0: Nada, me encantan los cambios de base que tiene, tío. Me parece una barbaridad. Buenísimo. Sí. Tiene un rollo noventero, además.
1: Mola, mola. Muchas gracias, tío.
0: Es brutal, tío. Y,
2: a mí, por un momento, también me recuerda... O sea, escuchas esta música y no puedes evitar que se te vengan imágenes a la cabeza. O sea, yo estaba escuchando este tema esta tarde antes de... para tener los deberes hechos y saber muy bien de lo que íbamos a hablar. Y yo estaba diciendo, buah, chaval, es que es como si te metes en un videojuego y vas pasando pantallas. Porque
0: de cómo va cambiando la base, sí.
2: Hay unos cambios y de repente dices, esta es la misma canción que estaba escuchando antes. Y entonces entra un recurso que has utilizado en la base anterior, entra, la hilas con la siguiente, o sea que tiene una continuidad que es un
0: sí, va progresando el disco, es muy bueno, muy bueno.
2: Sí. Camina.
1: A ver, pues muchas gracias.
2: Este es... ¿Cómo se titula esta canción?
0: Persiguiendo fantasmas. Eso,
2: Persiguiendo fantasmas. Mm. Que además, algo de eso dices en la letra también, ¿no, Saúl?
3: Sí, porque llevo más de 20 años persiguiendo fantasmas.
2: ¿Y qué fantasmas? Pero los fantasmas muchas veces son buenos.
3: Sí, no, pero persiguiendo fantasmas me refiero a proyectos personales, desde tener una pareja estable y una familia... a, yo qué sé, practicar un deporte, cosas que no suelo hacer ni he conseguido hacer, que a lo mejor no tengo que hacerlas, pero hablo un poquito de eso. Y también es un tema que interioriza mucho mi rollo con mi familia y tal, que bueno, no viene a cuento ahora, pero...
2: No, sí, pero en cualquier caso, la parte creativa siempre tiene una parte personal,
3: claro,
2: ¿no?
3: yo es que escribo sin pensar, o sea, yo me dijo Iñaki, joder, tío, pues molan las letras y tal, digo, claro, te molan a ti, pero yo le pasa muy mal.
2: ¿Sabes lo que les pasa a los artistas, a los uh-huh. creativos? Cuando escribís las letras, vosotros las escribís desde vuestra alma, desde vuestro punto de vista, vuestra vivencia personal, pero luego cuando las recibís vimos los oyentes, uh-huh. muchas veces hacemos también conexión en eso. Y lo que para ti a lo mejor es algo espantoso, cuando yo lo escucho, me hace recordar otra cosa que a lo mejor sí que mola. Eso es maravilloso.
3: Eso es la maravilla de la música, claro que sí. Hay incluso artistas que están hablando de una mujer y la gente se piensa que es una droga. O hay gente que está...
2: O al revés, están hablando de una droga y se piensa que es una mujer.
3: Estás hablando de tu ex, ¿no? Estoy hablando de mi padre. Estas cosas pasan.
1: Eso mola. Cada uno las interpreta de una forma.
0: La
3: canción yo la escribo para mí, o sea, no pienso en los demás, pero lo maravilloso que has dicho tú es que luego cada uno se la coja en su experiencia personal.
2: Claro.
3: Por eso no hay que ser, pienso, tan explícito.
2: No, claro que no, porque lo que haces con las letras es que simbolizas unas emociones tuyas que luego cuando las trasladas al público...
3: Se las puede aplicar el oyente.
2: A mí, por ejemplo, fíjate, yo escucho Persiguiendo Fantasmas y a mí lo último que me puede llegar es algún tipo de conflicto emocional o personal que hayas podido tener tú. A mí lo que me llega es todo lo contrario.
3: Muchos.
2: Pues, o muchos. A mí, sin embargo, lo que yo he recibido escuchando Persiguiendo Fantasmas es, ¡buah, esto es una aventura!
1: Claro, claro. Si es que cada uno lo ve desde una perspectiva totalmente diferente. Yo tampoco pienso eso, no pienso negativamente, ¿no? Lo pienso como algo divertido, ¿no? Persiguiendo fantasmas.
3: Sí, ya estoy yo para lo negativo.
1: Ya. Claro.
3: Somos un poco el yin y el yang.
0: ¿Y tenéis alguno? ¿Cuál es vuestro disco favorito de los que habéis sacado? Yo me mojo con este, con Letal. Me parece el que me mojo. Ese y Coming to Town, estoy ahí.
1: Para mí Letal es la mejor. Doctor Beats
0: también está muy bien.
1: Pero para mí esta que está sonando, Letal.
0: A ver, en directo suena brutal.

0: Además, esto en primera fila en Bambas, no ves cómo sonaba el altavoz, niño. Se me ha dado la vuelta el pecho ahí.
1: Sí,
0: una qué maravilla.
1: Claro.
0: Sí, sí, sí, sí, sí. Bueno, hablarnos del concierto del día 12, dónde puede conseguir la gente las entradas, horarios, que ya he visto por ahí que están ya los horarios puestos, ubicación, todo. Vamos a que la gente lo sepa y que se mueva para cuanto más gente mejor.
1: Sí, es en Villalba, en una sala que se llama The Explorers Café. Uh-huh. Y es el día 12, viernes de junio. Es decir, el siguiente viernes.
2: ¿El próximo viernes?
1: El próximo viernes.
2: Tampoco hay tanto tiempo.
0: Pues mira, justo cuando el día después de empezar el Mundial de Fútbol.
2: Sí, sí, daros prisa porque, ojo.
1: Sí, sí, sí, sí. Y es a las 12, tocamos a las 12 y las entradas en puerta. No hemos hecho venta anticipada.
0: No, venta anticipada, nada.
1: Nada.
3: Ha sido un poquito así corriendo, deprisa y corriendo. Y no creo que tampoco influya tanto que se vendan las entradas por anticipado, porque, pues como has dicho tú, es el día anterior de los mundiales, son las fiestas del pueblo, es una sala de un amigo mío de la infancia y...
2: Y de alguna manera también se rescata ese espíritu de los 90, cuando tú llegabas, que justo que había ahí un grupo.
3: Sí, porque me dijo, Iñaki, ¿hacemos carteles? Digo, ¿de papel? Claro, voy a la sala y le digo a Richie, claro. Un saludo para Richie del Explorer. Un
1: saludo.
3: Y le digo, oye, ¿qué, hacemos carteles? Y yo, pues eso ya no se lleva, tío, con lo público. Y digo, tío, pero... Y me pareció súper mágico el vamos a pegar carteles, tío, de papel y como un poquito el remember.
2: Sí,
3: eso
2: es el espíritu de los 90, tal
3: y,
2: cual.
3: Y una semana antes, cagando leches, como se hacían las cosas en los 80 y los 90. Tío.
1: Un precio muy asequible, 10 euros con copa, joder.
2: Súper
0: madre mía, es que siento que solo la copa ya te cuesta
2: claro.
0: Eso.
2: Claro, eso es lo que te iba a decir, claro. Si ya por una cerveza ya te cobran 6 pavos y encima te puedes tomar un copazo por 10.
3: A ver, es el segundo, a mí Iñaki sí que me dijo, joder, pues tío, me gustaría debutar con el sello Bambas porque les tal.
1: Era un escaparate muy grande, ¿no? Tampoco nos conocía nadie. Y al final es muy electrónico. Y Bambas no solamente ha tocado el tecno, lleva desde el 84, ha tocado EDM, ha tocado muchos palos electrónicos, ¿no? Entonces para mí era un escaparate. Nos dio la oportunidad a Javichi, que desde aquí le damos las gracias. Uh-huh, sí. Y fue un poco, pues eso. Además está grabado en vídeo, se puede ver en YouTube.
0: No hemos visto
1: el concierto, con lo cual.
3: Es muy entrañable.
2: Yo me he cambiado la ropa de invierno-verano escuchando
3: que los dos conciertos sean
2: se ha colocado todo, vamos, ha quedado todo organizado.
1: Qué guay.
2: Está todo súper bien doblado, organizadísimo, pum pum pum pum, a ritmo.
0: ¿Y tenéis alguna fecha próxima aparte de la del día 12 o estáis poco a poco
1: estamos cerrando cosas viendo. Estamos cerrando cosas que de momento no
3: pero como comentaba que el inicio en nuestro pueblo así uh-huh. en familia digamos sí. Con Bambas y con Explorer y tal. Pero molaría, pues, a ver si tenemos suerte, dar el salto a un festival y tocar en una ciudad que no sea la nuestra.
0: Eso sería brutal.
3: Esa es la meta, pero bueno.
1: A ver, poco a poco. De momento tenemos contactos, tenemos clubs donde vamos a ir, o sea, que vamos a hacer cosas.
0: A ver, y esto en un festival puede sonar de auténticos locos, es una barbaridad.
3: Somos carne de festival.
0: Sí, pero no.
1: Eso sería un sueño.
0: Y luego en el concierto estuve escuchando que también hacía ese pequeño homenaje a Depeche Mode, tenía por ahí un trocito de Prodigy, el Firestarter por ahí, que también nos mola. ¿Eso lo tenéis pensado hacer en los conciertos o es cosita...?
1: Eso es Saúl, improvisa.
0: Improvisado, ¿no?
1: Él improvisa y yo me sorprendo con sus improvisaciones.
3: Yo le dije a Iñaki, hacemos una versión y él la eligió, Depeche Mode, que es un grupo que nos une mucho. ¿Elegiste tú la canción?
1: Sí, también era un poco por Andy Fletcher, que había muerto.
3: Cierto.
1: Vamos a coger esta canción, la hablamos también entre los dos, la elegí yo, pero...
2: Un poco homenaje.
1: Homenaje, sí.
3: Pero lo que dices tú de Prodigy, pues eso son en directo
0: lo que
3: homenajes
0: sale.
3: Que hago desde Prodigy hasta Azúcar Moreno. Si
0: qué bueno, qué bueno.
3: Puedo soltarte una frase, pero son guiños de voz que hago en... Que bueno, pues...
1: A la gente le encantó, Saúl. Sí. Todo el mundo me ha dicho que se lo pasó, que te cagas, que...
0: Sí, fue una locura.
1: Que lo hiciste muy bien y muy divertido.
0: Estuvo muy guapo. De hecho, el comienzo, que lo tengo por aquí, es muy bueno, del concierto. A ver...
4: ¡Buenas noches, Bambas! ¡Buenas tardes, perdón! La costumbre.
0: Sí, este
3: claro, bueno. Era las 7 de la tarde, pero claro, yo Bambas pues lo relacioné con las 3 de la mañana.
0: A ver, lógico.
2: Sí, tal cual.
3: Se me fue un poquito, pero bueno, quedó gracioso.
2: Yo he de decir que al Bambas, que fui cuando era muy joven, Yo solía llegar a las 6 de la mañana, o sea, ya estaba clareando, así que...
1: Sí, sí, sí, es que por esa época...
3: Entonces tenía que haber dicho buenos días, ¿eh? Claro. ni buenas tardes, ni buenas noches.
2: Como el show de Truman, buenos días, buenas tardes o buenas noches, por si no nos vemos luego.
1: Hostia, qué buena peli, me encanta esa peli.
2: Sí, sí.
0: Bueno, chicos, pues antes de terminar, si queréis añadir algo, falta algo, algún saludo, alguna pregunta que se te haya quedado, Natalia, lo que queráis decir. Bueno, a Mary habrá que saludarla, que nos ha venido a visitar.
3: Sí, claro. Bueno, Mary, que ya se ha convertido en parte de...
0: Fan número uno del grupo, ¿no?
3: No,
2: bueno, yo diría que es la road manager.
3: Más que eso. Yo fíjate que cuando empezó este proyecto y me presentó Iñaki a su novia, digo... Macho, me acaba de dejar la mía y tú te echas novia. Pues esto, no sé si no.
0: Voy a hacer una canción.
3: Y sabes, dos. Hay dos.
2: No, pero yo la veo a Mary, que se ocupa fenomenal de vosotros.
3: Gracias a ella.
2: Gracias a ella.
3: Gracias a ella. Salen cosas.
1: Nos ha ayudado un montón, ¿eh? Es una parte importante.
0: Yo el día que estuve en Mambas, estuve bien cuidado todo el rato. La verdad que se preocupa mucho por mí,
3: forma parte de Pistas Ocultas. Aunque se la vea mucho, aunque no esté oculta,
0: la cara oculta de las Pistas Ocultas.
1: No, luego está en la pista y se la ve a la que más, porque lo da todo en la pista.
3: todo el mundo quiere la rubia, Digo, Iñaki no es, por descarte, tiene que ser Mary, pero es parte de Pistas Ocultas, eso está claro.
1: Pero sí.
2: Es que una de los grandes secretos del éxito de los grupos, de las bandas, de los dúos en este caso, es que tengan un buen manager cerca, tengan alguien que les ordene, les organice, porque claro, los creativos sois muy creativos, pero sois muy caóticos.
3: Y no sabemos venderlo. Y más
1: Saúl y yo. Somos un desastre.
2: En cualquier caso, una mujer en medio de un proyecto masculino nunca es malo, porque siempre va a poner orden y genio.
1: Totalmente. Además es que es así. Siempre. Sí.
2: Pues nada, ponete una mujer en vuestra vida.
1: Claro que sí. Yo la tengo. Además, muy agradecido.
3: Yo es que no.
2: Te quiero, amor. Necesita una. Si a alguien le gusta la música.
3: Ya, pero lo mismo, si pongo una mujer, ya cambian las letras para el próximo disco.
1: Bueno, en vez de tan oscuras salen más alegres.
3: Sí,
1: todo de amor y esas cosas. Claro que también está bien.
2: Claro que sí.
0: Y yo creo, y para cerrar, yo creo que lo que teníamos que poner, que también me encantó, fue lo de...
5: ¡Tu programa, amiguitos! Y no olviden supervitaminarse y mineralizarse.
0: Así fue el final del concierto, es que me pareció parto, buenísimo.
3: Estas son cosas que me pasan a mí por no tener novia.
1: Me parto la polla, me encanta.
0: Volví a mi infancia, tío, cuando lo escuché en el final de Doctor Beast.
1: De hecho, en los ensayos siempre lo hace. Y yo siempre le digo, por favor, hazlo, tío. O sea, cuando hagamos el concierto, hazlo.
0: Es el cierre
1: sí,
0: perfecto.
1: ¿Tú crees? Lo hago, digo, por favor.
0: Sí. Es el cierre perfecto, me encantó.
1: Sí, mola que te cagas.
3: Bueno, pues nada, amiguitos, que no olviden supervitaminarse y supermineralizarse.
0: Bueno, chicos, pues un placer teneros por aquí esta noche. Ahora vamos a escuchar la primera hora de Bambas de aquel día de BME, para los que no pudieron estar allí, que es la sesión que hiciste antes del concierto justo.
1: Eso es.
0: Y nada, que vaya muy bien el día 12 y volvemos con las crónicas del EBM después, entre medias del Mundial, creo que nos toca, porque ahora hay que parar 3 semanas, ¿no, Natalia?
2: Yo creo que hay que parar, sí, 3 o 4, diría
0: porque
2: yo.
0: Ahora los partidos son por la noche, como es sí, en Estados sí, Unidos, sí. Canadá, México y todo el rollo, pues nos toca, nos han quitado la parcela 3 semanas.
2: Pero no tenemos prisa, como pistas ocultas.
1: Exactamente.
2: O sea,
0: correcto,
2: que fluya,
0: poquito a poco.
2: Que nos vaya fluyendo.
1: Eso es.
0: A la vuelta del programa hablamos de cómo ha ido el concierto y esperemos estar por allí también para vivirlo en primera persona como la última vez.
1: Estáis invitados si os apetece y podéis, pues pasaros por allí.
0: Bueno, chicos, pues muchísimas gracias por estar, haberlo dicho, y nos vemos pronto.
1: Muchas gracias. Un abrazo.

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2: Y con Víctor Palmero la parte técnica y Luisjo García la producción. ¿Qué tal? Muy buenas, saludos, bienvenidos, bienvenidas a vuestra casa, a la radio del deporte. Bienvenidos al segundo partido de las finales de la NBA. El primero lo ganó New York Knicks, o lo que es lo mismo, le han robado el factor cancha a los Spurs. Segundo seguido en el AT&T Center, así que en el caso de ganar este segundo, cuidadito, cuidadito, que la cosa se pone muy de cara para el equipo de la Gran Manzana. Exhibición de Jalen Brunson. Bueno, partido medio discreto para lo que esperábamos de Víctor Wembanyama, pero hoy tienen que dar ese paso adelante, como digo, en este segundo partido que vamos a vivir en la radio del deporte. Gracias por estar a todos ahí. Enseguida estamos en el YouTube de marca.com. Ya nos estás escuchando en la sintonía de Radio Marca y también a través de la web. Es importante que estés con nosotros como la playa de estrellas de comentaristas que tengo alrededor mía, como ese narrador. Enseguida estamos también con Nacho García desde San Antonio. Pero antes, gracias a los que hacen posible que estemos aquí. 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Partido que arranca enseguida. Canta, cuenta las canastas en la radio y a veces hasta presenta. Marcos González, muy buena.
3: Israel Herráiz, qué ganas tenía de que esto fuera otra vez lo de Israel y sus colegas y que yo no pintase absolutamente nada. Pero es que este partido en el Frostbank Center de San Antonio es clave absolutamente por lo que ha dicho Irra, porque ya ganó, nadie lo esperaba. Dio un puñetazo en la mesa tremendo New York Knicks el otro día para llevarse y apuntarse el primer tanto. Y que esto, pues oye Irra, yo creo que vamos otra vez lanzados a tener 7 partidos por segundo año consecutivo. Ojalá. Lo que sí que tenemos claro es que va a ser el quinto campeón diferente en nuestra corta historia en Radio Marca. Y lo que te voy a contar ya son los quintetos. No tengo 100% confirmado porque no lo ha sacado New York Knicks, pero van a repetir quinteto con respecto al del último día, con Jalen Brunson, evidentemente, con Josh Hart, con Miles Bridges y con OG Anunoby, además de Karl Anthony Towns en ese 5. San Antonio Spurs tampoco cambia nada pese a perder en el primer partido con De'Aaron Fox, con Stephen Castle, Devin Vassell, Julian Champagne y Víctor Wembanyama, quien si no, para liderar al equipo de San Antonio. Todo listo, a puntito de empezar, segundo partido, quinto año en Radio Marca, octavo campeón diferente consecutivo que vamos a tener en la NBA. Esto arranca ya.
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0: 8:34, no menos en la Comunidad Canaria, Marcador, Radio Marca, Marcador Noche. Hola, Nuño González, que están muy buenas.
1: Hola, muy buenas noches.
0: ¿Tú me echaste también de menos la pasada noche o...?
1: Más que nadie en este estudio, ya
0: más
1: lo sabes.
0: Más que nadie aquí, me echaste de menos.
1: Es que conozco demasiado a Marcos, ya, no te... ya sabes.
0: Ya. ¿Qué tal? ¿Lo pasaste bien? Entiendo que
1: sí.
0: Lo pasaste bien.
1: Fue un partido muy divertido, sí. Una pena que faltase tú para bailar un poquito.
0: Ya.
1: Hubo mucho baile, baloncestístico.
0: Pero os estuve escuchando, ¿eh?
1: Me lo creo. Pero sí, lo disfrutamos muchísimo. Hubo un verdadero partidazo, un primer partido que da que pensar que va a ser unas grandes finales.
0: Hola, Antonio Sánchez, muy buenas.
2: ¿Qué tal? Muy buenas. Yo tengo algunas dudas de que nos escucharas,
0: sí, yo también,
2: por lo menos de forma completa.
0: Yo también,
2: no sé si el inicio de la retransmisión,
0: sí,
2: quizás.
0: Sí.
2: Pero al final...
0: De hecho, lo has definido muy bien. Escuché el inicio, vi que todo sonaba y dije, bueno, ya me puedo quedar tranquilo. Ya a partir de aquí, muy mal tiene que darse, ¿no?
2: Muy mal se tiene que dar el asunto, sí,
0: muy
2: sí.
0: Mal tiene que darse. Oye, ¿cómo
2: bienvenido,
0: viste este? Muchas gracias, igualmente. ¿Cómo tienes que ver ese segundo partido? ¿Qué esperas de ese segundo partido?
2: Bueno,
0: ese paso adelante que tiene que dar San Antonio.
2: Paso gigante tiene que dar. Para mí me parece, acaba de comenzar, la NBA da muchas vueltas. Es una serie bastante igualada porque tienen distintas formas de hacerle daño al rival, pero me parece este partido absolutamente clave. Es de perogrullo, pero es que no tiene nada que ver irte con un 0-2 al Madison, que la serie, bueno, pues empate a uno, aunque ya pase lo que pase, va a robar el factor cancha a San Antonio, pero me parece fundamental, desde luego, ¿no? Porque, como digo, insisto, este partido para San Antonio es el primero grande de verdad, y vimos el otro día pues las debilidades un poco de las que hablábamos, yo creo que un poco todos, ¿no? Que es un equipo muy joven, que para mí ha llegado demasiado pronto a unas finales, que llegarán más, que seguramente conseguirá anillos, pero que la sensación de que sabe mejor jugar mejor los finales de partido, no porque han llegado a final ni porque hayan ganado anillos, porque no lo han hecho, pero sí tienen más kilómetros recorridos los Knicks, sobre todo Jalen Brunson, que fue clave en esos dos últimos minutos cuando estaba por delante los Spurs. Lo comentamos antes de estar aquí, es que fue un parcial de 0-11 donde se echó el equipo a la espalda a Brunson, anotó 8 puntos de forma consecutiva y con la sensación de que supo mejor jugar mejor los minutos finales.
0: Ahora presento a los dos invitados de excepción que tenemos para el día de hoy, que evidentemente saben bastante más de baloncesto que vosotros.
2: Sin duda.
0: Y que yo quiero decir, ya no me pongo yo por delante porque sería ridículo. Nuño, Antonio, ¿esperabais estas finales? Porque claro, no hemos hablado a lo largo de la temporada. ¿Esperabas estas finales? Si vais a decir que sí, estáis mintiendo, pero ¿las esperabais?
1: No.
0: O...
1: Obviamente no, pero ya sabes que en el Fantasy aposté mucho por los jugadores de San Antonio, ¿eh? Por los tres, Aaron Fox, Castle y Wembanyama.
0: Ah, ¿los tenías los tres?
1: Hombre, algo sí que confiaba en ellos.
0: Bastante lamentable la tuya.
1: Bastante lamentable.
2: Bueno, que apueste por tres jugadores no significa que pienses que este equipo va a llegar a la final, teniendo en cuenta que Oklahoma creo que era el super favorito
1: para todo el
2: mundo.
1: Es lo primero que he dicho, que no creo que fuera favorito para llegar a la final, pero sí confiaba en que iba a dar su pelea. O sea, creo que les iba a plantar cara y así pasó. Obviamente, nadie esperaba ni la lesión de Jalen Williams, mucha parte de la temporada, ni que al final ganaran en el séptimo partido.
0: Es que no esperábamos, Antonio, ni esta dinámica y ni evidentemente esperábamos esta final, ni una cosa ni la otra. Claro.
2: No, y daros cuenta, los Knicks, por ejemplo, llegaron a ir perdiendo la eliminatoria con Atlanta 2-1 y desde entonces han ganado 12 partidos seguidos. Si ganan los tres, si son capaces de ganar la NBA el anillo metiéndole un barrido 4-0, igualarían el récord de los Warriors. Yo creo que no, pero vienen con una dinámica muy buena, han descansado más porque las eliminatorias de los San Antonio Spurs, sobre todo esa con Oklahoma, fue muy dura. Pero cuidado con estos Knicks.
0: Me pasa la chuleta, Marcos. ¿Vosotros habéis fundado algo?
1: Nosotros, nada.
0: Fundado algo.
1: Pocas cosas.
2: Muy pocas cosas.
0: ¿Hay alguien aquí que haya fundado algo?
3: Bueno, pues aquí aparecemos.
0: Hombre,
3: un...
0: señor Gabriel Álvaro, muy buenas. Fundador de Rozas Vázquez, claro, nada más y nada menos.
3: Bueno, eso dicho así parece que es algo...
0: Parece que es algo como espectacular,
3: nada,
0: ¿no?
3: Nada.
0: Lo es. Oye, bueno, tiene un mérito tremendo. Bienvenido a tu casa.
3: Bueno, muchísimas gracias, Irra. Y bueno, pues encantados de estar aquí en Radio Marca, en la Radio del Deporte. Y como fan, seguidor de todos vosotros, pues nada, disfrutar estas finales. Y bien, como dices, pues ya te digo que fundador, pues bueno, hemos sido capaces de arrancar un proyecto bonito en un municipio con una base de deporte extraordinaria. Y nada, nos hemos lanzado ahí cuatro chaladillos, ¿verdad? Amantes de este deporte.
2: Nos encanta este deporte.
3: Sí. Y bueno, pues ya te digo que hemos lanzado este proyecto en la ciudad de Las Rozas y con muchas ganas de afrontar este proyecto y con muchos niños, con mucha ilusión. Y nada, a darlo todo por el básquet.
0: Jorge Pinilla, muy buenas también.
2: ¿Qué tal? Muchas gracias.
0: Preparador físico, entiendo que...
2: Eso es.
0: Y parte importantísima del baloncesto, porque de la radio un poco menos, evidentemente. Bueno. Pero del baloncesto es parte importantísima.
2: Aparte que da ejemplo, preparador físico que está cuadrado, sí, está, el tío. Está, o sea, no es de estos que dan consejos...
1: Ya,
2: que,
1: mira, claro, ya que gente de YouTube no tengo. Va a ver.
0: Ya os están viendo, ¿eh?
2: Ahí hay que predicar sí, con el ejemplo. Sí, pero que hay otros que no dan el ejemplo, este sí lo da.
0: Oye, en el plano físico, no sé cómo ves estas finales. ¿Cuál de los otros equipos te parece que está un pasito por delante en ese sentido, Jorge?
2: A nivel físico veo un poco más rodado a los Knicks. No sé hasta qué partido, pero a corto plazo veo más a los Knicks. Vamos a ver también el desarrollo de Víctor, de Wembanyama, y un poco los emparejamientos físicos, ahí la pintura, también jugando a 8 metros. Bueno, vamos a ver cómo lo encara, pero físicamente veo mejor en los Knicks.
0: Gaby, no te preguntaba, pero evidentemente en el caso de que Nueva York sea capaz de ganar hoy aquí otra vez en San Antonio... todo muy de cara y nos quedaríamos quizá con un tercero y un cuarto más descafeinado, ¿o no? ¿Ves capaz a los Spurs de ganar allí en la Gran Manzana?
3: Bueno, yo creo que deben de ganar en la Gran Manzana. También es cierto que estos Spurs son capaces de ganar en cualquier pista, ¿no? Mm-hmm. Lo que decía Antonio, yo creo que esa juventud, ese descaro, bueno, te puede salir cara o cruz, pero comentábamos antes fuera de micros, ¿verdad? Que yo creo que es un equipo que el ritmo que propone es un equipo que va a jugar igual ganando de 20 que perdiendo de 15. El estilo que propone de Aaron Fox, el ritmo que ponen a campo abierto, es un equipo para mí muy peligroso, y en dinámica positiva yo creo que es un equipo capaz de ganar como lo ha demostrado, ¿no? Por contra, yo creo que si el ritmo lo marca los Knicks, ese estilo a medio campo, con situaciones de pick and roll muy acentuadas por Jalen Brunson, pues yo creo que ahí, de nuevo, los Knicks tendrán a favor, para mí, el 2-0.
0: Sentiros completamente libres, de hacer cualquier comentario, que si no, estos os comen, estos hablan mucho.
2: Sí.
0: Sobre
2: sí.
0: todo, Marco, creo que ya están los quintetos ya de manera oficial, ¿no? Confirmado,
4: sí,
0: González.
4: Sí, efectivamente, de manera oficial, los que habíamos dado, el de San Antonio sí que lo teníamos confirmado al 100%, con, ese quinteto que se repite con respecto al primer partido con DeAaron Fox como base, Stephon Castle, que va a ser el perro de presa para intentar frenar a Jalen Brunson por segundo partido consecutivo. No lo hizo tanto en el primero con Devin Vassell, con Julian Champagne el otro día, muy bien y muy acertado también en el triple, y evidentemente Víctor Wembanyama por parte de los Knicks. Se repite también el quinteto del Game One con Jalen Brunson, con Josh Hart, con OJ Anunoby, Michael Bridges y Karl Anthony Towns.
0: Oye, como no estuve el primero, no lo hicimos, pero que aunque ya juguemos con ventaja, no hemos hecho la porra este año de...
2: A ver, ¿ves cómo nos escuchaste?
1: De hecho,
2: hubo alguno que se bajó del barco.
0: Sí. Un momento.
2: De forma cobarde.
1: Se llama Antonio.
0: De verdad es que os ponéis muy tonto.
2: ¿En serio?
0: ¿Quién es el director de este programa? Si yo digo que no lo hicimos, no lo hicimos.
1: No era válido.
0: O sea que falto yo, ¿no?
2: Exactamente.
0: ¿Te la tenéis apuntado? ¿Lo tenéis apuntado alguno?
1: Marcos apuntó.
4: Lo tengo ya apuntado.
2: Es que eran todos dijimos lo mismo al principio, salvo ese cobarde que se bajó del barco.
0: Me la dices, por fin, me la recuerdas.
4: Sí, por supuesto. Sí, mira, es Nuño 4-2 para San Antonio, MVP Víctor Wembanyama. Nacho García 4-2 para San Antonio, MVP Víctor Wembanyama. Luisjo 4-2, MVP Víctor Wembanyama.
0: Ah, muy bien, mucha variedad.
1: Hay mucha variedad.
0: A ver, más.
4: Antonio dijo 4-2, MVP Víctor Wembanyama.
2: Me bajé del barco. Se bajó faltando, del barco. A ver, que creo que.
4: Que lo explique.
2: Aquí está. Ahora que tenemos no solamente los micros, sino las cámaras que eran testigos, faltaban más de 6 minutos para el final y San Antonio iba por delante.
0: Ah, vale.
2: Pero el tufillo que tenía. Vale, sí, vale. Sí. O sea, no fue cuando acabó el partido. No, cambio, no.
0: Te lo compro.
2: Antes de acabar el encuentro, entonces, yendo a San Antonio. Y ahora es 4 para los Knicks. Y Jalen Brunson MVP.
4: Eso es.
2: Yo dije con tiempo y cuando San Antonio todavía por delante. Porque, no sé, me daba la sensación de que la cosa luego iba a cambiar.
4: Y yo, Irra, como sabes que soy el hater y que todos habían dicho 4-2 para San Antonio. Y dije, como lo que queremos es tener 7 partidos, pues me flipé y dije 4-3 para New York Knicks. MVP Karl Anthony Towns, que estaba empezando bien el partido. Vale. Así que bueno, yo sabéis que yo no voy a acertar, así que lo que quieras.
3: Bueno, un poquito a la piscina, sí que te has tirado.
0: Un pelín, un poquito, por lo que sea, sí.
3: A ver si no va a haber agua, ¿eh?
0: Ahora os pregunto la vuestra y ahora también os digo la mía. Venga, que eso empieza.
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1: Venga, que eso arranca, González.
2: Ya el partido, la primera bola, y esto es de diferente con respecto al Game One. Es para San Antonio Spurs, la ha conseguido Víctor Wembanyama. Ya tenía esa primera bola Stephen Castle, sacaba la bola ahora de Aaron Fox para Devin Vassell, encontrando aquí al francés, ahí está la estrella, dentro la bola para Castle, fuera de nuevo para Vassell. Wow. Triple, el primero del partido que cae en las manos de Devin Vassell.
3: Oye, ¿no os mareáis con tanta tele con lo mismo? ¿O es que tengo yo muchos sueños?
4: Es la primera vez que de tantas teles.
5: Yo es la primera vez que estoy aquí en Radio Marca, que todas las teles ponen exactamente lo mismo. También es verdad que cuando vengo hay siete partidos.
3: Hay muchas cosas a la vez,
5: Mismo tiempo, pero...
3: No, no pasa nada.
5: Por cierto, no tiene mucha importancia seguramente, pero empieza de forma diametralmente opuesta al lado otro día que empezó con un triple de Jalen Brunson. Aquí ha movido la bola fantásticamente bien San Antonio y ya han enchufado el primer triple.
2: Estaba pidiendo ahora campo atrás de New York Knicks el lanzamiento facilito para meter de dos, en este caso para Jalen Brunson. Así que recorta distancias el equipo que hoy viste de azul, el otro día ganó vistiendo de blanco, New York Knicks.
5: Por cierto, que era duda otra vez.

0: los Spurs, pero voy a apostar por New York Knicks, 4-2.
1: 4-2 con MVP para...
0: Branson.
1: Para Branson.
0: Sí.
1: Vale. Gaby.
2: Yo me voy a tirar a un 4-1 Knicks, Jalen Branson. Vale. Porque creo que de irnos a más partidos se la daría Spurs.
1: Pues mira, yo voy a hacerlo para perder ya. Evidentemente se lo voy a dar también a Jalen Branson, como no puede ser de otra manera. Y voy a decir 4-0. Vale. Así que ya hay que jugársela, Marcos, para que si no...
3: Vas a perder esta noche mismo.
1: Claro, voy a perder esta noche mismo, pero quiero decir, por lo menos no lo habéis dicho ninguno. Entonces pues ya la juego por ahí, claro. Si total,
4: bueno,
1: no,
4: quedaba...
1: total, el que gana alguno se lleva nada.
0: Te digo, o sea, que lo que he comentado, que este partido a mí me parece fundamental.
1: Sí, fundamental, muy
0: si gana este partido los Knicks, sí, lo del 4-0 no lo termino de descartar del todo. Sí. ¿Eh?
1: Oye, ¿Luisjo dijo su porra o no dijo su porra?
3: Sí, 4-2 para San Antonio, gana MVP Víctor Wembanyama.
1: O sea, somos muy, muy básicos, quiero decir, sí, con los MVPs, ¿no? El año que ganó el MVP Jalen Brown...
0: Sí,
3: no, yo creo que no le llevamos nadie, ¿eh?
5: Sí, sí, alguien lo dijo, ¿eh? Sí, no sé si fue Nacho. Tú, no, sí, sí, yo no dije.
1: Dice Víctor que clavó el resultado, pero claro, el MVP no. Mucho diríamos Jason Tatum, evidentemente.
3: Como yo dije Luka Doncic como un señor.
1: Muy bien, muy bien. Sí. Acertaste. Tuviste finísimo. Sí, yo también dije que ganaba Dallas. Sí, sí, sí.
3: Íbamos con Dallas. Íbamos con Dallas en esas finales. Yo el año pasado era pues el mayor fan en la historia de Indiana Pacers. Y este año pues dije el primer día que lo sentía mucho, pero no ibais a tener la figura del hater porque me daba un poco igual quién ganaba.
1: Mejor, porque te pone bastante pesado.
0: Bueno, tienes muchas veces que ver el MVP, el partido definitivo, el último, cuando el equipo que sea gana el anillo, porque veo otras ocasiones. Recuerdo, por ejemplo, cuando el segundo anillo de Lakers, que Pau Gasol hizo unos playoffs brutales.
1: Y aún así.
0: Lo gana Kobe, pero lo primero que hace, como ya tenía una cierta o gran amistad, dijo: oye, yo soy MVP de estas finales gracias a este señor que tengo aquí.
1: Sí.
0: Por lo menos,
1: bueno,
0: lo agradeció.
3: Pues el partido que lo va a empatar ahora Jalen Branson, se anota este tiro libre, 10-18, quedan en el marcador para llegar al final del primer cuarto. San Antonio Spurs 5, New York Knicks 5, con este segundo tiro libre seguido de Jalen Branson. La bola ahora es para Stephen Castle, que pasa ya la primera mitad de la pista. Ahí estaba, caía al suelo, falta que se la van a apuntar a Josh Hart. 5-5-10-12 para llegar al final del primer cuarto.
1: No sé si hemos dicho quiénes son los árbitros, si lo tienes por ahí, Marcos, o te pongo un aprieto.
3: Pues ahora me estás poniendo un aprieto. Vale. El otro día estaba Scott Foster, no sé si hoy está y creo que le estoy viendo por ahí, pero me parece que no, así que ahora no te lo busco.
1: A ver si lo encuentro por ahí. Voy a abrir la tarjeta también de estadísticas para este arranque de partido Nuño, que evidentemente va un poco por los derroteros de lo que va a ser para mí toda la final, ¿no? Que van a ser unas finales muy competidas, claro.
5: Sí, lo hemos hablado antes fuera de micro, va a ser seguramente un partido muy igualado.
0: Sí,
5: cosa que siempre hemos querido, la verdad.
3: Triple para Julian Champagne, el primero para el jugador de San Antonio. 2-2 en triples los Spurs, 8-5. Mira, los árbitros son Tony Brothers, efectivamente, lo había visto yo por ahí. Josh Steven, Mitchell Irving y Tyler Ford.
1: Vale. O sea, y habías visto a Scott Foster, has dicho, ¿no?
3: No, Scott Foster.
1: El primer día.
3: Había visto por ahí a Tony Brothers.
1: Vale.
3: Que creo que no es difícil verle. Y que si tiene ganas de liarla en el día de hoy, la va a liar. Aunque yo ahora de los árbitros ya te digo, es que me da igual quién gane. Entonces no voy a montar ni una. Si estuviera aquí Oklahoma contra Nueva York, vamos, yo había nacido en Central Park.
1: Muy bien. Oye, Gaby, a nivel entrenador, cuando llega la canasta de Esper para ponerse 5 arriba, a nivel de entrenador. ¿Qué se le dice en un partido, digamos, tan trascendental de cara a si pierdes hoy es muy complicado, te pones 2-0, ¿qué se le dice al equipo? ¿Cómo tiene que salir?
2: Bueno, sobre todo yo creo que la concentración, yo creo que en este sentido, yo creo que San Antonio se va a preocupar mucho de la defensa del perímetro, de la defensa del pick and roll con Branson, y yo creo que ahí es donde creo que van a poner mucho más el foco, ¿no? Entonces, sinceramente, vamos a ver una defensa de pick and roll sobre Branson, que seguramente veamos muchos cambios en segundos finales. Pero bueno, ya digo que ahora mismo San Antonio está planteando un extra pass, ¿sabes? Como los antiguos San Antonio Spurs, ¿verdad? Esto nos recuerda un poco a Ginobili, Parker, a and Company. Uh-huh. Y la verdad es que el estilo de la franquicia habla muy bien de estos jugadores.
3: Sí, al final pues es un entrenador que es pupilo directamente de lo que era Greg Popovich. Ponme que son dos, Palmeiro, triple. El primero para Devin Vassell, el segundo para O.J. Anunoby. 13 a 10 entre San Antonio Spurs y New York Knicks. Espérate que viene otro. No, se le va el hierro. A Stephen Castle deja ahora la bola. Michael Bridges para Jalen Brunson.
1: Oye, lo intentamos. Está en el, yo he dicho, AT&T Center, bueno, Frostbank Center.

0: En el antiguo IT
1: sí, a mí Frost,
2: a la Modón, ¿no?
1: A mí lo de Frost no me gusta, me suena a...
3: Sí, un poquito a película Disney, ¿no?
2: Sí, Frost, sí, aparte Frost, no creo que haya mucho Frost en San Antonio. Frost, en San Antonio creo Frosty, que poco Frost, ¿no? Yo creo que más bien hot.
0: Hola, Nacho García, buenas noches.
4: Hola, queridos. Uy, ¿cómo estás? Qué bonito escuchar esa voz.
2: ¿Qué? Oye, suena como un cañón, el tío, ¿eh?
0: Qué bonito escuchar la tuya con tan buena estabilidad de internet, ¿eh? Qué maravilla.
4: Sí. Pero no lo des por hecho, esto puede cambiar.
0: Puede cambiar en cualquier momento.
4: Sí.
0: Oye, ¿qué tal el ambiente por allí, por San Antonio?
4: El ambiente aquí ahora mismo en el pabellón, ahora os cuento de la ciudad, pero el pabellón es brutal porque da la sensación de que, anote quien anote, celebra a la gente. Es decir, hay tanto aficionado de los Knicks que incluso cuando ellos consiguen alguna canasta se les escucha mucho. No te sabría decir una cifra porque están, pues eso, salteados por la grada, pero yo creo que fácil... Puede haber 1.500, 2.000 aficionados de los Knicks tranquilamente, ¿eh? Y se nota mucho. Claro, se oye más a los de los Spurs, pero, en fin. Lo que no sé es cómo afectará lo de la ayuda divina, ¿eh? No sé si se ve en la transmisión, pero toda la fila de atrás del banquillo de San Antonio son monjitas de San Juan Bosco, de los salesianos de San Juan Bosco.
2: Estaban el otro día ya.
5: Ahí están, sí, sí. Las estamos viendo.
4: Sí, sí, llevando los playoffs. Os te voy a contar luego la historia de estas mujeres.
6: ¡Qué mate de Víctor Wembanyama! La primera canasta para el Alien en el partido, se va de 5 San Antonio.
0: Oye, pero esto no vale, están recurriendo a ayuda divina. O sea, sí. Eso no mola. No. O sea, quiero decir, esto no es deportivo, esto está muy feo.
2: Pensaba, Marco, que te referías a Wembanyama.
0: No, no, ese también.
2: La ayuda de tener un bicho de 2,25 que hace de todo, ¿no?
0: Sí, Pinilla, me
4: tendrá. La mezcla entre monjas y extraterrestres creo que no se ha tocado en la película, ¿eh?
0: Sí. Claro, claro, por eso te iba a decir que me tienes que explicar cuando llega otra canasta, Marcos.
6: Triple para Jalen Brunson, que quiere su MVP, que recorta distancias. 8 puntos para Brunson. El otro día se hizo daño en la rodilla. Pues parece que nada de nada para Jalen Brunson.
0: Digo que me tienes que explicar cómo es posible que un tío como Wembanyama se mueva así y haga las cosas que hace. Es que es absolutamente antinatural.
2: Y sobre todo, como dato curioso, de cara a su debut el año pasado, él entra en la NBA con 95 kilos y actualmente está con 107. Es decir, 10-12 kilos en una temporada en la cual hace de todo y con sus 2,24-25, pues desde lo que quiera.
6: Ha entrado también a pista Dylan Harper, que ahí nos venía el datito, que es el primer jugador, o el jugador más joven en este caso en la historia de las finales, en anotar más de 10 puntos con 16. La bola para San Antonio, en el rebote viene Víctor Wembanyama, defendido por Jalen Brunson. El otro día fue su defensor en el partido, decíamos en la previa, hablando con Nacho García, no va a ser Jalen Brunson el defensor de Víctor Wembanyama, era una cosa evidente, pero hubo tanto cambio en las defensas de los Knicks con el pívot de San Antonio, que le vimos defendiéndole en muchas ocasiones a la base. Viene la bola para Ogier Nunovi, tiene delante a Julian Champagne. Buena defensa de los Spurs ahora, qué gran movimiento de bola sacando hacia la esquina para Bridges, de nuevo para Joscar, no quiere ni mirar la rara. Ahora sí, rebote para Wembanyama, la bola rechazada, se la va a quedar Dylan Harper. Viene, es un adolescente jugando en la NBA, ese balón interior para Stephen Castle, la falta es de Josh Hart. Serán lanzamientos desde la personal. Antes hay tiempo muerto en pista.
0: Bueno, tiempo muerto con este 13-17 más 4 para San Antonio Spurs, que ha salido Gaby mandón, ¿eh?, en ese partido.
3: Sí, además yo creo la propuesta, veremos yo a lo largo de todo el partido cómo los Knicks, yo creo, van a proteger mucho la pintura, van a dejar algún tiro liberado, como hemos visto ahora. Y yo creo que el partido de hoy marca mucho los porcentajes en el tiro exterior de San Antonio. Yo
2: creo que el otro día comenzaron fatal, claro, y hoy están muy acertados, ¿eh?
3: Sí, además hemos visto dos o tres defensas cambiantes y, repito, yo creo que van a intentar proteger el rebote ofensivo, es decir, que no anoten de segundas y terceras opciones. Pero bueno, vamos a ver, el ritmo que está planteando San Antonio es vertiginoso y moviendo muy bien el balón y con tiros liberados.
0: Oye, ¿os puedo preguntar si tenéis algún equipo de NBA o ninguno en concreto?
3: Bueno, a mí me toca un poco el corazoncito los Lakers, pues porque en mi época de entrenador del Real Madrid entrené a Luka, así que por eso digo que ese corazoncito, pues bueno, ya que le he entrenado.
0: Hombre, nos ha fastidiado, pues, claro, como para no quererle.
3: Para no quererle, pues sí, quererle. Sí, sí, o sea que un poquito Lakers también, sí.
0: ¿Y tú, Pinilla?
2: Yo soy de Boston, talento nacional, Hugo González, para mí una revelación. Y apoyando el talento nacional.
0: O sea, me encanta porque cada uno tiene su explicación.
2: Eso
0: pero
2: es
0: verdad que a priori lo ves desde fuera y dices Laker y Boston. Claro que no te he soltado ninguno aquí como mi amigo que de los Pelicans.
5: Claro. Que es el de los Hornets,
0: pobrecito mío. Claro. Es que yo qué sé, pues cada uno tiene.
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0: Y 58 las 2, la 1:58 en Canarias. ¿Qué hora es, Nacho, si me oyes? ¿Qué hora es ahí por en San Antonio ahora mismo?
1: Aquí son las 8 en punto.
0: 8 en punto.
1: De la tarde,
0: qué maravilla. Mucho mejor hora que aquí, la verdad. A las 8 en punto de la tarde, Antonio, estaba llegando sí. Yo desde
1: aquí
0: Cádiz.
1: Hay menos gente bostezando, eso es verdad.
0: Sí. Por lo que sea. Oye, para el que no lo conozca, que creo que somos la mayoría. Bueno, no sé tú conoces el pabellón, Antonio.
2: ¿El de los Spurs? Sí. No, en San Antonio no he estado nunca.
0: ¿Cómo lo conoces, de los Spurs?
2: No.
0: Para el que no lo conozca, digo, ¿es de los más ruidosos o cómo va en ese temilla, Nacho, el pabellón de los Spurs?
1: Es ruidoso, pero yo de lejos el que me marcó fue el año pasado Oklahoma, claro. Que son pesados. Y son ruidosos y pesados, las dos cosas. Es bastante, no sé si tiene que ver con lo que es el edificio en sí o cómo es la gente, pero desde luego sí que hay una pequeña diferencia.
0: Primer descanso, Marco, para Víctor Wembanyama.
3: Sí, entra Luke Kornet. El otro día tuvo una participación bastante discreta en el Game One, al igual que lo ha tenido en las Western Conference Finals ante Oklahoma City Thunder, donde acabó con un -39 en la estadística del más menos. Bastante diferencial, sobre todo con ese -58 que tuvo Víctor Wembanyama. Va con el segundo lanzamiento desde la personal. Stephon Castle ha fallado el primero, también ha fallado el segundo, pero se le escapa la bola a Michael Bridges. Así que será bola de nuevo para San Antonio Spurs.
0: Si tuvierais que decir un jugador, me refiero a un outsider, ¿no? Un jugador que no sea de los primeros ni segundos espada que pudieran ser importantes en estas finales, ¿quién lo fijáis? ¿Quién?
2: Pues Dylan Harper para mí.
4: Dylan Harper.
2: Yo también, sí. Dylan Harper para mí en San Antonio.
1: Además, estás atentos.
2: Bueno, yo diría también los Knicks. Landry Shamet, yo creo que está también haciendo un papel. Bueno, ya sabemos que es un excelente tirador, ¿no? Pero está disputando muchos minutos, no siendo del quinteto titular. Y bueno, de hecho en las semifinales, en la final de conferencia con Cleveland, ha sido determinante y el otro día también anotó con mucha facilidad.
0: Sí, creo que va a pasar algo con Dylan Harper, Marcos.
3: Creo que machacando un poquito ahí al aro, pero lo vamos a ver ahora porque viene la bola para Luke Kornet, que está lanzando desde la personal. Ahora ha metido el primer lanzamiento de tiro libre, ha fallado el segundo, quiere salir rápido con Landry Shamet, precisamente New York, el lanzamiento a canasta que no entra, el rebote para el Julian Champagne. Stephon Castle tiene cerquita a Dylan Harper, viene con el 2-1, amaga con el triple, míralo desde esa zurda tremenda que tiene Dylan Harper, amagó con el triple, vino con el bote abajo y termina machacando y colgándose del aro. Uno de los mejores
0: mates. Qué bien habéis quedado los dos, claro, después de decirlo. Habéis quedado fenomenal.
2: Sí, lo habíamos dicho antes, ¿eh? Nosotros no venimos del futuro como Nacho.
5: Yo voy a decir otro nombre, porque he visto las estadísticas y es muy curioso. Josh Hart, el otro día fue más o menos el que más, 22. Y vamos a ver las estadísticas. 3 puntos, bueno, sabemos que ofensivamente tiene sus limitaciones. 15 rebotes, máximo reboteado del partido. 6 asistencias, 4 robos y un tapón.
2: Aporta siempre. Eso que el otro día se jugó muy poquito porque cometió 2 faltas muy rápido y luego la tercera también. Pero la segunda parte es una apuesta segura.
6: Yo me quedo con Harper. No puedo repetirlo, pero sí que me...
5: Vale. Está otra vez.
3: Viene Dylan, el lanzamiento de Dylan que se termina quedando en el aro. La bola ahora es para Jalen Brunson. Era Miles McBride el que venía también sacando. Brunson hacia la esquina. Madre mía, agua para Landry Shamet en ese triple que no toca ni el aro. Para un jugador, lo dijimos el otro día, al que Tom Thibodeau tenía absolutamente defenestrado, porque claro, no defiende nada. Y para Thibodeau eso es importantísimo, pero que es muy aprovechable en ataque. También hemos visto ese triple anterior de Carl Anthony Towns, que necesita, la verdad, que se le dé también un poco de salida, sobre todo cuando tiene a Kornet en la defensa, y llevárselo uno de los mejores lanzadores altos que tiene esta liga, esta NBA.
2: Y está poniendo un rótulo que los Knicks son el sexto equipo en 30 años que ganan el primer partido fuera de casa en las finales.
3: Pues como hizo también Indiana Pacers la temporada pasada, así que llevamos 2 años repitiendo en eso. Viene la bola de Jalen Brunson jugando con Karl Anthony Towns, Cat que tiene la defensa a Carter Bryant. Ahí está el rookie defendido también Brunson por otro rookie, creo que ha sido Pasos.
2: Pasos, sí. Pasos.
3: de Jalen Brunson ante la defensa de Dylan Harper.
0: Porque es verdad que el factor Karl Anthony Towns, que no deja de ser un grandísimo jugador, baja un poquito.
4: Es que pisa.
0: Pisa, lo he dicho yo, es que sí, pisa, ¿cómo, pisa, cómo lo había visto, de verdad? Si no fuera porque estoy yo en esta retransmisión.
7: Es muy bueno, tío.
0: Yo digo que lo de Karl Anthony Towns, que ha pasado, no sé si ser segunda espada o no, pero que era la estrella de Minnesota. Y aquí, con respecto a Jalen Brunson, está un pasito por detrás. No sé si eso le viene bien o no le viene bien, pero.
5: Pero hemos comentado muchos años, era el principal criticado de que no llegase a más, por ejemplo, Nueva York o Minnesota. Y el otro día hizo, bueno, la anterior eliminatoria le hizo muy, jugó muy bien. Y el anterior partido destacó, sobre todo en defensa, que es lo que siempre se le ha achacado, que defendía muy poco, que no tenía muchos intangibles.
3: Que sí, que Nuño, que quieres que lo diga, que ha hecho un tapón tremendo, que Anthony Towns también ahora ha dejado una bandejita muy buena para poner el 20-18 a favor de San Antonio Spurs, que está ganando. Vaya remazo que le acabas de pegar, amigo Luke Corneta. Jalen Brunson le ha tirado sobre el logo del Larry O'Brien, que vuelve de nuevo a un parque de las finales de la NBA tantos y tantos años después. Será bola para los Knicks.
4: Y otra cosa de Towns, que por fin tiene una regularidad en cuanto a lesiones, porque era rara la temporada que no se perdía 20 o 30 partidos o más, y está teniendo bastante regularidad con eso.
2: Yo le comenté a Marcos en el primer partido, una de las claves de, para mí, de toda la final va a ser el sacar de la zona de confort a Víctor Wembanyama sobre el tiro exterior de Karl Anthony Towns. Yo creo que ahí, y comentabais también, yo creo que a él no le importa compartir ese protagonismo con Jalen Brunson, pero ya digo, para mí es un factor diferencial porque abre muy bien la pista, echa el balón al suelo. Al final es un jugador muy, muy, muy difícil de defender.
4: El otro día lo hizo muy bien, lo sacó muy fuera. Uh-huh. Y luego en el uno contra uno aprovechaba la velocidad que tenía, aunque con ese remo gigante de brazo que tiene, a veces llegaba a taponar. Pero...
2: Él no va a tener problema en recibir algún tapón, pero yo creo que al final sabe que abre mucho la pista, y sobre todo esas ayudas y sacar a Víctor fuera, pues evita que él proteja mucho la pintura y que cambie muchos más tiros.
0: Oye, sí, que estas cosas me encantan. Nacho, ¿cuándo viajas a la Gran Manzana?
7: Mañana nos vamos. Mañana, salvo los privilegiados y adinerados que viajan con el charter de la NBA, los demás,
0: que no es tu caso,
7: humanos,
4: vais en coche,
7: que no es mi caso, los demás humanos, y disfrutaremos del vuelo a Nueva York, que no tiene vuelo directo, es decir, todos pararemos en algún lado, unos en Dallas, otros en Denver, yo voy a Chicago.
0: ¿Y cuánto vas a tardar más o menos en llegar?
7: Pues salgo a la 1 de aquí, que son las 2 de Nueva York, y aterrizo 9:30, o sea, 7:30 con la escala. Tengo una escala de 2 horas en Chicago, así más o menos.
0: O sea, de vuelo real 5 más o menos. Vamos a poner.
7: Más o menos, sí, yo creo que son 2:30, 2:30, o 3 a Chicago y 2 a Nueva York, algo así, sí.
0: Me fascina Nacho cada vez que hablo con él cuando llega a las finales y tal, porque como yo soy tan cagado con los aviones. Claro, allí es que no te quedan más narices. O te montes en el avión, o estás perdido.
7: Yo estoy a dos vuelos más de que me dejen llevar el avión.
0: De que te pongan allí, ¿no? En el cockpit.
4: La tarjeta esa que te permite viajar ya de forma indefinida, de forma gratuita.
0: La,
4: ¿no?,
0: tiene ya, vamos, la llave, un café.
5: La llave del minibar también.
0: Sí,
5: suya.
0: Sí, ya tiene absolutamente incluida.
7: No, a mí me saludan por mi nombre. Bueno, Nacho, ¿cómo estás?
4: Oye, ¿qué día va al final Trump? ¿El tercero o el cuarto?
7: El lunes, el tercero. El partido. De hecho, estoy por aterrizar en Nueva York mañana por la noche y irme directamente al Madison Square Garden. Sí,
4: vale.
7: Sí, porque lo de los controles, de verdad, que ya lo hablamos otro día un poco, es tremendo.
0: Luego os cuento dos cosas muy guays. Una de lo que va a pasar el lunes que viene en esta retransmisión, porque coincide con partido amistoso de España.
5: ¡Oh! Bueno.
0: Perú-España. Hay un equipo que viste con la franja, evidentemente hay que digo por Perú, no digo por España, evidentemente. Eso por un lado. Y luego os cuento una muy guay que me ha pasado, porque dice Nacho lo de Trump, que me ha pasado hoy llegando a mi casa con la policía.
5: Uy, va.
0: Por la visita del Papa.
5: Pero te han confundido.
4: Te han visto cara de peligroso.
0: Que yo precisamente no vivo cerca del centro, creo que digo. Yo vivo en Vallecas y me ha pasado una muy, muy guay. Hay tiempo muerto. Aprovecho, Marcos, para preguntarte si quieres decir algo de Cleveland Cavaliers o no. Es tu momento, si dijiste algo el primer día.
5: No dijo nada, calladito.
3: No dije nada. Dije que no me preguntaran por eso, que estaba absolutamente vetado y prohibido. No queremos hablar de los Cavaliers. Somos un equipo que no tiene... ganas de competir, espíritu competitivo desde que se fue LeBron, y no lo vamos a tener nunca, Irra. Resignémonos a que no vamos a ganar un anillo nunca más y ya está. O sea, no.
0: Chico, lo ha definido también.
3: No hay problema.
0: Bueno, y todos hemos sentido ese momento, el momento en el que lo tienes claro, lo sientes dentro de ti, lo das todo y te equivocas. 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Estamos de vuelta. Oye, gracias a los compañeros de BWin, por patrocinar estas finales. Gracias por estar de la mano de estas finales de... Son las quintas que hacemos.
2: Fíjate.
0: Las solo, quintas, Parecía que
3: mira, nadie daba un duro por nosotros.
5: Prometiste volver, Isra,
0: Prometí volver y aquí tú...
3: ¿Sabes cuántos equipos han repetido en estas cinco finales que hemos hecho en Radiomarca? Si lo tienes en la cabeza.
0: O sea, en las finales, dices.
3: Sí.
4: ¿Celtics?
5: Solo uno.
3: Solo Boston.
0: Solo Boston, claro. Una que ganó y una que palmó.
3: Eso es. Las primeras que hicimos, que fueron aquellas en las que perdieron con Ime Udoka entre Golden State Warriors. Sí. Y las que ganaron hace 2 años ante Dallas Mavericks.
0: Hemos hecho campeones a Denver, a Golden State Warriors, a Boston Celtics y el año pasado a Oklahoma.
3: Y este,
0: y este año volveremos pues a cambiar, evidentemente.
3: Efectivamente.
7: Una cosita que está pasando en el tiempo muerto.
0: ¿Qué está pasando? Claro, ¿qué pasa?
7: Sabéis que aquí, bueno, primero de todo, sabéis que este equipo es el que tiene la única mascota drogadicta de la NBA por los ojos que lleva el
5: coyote.
7: Exacto. Pero lo gracioso es que ha ido sacando, esto lo hace muy a menudo, ¿no? Pero en este caso, que son las finales, tenía más peso. Iba sacando un cartelito y luego otro. Entonces, según lo que sacara, la gente aplaudía y demás o abucheaba. Entonces, ha estado bueno porque está sacando primero comida, ponía tacos o comida basura en un puesto en la calle, por lo de Nueva York. Evidentemente ganó tacos porque estamos en San Antonio. Murciélagos o palomas asquerosas del parque.
4: Madre mía.
7: Y la última ha sido la mejor, porque ha sacado como el cartelito de celebrities o las monjas. Y se volvía gente loca con las monjas. Prefieren a las monjas en primera fila.
5: Nosotros también somos más de las monjas, ¿eh?
7: Luego os cuento la historia de las monjas, por cierto, tiene profundidad.
0: Que no se nos olvide que me llega un mensaje de Julián Pereira y me dice: chico, anda que me saludas, que me has quitado medio programa. Tienes razón, que nos perdonen los fieles oyentes de Electroshock. La verdad que nos da un montón de ánimo escuchar un poquito de música electrónica justo antes de empezar, ¿eh? Si
5: DJ Flecky
0: nos da una vidilla, con DJ Flecky, con Julián Pereira. Oye, Víctor, ¿te vas a cascar tú todos los partidos que hagamos o...?
3: Javichu, creo que está.
0: Javichu, vale. De todas maneras, siempre son las mismas caras, quiero decir. Siempre somos los mismos pringados los que estamos aquí. Tampoco cambiamos. No. O sea, somos los mismos, Antonio, siempre. También te digo que igual ya mejor. O sea, ya conociendo lo malo, ¿para qué vamos a ir a otra cosa?
5: Ya se ha acostumbrado.
4: Sí, pero lo que te iba a decir, que después de 14 años haciendo NBA, para uno que puedo descansar, cojo y vengo aquí a las finales.
0: ¿Por qué no?
4: Te va la marcha. Absolutamente.
5: Le gusta la noche.
3: Mira, para no perder. Lo que está pasando ahora en pista, Pini, sobre todo para ti, esto da igual, que lleve la férula o que no la tenga. No va a meter un tiro libre nunca, Mitchell Robinson.
4: Puede ser el peor tirador de tiros libres de la NBA, de toda la NBA. Es que yo no he visto una cosa peor.
0: Es una pasada, ¿eh? Es que además las tira como diciendo: quiero fallar.
4: Es que se las quita de medio.
0: Sí,
4: son justo, lanzamientos, justo. Pero literal. Justo. Es un lanzamiento. Sí, correcto, no es un tiro, es un lanzamiento. A lo que salga.
5: Este tío ha engañado mucho, ¿eh? Este tío estaba pretemporadas haciendo step backs, tirando de tres y metiéndolos en vídeos. Son otra cosa luego partido, claro.
3: La bola es para San Antonio. ¡Triple! Para De'Aaron Fox. Ahí llegaba el lanzamiento del ex de Sacramento Kings después de dos piedras de Mitchell Robinson, al que le han hecho pues falta intencionada. Carter Bryant ahora prefiere
0: hack.
3: San Antonio ese hack de Mitch Johnson.
0: Yo también lo haría.
3: Para que Mitchell Robinson tire lanzamientos desde la personal.
4: Oye, ha cogido el balón ahí como a ver si así de esta manera.
0: ¿Recordáis algún downgrade? Es que me pongo muy
5: interesante. ¿Qué tío?
4: Que es un tío viajado, ¿eh?
0: De lanzadores en la NBA, de decir, joder, este tiraba muy bien y de repente, ¿qué le ha pasado? Tiraba muy mal. Yo recuerdo uno porque lo sufrí en mi propia carne.
3: Que ha metido uno.
0: Anda, ya ha metido. Bueno. Draymond Green, hay un par de finales contra Cleveland que parecía que era puro lanzador. y luego fueron pasando los años.
4: Y al revés, Jan Veselý creo que es el mejor ejemplo de un tipo.
0: De al revés, sí,
4: era un Mitchell Robinson mejor. De la vida. No, no, no. Bueno, y ha acabado con un 80%.
3: Bruce López. Bruce López.
0: Bruce López. Sí, sí,
4: la NBA. Bueno, Bruce López se ha convertido en un especialista en el triple. Claro, no es que ni miraba la línea.
5: Más lejos.
4: Pero el tiro libre lo de Veselý era una cosa, porque es un aspecto mental. Yo no me creo, bueno, vosotros lo sabéis mejor.
3: Ha metido los dos, Mitchell Robinson.
0: Está empezando a crecer.
4: Mira, nos ha escuchado y ha dicho, toma, está para vosotros.
6: Para Marcos.
3: 27-21 viene de nuevo botando ahora por detrás el balón para De'Aaron Fox. Qué penetración tremenda, saliendo siempre con la zurda. 29-21 quedan 2-14 para llegar al final de este primer cuarto, que se está haciendo largo en el
0: Larguito, sí.
3: Center. La bola de nuevo. Venga, para Jalen Brunson, está presionando muy alto en la pista. San Antonio Spurs lo llevan haciendo, Gaby, también todo el partido, ¿eh?
2: Sí, bueno, sobre todo porque para que yo creo que Jalen Brunson no se sienta cómodo. De hecho, aquí hemos visto cómo han saltado al trap, muy agresivos. Bueno, también la inercia es positiva, ¿no?, para San Antonio. De hecho, yo creo que los Knicks no están tan preocupados por el hecho de que estén anotando de fuera, pero yo creo que sí que están ahora mismo encajando muchas bandejas y tiros fáciles debajo del aro.
4: Y está siendo importante hoy De'Aaron Fox. Estaba mirando que hizo el otro día un partido horrible y es el máximo motor del partido ya con 9 puntos.
3: Ahora el intento de penetración de Jalen Brunson, no ha podido anotar. La bola es de nuevo para San Antonio. Mira, hay otra de De'Aaron Fox al contragolpe.
2: Este es el ritmo que yo creo que los Knicks deben de evitar por todos los medios, que evitan que corran la pista y que se sientan cómodos a campo abierto.
3: Bola de nuevo de Landry Shamet para Oje Anunoby, se tira contra De'Aaron Fox. Buena defensa del base, el ex de los Kings. La pelota se la consigue quedar. Oje Anunoby quiere abrir a la esquina, pero encuentra a Mitchell Robinson, que la hunde para abajo. 31-23.
0: Sí, eso será un poquito mejor, por lo
5: bastante
0: que
5: mejor.
0: Sí.
3: Bola de nuevo para De'Aaron Fox, saliendo hacia la esquina. En ese lado izquierdo se cae al suelo, se pone de rodillas Víctor Wembanyama, pero tiene agilidad hasta para eso, para poder levantarse. Se tira contra Robinson. ¡Qué buena defensa! Ahora, aunque termina haciendo falta Oje Anunoby, serán lanzamientos desde la personal para el Alien.
0: Si tuvierais que elegir un jugador, de verdad, estoy muy preguntón, ¿eh? Pero si tuvierais que elegir un jugador
3: pesado
0: para decir, ya, disculpa, para decir sobre este tío cimentaré mi futuro, sería Wembanyama.
4: Sí, yo sí.
5: Yo creo que también.
2: Sin lugar a dudas, vamos, en esta final, vamos, no hay
0: comparación. No, en general, de la NBA.
5: Es que la anterior eliminatoria lo pues que también hizo, triples genial, desde a 8 ver, metros.
4: Es que yo creo que, seguro, no hay un jugador físicamente. Esto es como, si te vas. Yo el otro día ponía el ejemplo del mejor Shaquille O'Neal, ¿no? Que era imparable por calidad, por peso, por todo. Y si te vas un poco más para atrás, claro, partidos pocos, pero en YouTube y tal, Will Chamberlain era un tipo que era totalmente diferencial, porque era en los años 60, 70, mediados 13, totalmente coordinado. Pues este es un tío que ha venido. Si Nacho viene del futuro, este tres cuartos de lo mismo.
0: Viene parecido.
4: Es que, claro,
0: ¿os sabéis? ¿Os habéis visto allí, Nacho, en el futuro, digo, tú y Wembanyama, o no?
8: Vivimos en la misma dimensión.
0: Sí, vivís en ese lugar, sí, sí, sí.
8: No, pero Wemby está por todas partes aquí en San Antonio, ¿eh? Es increíble. Yo creo que el coyote drogadicto este empieza a tener el peligro de desaparecer, porque yo creo que en 2 años la nueva mascota de San Antonio es un alien, seguro.
0: Sí, sí, sí, sí.
5: Pero es que no solo es ofensivo, sino el impacto defensivo, y lo comentamos el otro día. Primero ha sido el defensor del año de forma unánime, que nunca se había dado. Sí.
4: Y el más joven de la historia.
5: Y los números de tapones, ha sido el que ha batido el récord en un solo partido de tapones en playoff, 12. Promedia el que más tapones por partido, que todavía no lleva muchos en playoff, pero lleva 3,5. El otro día dijimos que había batido también, o sea, que lleva ya top 4 taponadores de Spurs en playoff de la historia con 18 partidos. Es una auténtica barbaridad defensivamente.
0: Sí, los números son una pasada, evidentemente. Pierde, o sea, no tiene parangón.
3: Pierde ahora la bola de De'Aaron Fox, el contragolpe bien tirado rápido, por Brunson por Brunson para Shamet, anotando la bandejita, mano derecha. Quedan 30 segundos para que esto se termine. 7 puntos desde el banquillo para los Knicks, 5 para San Antonio Spurs, todos ellos de Dylan Harper. La bola para De'Aaron Fox, tiene delante la defensa de Oje Anunoby. Aparece también Víctor Wembanyama, que quiere separarse de Mitchell Robinson. Viene ya para poner el bloqueo, amaga con el triple, no lo va a lanzar. Viene hacia adentro, viene Víctor Wembanyama, la deja perfectamente Wemby contra el cristal. 11 segundos, 34-25, 11 arriba para San Antonio Spurs, 5 puntos ya para Wemby. La bola para Jalen Brunson, ahí está la estrella de los Knicks, el pasito atrás, el lanzamiento al hierro, el rebote para Wemby. el lanzamiento lejano que pega en la parte alta del tablero. Llegamos al final del primer cuarto. Frostbank Center, San Antonio, que responde 3-4-2-5, ganan los Spurs.
0: Mucho partido por delante todavía.
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0: Estamos teniendo un debate, Gaby, aquí en a micro cerrado, que me parece cantidad interesante, además acerca de Wembanyama, ¿no? Le preguntabas a Piri por un tema físico, ¿no? En este caso del francés.
1: Sí, porque yo creo que a día de hoy es dominador, ¿no? En muchos aspectos. Pero mi duda es si realmente conseguirá tener la fuerza necesaria para ser realmente indefendible. O sea, a día de hoy es un jugador que en la pintura, los jugadores, los cinco mucho más fuertes que él, le pueden sacar fuera de la pintura. De hecho, él no suele jugar mucho de espaldas porque no gana tantas ventajas. Casi todo lo suele hacer de cara, ¿no? Pero si realmente consiguiéramos esos, ¿no? Tú has dado el dato que ha pasado de 95 107. A 107 kilos. Son 12 kilos en un año. Sí. Ya vimos a Gasol, vimos a Garnett, vimos a tantos y tantos pivots, ¿no? que pueden jugar de cara. Yo sí que creo que si gana otros 12 o 13 kilos en dos años, estaríamos hablando de un jugador diferencial en el planeta.
2: Y es que 95 kilos es poquísimo.
0: Muy poco para un tipo así. Claro. Claro, mi pregunta era, ¿y si lo hace y si gana ese peso, perderá cualidades de las que ya tiene o que tenemos asumidas que va a tener a lo largo de su carrera o no?
2: Vamos a ver, yo creo que también él también irá cogiendo más peso en el juego y no se irá de ese juego de cara, de ese echarle al suelo. Estaría bien que jugase más de espaldas, con más kilos, por lo menos empezar desde poste bajo. Pero bueno, vamos a ver también la franquicia de aquí a dos años cómo le entrega el balón y cómo decide sus toma de decisiones.
3: Yo no creo que pierda, al revés, ganará facultades y sí. Sobre todo también es clave una cosa, que con eso se va a ahorrar también lesiones, porque sí. Al final se trata de eso, los contactos a los que va a estar sometido Wemby por otros jugadores de muchísimo más peso son los que le pueden hacer mucho daño.
4: Es que también no parece que tenga el físico, por ejemplo, de Manu Tebol, que decía que le daban muchísimas hamburguesas y no engordaban ni bueno, un gramo.
2: Eran otros tiempos también, que esa alimentación no creo
4: sí,
2: que
4: obviamente, sea la forma de engordar. Ha evolucionado muchísimo, pero decían que tenía una fisionomía que no del todo no cogía ni peso. Este tío ya, lo que ha dicho Pini, sí. Ha crecido ya tamaño, el brazo, se nota.
2: Y luego este también invierte en verano con su preparador físico individual, sí que sabe sus limitaciones y sí que desde muy temprano está trabajando muy duro fuera de la pista.
0: Sí, digamos que es fino, pero que no es esquelético, ¿no? Ni muchísimo menos, ¿no? Que al final, claro, engordar, aunque sea muscularmente, ese cuerpo, sí. Entiendo que también es muy difícil, sí. ¿No? Tiene mucho donde.
2: Sí, luego donde también la genética grande. Ayuda, ¿eh? Yo creo que también él es respondedor en cuanto al trabajo físico y ahí está con sus kilos y bueno, más con más chasis, con más armadura, que se dice. Mm.
0: Bueno, pues está a punto de arrancar el segundo cuarto entre San Antonio Spurs y New Orleans. Tiene que dar ese paso adelante Marcos, el equipo del Madison, si quieren meterse en el partido.
5: Bueno, volviendo a Wembanyama para terminar el comentario, como cuando se rapó la cabeza y rollo también mental que hizo de monje Shaolin, que se fue al retiro espiritual.
4: Sí, muy
5: bueno, entiendo que eso es algo, bueno, está claro, ¿no? Que la cabeza es tan importante como el cuerpo para el deportista, ¿no?
4: Sí. Mucha gente nos lo está diciendo en el día a día, que le cae muy bien Wembanyama por el tipo de jugador que tiene mentalidad que es muy poco americana. Cuando ha llorado la ha criticado y él ha respondido como que responderíamos muchos, que no se avergüenza de mostrar sus sentimientos. Entonces la gente le quiere también por cómo es.
2: Es verdad que también estamos en un momento en el que ya el jugador profesional, el que tiene el cuerpo como una máquina, tiene que trabajar fuera y en este caso creo que es conocedor de sus limitaciones y sabe que tiene que hacer horas extras y bueno, es un tío también muy currante y se lo ha visto fuera en el caso de bueno, con el trabajo de la mente, se fue allí a, no sé si fue China, Japón,
4: sí, a China.
2: Algo así,
4: China.
2: Que hizo ahí
4: los monjes Shaolin, sí.
2: Eso es, sí.
0: Oye, Nacho, que estamos teniendo ahí algún problema ya con una parte con la parte técnica.
2: ¿Ha terminado ya el partido?
0: Cuéntanos lo de las monjas.
3: No está, no me escucha, sí, se escucha bien y se ve bien,
0: sí.
3: ¿No?
0: Sí, el problema es nuestro, el problema es nuestro.
2: Que narres
0: tú. No eres tú.
3: Vale, bueno, pues nada. Lo de las monjitas,
0: sí.
3: A ver, es que claro, esto parece que es reciente o que es porque hay tipos así muy religiosos como Luke Cornett, pero la historia viene de muy atrás. La historia viene de cuando este equipo eran los Dallas Chaparrals, que se trasladaron aquí a San Antonio, y cuando llegaron a San Antonio no tenían ningún lugar para armar las oficinas. Entonces las monjitas de la Orden de San Juan Bosco fueron las que abrieron su, no sé si sería en el convento o en algún edificio que tuvieran, para que pudiera instalarse allí los que iban a ser los nuevos San Antonio Spurs. Entonces, desde entonces, luego incluso las monjitas llegaron a ser parte de la administrativa, digamos, de la franquicia, llegaron a tener incluso parte de la inversión del equipo, y de ahí viene la historia, o sea, que viene de largo, de muy, muy lejos, Y luego ya está la pedrada mía, que no sé qué opinaréis vosotros.
4: A ver.
3: Que me parece que a lo mejor tiene algo que ver con los colores de las camisetas, porque van de blanco con negro, bueno, y negro con blanco.
4: Sí,
3: van
4: sí,
3: igual
4: sí,
3: que ellas.
4: Sí, sí, sí. O sea, eso puede, sí, eso es verdad.
3: Puede ser.
0: O sea, podríamos decir que los jugadores van vestidos de monja. Sí, ¿no? Podríamos decir bueno, que los jugadores de los Spurs van vestidos de monja.
3: Si van de monja, no lo sé, pero que no vas a encontrar un equipo en el mundo que tenga mejor match que ponerte un hábito, vamos.
4: Efectivamente.
3: Porque las monjas se ponen la camiseta de los Spurs en. Y ese es perfecto, o sea, les queda como un guante.
4: Como eso mucho sí, los Riders, pero de este deporte no.
3: Los Riders puede ser, sí.
0: Los Riders. ¿Eso qué es? ¿La Vegas?
4: De NFL.
0: La Vegas Riders, no.
3: O el Newcastle. Ah.
0: Tengo ni idea, ¿qué quieres, Nuño? ¿Qué te diga?
4: No, yo sé que sabes de los padres.
0: Eso sí, de los esos padres son mis favoritos. Y de fútbol,
4: hombre, ahí sabes mucho.
0: Hay un poco, hay un poco. Oye, os cuento lo de la dinámica del próximo lunes, para el que esté aquí, para el que se anime. De 2:30 a 4:00 a full NBA. Y claro, a partir de las 4, por una cuestión
5: de que,
0: a ver, no voy a decir de importancia, porque evidentemente tiene más importancia el tercer partido de las finales de la NBA que un amistoso de España, pero por una cuestión, vamos a decir, editorial, vamos a darle más bolilla al partido entre Perú y España. Así que esperamos que corra un poquito más que este, porque como vaya igual que este, vamos a tener ahí algún problema de confluencia.
5: ¿Ya estarás tú ahí haciendo doblete o
0: sí, tenemos refuerzo? Sí. No, me quedo aquí yo para lo que haga falta. De hecho, si queréis comentar a la vez fútbol y...
5: Vale, pero no sé si estamos. Digo, a lo mejor estaba López, que sabemos todos sí, que es un súper experto
0: en
5: baloncesto general y en NBA en particular.
0: Sí, sin duda. Y trasnochar le gusta mucho. Le gusta mucho trasnochar para el resto de cosas. Para trabajar ya le falla...
5: Que
0: falla,
5: trabaje otro.
0: Falla un pelín más, sí. Falla un pelín más. Bueno, trasnochar, que vamos a trasnochar evidentemente durante todo el Mundial, como lo puede ser de otra manera. Sí. Claro. Por los horarios que vamos a tener. He estado mirando y en el caso de que las finales lleguen, creo que es al sexto y al séptimo partido, o no sé si ya desde el quinto, hay partidos que van a coincidir. Oye, ¿eso cómo se está trabajando ahí en Estados Unidos, Nacho? Digo, por el tema del Mundial, de las sedes, etcétera, si coincide algún partido con las finales. A ver. Ahí, a ver, Nacho.
3: A ver, ahora.
0: Ahí, yo creo que es el cable. Si no te muevas mucho.
3: Hay varios que coinciden. O sea, bueno, de día solo coincide uno, que es Francia-Senegal, el día del sexto partido, si llegamos al sexto partido. El resto no. Bueno, tú te refieres que coinciden en la misma ciudad, en Nueva York.
0: No sé si en la misma ciudad, pero cómo se está montando el dispositivo allí. Bueno, puede coincidir en la misma ciudad, eso no lo sabía.
3: Sí, no, hay uno solo que yo recuerde que coincide, que es el, no sé ahora mismo en qué cae, creo que es 15 o así de junio, ¿no? No, 16 de junio. 16 de junio es Francia-Senegal en el MetLife Stadium a las 3 de la tarde, y a las 8:30 en Manhattan, es decir, al otro lado del agua, es el sexto partido, si llegamos, insisto, de San Antonio y Nueva York. Uh-huh. Es el único que coincide en geográficamente hablando, digamos.
0: Vale, geográficamente hablando. ¿Cómo va el partido, si nos lo quieres contar, más o menos?
3: ¿Yo?
0: Sí, o sea, no que lo narre, sí. Estamos, ¿cómo? ¿El resultado? Que eso me vale.
3: En el futuro estamos 39-34, quedan 8-22 y está atacando New York Knicks. Si queréis, lo que vale. Queráis.
0: No,
3: ¿qué pasa con Ramón? ¿Qué le ha pasado?
0: Mira, escucha esto, que es importante.
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0: 3 y 28, una menos en la Comunidad Canaria. Marcador Radio Marca, marcador noche, cosas del directo. Oye, cosas que pueden
1: cosas
0: pasar.
1: Cosas que pasan.
0: Evidentemente, iba a soltar una cosa que igual no es muy...
2: Igual no está muy bien decirlo,
0: Antonio.
1: Bueno, las 3 y media de la mañana a lo mejor se puede decir.
0: Echo de menos según qué retransmisiones, fíjate lo que te digo.
1: Bueno, yo el otro día lo dije, ¿eh? Cuando
0: dilo tú, para que no lo diga yo. Para que...
1: Se quedaba un poquito enganchada la señal, simplemente dije, es lo que tiene el streaming. Cambias de plataforma.
3: Ah, ya se ponen las cosas.
0: Claro. Que la estabilidad, pues...
1: Nos zurraba mucho ahí en Movistar Plus y luego hay gente que echa de menos.
0: Venga, actualízalo, sí.
3: Venga, doy. Estamos a 7.38 ahora mismo de que lleguemos al descanso. 42 Spurs, 34 Knicks. Línea de tiros libres. Entra el primero. Se ponen a 7 puntos los que juegan casi en casa. Casi, ¿eh? Por tanta gente que hay aquí. Está tirando Alvarado, por cierto, que no lo he dicho, ha metido el primero. Qué bonita familia tiene Alvarado, por cierto, ¿eh? Tiene dos pequeñajas y esperando un o una tercera. El otro día estaba ahí haciendo ese fútbol. Falla el segundo Alvarado, va a tener tres.
1: ¿Y las niñas llevan el pelo como el padre? ¿O así larguito con rizos y tal?
3: Creo recordar que lo llevaban liso. No han caído todavía en esa moda de las trenzas. En la cual caí yo el año pasado, por cierto,
1: ¿eh? Mira, el otro día en el primer partido no te hice ningún comentario, pero ya ahora que se te ve bien ahí, guapete, pero claro, el año pasado con ese coletón que llevabas,
3: Bueno, ha metido el tercero Alvarado, 42-36 para los tejanos, va de Aaron Fox, que hoy sí se está vistiendo de estrella.
2: Sí, hoy sí.
3: Vaya, rebote para Josh Hart, que está corriendo, no le deja correr San Antonio a los Knicks. Towns con Alvarado, tratan de protegerle ahí en ese 2 contra 1, llega Luke Kornet, vaya mismatch, Alvarado contra Kornet, la bella y la bestia, balón arriba, la acaba de hundir, pero no, la saca para afuera Towns y triplazo de Mikal Bridges para recortar y ponerse a 3 puntos, Spurs 42, Knicks 39, quedan 7-0-1 para el descanso, tiempo muerto Mitch Johnson.
2: Nacho, ¿ya han repetido los mismos o no? Los mismos celebrities. Está Spike Lee, está Chalamet.
3: Está Ben Stiller, que le estoy viendo desde aquí. Está listo. A ver, está fallando el micro, ¿verdad? A ver,
2: un
3: ahí.
2: Poco.
3: Ahí está.
2: Sí, ahora está muy bien.
3: Vale, no, he visto llegar a varios, pero no sé si son todos los del otro día. Sí que, por ejemplo, he visto a Walt Frazier, que no le vi el otro día, que va presumiendo con sus dos anillos del 73.
2: Y con
3: está
2: sus
3: Houston. Sí, bueno, son tremendos los trajes que lleva. David Robinson también está por aquí. He visto a Manu Ginóbili, no desde aquí, me he cruzado con él. El aura que tiene es tremendo. Patrick Ewing, por supuesto, Ben Stiller. A ver, ahora os amplio.
1: Ya sabes que no son superestrellas de Hollywood. Quiero decir, está Chalamet, está Ben Stiller. Spike Lee, no sé si meterlo dentro de superestrella, pero bueno. Pero hay alguno más que digas, bueno, de lo que es de los Knicks y que va habitualmente al Madison. Es que, así como de los Lakers, sí que hay un montón. De los Knicks ahora mismo no me viene ninguno más.
3: Bueno, está, no se lo he hecho, Salamed, está... Sí. ¿Quién más va? Bueno, van actores también más locales de aquí. Hay varios de los que salen en Saturday Night Live, sí, que también cómicos. Van. Y yo, esto es una pedrada mía, pero yo creo que el tercer partido ahí en el Madison sí que vamos a tener un bombazo de... Bueno, porque aquí al final tienes que venir a San Antonio, pero allí yo creo que hay mucho famoso de Manhattan que va a aparecer por allí.
1: Y además de conseguir entrada de para tener que ser íntimo amigo de Spike Lee, ¿no? Para poder entrar al pabellón.
3: Sí, más o menos,
2: ya han dicho que la entrada del tercer partido, ya no ni un séptimo ni nada, tercer partido ya vale más que la del final del Mundial. O sea, ya estamos unos precios, 9.000 euros, decían.
3: Es una locura. Yo no sé dónde va a parar esto, pero desde luego, tener en cuenta que estamos hablando de partidos que no son match ball. Es decir, imaginaros un sexto que pueda ganar el anillo los Knicks.
1: Claro,
3: bueno,
1: pero
3: eso yo no sé ya qué
1: Nacho, estamos hablando de $9.000, que son casi 9.000 euros, más o menos, ¿no? Números redondos. Claro, allí en Estados Unidos, estrellas de Hollywood, eso es calderilla. Entonces, el asunto es que cuánta gente, cuántos... celebrities incluso van a poder ir, porque aunque quieran ir, no, a lo mejor no, es que no hay todos, sitio claro. físico.
3: Claro, es que estamos hablando, por un lado, de las más baratas, que no son las que compra esta gente.
1: Claro, claro,
3: esta gente están en 50.000, 80.000, 100.000.
1: Son sillas de estas de pista, claro.
3: Y luego está el otro punto, que yo me estuve hoy no me he fijado, estaba con un lío, ahora os cuento por cierto el lío que tenía antes del partido, para bien. Pero el otro día me estuve fijando en gente que va a las últimas filas. Y son gente normal y corriente. No sé si es que es el abono que les permite venir también a las finales, que entiendo que es eso, porque yo he visto gente ahí que, o sea, tampoco puedes juzgar a nadie por su forma de vestir o por su, pero no tienen pinta de ser gente que se puedan permitir 3.000 pavos para ir arriba del todo, ¿sabes? No lo sé. Entonces me imagino que habrá mucha gente también que tiene su abono de temporada y lo está aprovechando. También habrá otros que tengan el abono de temporada, lo ha puesto a la venta y se ha pagado la temporada entera. Eso también habrá pasado, seguro.
2: Yo quería preguntar a nuestros entrenadores, ¿cómo hacéis vosotros cuando os llega un chico alto? ¿Le cerráis solo a jugar en posiciones interiores o ya estáis empezando como los nuevos entrenadores a desarrollarle un poco más?
4: Yo es que me considero un poco clásico, ¿no? Yo creo que al final el baloncesto, por mucho que evolucione, siempre habrá para mí dos posiciones que no se van a tocar jamás, que es, yo creo, la posición del base, este playmaker o un base organizador más o menos vertical o en horizontal, y la figura del 5, ¿no? Para mí creo que son dos figuras en el baloncesto que no han tenido mucha modificación. Yo creo que el hecho de que esta línea ahora con 6'75 en el baloncesto europeo, en la NBA un poquito más atrás, yo creo que lo han hecho un poquito para paliar esto, ¿no? Para que no llegue cualquiera y pueda levantar tiros, o sobre todo si en este caso, como estamos viendo con Wembanyama, si decide lanzar de tres, no va a ir al rebote de ataque, ¿no? Porque al final no es compatible el lanzar de tres y ir al rebote de ataque. Entonces yo
3: arranca el partido.
4: Yo ahí tengo siempre las dudas, ¿no? De hecho, ha habido muchos jugadores europeos. Vamos, yo, Felipe Reyes, alguien de mi quinta, debutó en Liga EVA en Estudiantes jugando al 3 de alero, ¿no? Porque se empezaron a poner de moda los aleros a través de Toni Kukoč, todo el mundo quería jugar de 3, echar el balón al suelo, hasta que nos dimos cuenta, alguien dijo, bueno, vamos a ver. Está muy bien los experimentos, pero vamos a hacer baloncesto real, ¿no? O sea, el caso de Pau Gasol. Pau Gasol debuta en la
5: Felipe,
4: CBA 3.
5: Está diciendo Felipe Reyes, claro, él no tiraba prácticamente triples, salvo que fueran de espaldas.
4: Sí, pero mira, Pau, yo creo que Pau igual debuta en ACB con Aito en el Barça y lo pone al 3, ¿no? Y no hay que olvidar que yo creo que la carrera de Pau ha sido un 5, ¿no? Podía abrir la pista, echar el balón al suelo. Entonces, yo sí que creo que esta figura o este baloncesto moderno, donde queremos que todo el mundo, ¿no?, la eche al suelo, yo soy un poquito reticente. No digo de especializar, pero sí que creo que hay que potenciar mucho ese juego interior, ¿no? Porque cada vez vemos menos gente que juegue de espaldas y ese juego al 5, que repito, creo que es la posición clave en cualquier tipo de baloncesto moderno.
0: Podríamos decir, Marco, que estamos en condiciones de narrar el partido.
6: Yo estoy en condiciones de narrar el partido. La bola ahora para New York Knicks, con ese lanzamiento de Uji Anunoby. El rebote es para Dylan Harper.
0: O sea, ¿puede ser que esté narrando el primer partido en vez del segundo?
6: Sin duda, por supuesto, lo estaba narrando ahora mismo.
3: Está narrando el del 99.
6: Está ganando San Antonio 44-39.
5: Está de Sprewell.
6: Y la bola viene ahora para Dylan Harper. Buena defensa de Uji Anunoby.
3: Está Spike Lee ahí en el 99 también.
6: También está.
3: Lo que tengo, mira,
6: no sé si va a estar Palmeiro en condiciones de ponérmelo o no, pero llega triple para New York Knicks. 4-4, 4-2, está ganando 2. Arriba San Antonio, Dylan Harper, el lanzamiento, el triple que no entra, toca la bola ahora a Luke Kornet. La bola va a ser para New York Knicks. Ojo que tienen los Knicks bola para ponerse por delante.
4: Ya hemos visto que las defensas ahora, la defensa de los Knicks, yo creo que les va a dar mucho resultado, ¿eh? Yo creo que ahora han parado esa anotación tan compulsiva que estaban teniendo en ese primer cuarto con tiros liberados. Y repito, yo creo que los Knicks, el planteamiento del partido, vaya como vaya, van a trabajar sobre eso, evitar que haya canastas fáciles en la pintura. Y como no nos movamos en porcentajes altos, veremos a ver si no nos encontramos con un final parecido al del otro día, Un final apretado y, ya digo, bajando la anotación San Antonio en tiro de tres.
0: Es lo que nos gustaría, que fuera un final apretado. González.
6: La bola ahora, que está también después de que Basel y Josh Hart hayan tenido ese intento de robar ese balón en el centro de la pista. Mitch Johnson, que miraba incrédulo ahora, porque hay varias decisiones arbitrales.
3: Sí, van a revisarlo. El tanteo más o menos va en la misma línea que el otro día, lo digo, el otro día al descanso, si no recuerdo mal, era 55-48.
2: Sí.
3: Y ahora están incluso por encima del otro día. Sí, sí.
6: Está Tony Brothers al
5: mando. Pero está costando mucho más a San Antonio este segundo cuarto. Yo creo que son 12, acabó con 32, 32, son 12 puntos en 6 minutos prácticamente,
3: Sí.
6: con sus decimoquintas finales a la
3: y sigue
6: espalda.
3: Branson, por cierto, Branson el otro día protestaba muchísimo, fue su papá, Rick Branson, precisamente el que está hablando ahora con él, el que se sentó y le dijo no solo a su hijo, a todo el banquillo y a Mike Brown, dejad de protestar ya, que no estamos sacando nada de ventaja, centraros en el partido. El propio Mike Brown lo dijo en el postpartido, que parte del mérito de la victoria la tenía Branson, pero el padre, no el hijo. Y la verdad es que en ese sentido tiene toda la razón. Y ahora mismo estaba Branson otra vez dirigiéndose al colegiado y ha ido su padre, le ha agarrado prácticamente el cuello. Si viene tu padre va a decir, pues vale, venga, pues me siento, ¿no? Mike Brown todo el rato pillando ahora con el árbitro y lo que están mirando, a mí me parece, por lo menos lo que yo he visto, me parece muy claro. Es un agarrón desde el suelo de la pierna cuando se iba a Basel. Y no sé sí. Qué es lo que van a mirar. Imagino que van a mirar qué categoría de falta señalan.
6: Sí, creo que sí. También es verdad que los Knicks estaban protestando, Nacho, que tocaban el pie de Basel, pero vamos, es que le está pegando un agarrón Josh Hart, claro, abajo, que es tremendo y no tiene ningún sentido.
3: Es muy parecido, bueno, muy parecido. Es similar a lo que pasó, ¿os acordáis en el play-in con sí, Lamelo sí. Y con Bam Adebayo? Eso es muy justo. Parecido a eso. Aquí pone en pantalla altercation or hostile act. O sea, A ver, que yo creo que están mirando eso, el nivel, el grado de la falta, pero falta evidentemente si sí puede ser que sea una flagrante que les salga muy cara a los Knicks.
2: Es sí. Que Lamelo lesionó a Bam Adebayo con esa acción, no, es muy peligrosa.
3: Claro, no pudo seguir jugando, a ver qué dicen.
0: A ver.
3: Bueno, os imagináis, ¿no?
0: Sí, claro. Pues sí, por la reacción del público más o menos podemos hacernos una ligera idea.
3: Y las monjitas tanto, saltando, por supuesto.
0: Sí, celebrándolo. Efectivamente.
3: Contacto innecesario han marcado. Lo que no he alcanzado a escuchar bien es qué no. Grado de flagrante, pero supongo que será flagrante 2. Ah, no, flagrante 1. Flagrante 1.
6: Para
3: tiros libres para Basel y pelotita para los Spurs.
6: Ahí estaba Tony Brothers, decimoquintas finales para el árbitro. Falta flagrante, la tercera del partido para Josh Hart. 0 puntos en 10 minutos. Para uno de los Nova Boys, que está ahora mismo sentado en el banquillo, el dorsal número 3. Esos lanzamientos desde la personal para Devin Vassell, que se van a producir de un momento a otro.
3: Tony Brothers, futuro alcalde de Norfolk, en Virginia, la ciudad donde él nació, ha dicho que cuando se retire en unos añitos se presenta alcalde. Me imagino que ya tendrá hecho el mercado, el estudio de mercado, y sabrá que va a salir. Pero este tipo lo que tendría que hacer, lo digo fuera de coña porque tuve la suerte de entrevistarle hace un par de temporadas o tres, este tío lo que tiene que hacer es escribir un libro, porque no sabes la cantidad de historias, de películas que tiene.
1: 15 finales lleva el tío, van arbitradas,
3: Y aparte, cuando yo le entrevisté me pusieron muchas líneas rojas sobre las que él no podía hablar, pero yo le noté, yo le miraba los ojitos y yo le notaba en los ojitos que quería contar algo más. Entonces, si eso consigue contarlo cuando se retire, vamos, es un bestseller.
2: Es de los pocos árbitros que tiene vídeos de highlights, o sea, es una leyenda del arbitraje.
6: Yo cuando ha dicho Nacho que iba a ser futuro alcalde, pensaba que iba a decir de Oklahoma City. Los dos no. Tiros libres anotados de
3: no le deseo no le deseo tanto mal a Tony Brothers.
0: Mal, hombre.
6: Anotado ahora los dos tiros libres de Devin Vassell, 4-6, 4-2.
0: Marcos, ¿quieres decir algo? No,
6: para nada.
1: Que tiene más pinta, iba a decir, de Tony Brothers, casi de, más que de político, casi de policía, ¿no?
3: Están teniendo una, pero lo vais a ver ahora. Le acaban de cascar una técnica. Sí, a Mitchell Robinson. A ver qué está pasando. Sí, falta técnica a Mitchell Robinson porque está con Wemby los dos a empujones. Pero claro, los de Wemby se notan menos porque hay más masa ahí que mover. Y el de Robinson estaba al árbitro al lado. De hecho, ya está, hasta aquí. Así que nada, se va a tiros libres Wemby.
6: Sí, a ver, la verdad que ese empujón de Mitchell Robinson abajo también le está protestando ahora también a uno de los colegiados. Se ríe, ¿eh? No se lo cree para nada Mike Brown. Esa técnica que le han pitado a su pivot, que primero apartaba a Keldon Johnson, luego le mete dos empujones ahí abajo a Wemby.
1: Está como muy, muy atascado el partido, al margen de que sea larguísimo, porque llevamos una hora ya de que empezó el partido. Pero
3: Towns por Robinson.
1: A tirones, ¿no? Que no hay continuidad.
6: Viene Wemby para esos dos tiros libres. 4:56 en el reloj para llegar al descanso del partido. 47 San Antonio, 42 los Knicks. Ha anotado el primer lanzamiento desde la personal Víctor Wembanyama, que como dice Nacho, ha intentado empujar también a Mitchell Robinson, pero es que no sé la de kilos que habrá de diferencia entre uno y otro, y no ha podido moverle. La falta pitada sobre el ex de Metropolitan. Se anotaba ese lanzamiento desde la personal. Ahora el que bota es Dylan Harper. sacaba para Keldon Johnson, se la va a quedar Oji Onunovi, se tira contra Devin Vassell. Buena defensa del 4 de San Antonio.
0: Igual, Gaby, estaba yo pensando, y lo que está intentando Mitchell Robinson no es precisamente eso que hablábamos antes. A nivel físico, quiero decir, con respecto a Wembanyama, hacerle partido complicado en ese sentido.
4: Eso es, yo creo que al final ahí Víctor no se va a sentir nada cómodo, ¿no? Ese nivel de dureza cerca de la pintura, yo creo que no. De hecho, Víctor, si no ve que ahí va a sacar rédito, probablemente siga abriendo la pista, ¿no? Lo cual eso le va a llevar a los Knicks a un mayor éxito en su defensa colectiva.
2: Es que nosotros lo hablábamos también. Igual de lo que más se le puede achacar a Víctor es a veces el rebote, y es que el otro día lo veíamos con pivots más fuertes que él, le cuesta defender el rebote defensivo y sobre todo abusar del ofensivo.
0: Los números son durillos, en este momento del partido para Wembanyama, durillos.
6: Y en la eliminatoria, por lo tanto, Irra, en las finales, sí, ¿no? Que están siendo de momento su peor eliminatoria en todos los playoffs. Anotaba ahora los dos tiros libres Oji Anunoby. Dylan Harper con Champagne y dentro de la zona buscaba ahí a Víctor Wembanyama, precisamente en ese alley-oop. No ha podido dejar sencilla la bandeja porque había falta del propio Oji Anunoby. De nuevo a la línea de personal, el ex de Metropolitan.
7: Es que es el jugador de los…
0: Cuidado.
4: Cuidado que viene por aquí.
3: Está Florentino Pérez ahí, ¿o qué?
2: Se ha pasado un ratillo,
4: sí. Lo que faltaría hacer otro tipo de ruidos.
0: Tiene otra cosa que anunciar.
4: Exactamente, sí, sí. No, anuncio eso, que Wembanyama es el jugador de los Spurs del quinteto titular que menos ha tirado siquiera. O sea, no es que lleve 6 puntos nada más, es que solo ha tirado 6 tiros. Por ejemplo, Dylan Harper desde el banquillo ha tirado 7. Es el jugador que menos tiros de los Spurs.
0: Es que al final yo entiendo que sí, que es un prodigio, pero que también jugar tus primeras finales, claro, etcétera, es que en algún momento tienen que verse las costuras.
4: Sí, sí, hombre, los 23 años tienen que salir por algún lado, hombre. Claro, o sea, claro, que claro. Nadie duda del prospect y del jugador de presente y de futuro, ¿no? Pero evidentemente, claro, lanzando de tres hay muchos, pero las diferencias que puede marcar en la pintura, ahí es donde le hacen único. Entonces, por eso yo creo que ahí es donde poco a poco creemos que va a evolucionar.
6: Ha fallado el primero, ha anotado el segundo la bola cuando quedan 4:15 en el reloj para llegar al descanso de este segundo partido de las finales de la NBA en el Frostbank Arena. Es para los Knicks, la sacaba Jalen Brunson buscando a Landry Shamet, aparece Michael Bridges, dobla de nuevo, aparece en la cabeza de la bombilla Oji Anunoby, encuentra en la esquina, pónmelo Palmer, triple para Michael Bridges. Triple para los Knicks, que recortan distancia, se pone a tan solo uno. Hoy lleva 3 de 3 en triples, hoy está haciendo un buen partido. La bola de nuevo para Keldon Johnson, no le entra el triple, el rebote para Karl Anthony Towns. 3:45 en el reloj, bien Landry Shamet. Creéroslo o no os lo creáis, los Knicks están por delante en el marcador. La dejaba contra tabla, 4-9-4-8.
0: Algo ha pasado.
4: Si tú lo dices, Marco, nos lo creemos.
0: Por el ambiente, algo ha pasado.
6: Dylan Harper, sí, votando, sale
3: atentos con el… al futuro.

0: de cierre, de balance defensivo.
1: Pues no lo entiendo, yo honestamente. Es un poco raro, ¿no? Es no cuanto menos sentido. Raro, ¿no? Digo, o hay mucha confianza en que anote los dos, pero hombre, al final, aunque sea como referencia para tocarla, ¿sabes? Uh-huh. Y sacar ese balón, si no es. O sea, no tiene
0: mi
1: mucho sentido.
0: Mi teoría es que quieren ahorrar contactos innecesarios que le puedan hacer daño. Esa es mi teoría.
2: O sea, cuidarle, puede ser.
0: Sí, sí, porque si tú estás en el rebote defensivo, en el tiro libre, se te planta Wemby al lado, ¿cómo lo paras? La única manera que tiene que pararlo es tratar de llegar al contacto de GL y fijarlo, y eso es un contacto fuerte.
3: Ya intentó Oklahoma darle un poco de palos en esas opciones, sobre todo Chet Holmgren.
2: Sí, hay una imagen además muy fea de Holmgren con Wemby al lado, sí.
4: Canastón ahora de Jalen Brunson, se pone a uno los Knicks, viene de nuevo Devin Vassell para adentro, no puede anotar en el intento de bandeja, la bola es para Landry Shamet, llega hacia esa, el lanzamiento del triple, la saca de nuevo para Brunson, el triple que no entra, el rebote es para Víctor Wembanyama, se ha podido poner de nuevo los Knicks por delante en este partido, 7 de 18 en triples para Nueva York, 6 de 16 para el equipo del Álamo. 2:28 en el reloj para llegar al descanso del partido. La bola es para el base, para De'Aaron Fox, abriendo para Champagne, defendido por Karl Anthony Towns. Tiene que sacarla para base, se atreve con el triple, no le entra. El rebote de nuevo para Jalen Brunson, bota que te bota con la derecha, la deja para OG Anunoby. Se tira Anunoby contra Wembanyama y claro, pasa lo que pasa, no pudo por encima del marciano. La bola aún así es para los Knicks, sacará de fondo, aunque creo que la van a reclamar. La ha pedido Mike Brown, tiempo muerto en pista, 5-2-5-1-2-0-7 para llegar al descanso.
2: Sí, ahí está, no sé quién es el último en tocar esa bola, si es Wembanyama o es el jugador de los Knicks, pero 5-1-5-2 a falta de 2-0-7. Partido muy igualado
1: como
2: antes
1: el primero,
2: del descanso, como el primero, sí. Muy igualado, que va a volver a decidirse en la segunda mitad.
1: A mí me gustaría estar ahí en esa, con una pequeña mirilla en ese vestuario de los Spurs ahora, pues porque yo creo que ahora mismo empiezan a aparecer pequeños fantasmas. De acuerdo, de...
5: No soy yo, Nacho.
1: No.
0: ¿A quién ha dicho?
1: He sido yo, soy Gaby.
0: Ah, Gaby, bravo. ¿Qué traigo, Gaby?
5: Me tiene Estamos puesto el Gaby, San Benito ya.
0: Gaby quiere mirar por un agujerito en el...
2: Pero también es muy travieso.
1: Sí, efectivamente.
5: Pero ya me lo habías tirado, ladrón.
0: Sí. Hombre, claro, por supuesto. Y las que te quedan, truán.
5: Sospechoso por número partido. Uno.
1: Pues sí, porque yo creo que ahora mismo va a haber nervios en ese vestuario, en ese descanso, ¿no? Yo creo que... Les va a costar ahí esa segunda parte, y sobre todo vamos a ver esa juventud, ese segundo partido. Ya han perdido ese factor cancha, pero yo creo que ir con un 2-0 a la Gran Manzana le pondrían las cosas muy cuesta arriba. Y precisamente por la madurez del equipo, ojo, no por la capacidad de reacción y por talento, que creo que es sobrado, pero creo que un 2-0 a un equipo con una media edad de 23 años me suena que le costaría un poquito más de la cuenta el poder remontarlo.
5: Un equipo tan duro como los Knicks. Yo, para mí, si hoy gana Knicks, va a ser muy, muy difícil que San Antonio se lleve el anillo.
2: Muy difícil, por eso
5: porque ese partido es clave.
2: Lo hemos hablado siempre, al final, cuando juegas en casa, que mínimo que uno vayas a ganar.
1: Claro.
2: Es que, ya si ganas uno, te vas con 3-1, la vuelta.
4: Complicado.
2: Y lo puedes rematar en casa.
3: Y que ahora la presión ya la tiene San Antonio ahora mismo. O sea, tiene que jugar con esa.
4: Hay una cosa también que se habló mucho, Pini, te lo quiero preguntar a ti, sobre todo con el tema físico, de cara a ese primer partido y a toda esta eliminatoria. No sé cómo tú, como preparador físico, cómo valoras. Los Knicks han tenido 9 días de descanso.
5: Claro.
4: Pero también es verdad que San Antonio llega con ese rodaje en las piernas, no sé qué es mejor.
5: La eterna pregunta, si descansar o el rodaje de haber jugado más. Pues fíjate que yo me quedo con el rodaje. Es una final, al final, bueno, puede que pese las piernas por la eliminatoria contra Oklahoma, pero la emoción de llegar a las finales, un equipo joven con futuro por delante, yo creo que puede también ahí ser clave.
2: Un consejo publicitario, os parece.
5: Vamos.
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0: 3, uno menos en la comunidad canaria. Marcador Radio Marca, marcador noche, cerquita de las 4 de la mañana, de las 3 y 6, tú en Canarias. Es la hora golosona, González.
1: La hora en la que va a jugar España el próximo día.
0: Total. Fíjate, como vayas de ritmo, al descanso nos quedamos sin partido.
2: Ni eso.
1: Al descanso nos quedamos sin partido. Pero bueno, es un amistoso, Irra. Habrá que convencer aquí a López de que nos deje un poquito.
0: No, si López no tiene ni voz ni voto, sí. Quiero decir que el mandato es de otro.
1: Ah, en fin, no quiero comentar absolutamente nada. 1:30 en el marcador para llegar al descanso, a punto de perder la bola a los Knicks. La sacaba Jalen Brunson dentro para Kat, que viene movido hacia la esquina. Lanzamiento de tres no entra. Buen rebote de Devin Vassell para asegurar esa bola para San Antonio. Queda muy poquito en el reloj, un poquito más de un minuto. La sacaba ahora Wemby. Campo atrás de San Antonio. Está nervioso. No se encuentra el francés, que se echa la culpa. Sí. 5-2, 5-1. Y la bola para Knicks. La bola para Nueva York. La va a poner en juego Michael Bridges con su estrella, con Jalen Brunson.
0: Es que aparte entiendo que es un bucle, ¿no? Mental, quiero decir. Es que vas poniendo piedra sobre piedra, de error tras error, no forzado, etcétera, etcétera, etcétera. Y te metes ahí en un agujero que
3: es que yo muy difícil. Un par de detalles. Uno, el otro día dijo Mitch Johnson que una de las cosas que había hecho en falta era que hubiera más asistencias. Dieron, si no recuerdo mal, en total fueron 16 San Antonio, hoy sí. Ya van por 12. Y de lo que comentaba antes Pini, que no sé si me ha escuchado o no, ayer San Antonio canceló el entrenamiento directamente.
4: Fíjate.
3: No entrenaron, solamente vinieron a hacer el media day, porque claro, es que la carga que tienen que llevar ya no es solo física, sino mentalmente de desgaste de los 7 partidos de la serie contra Oklahoma y luego el haber perdido contra Nueva York, yo creo que también necesitas un poco parar, un poco respirar, ¿no?
4: Sí, ahí, de hecho está la clave ahí, ¿no? No es cómo entrenes, sino cómo descanses, cómo recuperes. Y claro. Yo creo también la serie contra Oklahoma pesó, las piernas, bueno, se nota.
3: Fue una guerra.
4: Sí, claro. Sí.
5: Yo es que por experiencia con jugadores jóvenes, creo que el cansancio mental es un cansancio que tienen muchas más dificultades para gestionarlo, ¿no? El cansancio físico creo que no aparece, pero sí que el cansancio mental es lo que hace mella luego para el cansancio físico.
4: Sí.
5: Y yo creo que aquí San Antonio, pues lo que decía Nacho, yo creo que se descansó, creo que el entrenador lo ha gestionado muy bien, pues porque creo sinceramente que no es un tema de piernas y sí es un tema mental.
1: Se pone Nueva York por delante gracias a otra canasta más de Michael Bridges, que no apareció en el Game One, pero que hoy está siendo fundamental. Pero por ahí escucho que San Antonio la puede liar. Otra pérdida más de Víctor Wembanyama, que le entrega la pelota directamente a Jalen Brunson. En sus manos la tiene ahora, cuando quedan 16 segunditos. 5-2 San Antonio, 5-3 Nueva York. La bola de nuevo a la esquina. Ojo que viene Kat, el lanzamiento. Triple para Karl Anthony Towns. 4 arriba Nueva York. Quedan 5 segundos. La bola para De'Aaron Fox, que tiene que tirar con todo. El lanzamiento es muy bueno, no entra. ¡Qué gran defensa de Michael Bridges! Todas las cámaras se van a Karl Anthony Towns, pero también a Víctor Wembanyama, que está con 7 puntos. No puede la estrella francesa. Se van al descanso ganando los Knicks. Ojo que esto puede ser un puñetazo tremendo encima de la mesa. Nueva York 56, San Antonio 52, Irra. Estamos al descanso en el Frostbank Center.
3: Nacho, un consejo de amigo: no os dejéis llevar por las ovaciones, porque se escuchan casi igual las de San Antonio que las de los Knicks. Yo me estaba fijando ahora que hay una parte del segundo graderío, la parte del bowl de arriba, a mi derecha, o sea, la parte detrás de los banquillos, está abarrotada de seguidores de los Knicks. Yo creo que hoy hay bastante más gente. Os he dicho antes unos 2.000, calculando respecto a otro día, yo creo que estamos bastante más arriba de esa cifra, ¿eh? No sé si porque es viernes, pero creo que estamos cerca de 4.000 fácil.
0: Veo caras de auténtico pánico en los jugadores de San Antonio Spurs. Nos vamos al descanso con los Knicks por arriba, más 4, partido muy complicado para el equipo de San Antonio, que podría estar marchándose a la cancha contraria con un 2-0 de momento. Os pregunto por el análisis, enseguida hacemos una pausita en este descanso, en este marcador noche. Nuño, ¿qué te ha parecido la primera mitad de un partido que es verdad que la postre está siendo muy igualado?
6: Sí, pero hemos visto a San Antonio fiel a su juego en el primer cuarto
2: Y en el segundo, pues como vimos en el primer partido, son un equipo también un poco de rachas. Cuando a veces cogen una dinámica un poco más negativa en el juego, empiezan a tomar malas decisiones ofensivas. Y esto es lo que estamos viendo. En cambio, New York Knicks parece un equipo mucho más fiel a su estilo y que pierden menos los papeles cuando la situación va mal. Las dos partidos les hemos visto por debajo del marcador por más de 10 puntos y en ambos han podido remontar el partido. Así que veremos la segunda parte, que en el primer partido fue lamentable los dos últimos cuartos de San Antonio, y a ver si salen con un poco más de orgullo en este segundo partido.
0: Dice Antonio, la estadística, lo numérico, 17-7, el mejor de momento Karl-Anthony Towns.
6: Sí, y lo que dice la estadística es que el segundo cuarto ha sido un 31-18. Solamente han anotado 18 puntos los Spurs. Claramente de menos a más los Knicks, y claramente de más a menos San Antonio, que estamos comentando que había comenzado muy bien en la tarjeta de tiro, pero ha ido empeorando, está en un 33% en los triples, o en manía más, solamente 7 puntos, pero muy poquito impacto en el partido, mientras que los Knicks, y eso que Josh Hart, por ejemplo, no ha anotado porque casi no ha mirado a canasta, pero está encontrando un equipo con muy poquitas fisuras. Towns ya con 17 puntos, pero con dobles dígitos de anotación, Michael Bridges o Jalen Brunson, y con esa sensación de que hay 4 puntos, pero que los Knicks están mucho más metidos en el partido.
0: Que hay 4 puntos, Gaby, pero que da la sensación de que son muchos más, porque la cara de los jugadores de San Antonio era eso, ¿no? De que están por delante, muy por delante en cuanto a sensaciones.
5: Sí, yo creo es que al final, creo que la puesta en escena de ambos equipos, yo creo que son fieles muy a su estilo, ¿no? Lo que pasa es que, repito, yo creo que la madurez de un equipo de los Knicks, que cuando se han visto 8-9 abajo en el primer periodo, fieles a su defensa colectiva, no concediendo canastas fáciles, no concediendo segundos y terceros rebotes, creo que es lo que les ha dado la madurez de luego en el segundo cuarto ir poco a poco, ir sumando tiros, Karl-Anthony Towns, yo creo que, bueno, un equipo muy maduro. Pero bueno, decíamos también al principio de la retransmisión, yo creo que pese a que veamos un poco tocado a San Antonio, yo tengo la sensación de que San Antonio va a jugar igual la segunda parte. Es decir, si al final vuelven a estar metidos en partido y subiendo el porcentaje de tiro, se van a ver con opciones reales en el marcador. Así que creo que los dos equipos van a seguir siendo fieles a su estilo y veremos a ver qué nos depara esta segunda parte.
0: Piri, ya cuál es tu resumen de la primera mitad.
7: Pues veo a los Knicks sabiendo el plan de partido, constantes, con la capacidad de haber cerrado a Wembanyama, sintiéndolo incómodo, inseguro, y más maduros y preparados para llevarse el factor cancha para su casa.
0: Nacho, estas finales ya se vivieron en el 99,
8: sí.
0: Tú bien lo sabes. Antes de que demos paso a un reportaje que ha preparado Sergio Sánchez acerca de esas finales, ¿algo que nos apuntes antes de ese report, la pausita del partido?
8: Es una sensación que tengo, no es un análisis baloncestístico, ¿vale? Es más por la parte mental. Creo que lo que San Antonio ha supuesto para Oklahoma, su kriptonita, lo son estos Knicks para los Spurs. O sea, de esto que se te mete tu otro equipo en la cabeza y no consigues, que no te desbloqueas, es lo que estoy viendo. O sea, yo estoy viendo ahora mismo a los Thunder contra los Spurs, cuando los Spurs les han ganado durante toda la temporada. No hablo de la serie de 7 partidos, que también, sino de lo que ha ido pasando en la temporada. Como que te van comiendo la moral y te encuentran una solución para cada cosita que tú le vas planteando y demás. Y no sé, quizás estos Knicks son precisamente eso, el antídoto de este gran equipo que es San Antonio, quizás porque es aún demasiado joven, puede ser.
0: Pues un consejo, uno nada más, y el report de Sergio Sánchez, finales del 99. Ya las jugaron San Antonio Spurs y New York Knicks.
9: José Ignacio en el combate del siglo demostrará el corazón que puede al músculo. A ver, con un pulso el músculo es lo más importante. 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

0: Las finales de la NBA de 2026 entre San Antonio Spurs y New York Knicks han empezado de una forma espectacular con una canasta decisiva de Jalen Brunson.
1: Jalen Brunson coloca los suyos, les dice que se aparten, quiere el aclarado, se quiere tirar solo contra Devin Vassell. Le sale por izquierda, también por derecha, le baila, lo manda al pasito. ¡Qué canastón! ¡Qué canastón de Jalen Brunson para matar el primer partido! Vamos a ver si puede responder San Antonio, pero lo tienen prácticamente imposible. 6 arriba, el triple a la desesperada.
0: La estrella de los Knicks dio la victoria a su equipo en la casa de San Antonio por 95-105 y robaron el factor cancha de cara al segundo partido.
1: Ha metido 30 puntos y le ha dado la victoria a sus New York Knicks, que ahora roban el factor cancha. Se colocan 1-0 arriba en las finales. Victoria para los Knicks en el Frostbank Center. Termina el partido. New York Knicks 105, San Antonio Spurs 95.
0: Nueva York podría, si vence esta serie, además de conseguir su primer anillo desde 1973, vengarse de San Antonio, ya que las últimas finales que perdieron fueron precisamente ante los Spurs en 1999. Los tejanos, dirigidos por Popovich, consiguieron el primer título de su historia, comandados por un chico al que habían drafteado tan solo 2 años antes.
2: With the first pick in the 1997 NBA draft, the San Antonio Spurs select Tim Duncan from Wake Forest University.
0: Tim Duncan, el estadounidense nacido en las Islas Vírgenes del país norteamericano, llevó a San Antonio a la gloria en aquellas finales de 1999.
3: This is the NBA on NBC. The 1999 NBA Final. The Alamo Dome in San Antonio is approaching a madhouse. Nearly 40,000 on hand to watch their Spurs, the NBA's best team over the course of the season, take on one of the league's biggest surprises in many seasons, the New York Knicks, with the NBA championship at stake.
0: En el primer partido, los Spurs se impusieron por 89-77, aprovechando la lesión de Patrick Ewing, la baja más sensible de los Knicks. Eso sí, Pat quiso forzar para el segundo partido, a pesar de tener mal trecho el tendón de Aquiles.
4: A busy Knicks locker room at halftime. Mike Saunders, the trainer, talked to Patrick Ewing. He retaped his ankles. At that point, Ewing was in such pain that they called in the doctor, Dr. Norm Scott. Dr. Scott evaluated Ewing. Jeff Van Gundy asked him if he could play in the second half. They said they did not know. Just seconds ago, I asked Van Gundy if we would see Ewing. He says, I still don't know. However, Patrick came out of the locker room, the last one out, walked up and down the court and told coach, I want to play.
0: No logró ser determinante y se perdió lo que restaba de la serie y San Antonio volvió a ganar 80-67 con 25 puntos de Duncan.
3: The Spurs. So if these guys are closing in on a championship, it's been after a long, hard road for most of them. They take a 2-game lead to New York, winning game 2, 80-67.
0: En el tercero, el primero en el Madison Square Garden, los Knicks se impusieron 89-81, en parte gracias a los 34 puntos de Allen Houston, 2-1 en la serie.
3: Now the clock winds down. Every other team, the Spurs have slapped on their home floor in game 3. Not the Knicks, not tonight. There will be no sweep.
0: San Antonio tenía que dar un golpe de efecto en el cuarto y efectivamente lo hizo. Gracias a una actuación monstruosa de Tim Duncan, los Spurs se pusieron la serie 3-1 al vencer 96-89 en el Garden.
3: The Spurs win it 96-89.
0: Estaban a tan solo un partido de su primer anillo. En el quinto encuentro, los de Popovich perdían de un punto a falta de 30 segundos. Ahí emergió la figura de Avery Johnson para poner el 78-77 final y consagrar el 25 de junio de 1999 a los San Antonio Spurs como campeones de la NBA por primera vez en su historia.
4: Spurs are closing in. They want Duncan. Got it on the entry pass. Double team. Elliott on top. Elliott bluffs, drives, kicks. Avery Johnson for the lead. Yes. Avery Johnson drills it from the baseline and the Spurs have regained the lead. The San Antonio Spurs win their first ever NBA championship.
0: ¿Lograrán Jalen Brunson, Karl Anthony Towns y compañía vengarse de lo sucedido hace 27 años? Si lo hacen o no, en gran parte será por lo que suceda esta noche.

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0: Venga, que ya arranca la segunda mitad del partido en San Antonio. 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Y ha arrancado la segunda parte en San Antonio, Marcos.
1: Y cuidado que se van los Knicks porque tenemos el primer triple de la segunda mitad con este lanzamiento para Nueva York y que se ponen 61-54. Son 7 puntos de ventaja para New York Knicks.
2: La máxima de los Knicks en todo el partido, ¿eh?
1: Uh-huh. Otro más, efectivamente, Antonio, de OJ Anunoby.
2: Y como en el primero, San Antonio llegó a ganar por 14, perdió, ha llegado a ganar por 12, veremos lo que pasa, pero el inicio de este tercer cuarto, malo para los San Antonio Spurs.
0: No, no es la manera más idílica, si decías, de Gaby, de mirar por un agujerito en el vestuario, no es la manera más idílica de salir a la cancha.
3: No, como decíamos, ya digo, la puesta en escena vuelve a ser la misma, ¿no? San Antonio vemos con tiros liberados. Sin poder anotar, y mira ahora, Jalen Brunson.
2: 10 arriba.
3: Yo creo que se lo obligaba a Pepe. Sí, no es preocupante, no es preocupante como tal la ventaja en este tercer cuarto, digo, de cara a un
2: posible final de partido. Yo creo que lo que hablamos es que parece
4: muy
2: que
4: precipitados, hay más muy precipitados otra vez.
2: Comentamos que iban 4 al descanso, pero la sensación es que iba ganando por 15, ¿no? En el campo, pues, la sensación era que era muy, muy superior.
0: Ben Stiller. Estoy un poco preocupado, porque no veo a Nacho.
4: Que igual...
0: ¿Dónde está Nacho?
3: Nacho.
4: Igual está con las monjas.
0: Nacho, ¿dónde está Nacho?
1: Claro. Sí, yo creo que el otro...
0: Nacho
1: con Gary Payton.
0: Claro, es que Nacho me va diciendo... O sea, claro, es lo bueno de tener a alguien allí, ¿no? Y me va diciendo, queda tal, no sé qué, no sé cuántos, queda 10 para que empiece. Y ha habido un momento, que ya con el partido empezaba y dice, por ahora en el descanso.
1: Cuidado. Cuidado.
0: Regular, ¿eh?
1: Cuidado porque triple para Jalen Brunson. Tiene que pedir tiempo muerto San Antonio, 10 arriba para New York Knicks.
5: ¿Qué pasa ahora?
3: Grande Marcos.
0: Pues va a ser que sigue estando el rato la del 99. Igual sí, igual.
1: Ah, bueno, claro, es que ahora me habéis mandado a mí para atrás, ¿no? Claro.
2: Sí, ahora el DeLorean tiene estas cosas.
0: Es que esto es una maravilla. O sea, esto es como estar en varios espacios, tiempos.
4: Sí. Multiversos,
0: Claro, esto no es fácil. De verdad que estoy muy preocupado. Por si nosotros hemos visto un inicio de partido, que es mentira. Pero claro, Marco está narrando un poco para atrás y Nacho no está. Igual es que no ha empezado nada, de verdad.
4: Claro. O sea, es un poco Black Mirror, ¿no?
2: Es un rollo Black Mirror sí.
0: Bueno, que malo el inicio, ya fuera de cachondeo. Malo el inicio de la segunda parte de San Antonio Spurs.
2: Defensa de los Knicks. Ha habido dos jugadas seguidas que han taponado y han bajado como perros de presa. Josh Hart sigue a cero, pero le da igual, porque es un tío que te va a coger rebotes, que te va a asistir, que te va a taponar, que va a tener una actividad defensiva brutal. Bueno,
4: los intangibles.
2: Totalmente.
3: Sí, los roles definidos. Yo creo que es un equipo con los que roles cada uno tiene muy bien asignados. Eso es. Uh-huh. Y decías tú, ¿no, Nuño? En el primer partido, ¿no? Josh Hart, 3 puntos, pero 15 rebotes, ¿no? O sea, que
4: 4 robos.
3: Qué definición, ¿no? De equipo. Que OJ Anunoby ahora anotando de 3, haciendo. O sea, todo el mundo creo que tiene muy claro su papel, ¿no? Y eso al final dice mucho de la madurez de cada uno de ellos y como colectivo.
0: Fíjate que a mí me parece que tiene un mérito. Sí, Marcos.
1: No, decía que lo que comenta Gaby, eso ha cambiado mucho con la llegada de Mike Brown, porque Thibodeau tenía un círculo muy cerrado a prácticamente 6 jugadores. Había 5 que se chupaban el partido prácticamente entero y si acaso Miles McBride o alguno que salía desde el banquillo y aportaban bastante poco los suplentes. Y al hilo de eso, precisamente porque, bueno, yo en este caso sabéis que yo entreno en fútbol y que existe mucho la figura de lo que es el compensatorio. Pini, yo te quería preguntar, porque como en baloncesto se juega mucho más y más seguido, ¿hay compensatorio en baloncesto también? ¿Se hace?
3: Pues fíjate, San Antonio ayer no entrenaron. Hacer.
1: Por eso.
3: Claro, también hay que ver un poco también a nivel de cargas cómo van los jugadores y apostar un poco después de toda la fase o toda la competición, llegar bien.
0: Quiero estar seriamente preocupado por Nacho, eso es lo primero que quiero decir, lo primero.
4: Es que nunca ha desaparecido tanto tiempo.
1: Por cierto, Irra, para cuadrar ya definitivamente. ¿Están hablando Branson padre y Branson hijo? ¿Eso ha sido hace 4 horas?
0: Yo estoy viendo ahora a Cal Anthony Towns a punto de saltar.
1: Cal Anthony Towns entrando en la pista.
4: Sí, sí, estamos más o menos igual.
0: Qué maravilla, qué maravilla. Qué bien vamos.
1: Bueno, sí, increíble, sí, increíble. Sí,
0: pero aplauso, grande.
4: Sigo preguntando. Por tanto,
1: ahora
4: Nacho,
1: acaba
4: ¿eh?
1: De arrancar sí. el partido después de este.
0: No, pero
1: inicio.
0: Escucha, que lo de Nacho no es broma.
4: Que no, que no está Nacho.
0: Es que estamos viendo la cámara, porque en el YouTube, oye, estamos en marca.com, en el YouTube de Marca, aparte de la radio, es que está la gente ahí, pero él no está.
2: Yo antes pensaba que estaba congelada la imagen, pero he visto que el señor de atrás se mueve, sí, y hay otro con gorra que se mueve también, con lo cual, ¿no? Iba a mandar un WhatsApp también y decirle a Nacho,
0: ¿qué te pasa? No, es que me ha mandado una foto y están los baños hasta arriba. Claro. Eso quiere decir, hay cola. Y claro, si se está haciendo sus necesidades, tendrá que esperar el hombre.
4: No, yo creo que ya
2: es humano,
4: está en Nueva York.
2: Se demuestra que es humano, Nacho.
0: Es humano.
2: Vale,
0: parecer
2: al cuarto de baño, esas cosas.
4: Ha dicho que iba a hacer la cola muy pronto para el tercer partido de Nueva York. Yo creo que ha empezado a coger el abuelo.
2: A lo mejor ha cogido ya.
0: Puede ser.
4: Se la ve venir.
0: De verdad, ¿qué mérito tienen estos Knicks? González.
1: Con la bola para San Antonio Spurs, viene botando ahí de Aaron Fox, ¡oh! de canastón, dejando ese balón arriba de Aaron Fox. La falta además tendrá 2 tiros libres y era muy importante esta canasta para San Antonio porque no habían podido anotar en la anterior. Había tenido bola Knicks para irse más de 10 arriba de nuevo. Y la canasta muy buena de De'Aaron Fox, el ex de los Sacramento Kings.
4: Qué zorro ese, ¿eh? El tío.
0: Es un canastón, sí, sí, señor. Y ahora la adicional.
1: Coincidió con Mike Brown en los Kings, precisamente, donde, bueno, pues hizo un temporadón, no consiguió llegar a las finales. Un Mike Brown, por cierto, que en caso de perder estas finales, son sus segundas finales de la NBA. En las dos se ha enfrentado al mismo rival. En 2007 lo hizo con Cleveland Cavaliers, cayó 4-0 ante San Antonio, así que el primer partido que ganó el otro día los Knicks es el primer partido que ha ganado Mike Brown en unas finales.
0: 0 puntos, 4 faltas, Josh Hart, que se va al banquillo, evidentemente.
2: Sí, pero 5 rebotes, 3 asistencias y sí. Una mosca cojonera.
4: Que es un jugador que cualquier entrenador querría en su equipo. Sabe muy bien su rol, no pide más y aporta muchísimo.
1: Triple para Miles Bridges. Nuevamente 10 arriba, New York Knicks.
0: Oye, ¿no os recuerda? Igual es una cosa mía o igual ya hemos hablado y tal. A mí me recuerda estéticamente una barbaridad a Kevin Durant.
1: A Kevin Durant.
0: Sí, sí. Una pasada, muchísimo. Brazos largos, la manera de lanzar, de tirar. Me encanta Miles Bridges.
4: Le falta bastante calidad comparada con Durant, pero sí, estéticamente es muy parecido, la verdad.
2: Y además que los Knicks están anotando también de 3. Es que Hart se ha ido con 0 puntos porque ha fallado los 2 triples, pero Anunoby 2 de 4, Anthony Towns está con 3 de 5, 4 de 4 en el triple Mirichis y 2 de 5 Jalen Brunson. Están unos porcentajes bestiales en el triple.
0: Michael Bridges, que ha dicho yo, Michael Bridges.
1: Michael Bridges. Miles sí. Es el de New Orleans.
0: Sí, me cae un poco peor.
4: O Miles Turner, el amigo de Antonio. Del año pasado.
1: Se llevaba por delante. Ahora, Víctor Wembanyama a Michael Bridges, la bola dentro de Branson para Shamet. Amenaza con el triple. En este caso, Cal Anthony Towns la saca de nuevo para Shamet. Se comió la posesión Nueva York. Será bola para San Antonio.
0: Ahí está Nacho.
3: Nacho,
4: ¿estás bien, Nacho, o qué?
3: Nos tenías preocupados a todos.
0: No, no te oímos, Nacho. Te vemos hablar, pero no te oímos. Ahí. A ver, hay un poquito el cable. A ver.
4: ¡Bueno, Wemby!
0: Parece que va que viene, pero no.
6: A ver, hola.
0: Ahora sí.
6: Ahí está, sí, es que ir abajo y subir aquí en esta mañana es una aventura, ¿eh?
0: No, ya te viste.
6: No sabes cuándo vuelves. Ya te viste, pero bueno. Le he mandado a Isra un videíto para que veáis lo que se cuece aquí entre bambalinas. Es que hay muchísimos aficionados de los Knicks, ¿eh? Y celebrando como locos.
0: Sí, sí, saben que evidentemente esta victoria, Marcos, sí, lo pone.
2: Oh, madre mía.
1: ¿Y de qué manera? Con otro triple más. Triple para Landry Shamet. 11 arriba para los Knicks después de ese mate que comentaba Nuño. De Víctor Wembanyama, la bola ahora para los Spurs, abriendo hacia la esquina. Devin Vassell, el lanzamiento que no le entra. El rebote de Stephen Castle para terminar anotando.
3: Yo fíjate que sí, ahora estoy notando un poquito de ansiedad en los Spurs, doblándose con Jalen Brunson en los primeros segundos de posesión. Denota un poquito, yo creo, esa esa dificultad en las defensas y creo que el hecho de doblarse y saltar mucho al 2 contra 1 al principio de la posesión, no se sienten nada cómodos.
4: No encuentran las fórmulas.
3: ¿No? Efectivamente, y están cociendo tiros liberados este último de Landry Shamet. Me preocupa ver a San Antonio con esa precipitación en defensa.
4: Es lo que hemos dicho.
6: La
4: también
6: presión que tiene ahora mismo encima es tremenda.
4: Sí, la presión está en su lado y son un equipo muy joven, que hemos dicho que no es fácil. No todos han pasado por estas situaciones de presión.
0: No, es que sabes que se te va al final.
4: Claro.
0: Es que se te va.
2: Y los Knicks lo saben. Sigue recortando. O sea, si ahora, perdona, Marco, si ahora los Knicks son capaces de irse 14-15 puntos, San Antonio no lo levanta, ¿eh?
0: Marcos.
7: Intenta recortar distancia San Antonio Spurs, ahora no le entra después del rebote, el lanzamiento de Víctor Wembanyama, pero hay tiros libres, irá a la personal.
2: Les veo desubicados,
7: Marciano,
0: faltita.
7: 7-2-6-1.
4: Lo único positivo es que se está viendo a Wemby más jugar por dentro, que es la primera parte, casi ni ha pisado la pintura.
0: Tiene que buscar soluciones. Oye, gran partido de Kat, ¿eh? Gran sí, partido de Kat, sí. Antonin, sí señor. A ver esta falta, igual yo he visto faltita. Porque la falta no
3: quizás,
0: es ahí.
3: Quizás yo creo que antes en el rebote he visto más falta, pero ahora sí, en el tiro quizás.
4: Poca cosa para la NBA una final.
0: Le pita la de antes, bueno, o sea, como fuere falta a la línea de tiros libres Wembanyama ahora mismo con 3 de 5 en los tiros libres.
4: El porcentaje de triples de Knicks está siendo una barbaridad, 46%.
7: Mira, le entra llorando el primer lanzamiento desde la personal a Víctor Wembanyama. 6-2-7-2 está ganando Nueva York. Cuidado de verdad.
3: Que fíjate, me pide a mí el cuerpo que Knicks meta ahora a Mitchell Robinson un poquito para intentar dar un poquito más de stop a Wemby. Y lo estoy echando en falta ahora, ¿eh? Yo creo que vamos a ver en los próximos minutos.
2: Sí,
6: te están escuchando desde el banquillo.
2: Con las tres faltas de Karl Anthony Towns. Mira. Te iba a decir, digo, no creo que tarde mucho porque es la tercera de Karl Anthony Towns. Y
4: más que llevas tres canastas de Polaro, claro.
7: Falla el segundo tiro libre.
6: Nadie me ha contestado todavía, por cierto, sobre Mitchell Robinson, ¿eh?
0: ¿Cuál? No, ¿cuál?
6: Oh, bueno, sí que contestamos, pero a mí me dejó a medias. A ver si hoy somos más.
4: Vuelve a preguntarla, por favor.
7: La de cómo
6: yo hablaba de la lesión del dedo de Mitchell Robinson, que es una pequeña fractura. Está y bien. Que especificaron en los Knicks que no había sido haciendo actividad baloncestística.
2: ¿De dónde viene la lesión?
6: Me
2: pregunta.
6: Dejó muy a medias la respuesta. No sé si queréis volver a intentarlo.
4: Hubo mucha presión ayer por la noche. No queríamos meter la pata, la verdad. Meter el meñique.
0: ¿Qué decís?
6: Hay gente nueva, la gente que no.
4: Sí, yo creo que mejor que contesten mojen. Ellos, adelante, que se mojen.
6: Claro.
0: Adelante, teorías, venga. ¿Qué le ha pasado en el dedo a alguno de Mitchell?
6: Fractura en el dedo meñique de.
3: No lo sé, si fuera Paco de Lucía, la guitarra.
4: O si fuera otro dedo, sería.
3: Si fuera
4: más
3: otro
4: fácil.
3: Dedo, quizás podríamos apostar por algo diferente, pero el meñique, pues no sé, sacándose un vígaro.
0: A ver la pista.
6: ¿Nacho? No, haciendo tortilla de patata no fue.
0: No.
6: También ten en cuenta el coche que tiene el amigo, ¿eh? Que es un. Esto es un. Monster Truck de estos, a lo mejor fue cambiando una rueda. No
0: o sé. Que se ha pillado el dedo con la puerta.
3: Oh, puede ser.
0: Puede ser.
2: A mí siempre me ha recordado con esa cinta que lleva y con ese con esa cara. Parece como un personaje bíblico. No sé,
3: sí, un poquito.
2: Le falta el bastón Moisés. Ahí de Moisés ahí.
3: Sí,
2: ¿no?
3: Sí, total. O sea,
4: un jugador de los 70 de la NBA también.
6: Es muy colega de
7: buena
6: Josh
7: ganasta
6: Hart,
7: ahora
6: cierto.
7: De Keldon Johnson. Llega el triple para Stephon Castle. Recorta distancia, se pone a tan solo 5 puntos San Antonio Spurs, 7-2-6-7. 4-58 para llegar a este final de tercer cuarto. La bola para New York Knicks en la esquina. Estaba Jalen Brunson, el lanzamiento que no es bueno contra tabla. Wow. El rebote para el propio Brunson. Se la queda Keldon Johnson. Importante también el sexto hombre. Ahora la bola de nuevo para Castle. Arriba Wemby como quiera, pero no puede machacar. Ha fallado Wemby. Viene la bola en transición ahora para los Knicks. Está solo Bridges, el lanzamiento a lo Kevin Durant. Lo clava. 7-4-6-7.
0: Fíjate que había sido una buena reacción y de haber anotado se ponían mucho más cerca en el marcador los Spurs. Pero bueno,
7: se precipitó casi.
0: Parece que hay un poquito de sangre. ¿Vas a decir que es muy amigo de quién? ¿Mitchell Robinson? ¿Decías, Nacho?
6: Mitchell Robinson es muy colega de Josh Hart y le preguntaron a Hart: ¿a qué compañero tuyo no le dejarías nunca el cargo de tus hijos? Y dijo: es mi amigo, pero.
0: Pero a Josh Hart.
7: Pobrecito, hay uno de los que ha tenido también relacionado en estos últimos años con las Kardashian. ¿Quién no? Casi en esta NBA. La bola ahora para Branson, sacando para Shamet. El lanzamiento desde la cabeza de la bombilla no le entra. Puede ser importante esta posesión para San Antonio Spurs con Devin Vassell. Deja para Wemby. Le invitan a tirar. No lo hace. Mira, sí, ahora mira. El lanzamiento. ¡Triple!
2: ¡Vamos!
7: ¡Triple! Víctor Wembanyama pone el ovni a funcionar. 7-4-7-0. 17 puntos para Víctor. 10 en este cuarto, responde a Nunobi, bien. Gran canasta, 6 arriba los Knicks.
3: No sé qué os parece a vosotros, pero para llegar al estoy viendo un poquito tocado física, no tocado, sino un poquito cansado ayer en Branson, ¿no? Hemos visto en ese mismatch, en ese emparejamiento, que no se ha atrevido a jugar ese uno contra uno. Creo que quizás o un tiempo muerto o una situación de descanso algo está pidiendo Mike Brown.
7: El otro día,
2: espérate al último cuarto.
7: Se hizo daño. El otro día se hizo daño, le tiraron encima a Harrison Barnes.
2: Bueno, se fue al vestuario, incluso.
7: Oye, hoy no ha tenido,
4: muy de Paul Pierce,
7: Tuvo dos, el otro día tuvo dos. Tuvo la que le tiran encima a Harrison Barnes, que se hace daño en la rodilla. Un Harrison Barnes que hoy, por cierto, no ha tenido participación. Y luego se hizo daño también en el tobillo, y lo ha comentado Nacho. Por eso acabó muy cabreado también con el arbitraje de Scott Foster y también su padre. Ahora recortaban con esa canasta de Stephen Castle. No ha podido con el Branson, no sé si irá al banquillo. El caso es que tiempo muerto Mitch Johnson, que está alentando a los suyos. Están solo 4 abajo.
0: Dicho y hecho, tiempo muerto en la radio.
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0: 2, 1 menos en la Comunidad Canaria. 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
0: 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Se ha puesto calentito el partido con 10 puntos ya en este cuarto. Antonio ha dado ese paso adelante que le pedíamos a Wembanyama. Sí. Se va hasta los 17 con 7 rebotes y 2 asistencias en 26 minutos de encuentro.
2: Creo que son 10 los que llevan este cuarto y más al margen de los puntos lo que le pedíamos. Ese paso adelante para liderar un equipo que estaba tocado, ¿eh? Cuando se ha puesto los Knicks 10 puntos, digo, este es el momento clave del partido y puede que del anillo. Porque ya hemos dicho que si se van los Knicks con dos victorias al Madison va a ser muy, muy complicado pensar que San Antonio, bueno, le pueda quitar el anillo. Sigue jugando en cualquier caso los Knicks de una forma muy, muy acertada, sobre todo en el tiro exterior. Están jugando o han ido claramente de menos a más y no en esos tirones San Antonio por lo menos ha podido meterse en el partido. Vamos a ver, ojalá que lleguemos a un último cuarto igualado como el otro día y ahí veremos si le puede dar la vuelta a la situación para afrontar mejor los últimos minutos San Antonio que en el primer partido.
0: También te digo, Nuño, que con este empujón que está dando ahora los Spurs, ojo, como vuelva a dar la vuelta a New York, como vuelva a ponerse por delante, eso mentalmente también es muy fastidiado, ¿eh?
3: Sí, en el tercer cuarto, por cierto, lo van a cerrar secundarios porque acaba de salir Robinson, Shamet, Alvarado. Bueno, Robinson ya estaba. Y en el caso de Spurs se sienta Wemby, entra Luke Kornet.
4: Sí, es lo que hemos comentado durante toda la, todo el momento, todo lo que llamamos de final. Lo hemos visto en varios momentos del partido. En el primer partido lo vimos cuando se puso 14 por arriba. No hubo ninguna cara de presión ni de preocupación por el resultado y acabaron remontando el partido de forma muy sólida. Hoy lo mismo, un primer arreón de San Antonio Spurs que ha sido contrarrestado perfectamente por los Knicks y ahora Spurs por fin ha cogido un ritmo de partido que puede igualar la intensidad de Nueva York.
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0: Venga, que está bonito, González.
6: Ha robado la bola San Antonio, el triple que no le entra a Stephon Castle. Le mete la directa ahora a Landry Shamet. Quiere lanzar, no lo hace desde el triple. Se revuelve, tiene en la defensa Julian Champagne. Sigue el 30, acosando al 44 de los Knicks. La bola para Miles McBride. Ahí viene Jugón, quiere lanzar, lo hace. ¡Qué canastón! Oh. De Miles McBride por encima de la defensa de San Antonio. 6 arriba de nuevo para los Knicks.
0: Tienen muchas maneras de anotar Nueva York. Eso le da una vistosidad al ataque increíble.
6: De nuevo con Champagne, quedan 2 minutos. Bota ahí Stephon Castle en el triple. Se tira contra Landry Shamet. Buena defensa de Shamet. El rebote es para Michael Bridges.
0: Justo es lo que digo yo esto. Que ahora no terminen de enlazar 4 o 5 buenas jugadas y vuelva esa renta a Nueva York. Va a ser mentalmente muy doloroso para los Spurs.
6: Qué canas de Bridges, madre claro. Mía, 8 arriba.
0: Más 8 otra vez, claro.
6: A ver cómo termina este tercer cuarto, queda 1:40.
0: Claro, es que tiene que volver Wembanyama, es, sí, que es que se le va el partido.
2: Otra vez, regresa, el momento sí. Delicado, Fox,
4: entran los también dos. Han sido tiros muy difíciles que, a ver, son obviamente jugadores de NBA y los han notado, pero no eran tampoco unos tiros que hayan llegado por un movimiento espectacular de balón.
3: Claro.
6: Pero vuelve claro. Wemby, va a volver también de Aaron Fox en una falta sobre Keldon Johnson.
0: Sí, a la línea de tiro libre para Keldon Johnson para volver a ponerse, si anota los dos, a 6. Pero claro, que nos metemos ya de lleno en el último cuarto y es un territorio muy peligroso para los Spurs.
4: Que vemos los dos tiros, está muy bien defendido por parte de San Antonio.
0: Sí, pero
4: es que te los han metido.
0: Pero han ido para adentro, claro.
4: Claro, a este nivel.
0: A tiro libre.
2: Y lo poquito que está aportando el banquillo de San Antonio. El otro día estuvo bien Dylan Hart, pero hoy solamente 6 puntos, pero pues es el único.
7: Es el, efectivamente, el único.
2: El único, porque.
4: Tampoco lo puedes pedir más, claro.
2: Bueno, Harrison Barça 0, Luke Cornet ha metido un tiro libre, Brian 0, ha estado 3 minutos, y ahora Keldon Johnson 2, y veremos si anota el tiro libre. Pero el primero no.
3: La defensa que están haciendo los Knicks es increíble.
2: Tremenda. Eso es una de las claves. De no del partido, de la eliminatoria, y de por qué está aquí en las finales.
4: Y viendo los nombres de banquillo, destacan más los de Nueva York, sobre todo en nombres y en aportación, claro.
7: Yo creo que de hecho la entrada de Wemby yo creo que no estaba prevista ahora en el plan de partido, pero yo creo que esos 8 abajo le han hecho temblar un poquito las canillas.
2: Es que ¿cuántos ataques lleva a los Knicks sin fallar? O sea, es que en los últimos 10, a lo mejor han sido 8 los que han sacado algo.
6: Bola para Dylan Harper, a punto de lanzar el tiro libre, viene la penetración, saca la esquina para De Aaron Fox, tiene delante la defensa de José Alvarado, el lanzamiento de
2: Keldon Johnson, tácticos,
6: Antonio. Rebote para Alvarado, de nuevo viene Miles McBride. Queda menos de un minutito en el Frostbank Center para que esto termine. La bola de nuevo para Alvarado, defendido por Wemby. Sale Shamet, el lanzamiento desde la esquina. No, el rebote no se lo ha podido quedar Robinson. Harper tampoco. Y la bola va a ser para los Knicks.
0: O sea, ¿tienes miedo, Nacho? No miedo, pero ¿tienes la sensación de que igual no vuelves?
3: Os voy a contar una intrahistoria, ¿vale? Venga. Y con eso te lo voy a explicar.
0: Vale.
3: Yo he venido aquí. Bueno, ¿queréis cerrar el cuarto? Lo cuento.
0: Sí, sí, sí, venga, venga.
3: Aquí en el futuro quedan 10 segundos.
0: Cerramos el cuarto,
6: venga,
0: Marcos.
6: La bola arriba. Machacando que Ali. Para el del dedo.
0: Todo.
6: Le da igual tener roto el meñique. Que mate tremendo para Mitchell Robinson. Mire Wemby. Deja la bola para De Aaron Fox. Tiene que echarse el equipo a la espalda. Es el veterano de este equipo tan joven. En la bombilla estaba Wemby. Se levanta desde el tiro libre. Anota otra vez más el ex de Metropolitan. Buena canasta para el francés. Alvarado que coloca al equipo. Viene el ex de New Orleans Pelicans. Bota mano izquierda. La bola para Michael Bridges. Defendido por Dylan Harper. Llega el bloqueo de Mitchell Robinson. También desde la cabeza de la bombilla el triple de Alvarado que no entra. De nuevo el rebote para Alvarado. No. Se va a acabar. No le entra a nadie. La canasta medio lo salva San Antonio. Pero las sensaciones son malísimas. Fíjate en Alvarado. Lo disfrutan los Knicks. Nos vamos al último cuarto. New York 84. San Antonio 75.
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0: Más 9 para los Knicks de cara al último cuarto. A ver, la intrahistoria, Nacho.
3: Mi intrahistoria es un tema logístico. Además, ya de paso, pues aprovecho y me dais vuestro consejo. Venga. Como unos amigos que sois, claro. Aunque alguno es un poco cabroncete, sí, pero bueno, haré caso. Yo me he traído una maleta grande, una de mano y por supuesto la mochilita. Mi plan de estrategia, porque yo esperaba que nos fuéramos de aquí 1-1 o 2-0. El 0-2 yo no lo contemplaba. Si esto pasara, entonces dije, mi plan fue: como vamos a volver a San Antonio, la maleta grande ya la dejo aquí, me llevo la pequeña para estos 4 o 5 días en Nueva York y luego me vuelvo y ya tengo aquí la maleta esperándome. Pero ahora ya, si ganan los Knicks, ¿qué hago? Es que si dejo aquí la maleta y no gana ningún partido de San Antonio, se me queda una maleta aquí en San Antonio. Me tendría que venir a por ella.
2: 0-2, hay riesgo de que pueda haber un 4-0.
6: La tienes que llevar, es que si no, luego logísticamente.
4: O se las dejas a las monjas que te las cuiden, bueno, para la próxima vez. No te van a robar, eso seguro.
3: Eso es verdad, sí.
6: Pero yo, Nacho, mi consejo es que le eches raza y la dejes ahí en San Antonio.
7: Yo creo que alguno va a pillar, ¿eh? Yo creo que voy a ganar la porra seguro con el 4-1 para Knicks. O sea, que estate tranquilo, llévate la pequeña.
3: Vosotros que lo que queréis es tener un storyline bueno, ¿no? Claro. Para todas estas noches, que sea no el anillo, quién gana el anillo, sino qué pasa con la maleta de Nacho. La recuperarán, no la recuperarán.
4: Me encantaría, la verdad.
6: Mucha vidilla. De hecho,
3: sería un gesto de valentía por mi parte dejarla aquí, desde
6: sí,
3: luego.
6: Sí, eso. Sí, joder, nos daría una vida tremenda. A ver,
12: chale raza.
6: No sé, tienes muchas cosas que te hagan.
3: A todo esto, lo de no llevarme la grande, evidentemente, es porque, como ya sabéis, no hay vuelos directos San Antonio-Nueva York y Nueva York-San Antonio, con lo cual es un riesgo de la temática porque puede ser que se te quede por ahí perdida, como pasó en las finales de Boston y Dallas, que no sé si acordáis, me pidieron la maleta dos veces, no una, no, dos.
9: ¿Eh? Así aprendido. Que bueno. Qué agobio. El mismo agobio.
3: El año pasado yo hice todas las finales con una maleta de mano, porque en la segunda ciudad normalmente lo que hago es pillar un Airbnb y ahí lavo otra vez todo y tal. Pero claro, si tienes dinero, por no decir otra cosa, alquila un Airbnb en Manhattan, a ver qué te pasa.
6: A ver,
3: ya, tío, te sale la lavandería a 2.000 pavos, ¿sabes?
6: Qué cosas, ¿eh?
2: ¿Nos ha perdido maletas a vosotros o qué? ¿Eh? A mí no. Bueno, perderme, o sea, que no llegó y me llegó el último día. Me fui una semana, tuve una hermana que vive en Italia, ahí a la playa Génova. Y bueno, pues nada, con la ropa me tuve que comprar, me dejó mi cuñado ropa y me llegó la maleta el día que me iba, por
6: el
2: la mañana.
6: El día que te ibas te llegó.
2: Digo, muchas gracias.
6: Bueno, también te digo, está mal, pero por lo menos no lo perdiste.
2: No, no la perdí, sí, sí.
6: Yo no he pedido ninguna maleta.
4: Ahí me han robado una camiseta.
6: ¿De una maleta?
4: Una que diseñé yo encima.
6: ¿Qué me dices?
4: Es un halago. Piénsalo.
6: Sí, está bien, claro, pues le gusta.
4: O sea, que te roben algo que has diseñado tú es bonito, ¿no?
6: Pero me quedé
4: una cara de bobo.
6: Bueno, no me quiero perder absolutamente nada, de lo que pase en el último cuarto, así que escucha esto. 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Arranca el último cuarto, Marcos.
11: Con bola para Wemby, buena mano en defensa una vez más de los Knicks. ¿Qué partido
6: increíble
11: está haciendo Landry Shamet?
2: Todos enchufadísimos. Yo diría que este cuarto es el cuarto que va a decidir el anillo.
6: Sí, sí.
2: El lanzo.
6: Muy de acuerdo.
4: Sí, sí.
11: 11:44 para terminarlo. Acaba de comenzar el último que al suelo Landry Shamet. Viene la bola para Stephen Castle dentro con Keldon Johnson. A ver cómo levanta ese cuerpo. ¡Qué tapón!
2: Increíble,
11: de Mitchell decir. Robinson.
2: Como intimida, ¿eh?
11: Y la bola es para Alvarado.
2: Claro, es que el jaleo que escuchamos es porque hay tantos aficionados de los Knicks que parece que estamos en el Madison. Es increíble esto.
4: Es una barbaridad.
11: Ya lo contó Nacho y lo contamos el otro día, que es que te sale más barato. Le salía más barato a los neoyorquinos de a pie ir a San Antonio, quedarse, ver un partido, que comprarse una entrada en el Madison. La bola de Bryce para Bridges. El triple que podía ser dañino. Pero el rebote solo ha quedado Alvarado. Shamet. ¡Triple! Landry Shamet. 21 puntos desde el banquillo. 8-7-7-5. Empieza a picar el resultado en San Antonio.
6: Dos rebotes ofensivos.
2: Pero
6: dos.
2: Alvarado, que mide 1,20. ¿Cómo puede coger ese rebote en ataques?
3: Los árbitros están permitiendo.
11: ¡Triple! ¡Contesta Wemby!
6: Decías, Nacho.
3: No, que los árbitros hoy el criterio o el límite los están poniendo muy arriba. Están permitiendo que metan muchísimo la mano, que haya muchos contactos de brazos, cuando en otros momentos salta rápidamente el silbato. O sea que eso también creo que es un factor importante. Si permiten más contacto, le favorecen mucho más a los Knicks, salvo que los Spurs mentalicen de que tienen que ir con todo a la gresca.
11: Keldon Johnson se tira con todo ante el Landry Shamet, que dice que le ha dado el balón en la pierna al propio Johnson, uno de los jugadores favoritos de Popovich. Cayó al suelo, se ha hecho daño, ¿eh? Landry Shamet ahí en esa rodilla derecha. Va a entrar Kat. Vuelve a pista Cal Anthony Towns. Veremos a ver quién se sienta en el equipo de Mike Brown, si es el propio Shamet. Efectivamente parece, no, parece que va a ser Shamet o no, o va a ser, es que entra Branson también, claro. Entonces se van Alvarado.
7: Entran papá y mamá.
11: Se va Alvarado, se va Mitchell Robinson, entra Kat y entra también Branson.
2: Pero es que yo entiendo que Mike Brown es que estará oliendo sangre ahora mismo, dirá. Este es el momento. Si me voy 14-15 puntos, se acabó el partido. Está muy tocado San Antonio.
11: Y entra también Josh Hart, se va Landry Shamet. Que no, que vuelve ahí Landry Shamet. ¿Quién se ha ido entonces? El caso, ha entrado Josh Hart, se ha ido a Nuno Vivi. ¡Qué mate de Stephen Castle para abajo! Para recortarlo tan solo 7 puntos de diferencia ahora mismo, cuando quedan 10 minutos para terminar este último cuarto. Bota la bola Josh Hart, pasa ante Devin Vassell en la defensa. Sale Dylan Harper ante Michael Bridges. El bloqueo de Cal Anthony Towns se aparta finalmente para llevarse a Wemby. Qué bien ha movido la bola y qué bien ha llegado el Alien con el OVNI encendido para meter esa bola. Pero ahora se equivoca otra vez más de Stephen Castle, que le entrega la bola a Jalen Branson. La mueven los Knicks. No puede tener San Antonio tanta prisa. Moviendo ahí ese balón, otra pérdida más. Y es que Gaby les está condenando estas pérdidas.

0: cuando a Mike Brown lo echan, ¿no? Cuando va al aeropuerto y dice, claro, no, que tú no vienes, sí, ¿no?
1: Eso es, justo.
2: La bola para Branson, defendido ahora por Stephen Castle, para Michael Bridges, sale, no entra el triple de Landry Shamet, otro rebote más para los Knicks, el triple de Branson, tampoco el rebote, ahora sí para San Antonio, se lo queda base.
3: Están fallando, pero están moviendo realmente bien el balón, ¿eh? O sea, están jugando muy bien.
2: La posesión clave, qué canasta, Irra, y no con la zurda, con la diestra de Dylan Harper.
3: Sí, señor, para ponerse a 7.
4: Mira que el rebote fue
5: 5, sí, faltaba una y dos.
4: El rebote fue lo único
5: cinco,
4: en lo que dominó San Antonio en el primer partido. Hoy para nada, vamos.
2: El lanzamiento de Bridges por encima de Wemby. El rebote para San Antonio. Puede recortar más puntos y más distancia. Ahora los Spurs vienen botando el equipo de Mitch Johnson. Lo hace Castle. Y está bien que tenga pausa. Levantaba la bola. Pero ¿qué te pasa, Wemby? En esa no anota ni una. No ha sido evidentemente la mejor defensa que podía tener el balón en la pintura para Landry Shamet. La saca al triple. No hay nadie dentro de Knicks. Todos están en el perímetro, la bola de Branson, le mete el codazo ahí a Stephen Castle.
5: Mucho contacto,
2: qué pesado, se lo quita de encima en la defensa, el lanzamiento. Triple Landry Shamet, 90-82, lo tiene que parar Mitch Johnson. 8-18 para llegar al final de este partido. 8 arriba New York Knicks.
3: Es que es, Gaby, exactamente lo que estábamos comentando, que te repones y queda pues, en el zarpazo.
5: Efectivamente, lo has dado en el kit de la cuestión. Yo creo, sinceramente, que San Antonio había visto ese atisbo de reacción con esas canastas, esos errores quizás en las últimas defensas, pero de nuevo los Knicks, yo creo que muy maduros en su juego, un pase de más. Y al final, ya digo, te acercas, pero no terminas de rematar. Siempre estás por debajo del marcador.
6: Y que luego la sensación es que los Knicks saben lo que tienen que hacer. Yo veo, o sea, sigo viendo a los Spurs un poco perdidos en ataque. Repito lo mismo.
3: Una serie de improvisación, ¿no?
6: Sí.
5: Sin el plan de juego tan claro como Nueva York.
6: Eso es.
5: No.
4: Queriendo llegar rápido, acercarse en el marcador, pero forzando jugadas muy...
5: Sí, un poco a reones, ¿no? Sí. Como diríamos, ¿no?
3: Os prometo que os corto dos veces más, de aquí a las 5 y luego ya no os corto más.
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0: verdad que me gustaría preguntarle a los oyentes de Radio Marca al 628-26-90-92. Oye, le pedimos a Luijo que pase por aquí a darnos su valoración final del partido. Gran trabajo ahí fuera junto a Víctor Palmeiro Paredes. No obstante, el mago de Carabanchel, por algo será, claro, no se habrá ganado solo ese nombre, no puede ser de otro modo. Y luego a toda la gente que está ahí fuera en la redacción, gracias a todos los que están ahí apoyando, en concreto a nadie. Digo que me gustaría preguntar a la gente en el 628-26-90-92 o en marca.com, en el YouTube o en la cuenta de Twitter de Radio Marca, @IERRAIDFDZ. En la cuenta de Radio Marca me podéis seguir.
1: Repítela.
0: @IERRAIDFDZ. Esa es la cuenta de Radio Marca. ¿Qué tiene que hacer Nacho con la maleta? De verdad que me encantaría que alguno diera su opinión. O sea, que me encantaría que como sois tan cabritos.
2: Pues, claro, yo prometo haceros caso.
0: Evidentemente la gente ya sabe lo que va a decir.
3: Yo con el 02 una cosa, me llevo la maleta.
2: Os hago caso y si se queda aquí la maleta colgada, entre todos ponemos 2 euritos cada uno y pago un envío.
0: Y la pagamos. ¿Cuánto te saldría el envío? ¿Lo sabes?
2: Bueno, tengo ni idea.
0: Pero una pasta.
2: Con las monjas más caro, claro.
0: Una pasta, claro. Sí. Iba a ser una pasta. Bueno, a ver, no quiero ser gafe, no quiero ser negativo, Antonio Nuño Antonio, pero
2: yo creo que queda mucho todavía, ¿eh? Sí.
0: Yo veo mal a los Spurs.
2: Yo creo que queda mucho todavía.
4: Viene el futuro, ¿eh?
0: Pero por el futuro dice, vale, que igual todavía aquí no he empezado y ahí sí, claro. Digo que a mí me huele mal. Bueno, me huele mal, quiero decir, que ni soy de Nick ni de Spurs, pero que me huele mal para los Spurs.
5: Sí, yo sí que apoyo Spurs en este caso y yo voy a creer, o sea, yo creo que Nacho va a volver. O sea, creo que también si van con 2 partidos perdidos Spurs, se va a cambiar un poco. O sea, ya van a tener poco que perder, ya van a ver las finales peligrar, a menos un par

0: partido creo que van a batallar.
1: Vas a pecho descubierto, claro, ya no te queda otra.
2: Nada, mira, ahí, yo, loco. Mira, te voy a dar un dato.
1: A ver.
2: Que es. Yo así que recuerde de un equipo que se pusiera por delante tan bestia en aquel momento. Sí que es verdad que creo que eran los dos partidos de casa, si no me equivoco. Pero Michael Bridges ya ha ido 2-0 ganando unas finales en la NBA. Fue hace 6 años,
0: sí,
2: en aquellos Phoenix Suns contra Milwaukee Bucks. Luego ganó, perdieron cuatro, los cuatro seguidos, ante Milwaukee.
3: Pero tú lo has
2: así
3: dicho,
2: que
3: pero,
2: se
3: pero,
2: podría
3: pero
2: estar
3: pero
2: repitiendo.
3: Los ganaron en casa.
1: Claro, es la diferencia. Efectivamente, es la diferencia. Claro. Que
3: y
1: luego tú, que tuvo mucho mérito.
3: Que estaba también tocado, que venía, aunque jugó todos los partidos, pero el primer partido, por ejemplo, recuerdo que lo tocó los jugadores y no, sabes, es que se le dobló la rodilla.
1: Sí, sí, sí. Sí.
3: La hiperextensión.
1: Que no le resta mérito a lo que hizo Milwaukee, pero claro. Ganar los dos primeros en casa es diferente. Es que aquí no es que le esté robando el factor cancha los Knicks, es que se lo están, vamos, se lo están birlando, pero por completo.
3: No, es que le obliga prácticamente a ganar los cuatro seguidos a San Antonio.
1: Sí. Porque,
3: pues,
1: sí, sí.
2: El lanzamiento desde la personal de Dylan Harper se sale, hasta en eso está mal San Antonio en el día de hoy, bastante pobre el porcentaje de tiros libres.
4: Bueno, es un 15.
2: Manu Ginóbili.
4: Marcos, 15 de 23.
2: Manu Dona.
4: Han dejado 8 tiros libres,
2: Anota el segundo Dylan Harper.
1: Pues ante
2: la atenta mirada de Manu Dona. Hoy, por cierto, ha pasado todo el público de San Antonio lo que es el tema de las supersticiones, que hemos hablado también aquí en la NBA. Hoy nadie se ha puesto esas camisetas coloridas que había en el Game One. El balón para OJ Anunoby, sacando para Landry Shamet, el triple que no le entra, el rebote Cassel, balón para San Antonio.
1: Ah, está
2: rebote
1: chulo.
4: Quinta,
1: falta, ¿o qué?
4: Quinta de Josh Hart.
1: Está chula. Oye, mira qué chula la toalla.
0: Qué bonita, sí.
1: Finals, go y 2026, sí.
0: Es buen recuerdo.
3: Creo que es un mensaje encubierto para mi maleta.
1: Para tu maleta, sí.
0: Go.
1: Bueno, esa chiquitita, esa te la puedes llevar en cualquier lado. Sí, go. Correcto. Oye, el último parón. El último ya, que estamos a punto de llegar a las 5. Venga, en la radio.
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1: Quiero decir, igual no son hiper mega brillantes, Nuño, pero hay un par de comentarios.
0: Always Knicks y Revert. Todos los que queráis poner algún comentario, ahí los vamos a leer. Este partido y los siguientes comentemos.
1: Estaremos aquí hasta el final. El año pasado hicimos 7. Nos quedó fatal el cuerpo cuando pasó lo de Haliburton, porque habría sido un séptimo partido mucho más bonito. Pero bueno,
2: yo dejé de narrar y
1: medio merecido.
3: Lo que están permitiendo los árbitros.
4: Sí, sí, mucho contacto.
3: Es tremendo. Ahora lo vais a ver un poquito más adelante.
1: Sí, pero bueno, mejor así, ¿no? O sea, ¿lo preferís así o...?
4: Sí,
1: no,
4: sí, lo que pasa es sí, lo que está diciendo Nacho, que es que favorecemos
3: a los árbitros. Pero no hablo de contacto, claro, de cuerpo, hablo de brazos. Ahora lo vais a ver. Hay una acción de Cassel que le meten dos hachazos directamente y no pitan nada.
1: Ahora llegaremos, ¿eh?
3: Ahora lo veréis.
2: La canasta que llegaba también de Branson. Yo creo que la de Cassel es la anterior, la que comentaba Nacho.
1: A ver.
2: Ahora o en esta, espérate, porque ahí viene, futuro. Sí, efectivamente, sí, le dan dos palazos ahí a Stephen Cassel, cae al suelo. Yo creo que es falta, se ha hecho daño en el tobillo al caer y no es para menos, porque la falta yo creo que era clarísima. Saca Cata a la esquina, no le entra el triple a Ojeda Anunoby, pero es que San Antonio no coge un rebote. Ahora para McBride, triple. No sé si es para matar el partido, pero se van 12 arriba los Knicks. Cuidado que esto se pone feísimo. Pide tiempo muerto Miss Johnson. 95-83, 6:45 en el reloj para terminar el partido. Esto huele a 2-0 y se le puede ir la cabeza a la gente en la Gran Manzana.
1: ¿Es Pinilla una cuestión de físico en lo que le está pasando a los Spurs o no?
4: Pues fíjate que te diría que la fatiga es más emocional que física a día de hoy. Y ya te digo que veo a los Spurs. Fíjate ahora la charla de Wemby.
0: Qué cabreo.
4: Si fuera él el head coach, ¿eh?
1: Sí, increíble, es increíble.
0: Eso es lo que le gusta mucho a la gente de este tío, sí. Que tiene un gen competitivo que no se ve tanto. Perdón, Pino.
4: No, lo que digo, que yo ya te digo, veo superado un poquito al equipo, a Spurs. Y a nivel, podemos decir que es físico y tal, pero a nivel emocional en todo esta segunda parte tampoco han salido las cosas después del descanso. Y bueno, vamos a ver si Wemby ahora intenta enchufar a los suyos. Y bueno, 6:45 para terminar es tiempo. Un par de contraataques a reones pueden ponerse ahí cerca, pero bueno, empieza ya la brecha a ser un poco más grande.
1: Yo digo la verdad, no pude ver el primer partido, no voy a engañar. pero hoy creo que con total merecimiento está ganando Knicks.
4: Sí.
1: O sea, y creo que es con total merecimiento. Creo que no hay ningún factor que tú digas, no digo la suerte, ¿no? Pero joder, que te está entrando
3: y
1: todo.
3: También,
1: y
3: los dos.
1: Pues mira, mejor,
3: mucho
1: mejor,
3: mérito.
1: Mejor me lo pones. O sea, quiero decir, es que si te ganan así, pues es que te
8: están siendo mejores. Pero si la diferencia fuera al revés, que fuera San Antonio ganando por 12, yo creo que todos diríamos que todavía los Knicks tienen un,
1: pues, sí, poquito, sí,
8: de margen para darle la vuelta. Sin embargo, con San Antonio, que a lo mejor luego nos deja mal, pero la pinta, las sensaciones son muy negativas.
0: Y lo diferente al primer partido es esto, que están como equipo anotando mucho más otros jugadores que no Branson
1: no
0: otro día,
1: Branson,
0: que
1: claro,
0: tuvo que meter 13 el último partido con 30 puntos al final. Están jugando mucho mejor como equipo.
1: ¿Ves? Si te gana González la final de conferencia, el que va a ser futuro campeón de la NBA, duele un poco menos, ¿no?
2: Bueno, por supuesto que duele evidentemente un poquito menos, pero bueno, si es que no podemos competir.
1: Que igual, no, que vale.
0: Ya no habla de Strus,
2: Oye, hombre, sobre todo, bueno, de Strus, es que para qué voy a hablar de una persona que es que yo ni quiero ver los Caps hasta que no le traspasen.
0: Pero vaya playoff ha hecho, Marcos, por favor.
1: Y tiene buen pelillo,
2: Lamentable, lamentable.
8: 27 puntos de banquillo, San Antonio, San Antonio, perdón, Nueva York.
2: Desde que, sobre todo el tema es cuando hará los Knicks, que llevan 12 partidos consecutivos ganando, si hacen hoy es el 13º, se quedan a 2 de aquellos
1: Warriors
2: que arrasan
1: y los Spurs del 99 precisamente, los que están también con 12.
2: Claro, justo ahora mismo están empatados con aquellos Spurs del 99 que les ganan las finales, pero yo lo que iba a decir Irra es cuando este equipo llegue al Madison en el tercer partido, es que San Antonio pueda ganar uno en el Madison lo veo factible, pero que puedan ganar el tercero con todo lo que va a haber alrededor es que parece complicado,
1: Hombre, a ver, yo creo que uno pueden ganar. A mí que ganen los dos se me antoja muy difícil.
8: Va a ser ambiente europeo, quiero decir. Va a ser el Stark Arena, el Oaka, el Pabellón de la Paz y la Amistad, todo junto.
2: El de las dos mentiras, El Pabellón de la Paz y la Amistad.
8: Sí, que ni paz ni amistad.
1: Y
8: sí,
1: es que al final, pues ya Nueva York, fíjate además ahí, cerquita del Madison Square Garden, cómo se ha congregado la gente. Porque tienen muchas ganas de un anillo, ¿no? Porque es una.
0: Llevan muchos años.
1: Muchos años, y no deja de ser una franquicia histórica, no deja de ser Nueva York, evidentemente. Y como digo, la presión va a ser máxima. Es verdad que también es una franquicia muy histórica San Antonio Spurs. Pero no sé, yo siento esa sensación de que les ha pillado un pelín pronto. Tengo esa sensación.
0: Y lo ha dicho el propio Manyama, va a llevarse las finales el que más sepa en qué posición está jugando, en qué se está jugando, y cree él que ellos son tan jóvenes que todavía no saben dónde están.
1: Puede ser.
0: Se han encontrado en esta situación.
2: 8-1 de parcial para los Knicks. El lanzamiento de Víctor Wembanyama no le entra. El rebote ahora para Jalen Brunson. 6 minutos 20 segundos para que termine este segundo partido en el Frostbank Center. Sería un puñetazo tremendo para los Knicks. McBride abriendo la bola. Un tío que no fue ni drafteado y que está teniendo un gran papel en un equipo que aspira a ser campeón. Sacaba a Anunoby. ¡Se come a Wemby! Y no termina machacando. 9-7-8-3.
8: Ha ido metiendo el cuerpo para que no tuviera opción Wembanyama de casi ni taponar, tío. Nacho.
3: No estoy entendiendo
2: de
3: todas formas.
2: Nacho, le deja pasar, se aparta directamente.
3: Lo deja pasar para poner el tapón.
0: Claro.
3: Pega un brinco en 9 y que por fuerza no lo puede parar ahí.
8: No entiendo, estaba diciendo que están saltando a hacer el 2 contra 1 a Jalen Brunson ahí a mitad de pista, con campo abierto, está pudiendo doblar balones, le están dejando jugar a placer y al final siempre encuentran un tiro liberado o esta situación de ventaja.
1: Es una canasta muy tocha la de Anunoby, lo que dice justo, lo deja pasar para poder taponarle y luego no le da la velocidad, o sea, se levanta rapidísimo.
8: Tan rápido que no le da para taponar.
1: Total. Sí. No, es un gran jugador, oye,
0: Anunoby. Y muy atlético también.
8: Muy frustrado los Spurs, muchísimo.
1: 14-3, más 2.
8: La máxima ventaja tuvo San Antonio en el primer partido, luego remontó Knicks, pero Nueva York nunca ha tenido tanta ventaja. Lleva a tener 12, pero 14 es la máxima en toda la eliminatoria.
1: Son muy importantes estos tiros libres, Marcos.
2: Anota el primero Dylan Harper, se ponen 13 abajo los Spurs. Esas penetraciones de Dylan Harper que son mortales. La falta era clarísima de OG Anunoby, del ex de Toronto Raptors, y aquí está.
1: Se parece un poco a Jordan Poole.
4: Sí, un aire.
0: Un poco.
4: Sí, sí.
0: Hijo de Ron Harper, compañero de Michael Jordan,
2: sí,
0: los Bulls.
2: Sí, ahí está anotando el segundo tiro libre Dylan Harper, que ha estado en la terna de esta temporada para ser rookie del año, haciendo unos playoffs a la altura de los mejores rookies de la historia en estos postemporada, pero de momento sin poder ayudar a su equipo a llevarse ninguna de las dos partidos que estamos viendo. Ya perdieron el primero y están camino de perder el segundo. Buena bola de Branson, gran defensa ahora de Champagne, bueno, pero es que tiene un montón de segundas oportunidades una y otra vez. Oh. New York Knicks ahora había falta, la bola va a ser para San Antonio.
1: Bien, ahora sí ha defendido bien San Antonio, ¿eh? Ahora sí ha defendido bien San Antonio y bueno, va a tener la opción de...
8: No, lo que pasa es que han conseguido agotar los 24 segundos.
1: Sí. Sí, claro, va corriendo el crono, evidentemente.
2: ¡Oh! Venga. Fox, el triple, ¡triple! ¡Diaron Fox! Baja la cosa a menos de 10 puntos, 9 abajo San Antonio, tiempo muerto para Mike Brown.
0: Que nadie se duerma, ¿eh? Quedan 5 minutitos todavía.
1: Sí. Pero es que lo que hablábamos de que va bajando en el crono, también va a ser un buen momento ahora para saber si estos Knicks son maduros, ¿no? Para terminar de cerrar el partido.
8: Sí, bueno, yo creo que el primer periodo, el primer partido lo demostraron, ¿no? Yo creo que con ese 11-0 después del 94-95 y luego ese 11-0, yo tengo la sensación desde aquí que como que los Knicks están no solo maduros, sino que tienen un control del partido muy alto, ¿no? Es decir, deciden en cada ataque a qué quieren jugar. Uh-huh. Como siempre a través del bloqueo directo con Jalen Brunson, o ataca el mismatch, o invierten, o ganan un extra pass. La sensación del control de juego y a qué quiero jugar lo manifiestan en cada ataque. Mientras que estoy viendo que San Antonio sí que de repente vemos un tiro liberado, un triple, una acción de transición, pero no veo una solidez, que es lo que creo que no está encontrando, ¿no?
1: Nacho, ¿y vas a decir?
3: Que los Knicks aparte están jugando muy bien y se merecen todo lo que está pasando. Aparte es que tienen un colchón enorme, porque el peor escenario posible que podría ser que les remonten y pierdan, se van a ir con 1-1.
1: Claro, total.
3: Lo que hemos dicho. En el segundo partido, cuidadito.
1: Sí, entonces, sí.
3: Esa tranquilidad también te la da el saber que si ayuda. Pierdes tampoco pasa tanto, ¿no?
1: Es que ganar el primer partido es muy importante.
0: Claro.
1: Mucho.
0: Y así han entrado con esa confianza, claro, al partido.
3: El año pasado, si recordáis, pasó lo mismo con Indiana y el segundo partido sí reaccionó Oklahoma.
0: Sí.
3: Hoy eso no lo hemos visto.
2: Sí, además Indiana parecía que se podía llevar los dos partidos, sobre todo
0: a punto,
2: después de esa gran actuación con aquella canasta sobre la bocina de Tyrese Haliburton. Ahora votando Jalen Brunson, la bola adentro, no se la puede quedar Kat, pero el último en tocar ha sido Dylan Harper. Será bola para Nueva York.
0: Que por cierto, tu amigo Haliburton está hoy mismo está en Ibiza junto a Calvin Harris, así que bueno, como dato fuera de esto, pero
1: terminando de recuperarse, ya se
0: puede, terminando de recuperarse
2: ya
0: muy
2: se
0: bien.
2: Ya se puede ir poniendo que se ha puesto fondón, mi colega.
0: Sí. Pues en Ibiza no va a bajar.
8: Tiene alguna reacción alérgica o algo así. Parece
0: un medicamento,
8: que,
0: sí.
8: Que por eso había cogido, que estaba como más hinchado y él lo tuvo que desmentir.
1: A ver el futuro.
8: A ver.
2: Canastón ahora de Aaron Fox, 9-7-9-0. Quedan 4:45 para terminar este último cuarto, 7-0 para los Spurs de momento. Viene Michael Bridges, el triple, lo saca, no le entra, el rebote para Dylan Harper. Encuentra de nuevo al base, sube la bola, viene desde la zurda de Aaron Fox, le baila ante Michael, viene, saca atrás al triple para Wembanyama, no lo quiere tirar, se viene dentro. Bailando con Karl-Anthony Towns, que bien se marcha, que bien la deja contra el cristal.
0: Hay partido.
2: Con 9, la mano izquierda.
8: 9-0 parcial.
2: Está en el partido San Antonio.
0: Mira las monjas.
2: 9-0 de parcial. 5 abajo.
1: Celebra las monjas, Nacho. Es increíble, ¿eh? Están entregadas.
3: Hombre, claro que sí. A ver, si Aaron Fox se calienta y justifica esos 37 millones que tiene contrato, 51 el año que viene, Wemby tiene que irse para adentro, porque es la manera de generarle los espacios a él y a los demás también. Pero sobre todo, si él está caliente, es un jugador determinante.
1: ¿Qué tengo firmado yo el año que viene aquí, Nuño, en la radio de contrato? ¿Lo sabes tú o no?
0: Yo creo que tienes una extensión.
2: Y dos pipas.
0: Tienes opción de jugador, ¿no? Han dicho.
1: Sí, efectivamente, sí.
8: Es agente libre, ¿no?
1: Voy a ver si la
3: opción de jugador la ejerció en el Game One. Ya no puede ejercer.
1: ya no tengo más.
3: El primer partido.
1: Ya no tengo más, correcto. Ya me la he ganado. Mira,
0: sí, no, se te acabó el contrato de rookie, claro. Ya.
1: Sí, hace unos años ya.
2: Hace 62 años me acabó
0: el contrato de
1: rookie. El mínimo de veterano que dice Palmero, sí, es verdad, ya tengo. Sí. Estoy a punto de pillarlo. Oye, Luijo, vete para acá, ¿no? Que se venga ya, porque ya total ya se ha dejado vendido. Sí, ya que se venga para acá. Luijo, que estuvo el
8: bueno, hay partido, ¿eh? 9-0.
1: Tenemos partido. Sí. Ahora
8: reaccionando 5, cuando más cuidadito. Calentaba el sol.
1: Total, porque ahora es un buen momento para San Antonio Spurs. Vamos a ver si terminan de rematarlo. Es un momento muy importante, ya lo hemos dicho, no solo para este partido, sino para lo que pueda pasar después en el resto de las finales. González.
9: Por supuesto que sí, estaba mirando por aquí también de algunas estadísticas, no cómo ha mejorado también.
3: No mires tanto. No mires tanto. Mira, mira la pantalla.
8: Algo del futuro, me parece bien.
2: Branson deja la bola para Michael Bridges, defendido por De'Aaron Fox. Aparece Champagne. También con Karl Anthony Towns. Le dan en la boca ahí a Dylan Harper. El lanzamiento que no le entra a los Knicks. ¡Ojo! ¡Ojo! La bola para De'Aaron Fox en el triple. Bota, saca. Vamos. Viene Devin, va, se la apunta. Dispara. ¡Triple!
8: 12-0, ¿eh?
2: Devin Vassell, 12-0 de parcial. 9-7 New York, 9-5 San Antonio. Están en partido los Spurs, que ahora sí que se lo creen. Bridges, vamos a hacerle caso a esa risa de Nacho.
0: Esa
2: la bola
0: risa malvada.
2: De nuevo Jalen Branson. Se queda la defensa, neutral, el triple Branson.
0: Que no se queda la maleta.
2: Rebote para Víctor Wembanyama. Brava, el rebote de Wemby. No. De'Aaron Fox la pierde. La pierde De'Aaron Fox. Sale con todo Michael Bridges. Se tira. La manda de nuevo.
0: No, Jalen Branson.
2: Branson, claro. No le está pasando. Entra. Solo. Estaba solo. El rebote de Champagne. Ahora para Dylan Harper. En la defensa está Branson. Se
0: pero
2: tira
0: qué bueno
2: con
0: es.
2: Todo. ¡Qué canastón! Para 14-0. La primera elección de San Antonio en este draft. 14-0 de parcial. ¿Partido de qué? 14-0 de parcial. 9-7.
0: Hay prórroga, ¿no?
3: Partido nuevo.
8: Bueno, pues ahora tiene que demostrar que en los minutos finales, uno como el otro día, sabe jugar este tipo de situaciones San Antonio, ¿eh?
3: Hay una falta que van a revisar
2: va a
3: ahora,
2: buscar.
3: Chicos.
2: ¡No! ¡Qué balón! ¡Qué acción, ¿no?, defensiva, sí, de Julian Champagne sobre OJ Anunoby, que está pidiendo falta!
1: Sí. Esta es la que van a revisar.
2: Acaba de entregar la bola. Esta es. Lo ha pedido Mike Brown.
1: ¿Qué pasa, Luijo? ¿Cómo estás?
10: Muy buenas noches.
1: Que vaya partidazo estamos viviendo, ¿eh?
10: Hombre, totalmente. Bienvenido. Parecía que se iba a llevar los Knicks el segundo partido, pero esto es la NBA. Y aquí hasta incluso ventajas de 20 se pueden remontar.
1: Más catches.
8: Por cierto, es un faltón clarísimo, vamos.
1: Falta de falta y no sé si son tres tiros. Tengo mis dudas. Sí. Pero vamos, falta no, es seguro. Es que un viaje.
8: ¿Han visto eso?
3: Está tirando. Porque también está para tirando el partido y tiene un tiempo muerto para hablar con sus jugadores.
1: O sea, que me parece bien que estén permitiendo. Pero vamos, que falta. Vamos. Si falta, pítala, claro. No tiene otra. Oye, qué reacción de San Antonio Spurs, ¿eh? O sea, culpa mía por darles por muertos.
8: Culpa de todos. Yo era el primero que no. Vamos, yo estaba convencido que los Knicks iban a ganar relativamente sencillo al final del partido y una reacción inesperada, 14-0.
1: Tres tiros van a ser, ¿eh? Tienen que ser tres tiros.
3: A ver, atentos que va a hablar el a futuro alcalde de.
0: Pero Tony.
2: De Oklahoma City.
1: ¿Qué? No vimos.
3: Os digo.
1: Vale.
3: Bueno, pues.
8: Por el abucheo.
3: Sí. Exitoso challenge.
8: Successful, sí.
3: Sí,
8: es que la falta es muy clara.
1: Qué falta de falta, sí, le mete.
2: Tres tiros libres.
3: Están permitiendo mucho brazo, pero abajo, ¿no? En los tiros, eso tiene que mirarlo.
1: Correcto.
3: Claro.
2: Eso es, Nacho. Tres tiros ahora para OJ Anunoby. Ahí va el ex de Toronto Raptors.
1: Más 14.
3: Atentos, ¿eh? El ambiente ahora se han quedado pequeñitos los de los Knicks.
1: Como gane Knicks después del más 14, Luis Joven, menudo gafe eres, ¿eh?
10: Y se mete en un lío San Antonio porque muy pocos han remontado un 2-0 en las finales, ¿eh?
1: Correcto.
8: 0-2, además, no un 2-0, sino un 0-2.
10: Probar el factor.
1: Incluso un 3-1 solo en equipo.
2: Desde
0: Erra, no le preguntes.
2: Paso a cambio de Quickly de RJ Barrett para traer.
8: Yo creo que
2: Nueva
8: y no
2: York,
8: estés echando un poquito en falta a Josh Hart en estos minutos.
0: Sí.
8: No, está con 5 faltas, lo que ya pasa es claro.
0: Sí. Dos minutos,
8: sí, igual sí, un 5 con 6. Un especialista defensivo, sí, sí, un reboteador nato estos minutos finales.
0: Para haber cortado un poco la racha, ¿no?
1: Importantísimos esos tiros libres, sí.
2: Ahí va OJ Anunoby con estos tiros libres. 2-37, partido nuevo, todo empatado a 97. Anota el primero, 98 Knicks, 97 San Antonio, 2-37 en el reloj. Ojo,
8: en 6 minutos, se lo perdona Marcos, 1-14 el parcial, 0 de 6 en tiros de campo para los Knicks, 5 de 5 San Antonio. O sea, lo han bordado.
0: 100%.
2: Mete el segundo OJ Anunoby, 99-97. Tiene otro más. ha metido los dos primeros. El ex de los Raptors va con el tercero. 2 de 2 serán los primeros tiros libres de Knicks en este último cuarto. 6 de 9 está San Antonio, que no ha estado bien desde la línea. Anota también el tercero. OG Anunoby, 197 para los Knicks.
1: A ver este ataque.
2: La bola para San Antonio. A ver este ataque. Es un partido nuevo. 2-30. Viene botando de Aaron Fox.
0: Pero qué bueno
2: en el bloqueo. Oh, la falta, yo creo que era tremenda. Vaya mate para abajo de Wemby. Se ha hecho daño de Aaron Fox.
1: A uno.
2: Uno arriba. Sí. Para ahora mismo Nueva York.
3: Estos Spurs son los Knicks que le remontaron 22 a Cleveland.
0: Sí, sí, sí, efectivamente.
3: No sé si la van a culminar, pero ahora mismo son esos.
2: 26 puntos, 8 rebotes, 4 tapones para Víctor Wembanyama. La bola es para Michael Bridges. Y si hubiera estado bien en el partido Wembanyama, no sé de qué cifras estaríamos hablando. La bola para OG Anunoby en la penetración. La deja sencillita, no le entra el rebote. Es para Nueva York.
1: Los guarismos van a estar muy parecidos con respecto al primer partido, ¿eh? Lo decíamos antes, muy, muy, muy parecido, sí señor.
8: Y buenos 105, dos partidos que llevamos, ¿eh?
1: Dos buenos partidos de baloncesto, sí.
8: Y está Josh Hart otra vez en pista, ¿eh? Sí. Bueno, y Carl Anthony Towns un poco desaparecido también, ¿no?
1: Sí,
8: no,
1: en este último tramo, ¿sí?
8: No más a menos, sí. Aparecer ahora.
0: Se ha vuelto a apagar un poquito.
3: Tiene
0: sí.
3: que aparecer Branson para Nueva York.
2: Bola para Jalen Branson en esa línea de fondo. Encuentra Michael Bridges dentro de nuevo para Branson. Canastón de Jalen Branson. No vale Nacho, que viene del futuro.
1: Hace trampas.
2: 99, 1.50. La bola es para De'Aaron Fox. Ahí está el ex de los Kings. Bota que te bota con la mano izquierda. La saca para Champagne. Se la devuelve de nuevo a Fox. Dentro buscan a Wembanyama. Se la queda, pero porque es un alien en el lanzamiento de
8: No tocaba.
2: Agua. La bola para Knicks. 199. Aquí lo pueden dejar listo y visto
8: pues
2: para Sergio.
8: Medio partido,
2: en el lanzamiento de Branson, que no le entra.
0: Otro.
2: Adelanta para Dylan Harper. Se tira con todo. La saca con la izquierda. ¡Qué tapón! De Cal Anthony Towns. Creo que había alguna falta por ahí.
8: Sí, además han dado la canasta, ¿eh?
0: Vale, ¿no?
8: Vale.
2: Sí, era tapón ilegal.
1: Sí, 101-102.
3: Están revisando el tapón ilegal ahora mismo con esta especie de videoarbitraje que tienen, que es como el ojo de halcón. Y están mostrando que efectivamente la pelota tocó.
1: Sí, claro.
2: Canasta, por lo tanto,
3: 1-25, partido igualado, y Tony Brothers al silbato. ¿Se puede pedir
1: Puede pasar de todo. Sí, señor. Falta no había, por cierto, de Josh Hart, yo creo, ¿eh? Luego ya el tapón sí es ilegal, de Carl Anthony Towns.
2: Ahí estaba Tony Brothers confirmando que la pelota tocó primero en el tablero y después en la mano de Carl Anthony Towns. Por lo tanto, la canasta es válida para San Antonio Spurs. 102-101 está perdiendo el equipo de casa, el del Frostbank Center.
1: Venga, vamos a mojarnos.
2: Uno.
1: Tiempo muerto. ¿Quién se lleva esto, Nuño?
0: Voy a seguir con la idea del primer pronóstico. Voy con San Antonio.
8: Yo creo que los Knicks.
10: Echada de Knicks.
1: Yo digo que se lo llevan los Knicks, sí.
8: Knicks, yo también.
1: Nacho, sin ver lo que está pasando.
3: Yo dije 1-1. Y me mantengo en el 1-1 y mi maleta se queda.
0: Nacho, no me digas quién gana el Mundial, ¿eh? Por favor, ¿eh?
8: No, ya puestos a que lo diga cosa del futuro, los números de la primitiva no...
1: Por favor, por ahí. Adelante. Marcos.
2: Va a ganar San Antonio y va a ganar España. La bola para Michael Bridges, defendido por Dylan Harper. Y ahí viene para salir hacia su mano débil. Ahora botando también con la derecha. Bota que debota debajo de las piernas. La defensa de Champagne. Tiene en la esquina a Josh Hart. Ha robado la bola San Antonio. Se tira con todo el hijo de Ron. Viene Dylan. Puede sacar la bola para Wemby. Tres de mercancías. 2-1 para Víctor Wembanyama. San Antonio. Antonio está por delante, que es el primer liderato de San Antonio en la segunda mitad. Mira, qué leyendas, George Irving. Y delante está también The Admiral David Robinson. Está por delante San Antonio.
10: ¿Cuánto llevaba los Knicks? 0-5, ¿no? En tiros de campo o algo así. O sea, no han sabido cerrar el partido.
8: Esa entrada de Branson, ¿eh?
1: Pues sí, es una
8: pecheada. Se ponían a 5 puntos.
1: Sí, pues, es una pecheada, sí. Hemos dicho, a ver si lo de las monjas es increíble. A ver si son maduros para cerrar el partido. Pues de momento no lo están siendo.
2: Viene Wemby. Viene Wemby. El lanzamiento desde la personal. Lo clava 2 arriba. San Antonio Spurs, 57 segundos. La bola para Jalen Branson. Si quiere ser MVP, ahora es el momento de demostrarlo. El pequeñito de la liga, demostrando que puede llevar a su equipo hacia el campeonato de la NBA. Siguen permitiendo que las finales sean físicas y eso nos gusta. Champagne en la defensa, viene Branson, el pasito atrás. ¡Qué canastón! Por segundo partido consecutivo. ¡Qué canastón de Jalen Branson! 104-104, 39.3. Tiempo muerto de Mitch Johnson.
1: Vale mucha pasta esa canasta, ¿eh?
0: Gracias, Nico Harrison, por estos momentos.
1: Sí, increíble. Sí, sí. Vale mucha pasta. Se quitó todas las de
8: es que no se puede defender mejor. Está dándole palo a Champagne al borde de la falta. Llega la ayuda ahí. Madre mía. Vamos.
1: Canastón. Qué canastón de Jalen Branson para patearlo a 104. Sí, sí, sí. Qué maravilla de partido, de verdad. Qué maravilla el primero, qué maravilla está siendo el segundo. Qué maravilla de finales. Yo no sé si igual de las que hemos visto aquí en la radio, de las más igualadas, ¿eh? Los dos primeros partidos, sin duda. De las más igualadas los primeros partidos.
2: Con las del año pasado.
1: Sí, sí, a 39 puntos. Es verdad que la del año pasado,
0: el segundo partido hubo como más diferencia, ¿no?
1: Sí, pero el primero es verdad que es el de la canasta al final de Haliburton,
2: sí,
1: ¿no?
2: Sí. Sí. El primero es el de la canasta de Haliburton al final. El segundo lo estaba ganando Indiana y lo remonta a Oklahoma. Es verdad que lo remonta antes y luego lo termina ganando más,
0: sí,
2: o menos.
0: Claro.
2: No, no llega tan igualado, pero que los dos partidos estén así a este nivel, yo diría que sí, Irra, que son las más igualadas, pues luego hemos tenido otras que han sido, a ver, nosotros las hemos disfrutado mucho, pero eran nuestras finales, pero han sido castañas pelo de las gordas.
1: Ojalá que siga así hasta el final y que si son siete partidos sigan así también de igualado.
3: Sientan a Towns, ¿eh?
1: Sientan a Towns.
0: Tiene una falta por hacer San Antonio todavía, no está en bonus.
2: Ahí se quita la camiseta de calentamiento Mitchell Robinson, porque va a entrar para sustituir a Karl Anthony Towns en esa defensa con Wembanyama. Le quedan dos tiempos muertos a los Knicks, uno a San Antonio. El partido está 104-104.
0: Yo quiero una prórroga. ¿Tanto estamos pidiendo o qué? ¿Tanto pedimos, Irra?
8: A lo mejor reservar a Towns para que no cometa las estas, pensar un poco en la prórroga también.
3: La prórroga puede ser buena solución para el lunes, ¿no? Porque puede ser que empecemos con NBA, damos el partido de España en medio y terminamos.
1: Y terminamos con el NBA, sí, pues claro, qué buena idea.
8: Claro. Mal tiro otra vez de Wembanyama,
1: sí,
8: ¿eh?
1: Sí, sí, sí, sí. Forzado. Sí. Muy forzado, como el triple
2: mal
1: aquel que
2: intentó desde la esquina izquierda. Sí. Rebote para Nueva York y el tiempo muerto.
8: Especialmente porque viene de anotar cuatro canastas o tres canastas consecutivas cerca del aro. Claro.
1: Sí, sí. Como con ganas de cerrarlo, no digo de ser protagonista, pero
8: sí,
1: ganas
8: sí.
1: De dar ese paso adelante, de ser líder, ¿no? Como ya veíamos en ese tiempo muerto y eso quizá le está pensando.
8: Están poniendo
1: hoy
8: batería de repeticiones de jugadas en las que él estaba ahí, en la pintura, donde eso es muy dominante, claro.
0: Es que al final
8: es imposible parar a este tío ahí arriba.
1: Claro.
8: Claro,
1: que lo otro también lo hace bien, pero que igual no es el momento, claro, ¿no? Claro. De hacerlo de tiro de seguridad.
8: El otro es bueno y en esto es decisivo. Yo creo que esa es la palabra.
3: Sajó un triple hace poquito desde la esquina que no tocó ni nada.
1: Sí.
3: No puede pasar.
0: Es lo que hemos hablado en el descanso, que comentaba también Gaby, es que si le están dejando tirar porque ven que ahí no es tan peligroso como en el interior, igual no tienes que estar todo el rato forzando esos tiros.
1: Claro. Piénsatelo, ¿no? Porque te están dejando.
0: Piénsatelo un poquito, claro, busca el pick and roll, no sé.
8: Va a ser. Ahora, está haciendo una segunda parte, 22 puntos solo la segunda parte de Wembanyama.
1: 29 en total.
8: Sí, sí.
1: Va a ser balón para los Knicks, Marcos. Mm.
8: Sí, y no tenemos duda quién la va a coger.
0: No.
2: Pues Jalen.
0: ¿Quién la va a tirar? No sabemos, pero ¿quién va a empezar la jugada?
8: Bueno, y tirar seguramente también.
1: También.
8: Ojo, lo sale Landry Shamet también. Yo apuesto por una situación de pick and roll central, con tiros liberados. Y ojo, vamos a ver si apuestan por ese trap que han apostado otras veces. En ataque ahora sí está Karl Anthony Towns, se ha sentado Mitchell Robinson. Bueno, la idea yo creo que la va a coger.
2: Vamos a ver. La bola de Michael Bridges se la termina dando a Jalen Branson. Está defendido ahora por Stephen Castle. La defensa de Castle abajo, buscándole la bola. La falta de Stephen Castle. Lo tenía bastante claro lo que quería hacer ahí San Antonio en esa defensa de un tío que es indefendible.
0: Quedaba esta, todavía tiene una falta, creo.
1: Ya la siguiente, sí.
0: Sí, la siguiente.
1: Entra de Aaron Fox.
8: Sí, claro, por eso no echa la falta.
0: Está bien hecho.
2: Viene la bola de nuevo para Jalen Branson. Le queda una falta a San Antonio. 20 segundos en el reloj. 104-104. Segundo partido de las finales de la NBA. ¿Qué? San Antonio contra los Knicks. El lanzamiento de Branson. De estrella a estrella. ¿Qué hace? ¿Qué hace Wemby? Que le ha tirado el balón en la espalda a Stephen Castle, que lo está mirando y le dice: pero tío, ¿qué haces? No te entiendo. Ahí le ha regalado el francés, se llevan las manos a la cabeza.
1: Sí, sí, sí, sí. Si me lo explica en su idioma alienígena, tampoco lo entendería, porque ha sido incomprensible lo que ha hecho Wembanyama.
8: Era balón para ganar el partido.
0: Me parece más
2: ha sido una situación muy irra LeBron y J.R. Smith, ¿eh?
1: En aquel partido, sí. A ver, mira Wembanyama, se da la vuelta.
8: Está mirando.
0: Es que tiene que mirar la bola.
8: Está de espaldas, casi.
0: Siendo el base.
1: Bueno, pues nada, Jalen Brunson en la línea de tiros libres.
2: Vamos a ver los lanzamientos desde la personal para Jalen Brunson, que puede ganar el partido. Lo ha podido perder el Alien. El lanzamiento, el primero que entra, 105-104, 9.5 en el reloj. Las cámaras evidentemente se van a Víctor Wembanyama, que ahora mismo no sabe lo que ha querido hacer, dándole ese balón a Stephen Castle, que estaba de espaldas, le botaba el balón.
1: 50-50 las culpas, sí.
8: Pues si ganaréis al
2: 20
8: final,
2: puntos para Jalen Brunson, 4 de 4. Desde la personal, con el segundo lanzamiento, 9.5. Ahí va Jalen Brunson, botando con su mano izquierda para lanzar. El segundo se le queda corto. El rebote es para Luke Kornet.
1: ¿Tiempo
2: ha pedido tiempo muerto? Sí. Mitch Johnson, pues están si solo uno.
8: Un tiro libre decisivo.
1: 7.5, tiene vida y posesión ahora San Antonio Spurs. O sea que va a tener una jugada. O sea, de verdad, es que pueda ganar este partido San Antonio Spurs es la leche. Sí, sí, o sea, es que es la leche.
3: Pero una cosa, y ahora que queda una posesión y te vale una canasta de dos puntos, como se juegue un triple de mañana, yo bajo
1: y lo mato. Y lo mato.
3: Tiene que meter el balón dentro y al menos que saque la falta.
8: Pero no solo eso. Yo ahora, fíjate, tengo dudas a quién le puede dar el balón San Antonio. No sé si de inicio la cogería primero Wembanyama.
3: No, señor. No sé. El quinteto te lo digo ya. El quinteto es Fox, Harper, Basel, Castle y Wembanyama. Esos son los cinco que se van a jugar este partido. 7.5 en el marcador.
8: Fíjate, me atrevo a decir, sin verlo, que la va a coger Castle y creo que va a penetrar con alguna opción para Wemby, quizás.
1: 105, 104 más 1 para New York Knicks. Puede esto irse 2-0 a la Gran Manzana. Puede empatarlo San Antonio Spurs, que ha llegado a ir perdiendo de muchísimo. Así que en esta posesión se juega la vida San Antonio Spurs. González.
8: El micro ambiente de Nacho, que lo cierre.
2: Se juega
8: porque
2: absolutamente todo. San Antonio 105, 104, 7.5 en el reloj. La bola.
1: Más que la ambiente, la cara.
2: La bola que va a ser en este caso para los Spurs. Sentado en el banquillo está Jalen Brunson. La va a poner de juego Stephen Castle desde la banda. Va a buscar quizá a Dylan Harper, no, a De Aaron Fox, que es el que mejor la cuida. Tiene delante a Bridges. Dios. El bloqueo de Wemby de dos, el lanzamiento. Ha fallado Wembanyama, el rebote de Devin Vassell. Ha fallado Wembanyama con un tiro de media distancia, no tiene ningún sentido. Lo que ha diseñado Mitch Johnson, lo han ganado los Knicks, lo celebra Walter Frazier en la grada. 105-104, Nueva York se pone 2-0, ha estado a punto de tirarlo a la basura, pero esto se va 2-0 irra al Madison Square Garden.
1: Te dejo irte el primero, Nacho. Nos hemos podido quedar sin finales en esta temporada en la NBA, vaya última jugadita.
3: Lo he dicho antes, no entendería que se jugara un triple y ahí voy a hacer guión. Tiro de media distancia, como lo que ha hecho, totalmente desequilibrado. No puedo entenderlo, de verdad. Cuando tienes un tipo que es el más alto que hay en la pista y el más dominante, ¿cómo no lo buscas o intentas buscarlo cerca de la pintura? Tienes 7 segundos para sacar esa falta, para buscar el aro, para ser agresivo. Lo peor que te va a pasar es que te señalen la falta. No entiendo la última elección de tiro, pero bueno, en fin, es así. Pues nada, chicos, que es un placer, que no sé cuántos más vamos a hacer, pero mi maleta se queda.
1: Bravo, sí señor. Se valiente, premia la valentía.
8: No dimito.
1: Un beso, Nacho, cuídate.
3: Adiós, guapo. Chao,
1: chao. Adiós. Pues sí, 2-0, 105-104 para New Orleans. La verdad que el resumen podríamos hacerlo de mil maneras. Es la última jugada, quizá, Nuño, muy sintomática, muy simbólica de lo que ha sido el partido. No ha sido un buen partido de Víctor Wembanyama. No creo que haya sido toda la culpa suya de manera exclusiva, ni muchísimo menos. Pero es verdad que New Orleans ha merecido ganar, que ha acabado ganando, pero que lo ha tenido San Antonio Spurs para empatarlo.
0: Yo no sé, es la primera vez que me he quedado frío. Me queda una sensación muy rara desde que comentamos las finales, los 5 años. Me he quedado helado, la verdad. Me he quedado pasmado como se ha quedado Nacho, porque la jugada me ha parecido muy mala selección del tiro. Es verdad que Wemby la segunda parte ha llevado a su equipo a estar ahí en el partido. O sea, la primera parte comparada con la segunda ha sido muy diferente. Pero es lo que hemos hablado al final. Parecía que tenían un bloqueo Knicks en ataque, que han estado muy fallones, pero han acabado ganando el partido. Y es lo que hablamos siempre. Tú puedes dar una impresión todo el partido, como el año pasado igual Indiana, que nunca estaban, pero al final acababan ganando. Y en este caso al revés, estos Knicks a mí me parece que va a ser muy difícil que alguien les gane estas finales. Esperemos que en el siguiente de Nueva York, al menos San Antonio se quite un poco el peso de encima de saber de que ya lo tienen casi perdido y puedan ganar al menos un partido y darnos un poco más de esperanzas para que estas finales lleguen a un sexto o por lo menos un quinto.
1: Firmo el quinto, venga, te lo que te digo.
0: Yo también. Sí.
1: Gracias, Nuño. Hasta el lunes.
0: Muchas gracias a vosotros.
1: Antonio, tu resumen del partido.
8: Viendo otra vez la repetición, es que lo que decía Nacho, es que es algo verdaderamente incomprensible. Han puesto dos veces seguidas por estar entrevistando a Karl Anthony Towns esa última jugada. Cuando recibe incluso Wembanyama, es que le puede hacer prácticamente un uno contra uno a Mitchell Robinson y seguramente se lo hubiera merendado, ¿no? Ese lanzamiento exterior. Ya antes venía la pizarra, no la entiendo desde luego, pero la propia decisión del propio Wembanyama, porque por mucha pizarra que haya, luego el que decide es el jugador.
1: Claro.
8: Ya antes, ese error junto con Devin Vassell, ¿no? O con Castle, el balón que le da la espalda.
1: Con Castle,
8: 50% la culpa, pero también estaba involucrado Víctor Wembanyama, que anteriormente había tirado un triple también que casi no toca ni el aro. Ha acabado con 29 puntos, pero con la sensación de que los momentos clave no ha tenido las ideas muy claras para haber llevado a la victoria, que seguramente hubiera merecido, porque ha estado remando esos 14 puntos con ese parcial, creo que ha sido de 14-0. Ha vuelto a empatar el encuentro, se ha vuelto a poner por delante, pero como ocurrió en el primer partido, no ha sabido cerrar el encuentro, no ha sabido conseguir una canasta ganadora en una situación que era óptima, porque con un montón de segundos que tenías para con solo uno por debajo, una canasta dos te valía, y teniendo un tío de 2-20 y tantos como Víctor Wembanyama, se antoja difícil desde luego que no puedas elegir una acción mejor, y ahora queda muy tocado. Para mí este partido era clave y el 0-2 le deja muy muy contra las cuerdas a San Antonio.
1: Descanses el lunes.
8: Sí.
1: Te veo para el cuarto.
8: Nos vemos en el cuarto.
1: Gracias, Antonio.
8: A vosotros.
1: Luisjo, tu resumen del partido, es el que menos ha hablado, pero al final has entrado aquí, bueno, y ganaban.
10: Entramos en el clutch.
1: Y estaban los Spurs cerquita de finiquitarlo. Y mira lo que ha hecho mañana.
10: Bueno, pues he entrado, creo que en el mejor momento.
1: Sí,
10: ¿no? Hemos podido ver ahí ese parcial. Y creo que a San Antonio le ha podido la inexperiencia. O sea, recordamos que es un equipo súper joven y tiene casi la misma edad que el equipo de Michigan, que ha ganado la NCAA. Así que le ha pesado un poco esa inexperiencia. No han sabido aprovechar ese momento errático de los Knicks. A Jalen Brunson le ha temblado la mano. Ha estado bastante fallón y no han sabido aprovecharlo. Es unos New York Knicks que ya saben lo que es competir en playoff de la mano de Tom Thibodeau, que ha reconstruido muy bien este equipo. Jugaron dos semifinales de conferencia seguidas. El año pasado cayeron en las finales de conferencia. Entonces ya tienen esa experiencia dentro de la postemporada, mientras que los Spurs pues todavía tienen que reconstruirse. Aunque todos los de esta mesa les pusimos como favoritos en el primer partido. Sí, sí. Yo creo que ya hemos cambiado esa idea, parece ser.
1: Yo tengo un 4-0, que evidentemente ahora es más fácil decirlo.
10: Hombre, pero pasado.
1: Y todavía posible. Gracias, Luisjo.
10: Muchas gracias, Irra.
1: Pinilla, tu resumen del partido. La verdad que lo decía Nuño, nos hemos quedado un poquito fríos,
4: sí,
1: ¿no? Esa jugada final y el
4: con ganas de más por parte de los
1: enlace.
4: Sí, con ganas de más por parte de los Spurs, equipo inmaduro, equipo muy joven, creo que queda todavía mucha trayectoria, mucho bagaje, pero bueno, los Knicks más maduros, con un plan de partido, un plan de dos partidos en su casa, como digo, más maduros y sabiendo lo que tienen que hacer, y bueno, difícil está, bueno, creo que el futuro de Spurs es más brillante, pero el presente y la realidad es que pinta para Knicks.
1: Muchas gracias.
4: A vosotros.
1: Esta
4: por invitarme.
1: Es tu casa, para cuando quieras volver. 105-105, estaba viendo que han calcado, Gaby, la puntuación. Digo, los Spurs, tanto en el primero como en el segundo partido.
8: Pues sí, son los 105 puntos que le han dado las dos victorias. Yo me quedo igual frío, ¿no? Como habéis dicho, y como entrenador me cuesta mucho ver esa última jugada, ¿no? Primero, que ha tardado muchísimo en subir a poner el bloqueo directo, ha tardado ahí 2 segundos que creo que han sido innecesarios, y luego, sobre todo, esa jugada de ir al short roll, ¿no? De quedarse ahí en el elbow, cuando realmente yo creo que si ese deep roll, esa situación de pinchar y caer profundo, al haber colgado algún balón, seguramente hubiera sacado una falta, cualquier situación, ¿no? Pero pero nos quedamos todos, ¿verdad?, muy fríos por eso, porque yo creo que la decisión táctica, la pizarra no la hemos entendido, ¿no? Sí que el balón fuese para Wemby, pero sí. No en ese momento, ¿no? Entonces, bueno, lo que decís, ¿no? Nos quedamos un poco fríos, pero bueno, yo creo que esta madurez la irán cogiendo día a día y es un equipo que va a deparar muchas alegrías en el futuro.
1: Y quién sabe, que el baloncesto tiene cosas sí. Que nos sorprenden y bueno, te ganas el tercero, te pones 2-1 y pueden pasar mil cosas. Gracias, Gaby, un abrazo.
8: A vosotros.
1: Oye, y seguimos de cerca ese equipazo, ¿eh? Lo seguimos muy de cerca. Y a partir de ahora lo voy a seguir muy de cerca.
8: Perfecto, ya te daré una bufandita ahí de Rozas Basket.
1: Maravilloso, un abrazo.
8: Muchas gracias.
1: Marcos, contigo acabamos. Tú le pones la guinda a este partido, 105-104. Que ganó New York Knicks, que falló en Banyama en ese último lanzamiento y que nos deja las finales un poco medio descafeinadas, si se puede decir.
2: Sí, pero mira, yo no voy allá, creo que hemos tenido muchísimos aciertos de todos nuestros compañeros en los resúmenes que han hecho sobre el partido. Simplemente te voy a decir,
1: falta el mío, que sería el mejor, pero por lo menos.
2: Por supuesto, pero quiero decir, 2-0 está la cosa y sobre todo para el oyente que piense que esto se ha podido acabar. 2-0 para los Knicks de momento y hay que escuchar sí o sí ese tercer y ese cuarto partido mínimo que nos quedan porque hay una espera de 53 años que puede terminar en una de las franquicias más históricas liderada por un chico que ha nacido a escasos metros de ese Madison Square Garden como es Jalen Brunson, que se puede convertir en el rey de Nueva York y en el jugador más histórico de los Knicks, que nació mientras su padre jugaba en ese equipo y jugaba unas finales contra San Antonio Spurs, o podemos ver la remontada, una de las más históricas, liderada por el que va a ser el futuro dueño de la liga. Así que no os perdáis el tercer y cuarto partido aquí en Radio Marca, en este marcador entre Knicks y Spurs.
1: Gracias, Marcos, un abrazo.
2: Un abrazo.
1: El siguiente en la madrugada del lunes al martes, junto al partido de España, desde las 2:30 aquí en la radio, el primero en Nueva York, el primero del Madison Square Garden, con 2-0 a favor de los Knicks, entre los Knicks y San Antonio Spurs. A partir de las 4 también te contamos ese Perú-España, el último compromiso de la selección de Luis de la Fuente antes del Mundial de Estados Unidos, Canadá y México. Oye, gracias por elegir la radio, nos quedan mínimo dos más en esta NBA Finals. Y gracias a Víctor Palmeiro. Chao.

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0: Ganaré. Haré historia.
1: Sí, sí. ¿Y Rubén, que aprieta mucho para el campeonato o qué?
2: Venga, venga, venga, vuelve.
3: Lo normal.
0: Ganaré. Haré historia. Lo dicen los atletas.
1: ¿Quiénes? ¿Tus compañeros?
4: No, ellos no. Están celosos.
0: ¿Has entrado en mi habitación? Está todo diferente.
5: ¿De qué me hablas?
3: Buena.
0: Ganaré.
1: Como siempre ganas.
4: Y ganaré otra vez.
0: Haré historia.
6: ¿Tío?
0: ¿Has hablado con ellos?
1: ¿Con quién?
4: Te lo sé todo. Que no quieren que gane, que me van a hacer daño.
0: Ganaré.
7: ¿Crees?
8: Cristina, ¿te estás tomando la medicación?
0: Ganaré, ganaré. Haré esto.
9: Está bien que hagas deporte.
8: Que vaya bien.
1: Gracias.
9: Pero el entorno de la competición es un factor de riesgo que tenemos que evitar.
8: Cris, no puedes correr tal como estás.
4: ¿Cómo que no puedo correr como estoy?
8: No, lo que no puedes es competir.
4: Lo tengo que intentar,
8: ¿no?
4: Es como un ruido de fondo que no me deja pensar, que no me deja vivir. Y cuando corro se va. Y puedo dormir y puedo pensar y puedo estar tranquila. Ir al campeonato. Necesito saber si puedo controlar.

0: ganaré.
1: Acabáis de escuchar el tráiler de la película Corredora, que se estrenó el pasado 29 de mayo y que también se presentó en el Festival de Cine de Málaga como la ópera prima de Laura García Alonso. Corredora está protagonizada por Alba Sáez, Marina Salas y Álex Brendemühl y cuenta la historia de Cris, una corredora de élite que sufre un brote psicótico que la obliga a alejarse de la alta competición. Este largometraje está coescrito por Laura García Alonso y Paul Cortecans, que además es su pareja, así que me imagino que habrá sido un trabajo bastante arduo, ¿no? El tener que estar, convivir y además trabajar al mismo tiempo. Y se llevó, como os decía, el premio a Mejor Ópera Prima en el Festival de Málaga y sin duda acaba de hacer algo por nosotros, que es representar lo que es el deporte en la ficción, aquí en La Deporteca, algo que hemos reclamado durante muchísimo tiempo. Desde Radio Marca Barcelona nos escucha Laura García Alonso, la directora y co-guionista de esta película, y Alba Sáez, su protagonista. Hola, chicas, ¿cómo estáis?
2: Hola, muy bien, muy contentas de estar aquí.
3: Hola, ¿qué tal?
1: Al otro lado de la línea tengo también a nuestro compañero, el atleta y periodista que más sabe de atletismo, que es Juan Carlos Higuero. Muy buenas, Juan Carlos, ¿cómo estás?
4: Muy buenas, soy un soldado raso, un soldado de infantería y me muero de ganas por escuchar a Laura, a Alba y estar aquí con todos vosotros. Un placer, como siempre.
1: Bueno, a Juan Carlos le escuchamos normalmente en Cuídate Runner, hablando de atletismo, pero claro, si hay una película de atletismo, pues tenemos que llamarle también, porque el que más sabe de atletismo en esta redacción es él. Laura, la primera. Yo cuando vi Corredora, dirigido por Laura García Alonso, dije, ojo, esta es la hermana de Marta García Alonso, nuestra bronce europeo en 5.000 metros, y ha hecho una película sobre su hermana. Lo vi clarísimo. Tú sabes que tienes los apellidos de la mejor corredora de 5.000 metros de España en los últimos tiempos, ¿no? ¿O no lo sabías?
2: Pues la verdad es que no era consciente, pero viva en esos magníficos apellidos que son tan comunes, García Alonso. Creo que además también hay una astronauta que se llama García Alonso, la astronauta española.
3: ¿En serio?
2: Sí, sí, sí, muy gracioso.
1: Y también mujer, es fantástico.
2: Y sí, viva esos apellidos tan comunes,
1: bueno,
2: cañanos.
1: Es que corredora, Laura García Alonso, dije, ya está, es la hermana de Marta García, lo tengo clarísimo, han hecho una película sobre Marta García y no me he enterado, pero no, luego ya cuando lo vi dije, es casualidad, pero qué casualidad, que al final tus apellidos estén también ligados al atletismo de alguna manera. Tú querías hacer algo sobre salud mental y deporte, aunque no tenías muy claro qué deporte iba a ser en un principio.
2: Sí, no. A ver, es cierto que cuando estaba pensando, pues eso, qué deporte escoger, el hecho de correr, el gesto de correr me pareció siempre súper poético. O sea, había algo ahí de, bueno, la imagen de alguien que está huyendo de sí misma, pero que a la vez utiliza el correr como para sentirse mejor, ¿no? Entonces esa como dualidad de correr como huida, pero también como salvación, me parecía súper bonita y además por una cosa muy, muy poética, y es que el gesto de correr es puramente cinematográfico. En las primeras películas, los zoótropos, cuando se empezó a descubrir el celuloide, o sea, el cine, de lo primero que se retrataba era animales, ¿no? A caballos cabalgando y a gente
1: Correcto.
2: Corriendo, ¿no?
1: Lo hemos contado aquí en este programa con Juanra Fernández, que hoy no nos puede acompañar, por cierto, porque está rodando, así que no nos puede acompañar, pero Juanra nos lo contó aquí en este programa, es así.
2: Y era eso, ese origen tan, tan primigenio del gesto de correr, ¿no? Porque solo el celuloide o la imagen, el audiovisual es capaz de retratar el tiempo, y correr es tiempo, y bueno, había algo ahí muy bonito. Y luego es una historia al final corredora, bueno, pues que te va lanzando hacia adelante y vas corriendo con ella. Entonces ahí había un poco una cosa metacine que me parecía súper bonita. Pero sí que es cierto que escogimos, que nos planteamos muchos deportes. Lo que pasa es que cuando llegó el atletismo dijimos, ¡guau, qué bonito! ¡Qué deporte tan! Bueno, el atletismo tiene muchas especialidades, ¿no? Pero el correr en concreto nos parecía muy bonito porque es muy humilde. Es tú, tu cabeza, tus piernas, tus zapatillas y ya está. Y bueno, yo no soy atleta, pero he estado leyendo y conociendo atletas y el control que tienen de su mente es altísimo. Tienen una tolerancia al dolor pues muy elevada. Entonces, ¿no? Lo que planteaba con la película es eso, ¿no? Que incluso esas mentes tan fuertes en algún momento pueden quebrarse también.
1: ¿Por qué corredora y no corredor?
2: Pues es una pregunta que me hacen y no sé si lo intelectualizo tanto, porque es que como yo soy mujer, de repente quería hacer una historia de una chica y una chica, pues eso, guerrera, una chica ambiciosa, una chica tozuda, peleona, competitiva, ¿no? Que son como atributos que se suelen asociar más con el género masculino, ¿no? Y sí, me pareció que fuese una mujer, pues tenía una carga también interesante.
1: Hemos hablado de que la protagonista es mujer, la directora es mujer, la astronauta también es mujer, la que comparte.
2: Sí, no recuerdo el nombre, ya lo buscaré.
1: ¿Ves en los créditos de la película cuántas mujeres? De alguna manera, Laura, están las mujeres abriéndose camino por fin en un lugar como el cine, que también ha estado durante mucho tiempo restringido para las mujeres, y precisamente en el deporte, donde una mujer destacó, que hablamos de Leni Riefenstahl, ¿no?
2: Fue referente Olimpia, sí, ¿eh? Fue referente para la hora de retratar la carrera. O sea, está bien que la menciones, porque revisité Olimpia muchísimo para inspirarme en la carrera, justamente.
1: Pero muchas mujeres en tu equipo. Incluso hasta la productora, Miriam Porte también, mujer, todas mujeres, el trabajar con un equipo de mujeres para hacer una película en la que la protagonista es una mujer, en la que quiere reflejar algunas características singulares que tienen las mujeres y no tienen los hombres, te ha ayudado, me imagino.
2: Sí, se dio muy naturalmente, la verdad. Yo quería trabajar, por ejemplo, con Gina Ferrer, porque me encantaba su... Gina Ferrer es la directora de fotografía. Yo quería trabajar con ella porque había visto su trabajo previo y me encantaba, y porque sabía que en la película quería rodar muchas escenas de cámara al hombro y ella es muy precisa rodando al hombro. Las productoras efectivamente son mujeres y yo creo que por eso también han podido sentirse más apeladas con la historia. Y así en general, todas, sí, la directora de arte, diseñadora de vestuario, el que en sí que no era una mujer es el entrenador de Alba, Andreu Novakovsky, porque es cierto que nos costó un poco más encontrar mujeres entrenadoras de atletismo, es curioso, ¿eh?
0: De hecho, me introduzco en la conversación, nos costó tanto que empezaron a buscar y creo que solo había una en Vigo.
1: No, hay alguna más, en Madrid.
0: Seguro, o sea, no digo que solo hubiera ella, sino que solo estaba disponible o solo habían encontrado como una en Vigo que quizás sí que podía hacerlo, pero
2: fue, bueno, Andreu ha sido un alma pater.
0: Sí,
2: un alma mater, ha sido un alma pater. Sí. Andreu se ha volcado de una manera espectacular.
1: Y de todos modos te digo que los entrenadores de atletismo en la última década, de esto nos podrá hablar un poquito más Juan Carlos Higuero, la última década también han empezado a estudiar, porque a las mujeres se las ha entrenado como si fueran hombres toda la vida, pero desde la última década, desde las facultades de Ciencias de la Actividad Física y el Deporte, se ha investigado mucho y se está creando literatura en torno a las singularidades de las mujeres. No se puede entrenar igual a un hombre que a una mujer, porque nuestros cuerpos son completamente distintos y nuestros rendimientos también. Por suerte, en eso también estamos avanzando. Pero Juan Carlos, yo me imagino que querrás preguntarle muchas cosas a Alba sobre su entrenamiento, sobre cuánto tiempo ha estado entrenando para poder prepararse, para convertirse en el reflejo, porque claro, ella no lo es, porque no es corredora de verdad, no es atleta profesional, pero para poder prepararse para poder hacer interpretar lo que es un atleta profesional. Me imagino que te habrás visto reflejado porque tú has vivido en el CAR, has estado en una cámara de llamadas, como aparece en la película, y has vivido todo eso, Juan Carlos.
4: Sí, yo creo que es la pregunta, ¿no? ¿Cuánto tiempo estuvo entrenando atletismo para preparar el personaje? Y si también trabajaste con algunos atletas profesionales, semiprofesionales, para copiar esos gestos técnicos y rutinas, porque la verdad que la técnica que tenías era bastante

0: exactos, de la marca exacta del 200, para que cuadre para la marca 204.
1: 31.
0: Pero fue muy... Puede ser,
2: Sí,
0: sí.
2: lo
0: Y creo
2: decís
0: que
2: en la
0: acabé el
2: peli.
0: último... Sí. 31, y creo que en el último entreno, antes de rodar, hice... En la primera, bueno, ahora me estoy metiendo en un jardín, pero la primera, mi primer 200 creo que hice un 32 y mi segundo hice un 31,8. O sea, muy, muy, muy, muy bien. Yo ya
1: No,
0: me doy con un canto en los dientes. Acabamos llorando Andreu y yo ese día. Como vale, la prueba de fuego era esta y fue increíble ese momento de wow, lo hemos conseguido. Y respecto a si me he inspirado en algún atleta, yo estuve en la pista de la Marbella, que es una pista preciosa que está justo enfrente de la playa en Barcelona. Y ahí hay muchos atletas profesionales que iban a entrenar. Entonces era como un grupito del cual, como estaban siempre entrenando y se tomaban tan en serio su trabajo como tiene que ser, me costaba un poco acceder a ellos, si te soy sincera. Me daba apuro cómo molestarlos, entonces también es verdad que estuve durante un año entero observándolos desde las sombras,
1: Qué bueno.
0: por así decirlo, pero sí que hay un atleta en concreto que, bueno, es que Laura y yo, junto con Paul Cortecans, antes de empezar a rodar, sí que fuimos a algunos campeonatos y fuimos al absoluto de Benidorm. Y ahí también pudimos observar muchísimo cómo, pues, no conseguíamos acceder, evidentemente, a la cámara de llamadas, pero sí que pudimos observar de qué
1: ¿Cómo
0: manera,
1: entraban?
0: exacto, cómo entraban, cómo salían, de qué manera entraban, como justo antes de entrar en el tartán, cómo calentaban. Y hay un atleta en concreto que me llamó mucho la atención, que es Lucía Pinacchio.
1: Sí,
0: De
1: claro.
0: hecho, es la única que hacía una contrarrecta justo antes de ponerse en posición. Y de hecho, eso que sale en la peli es algo que sugerí yo, me hacía mucha ilusión porque es algo que vi hacer a Lucía y me pareció increíble, ¿no? Como en vez de ir hacia adelante, antes de ir hacia adelante, primero voy a ir hacia atrás, ¿no? Todas probaban el tartán justo antes del pistoletazo de salida, hacia adelante, ¿no? Quizá cogían la primera curva y luego volvían a posición, y ella fue la única que hizo una contrarrecta y me pareció precioso.
2: Que fue hacia atrás,
0: Fue hacia atrás. Y eso, bueno, es un guiño hacia ella. Si
1: Qué
0: lo
1: bueno,
0: escucha,
1: sí.
0: pues
1: Qué... Se lo
0: Lucía, eso
1: diremos,
0: es para
1: ¿eh?
0: ti.
1: Conocemos a Lucía, atleta balear, que fue campeona de España de 800. Y
0: Sí,
1: sí,
0: efectivamente.
1: has elegido un
0: Sí,
1: buen
0: es una
1: modelo.
0: atleta en la que me he fijado mucho para la fisionomía del personaje, incluso también, bueno, sí, como un referente.
1: El 800 es una prueba muy especial, muy explosiva y muy táctica. ¿Por qué crees que eligieron precisamente esa distancia para el personaje?
2: ¿Contesto yo?
3: Sí, igual
2: Sí,
3: Laura, que eres la guionista de
0: igual
3: Balsa.
0: Laura.
2: Sí. Bueno, pues sí, cuando estábamos desarrollando la peli junto con Paul, que efectivamente es co-guionista y pareja y todo se intensifica mucho, cuando dimos con la prueba del 800, como que no hubo mucha duda, porque yo, claro, al final, bueno, bueno, también tienes tus propios intereses personales, entonces me parecía una prueba que estaba ahí como en medio de dos grandes, ¿no? De la velocidad y del fondo, ¿no? Entonces no era ni una cuestión, yo tal y como lo entendía, por favor, corregirme porque no soy ni mucho menos experta, vamos, soy una neófita total, pero había algo que me parecía muy bonito de que no era únicamente explosión y ni únicamente resistencia, ¿no? Estaba ahí a caballo y tiene algo de muy espectacular el 800. No sé si
1: Sí,
2: cuando lo veía
1: totalmente.
2: pensaba que podían, o sea, que había como mucha sorpresa en la carrera. O sea, podía ser muy rápida, muy lenta, jugaba mucho la técnica. Ese año, el año que fuimos, yo fui a dos campeonatos. Desde aquí agradezco a la Federación Española de Atletismo porque nos invitó con pase de prensa y fue un gustazo como conocer un poco las entrañas. tenía eso, la sensación de que cada carrera podía ser distinta. Y el año que fuimos con Alba, ganó a Tawi, ¿verdad?
0: Sí, ganó a Tawi.
2: Ganó a Tawi y me acuerdo que, bueno, que tenía esa manera.

0: manera de colocarse ahí detrás, como un poco felinesca, ¿no? Esperando el momento de hacer el pedazo de adelantamiento, ¿no? Y me pareció espectacular. Y además ese año creo que el chico que entrenaba, Andreu, quedó tercero porque
1: Ay, sí, ¿cómo
0: era
1: se llamaba?
0: preolímpico, era el año que decía las Olimpiadas. Bueno, no sé, tenía algo de muy espectacular y luego también tiene. Yo la carrera la quería rodar prácticamente a tiempo real, es decir, si la carrera duraba alrededor de 2 minutos largos, pues que durase 2 minutos largos. O sea, no quería recortar, no quería modificar el tiempo de la carrera, ¿sabes? Entonces, si hacía un 5.000, por ejemplo, y si no, no ya me ocupaba muchísima película.
2: Sí, claro,
0: Y
2: está
0: si y
2: claro.
0: en, claro, entonces me parecía que 2 minutos y pico era el tiempo exacto como para que ni no te aburriese en el cine, pero que no se te hiciese, si te hiciese demasiado corta, como las de velocidad, que son un suspiro. Que pudiese seguir a la protagonista ahí en esos 2 minutos, pues en tensión, ¿no? Y entonces de ahí que me fascinó esta prueba. Me parece que tienen los mediofondistas una manera de correr muy elegante, no sé, muy, sí, muy bonita.
1: Sí, hay mucha estrategia también, ¿no?
3: A mí me parece la carrera más perra, o sea, la distancia más perra de todo el atletismo, porque precisamente es lo que estáis diciendo, ¿no? Tienes que ir a toda velocidad durante muchísimo tiempo, que son 2 vueltas a una pista de 400 metros y es tremenda. Ya te digo yo que es la prueba más difícil, por lo menos me parece que habéis escogido perfectamente. Y también estoy escuchándoos y viendo que os habéis aficionado al atletismo y hasta el punto de que os habéis hecho un poco de trabajo, ¿no? De Actors Studio ahí, brincándoos bien, ¿no? Mezclándoos bien con todo lo que es el ambiente del atletismo, que por lo que a mí me ha dicho Juan Carlos fuera de micro, lo habéis reflejado estupendamente, pero es que hasta el punto de que, Alba, tú tuviste una periostitis.
1: Pues sí, rodé la mitad de la película con periostitis. Fue muy doloroso. Sí, porque habían ya al final... teníamos que ir casi a toma única, porque iba totalmente coja. O sea, la carrera yo la rodé con una periostitis infernal, sí.
3: Esto es algo que les ocurre a los atletas, Juan Carlos, claro, que tienes lesiones, sí. Y pasan estas cosas. De todos modos, nos estamos quedando sin tiempo, es una pena, porque fíjate, hablar de atletismo y de cine, yo me puedo tirar también, pues con Laura nos podríamos tirar 3 semanas haciendo esta entrevista. Pero yo quería preguntarte sobre la música. Ahí es muy importante la música, creo que a la hora de acompañar todas las escenas, hay momentos en el que la música es fundamental, hay partes tremendas, ¿no? Hay veces que suena esto. Que tiene mucho que ver con esas playlists que nos preparamos los runners cuando vamos a salir a entrenar y hacer rodajes así rápidos y tal. Y me imagino que la música para ti, Laura, también habrá sido muy importante a la hora de acompañar todas las imágenes.
0: Sí. En la película no se habla mucho, no se expresa mucho, no se verbalizan mucho las emociones por las que transitan los personajes, especialmente Alba, bueno, a Chris, ¿no? Que está en cada plano de la película. Por tanto, tenía que buscar como recursos que explicasen un poco su estado mental y emocional.
3: Muchísimas gracias por apostar también por cine y deporte. Y Alba, felicidades de verdad por tu trabajo y nada, que tengáis muchísimos éxitos las dos. Un abrazo muy fuerte.
0: Muchas gracias.
1: Muchísimas gracias.
3: Pues nada, nos vamos ya, pero claro, vamos a despedirnos con la música que suena en esta película corredora, porque además nos viene fenomenal, porque a continuación de la Deporteca viene Electroshock con Julián Pereira, así que dejamos aquí la música electrónica, dejamos aquí la cola del programa para que enganche con Electroshock y así podáis tener más música aquí en Radio Marca. Yo me despido ya, pero prometo volver con más literatura, cine y música relacionados con los deportes. Hasta pronto.

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0: Muy, muy buenos días, amigos cazadores, pescadores, tiradores, amantes de la naturaleza. Bienvenidos al programa Atenazón de Radio Marca, al programa de la radio que hace afición. Bien hallados en un programa tan especial como es el 700. Llegamos a otra cifra redonda y nos sentimos muy orgullosos de haberlo hecho sin haber fallado ni una sola semana desde que comenzó nuestra andadura en Radio Marca. Gracias a los técnicos que tenemos en Radio Marca, entre otras cosas. La culpa, entre comillas, de que esto sea así la tienen todos cuantos seguís semana tras semana, así que gracias por hacerlo. Igualmente damos las gracias a todos nuestros colaboradores, nuestros compañeros, como hemos dicho, a nuestros técnicos y, por supuesto, a nuestros patrocinadores en el programa. Gracias de corazón a todos ellos. Junto con cazadores, pescadores, tiradores deportivos y amantes de la naturaleza, dedicamos este programa, que como siempre hacemos, es arrancando saludando a la voz más dulce de Radio Marca, Dulce María Rojo San José. Dulce, muy buenos días.
1: Muy buenos días.
0: Muchas felicidades a ti también por haber llegado a este número tan bonito. Muchísimas felicidades.
1: Y felicidades a ti también. Yo estoy encantada de haber estado prácticamente en los 700 programas, en alguno he fallado. Bueno. Aunque haya sido en alguno un poquito gruñón, pero me alegra aportar mi granito de arena. Así que vamos a ir como poco a poquito a los 1000, ¿no?
0: Vamos a ir a los 1000 o los que haga falta. Gracias, de verdad. Saludamos a nuestros compañeros en los controles técnicos, a Iñaki Serrano y Víctor Palmeiro, y a Chus Rodríguez y Jesús Pérez Baraja en la producción. Sabéis que os habla Leonardo de la Fuente Prieto, que ya no para y va directamente con el sumario, porque en el programa 700 vamos a hablar en primer lugar con el presidente del Comité Olímpico Español, con Alejandro Blanco Bravo. El COE ampara bajo su paraguas a la práctica totalidad de los deportes que tratamos en Atenazón. Coincidimos con Alejandro Blanco en la sede del Comité Olímpico Español en la fiesta del 25 aniversario de Radio Marca y enseguida nos dijo que nos atendería y además encantado. Así que esta será nuestra primera entrevista. Posteriormente nos meteremos entre fogones con Martín Berasategui, el chef español y el cuarto del mundo con más estrellas Michelin en su haber. Un total de 9 estrellas Michelin y 12 soles Repsol. Martín Berasategui ya estuvo en nuestro programa otras veces y sabemos de su afición a la caza, aunque creo que no la practica ya todo lo que puede. Pero le preguntaremos por sus comienzos en la cocina y, por supuesto, por la pujanza que está alcanzando la carne de caza en la cocina española. Y en la sección de pesca hablaremos con un periodista de postín, un comunicador excepcional, entusiasta y un reportero y un corresponsal de lujo como es Lorenzo Milá Mencos. Lorenzo Milá es un entusiasta y reconocido aficionado a la pesca deportiva, así que conoceremos algún dato curioso sobre esta afición que creemos que, bueno, que ha practicado por un buen número de lugares del mundo. Este es nuestro menú para el programa 700 de Atenazón, que yo espero que sea de vuestro agrado. Tomamos un poquitín de aire y nos vamos con el santoral para este sábado 6 de junio. El calendario nos recuerda que se celebran los santos de Amancio, Artemio, Cándida, Gilberto, Hilarión, Justo, Lucio, Marcelino, Norberto y Paulina. Así que a todos y a todas, muchas felicidades. Vamos con Dulce con las noticias de caza. Arrancamos recordando una vez más a José Luis Garrido con una jornada de anillamiento de codornices en el que fue su último coto.
1: Un grupo de anilladores de la Federación de Caza de Castilla y León se reunió en la mañana del pasado sábado en la localidad vallisoletana de Berceruelo para realizar una jornada de caza científica en recuerdo de quien fue fundador de la Federación de Caza de Castilla y León e impulsor del anillamiento de codornices, José Luis Garrido Martín, colaborador habitual de en Atenazón y que falleció el pasado 31 de diciembre. La jornada de homenaje consistió en la captura, el anillamiento de codornices y la toma de muestras biométricas, que estuvo dirigida por José Antonio Pérez Garrido. Posteriormente se procedió a la suelta y liberación de las 21 codornices que fueron atrapadas por estos expertos anilladores con redes japonesas y reclamos electrónicos autorizados para tal fin. El acto contó con la asistencia de nuestro programa Atenazón y también, entre otros, varios miembros del Coto de Berceruelo, el último coto donde cazó Garrido durante 40 años, del delegado provincial de caza de Valladolid, Jesús Hernández, y de su homólogo Javier Tendero de Salamanca, siendo estos acompañados por el director general de Patrimonio Natural y Política Forestal de Castilla y León, José Ángel Arrán.
0: Y qué bien nos lo pasamos y cómo rematamos comiéndonos unas patatas guisadas con corzo por Óscar mortales. Finalizamos con el resultado del europeo de compact, donde España logró 4 medallas.
1: El tirador francés Charles Bardou se proclamó campeón de Europa de compact sporting tras romper 200 platos de 200 en la final disputada el pasado fin de semana en Sologne, Francia. Bardou fue intratable y el único de los 621 tiradores que no tuvo ni un solo fallo y relegó a la segunda plaza a su paisano Bastien Havard y a la tercera y cuarta plaza respectivamente a los ingleses Jaime Hadbout y Meja Hendrit. Todos ellos partieron 199 de 200 y tuvieron que desempatar para acabar en este orden. Entre los tiradores españoles en este campeonato de Europa, el mejor clasificado a la general fue Cristóbal Jiménez Martínez con 196 aciertos de 200 en el puesto décimo. España consiguió en este campeonato de Europa 3 medallas por equipos. La de plata que logró el equipo junior formado por Francisco Rosa Ponce, Kilian Beltrán Forcandel, Raúl Paniagua Vázquez y 2 de bronce, las que alcanzaron el equipo femenino integrado por Beatriz Laparra, Jennifer Molina y Carla Reich. Y la conseguida por el equipo masculino, compuesto por Cristóbal Jiménez, Antonio Hidalgo García y Gonzalo García Barrio. En la categoría individual, destacar igualmente la merecidísima medalla de plata que logró el tirador vasco Juan Gardeazábal en la categoría maestro. Enhorabuena a todos los participantes.
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0: Bueno, pues suena el himno olímpico y vamos a hablar con Alejandro Blanco Bravo, que es desde 2005 el presidente del Comité Olímpico Español, y en esta jornada en la que nuestro programa llega a un número tan redondo como es el programa 700, pues queríamos hablar con el máximo responsable, y me atrevo a llamarlo así, del deporte español, como es este orensano de nacimiento, pero vallisoletano, casi de adopción, que ampara bajo el paraguas del COE algunas de las federaciones olímpicas y no olímpicas, con las que tratamos en nuestro programa de forma ininterrumpida desde hace ya casi 15 años. Presidente del COE, Alejandro Blanco, muy buenos días, muchas gracias por atendernos en este número tan especial.
4: Bueno, buenos días y muchísimas gracias a ti y a todos tus oyentes. Encantado de atenderos y de compartir unos buenos minutos de deporte y amistad.
0: Sí, señor. Digo bien, Alejandro, cuando señalo que federaciones como la de caza, la colombicultura, colombofilia, galgos, pesca, tiro olímpico, tiro al vuelo o tiro con arco están amparadas por el Comité Olímpico Español, aunque solamente 2 de ellas son olímpicas, ¿verdad?
4: Sí, bueno, pero aquí en el Comité Olímpico Español tenemos a todas las federaciones olímpicas, 35 y 25 no olímpicas. O sea, aquí el Comité Olímpico Español, a diferencia de otros comités olímpicos del mundo, acoge a las federaciones olímpicas y a las no olímpicas.
0: Ya. Yo no le voy a preguntar cuál de todas les proporciona más alegrías de las que tratamos en el programa, digo, porque me va a decir que todas, pero bueno, hay algunas que destacan sobremanera, como tiro olímpico, con campeones olímpicos, como la de pesca, con un montón de campeonatos del mundo ganados. Sin hacer de menos al resto de federaciones, ¿serían estas dos, bueno, por decirlo así, predilectas por el presidente Alejandro Blanco?
4: No, pero tú has dado la respuesta. Yo no puedo tener federaciones predilectas y además de verdad. Es decir, al final creo que todas las federaciones merecen el mismo respeto y el mismo cariño, la misma consideración. todos están haciendo un trabajo extraordinario y hay algunas que en un determinado pueden tener más resultados deportivos y otras en las que tardan un poco más en tener esos resultados, pero el trabajo que hacen todas las federaciones es extraordinario, con lo cual para mí como presidente del Comité Olímpico Español absolutamente todas las federaciones son iguales.
0: Efectivamente, no vale aquello de a quién quieres más, a papá o a mamá.
4: No, aquí no, eso sería imposible. Además, en la ayuda que hacemos nosotros a las federaciones, todos es el mismo rasero, el mismo baremo, todas reciben el mismo dinero para las ayudas de los cursos. Yo creo que eso es lo que nos da la credibilidad y el apoyo que tenemos del mundo federado.
0: Entre las federaciones que tratamos en mi programa, no todas las que engloba el COE, pues yo creo que la relación que mantienes es muy, muy buena con la de pesca, con José Luis Bruna, presidente de la Federación Española, vocal del COE, como con Luis Ángel Vegas, que es vicepresidente tercero del COE, presidente de la Federación de Garlos. Muy, muy buena sintonía con ellos, ¿no?
4: Bueno, es que las federaciones no olímpicas tienen 4 representantes en el comité ejecutivo que eligen las propias federaciones no olímpicas y luego tienen un vicepresidente, que es Luis Ángel, ¿no? Uh-huh. Yo creo que la relación que tengo absolutamente con todos los presidentes, y tú eres sabes, conocedor de ello, es extraordinaria, porque si no, aquí hay una elección cada 4 años, sería imposible tener el respaldo que tengo en todas las elecciones, llevando tanto tiempo, sino contarse con el apoyo de los presidentes. Entonces creo que la base para hacer un trabajo, la base fundamental para hacer cualquier trabajo, es que haya buena sintonía, que haya una buena relación, que haya entendimiento. Podemos ver el deporte de forma diferente en algunos casos, que no pasa absolutamente nada, porque esa discrepancia positiva es la que nos hace mejorar a todos. Entonces creo que no pensar en que no pueda haber buena relación es un gran error. Aquí, para construir y para sumar, hay que tener buena relación, querer todo lo mismo que es para el deporte español y recorrer todos el mismo camino para conseguir esos objetivos.
0: Bueno, pues que se lo tomen a cuenta los presidentes de las federaciones. El otro día me comentaba Alejandro Blanco, en la sede del COE en Madrid, en la fiesta de ese 25 aniversario de marca, que su padre era cazador y que iba a cazar por tierra zamorana. Yo soy zamorano. ¿No ha cogido el presidente Blanco afición por la caza o la pesca? ¿Ha practicado alguna de estas modalidades?
4: La pesca no, pero por desgracia no lo he dicho nunca, pero es verdad que mi padre solo tenía una afición y con ella he crecido de pequeño en mi casa, que era la caza. Él cazaba siempre en Galicia, no perdonaba ni un domingo ni un día de que se pudiese cazar, y de vez en cuando iban a cazar a Zamora. Y yo eso siempre lo recuerdo. Lo que pasa es que me llevó 2 días con él a cazar, y ¿sabes qué ha pasado? Que creo que lo debía de hacer tan mal y debía de montar tanto ruido que mi padre me dijo, dedícate a otra cosa, que esto creo que no va, no es lo tuyo. Pero yo respeto mucho a los cazadores, muchísimo, como a todos los deportistas, pero creo que es una gente especial, con una filosofía especial, y que de verdad que es un auténtico lujo. Y además les permite practicar su deporte, su afición o esa filosofía de vida durante mucho tiempo. O sea que soy un firme defensor de los cazadores.
0: Sí, doy fe, porque yo te he visto personalmente en el Campeonato de España de Galgos en Madrid de las Altas Torres, y has disfrutado por allí. Con los que estábamos por allí viendo el campeonato. Alejandro, tenemos unos Juegos Olímpicos casi ahí a la vuelta de la esquina. Somos campeones olímpicos en tiro al plato con mi amigo, mi buen amigo Alberto Fernández, y con Fátima Gálvez, aunque hay otros tiradores también muy buenos. ¿Nos vemos con alguna medalla en Los Ángeles en 2028?
4: Yo creo que sí, se están preparando y, como tú decías, son los campeones de los olímpicos, es decir, tienen un nivel altísimo. En los últimos Juegos Olímpicos, aunque no sacamos medalla, el tiro también tuvo una actuación extraordinaria, y bueno, yo creo que hay que confiar plenamente en ellos, confiar en el trabajo que hace la federación y que se pueda llegar con buenas posibilidades a Los Ángeles y obtener esos resultados que merecen. Sin ninguna duda lo merecen, y estoy convencido de que lo van a sacar.
0: Yo estoy casi seguro, y invitaré a Alberto a comer otra vez en Simancas. Cada vez que viene Alberto por Valladolid, viene a Simancas, nos vamos a comer lo que haga falta.
4: Lo que sea.
0: Y nos lo pasamos.
4: Pero eso después de Los Ángeles, para que no pierda la forma.
0: ¿Eh? Claro, no. Está ahora que da envidia, si está fino.
4: Le das un abrazo de mi parte.
0: Sí, hombre, sí. Otra pregunta. Tenemos a la mejor tiradora de la historia de España y del mundo, como es Beatriz La Parra, multicampeona de todo en recorridos, en compact. Y estas modalidades no son olímpicas. Es muy difícil hacer una modalidad que sea olímpica, porque aquí está claro que con Beatriz estamos perdiendo medallas, fijo.
4: Sin duda, sin duda. Pero yo creo que hace, si esta pregunta me la hicieras hace unos años, diría que es muy difícil. Ahora no. Ahora no, porque se ha abierto una posibilidad muy grande. Cada ciudad sede de los Juegos puede acoplar a 5 deportes distintos, con lo cual ya se ha abierto una posibilidad enorme. Y ahora también se está preparando un estudio de, digamos, para hacia el futuro, de ver la repercusión mediática, de ver el número de seguidores, la importancia que tiene para las marcas, es decir, hacer un estudio científico de ver qué deportes deben de seguir en la línea olímpica y ver aquellos que se pueden introducir. Pues creo que esa posibilidad de nuevas modalidades deportivas le abre el campo y la ilusión a deportistas como Beatriz, que sin ninguna duda, si hubiese unos Juegos Olímpicos, tendrían todas las opciones de ser campeón olímpico.
0: Seguro.
4: Hay que tener confianza, ser optimistas y esperar a ver cómo va a ser la evolución de los deportes en los Juegos Olímpicos.
0: Hay que apretar ahí, Alejandro, que tenemos una campeona fijo. Bueno, y los juniors, cuidado, la que no son buenos ni nada. Soy española, ¿qué quieres que te gane? Esta frase se puso de moda en el Mundial de Fútbol con los triunfos de la selección española, con los de Rafa Nadal, con los de Pau Gasol, y sigue estando en plena vigencia. ¿Sigue siendo España y los deportistas españoles favoritos y los enemigos a batir?
4: Bueno, creo que sabes que el mundo del deporte y el mundo de la política habla a nivel global, están siempre hablando de los deportistas españoles. Sí. Nosotros no somos el país que más medallas saca en los Juegos, no podemos serlo por el número de habitantes y por la inversión que se hace en deporte y porque luchamos con verdaderos acorazados, ¿no? Sí. Estados Unidos, China, Rusia y naciones así. Pero sí es cierto que tenemos unos deportistas que están muy por encima del nivel de los deportistas de otros países. Me hablabas de deportistas, el fútbol cuando quedó campeón del mundo, ahora vamos a ir al campeonato del mundo y espero que vuelvan a repetir aquel éxito, pero me hablabas de Rafa Nadal, me hablabas de Pau Gasol, es decir, me hablabas de emblemas de deportistas que son idolatrados en todo el mundo. Eso es lo que tiene España. Es decir, nosotros somos un país pequeñito, no llegamos a 50 millones de habitantes, pero hay un gen competitivo impresionante, tenemos un nivel de entrenadores el mejor del mundo también, luego tenemos la mejor estructura de clubes del mundo, de clubes privados, y luego tenemos un trabajo grande que se hace en las federaciones. Entonces creo que esos cuatro pilares del deporte no lo tiene ningún país, lo tenemos que dimensionar bien. Porque, claro, si nos queremos comparar tantas medallas como aquellos países que tienen muchos más millones y cientos de millones de habitantes, no podemos. Pero en una relación de resultados e inversiones, en España es el primer país del mundo y tener a deportistas como los que has nombrado y como otros que son la gran referencia del deporte mundial, pues es un auténtico lujo.
0: Yo te iba a decir que me dijera los tres que más te gustan a ti españoles, pero igual te meto en algún compromiso y se te olvida alguno.
4: No, porque no podía quedar tres, no podía quedarme tres, con lo cual déjalo así, porque sería injusto con aquellos que, si digo tres, me queda el 4, 5, y si digo seis, me queda el 7, 8 y 9, entonces prefiero decir todos los deportistas españoles, porque así lo siento.
0: ¿No? Qué bueno, ya la última, Alejandro, sabemos que tienes una agenda completísima, y todavía encuentras tiempo para dar una vuelta por Valladolid, ¿vienes mucho por Valladolid?
4: Bueno, antes decías en tu introducción que soy gallego, y es verdad, esos son mis orígenes, pero fui a Valladolid a estudiar una carrera que era Ciencias Físicas, pensaba estar 5 años y estuve 24. Y de verdad, en donde me he formado y tengo un recuerdo imborrable y un agradecimiento eterno es en Valladolid. Porque es mi vida así, la gente está muy completa, la gente me tiene loco, pero siempre que puedo y hay un acto y me invitan, mira, hace poco he estado en la final del 7 de rugby, ahí en Valladolid, siempre que hay actos y tengo el gran honor de recibir invitaciones y puedo, voy, ¿no? Valladolid está en mi corazón y de verdad que me siento un vallesoletano más, esté en donde esté, y que reitero que allí me enseñaron todo lo que soy y allí aprendí a enfrentar la vida como la afrontan los castellanos.
0: ¿No? Bueno, presidente, pues a ver si para la próxima vez te sobran 10 minutos, nos tomamos un Rivera, nos damos una vuelta por la Plaza Mayor y charlamos otro poquito más. Solo me queda pues darte las gracias por habernos atendido, y eso, a ver si encontramos esos 10 minutitos para presumir de un paisano como el presidente del COE, como es Alejandro Blanco, que nos ha atendido y que yo te doy las gracias, de verdad, de corazón, muchas gracias.
4: No, gracias te doy yo a ti por todo lo que haces por el deporte, y luego felicitarte porque hacer 700 programas no está al alcance de cualquiera, así que eso significa pasión, vocación, compromiso y excelencia de hacer las cosas bien. Un placer, saludo a todos los cazadores y a todos tus oyentes y espero que nos veamos pronto.
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0: Pues Martín Berasategui Olazábal es el cocinero español galardonado con más estrellas Michelin, un total de 9 estrellas Michelin y 12 soles Repsol, son los que presiden sus fogones y restaurantes por toda España. Martín Berasategui es escrito mío y vuelve a nuestro programa para acompañarnos unos minutos en un número tan especial como es el programa 700. Martín fue cazador, como ya nos contó en su día, y forjó su leyenda de excepcional cocinero en aquel bodegón Alejandro del casco viejo de San Sebastián, donde empezó con sus padres y su tía, un bodegón que estaba 23 escalones por debajo del nivel de la calle, y después, y desde allí, ha conquistado lo más alto de la cocina mundial. Martín Berasategui, muy buenos días y gracias por estar de nuevo con nosotros en La Cenazón.
9: Muy buenos días a todos, ¿qué tal estáis?
0: Pues mira, estamos casi de celebración con lo del programa 700, ya sabes.
9: Hombre, felicidades, desde aquí el mayor aplauso, y hay que coger las copas y brindar por la vida, por Tenazón y porque sois amigos míos y os quiero un montón y os adoro.
0: Qué bueno, qué bueno. Brindaremos de todas, todas. Oye, Martín, desde aquel bodegón Alejandro hasta ahora han pasado 50 años entre cocinas, recetas, fogones y reconocimientos. ¿Llegaste alguna vez a pensar que la cocina te hubiera llegado a dar tanto?
9: Por nada del mundo. En aquel entonces no había escuelas, no había universidades, pero yo recuerdo que desde niño siempre pensé que mis padres me metieron en la corteza. Ya sabes que de niño tienes mucha miga y luego la corteza se va haciendo poco a poco. Yo creo que en mi corteza me metieron mis padres y mi tía, que para ellos y para ellas no había profesión más bonita que transportar felicidad desde la cocina o desde las personas que estaban en la sala. Y yo creo que eso se me metió desde bien jovencito, y siempre pedí que quería ser aprendiz. Y lo mejor que me podía haber pasado es lo que me pasó cuando muy testarudamente yo decía que quería ser aprendiz, cuando no podías ir a ninguna escuela. Y yo tuve la sabiduría del bodegón y la de mis padres y mi tía, que eran increíbles, increíbles, increíbles.
0: Como decimos, tú fuiste cazador. Yo no sé si todavía tienes tiempo para salir a cazar o a pescar alguna vez. ¿Qué es la caza que más te gustaba practicar? ¿La perdiz, la becada, la paloma?
9: Pues bueno, me gustan todas, pero bueno, tengo que decirte que cuando mi agenda me deja voy a ver una caza para agradecer la cesta que nos traen para cocinar. Y suelo ir con mis amigos, el Agustín Aranzábal, el futbolista, Juan Mari, José Mari Irízar, y esto. Y bueno, pues cuando yo me acuerdo de mi tío Ángel y de mi padre Martín, y cuando volvían con las piezas, pues era una fiesta en el bodegón, y luego pues la cocina se llenaba de buen olor y de sofrito, y es la mejor forma de asegurarse el consumo de caza, que desde muy chiquis los chavales vean que la caza está rica, es que es súper saludable, y nada, que aprovechen que es impresionante la cocina de la caza. Yo les animo... Sí, dime.
0: Te iba a decir, les animas a que la coman, pero yo te iba a decir que la carne de caza pues se está imponiendo en las mesas, en los grandes restaurantes, poco a poco, pues gracias a cocineros como tú, como mi amigo y paisano Luis Alberto Lera, Miguel Ángel Carretero, Iñaki Camba, etcétera. Y es una pena que el comensal todavía no conozca las propiedades de que tiene tan buena la caza, ¿no?
9: Pues sí, siempre tengo que decir que me has hablado de tres profesionales que los quiero horrores, que se han ganado el cariño de todo el mundo: Luis Alberto Lera, Miguel Carretero, Iñaki Camba y muchos más que hay. Hay que decir que en la alta cocina buscamos la excelencia y que ahora todo el mundo cocina lo mismo y con los mismos productos, y que la clave es diferenciarse y agarrarse al territorio. Y en España, que es un gran coto de caza, hay que aprovecharse de esa suerte que tenemos, y la caza nos permite llegar al paladar del cliente experto, porque la caza siempre ha sido, es y será excelencia, y tocamos la fibra de los que saben y gozan comiendo. O sea que yo creo que hay que meterse cada vez más, y estamos ante un trabajo de medalla de oro olímpica con la cocina de la caza.
0: Y nos lo está diciendo, recordamos, Martín Berasategui, que son palabras mayores en la cocina, con esos 9 estrellas Michelin y los 12 soles de sol. Martín, tú muestras tu apoyo a la carne de caza, viéndote sumado además a SICAZA, la Asociación Interprofesional para la Carne de la Caza Silvestre de España. Algo tendrá el agua cuando la bendices, ¿no?
9: Hombre, tenemos que estar siempre al lado del sector primario y de la gente que madruga para llenarnos la cesta de la compra. Y el cazador hace una grandísima labor porque mantiene vivos los ecosistemas. Y yo siempre estoy en su equipo, con ellos con la escopeta al hombro y yo con la sartén lista, con el asador y con muchas más cosas. Y así Caza me demuestra día a día que están súper organizados, que son muy buena gente, que gestionan los recursos y que escuchan a los profesionales que cocinamos para lograr la excelencia que está pasando en estos momentos en este país.
0: Como tiene que ser. Si mañana tuvieras que comer un plato de caza, ¿qué receta te prepararías, Martín?
9: Bueno, a mí me gustaría decirte que me encanta el recetario tradicional de guisos y marinadas, pero que hay que proyectar la caza al futuro y adecuarla a los nuevos gustos que estamos viviendo ahora. Me suele gustar olvidarme de marinadas y de líos, sobre todo cuando me dirijo a las amas y amos de casa, pero si te tengo que decir algo es que hay que potenciar la cocina de carnes asadas o a la brasa, y que se pueden hacer barbacoas con chuletas o lomos o meterte un poquito en lo de la juventud, de las hamburguesas bien hechas y tal. Pero si te tengo que decir un plato hoy, te diría que el último plato que hemos hecho es un lomo de ciervo asado al carbón con mini pepinos al curry, foie gras, albaricoque, escarchao y tamarindo. Es un plato fenomenal.
0: Ya te digo, estoy salivando y solo imaginándolo. Martín, tu hija Anne es la responsable de comunicación y relaciones públicas de tu grupo, y tienes 2 nietos, Jara y Lucas, que son el motor y la alegría de tu vida. ¿Te ves enseñando a tus nietos a cocinar? ¿Les ves como tu relevo en los fogones, como fuiste tu relevo en su día?
9: Bueno, sin duda ninguna, como no les voy a enseñar, y luego que elijan ellos lo que quieran, pero para mí son la sal de mi vida y los críos son la esperanza, no solamente los míos, sino los de todo el mundo. Y hay que entusiasmarles desde niños y que valoren un frutero colorido y una nevera llena de comida cocinada. Es lo que yo aprendí de niño con mis padres y mi tía, y por eso hoy cocino y me gusta lo que hago. No es que me guste, es que me chifla. Y sobre todo que los chavales valoren el sector primario, que vayan a los mercados, que cuando vean un cazador lo relacionen con este tío es de mi equipo. Porque con su esfuerzo me como una caza de escándalo. Y hay que agradecerles a esa gente que nos trae esta cesta de la compra. Y por eso nos tienen tanta envidia en todo el mundo, porque tenemos una cesta de la compra increíble y tenemos una caza, tanto la caza mayor como la caza menor de este país, es algo imposible de mejorar.
0: ¿Qué consejo le darías, nos lo estás dando en realidad, para aquellos que todavía fruncen el ceño y no saben si comer carne de caza o no? ¿Qué le puede decir Martín Berasategui a una persona que tiene esa duda?
9: Pues yo primero decirles que cocinar es el mejor invento para que tu familia sonría, que comer juntos hace que la familia pite mucho mejor, que comer caza y estar con los cazadores es bueno para el mundo, y que si comes caza estás cuidando tu entorno y protegiendo los ecosistemas. Y lo más importante, la carne de caza, hay que decirle a todo el mundo que es riquísima, que es sabrosa, que está llena de nutrientes y que hay que cocinarlo como a uno le guste. Plancha, parrilla, picadillo, mismamente en hamburguesas o filetes rusos. Es la mejor forma de romper la barrera para que de generación en generación comamos como nos gusta a cada uno, y luego ya llegarán los guisos o las recetas más elaboradas, que os daremos todas las que queráis y más, porque con Asicaza yo estoy haciendo unas recetas impresionantes.
0: Lo sabemos, Martín, ya acabamos casi, que yo te voy a hacer una pregunta que es como preguntarle a un padre que a qué hijo quiere más. ¿Cuál es para ti el ojito derecho de todos tus restaurantes?
9: Bueno, es como bien has dicho, hijos o hijas, pero bueno, valoro mucho donde nací, porque son mis orígenes y es donde la sabiduría de aquel bodegón Alejandro, aquellas paredes, con esa sabiduría me ha hecho llegar hasta aquí con las formas y maneras que me dieron mis padres, pero Michelin me cambió la vida cuando yo era muy joven y ahí sale la semilla que todo el mundo conocéis, que es el restaurante Martín Berasategui de Las Arte. Cuando me iban a traer las letras, ya sabéis que mi padre lo perdimos joven por un accidente y tal. Uh-huh. Cuando me trajeron las, yo me llamo como él, aunque no le llego a la suela del zapato, pero cuando me trajeron las letras, los creativos, de cuando íbamos a abrir esto hace más de 33 años, me trajeron unas letras preciosas y les dije, más bonitas no me podéis traer, pero ¿os importaría si yo haría una firma, Martín Berasategui? Y sin saber nadie, les hice la firma que todo el mundo conocéis, que es la Martín Berasategui, que es la que hacía mi padre, y lo hice en homenaje a él, que es el único que no ha visto nada. Y desde ahí, este es la casa madre, el primer tronco, y luego de este tronco han salido ramas que se han convertido en troncos, y luego más troncos, y luego más troncos, y así es como hemos hecho el pequeño universo Berasategui, con unos equipazos que son los que me han hecho grande y con los que he disfrutado de una manera increíble. Y yo, como ya sabéis todos, no nos hemos puesto techo nunca, hemos trabajado de sol a sol, curamos cicatrices que parecía que no se iban a cicatrizar nunca, y hoy es el día que estamos súper orgullosos de lo que hemos hecho y con muchas ganas de seguir haciendo esta cocina que se hace en este país, que ha sido increíble, y dar gracias a esos maestros que nos abrieron los ojos y que nos despertaron el talento y nos enseñaron el camino de la pasión.
0: Bueno, pues ya sabe la audiencia que este tío es de nuestro equipo, ¿eh? Martín Berasategui, bendita sea la rama que al tronco sale, como tú nos acabas de decir. Muchísimas, muchísimas gracias por habernos atendido en este programa y, como tú siempre dices, garrote y muy buenos días.
9: Eso, garrote y a por otros 700, y que brindemos con las copas y por la vida.
0: Muchas gracias, seguro que sí. Un abrazo, amigo.
9: Un abrazo de tamaño XXL para vosotros y para todos los oyentes.
0: ¡Ole ahí! ¡Garrote! ¡Chao!
9: Triple garrote.
0: Triple garrote. Adiós.
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0: Bueno, pues tenemos la música de Santiago Ballesteros y ya le damos los buenos días, no sin antes, a ver si está ahí. Buenos días, Santiago.
11: Muy buenos días, Leo. Pues oye, mi más sincera enhorabuena. Es un lujo colaborar con vosotros en este 700 programa, que ya hay que echarle muchas horas de trabajo para llegar ahí.
0: pues ciertamente hay que echarle horas y tú has estado muchas con nosotros. Te vamos con la pregunta, porque mira, recientemente la policía local de Calahorra y el Servicio de Protección de la Naturaleza encontraron un galgo muerto en el interior de un vehículo en una calle de la localidad riojana. Según el informe veterinario, el galgo podría llevar 2 o 3 días encerrado en el coche, propiedad de un joven de 20 años, y carecía de alimentos en el tracto digestivo y podía haber muerto entre 24 y 48 horas antes de rescatar su cuerpo. Alfonso Parra, desde Aro, te pregunta que si pueden encausar y juzgar al dueño del perro por maltrato animal. Al parecer, el dueño tenía antecedentes por desatención y comportamiento negligente en la gestión de animales.
11: Bueno, pues efectivamente, a este señor claro que le pueden condenar y desde luego lo más normal es que le procesen. Yo de hecho he tenido un asunto muy parecido a este, donde a una persona que tenía un animal en un coche, en este caso lo tenía atado con una cadena, lo que se produce es la fatalidad de que el animal salta de una manera absolutamente fortuita e imprevisible por un hueco de una ventanilla que estaba abierta y con la propia cadena se queda colgando y se ahoga. Como ves, es una cosa absolutamente imprevisible, que era muy difícil que pasara la cuadratura del círculo, pero que sucede, Y a mí me sorprendió la condena de la juez de primera instancia. Pensaba que apelándolo iba a conseguir que la absolvieran, porque en estos asuntos hay que probar también la intencionalidad, que puede ser directa, que en este caso obviamente no lo era, pero que puede ser también indirecta, lo que llamamos el dolo eventual en derecho. Y pensaba que, como te digo, como el derecho penal es un derecho que decimos de certezas, incluso lo que es esta parte no objetiva del delito, la parte subjetiva, pues que no le iban a condenar. ¿Y cuál fue mi sorpresa? Que la Audiencia Provincial, en este caso de Madrid, también condenó. De hecho, es un asunto que lo tengo actualmente en casación en el Tribunal Supremo, en la esperanza de que el Tribunal Supremo aplique el principio de proporcionalidad, aplique el principio de intervención mínima del derecho penal y de alguna manera reconduzca una situación que nunca debió traspasar los límites entre el derecho administrativo y el derecho penal. Puede ser una infracción de carácter administrativo, de las leyes de protección y de derechos de los animales, pero en ningún caso un delito en este caso. En el caso por el que nos pregunta el oyente, pues probablemente distinto, porque nos encontramos con un animal que aparece con unos síntomas de inanición, que lleva sin comer varios días, y lo que da es una idea de que hay una dejación del animal un poco prolongada en el tiempo, sin saber demasiado sobre el asunto, porque los asuntos hay que conocerlos y hay que, desde luego, haberse empapado de los detalles para poder valorar una situación desde el punto de vista jurídico y de la calificación que desde el punto de vista penal se le pueden dar a unos hechos. Pero la verdad es que a este señor le va a doler la cabeza, sin duda, y ya digo que no son buenos tiempos cuando se produce una situación de este tipo. Los tribunales, mi experiencia es que es probable que tenga una sentencia condenatoria.
0: Pues muchas gracias, Santiago Ballesteros. Celebraremos el número 700 y hasta otro día. Buenos días, adiós.
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0: Nos vamos con Dulce otra vez con la sección de pesca. Vamos a arrancar con el resultado de 3 campeonatos de España de pesca.
1: El Club de Pesca Santa Lucía de Murcia se llevó el triunfo en el 34º Campeonato de España de Pesca de Mar Costa por clubes disputado el pasado fin de semana. La segunda plaza fue para el equipo B del Club Valenciano del Pescador, mientras que la tercera plaza fue para el Club El Perdigal de Andalucía. Entre tanto, la Federación de Pesca y Casting de Castilla y León se proclamó campeona de España en el 57 Campeonato Nacional de Salmón y Dos Lance, disputado en el río Órbigo de León el pasado fin de semana. Juan Carlos Díez Quiñones, Carlos González Calatrava, Julio Ramón Hernando Gonzalo y José Manuel Juan Cifuentes se llevaron el triunfo por escuadras, relegando a la segunda plaza a la Federación Asturiana de Pesca y a la tercera a la Federación Vasca de Pesca y Casting. En el apartado individual, el triunfo fue para un intratable José Manuel Juan Cifuentes de León, seguido por su paisano Francisco Lafuente Morán y siendo tercero Álvaro Lozano del Rey de La Rioja. Para finalizar, destacar que el Club de Pescadores Nuestra Señora del Prado de Talavera de la Reina se proclamó campeón de España de la Liga de Clubes de Pesca de Agua Dulce 2026 tras la final disputada el pasado fin de semana en el Canal de Castrejón en Toledo. El club campeón, que logró su 12º campeonato de España, estuvo compuesto por los hermanos Ángel y Roberto Rodríguez Morante, por Pedro García Mateos, Alberto Gómez Castro, Ángel Rodríguez Manzano, Carlos Ureña Fernández y Antonio Jerez. La segunda plaza fue para el club de La Molina de Valencia, siendo terceros el club de Camp de Torrijos, Toledo. Enhorabuena a todos los participantes.
0: Enhorabuena, y si hemos tenido tres resultados de pesca, ahora vamos con el avance de otros tres campeonatos de España para este fin de semana.
1: Tres campeonatos de España de pesca afrontan los pescadores federados este fin de semana, y así las cosas, la Marina de Calador, el Mallorca, acoge el 26º campeonato de España de pesca de altura al Curricán. A su vez, el puerto murciano de Cartagena es el lugar donde tendrá lugar la disputa del 20º Campeonato de España de Pesca en la modalidad de corcheo mar, mientras que el embalse del Vicario en Ciudad Real es el punto de encuentro para los deportistas que van a tomar parte en el 9º Campeonato de España de Pesca de Agua Dulce con Cebador por tubos. Suerte para todos y que la pesca les acompañe.
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0: para hablar con nuestro siguiente invitado. Vamos a hablar de un fenómeno de la televisión, del periodismo, de la comunicación, como es Lorenzo Milá Mencos. Un programa tan especial como el de hoy solo podía tener personalidades como las que estamos tratando. Son infinidad de reconocimientos y premios los que han concedido y multitud de países los que ha trabajado Lorenzo Milá como corresponsal, y yo creo que son muy pocos de estos los lugares donde no habrá llevado su caña de pescar, porque Lorenzo es un grandísimo aficionado a la pesca deportiva sin muerte y sobre todo a la de la trucha, y eso lo sabemos fijo. Lorenzo Milá, muy buenos días, bienvenido a Tenazor de Radio Marca y gracias por atendernos en un día tan bonito para nosotros.
1: Hombre, ¿qué tal, Leonardo? Encantadísimo. Pues yo escuchándote, yo pensaba, yo lo que soy es un pescador que se dedica, sí, al periodismo a ratos sueltos.
0: Sí, señor.
1: Eso es lo que soy yo.
0: Como Miguel Delibes, que era un cazador que escribía, ¿no?
1: Exactamente, vamos, ya quisiera yo, pero sí. Lo entiendo perfectamente.
0: Bueno, yo no me equivoco cuando digo que eres uno de los grandes aficionados a la pesca deportiva de los que yo conozco, porque te hemos visto en un Jarez Edal, sabemos por amigos comunes que te gusta más la pesca que a los chivos la leche.
1: Totalmente, vamos. Aparte que yo pesco en cualquier sitio, o sea, allí donde hay agua ya estiro el cuello para ver si veo algo, aunque esté trabajando, aunque esté en cualquier sitio del mundo. Yo veo un lago, un río, un pantano o lo que sea, y estiro el cuello a ver si veo algún pez.
0: Tú has sido corresponsal de Televisión Española en Estados Unidos, has recorrido pues un montón de países para cubrir informaciones, en lugares de Italia, Eslovenia, Croacia, Bosnia, Albania, Grecia, Montenegro, Macedonia, Serbia y alguno que me quedo, y por supuesto en España. ¿Dónde es donde más te has divertido pescando? Porque uno va a trabajar, pero tiene que haber tiempo para todo, ¿no?
1: Ya, pero cuando estás de enviado especial o de coberturas, es imposible pescar, es imposible. O sea, alguna vez he intentado, tengo la tarde libre, pues me compro una cañita de esas de bambú con una boya y me voy al puerto y al final cuesta mucho porque no tienes el tiempo, porque estás con otros ritmos, ¿no? Pero sí he pescado en Estados Unidos, he pescado en Italia he pescado en el centro de Roma, en el río Tíber, por el centro de Roma. No sabes lo divertido que es pescar, ¿eh? Allí se llaman cabédanos, que yo creo que son cachos o algo así. O sea, son ciprínidos que se tiran a la cucharilla, Leo, que no sabes lo que es.
0: Sí. Lo sé, porque yo los he pescado en el Pisuerga, en Liguérzana, pescábamos bogas a cucharilla. Y oye, era una gozada. También lo pasamos bien.
1: Divertido. ¿Tu especie? Pues esto, al lado de San Pedro, o sea, en el río, al lado de San Pedro del Vaticano, ahí abajo.
0: Pues ahí tenías un reportaje. Si paso yo por allí, ya te digo yo que te lo hago allí mismo. Oye, Lorenzo Milá, ¿tu especie favorita? La trucha, ¿no?
1: Yo diría que es la trucha, sí. Realmente es una especie maravillosa que nos da tantas satisfacciones a todos, pero la cojas o no, solo con verla en el río, su comportamiento, su eficacia como especie, ¿no? Es muy bonita. Pero luego en el mar yo también pesco y pesco lo que pique, porque yo soy de los que me das una caña y una boya y un trozo de pan y me siento a pillar algo, ¿eh? O sea,
0: y pesca de altura has hecho. ¿Has subido por marlin?
1: He cogido alguna cosa. Marlin no he cogido nunca ninguno. Lo cogió otro de los que iba en el barco que yo estaba. Pero he pescado, pues, atún, bonito, guajo. ¿Cómo se llama guajo en español?
0: El peto.
1: Peto, exactamente.
0: Me parece el peto. Sí, en Canarias lo llaman peto.
1: Yo lo he pescado en el Caribe. Y cuando vivía en Estados Unidos, que fuimos de vacaciones a Florida. Y bueno, y sí, pero no soy de los que... O sea, yo prefiero sentarme solo, tranquilo, con una cañita a pescar lo que pique en la orilla del mar o en un puerto, que meterme en un barco turístico, con guías, con grandes organizaciones. O sea, para mí la pesca es, seguramente lo mismo que para ti, una experiencia de soledad, una experiencia de pues casi mística, ¿no? Que no, no soy muy aficionado a tener mucha gente alrededor diciéndome lo que tengo que hacer. No sé si me explico.
0: Claro. Sí, sí, sí, perfectamente. Cuando vamos de pesca a mí me pasa igual. Yo cuando voy de pesca me lavo la cabeza por dentro.
1: Claro, claro,
0: y
1: claro.
0: Si estoy solo, mejor, porque es bueno, te vale de todo. No sabes, no te acuerdas que tienes que pagar un impuesto, que te han puesto una multa rara, que no. Joder, es que solo estás pendiente.
1: Fantástica.
0: Claro, claro, claro. Todos tenemos capturas para el recuerdo. ¿Cuál es esa que no se te olvida a ti y no se te va de la cabeza?
1: Pues alguna trucha. Las primeras truchas con mosca seca. Realmente en el río Segre, en la Cerdaña, en el Pirineo catalán, esas primeras picadas con la mosca cuando finalmente conseguí que flotara, cuando ves una sombra y te coge tu mosca, bueno, eso es inolvidable.
0: A ver, inolvidable. ¿Qué influencia tuvo en ti Rafael del Pozo, nuestro querido y llorado Rafael del Pozo?
1: Ya, qué pena, joder, qué pena, sí. Qué pena. Pues mucha, mucha, como pescador y como persona también, ¿eh? Porque con Rafael he compartido jornadas de rodaje en Jara y Sedal, pero he compartido también tantas experiencias de pesca. Él tenía esa misma sensibilidad que comentamos, ¿no? Él disfrutaba con cualquier tipo de pesca.

0: podido, ¿cuál es?
1: Pues yo creo que es Nueva Zelanda.
0: Ay, amigo.
1: Nueva Zelanda, que yo no creo que ya vaya nunca, ¿eh? Pero haciendo, imaginando sitios un poco más factibles, pues pues ríos en España, ríos en León, que he ido alguna vez, pero no todo lo que hubiera querido. Me gustaría o sea, el pescado, por ejemplo, en los ríos de Yellowstone, en Estados Unidos, ¿no? He tenido destinos, digamos, exóticos, de esos que sueñas. Algunos los he conseguido, pero Nueva Zelanda nunca, y Chile tampoco, que también me gustaría. Lo que pasa que está todo tan organizado ya que no puedes ir a tu bola. Tienes que meterte en alguna organización con sus guías, sus hoteles, sí, sus tramos. Claro. Y a mí todo eso me enfría un poco. ¿No te pasa a ti?
0: Ya. Sí. También es verdad que para ir a pescar, coño, es que tienes que decir dónde vas. Y la pesca también tiene el encanto de no decir a nadie dónde vas. Si aquí quieres ir a pescar a un arec, a un coto, tienes que pedir permiso, saben que estás por allí. No es como antes, que cogías el coche y tú tenías tu rincón favorito y allí te ibas y no se lo decías ni a nadie.
1: Claro.
0: Lorenzo, ¿tú has entrevistado a George Bush? Y George Bush, padre e hijo, eran pescadores. ¿Llegaste a pescar con ellos?
1: No, pero me invitó.
0: Anda, no, pues ya había ido, ¿eh?
1: Ya, pero me contó que había estado con Vicente Fox, que en aquel momento era presidente de México,
0: sí,
1: había estado pescando en un lago que tienen, en el rancho que tienen los Bush, en Crawford, en Texas. Y me dijo, ¿por qué no vienes un fin de semana? Porque yo le conté que yo pescaba en Washington, en el río Potomac, que es una maravilla de lugar, especialmente en primavera, porque es un río al que llegan muchas especies migratorias, ¿no? Y me dijo, pues ¿por qué no vienes al rancho que pescamos unos black bass enormes y tal y cual? Y claro, yo aquello me pareció que era una invitación de cortesía. No me la tomé en serio, pero a lo mejor
0: no había ido. Mira, Lorenzo Milá, en el programa 300 yo entrevisté a José Luis Rodríguez Zapatero, que es muy truchero, muy truchero. Pues igual podemos preparar un día. Zapatero no está ahora para muchas historias, pero podríamos quedar un día por aquí por León y dar unos varillazos, por ahí unos latigazos.
1: Habrá que esperar a que pase toda esta tormenta a ver en qué queda todo esto.
0: Bueno, en cualquier caso, yo te invito a pescar al Coto de León que quieras, cuando quieras.
1: Muy bien.
0: Ya me las apaño yo. Y aprovecho para darte las muchísimas gracias por habernos acompañado en un programa como el de hoy. Ha sido un placer hablar con un genio de la comunicación como tú eres, y además pescador.
1: Al contrario, aquí lo importante es tener tiempo para pescar. Estuve ayer o anteayer con la gente de Ríos con Vida, que les dieron un premio en Barcelona, el programa El Escarabajo Verde.
0: Sí.
1: Y yo estaba con ellos y me contaban, ¿no? Me decían, pues que mañana nos vamos a este coto, y pasado mañana al otro, y voy a pasar una semana en el Esla y en el no sé qué, y en el Sil y tal. Y digo, joder, macho, o sea, esto es lo que quiero yo. O sea,
0: claro.
1: Me lo he montado muy mal en la vida. O sea.
0: Pues ya nos queda poco. Yo tengo, me parece que tengo un mes y cinco días más que tú de edad. Tenemos que pensar en encontrar ese tiempo para ir a pescar, o vamos a seguir hasta que el cuerpo aguante.
1: Ya, no sé, yo no tengo prisa tampoco por jubilarme, pero en algún momento tampoco me quiero eternizar, porque es verdad que las puertas tampoco son las mismas. Yo ahora en el río tengo que ir con más cuidado.
0: Claro.
1: Y tropiezas y ya no recuperas tan bien como antes, ¿eh?
0: Y lo que cuesta subir un barranco.
1: Exactamente.
0: Lorenzo Milá, gracias, amigo, y a ver si nos vemos pronto. Ya te mandaré la foto que tenemos juntos de hace 20 años.
1: Muy bien. Un abrazo.
0: Adiós.
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1: Vamos con la palabra de perro, porque dice mi perro que casi casi se ruboriza cuando recuerda a nuestra audiencia que hoy hemos alcanzado una nueva cifra redonda del programa Tenazón en esta radio del deporte, en Radio Marca, como es la de llegar a 700 programas dedicados a la caza, la pesca, la naturaleza, y por el que han pasado ya cerca de 2.000 personas, a razón de 3 por programa. Y aunque bien es cierto que algunos han vuelto a repetir con nosotros, la cifra de 2.000 personas es más que aproximada, aunque ciertamente no nos hemos parado a echar la cuenta. Bienvenidos todos. Mi perro dice, y de eso estamos todos quienes hacemos el programa convencidos, que por Atenazón han pasado los personajes y personalidades más relevantes, no solamente de España, sino del mundo. Del mundo de la caza, de la pesca, del tiro deportivo, de la cetrería, los galgos, políticos, cantantes, escritores, actores, toreros, periodistas y un largo etcétera de personas que acudieron a nuestra llamada de forma desinteresada para hablar de lo que nos gusta, de nuestras actividades, de nuestros problemas y también de nuestras preocupaciones, que por supuesto las tenemos. Y aunque sabemos que nos faltan algunas personalidades, como sayagués modorro que soy, seguiremos intentando contactar con ellos e invitarles al programa. A todos ellos, sin excepción, queremos darles las gracias más efusivas, las más sinceras, las que se dan de corazón. Dice mi perro que en estos 14 años y medio que ya llevamos en antena, desde aquel día 1 de diciembre de 2012 arrancamos nuestro periplo radiofónico, también hemos perdido amigos y personalidades entrañables y por todos conocidas. Por eso también queremos tener hoy un recuerdo para quienes en su día fueron faro y guía en nuestras aficiones. Don Pedro Antonio Millán Aparicio, mi amigo sacerdote y cazador, fue la primera persona a la que entrevistamos en el programa número 1. Aquel día nos bendijo y deseó larga vida al programa. Y aquí estamos, encantados de seguir ofreciéndoos una hora de radio semanal y de compartir con vosotros, y también con don Pedro, momentos muy entrañables. Buena bendición nos echaste, amigo. Mi perro dice que espera continuar un montón de años más. En nuestra mente no tiene cabida la palabra jubilación, que aunque viene de júbilo, nosotros entendemos que no es momento para pensar en ella. Seguiremos con Atenazón todo el tiempo que sea necesario y todo el tiempo que Radio Marca siga apostando por nosotros, como ya hizo hace casi 3 lustros. Gracias a todos por todo y por tanto. Y gracias sobre todo a quienes apostaron en su día por traer a la radio del deporte en España un programa dedicado, como hemos dicho tantas veces, a las actividades más antiguas que realiza el hombre desde que el mundo es mundo, a la caza y a la pesca. Pues lo dicho, 700 veces gracias, y a ver si tenemos la oportunidad de dar las gracias cientos y cientos de veces más. Ha dicho mi perro.
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1: Bueno, bueno, pues da pena acabar un programa tan bonito y tan redondo como este 700. La semana que viene baja por el 701, ya os lo digo yo. Pero tenemos que leer el dicho semanal que nos enviáis el correo atenazon@gmail.com, y que esta semana nos ha llegado desde Madrid. Nos lo ha enviado Mario del Pozo, que además es un excelente tirador de recorridos de caza, de Compact Sporting y de perdices. Y dice así Mario: 7 es la suerte, multiplicado por 100 es un lazo muy, muy fuerte. Y tiene razón Mario del Pozo, que desde Madrid nos ha enviado este dicho. Así que, si lo dice Mario, dicho queda. Dicho ha quedado. Dulce, hemos acabado con el programa 700. Tenemos que dar muchas, muchas, muchas gracias. Y hoy especialmente a nuestros técnicos Iñaki Serrano y Víctor Palmeiro, a Chus Rodríguez y Jesús Pérez Baraja en la producción. Y llegados a este punto, adiós con el corazón, decimos desde Atenazón, Dulce, Rojo y Leo junto, que nos cogemos el coche y nos vamos de viaje.
6: Sí, nos vamos a Canga del Narcea, ¿no?
1: A Canga del Narcea, esa feria Narcenatur. Así que dentro de un ratito nos tendréis por ahí. Si nos veis, nos saludáis, que nosotros solo somos dos y somos fáciles de reconocer. Sí. Adiós, amigos, hasta la semana que viene y gracias por hacernos crecer. Adiós.
6: Adiós.

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1: Buenos y deportivos días tengan, amigas y amigos, oyentes de Radio Marca, la radio del deporte. Iniciamos aquí nuestro fin de semana al límite con nuestro programa de sábado dedicado no solo a la alta competición, sino también a la práctica deportiva, con el interés también de animarles a que se muevan, a que hagan deporte o actividad física, y mañana domingo la habitual tertulia al límite. Pues vamos con los primeros personajes, pero no podemos dejar de comentar la presencia de Iñaki Serrano en la parte técnica. Iñaki, ¿qué tal? Buenos días. Podríamos luego escuchar lo de...
2: ¡Viva Honduras!
1: Honduras, cuando lleguemos a la tertulia. Vale. Y en la parte hoy de coordinación y producción está Fernando Soria Hernández, ya que tenemos a Xavi Vergara, no recuperándose de la emoción de la salvación en última instancia, en los últimos minutos del partido frente al Getafe de Osasuna. No por eso, sino porque tiene exámenes este mes de junio y nos ha pedido tiempo para estudiar. Pues que apruebe usted, señor Vergara. Bueno, primera comunicación telefónica de la mañana, Guadalajara, Gerardo Cebrián.
3: Buenos días. A ver si es verdad y se dedica a estudiar.
1: A ver si es verdad.
3: Señor Vergara.
1: Más que a seguir a Osasuna, que así sufrirá menos, ¿no?
3: Claro, claro, que estudie. Claro. Que ponga los codos encima de la mesa.
1: Bueno, y el navalcarnero debe de estar don Pedro Calvo. Don Pedro, buenos días.
4: Muy buenos días.
1: Y una sorpresilla ante la ausencia este fin de semana de Iñaki, no, Xavi, Iñaki Serrano es otro, de Xavi Vergara, pues tenemos aquí, que hoy se incorpora a la tertulia, dice él que muy modestamente, Fernando Soria Hernández. Hola, Fernando, ¿qué tal?
5: Buenos días.
3: Buenos días.
1: Pedro, ahí tiene a tu ex discípulo.
4: Sí. Ya he hablado con él, ya he hablado con él.
6: Está contando Iñaki alguna anécdota.
1: Sus niños no les gusta el fútbol, sobre todo al mayor.
4: Ah,
1: ¿eh?
4: No. Ahí va.
1: No.
6: Le gusta a Cristiano, pero porque le gusta al primo.
1: El mayor dice que él es muy malo y como es malo no quiere jugar al fútbol. Normal.
3: Bueno.
1: Que se dedica a estudiar, ¿verdad, Gerardo?
6: No malo.
3: O hacer atletismo.
6: Pues le gusta correr, eso sí.
1: Bueno, y le encanta, bueno, le encanta la bicicleta, ¿eh? La verdad
3: pues
1: es que lo hace bastante
3: tampoco
1: bien.
3: Está mal.
1: Sí. Bueno, pues venga, vamos a hablar en nuestra mini tertulia, profesor López Nombela, que la semana pasada se me olvidó comentarlo. Repito, mini tertulia, profesor López Nombela. Iñaki.
2: ¡Viva Honduras!
1: ¡Viva! Bueno, esto en homenaje al profe, que nos estará seguramente escuchando de arriba y dirá, estos tíos, ¿verdad?
3: Seguro que siguen tan locos como siempre.
1: Claro,
4: me tienes
1: sí
4: que dejar en paz, Fernando, con Narrala.
1: Bueno. Algún día contaré la historia de Salvador Narrala, sí. Algún día. Bueno, vamos a comenzar hablando de la segunda división, que ha terminado también en la primera fase. Al final descendió Mirandés, había un partido definitivo que era Leganés-Mirandés. Al Leganés le bastaba el empate, el Mirandés necesitaba la victoria. Anularon dos goles por, yo no los vi, pero creo que fue un fuera de juego muy justo, pero para eso está la tecnología, aunque Gerardo no se fía de la tecnología del fuera de juego. Y al final, pues perdió el partido y descendió. Y ojo, que Leganés, si hubiera descendido, hubiera sido segundo descenso consecutivo, porque hace tan solo un año estaba en primera división, compañeros.
4: Sí, pero eso lo hemos visto con Depor y lo hemos visto con Málaga y con otros equipos. O sea que
3: las vueltas que da la vida y el fútbol.
4: Eso pasa.
1: Uh-huh. Bueno, no habéis seguido mucho la parte baja de la segunda división, ¿no?
4: Bueno, sí, yo sí la he seguido, pero vamos, es que estaba muy muy claro ya todo. O sea que se sabía claro que era ese partido nada más y Mirandés, pues bueno, lo tenía complicado, pero bueno, tenía que jugársela, dependía de él mismo.
1: Hombre,
4: bueno,
1: a mí me ha dado pena, hombre, me alegro por Leganés, que tiene una gran afición, pero me ha dado pena porque es un club muy modesto, posiblemente el que tenía la economía más corta de la categoría, que ha promocionado a muchos jugadores constantemente, porque ha tenido muchos jugadores cedidos de la Real y del Athletic Bilbao por la proximidad geográfica, y que recordemos que con Lisi, el entrenador de Osasuna, el italiano, el año pasado jugó el playoff de ascenso a Primera División,
3: claro,
1: y lo disputó hasta la última eliminatoria.
3: Y era el único equipo de Segunda División que disputó el ascenso a Primera sin haber estado nunca en Primera.
1: Pero efectivamente, sí, sí.
3: Cuidado, pero mira, ahora hablo yo.
4: Pero es su filosofía, y en Primera Red lo van a seguir haciendo igual, su filosofía. Ellos saben que son un club formador de jugadores y les va bien. O sea, este año han tenido la mala suerte, pero porque ha sido una segunda bastante fuerte también otra vez. Muy intensa, y cuando han querido espabilar, pues ya no lo han tenido tiempo.
1: Mirad el Cádiz, que ha estado a un partido de haber descendido,
4: Sí, sí.
1: Un equipo con un pedigrí, con una afición importante.
4: Hemos tenido ahí equipo de tu equipo, ha estado toda la temporada ahí abajo,
1: ¿sí?
4: Hemos visto que ha bajado Granada...
1: que ha bajado el Zaragoza y el Huesca. El Huesca estuvo también, el año pasado estuvo también luchando.
4: Sí.
1: ¿Eh?
4: Sí. También, y el Huesca también, que ha sido siempre un equipo que ha estado entre primera y segunda estos últimos años. O sea, este año ha sido más, yo creo que ha sido más complicada, a lo mejor no más vistosa, pero sí más complicada.
1: Sí, ha sido muy muy igualada, tremendamente igualada. Mira la Almería con el partidón que tenía y se la tiene que jugar ahora en la lotería, porque para mí el playoff en parte es una lotería. Tienes un 25% de posibilidades.
4: Sí. Primero... No tiene un partido fácil, no tiene un partido fácil con Castellón, que es un equipo que viene desde atrás. Y como siempre decimos, y esos equipos que vienen desde atrás al final... te lo ponen muy complicado. Y además el Almería es que lo ha tenido en la mano toda la temporada.
1: Lo ha tenido en la mano, sí. Claro, pero falló al final, partido contra Las Palmas, en su campo lo perdió, y luego posteriormente la siguiente salida también perdió.
4: De hecho, para mí el Almería es el que le ha puesto fácil el acceso
1: al Deportivo a La Coruña, claro.
4: Y al Racing. Yo os digo que hay un momento de la temporada que tanto Depor como Almería fallaron. Hubo ahí tres partidos que fallaron, que eran los partidos que les hubieran dado el ascenso y el Racing hubiera jugado a playoff. Uh-huh. Lo que pasa es que, bueno, fallaron esos y el Racing ahí ya no falló. Entonces,
1: partido, primera eliminatoria, hoy sábado 9 de la noche, la otra eliminatoria, Las Palmas, Málaga, domingo 21 horas. A mí, personalmente, he visto a los dos equipos, bueno, he visto a los cuatro. De esta segunda eliminatoria le doy cierta ventaja al Málaga, por lo que tú decías anteriormente, porque el Málaga es un equipo que ha venido esta temporada de menos a más, porque tiene una plantilla muy joven, una plantilla con una ilusión tremenda, y Las Palmas es un equipo que aspiraba a subir directamente y no se ha metido hasta última hora,
4: Sí, no, yo igual que tú le doy esa pequeña ventaja al Málaga, aparte que la vuelta es en casa, que eso parece una tontería, pero no lo es. Y ha quedado mejor posicionado, con lo cual en caso de empate,
1: efectivamente
4: no hay que tirar penaltis, en prórroga ganaría el mejor clasificado, ¿no? Entonces eso parece una tontería, pero sí que te da bastante ventaja, ¿sabes? Y aparte, bueno, tú estás diciendo, yo le he visto al Málaga el último partido y me parece un equipo que juega muy bien, que hace las cosas muy bien, y el Las Palmas es un equipo que va a tirones. Es un equipo con muy buenos jugadores, pero va a tirones. Si le sale el partido de su vida, pues lo pasará fatal el Málaga. Pero si no, es un equipo que va a tirones. Entonces, tiene un rival muy fuerte y yo creo que va a estar el Málaga por delante.
1: Un playoff muy, muy igualado. ¿Algún pronóstico, Gerardo?
3: Me fío de lo que decís vosotros porque con la segunda división estoy perdido.
1: Bueno, ¿y tú, Fer?
5: Bueno, yo coincido también con el Málaga, creo que tiene más posibilidades y quizá el Castellón también puede dar...
1: Sí, es un equipo también que lleva mucho tiempo, 25 años sin estar en Primera División. De todas formas, yo que he visto a todos, no sé, Pedro, si coincides conmigo, en general, el equipo de los cuatro que más me ha gustado por la propuesta de fútbol que ha tenido durante toda la temporada es el Málaga, ¿eh?
4: Sí, bueno, el Málaga no empezó bien.
1: Pero luego en la segunda vuelta, con jugadores jóvenes, la Rubia, Chupe, Montero, un defensa de 25 años, Adrián Niño, un equipo doctor de la cantera del Real Madrid en el centro del campo, un equipo que propone un fútbol casi de primera división, un fútbol alegre,
4: ¿no? Sí, estoy totalmente de acuerdo. Para mí, de todos, de los cuatro, el que mejor fútbol hace es el Málaga. Sí. Pero luego acordaros que esto al final no es solamente jugar bien.
1: No,
4: hay otras cosas más. Os decía antes, el problema de Las Palmas, pues para mí Las Palmas lo mejor que tiene es los jugadores que tiene. Entonces, eso en un partido cerrado, pues se te puede...
1: Sí, desgastar. En un momento dado es un punto a favor.
4: Pero es verdad que los equipos que mejor están y mejor mentalidad... ¿Por qué para mí, decía Fer antes, el tema del Castellón? Pues porque el Castellón le pasa como el Málaga. Es un equipo que empezó muy bien, pero luego bajó y ha venido luego de menos a más. Y es un equipo que también juega bastante.
1: Mi favorito.
4: Y el Almería. Sí. Y el Almería es un equipo que en estado de enero.
1: Venido a menos.
5: Ese es el tema. Sí. Como decía Pedro antes, las dinámicas. Y la dinámica que tiene ahí en Almería no es buena.
1: Yo por eso apostaba por el Burgos. Pero fijaros la carambola del Burgos. Estando igualado a puntos con el Castellón, se ha quedado fuera.
4: Claro, pero por los golaverajes. Pero sí. Eso lo hablábamos cuando la semana pasada con el tema de las primeras. Si no hubiera habido el Elche, el partido del Elche Girona, se habían involucrado seguramente hasta el Athletic Club de Bilbao. Entonces,
1: sí, sí.
4: Al final pasa eso, pero hubo un momento que la Almería iba perdiendo, o iba empatado, perdón, y al final termina ganando, pero la Almería iba empatado y el Burgos estaba dentro. O sea, quiero decirte, al final los golaverajes, la gente no les da importancia a los golaverajes, pero los golaverajes, como lo tenemos planteado en España, porque en otras ligas no es así, pero como lo tenemos planteado en España, los golaverajes son súper importantes. Son súper importantes.
1: Pedro, ¿has leído el Oviedo que quiere o que uno de los posibles entrenadores, Julián Calero?
4: No lo había leído, pero bueno, me parecería genial, porque Juli, de hecho, ha presentado un libro el otro día en la Feria del Libro. Y Juli, bueno, yo es que no soy objetivo con Julián, entonces, pues, bueno, me parece un entrenador top. Ya estuve en Oviedo con Fernando Hierro, cuando él estaba de ayudante de Fernando Hierro, entonces, bueno, pues me encantaría que Julián pudiera estar en el Oviedo.
1: Muy bien, dejamos ahí la segunda división y vamos a hablar ahora de nuestro tema central en esta mini tertulia, profesor López Nombela. Elecciones al Real Madrid, mañana domingo en Valdebeba, ciudad deportiva del equipo blanco, a partir de las 9 de la mañana. Una semana de anuncios espectaculares. Enrique Riquelme anunciando que se compromete, no que tiene fichados, ojo, pero que se compromete a tener a Haaland y a Rodri, que si no paga la cuota de socios de la temporada que viene de los 100.000 socios del Real Madrid, que ha anunciado a Raúl como director deportivo, Fernando Hierro como director de la cantera, de la fábrica, como se le llama, y Casilla en un puesto directivo importante. Y también que Vicente del Bosque, sin ningún cargo y por tanto sin sueldo, se une también a la candidatura de Riquelme. Por contra, Florentino Pérez anunció el fichaje de Mourinho, posteriormente de Konaté, el central que queda libre del Liverpool, y de Dumfries, que dice que también le tiene fichado, lateral izquierdo del Inter de Milán, lateral derecho del Inter de Milán, ¿no?
4: Sí.
1: Holandés. Sí. ¿Buen jugador, Pedro?
4: Sí, es buen jugador. Además, tiene mucho recorrido, se han equivocado con Trent, es muy muy parecido a Trent
1: Alexander-Arnold.
4: Y llega mejor, o sea, es un jugador que llega muchísimo mejor, tiene más físico, no es mal jugador, o sea, para lo que necesita el Madrid ahora mismo,
1: claro. Eso,
4: es un buen jugador.
1: Te pregunto eso, os pregunto eso por lo siguiente, ¿eh? Luego hablaremos en general de la campaña de uno y de otro. Pero del tema de los fichajes, a mí eso de anunciar, pues me voy a traer a Rodri y a Haaland, está muy bien, pero yo creo que no se trataría o no se trata exclusivamente de nombres, porque igual que un jugador como Rodri, parece muy obvio, lo hemos ido hablando aquí en la tertulia, que lo necesita el Real Madrid, yo no sé tanto de fútbol como Pedro, sé menos que Gerardo también, y menos que Fer, que ha jugado al fútbol. Pero yo creo que el Real Madrid lo que no necesita ahora es a Haaland, que es peor para mí que Mbappé. tiene menos recursos que Mbappé. Yo creo que el Real Madrid necesita otra serie de jugadores. Ahí lo de Konaté, si me parece lógico. Vámonos a hablar no de nombre, vamos a hablar también de jugadores que necesita el club para poder salir del bache deportivo en el que se encuentra. ¿Estoy diciendo una tontería, Pedro, o no?
4: Vamos a ver, es que yo creo que hay que verlo desde dos prismas diferentes. Vamos a ver, si hablamos de la plantilla que tiene el Real Madrid, pues evidentemente no necesita Haaland. Pero yo que creo que voy a más, yo sí estoy de acuerdo con Riquelme en traerme a Haaland. Sí. Me explico. Mbappé se ha demostrado que va a marcar muchos goles, pero Mbappé no es su sitio. Lo hemos dicho aquí desde antes de venir Mbappé al Real Madrid, en esta tertulia. Uh-huh. Acordaros que hasta el profe lo decía igual, que vendieran al negro, sí. y que pusieran a Mbappé ahí. Es que Mbappé tiene que ir a banda y el Madrid necesita un delantero centro.
1: Uh-huh.
4: Sí, y un delantero centro como Haaland o como Sorlo, porque el Madrid lo bueno que tiene es que es un equipo que te
1: Pedro, ¿no es más prioritario el medio del campo y la defensa?
4: Sí, totalmente de acuerdo, pero si te trae el jugador del medio campo que todos pensamos que Rodri que ha dicho ya y que no creo que vaya a decirlo si es mentira, uh-huh. Al final necesitas también algo más, porque hablaban ahora de lo que decía Florentino, no sé si vas a comentarlo, del tema del jugador de 150 millones.
1: Sí.
4: Los dos medios centros del PSG es inviable, por mucho que quiera vender la prensa, que son los dos medios del PSG, son inviables porque están, uno tiene contrato hasta el 2030 y el otro ha renovado hace dos meses.
1: Y el Paris Saint-Germain evidentemente no va a vender a...
4: Y no le va a pedir 150, le va a pedir 300.
1: Sí, sí, totalmente.
4: Entonces, el único que me queda es Olise del Bayern.
1: Sí, ¿vale? Bayern.
4: Y dices, vale, Olise, lo tiene que meter a... Puede jugar por la derecha, sí, es verdad, tienes a Rodrigo lesionado, vale. Pero volvemos a crear otro cisma, porque es otro jugador tipo Vinicius, que no se van a pasar el balón entre ellos. Y si el Madrid lo que necesita es que llegue por fuera, el Madrid necesita, como cuando jugaba con Gordillo y con Michel, llegar por fuera y sacar centro. Y tener un delantero que rematara. Os recuerdo que la última Champions, que son las remontadas del Madrid, y que gana el Madrid,
1: Joselu,
4: con Joselu, sí, en los segundos tiempos de delantero centro. Y Gonzalo este año, los ratos que le han sacado y le han puesto de delantero centro, sin ser un delantero centro al uso, ¿vale? También ha demostrado lo mismo. Uh-huh. Entonces, vale. Yo creo que no es mala idea, pero entiendo tu pensamiento, porque claro, dices, joder, teniendo a Mbappé, teniendo a Vinicius, teniendo a Rodrigo, teniendo a todos los que tienen,
1: a Endrick
4: de detrás. Claro, o sea, al final ya. Es complicado, pero yo sí que... Yo,
1: vale.
4: Madrid, sí, lo haría.
1: ¿Opinión al respecto de Gerardo y de Fernando?
7: Bueno, yo también ficharía a Haaland, sacaría a Vinicius del equipo, sin ninguna duda, y si me dices que es prioritario si Rodri o Haaland, evidentemente te digo que Rodri... o cualquier medio centro del nivel de Rodri, ¿no? El Madrid puede sobrevivir sin un delantero centro, pero lo que se ha visto es que no puede sobrevivir sin un organizador en el centro del campo, uh-huh. Sin un tío con criterio. Bueno, esa es mi opinión, ¿no? Y luego respecto al francés del Bayern, Olise, me parece un gran jugador, pero yo no, evidentemente, no daría 150 millones.
1: Claro, sobre todo por lo que dice Pedro, porque ya hay jugadores de esas características, bueno, en el Real Madrid.
7: Pero incluso podría, hombre, imagínate un Olise, un Haaland y un Mbappé por la izquierda. O sea, es de locos, ¿no?
1: Ya, pero si no hay gente en el centro del campo que les abastezca,
7: claro, por eso te digo
1: de
7: que
1: juego,
7: que lo prioritario para mí es un tío que organice ahí, un tío que sepa cuando le llega la pelota lo que tiene que hacer.
1: Perfecto.
5: Sí, yo coincido con que sería bueno el fichaje de Haaland, tener a alguien arriba que sea un rematador puro. Y a verdad, es que yo a Vinicius me lo cargaría, porque ya no solo desde el punto de vista futbolístico, que es un buen jugador, pero sobre todo a nivel de persona, es una persona tóxica.
7: Totalmente.
5: Tengo información de mucha gente, de muchos ámbitos que me ha hablado, incluso en el terreno de juego, fuera, y es una persona tóxica. Yo creo que eso lo ha sufrido también Xabi Alonso, sin entrar en detalles. Y luego, sobre todo, creo que el Madrid viene arrastrando los últimos años el no contar con Kroos y con Modric, que era al final la columna vertebral del equipo.
7: Claro,
5: y eso
7: claro.
5: Tienen que hacer algo para solucionarlo también, ¿no? Porque tú puedes tener gente que entre bien por las bandas, un rematador, pero también necesitas crear juego, ¿no? Entonces es un reto que también tiene el Madrid.
1: Vale, vamos a hablar ahora, os pido opinión sobre la campaña electoral de cada uno de ellos. Empieza tú, Gerardo.
7: Pues un despropósito. Un despropósito de uno y un despropósito de otro. O sea, empezando por la rueda de prensa de Florentino, que fue, pues no sé, para meterla en el guión del camarote de los hermanos sí. Mars. Y luego por todo lo que ha venido a continuación con bueno, esas cosas que dice Riquelme, de que voy a fichar a este, voy a fichar al otro, y si no pago la cláusula de no pago, pago las cuotas de todos los socios del Madrid durante un año y tal, y luego el otro ofreciendo 150 millones. A mí lo que me sorprende es que madridistas tan significados estén en un bando y a su vez otros tan significados estén en otro, ¿no? O sea, como Roberto Carlos.
4: Yo eso lo tengo claro.
7: Bueno, evidentemente los que apoyan a Florentino son los que están
1: ahora. Son los que están ahí y cobran del club.
7: Eso es. Y claro, yo evidentemente, si me tengo que quedar con los que apoyan a uno y con los que apoyan a otro, me quedo con los que apoyan a Riquelme. Ya. Porque eso sí que son madridistas.
1: Lo que es bastante sintomático, no sé qué opinaréis al respecto, es sí, que pero realmente, perdona, soy muy breve, realmente, yo creo, realmente Raúl, Casillas, Fernando Hierro y sobre todo Vicente del Bosque, más que estar con Riquelme, lo que están es en contra de Florentino Pérez. Sí, sí,
7: sí. Claro, bueno, pues a lo que voy.
1: ¿O no, Pedro?
7: Ellos sí. No, pero un momento, hombre, que estoy. No me cortéis.
5: Todos salieron mal.
1: Sigue, Gerardo.
7: Es que estos sí son madridistas. Lo han demostrado. No Vicente del Bosque por encima de los otros. Todos al mismo nivel. Mientras que los que están apoyando a Florentino son porque poderoso caballero es don dinero.
1: Claro, claro.
7: Entonces, claro. Eso es lo que me llama la atención. Bueno, y puestos así en la mesa, dice, ¿qué te gustaría? ¿Que ganara quién? Pues mira, en este caso, que gane Riquelme.
1: Sí, bueno.
7: Clarito, ¿no? Lo dejo, ¿no?
1: Bueno, tú eres madridista, no puedes votar, pero bueno, pero está bien que des tu opinión. Pedro.
4: Sí, vamos, yo estoy en la línea. Me parece un poco todo kafkiano. Yo a Florentino le veo bastante nervioso. Ayer me comí toda la entrevista en Horizonte y le veo muy nervioso. Abría la carpeta, miraba un papel.
1: Sí, porque él creía que el otro no se iba a presentar y al final le ha pillado a contrapié.
4: Digamos, pero le ha pillado contrapié porque pensaba que iba echaba el farol o el órgano.
1: Sí, y que no iba a poder claro. avalar, no iba a claro. tener el aval.
4: Claro. Y el otro, pues la verdad es que es un tipo que es un buen empresario, que tiene los avales y tiene tal. Y yo creo que lo ha sabido hacer. Yo creo que, particularmente, creo que no va a ganar. A lo mejor está ahí por poco, pero creo que al final el que está en el poder maneja. Estábamos hablando del el otro día, ayer hablaban del voto por correo, o el viernes le vi en una entrevista que le hizo Amaro en el programa sí, por la sí. mañana, y estaba un poco renegando del tema del voto por correo, que a él no le han dado listados, qué tal, pero eso son, bueno, las cosas que pasan. Pero quiero decir, al final la propuesta que da uno y otro, es que estamos hablando que la propuesta que da el Madrid es a Mourinho, con que van a tener que pagar 15 millones de euros.
1: De locos.
4: O sea, como un jugador, casi como la mitad de un jugador, o sea, es brutal. Entonces, para traerte a un entrenador que sí, que les va a poner en veneno, que Mourinho no es el Mourinho aquel que empezó, que sí, que los pondrá en vereda, que tal, que es la novedad, pero yo creo que no es la
1: yo coincido contigo. Termina, Pedro.
4: Me da más feeling la otra candidatura con todo lo que lleva detrás.
5: Sí, yo en mi caso creo que una cosa es fútbol y otra política, y aquí lo que hay es política. Florentino es evidente que está nervioso, y como habéis comentado, no hay más que ver la rueda de prensa que ha dado. Está internet lleno de memes con las declaraciones de Florentino, y está nervioso, me da la impresión de que no sabe qué hacer, y tira pues de lo conocido, que es Mourinho, que luego aparte con los problemas que hay en la plantilla, pues pensará que se lo va a solucionar, ¿no? Y luego tira de método Florentino, que es golpe de efecto con 150 millones. Riquelme, pues bueno, yo le he escuchado algunas cosas coherentes, sí que es verdad que intenta tirar mucho desde el punto de vista emotivo, ¿no? Con, como dice Gerardo, con madridistas, luego el tema de Jaraña, lo hemos hablado de Rodri, que sí que pueden ser interesantes para el Madrid, y bueno, yo coincido en que creo que va a ganar Florentino. Ojalá me equivoque, pero bueno, creo que como en todo es bueno el relevo cada cierto tiempo, porque al final el poder corrompe.
1: Yo digo ya brevemente, porque estamos en la recta final de la mini tertulia López Nombela, que a mí personalmente me da igual que gane uno u otro. Lo que sí que creo es que es el final, el principio del final de Florentino, por la imagen que ha dado, que habéis comentado anteriormente. Es decir, Florentino puede ganar, pero yo creo que ha quedado y va a quedar muy tocado.
4: Pero Fernando, aquí hay un tema, ¿eh? Yo le veía el otro día con Iker Jiménez y es que parece que el club es suyo.
1: Pues eso,
5: totalmente.
4: Y él está diciendo que los socios, y al final,
1: pero
4: este señor viene a quitarme
1: por eso te estoy diciendo que como lo deportivo vaya muy bien, que va a ser complicado, porque al final lo deportivo tapa todo.
4: Si cambian los estatutos otra vez y no dejan que haya un...
1: Claro.
4: Estoy hablando un poco como en la política que está pasando.
1: Pedro, yo sinceramente creo que Florentino sale muy tocado, gane o no, ¿eh?
7: Pero aclaro una cosa, Fernando.
1: Sí.
7: He dicho que quiero que gane Riquelme, pero también aclaro que va a ganar Florentino.
1: Ya, sí, perfecto.
5: De todas formas, en ambos casos yo lo que echo de menos es una propuesta. Yo he sido del Madrid toda la vida, no me importa reconocerlo, pero ya hace bastantes años, a nivel de valores, de club, de estilo de juego, está perdido, ¿no? Entonces...
7: Totalmente.
5: En ninguno de los dos he visto yo una propuesta como la que tiene Barcelona.
1: Bueno, como diría Bujadín Boskov, fútbol es fútbol, es decir, no. Por eso digo que a mí me da igual, porque Riquelme, que ha hecho una campaña bastante positiva, y de hecho nadie pensaba que tenía posibilidades, y ahora hay quien piensa que tiene alguna posibilidad. Pero, en definitiva, a mí me queda la impresión de que es una persona que puede terminar siendo como un Florentino, si llega a la presidencia del Real Madrid, una persona que ha ganado mucho dinero muy pronto y que al final va a pensar que el club es suyo, como piensa ahora Florentino. Es decir, más de más, no veo una figura como... Santiago Bernabéu, que vivía exclusivamente para el Madrid, o Vicente Calderón en el Atlético de Madrid, que era ante todo un gran señor, ¿no?
5: Pero es que esto es política, y en política ese tipo de perfiles ya no caben.
1: Eso no lo veo.
7: Eso ya no existe, hombre.
1: Claro. Lamentablemente, pero ¿no os parece lamentable?
4: Sí,
5: es como
4: es. Eso mismo
7: que han dicho pasa en,
1: claro,
7: pasa en la política. Pasa en el Barça con Laporta.
5: Claro.
1: Al
5: final la gente normal ya no quiere estar
1: ahí. Porque quizá Florentino lleve algo de razón cuando dice que Riquelme viene a aprovecharse para notoriedad y tal. Pero, ¿por qué no se lo aplica a sí mismo?
5: Le dijo la Sartén.
1: Cuando llegó al Real Madrid, según he leído en el Marca.com, tenía un patrimonio de 160 y tantos millones de euros, y el patrimonio actual de Florentino Pérez es de más de 5.000 millones de euros.
5: Es evidente.
1: Vale, no lo ha conseguido porque se lo haya quitado al Madrid, no. Porque ha aprovechado para sus negocios particulares la fuerza que le ha dado al Madrid, evidentemente. Pues nada, un apunte muy rápido. Lo que está pasando en el Sevilla con Sergio Ramos. Hay un refrán que dice, zapatero a tus zapatos.
4: Sí, pero al final volvemos a lo mismo. Lo decía ahora Fernando, es que esto se ha convertido ya en política, en corrupción, en todo. Entonces al final traes un agente, propones una cosa ante los notarios, cuando te piden la due diligence y te piden la documentación, no la presenta. Claro, pues es que es normal.
1: No es serio.
4: Es que es las imágenes que dan, porque se mete, pues como ya tú has dicho, zapatero a tus zapatos.
1: Claro, qué necesidad, Gerardo, qué necesidad tenía de meterse en este berenjenal, ¿no?
7: Es que muy espabilado nunca ha sido, ¿eh? Yeah. O sea, jugando al fútbol era un tío extraordinario,
1: sí, pero,
7: ¿no?
1: Claro.
7: Pero luego a otros niveles, pues, ¿qué quieres que te diga?
4: Yeah, bueno. Yeah. Y luego, escuchar, que hay más cosas detrás, que está su hermano metido por detrás.
1: Claro,
4: sí,
1: claro,
4: su
1: claro, claro.
4: Representación.
1: Claro. Que, por eso te digo.
4: Todo está montado,
1: por eso te digo.
4: Y yo llevo, ambición. Yo soy el presidente de Sevilla, y aunque mi hermano no pueda ser el director deportivo, pero la agencia de representación con los jugadores que lleva mi hermano van a estar en el Sevilla colocados.
1: Claro.
4: Esto es
1: claro.
4: Así, o sea, no estoy diciendo
1: que sí, que sí.
4: Locura.
1: Por eso no, no, yo no, de eso ambición, seguro. Pedro. Bueno, que mañana tenemos tertulia al límite y hablaremos de la selección española de fútbol y hablaremos también, pues, de otros temas interesantes, por ejemplo, de incidente en el fútbol, la final de la Champions, la invasión de campo en Riazor. Mañana la tertulia, ¿os parece bien?
4: De acuerdo.
1: Genial. Un abrazo hasta mañana.
5: Un abrazo.
1: Adiós. Bueno, me quedo con Gerardo para hablar de atletismo. Por cierto, mañana hablaremos de la Diamond League en la tertulia. Hoy, Gerardo, ¿de qué nos hablarás?
7: Bueno, pues tenemos una competición bonita, que es el Campeonato de España Sub-16, es en La Nucía. No vamos a destacar a nadie porque tienen menos de 16 añitos los niños, pero bueno, el buen nivel de participación, cerca de 800, ¿no? Esto es sábado y domingo. Y luego hay tres competiciones muy interesantes. Una en Salamanca, hoy sábado, que es el Memorial Carlos Gil, una prueba donde suelen brillar y mucho los velocistas. Ahí va a estar Guillén Crespí, Oscar Usillos, chicas Maribel Pérez, Aitana Rodrigo, Blanca Herbás, Daniela Fra, Ana Prieto, en fin, son pruebas importantes. Y este año la novedad es que hace una longitud de mujeres que podría ser la final del Campeonato de España, con Evelyn Yanke, Irati Michalena, Carmen Rosales, Fátima Diame, Tessie Bosele. Eso por lo que respecta a Salamanca. Hay también prueba importante en Logroño. Ahí, más que por la velocidad, se han tirado por los lanzamientos. Yasiel Sotero, el lanzador de disco, Marcos Moreno, Natalia Sain en disco, los hermanos Quijera en jabalina. También es el sábado, y luego sábado y domingo en Arona, el Meeting Internacional de Pruebas Combinadas, que ya lleva unos cuantos años haciéndolo, con Carmen Ramos, Andrea Medina, Andreu Bois, Jorge Dávila. Y bueno, que mañana vamos a hablar de la Diamond League, resaltar que en la Diamond del domingo en Estocolmo tendremos la representación de Mohamed Atawi y del corredor de obstáculos Daniels.
1: Vale. ¿Algún evento más que destacar de este fin de semana?
7: No, que hay que estar atentos a lo que va a pasar en Salamanca, porque siempre se le suele traer muy buenos registros, sobre todo en velocidad. Vamos a ver si en Salamanca respeta el viento, es bueno y hace buena tarde, y algún español consigue mínima para el europeo de Birmingham.
1: Claro,
7: que de momento
1: importante.
7: No tenemos a nadie en velocidad.
1: Pues mañana comentamos la Diamond Leap, cuarta prueba, ¿de acuerdo?
7: Muy bien.
1: Un abrazo, Gerardo, gracias.
7: Otro, adiós, adiós.
1: Bueno, vamos a volver ahora al tema de la solidaridad en el deporte, y vamos a hablar de un proyecto médico deportivo solidario. Tenemos comunicación telefónica con Alberto Platas, director ejecutivo de la Fundación Juanito Maravilla. Alberto, ¿qué tal? Buenos días.
8: Hola, buenos días, ¿cómo estás?
1: Muy bien.
8: Muchas gracias por tenerme.
1: Un placer. El otro día tuvisteis la presentación de este nuevo proyecto de la Fundación, La Sonrisa de Sala, un proyecto médico deportivo solidario de carácter internacional. Cuéntale, Alberto, a nuestros oyentes en qué consiste.
8: Bueno, pues básicamente Sala es un niño de 10 años que vive en Marruecos, en Essaouira, un pueblo pesquero muy bonito, y que padece una patología maxilofacial congénita. Básicamente tiene una malformación en un lado de la cara, bastante preocupante, que le impacta mucho a su vida y a su futuro. Y bueno, necesita una atención médica especializada y necesita acción pues bastante inminentemente. Entonces, bueno, dentro de ahora hablaremos de cómo surgió el proyecto, pero
1: sí.
8: La sonrisa de Salah sale pues con la intención de conseguir para Salah esa operación o esa serie de operaciones que necesita para transformar su vida, básicamente, sobre todo de forma segura y responsable, como es el objeto siempre del marco de la fundación.
1: ¿Y cómo surge?
8: Bueno, pues pero ahí es donde además se conecta la historia con el fútbol, y es una historia bastante bonita. Resulta que hay una persona que es, bueno, la persona que a través de la cual nace se origina todo esto, que es Juan Luis Ariza. Y Juan Luis había sido parte de las categorías inferiores de Real Madrid, estaba en el Real Madrid C cuando don Vicente del Bosque era entrenador. Bueno, pues resulta que Juan Luis Ariza lleva muchos años haciendo labor social entre España y Marruecos a nivel personal y profesional. Y bueno, pues en sus andaduras por allí, por Marruecos, se cruza con Salah, que es un niño, pues eso, en ese momento pues tenía 6-7 años. Y él está en un entorno en el que Juan Luis organiza unas escuelitas de fútbol allí y en un orfanato y niños de la zona. Y ahí se cruza con Salah. Y él, bueno, le coge cariño y le intenta ayudar con los años, le lleva a hacerse pruebas al hospital, etcétera, intenta ayudar a la familia, y lleva a un punto en el que dice, mira, no sé cómo puedo ayudar más, y llama a don Vicente del Bosque.
1: Sí.
8: Y tal y como cuenta la historia, dice, mister, soy Ariza, ¿se acuerda usted de mí? Y don Vicente, con el corazón tan grande que tiene, además se acuerda perfectamente de él. Y bueno, y le cuenta la historia, le dice, mire, mister, no, yo no le llamo para pedirle dinero, le llamo para que me guíe, porque necesito ayuda y quiero ayudar a este niño, que lo está pasando fatal. Bueno, y nada, pues don Vicente directamente dice, voy a contactar con un amigo que seguro que nos puede ayudar, y llama a mi padre, a Pepe Platas, que, bueno, fue quien creó la fundación hace 13 años, sí. Y ayudamos a niños con discapacidades, con diferentes discapacidades. Entonces, nada, don Vicente llama a mi padre, enseguida lo ven claro, la necesidad de ayudar, y sobre todo, desgraciadamente, no faltan niños a los que ayudar, ¿no? Hoy en día, un poco pensando en el por qué Salah, pues mira, pues al final, porque viene la historia de una manera tan tan natural y tan real, y por qué no Salah, ¿no? Al mismo tiempo.
1: Y me imagino que ahora el objetivo es intentar que haya otros niños, otras personas con problemas a los que podáis atender, ¿no?
8: Exactamente. Entonces, ahora lo que queremos es pues impulsar el proyecto de Salah en sí, para conseguir cuanto más apoyo posible, y que gracias a esta iniciativa en particular pues nos dé plataforma para poder aumentar el número de casos a los que podemos impactar, exactamente.
1: ¿Hay algún llamamiento que quieras hacer para los oyentes de Radio Marca?
8: Pues sí, pues sería básicamente lo que necesitamos ahora son, bueno, hay dos vías, hay donaciones particulares y pedir apoyo ya no solo a nivel particular, sino ya sea compartiendo la iniciativa, por medio de las redes sociales, poniéndonos en contacto o llegando a empresas o instituciones que quieran involucrarse a nivel un poco más, a nivel institucional, ¿no? Que hoy en día, a nivel de causa social, sí que sabemos que hay mucha gente por ahí intentando orientar proyectos de caritativos y además orientados al deporte, pues ponernos nosotros ahí.
1: Imagino que la forma de ponerse en contacto a través de la página web de la Fundación Juanito Maravillas.
8: Bueno, ahí tenemos, yo os instaría a ir a nuestro Instagram.
1: Sí.
8: O que es Fundación JM7.
1: Vale, Fundación JM7, perfecto.
8: Eso es. Luego cualquier búsqueda, la sonrisa de Salah, os va a llevar a nuestro Instagram o Facebook. Y luego tenemos un crowdfunding en GoFundMe, que es un crowdfunding bastante popular en España, y bajo el nombre La Sonrisa de Salah. Así, de estas tres formas,
1: pues,
8: os instamos a que apoyéis al proyecto.
1: Ya lo saben nuestros oyentes cómo pueden colaborar con un proyecto tan, tan solidario y tan interesante. Alberto Platas, felicidades y que el proyecto tenga todo el éxito que merece, porque hay mucha gente que necesita la atención de personas y entidades como la vuestra. Un fuerte abrazo, gracias.
8: Muchísimas gracias. Hasta pronto.
1: Bueno, nos vamos a ir ahora hasta Andalucía porque tenemos comunicación con Jerónimo García Fernández, vicepresidente de Agesport Andalucía, que es la asociación de los gestores deportivos de mi región, de Andalucía. Jerónimo, ¿qué tal? Buenos días.
9: Hola, buenos días. Muchísimas gracias.
1: Bueno, ha habido cambios ahora en Agesport. A la presidenta la entrevistamos recientemente. Imagino que esto supone, pues, un nuevo impulso, ¿no?, a la gestión del deporte andaluz.
9: Sí, sí, exactamente. Desde diciembre cogimos el testigo de la nueva junta directiva. Y bueno, está siendo un periodo emocionante y sobre todo muy creativo, porque en la candidatura nosotros presentamos un plan estratégico basado principalmente en tres objetivos y ahora mismo pues estamos desarrollando las líneas y los proyectos.
1: ¿Cuál es la situación actual, dirías, del deporte en Andalucía?
9: Pues yo creo que es una situación inmejorable. Yo creo que el deporte año a año en Andalucía demuestra los buenos gestores que existen en Andalucía, y de hecho desde aquí expreso mi llamamiento para que se asocien más personas que están gestionando, coordinando y dirigiendo el deporte en Andalucía. Y bueno, yo creo que en Andalucía actualmente, como bien se sabe, se están realizando numerosos eventos deportivos, se están trabajando mucho en la promoción deportiva desde el ámbito local y están empezando a crearse muchas empresas relacionadas con el sector deportivo.
1: ¿El nivel, por tanto, de los gestores deportivos de Andalucía está en consonancia con ese impulso del deporte?
9: Sí, yo creo que sí. Yo creo que, como siempre también digo, el deporte está en una época de bebé, y me refiero a que el deporte, si bien desde hace años está eclosionando y creciendo, yo creo que todavía los gestores del deporte podemos y necesitamos empoderarnos, seguir formándonos y, por supuesto, seguir liderando organizaciones para poder conseguir esos porcentajes de práctica deportiva que tanto ansiamos.
1: ¿Y cuáles son los próximos proyectos de Agesport?
9: Pues mira, actualmente, como te decía, nosotros en el plan estratégico que diseñamos, principalmente nos enfocábamos a un objetivo relacionado con el fortalecimiento de la formación y el desarrollo de pequeños webinars para seguir mejorando las competencias de los gestores. Un segundo objetivo relacionado al posicionamiento de la asociación, tanto en el ámbito público como en el ámbito privado. Yo creo que las juntas directivas anteriores de Agesport han hecho un excelente trabajo y nuestra idea es seguir fortaleciendo ese impulso para que a todos nos conozcan dentro del ámbito andaluz. Y finalmente hemos incluido un objetivo relacionado con la innovación, la digitalización y la sostenibilidad, que queremos que sea un poco también el estandarte de esta nueva junta directiva, en el que también tenemos pensado incluir diferentes agentes de IA que nos ayuden a mejorar lo que tú anteriormente comentabas, ¿no? Esa profesionalización de los gestores en el ámbito regional.
1: ¿Alguna asignatura pendiente?
9: Bueno, yo creo que la gran asignatura pendiente siempre es mejorar la profesionalización, como decíamos anteriormente. Yo creo que las competencias digitales, una asignatura pendiente, las competencias relacionadas con liderazgo es una asignatura pendiente, y un poco es lo que nosotros vamos a intentar desarrollar en esta nueva junta directiva, con objeto de poder desarrollar profesional y personalmente a todas las personas que se asocian a Agesport.
1: Pues parece que Andalucía a nivel deportivo se mueve y mucho, que los gestores deportivos de Andalucía, los de Agesport y los que todavía no están y que creo que pronto llegarán, que seguro, podáis seguir fomentando, impulsando el deporte en esa comunidad tan maravillosa, la mía también, que es Andalucía. Jerónimo García Fernández, vicepresidente de Agesport, muchísimas gracias, un fuerte abrazo y, como siempre digo, a moverse, en este caso a mover a los andaluces.
9: Muy bien, pues muchísimas gracias. Un abrazo fuerte.
1: Adiós. Bueno, nos vamos a ir ahora desde mi tierra, Andalucía, al Comité Paralímpico Español. Bueno, realmente no está esa persona ahora en el comité, pero sí que trabaja en el Comité Paralímpico. Isabel Domínguez, ¿qué tal? Buenos días.
10: Hola, buenos días, ¿qué tal? No, hoy no me toca trabajar, otro sábado.
1: Hoy no te toca, ay, bueno, pues a descansar un poquito, aunque te hayamos hecho madrugar a esta hora de la mañana. Isabel Domínguez, que lleva 19 años vinculada al Departamento de Comunicación del Comité Paralímpico, pues ya es la directora de comunicación del CP, Comité Paralímpico Español. Pues felicidades 19 años después.
10: Bueno, muchas gracias. Se ha jubilado Luis, que es el que estaba de director, y bueno, pues
1: Luis Leardi, ha costado, ¿no?, que se vaya, ¿no?
10: Bueno, se ha ido antes de lo que le tocaba, en realidad.
1: Ya, ya. No, lo digo por lo de los 19 años, y lo digo de broma, ¿eh, Isabel?
10: Bueno, bueno, llevaba más que yo, ¿eh?
1: Sí. No, lleva mucho más tiempo que... Tú además eres una persona joven, con lo cual imagino que esos 19 años, al lado de un gran profesional como Luis, habrán sido una experiencia maravillosa que ha sentado las bases que te permitan ahora hacer esa gestión que me consta bastante ambiciosa que tienes.
10: Hombre, sí, a su lado he aprendido muchísimo. Los dos veníamos del periodismo de agencia, en eso nos entendíamos muy bien, pero él tenía una experiencia, sobre todo como nadador paralímpico, que claro, yo desconocía, cuando llegué desconocía por completo el deporte paralímpico, y he aprendido mucho a su lado, hemos crecido mucho juntos, ha crecido la visibilidad del deporte paralímpico en estos 20 años, pues ya lo podéis imaginar. De no conocernos nadie a ir haciéndonos ahí un huequito en la
1: gracias
10: sociedad.
1: Gracias a ese departamento con Luis Leardi y con Isabel Domínguez. Por eso la lógica era que al irse prejubilado, porque lo ha querido Luis, pues acceder al cargo su persona de confianza, de máxima confianza, que eras tú. Bueno, ¿qué retos te ha puesto o te has puesto tú misma? Porque imagino que trabajar con responsables como Alberto Durán o como tu director, pues desde luego creo que debe ser una gozada, ¿no? Porque te dan bastante campo para trabajar, ¿no?
10: Sí, la verdad que nos dejan bastante margen de maniobra. Y en cuanto a los retos, más o menos los mismos, pero de otra manera. Seguir ganando visibilidad, lo que pasa que ahora, en lugar de en los medios, que ya tenemos bastante terreno ganado, pues más en las redes sociales y demás, tenemos como reto también acercarnos al público joven, tanto al público aficionado al deporte como sobre todo al público con discapacidad, a los niños y jóvenes, para que se inicien en el deporte y se pueda renovar generacionalmente el equipo paralímpico español, que tenemos unos proyectos chulísimos y pues tenemos siempre en el horizonte, siempre como referente, mejorar la imagen social de las personas con discapacidad. Bueno, que a través del deporte la gente vea dónde pueden llegar las personas con discapacidad para luego pues fomentar su inclusión en el resto de ámbitos de la sociedad.
1: ¿Cuál es la clave para ti para que podáis seguir dando un salto más de calidad?
10: Hay muchas claves, pero una de las más importantes que te decía, sobre todo, es acercarnos ahora a los jóvenes, que tienen una manera muy diferente de consumir deporte, de consumir información, de acercarse a las noticias, y eso para nosotros es un reto.
1: Imagino que el hecho de esta gran expansión que ha tenido el deporte paralímpico en nuestro país facilita todo y os dará también acceso a uno de los objetivos del Comité Paralímpico, según nos contaba en su momento tanto Alberto Durán como Francisco Botía, y es que no únicamente practiquen deporte las personas con alguna discapacidad que van a competir en unos Juegos Paralímpicos, en una alta competición, sino que cualquier persona que tenga alguna discapacidad tenga también un acceso fácil a la práctica deportiva, ¿no?
10: Claro, sí, sí, eso es un objetivo muy grande que tenemos en el comité desde el punto de vista de la inclusión social y de la igualdad de derechos. todos los niños tienen que tener acceso al deporte, bueno, todos los niños y todas las personas con discapacidad, pero bueno, empezamos por los niños, que se supone que es donde ya para el resto de su vida lo van a adquirir. Y es un tema de, pues eso, de igualdad de derechos, es un tema que afecta pues desde la accesibilidad de las instalaciones, si no puedes llegar al pabellón, si no puedes cambiarte en el vestuario, si no puedes acceder a la, yo creo que a la piscina o a la pista, no puedes practicar deporte. Es un tema que afecta a los técnicos deportivos, ya sean monitores, entrenadores, lo que sea, si no tienen formación en discapacidad, es muy difícil que tú puedas hacer deporte, pues ya sea en el polideportivo de tu barrio, en las extraescolares del colegio, donde te apetezca apuntarte. Es un tema muy transversal que afecta a muchas cosas, también a las ayudas, el material deportivo paralímpico es mucho más caro, pues lo que decimos siempre, si tu hijo quiere una bici, pues le compras una bici, te gastes 50 euros, 20 euros o 100 euros, pero si tu hijo con discapacidad tiene una bici, planteate 3.000 euros.
1: Claro, claro.
10: Y para que en 3 meses no quiera volver a montar.
1: Es una diferencia abismal.
10: Claro.
1: Pues,

0: de pickleball, de la Asociación Española de Pickleball y de esa campaña de promoción de este deporte en los colegios que habéis iniciado. Cuéntale a nuestros oyentes en qué consiste la campaña.
1: Pues esa campaña la iniciamos hace un año. La idea era llegar a todos los colegios posibles y montamos una estructura que consistía en ofrecer a los colegios públicos, privados, concertados, dos grandes puntos. Primero, una formación gratuita que habíamos conseguido gracias a un proyecto europeo, el PACPIC, para los profesores de educación física de los colegios y de las universidades. Y por otra parte, la posibilidad de que los colegios pudiesen probar un material deportivo consistente en una red, cuatro palas y un par de pelotas para poder probarlo. Y esa segunda parte, la primera depende de nosotros, de la asociación, y la segunda parte, después de un año, nos ha costado mucho, pero por fin hemos encontrado una persona, una entidad que apuesta muy, muy fuerte por el pickleball y sobre todo por el pickleball en edades escolares.
0: Efectivamente, la empresa se llama Niresa y tenemos comunicación telefónica con su CEO, Natalia Gómez. Natalia, buenos días.
2: Oh, buenos días, Fernando, ¿qué tal?
0: Pues bien, y una curiosidad, ¿qué os ha movido? ¿Cómo os ha convencido Mar de Claire y Roberto para que apostéis, para que pongáis dinero en el pickleball?
2: Bueno, a veces todo no se va a poder contar, ¿no? Pero bueno,
0: cuenta lo que tú consideres, claro.
2: No, la verdad es que hablé con Marc pues ya hace un año y me comentó todo lo que estaban desarrollando, toda la apuesta que estaban haciendo por el pickleball y me apasionó. O sea, fue una llamada, encima yo estaba en el extranjero entonces y me apasionó la visión que tenían de hacer llegar el deporte a las escuelas, enseñarlo y sobre todo cómo conciben ellos el deporte y el pickleball en especial, pues como un deporte de inclusión que favorece los valores. Entonces me parecía la verdad que un sueño, ¿no? El poder participar con ellos y hacer accesible pues las palas, la red, las bolas a los colegios ya a niños y adolescentes. Entonces, bueno, es que me conquistó, en esa primera llamada me conquistó el proyecto.
0: Me consta que Mar es un buen adulador. Dicho esto, hay también una parte lógicamente empresarial. ¿Veis recorrido en los colegios, que es un deporte que puede introducirse bien, que va a tener éxito?
2: A ver, es verdad que el pickleball aquí en España no es tan conocido como pueda ser el pádel o en su día el tenis, ¿no? Mm. Pero yo creo que frente a otros deportes de raqueta, el pickleball ofrece, para mí, por ejemplo, el tema de la inclusión. Es mucho más sencillo que puedan participar, quien dice niños, en este caso estamos hablando de niños y adolescentes, pero de cualquier edad, que puedan participar al margen de sus condiciones físicas e intelectuales, cosa que en el pádel o en el tenis pues es muchísimo más complicado. Entonces yo creo que tiene un gran recorrido también a nivel económico. Yo creo que estamos hablando de un producto que, a pesar de que tiene mucha calidad, también pues está en una gama mucho más económica de cara a las familias. Yo creo que es más asumible para las familias el apostar por este deporte. Y luego, sobre todo, que es divertidísimo. O sea, yo lo había visto cómo se jugaba en películas, inclusive en Estados Unidos, pero no lo conocía y bueno, me dio una clase magistral. Marc y Roberto me dieron una clase magistral. La verdad es que sudé muchísimo y me lo pasé en grande. Y yo creo que es eso lo que queremos transmitir en los colegios, que se lo pasen en grande, que hagan deporte, que les ayude también a promover los valores de compañerismo, de inclusión y tolerancia.
0: Marc, ¿cuál es el próximo paso?
1: Pues el próximo paso es nosotros con esa primera campaña de red educativa de pickleball hemos contactado con 1.000 colegios, o 1.000 colegios han contactado con nosotros, que de pronto 500.000 de niños, que en estas próximas semanas, probablemente ya a partir de septiembre, van a poder probar el deporte. A partir de ahí cumpliremos con lo prometido en la campaña y pasaremos a la segunda fase. ¿La segunda fase cuál es? Pues creo que hay 29.000 colegios en España, Fernando. Cada colegio una media de 500 niños calcula. Nosotros abriremos la campaña, veremos qué es lo mejor para hacer esa segunda campaña, en qué condiciones la vamos a orientar.

0: que la segunda no tiene parada esto. La idea es que el deporte base crezca. Y sobre todo, yo creo que es muy interesante no poner el tejado antes de las paredes de la casa. Las paredes son el deporte base. Si tú no le das acceso al deporte base de pickleball, claro, esto ya puedes hacer todas las competiciones que quieras, que esto morirá solito.
1: Pues,
0: si tú le das desde los 4 o 5 años la posibilidad de crecer, en 5, 10, 15, 20 años será un deporte que arrasará y que todo el mundo practicará.
1: Pues seguiremos muy atentos al desarrollo del pickleball en los colegios en España, desde aquí, desde Al Límite Radio Marca, y también desde España Se Mueve. Mar de Cler, que seguiremos en contacto. Muchísimas gracias.
0: Por supuesto.
1: Y Natalia Gómez, que felicidades, gracias por el apoyo al deporte, y seguiremos en contacto también, porque a los patrocinadores hay que cuidarlos.
2: Por supuesto, seguimos hablando.
1: Claro que sí. Un fuerte abrazo para los dos.
2: Adiós, Fernando.
1: Bueno, Fernando, buen conocido tuyo, Mar de Cler, que está ahí al pie del cañón continuamente, ¿no?
3: Sí, sí. Lo suyo es una pasión total por el pickleball.
1: Bueno, y tú el otro día estuviste en la Universidad Europea, primera reunión de la tercera temporada de la Red de Empleabilidad en el Deporte. Cuéntanos.
3: Sí, la Red de Empleabilidad en el Deporte en España, que está promovida por la Universidad Europea y de la que forman parte entidades como la patronal, la COE, la Fundación Deporte Joven del Consejo Superior de Deportes, tenemos también a los gestores deportivos, bueno, todo tipo de los principales actores en materia de deporte y luego también en materia laboral. Entonces lo que hicimos fue, en primer lugar, hacer un balance del año 2025 y en segundo lugar estuvimos analizando la situación actual para definir pues cuáles van a ser las acciones a llevar a cabo por la red en el año 2026.
1: Pues estaremos también atentos a las próximas reuniones. Fernando, gracias.
3: Gracias.
1: Y vamos a terminar con Madrid y Se Mueve hoy más tempranito, 8:30, porque hay un especial en Telemadrid del Papa a partir de las 10. Y sin embargo, un programa muy completo, reportajes sobre los 1.300 niños del baby basket en Coslada, la jornada del Foro del Deporte de Parla, la historia de la selección española de fútbol 7 para ciegos, increíble cómo juegan al fútbol sin visión, la entrevista saludable a una famosísima Cristina Pedroche y saludo de personas tan destacadas como Pepo Hernández y el doctor Pedro Guillén. Y terminamos con nuestra doctora hiperfavorita, Ana María Jara Marcos, buenos días.
4: Muy buenos días. Hoy hablamos de los esguinces crónicos, que es la pérdida de tensión de los ligamentos del tobillo, lo que se llama o se conoce como laxitud, y lo que produce es una inestabilidad de tobillo, dolor crónico al forzarlo y la posibilidad de nuevas torsiones o esguinces. Se produce cuando se distiende más allá de los límites fisiológicos, provocando una herida o rasgadura que puede provocar sangrado, formar hematoma e inflamación. Y si no se trata bien, nos deja un tobillo inestable sin su función habitual. Debemos darle un descanso relativo para eliminar la carga de la articulación y posteriormente realizar ejercicios de fuerza y propiocepción para fortalecer adecuadamente ese tobillo. Si no somos rigurosos en la valoración y el tratamiento, el ligamento deja hacer bien su función de movilidad y de estabilidad, lo que conlleva a su vez una mayor probabilidad de esguinces de repetición, dolor crónico, fallos, torsiones a mínimos esfuerzos e incluso a veces inflamación y alteraciones de la sensibilidad. La probabilidad ante un tratamiento inadecuado de volver a sufrirlo es del 60%. El ligamento que más frecuentemente es dañado está en la cara externa, se llama ligamento peroneo estragalino anterior y representa entre el 10 al 30% de todas las lesiones deportivas. El varo o valgo de talones también contribuye a una mayor probabilidad de esguinces, por lo que es muy importante el estudio digital de la pisada. El tratamiento correcto de una inmovilización no total y fomentar la propiocepción, así como el fortalecimiento de los ejercicios, es principalmente lo más efectivo. Y esto es todo por hoy. Muy buenos días.
1: Gracias a la doctora Jara, gracias también a Iñaki Serrano. Mañana tertulia al límite de 7 a 8 de la mañana, aquí en Radio Marca. Adiós.
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0: ¿Qué tal, señoras y señores? ¿Cómo están? Saludos y buenos días. Feliz sábado a todos, ¿eh? Toca madrugar, como siempre, hablando de lo que más nos gusta en este Marca Coches, como siempre, edición fin de semana. Programa que podéis escuchar, por supuesto, en directo a través de todo Radio Marca, de la escucha online, del FM, del dial, de la radio de toda la vida, del ordenador, de lo que tengáis más a mano en casa. Y, por supuesto, también podéis escuchar el podcast en las principales plataformas de audio desde que esté finalizado este Marca Coches, en el que hay que hablar, como siempre, de muchas cosas, porque ha sido una semana de noticias, semana donde se han conocido datos de la venta de vehículos del mes de mayo, y una semana también, pues, que empieza a ser ya de preparativos, ¿no?, para mucha gente de cara a las vacaciones. Así que trataremos de dar cierta luz, ¿no?, a la gente que nos esté escuchando, de qué preparativos y cómo manejarse antes de emprender un viaje, ¿no?, de los muchos desplazamientos que va a haber por carretera en estas próximas semanas, aprovechando el periodo estival de las vacaciones. Y es un sábado especial porque en España, dentro de muy poquitas horas, aterriza su santidad León XIV, el Papa, que se va a mover por Madrid, por Barcelona y por Canarias con el mítico Papamóvil, con uno de los coches más famosos, ¿no?, de la historia, el que va a trasladar a su santidad por los distintos puntos de España. Así que, sin más dilación, vamos a arrancar saludando, como siempre, a Francis Fernández. Francis, ¿cómo estás? Muy buenas.
1: ¿Qué tal? ¿Cómo estás? Quiero saludar a Álvaro Monjil, que sí, me parece que no está pasando por los mejores momentos, pero vamos, un saludo y mucho ánimo.
0: Por supuesto, fuerte abrazo para nuestro Monjil, que la semana que viene seguro que está ya al frente de este espacio para charlar de todo. Francis, ¿no?, lo decíamos, es un sábado especial, está la ciudad, la verdad que si te mueves por Madrid, bastante complicada la circulación, complicado sobre todo el centro de la ciudad, pero es verdad, ¿no?, que lo que se habla mucho es del Papa, de todo lo que mueve el Papa, con el Papamóvil, Francis.
1: Sí. Yo desde luego recomiendo a nuestros oyentes, si van a entrar en coche en Madrid, en Barcelona o en Tenerife, que se lo piensen mucho, ¿no? Que se lo piensen mucho porque van a tener problemas. Pero bueno, sí, efectivamente, el Papamóvil, pues bueno, a lo largo de la historia ha habido muchos Papamóviles. Todavía encuentro, digamos, la anécdota de que en España le tuvieron que hacer un panda porque el Papamóvil que traía, que generalmente son Mercedes todo terreno de grandes dimensiones, pues no entraba por la puerta del Bernabéu. Entonces, bueno, pues le tuvieron que hacer deprisa y corriendo un panda con la pintura, con todo lo que lleva, ¿no?, para que él se pudiera mover y entrar en el Santiago Bernabéu. Pero bueno, esto es una anécdota. La cantidad de coches que ha tenido el Papa es enorme. Los ha tenido muy muy descubiertos, todos tenemos, podemos hablar del atentado que tuvo el Papa Wojtyła, por ir descubierto. Después empezó a ir en una especie de pecera que estaba hecha con cristales antibalas, y ahora, bueno, pues para esta visita el Papa el Ejército del Aire le ha traído 5 coches, me parece que Ana. son un G, que será el que veamos en Madrid, un Mercedes G del año de modelo 2024, que es el que se está vendiendo ahora, evidentemente transformado, no va a llevar ningún tipo de protección, por decirlo de alguna forma, sino que va a ir él sentado, lleva detrás de él una silla, o va de pie o lleva una silla que puede girar, y bueno, va a ir ahí, pues digamos que efectivamente rodeado por mucha gente que irán corriendo. Las modificaciones que tiene este coche, pues son, evidentemente, es un coche eléctrico de 587 caballos. El Papa Benedicto ya decidió que todos los papamóviles con los que se iban a mover fueran eléctricos. Entonces, bueno, pues en este sentido, estos dos coches que trae, uno sí es eléctrico, pero el otro, el que llega a Barcelona, no lo es. Bueno, son estas cosas que se tiene, pero vamos, el principal es eléctrico. El que va a utilizar en Barcelona es un D-Max, un Isuzu D-Max, un pick-up también preparado, y que va a tener, digamos, la sede en Barcelona, pero luego, enseguida que acabe, se lo mandarán a Tenerife. También ha traído unos buggies de golf, son unos coches de los coches tradicionales de golf, que son evidentemente eléctricos, y que también los han traído para pequeños desplazamientos. Ya digo que Mercedes es una de las marcas que más ha llevado al Papa con estos coches preparados, pero ha tenido coches de todas las marcas. Hemos mencionado el Panda, ha tenido Ford, ha tenido Renault Traffic, ha tenido Toyota, en fin, sí. Ha tenido un montón de marcas de coches que han hecho digamos la transformación. Unos son directamente realizados, ajá, por ellos, porque los coches que utiliza el Papa en esta ocasión los han traído, pero otras veces los coches, bueno, pues están en el país al que va y allí se quedan, ¿no? Entonces, bueno, pues ya digo que el coche es un coche extraordinario, un todoterreno muy preparado, sobre todo los cambios que se han hecho ha sido para que no es tanto cambio, digamos, en un motor eléctrico, en un coche eléctrico, que es para que puedan circular a muy baja velocidad, porque lógicamente viajan a 3, a 4, claro, a 5 kilómetros por hora, para que toda la seguridad pueda ir andando a su lado, ¿no? Y que los espectadores pues le puedan ver cerca y tiempo, ¿no? Que pase deprisa con el coche, ¿no? Entonces, bueno, pues eso es lo que va a dar, aparte del movimiento que va a haber de gente, sí, pues, porque claro, de Madrid va a Barcelona y de Barcelona, claro, va a Tenerife, y bueno, es una preparación del viaje, uh-huh, como muy complicada, ¿no?
2: Francis, por retomar un poquito ya los contenidos del programa, estamos en la primera semana de junio, toca hacer balance con una noticia positiva, ¿no, Francis? Con las ventas de coches de mayo.
1: Es menos positiva que los otros, ajá, dos meses, pero es que los otros dos meses era muy positiva, quiero decir. En este caso, pues el mercado ha subido un 0,8%, o sea, mantenido prácticamente inamovible y en el acumulado pues seguimos estando en cifras positivas. Un 5,8% está subiendo el mercado en los cinco primeros meses y con 519.283 uh-huh, unidades, que eso, bueno, a poco que hagamos cálculos, pues se piensa o pensamos que la cifra del año pasado pueden superarse por un poquito, pero pueden superarse. También los turismos electrificados han subido con 25.790 unidades, una subida del 18% en el mes y del 23,1% en el mercado total. Si hablamos ya a lo que a mí por lo menos más me interesa, pues es que la marca que más ha vendido coches en mayo ha sido Toyota, seguida de Volkswagen, ajá, Renault, ajá, Kia y Seat. Después tenemos que en el acumulado, pues los tres primeros tenores pues son los mismos, Toyota, Volkswagen y Renault, a lo largo de este año. Y yo entiendo, por las diferencias que hay, que Toyota va a ser la marca más vendida. Tú fíjate, en el mes de mayo ya me atrevo a decir que Toyota va a ser la marca que más va a vender al final de año. ¿Y por qué? Pues porque Toyota ha matriculado 45.687 unidades en lo que llevamos de año. Caramba. Y el segundo coche, la segunda marca es Volkswagen, que está nada menos que a 13.000 y pico coches, 32.335 unidades. Por lo tanto, bueno, por mucho tenía que correr Volkswagen o mucho tenía que correr Renault para llegar a las cifras de Toyota, porque evidentemente Toyota va a seguir vendiendo coches. Entre los modelos, pues un coche que está fijo en el primer puesto, el Dacia Sandero, con sus versiones de gasolina, sí, sus versiones de GLP, sobre todo sus versiones de GLP, sigue siendo el coche que más está matriculando en España. Es un coche interesante porque es un modelo de 4 metros, un modelo con buen espacio interior, con buen maletero y sobre todo con un precio bastante competitivo. No es de los más, no es tan competitivo como antes, pero bueno, es un coche de los más competitivos. En segundo lugar aparece, no por sorpresa, porque ya estaba en esa clasificación mucho tiempo reflejado, pero el Hyundai Tucson, que ha llegado a la segunda posición. El Seat Ibiza es el tercero, Toyota Corolla. Sí. Evidentemente este coche pues tiene también muchas posibilidades de llegar al primer lugar si se está vendiendo con la cadencia que se está matriculando ahora. Y luego el MG, que bueno, es una primera marca china que tenemos en el mercado ahora mismo, que es la marca que más está vendiendo, y también como el Dacia Sandero, gracias a su precio. Y luego tenemos también las matriculaciones de vehículos electrificados, por decirlo de alguna manera, en la que dentro de los vehículos eléctricos 100%, pues el Tesla Model 3 es el que más ha vendido en mayo, con el Toyota CHR, el BYD Dolphin Surf, el Tesla Model Y y el Kia EV3. Tenemos una entrada, digamos, llamativa, porque es la del Chang'an Depal S05, que ha entrado en el sexto lugar, y es la primera vez que Chang'an se sitúa entre los 10 coches más matriculados en esta categoría de coches eléctricos puros. Después tenemos en mayo también los coches enchufables, híbridos enchufables. Aquí hay un dominio de BYD que tiene dos coches, el SIL-U y el ATO2, que son los coches más vendidos, y además por mucha distancia, porque el tercero es el Ford Kuga, y tenemos que el SIL-U ha matriculado 1.388 unidades y el ATO2 1.360, mientras que el Ford Kuga, el tercero, se queda en solo 714. En el acumulado también siguen estos dos coches por el mismo camino, están primero y segundo, con el Toyota CHR en tercer lugar y el Ford Kuga en cuarto lugar. Ya sabemos que los híbridos enchufables pues se están vendiendo de momento bien, porque es un coche bastante, digamos, versátil. Se puede utilizar como coche eléctrico bastante. Ya los coches nuevos que están saliendo, si subimos un poquito el precio, pues vamos a tener ya autonomías de ciento y metros, con lo cual, bueno, pues ya son coches que si utilizamos solamente en ciudad, pues, o en recorridos cortos, pues vamos a poder cargarlos todos los días y usarlos prácticamente el total del tiempo como coche eléctrico, lo que es precisamente para lo que están pensados y lo que nos proporciona las mejores ventajas, porque si no lo utilizamos, si no lo cargamos y lo utilizamos solamente con el motor de gasolina, vamos a consumir mucho y vamos a pagar mucho por el combustible, más que si hubiéramos comprado incluso un coche de gasolina convencional. Entonces, bueno, en este caso ya digo que la utilización correcta de este tipo de vehículos es en modo eléctrico, y lógicamente precisan una carga que, bueno, que puede ser diaria o puede ser cada dos días, dependiendo del recorrido que hagamos. Estos son los datos ya digo que son datos muy muy positivos, porque seguimos teniendo muy muy buenas cifras. Todo lo que sea superar al año anterior, pues va a ser acercarnos a cifras que teníamos antes de ventas totales, de matriculaciones totales, antes de la pandemia, y bueno, ya es hora de que el mercado que necesita una renovación urgente, pues lo consiga o empiece a conseguirlo.
2: Francis, ahora te pregunto por más noticias, pero por seguir un poco con los modelos que estás comentando, nos llegan siempre muchas preguntas, ¿no? Al mail, a marcacocheradiomarca.com. Te quiero preguntar un poco, para el oyente que nos esté escuchando, que esté preparando este verano, que diga, pues oye, me toca comprarme un coche nuevo, con las limitaciones que hay ahora de circulación por las ciudades, de todo lo que has relatado de coches más vendidos, ¿cuál recomendarías? Por todo, por relación calidad-precio.
1: Hombre, depende. Es que, claro, hacer una apuesta general por un modelo, pues es complicado. ¿Por qué? Porque depende de muchas cosas. Depende del nivel económico, lo primero. Eso es lo primero. O sea, si no nos compramos un coche de 70.000 euros, es porque no tenemos 70.000 euros. O sea, quiero decir con esto que generalmente pues tenemos que adaptar la compra de nuestro coche a nuestro presupuesto, y no hay más. Pero claro, también lo tenemos que adaptar a las necesidades. No es lo mismo una pareja que se puede comprar un coche más o menos pequeño, un compacto, un coche de 420, un Ford Focus. Bueno, el Ford Focus va a desaparecer, pero bueno, un Seat Megane, un Toyota Corolla, un coche que le va a dar satisfacción y no se sube mucho de precio. Estamos hablando de un poquito por debajo de los 30.000 euros, y eso es suficiente. Pero claro, para un padre de familia, pues que tenga tres hijos, ya ese coche quizá se le queda un poquito escaso. Yo, desde luego, como yo soy, en ese sentido he sido siempre muy pragmático, yo me iría, siempre me he ido a una marca generalista, es decir, una marca como Renault, como Seat, como Toyota, como Volkswagen, en fin, como Ford, como todas las marcas que hay, Opel o Peugeot o Citroën, y a lo mejor me dejo muchas, porque son, incluso marcas chinas también, evidentemente, que están viniendo y están dando muy buen resultado, y porque para mí una de las cosas más importantes es, digamos, que el precio, ¿no? Luego el tamaño, pues el tamaño también me movería como marca generalista, porque bueno, porque hay, sobre todo en este momento, hay una categoría que está en alza, que son los monovolúmenes han bajado, los monovolúmenes no tienen muchos representantes, nos tenemos que ir a monovolúmenes de mucho tamaño, pero todas las marcas generalistas tienen furgonetas y están haciendo un cambio y sofisticando estas furgonetas. Es decir, sí, el aspecto, vamos, la plataforma es la misma y la caja es la misma, pero le adornan por fuera con llantas de aleación, con una serie de, con acabados a nivel de color, a nivel de tonos de pintura, y luego por dentro prácticamente los llenan de equipamiento y los llenan de lujo, del mismo lujo que pueden meter en un coche convencional. Y ese coche, pues son muy interesantes porque podemos comprar un coche con tres filas de asientos, podemos comprar un coche con dos filas de asientos y un gran maletero. Son coches muy versátiles y que dan una utilización muy satisfactoria. Pero ya digo, es muy difícil generalizar. Si hablamos de tecnología, pues entonces es más complicado todavía. Claro. Porque también lo mismo. O sea, ¿te puedes comprar un coche eléctrico? Según y cómo. ¿Te puedes comprar un híbrido enchufable? Sí, para todo. ¿Te puedes comprar un híbrido normal? Pues sí, también para todo. Entonces, bueno, yo ahora mismo pues trataría de acercarme a estos segmentos. Primero miraría dentro del segmento de los híbridos convencionales, por aquello de que luego en ciudad me van a dar muy, muy buenos consumos. Luego me iría a ver si puedo conducir un coche eléctrico puro. Y luego, pues el híbrido enchufable para mí estaría en tercer lugar. Puede ser muy interesante, ya digo, si se utiliza como eléctrico y nos va a permitir, lo mismo que los híbridos convencionales, pues poder viajar, aunque se me acabe la carga eléctrica, yo voy a poder seguir viajando y no voy a estar, digamos, supeditado a un enchufe que todavía, de momento en España, aunque cada vez es menos problema, sí sigue siendo un problema y un tiempo mayor de recarga que si fuéramos a la gasolinera a echar gasolina.
2: marcacoches@radiomarca.com es el mail el que podéis escribirnos y le trasladamos todas las consultas que tengáis a nuestro Francis Fernández. Francis, lo comentabas ahora, el tema de las furgonetas, otra de las noticias de las últimas horas, el tacógrafo será obligatorio para las furgonetas, pero con excepciones.
1: Con matices, con excepciones. Bueno, la DGT ha hecho muchas campañas de prevención. Las furgonetas, estas furgonetas, estoy hablando de Citroën Jumper, de gran tamaño, Ford Transit o Renault Esper, o sea, son furgonetas grandes. Entonces, bueno, pues son furgonetas que pueden cargar relativamente poco. En toneladas, bastante en volumen, corren mucho porque las han dotado de motores, pues hay motores de hasta 180 caballos, y entonces, bueno, pues ha habido campañas porque ha habido, digamos, subidas de accidentes bastante importantes. Todo lo que estamos viviendo de la venta por internet, pues evidentemente cada venta por internet tiene una furgoneta que se mueve hacia nuestra casa, y entonces hay muchas más furgonetas circulando y, bueno, pues el nivel de accidentes, con prisas también generalmente, y el nivel de accidentes ha subido. Entonces, bueno, pues en Europa, la Unión Europea está fijándose en esto y lo primero que va a hacer va a ser instalar tacógrafo en este tipo de furgonetas, pero con matices. ¿Por qué? Porque no van a ser en las furgonetas que hagan el último recorrido. Van a ser estas furgonetas también se utilizan para transporte, pueden utilizarse para transporte internacional. Son aquellas furgonetas entre 2.500 y 3.500 kilos. Entonces, bueno, pues a esas furgonetas sí las va a poner un tacógrafo que limitará el tiempo de conducción y obligará, como pasa con el transporte pesado, a parar en un área, a recuperar ese tiempo, a descansar y luego seguir viaje. Entonces, bueno, de momento no se ha hablado nada de esas furgonetas, ya digo, que hacen el último recorrido, que es el llegar a tu casa y estar por las ciudades, por Madrid, por las carreteras de alrededor, pues repartiendo o mercancía de compra por internet o cualquier tipo de mercadería, ¿no? Entonces, bueno, en ese sentido, estas todavía no les ha tocado, pero bueno, yo entiendo que en poco tiempo será necesario. Se pondrá este sistema, que es un sistema de segunda generación, que puede realizarse para estos sistemas de tacógrafo de segunda generación. La Guardia Civil no va a tener que parar a nadie, sino que va a poder inspeccionar los tacógrafos de forma telemática. Es un avance, bueno, la electrónica y las comunicaciones avanzan una barbaridad, y en este caso, pues bueno, estas furgonetas van a estar vigiladas vía satélite por la Guardia Civil o por la Policía Municipal, por cualquier autoridad, y sabrán en cada momento lo que están haciendo. Lo mismo que puede ser la empresa está vigilando sus vehículos, pues para saber dónde están en cada momento, pues la Guardia Civil y tal, pues sí va a poder entrar en ese tacógrafo y va a poder ver si la furgoneta está cumpliendo los tiempos y las velocidades, los tiempos de conducción y la velocidad y las paradas necesarias, y entonces, bueno, cuando haya una violación de estas normas, pues habrá la correspondiente denuncia.
2: La verdad que es súper interesante desde luego, porque sirve, ¿no?, para que todo sea mucho más seguro. Francis, otra de las marcas, ¿no?, que más se vende, Renault, que también ha sido noticia esta semana.
1: Pues sí, estas son de las buenas noticias que tenemos en esta semana, porque hay bastantes. Yo estoy muy satisfecho y muy contento de esto, ¿no? Después de que Renault haya tenido problemas, hayan tenido pues el encontronazo típico de que se va a renovar un convenio y los empleados quieren tanto y la empresa da menos, pues han llegado a un acuerdo. Han llegado a un acuerdo de son más de 6.000 trabajadores que tiene Renault en España, sí, entre las factorías de Valladolid, de Palencia, de Sevilla. En definitiva, pues bueno, tiene mucha importancia desde el punto de vista económico. Y bueno, ha hecho un acuerdo de 27 y 28 hasta el 28, y sobre todo el acuerdo para mí es muy este acuerdo evidentemente es interesante porque algo habrá tenido que ceder la empresa y algo habrá dado a los trabajadores, pero además les ha asegurado el trabajo hasta el año 2028 con unos nuevos modelos que van a llegar a las factorías. Todas las factorías tienen que luchar entre ellas, es decir, Palencia y Valladolid están luchando con otras factorías que tiene Renault en Francia o con la que tiene en Marruecos o las que tiene en todos los países de Europa, y tienen que competir para quedarse con los coches. Pues esta negociación lo que ha llevado ha sido a anunciar que se van a incluir nuevos modelos con motores térmicos, como generadores de corriente, un poco lo que está haciendo Nissan con el Qashqai. También va a tener coches eléctricos puros con hasta 750 kilómetros de autonomía. Esto ya es una cifra súper interesante, y que podrá llegar hasta 1.400 si utilizamos el range extender, estas baterías mayores, ¿no?, que se pueden montar en los coches para ampliar precisamente esta autonomía. Además, el sistema de carga, de lo que estábamos hablando antes, del tiempo de recarga, pues en solo 15 minutos, con este nuevo sistema de recarga, pues y para este tipo de vehículos nuevos, pues va a tardar entre un 10, vamos a cargarla entre un 10% y el 80% de carga en solo 15 minutos, lo que tampoco es una cosa que nos eche para atrás, en el sentido de que, bueno, pues te tomas un café y descansas un rato y ya tienes el coche otra vez listo para salir a carretera, ¿no?
2: La siguiente noticia creo que es de gran impacto, no solo para la región de Galicia, sino para toda España. Francis, habrá nueva fábrica de coches en la comarca de Ferrol.
1: Efectivamente, esto es también una noticia espectacular, bajo mi punto de vista, hacía muchos años. Pues yo entiendo que será desde Figueruelas. No sé si fue antes Almusafes o Figueruelas. Pues, yo creo que fue pues Figueruelas. Fíjate. Ha sido la última fábrica que se ha instalado de vehículos, ¿no? Martorell estaba, lo que pasa que se hizo una renovación completa, pero no fue crear una nueva fábrica. Y entonces, bueno, pues sí, ya tenemos un anuncio seguro de que con una inversión de 200 millones de euros la marca MG, que forma parte del conglomerado de fábricas y de marcas del grupo SAIC, que tiene otras muchas marcas de coches, Life & Co, Volvo, en fin, una serie de marcas determinadas, pues va a dar trabajo para 2.000 empleados, perdón, y se va a inaugurar en el año 2008, y además va a tener una capacidad de producción de hasta 120.000 coches al año. En principio va a producir MG. Y las felicitaciones pues para toda la comarca de Ferrol, en A Coruña, que bueno, pues es donde se va a situar. Todos los sindicatos, los sindicatos y todos los representantes laborales en Galicia, pues lo que piden, por favor, es que no sea solamente una planta de montaje. Sabemos que en Barcelona, en la zona franca, pues Leap Motor y Jaeco, pues están montando coches, y Ebro, están montando coches en CKD, que lo que hacen es que vienen todas las piezas de China y aquí las montan. No, lo que quieren los gallegos, con muy buena intención y con muy buen criterio, es que no sea una empresa que monte coches, porque sí, el nivel de economía añadida es bastante bajo, sino que sea una verdadera fábrica de vehículos que se abastezca de piezas y de todo lo que se puede abastecer una marca de coches desde los alrededores, con lo cual el tejido industrial no se queda en una marca con estos 2.000 empleados, sino que podemos multiplicar por 5 por 6 este número de empleados, porque se van a instalar en los alrededores de la fábrica pequeñas empresas que están surtiendo de asientos, de tapicerías, de tornillos, de lo que sea, de todas estas necesidades que tiene una fábrica de coches, y no se traen directamente de China, que al final, pues eso, pues es montar aquí, pero no, digamos, crea ese entramado industrial que da tanta riqueza a la zona en la que esté puesta esta fábrica.
2: Pues creo que es una noticia fantástica, no solo para Galicia, sino también para toda España, que MG vaya a instalarse en la comarca de Ferrol. La última noticia, Francis, antes de preguntarte por nuevos modelos, nuevos planes, ¿no?, de Ford para Europa.
1: Pues sí, esta es también otra muy buena, muy buena noticia. Ford es una marca que, bueno, son las marcas americanas, aunque Ford tiene una implantación muy importante en Alemania y muy importante en el Reino Unido y también en España, pero bueno, el diseño y todo el control de toda la producción que hace Ford en Europa se lleva desde Alemania o desde el Reino Unido, pues es una marca que, bueno, que como todos los americanos, pues dan unos se cambian, se dan vueltas 180 grados y se van. Ha pasado con General Motors, con una marca tan importante como Opel, empezó a vender Chevrolet en Europa y se fue con Chevrolet y se fue con Opel, y Opel se la vendió a Stellantis, y General Motors ahora mismo ha desaparecido del mercado europeo, no fabrica, no hace nada. Entonces había rumores de que Ford podía irse de Europa también, por esa misma mentalidad que tienen los americanos, que se van de un sitio a otro y no tienen ningún problema, ¿no? Entonces, bueno, pues han presentado ahora, digamos que un poco por sorpresa, pues unos planes de Ford para Europa, que se habla de que van a tener 7 nuevos modelos y sobre todo que va a atraer nuevas alianzas para la marca americana, ¿no? Que digamos que quiere vender más. O sea, la marca americana Ford, con todos los productos que se fabrican en Inglaterra y en Alemania, pues sorprendía un poco que no estaba a la altura de Renault, no estaba a la altura de Opel, no estaba a la altura de Citroën o de Peugeot, cuando tiene un valor tecnológico y un valor como vehículo pues bastante igual o superior en muchos casos. Entonces sorprendía un poco, lo he dicho yo en Antena muchas veces, que sorprendía un poco que esta marca pues no vendiera más coches por su buena relación calidad-precio, ¿no?, y el diseño que tienen y tal, todos estos planteamientos que debe tener un vehículo, ¿no? Y entonces, bueno, pues ahora ya está anunciando planes a futuro para tener un mejor éxito y vender más, ¿no? Para 2027. Va a cambiar, evidente, el producto ahora mismo ha desaparecido el Fiesta, ha desaparecido el Focus, pero van a ser sustituidos por coches eléctricos. El primero que anuncian, que no es eléctrico precisamente, sería un Ranger para trabajo. Ahora mismo venden el Pickup Ranger, que también fabrica, curiosamente, donde el Ranger fabrican el pickup de Volkswagen, y va a vender este coche, pero preparado para más carga, para más trabajo, ¿no? Los heavy duty que hablan en Estados Unidos. Y después va a tener la Transit City, que va a ser una furgoneta eléctrica. Para el 29, Ford tendrá 5 turismos nuevos para Europa, producidos en Europa, con lo cual también es una muy buena noticia para la fábrica de Almusafes, que estaba a media marcha, ¿no? Estaba a medio gas porque no tenía mucho producto. Va a fabricar uno de los nuevos modelos, va a ser uno de la familia Bronco. Bronco es un un todoterreno muy americano, también muy caro, cuesta 70,000 euros, pero ya anuncian que van a fabricar en Europa un Ford Bronco por debajo del otro, con otro aspecto y un poco más pequeño y un poco más barato, ¿no? Y evidentemente se dejará de vender el grande, porque es, yo entiendo que excesivamente caro, ¿no? Y luego va a tener, pues, cinco turismos. Van a sustituir el Focus, van a sustituir al Puma, y que el primer Puma será un crossover también eléctrico. Y luego, pues, hay rumores de que va a haber un Fiesta nuevo, pero va a ser un Fiesta completamente distinto. Va a ser un Fiesta de eléctrico puro, y no tendrá, en el estilo y en las características, pues lo único que va a hacer es heredar el nombre de Fiesta, pero no va a tener nada de lo que era la anterior Fiesta. Y luego también, pues, curiosamente, y también es importante, aunque bueno, más para la marca que persigue ya sentarse un poco mejor en Europa, pues ha firmado acuerdos con Renault para utilizar algunas de sus plataformas, es decir, fabricar coches Ford bajo plataforma de Renault o de Nissan, que también en muchos casos es lo mismo, y serán producidos en Francia, ¿no? Y además tendrá también un SUV deportivo y un SUV eléctrico urbano, y dos crossover que tendrán multienergía, serán eléctricos, podrán ser híbridos e incluso podrán tener alguno hasta 2035, evidentemente, un motor solamente de gasolina.
2: La verdad que interesante, sí señor. Ahora presten atención, porque toca hablar, Francis, de nuevos modelos, pero antes te quiero preguntar, ¿qué época del año es donde se pone más la carne en el asador, las grandes marcas, para presentar sus modelos nuevos del año, Francis?
1: Pues yo creo que antes coincidía en muchos casos con los salones del automóvil. Uh-huh. Había una etapa que era la primavera, en primavera, el segundo trimestre, por decirlo de alguna manera.
2: Estamos en segundo trimestre.
1: Sí, eran las épocas, efectivamente. Y luego, pues ya el primer trimestre, el tercer trimestre del año, había ahí unos 6 meses y final de año. O sea, ahora pues están presentando coches con esta necesidad de cambiar coches térmicos, coches convencionales, por coches eléctricos, pues se están lanzando vehículos casi siempre eléctricos o electrificados, pues casi todos los días, sin tener una fecha de lanzamiento. Ya digo que antes coincidían con el Salón de Ginebra, coincidían con el Salón de París. El Salón de Ginebra se realizaba en finales de febrero, marzo, y el Salón de París o el Salón de Frankfurt, que se alternaban, lo hacían en septiembre. Y ahora, pues bueno, ahora como ya los salones han pasado a mejor vida, salvo los chinos, pues digamos que no hay una época más interesante que otra para lanzar nuevos modelos. Depende del que vas a sustituir, si tiene muy buena tirada, claro, o no tiene muy buena tirada, pues lo dejas un tiempo más antes de meter el nuevo producto, ¿no?
2: Si están pensando en cambiarse de coche, presentamos 4 modelos, Francis. Primero, Fiat Grizzly.
1: Sí, el Grizzly, que es un... El Grizzly lo han llamado como a los osos americanos.
2: Como pues, Memphis Grizzlies, ¿eh?
1: también, sí. Sí, los, es que no dejan de ser los osos,
2: claro,
1: de Memphis.
2: Claro.
1: Pues para el segundo semestre, o sea, para cuando acabe este mes, no sabemos si será en julio, en agosto o en septiembre, pues tiene previsto que Fiat lance en Europa un nuevo SUV. Un nuevo SUV que lo va a denominar Grizzly y que será además un modelo global, un modelo que se va a vender en África, en Oriente Medio y también en Europa, evidentemente. Hemos hablado de que Fiat ahora ya pertenece al grupo Stellantis y, lógicamente, como no puede ser de otra manera, pues se va a apoyar en la plataforma del Citroën C3 o del Opel Frontera. Es decir, la parte más importante del vehículo pues va a ser igual que estos dos modelos, y lo único que cambia es pues el estilo de la carrocería y los interiores. Y entonces todavía no se sabe qué tecnología, qué tipo de tecnología va a utilizar. Yo entiendo que la energía eléctrica va a ser la preponderante, pero bueno, también puede utilizar algún híbrido o incluso algún coche térmico de gasolina, porque los están utilizando en Stellantis. Todavía tiene gama de coches de motores de gasolina y gama de motores diésel. Precisamente el fiasco que ha supuesto el motor PureTech, que ha tenido problemas con esa correa bañada en aceite, pues ha habido una presentación hace nada de un nuevo motor también de tres cilindros, pero con una tecnología de primer nivel, calidad de materiales. Es decir, la marca ha querido borrar ese desastre que ha sido el motor PureTech, porque todavía están haciendo garantías y cambiando motores, y lo va a hacer pues de la mejor manera que sabe Peugeot, que a mí me sorprende mucho el fiasco que ha tenido, y lo va a sustituir por un motor de primer nivel y un motor que seguro no va a dar ningún tipo de problemas. Ya he dicho que va a utilizar, hablando otra vez del Grizzly, va a utilizar tecnología térmica, motores de gasolina y eléctricos puros. Tiene dos carrocerías y se diferencian únicamente en que la luneta trasera va a estar más o menos inclinada. Es decir, uno de los coches va a ser más familiar, con la luneta y el portón verticales, y el otro va a tener la luneta más tipo coupé, para que haya dos posibilidades de elección: al que le guste más una, o al que necesite más tamaño de maletero, pues elegirá una u otra.
2: Una marca bastante molona en cuanto a lo estético es Cupra, Francis, que presenta el Cupra Arrabal.
1: Pues sí, llevamos mucho tiempo hablando del Cupra, pero ya este coche fabricado en Martorell, pues bueno, ya ha llegado de una vez, ¿no? Ha sido un coche que se ha presentado, pues yo creo que año y medio antes. Se ha dicho que se iba a hacer y se ha conocido la denominación. Y bueno, pues para refrescar, porque ahora ya lo tenemos en los concesionarios y está teniendo mucho éxito a nivel, por lo menos, de visitas, pues es un eléctrico puro de 4,65 metros de longitud. Se llama como ese famoso barrio de Barcelona. Sí. Y se utiliza pues una plataforma del grupo Volkswagen, que es la MEB Plus, evidentemente del grupo Volkswagen, ¿no? Se va a vender por los acabados Raval Plus, Endurance y WZ. Este último es el más deportivo. Y los motores que va a tener va a ser pues un motor de arranque que será el de 116 caballos, el de 135, que para mí va a ser el más interesante y la mejor relación precio-potencia, y luego va a tener una versión de 211 y otra versión de 226. Entonces, bueno, si queremos un coche ya con potencia, no lo he dicho, ya se supone que es un coche eléctrico puro, que no hay posibilidades de elegir gasolina. La autonomía mínima va a ser de 300 kilómetros, lo que no está nada mal, y luego va a poder llegar a 400 y a 450 para el 211 caballos y 400 para el de 256, en función, evidentemente, de las baterías que lleve. Cuanto más potencia tengan los motores, pues se suelen poner más batería, ¿no?, para que tenga precisamente una autonomía mayor.
2: La verdad que
1: sí, no, aparte va a tener una cosa peculiar el Raval, y va a tener la versión WZ, va a llevar incluso suspensión adaptativa, es decir, suspensión pilotada, lo que no es muy muy frecuente en un coche ni de sus dimensiones ni en un coche eléctrico. Los precios van el modelo de 32.065 para el modelo de 211 caballos y 42.065 para el 226 VZ, que va a ser el coche tope. El resto, pues por los precios, que todavía no se han definido mucho, pero se asegura que la versión pequeña, que habrá versiones con, evidentemente, con el motor pequeño, por alrededor de 26.000 euros, que son precios buenos, si añadimos los descuentos, pues se van a quedar en precios bastante interesantes.
2: Los dos siguientes son modelos que yo creo que van a poblar bastante las ciudades y todos los pueblos en los próximos meses. Francis, comenzamos por el Kia Seltos.
1: Sí, el Kia Seltos es un nuevo SUV que ha presentado Kia. La verdad es que Kia tiene ya una gama muy amplia, sobre todo de coches eléctricos. Y este, bueno, pues lo que busca el Seltos es un coche que es un SUV también, de 4,43 metros de longitud, y que busca pues ser más convencional que el Niro. El Niro era, para mí era su atractivo, no sé lo que piensan los diseñadores de Kia, porque el Niro era más parecido a un coche familiar, es decir, no era un SUV tan alto, era un coche más bajo y con más estilizado, como si fuera un station wagon. Es lo que era el Niro, que se vendía con las tres posibilidades de motorizaciones, ¿no? Un híbrido, un gasolina y un híbrido, un eléctrico, un híbrido enchufable y un híbrido normal. Y bueno, pues el coche este se define por un salpicadero que tiene nada menos que tres pantallas. El mando de cambio, pues lo ha subido a la dirección en algunas versiones, y tiene un maletero de 596 litros. Para su lanzamiento, pues va a tener un motor de gasolina de 179 caballos turboalimentado, no va a ser solo electrificado, y también va a tener una versión de híbrida convencional de 174 y 154 caballos, según hablemos de tracción total o solo tracción delantera. Lógicamente la versión 4x4, pues como pasa en todos los eléctricos, lo que hace es situar el motor eléctrico, situarlo atrás. Es decir, el tren delantero se mueve por el motor térmico, y la parte de atrás, el eje trasero, se mueve por el motor eléctrico cuando necesite, digamos, cuando sea necesario, porque generalmente no, la ayuda del motor eléctrico al eje trasero no es constante, ¿no? Y bueno, y llegará, por cierto, antes del verano, con lo cual se tienen que dar mucha prisa para llevarlo a los concesionarios.
2: La verdad que sí, cerramos con otro clásico, con otra marca también histórica, muy habitual en todas las calles y carreteras, el Skoda Peak, Francis.
1: Bueno, el Skoda Peak es un coche que es un nuevo modelo, todavía no hay, digamos, una visión real del vehículo, se han mostrado detalles y muy camuflado, y es un SUV, lógicamente, y también eléctrico puro. Skoda está también añadiendo poco a poco a su portfolio, pues está añadiendo vehículos eléctricos con mucho nivel, además. Mantiene también versiones de gasolina, incluso alguna versión diésel, porque el grupo Volkswagen mantiene motores diésel, ofrece motores diésel, no en todos sus modelos, pero sí en una gran parte. Audi también, muchos motores diésel de gran recorrido, y cosa rara. Pero ya digo que bueno, que el Peak va a ser un SUV de gran tamaño, 4,9 metros de longitud, es decir, prácticamente 5 metros, que nos da unas características que incluso, aunque la marca no lo ha comunicado, yo me atrevo a decir que va a poder tener tres filas de asientos. Todos los coches de esta envergadura, efectivamente, pues utilizan la parte trasera para poder meter una tercera fila para gente menuda, para los críos, muchísimo equipaje, porque suelen tener maleteros muy grandes, ¿no? Y bueno, va a ser el mayor de la marca, y además mayor lujo también embarcado, ¿no? Va a tener, es posible, aunque es un dato, ya digo, que habrá que contrastarlo, con hasta 700 kilómetros de autonomía, es lo que anuncian ellos, el detalle que dan, 700 kilómetros de autonomía, y bueno, pues digamos que, salvo el Superb, que no se sabe cuánto tiempo va a durar, pero que es un modelo de alto nivel, un turismo convencional, una berlina convencional, con muchas versiones y muy brillante, pues salvo este coche, que sí es un coche también muy grande, el Superb, pues este va a ser, digamos, dentro de la gama SUV, el coche de momento tope de gama a todos los niveles, por precio, por lujo y por motorizaciones disponibles.
2: Seguro que es un modelo y un vehículo que se vende mucho. Francis, en los últimos minutos del programa te quiero preguntar un poco para ir preparando, ¿no?, las semanas que se nos vienen, donde seguramente van a comenzar grandes desplazamientos de forma muy numerosa por aquello de las vacaciones. Bueno, no sé qué esperamos, ¿no? Te lo preguntamos todas las semanas, pero con el precio del combustible primero, Francis.
1: Bueno, pues mira, el otro día, yo creo que en el último programa, hablamos de que los precios, cuando el petróleo sube, sí, pues al día siguiente nos sube la gasolina. Y que cuando el petróleo baja, pues nos sube la gasolina dentro de un mes, dentro de dos meses. No nos bajan, perdón, la gasolina, sí, dentro de un mes o dentro de dos meses. La aplicación que daban, bueno, es una aplicación muy infantil, yo no sé quién la ha dado, yo lo he leído por ahí, que me dice, no, es que claro, cuando baja el combustible, lo que no voy a hacer es, yo, que tengo los depósitos de combustible llenos, los depósitos de las gasolineras, no lo voy a bajar porque lo he pagado a mayor precio. Bueno, y cuando lo subes, el que hay ahí, ¿qué pasa? Que ya te ha llegado nuevo, porque el que hay ahí la vas pagando a menor precio, ¿no? Cuando lo subes. O sea que al final ya digo que para el futuro, pues no lo sé. Hay una cosa que también me ha molestado, me enfada o me causa un poquito de nerviosismo, y es que claro, que se quitan las ayudas. El petróleo está bajando, pero no está bajando, o sea, no está bajando como tanto como debiera. Es decir, estamos a niveles que va a seguir bajando, pero bueno, nos quitan las ayudas, y entonces, ¿quién gana quitándonos las ayudas? Pues la administración. Es decir, esa administración que no lucha porque el petróleo baje, la gasolina baje cuando baja el petróleo. ¿Por qué? Porque estamos hablando de un 60%, un 60 y tantos% de impuestos. Por cada euro que gastamos en gasolina, 60 y tantos céntimos se los lleva a la administración, que no me parece mal, porque está pasando en todo el mundo. Pero si hay un hecho como este y has ayudado, pues mantén un poco las ayudas. Porque claro, ahora resulta que de un 10% de IVA pasamos al 21% de IVA. Claro. Y en realidad esa subida no tiene nada que ver con que haya... que ha sido también una bajada antes, pero no tiene nada que ver con que el petróleo suba y baja, es una carga impositiva. Volvemos a la carga impositiva anterior. Entonces, bueno, pues decimos, hombre, y sobre todo, también dicen que quitan las ayudas justo cuando está empezando la etapa estival, un poquito antes del 1 de junio, que sabemos que en junio, pues en junio, julio, agosto y septiembre, pues es cuando la gente se mueve mucho, no se mueve tanto como en Semana Santa, pero nos movemos mucho por carretera, porque el que no se va de vacaciones, pues está moviendo al pueblo o a donde sea. Entonces, pues aprovechar ese momento antes de junio que la gente va a empezar a moverse para quitar esas ayudas, pues me parece un poco, vamos, digamos que mostrarse pues un poco como lo que son, recaudando de una manera salvaje sobre los precios de, ya digo, de un producto que es muy caro, ¿no? Uh-huh. Entonces, bueno, por eso les decía también, hay que echar muchos números, y el coche eléctrico puede ser de momento una importante ayuda para ahorrar la energía de nuestros movimientos.
2: Te quiero preguntar, Francis, un poco por los preparativos, ¿no? ¿Qué hay que hacer? ¿Qué tenemos que saber, bueno, antes de los desplazamientos, ¿no? Porque que muchas veces sí, somos tanto de ir al día, de no pensar, bueno, lo he cogido el coche, funciona bien, pero claro, cuando vas a hacer 200, 300 kilómetros, pues no sé qué cosas más, tienes que saber, ¿no? Antes de...
1: vamos a ver, lo que pasa es que yo a mí me parece que el coche, por nuestra seguridad, porque... un accidente no podemos... O sea, imagínate, no mantenemos el coche, llevamos los neumáticos lisos, imagínate. Pues lo mismo me da hacer 800 kilómetros por carretera por el riesgo que pararme en un semáforo con agua. A lo mejor le voy a pegar un viaje al delante. Es decir, yo soy de las personas que el coche hay que mantenerlo, independientemente de lo que vayamos a hacer con él. Yo el coche, bajo mi punto de vista, y yo lo hago... le tengo que tener en perfectas condiciones para un día decidir que me voy a Barcelona, a Bilbao o a Sevilla, y lo cojo y salgo, y no tengo ningún problema. Tengo el aceite, que todavía está en su momento. Los neumáticos, evidentemente, siempre los tengo que tener a presión y en buen uso, con el dibujo que tengo que tener para salir a dar una vuelta por la ciudad. Todo, el coche limpio, los parabrisas, el limpia parabrisas, vamos, los parabrisas, los cristales, los tengo que tener, bueno, el coche ya, bueno, pero los parabrisas, que tenga yo la perfecta visibilidad. En fin, el coche lo tengo que tener en perfectas condiciones siempre, para que yo digo, vámonos, y nos vamos, y yo sé que el coche está bien. No, es que no puedo salir porque, claro, me tengo que pasar por el taller porque tengo que cambiar las ruedas. No, es que tengo que cambiar el aceite porque, pues mira, eso bajo mi punto de vista... cuando llega la época estival, pues no deberíamos hacer nada, cargar a la familia y saber que tenemos el coche perfecto para viajar, en orden de revista, como diría un militar, ¿no?
2: La última que te hago, Francis, es un fin de semana también de los importantes, ¿no? Para el mundo de los coches, con el Gran Premio de Fórmula 1 de Mónaco, que es una carrera para los fetichistas de las más importantes, ¿no? Del año.
1: Tú fíjate, yo estamos hablando de coches, ¿no?
2: Sí.
1: Bueno, pues yo soy más de motos para las carreras. Ajá. Y para... Entonces yo estoy pendiente, estoy pendiente de la Fórmula 1, evidente. Y Mónaco también es una cosa especial. Me da un poco de bola el que sea tan elitista y tan tanto dinero y tanto coche de 500.000 euros, cuando esos coches, como yo digo, son coches que no existen. Porque si hay uno o dos, bueno, pero para mí un coche que existe es un Seat Ibiza o un Peugeot 208. Esos son los coches. Uh-huh. Y aparte, como yo digo, perdona, que son coches muy difíciles de hacer, porque tienes que hacer un coche bueno por poco dinero. Hacer un coche bueno con mucho dinero, yo te aseguro que yo lo hago. Cojo cuatro cositas por ahí y que me cuestan una pasta y hago un coche estupendo. Pero hacer un coche barato y que pueda llegar a la gente y que la gente esté satisfecha con él, es muy difícil. Pero bueno, lo que te decía, que a mí el Gran Premio de Mónaco, bueno, pues me gustan las calles y tal, bueno, pero a mí me gustan sobre todo las motos, y las motos están muy bien también este año con todos los problemas que hay. Y los coches también, por la sorpresa que ha habido con Antonelli, ¿no? Que a mí me parece que es una sorpresa, vamos, que el Toto Wolff ha tenido una vista ahí con este chaval, porque hacía mucho tiempo que no llegaba un chaval y, vamos, que no había nadie que ganara cuatro grandes premios seguidos, y a ver lo que hace en Mónaco, ¿no? Y a mí me parece un chaval, de verdad, es una joya que se ha encontrado Toto Wolff y que nos va a dar, digamos, le va a dar muchas satisfacciones a él y a nosotros nos va a dar mucho espectáculo.
2: ¿Dónde vamos a poner el foco las próximas semanas, Francis Tures, en el mundo de los coches? ¿Qué tenemos que estar pendientes de lo que pueda pasar?
1: Yo creo que debemos estar pendientes sobre todo, como siempre, como llevamos ya dos o tres años, en cómo evoluciona el coche eléctrico. El coche eléctrico ha venido para quedarse, el coche eléctrico cada vez tiene mayor número de seguidores, yo diría, no mayor número de seguidores, sino mayor número de gente que lo puede utilizar sin excesivos sacrificios. Entonces,

0: y cada vez con menor tiempo de recarga, que para mí es el problema principal de los coches eléctricos, el tiempo de recarga y la autonomía, pues a mí me parece que con esas dos premisas y el precio, pues van a tener, como están teniendo ya en toda Europa, una salida muy importante. Solo le falta el tener, pues eso, que ya hemos visto hasta hoy que hemos hablado de coches con 700 kilómetros de autonomía. Eso es una autonomía ya para llegar a la playa, como yo digo, estupenda en nuestro país, ¿no? Digo para llegar a la playa pecando de centralismo madrileño, porque sí, claro, a un barcelonés o a un
1: Claro.
0: sevillano llegar de Barcelona a Sevilla y algo más
1: Sí,
0: de
1: sí, sí.
0: 500 kilómetros.
1: Pues Francis, que aprendemos contigo cada semana, que seguimos
0: Muchas
1: pendientes y te
0: gracias.
1: escuchamos el próximo sábado.
0: Venga.
1: Feliz fin de semana, Francis.
0: Igualmente, muchas gracias.
1: Francis Fernández, con todo el mundo de los coches, grandes consejos, nuevos modelos, y a nosotros que nos toca poner punto y final a este Marca Coches. Desde ya mismo, todo el programa, toda la hora en formato podcast para que lo escuches cuando quieras y como quieras a través de las principales plataformas y, por supuesto, pendientes de las últimas noticias en torno al mundo de los coches, de las marcas, de los fabricantes, de los cambios de normativa, como hemos comentado en este programa de sábado. Solo nos queda mandar un abrazo gigante a nuestro Monjil, a nuestro gran Álvaro Monjil, que seguro que a partir de la semana que viene ya está con nosotros. Muchísimo ánimo y fuerza en estos días. Y nada, daros las gracias, como siempre, por estar al otro lado de la radio, al otro lado de las ondas, para disfrutar como cada sábado de este Marca Coches. Si están en Madrid, ya saben, estén atentos a las restricciones de circulación y de tráfico, sobre todo en el centro de Madrid, por la visita del Santo Padre en los próximos días, y luego se trasladará para Barcelona y para Canarias. La radio que sigue, la programación habitual de Radio Marca que sigue, con un fin de semana, como siempre, que será muy polideportivo. Sigan disfrutando del deporte, sigan disfrutando de los coches aquí en la sintonía de Radio Marca. Adiós.
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Muy buenos días, muy bienvenidos amigos oyentes del Paralelo 20. Feliz fin de semana para todos. Este fin de semana y desde hoy, Papam Habemus in Hispania. Así, en latín que lo he dicho. Asistimos a un gran viaje, el del Papa León XIV a España, visitando tres comunidades: Madrid, Cataluña y Canarias. Un amigo mío me decía, tras mandarme todo el recorrido del Papa por su ciudad y cuáles son las calles cortadas, pues que sería mejor no salir de casa. Bueno, yo no sé. Y es que la expectación es espectacular, a la par, pero también diría que con más seguridad, tal y como están los tiempos, a la par, repito, de la que fue la famosa visita del Papa Wojtyla, recordaréis, Juan Pablo II, me refiero a la primera, a la del Totus Tuo, en 1982, porque Juan Pablo II estuvo aquí en España 5 veces. Esa primera yo la recuerdo especialmente porque estaba en Ávila cuando llegó, y asistí a la misa, y aquello fue grandioso, y el escenario de las murallas en la ciudad de Santa Teresa tenía un significado muy, muy especial. Pero este viaje de León XIV está rodeado de circunstancias del momento, fijaros. Viene con un gobierno en situación de ataque cardíaco, en su peor momento de crisis. Por otra parte, unos protestan porque no va a Ávila a ver a Santa Teresa en su primera visita, y otros porque no va al Valle de los Caídos, pues ni a uno ni a otro sitio. Y me parece muy bien porque no se puede estar en misa y replicando. En otros lares, los catalanes, no todos, dejémoslo claro, los de siempre sí, enfadados porque va a hablar español en España. Ahí lo dejo. Y dicen que la Iglesia ha recuperado a la juventud, que hay más jóvenes adeptos que antes, aunque la verdad, con la pluralidad política que tenemos, con tantos partidos políticos de índole atea, no sé yo cómo está el nivel de la nación que más ha protegido a la Iglesia católica en toda la historia de la humanidad. Así que podemos decir que no, que esta visita sí será más mediática que la mencionada, pero no con tanta buena acogida como la que tuvo Juan Pablo II. Pero también es verdad que esto es solo mi opinión, que conste. De todas, todas, bienvenido sea el Papa León XIV, que nunca se sabe, ¿eh? Ateos o creyentes, a los dioses no hay que cerrarles nunca ninguna puerta, y mucho menos si es uno solo.

0: presento a la tripulación del avión virtual de Paralelo 20 y a los pasajeros invitados, por supuesto. Mi socio copiloto del avión, Carlos García Pastor. Welcome, Carlos, ¿cómo estás?
1: Buenos días, Marcial. Estamos fenomenal.
0: Oye, nos vas a decir
1: secreto.
0: ¿Cómo podemos dormir en una cárcel? Cárceles
1: sin hacer, son... sin hacer nada grave, vamos, cuidado.
0: Cárceles que son hoteles.
1: Exacto.
0: Vaya temita, Carlos.
1: Pero rebuscado,
0: en estos momentos del país.
1: No, ya hablamos en su día de los hoteles cápsula.
0: ¿Has informado con alguien? ¿Has llamado algún amiguete?
1: Pues sí, ahí estamos.
0: Con Virginia López Valiente vamos a dormir mucho mejor que en las cárceles y escuchando el mar de fondo con su sección Todos a Bordo y viajando en un crucero, ¿verdad que sí, Virginia?
2: Bueno, yo creo que más cómoda que en la cárcel.
0: Ah, mucho más, ¿no? Con mejores vistas.
2: Y con mejores vistas, sin lugar a dudas.
1: Bueno, ya os comentaré yo lo de las vistas, porque hay algunas cárceles que tienen muy buenas vistas.
2: Venga, que pinta bien,
0: Le hemos tocado el corazón. Hoy, cruceros de expedición. Qué bonito, qué interesante. María Jiménez Latorre. Bueno, yo creo, que los ibéricos es de lo mejor de la gastronomía española.
3: A ver por dónde me salís hoy. Fíjate tú. Yo normalmente cuando salgo un picnic o estoy así me decís que no. Hoy os traigo el ibérico.
0: Perdona, los picnics que tú cuentas aquí, que seguro que contarás ahora en este verano otra sesión de picnics, son muy estresantes.
1: María, nos traéis el ibérico, pero yo aquí no veo nada.
0: A ver, ibéricos.
3: En el estudio no se puede comer.
0: Ibéricos. Qué rico. Bueno, y deciros que Joaquín del Palacio está hoy en Toledo, y no está aquí en el estudio, y vamos a conectar con él si la tecnología nos lo permite. Y bueno, nuestra pasajera de primera clase, sentada en primera clase de nuestro avión, se llama Jennifer García Carrizo. Y prepararos, amigos, que vamos a hacer con ella un viaje muy, muy, muy especial. Jennifer, bienvenida.
4: Buenos días, Marcial.
0: No cuentes nada todavía.
4: No cuento nada.
0: No cuentes nada, ¿eh? No vamos a desvelar nada. Solo decir que Jennifer ha formado parte de una simulación en el desierto de Utah, en Estados Unidos, durante toda una semana, para investigar sobre la sostenibilidad en un planeta de color rojo.
4: Ahí lo dejamos.
0: Al buen entendedor, no contamos nada, hay que esperarse a la segunda parte de este programa. Jennifer, bienvenida y un honor que estés con nosotros.
4: El honor es mío, muchas gracias.
0: Metemos caña a los motores y despegamos en este Paralelo 20 del 6 de junio del 2026.
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0: Cárceles reconvertidas en hoteles de lujo.
1: Bueno, en hoteles hay de todo.
0: En algunos te pegan y todo.
1: Exacto. Bueno, hay que tener cuidado. De todas formas, dormir en la cárcel suena fatal, pero para algunos puede ser llegar a ser muy maravilloso.
0: Bueno, fíjate.
1: Porque hay cárceles y cárceles.
0: Sí, claro.
1: Y hay motivos y motivos.
0: Bueno, han hecho cárceles que las han convertido en sitios para alojarse y tener esa experiencia, ¿no?
1: Exacto. La sensación, los barrotes, los pasillos así con puertas seguidas, así como muy, muy... Pero bueno, hay gente que paga por ello, ¿eh? Tener
0: totalmente
1: en cuenta. Y luego, pues, el tema está que tienes hasta wifi, agua caliente, hay de todo, ¿no? Es como en una cárcel
0: esto habitual. Es como, dice, vamos a hacer un viaje de aventura por el desierto y luego tienes una jaima con muebles victorianos, un catering al lado.
1: Exacto, es algo
0: todas las bebidas del mundo, 4x4, vaya aventura.
1: Uno de los ejemplos que me han llamado más la atención, entre los muchos que hay, que luego mencionaremos alguno más, es uno que hemos localizado en Letonia, que está en la zona, en una de las zonas portuarias del mar Báltico, en lo que fue la antigua Unión Soviética.
0: Ahí malo.
1: Y sí, precisamente, ya suena cárcel soviética, ya suena a gulag, suena un poco mal, pero es así. Y se llama Karosta Prison. ¿Vale? Uh-huh. Apuntar este nombre, que es importante.
0: No hace falta.
1: ¿No? Bueno, ya daremos alguno más.
2: No me voy a dormir una cárcel,
3: sí,
2: ni jarta vino.
3: La apuntamos.
0: Venga, Karosta, venga. A ver, ¿qué pasa en la cárcel, Karosta?
1: Bueno, esto es una cárcel que se creó en 1900 aproximadamente, o sea, tiene más de 100 años el edificio. Bueno, más que un edificio realmente, la zona portuaria era un complejo muy grande en el Báltico, que fue un puerto soviético y fue una ciudad militarizada, por decirlo de alguna forma, ¿no? Entonces, allá por el año 1997, esta cárcel, que era zona portuaria, se cerró. Y entonces, cuando se cerró, alguien pensó, afortunadamente, decir, ¿qué hacemos con este complejo?
0: Con el edificio, ¿no?
1: Con el edificio, con todas las calles. Estuvo unos años ahí parado, hasta que se decidió convertirlo en un lugar turístico. En un lugar turístico muy interesante. ¿Y qué hacemos con esto? Porque estaba claro, estaba todo acondicionado pues para una cárcel. ¿Por qué? Pues porque ahí estaban pues los marineros, los ladrones, todo lo que en su día pues vivió ahí durante 100 años, imagínate, ¿no? Entonces, el tema está en que 1997 lo convierten en un hotel.
0: Uh-huh.
1: Un hotel, pero además que lo tienen teatralizado.
0: Ajá.
1: Quiere decir que,
0: o sea, que hacen representaciones de cárcel de verdad.
1: O sea,
0: entonces, te levantan a las 6 de la mañana,
1: tú llegas
0: te
1: allí,
0: llevan al patio.
1: Te llevan al patio.
3: Hay, de preso.
1: Exacto, es una cárcel de verdad.
0: O sea, eso no es un hotel.
1: Eso es un hotel. Bueno. Es vivir la experiencia por una noche. La experiencia dura unas 10 o 12 horas. María, no te rías.
2: Pero ¿y te dan de comer o no te dan de comer?
1: Come rancho, que no está incluido. O sea, puedes coger solo alojamiento. Puedes coger...
2: Mira, Jennifer ha estado. Chame, que Jennifer ha estado, que nos lo puede contar.
0: No desveles lo de Jennifer.
4: No, he estado en Karosta. ¿Has estado en Karosta? Sí que he estado. Estuve visitándola, no tanto... Pero sí que es verdad. Pero hay alguna habitación que es de lujo. Es que depende de lo que pagues. Hay diferentes tipos de habitaciones.
1: Hay diferentes tipos de experiencia. Hay experiencia solo de la visita, guiada. Puedes hacer
0: al que paga menos, le putean.
2: No, al que paga menos no sale de ahí.
3: Carlos, no te dejan.
0: El que paga más vive... En las cárceles pasa eso.
1: Eso me pasa por desviarme de mi sección habitual a secciones un poco más extrañas, que yo tenía que hablar de deporte y turismo y al final estoy hablando de cárceles.
0: Pero veo que interesa.
1: Veo que interesa mucho. Bueno, la verdad es que es una experiencia para vivirla. Yo no sé, depende un poco de cada uno, ¿no? Pero hay gente que paga por cosas extrañas, por experiencias, y al final tú vas haciendo una experiencia de decir, oye, ¿qué se siente o qué sintieron todos esos centenares o miles de presos? El dormir una noche encerrado con gente que te está dando órdenes, de gritar, de todo esto.
2: Yo visité Alcatraz, pero no me quedé a dormir. La visité.
0: Bueno, pero todavía no es un hotel Alcatraz.
2: No, Alcatraz es una visita que visitas una cárcel y te quedas impresionado. Sí. Pero no dormí en ella, ¿eh?
0: Bueno, hay sitios chulos, ¿eh? No sé si lo tienes ahí.
1: Tengo más cárceles, pero esta de Carosta, la verdad que la experiencia tampoco tiene un coste muy elevado, porque pasar una noche allí son unos 70, 80 euros por persona, que tampoco es muy, muy largo, y, o sea, muy, muy caro, y yo creo que merece la pena, por lo menos, si ya que vas, si vas a visitar la zona del Báltico, pues pasar, como ha hecho Jennifer, por Carosta y ver lo que es una ciudad
0: portuaria. ¿Tú sentiste que estabas en una cárcel?
4: No tanto, pero sí que es verdad que la ciudad portuaria es muy interesante porque toda la fortaleza, que era como una especie de casas, ¿no?, para que me entendáis, que se quedó en la zona del mar, ha sido como semidestruida, entonces es cuanto menos una experiencia entre onírica y extraña. Si vas así un día nublado y tal, es muy, muy curioso, y recomendado.
1: Y además, hoy porque no ha venido Blake, pero para añadirle un poco a Carosta un poquito de tal, hay voces por la noche.
0: Sí. Hay los recintos... los recintos carcelarios tienen muchas historias que contar.
1: Pero bueno, no todas son así de este tipo, porque mira, por ejemplo, y os voy a mencionar, ya que sabéis que yo soy de León, pues el Parador San Marcos.
0: ¡Hombre!
1: El Parador San Marcos en su día fue una cárcel.
0: Una cárcel, sí, señor.
1: Y hoy es un hotel de gran lujo.
0: Estuvo allí, ¿quién? Quevedo, ¿no?
1: Jennifer.
4: Soy de León. Entonces, ¿qué le íbamos a hacer?
1: Efectivamente.
0: Jennifer, tú vas de cárcel en cárcel.
4: Bueno, pero es que es inevitable, ¿no? Para un leonés no haber pisado el Parador San Marcos.
0: El Parador de León, que hoy es uno de los, yo te diría que de los mejores hoteles que podemos disfrutar, con tanta simbología histórica, ¿no? Es verdad que fue cárcel. Ahí estuvo Francisco de Quevedo. Correcto. Y hoy la celda, si no me equivoco, Carlos, corrígeme, la celda donde estaba Quevedo forma parte del restaurante del Parador, correcto, con lo cual está muy chulo.
1: Y estás durmiendo en una cárcel, eso sí, de 5 estrellas, y en vez de 70 euros, pues pagas a lo mejor, pues no sé si son dos, no sé el precio del Parador.
0: Bueno, Paradores ahora en verano tiene ofertas,
1: vale,
0: tiene
1: pues,
0: descuentos.
1: Pues entonces ya sabemos.
0: Saludo a los amigos de Paradores.
1: ¿Dónde están localizadas en Europa? Sobre todo es donde más hoteles cárcel hay, también porque es un poco donde más historia hay, donde más ha habido cárceles dentro de todo el planeta, ¿no? Entonces, en la zona nórdica, en Estocolmo, en Finlandia, hay dos o tres hoteles, no voy a nombrarlos todos. En Alemania, en Berlín, hay uno muy, muy interesante, que es el Bodmin Heil Hotel, el Vilmina. También tenemos en Países Bajos, en Suecia, incluso hay un Four Seasons.
0: ¿Un Four Seasons?
1: Que fue una antigua cárcel.
0: Qué bueno, ¿dónde está eso?
1: Eso está en Estambul.
0: ¿Estambul?
1: En el Sultanat.
0: Bonito
1: así
0: sitio.
1: Que, fíjate,
0: ¿no?
1: O sea que...
0: La del Expreso de Medianoche, la cárcel del Expreso de Medianoche.
1: Así que yo recomiendo el que se pueda permitir el lujo del Parador de León, pues que vaya al Parador de León, y el que no, pues que se vaya a Letonia y pase por 70 euros una noche inolvidable.
0: Bueno, me han dicho que aquí en Madrid hay uno que es Soto del Real, que algunos viven de lujo, ¿eh? No sé yo, vamos a ver.
1: Bueno, y además esos son gratis, creo.
0: Sí, esos no pagan, ¿no?
1: Exacto.
0: Qué bueno, Carlos. Cárceles, hoteles que son cárceles, con Carlos García Pastor.

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1: 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Virginia, amiga.
2: Hola.
1: Oye, te lanzo una reflexión. Los cruceros de expedición se venden como cruceros de lujo, muchos de ellos, pero o se interpretan, ¿no? Se perciben como cruceros de lujo, pero más por el producto tan exclusivo que ofrecen y no tanto, diría yo, por el barco en sí, ¿no? Oh. Aunque hay barcos fabulosos, ¿eh? Pero los reales de expedición son más como explorar, ¿no? Sin claro. El concepto de lujo vacacional, ¿no?
2: Claro.
1: Que tiene el resto de la industria.
2: Correcto. Has dado en el clavo, tal cual lo has explicado. Es decir, es un lujo ir a determinados lugares remotos porque son cruceros de expedición y la palabra lo dice, ¿no? Vas a lugares remotos, lugares de difícil acceso en muchísimos casos, normalmente por más de una semana, lógicamente, y por lo tanto, por la equipación que tienen que llevar, por el tipo de barco, por los permisos medioambientales que necesitan y demás, pues hombre, cuestan caros. Uh-huh. Pero no necesariamente son todos de lujo, que los hay de lujo, ¿eh? También los hay de mayordomo, gastronomía, spa, etcétera, etcétera. Pero todos los cruceros de expedición no son de lujo, en absoluto.
1: Eso hay que tenerlo claro porque lo hemos visto, ¿no? Lo hemos visto
2: claro.
1: Estos días con el, ¿cómo se llama?
2: El Ondius.
1: El Ondius, este, el del virus.
2: Exacto.
1: Que decían, es que, claro, como pagan 6 o 7 mil euros por hacer ese crucero, pues es un crucero de lujo.
2: Y 20 mil, porque algunos claro. estaban muchísimo tiempo. Hay que entender que, bueno, primero esos barcos, este barco en concreto era clase Polar 6, que no rompe hielos, que eso es otra cosa. Es decir, hay una clasificación oficial sobre la clase polar, desde el 1 hasta el 7, en función del tipo de hielo y de si pueden navegar todo el año, ¿no? En todas las condiciones y en todas las condiciones de hielo, pero no es un rompehielos. En cualquier caso, esta compañía, que se ha hecho tristemente famosa ahora por esto, hace cruceros de expedición todo el año a diferentes lugares del mundo y normalmente, como era el caso aquí también, lo que llevaba era más bien gente, biólogos, científicos, ornitólogos, gente que quería llegar a determinados lugares, en concreto los ornitólogos, pues porque querían ver unas aves que no pueden ver en otro hemisferio o en otro lugar,
1: cierto.
2: ¿No? Entonces, el Ondius es un barco, pues eso, de ciento y pico personas, es que ese es el estándar, ciento uh-huh. y pico personas, hasta 300 personas quizás, pero hay compañías que sí son de lujo, que tienen barcos de lujo. Hablamos de Silver Sea, hablamos de Seabourn, hablamos de Ponant, hablamos de Atlas, en fin, muchas compañías, me dejo Scenic, me dejo algunas. Pero es que ya es un lujo en sí hacer un crucero de expedición, desde mi punto de vista.
1: Ya, sí,
2: el
1: sí,
2: tipo
1: sí.
2: de pasajero.
1: El concepto, el destino,
2: claro.
1: tal, ¿no?
2: Date cuenta que van
1: a
2: lugares...
1: La exclusividad del producto.
2: Además, en muchos casos hay que llegar en vuelos charter para embarcar, porque claro, no vas desde aquí navegando hasta la Antártida, ¿no? Ya tienes que coger unos determinados vuelos para llegar. ¿Estamos hablando de destinos? Bueno, primero la estrella, lógicamente, es la Antártida. Y la isla de San Pedro o Georgia del Sur, por supuesto el Ártico, Groenlandia, las Svalbard, a las que yo voy uh-huh. a ir, por cierto,
1: sí, sí,
2: en
1: sí.
2: julio.
1: Pues cuidado con los osos.
2: Exacto. Otra cosa que hay que aclarar, los pingüinos son en la Antártida, en el Ártico no hay pingüinos, ahí estamos hablando de osos polares, ¿no? Y de otras especies. Pero bueno, el paso del noroeste canadiense, las Malvinas, Alaska... Ojo, que Alaska es que hay muchas zonas. Alaska van casi todas las compañías
1: sí,
2: de cruceros,
1: sí, sí, sí, sí.
2: incluida el MSC, que nos patrocina.
1: Sí, claro, el destino es un destino también casi de aventura, ¿no? Porque
2: bueno,
1: estás
2: Alaska,
1: viendo mucha naturaleza.
2: Alaska estás... siempre es un destino interesante y de aventura, porque de verdad, bueno, y además ves ositos y estas cosas, los ves, o sea, que no ves las ballenas, tal, bueno, absolutamente. MSC acaba de empezar, ¿no? Digamos, la temporada, es la primera vez que va a Alaska. Yo no puedo más que recomendarlo, yo lo he hecho y me parece absolutamente un viaje que hay que hacer una vez en la vida. Pero luego, volviendo a la expedición, porque sí que a Alaska van casi todas las compañías de todo tipo, es que Alaska luego tiene unos lugares, unos fiordos y unos lugares muy inaccesibles a las que llegan las compañías de expedición con barcos pequeños. Hablamos de Lindblad, de National Geographic, etcétera, etcétera.
1: Qué
2: ¿no?
1: bueno, qué bueno.
2: Lo interesante, sobre todo, de la expedición es que es a algo muy cuidado, muy, muy, muy cuidado. Van a otros lugares, a Papúa, Nueva Guinea, islas de las zonas de Filipinas, tal. Es decir, hay lugares remotísimos,
1: es que me encanta
2: del mundo.
1: El producto de cruceros, Carlos, me encanta.
3: Es que además hay ciertos fiordos, hay ciertas islas que o vas en barco,
2: exacto,
3: o
1: más si no pequeños, es, que
3: no,
1: claro.
3: O si no es muy complicado de llegar, ¿no?
2: Efectivamente, no hay lugares en los que solo puedes llegar en barco, por supuesto. Y luego, efectivamente, para hacer la expedición, date cuenta que estos barcos tienen que llevar Zodiacs, porque es la forma en la que se desembarcan, no, ellos no atracan en esos lugares, uh-huh, en la Antártida en concreto y en muchísimos sitios, ellos necesitan un permiso especial que tienen que conseguir, porque si no pueden pasar, pero no pueden desembarcar. Y para desembarcar, además, eso, desembarcas en la Zodiac y te dan equipación ellos, el propio barco, equipación que ellos desinfectan, ¿no? Y tú no puedes bajar con tu propio calzado, sino que te dan ellos unas botas especiales, efectivamente, para que tú no contamines el lugar y que después se desinfectan, etcétera, etcétera. Es decir, es un tema interesante y complicado. Yo solo puedo decir, y volviendo a Londius, que ellos hicieron lo que tenían que hacer. Uh-huh. Esto es una cuestión de la infección se produce fuera, se infectan fuera y luego llegan al barco y, como tú comprenderás, pues no se les hace. No, sí, es una enfermedad que era muy complicada.
1: Sí. Menos mal que es un barco.
2: Exacto.
1: Porque si es en un avión y cambias de aeropuertos y tal, se lía. Pero si algo surge y es en un barco, bendito sea, porque está totalmente localizado.
2: Ahí se controló, efectivamente. Imaginaros que el propio médico del barco se infectó porque él no era consciente, lógicamente, que era ese tipo de enfermedad. Eso era muy complicado de saber, lógicamente. El Ondius, hay que decir, ya está absolutamente desinfectado, ha llevado dos desinfecciones y va a comenzar otra vez operaciones y sin ningún tipo de problema. Es una compañía absolutamente con todas las garantías, una compañía
1: europea. ¿Tú has hecho uno de expedición de estos o todavía no?
2: No he hecho expedición.
1: Los de lujo, los guapos.
2: He hecho de todo, pero no he hecho. Sí he hecho expedición con la compañía Swan Hellenic. Lo que no he ido es a los polos todavía. Insisto, voy a ir ahora en julio al Ártico. He hecho expedición con la compañía Swan Hellenic, uh-huh, pero lo hice en África. En una ruta de los volcanes que llaman, que empezábamos en Senegal y terminábamos en Cabo Verde y Canarias.
1: Te lo compro. Yo he hecho en la compañía Scorpios, he hecho los lagos chilenos y los glaciares chilenos.
2: Maravilloso.
1: De San Rafael, la Laguna San Rafael y todo esto, que ves todos los bloques cayendo, uh-huh, y luego toda la zona de lagos, ¿no? Que es maravillosa. Y vas en un barco que es un rompehielos y que es un ferry, vamos, más ferry.
2: Correcto, es que los rompehielos no son barcos turísticos al uso, lógicamente. Sí que he estado en Malasia, en Filipinas, en esas islitas en las que hemos ido con barco pequeño y es un tipo de expedición porque subíamos a los volcanes y demás, pero no se estaba vendiendo como un crucero de expedición. El tipo de pasajero normalmente que hace estos cruceros son de cierto poder adquisitivo, son gente ya viajada, son gente que tiene otras curiosidades, suelen ser gente ágiles para poder hacer este tipo de operativa de Zodiac para arriba, Zodiac para abajo, y yo lo recomiendo enérgicamente.
1: Qué maravilla irse de crucero, sea donde sea, ¿verdad, Virginia?
2: Yo ya sabéis que sí, lo creo.
1: 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Y nos vamos un minuto solo a publicidad porque nos tenemos que preparar. Yo ya tengo mi traje especial. Amigos, que nos vamos al planeta rojo. sigo sin decir cuál es, pero seguro que todo el mundo sabe. Nos vamos ahora, después de un minuto tan solo de publicidad. Vamos allá.
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0: Bienvenido de nuevo, amigos, después de este pequeño corte publicitario. Lo sé, somos poco originales, pero esta canción tenía que sonar en esta sección. Porque imaginaros que os visten de astronautas y os dejan en un desierto como el de Utah en Estados Unidos durante toda una semana para que viváis como realmente viviríais en una misión al planeta Marte. La experiencia, yo creo, sin duda que merece la pena, ¿verdad? Sobre todo sabiendo que es un experimento que estás con los pies en la Tierra, nunca mejor dicho. Pero yo creo que la emoción y sentir que realmente estás en Marte es auténtica. Es lo que le preguntamos a Jennifer García, porque además Jennifer resulta que es más como nosotros, ¿no? Pensamos siempre que los que van al espacio y los que hacen estos experimentos son como más superhombres y tal, ¿no? Pero supermujeres. Pero Jennifer no es técnica, ni bióloga, ni ingeniera. Ella es experta en comunicación y toda esta experiencia la ha relatado en un libro titulado Misión Marte. Jennifer, bienvenida a este planeta del deporte y el turismo los sábados y los fines de semana, que es Radio Marca y Paralelo 20. ¿Cómo estás?
1: Pues encantada de estar aquí, Marcial. Muchísimas gracias por la invitación.
0: Oye, cuéntanos, ¿te sentías realmente en Marte?
1: Pues mira, estuvimos allí 2 semanas. La primera te diré que cuesta, ¿no? Quizás entrar un poco en el juego y dices, bueno, al final estoy en la Tierra y no te das cuenta de que verdad estás en la base. Pero a medida que van pasando los días, estás claramente en Marte. Se te olvida tu vida en la Tierra, entras por completo en la simulación y estás jugando, estás entrenando. Y estás, pues eso, realmente en el planeta rojo.
0: ¿Cómo te contactaron y por qué se hacía esta misión, ¿no? Este proyecto que se llama Proyecto Hypatia Circular Odyssey? Cuéntanos un poquito por qué se llama Hypatia y cómo te contactaron a ti y te llevaron allí al desierto.
1: La asociación Hypatia Mars, que es una asociación exclusivamente de mujeres, un poco con el interés de equiparar la balanza, ¿no? Porque todo en el tema es aeroespacial, generalmente son hombres, y solo hay un 11% de mujeres que están ahí. Entonces, un poco con esa idea, pues buscan a mujeres, a perfiles, generalmente vinculadas a las ciencias, pero también a un perfil de periodista en comunicación, que se vaya a este tipo de bases, en este caso a la Mars Desert Research Station, a investigar, a simular cómo sería a vivir y trabajar en Marte.
0: Qué bueno,
1: ¿no?
0: Qué bueno. ¿Cuál era tu misión? Tú cuando llegas allí, alguien te dijo, Jennifer, haz esto. ¿Cuál es tu misión?
1: Pues en este caso yo era la periodista de la tripulación, así que estaba encargada de comunicarla, de difundirla, de darla a conocer entre las personas, también de ahí, ¿no? Escribir este libro. Y luego también tenía un proyecto que es el que has comentado, Hypatia Circular Odyssey, que consistía en un tour por la base de investigación. Es una especie de tour virtual, como el que ves cuando te quieres comprar una casa, pero en este caso, bueno, pues si queréis saber cómo es la estación, podéis ahí bichearlo en Google, ¿no?
0: Qué bueno.
1: Y además, en ese tour hay diferentes vídeos y hablan de temas vinculados a la sostenibilidad. Pues, por ejemplo, ¿cómo se viste un astronauta? ¿Qué pasa con su ropa? Porque, al final, ¿qué? Os lanzo la pregunta, ¿qué pasa con
0: no,
1: la ropa?
0: No la puedes lavar, ¿no?
1: No la puedes lavar, claro. Así que la desechas. Cada astronauta consume, fíjate, 70 kilos al año de ropa que se tira, ¿no? Entonces hay un poco pues de investigación.
0: Bueno, todos los residuos, ¿no? De la comida, de los residuos humanos. O sea, que son vitales, porque si no la tripulación puede enfermar, claro.
1: Claro, pero también es verdad que en el espacio, al final, todos los residuos se entienden un poco como recursos. En el caso de la comida no suele haber residuos, porque es comida deshidratada y solo se rehidrata la que se va a comer. Y en el caso de los desechos, pues bueno, siempre está la broma ahí, ¿no?, de que la orina de hoy es el café de mañana, porque al final se purifica el agua y se vuelve a reutilizar.
0: Sí,
1: esto
0: sí,
1: es algo
0: sí,
1: así un poco.
0: Y la caca es el compuesto para las plantas, ¿no?
1: Sí, ahí es más complicado por lo que comentabas. Además, el tema del compost en realidad es complejo porque el compost humano, claro, puede arrastrar una enfermedad si claro, el astronauta o la astronauta lo tiene, ¿no? Claro. Entonces ahí es más complicado, pero bueno, en ellos está, ¿no? Y en investigar también esa rama.
0: Bueno, hay que tener en cuenta que el viaje a Marte son 6 meses de ida, 2 años allí y volver. Así es como está planificado, ¿no?
1: Efectivamente, son un viaje a Marte son 3 años, o sea, no es poca cosa. Y ahí siempre lo digo, habrá ingenieros, habrá matemáticos, habrá físicos, pero habrá también personas encargadas de la comunicación, encargadas
0: totalmente,
1: del arte,
0: totalmente,
1: de la cultura. ¿Te imaginas estar 3 años sin poder escuchar una canción?
0: Y una radio, tiene que haber una radio en Marte.
1: Radio
0: tenemos que ir allí, María, Carlos.
2: Es lo que me faltaba, a mí ir contigo a Marte. Yo creo que tú no vuelves.
3: Yo creo que podríamos llevar una tintorería de estas de lavado en seco para no desperdiciar 70 kilos de ropa.
0: Oye, ¿es verdad que el equipo que fuisteis, estuvisteis como un año antes todos juntos planificando esto?
1: Sí, en este caso...
0: ¿Tanto tiempo?
1: No estuvimos juntas físicamente, pero sí virtual, ¿no? Porque al final, claro, tú vas 15 días, pero piensa que cada día está extremadamente milimetrado, cada trabajo, no puedes llegar allí y decir, uy, no sé cómo, cuál es mi plan de actuación, ¿no? Todo está extremadamente previsto y al final sí, es muchísimo el trabajo que hay que hacer, es de estas cosas que dices, pero ¿cómo me puede estar llevando tanto tiempo, no? Pero es así y al final sí, 2 semanas de ejecución, pero 1 año de preparación, así
0: y luego,
1: es la ciencia.
0: Claro, preparación física y mental, me imagino, porque esos trajes, ¿cuánto pesa un traje de esos?
1: Pues los trajes pesan entre 15 kilos
0: pues no,
1: aproximadamente.
0: No te puedes mover, tienes que saber moverte
1: es
0: con
1: que
0: ellos,
1: el
0: ¿no?
1: problema de los trajes es lo que tú comentabas, son trajes diseñados para hombre 1,80 m militar. Entonces, claro, el espacio se ha democratizado y está abriéndose a otros perfiles, pero los trajes siguen siendo los que son, porque la gente se piensa que hay 50.000 trajes espaciales por ahí por el mundo. Yeah. En realidad hay muy pocos.
0: Que hay tallas de todas las tallas,
1: efectivamente,
0: ¿no?
1: O sea, hay tallas casi de guantes, pero lo demás es el que hay. Entonces, pues ahí es complejo y una de las cosas que entrenamos, por decirlo de algún modo, es precisamente eso, cómo aprendes a manejarte con el traje. La primera semana un horror, luego ya acabas siendo tu mejor amigo, ¿no? Pero... cuesta, cuesta.
0: Oye, ¿algún momento de esos que dices, me voy a casa, que como en Gran Hermano?
1: Pues mira, ahí siento decepcionaros, pero no. De hecho, a mí me pasó todo lo contrario. Cuanto más tiempo pasaba allí, más quería estar. De estas cosas que acaban siendo preocupantes, porque tú dices, ¿cómo puedo estar yo también aquí aislada? Porque al final no hay comunicación, estás solo con otras 6 personas y no hay nada ni nadie, no hay ni internet, nada. Pero es una maravilla desconectar a veces, ¿eh?
2: ¿Y la respiración?
1: La respiración, claro, simulamos que fuera de la base... no hay oxígeno, una atmósfera respirable, que sería lo que pasaría en Marte. Entonces, por eso llevamos los trajes de astronauta, como la especie de casco de astronauta, ¿no? Para salir fuera. Y trabajamos de esa manera.
2: Y salir fuera y vais con un oxígeno puesto.
1: Sí.
2: Y eso debe pesar un montón.
1: Claro, sí, es lo que comentábamos, que pesa sus 15 kilos.
0: Es que
1: y
0: se
1: sobre
0: tienen
1: todo...
0: que preparar. O sea, tú imagínate que se te cae algo, una herramienta.
1: No, es terrible.
0: Pues agacharte a por ella con un traje de esos.
1: Agacharte es fácil. El problema es levantarte. Fíjate. Porque las rodillas sufren mucho. Ah. El problema de los trajes no es tanto quizás el peso, porque al final 15 kilos no es tanto. Es lo mal distribuido que está ese peso y las limitaciones que tienes de movilidad. No puedes girarte, no puedes subir los brazos más de 90 grados. Entonces vas ahí un poco Robocop, ¿no?
0: Oye, tenéis huerto, ¿no? O sea, tenéis que hacer vuestro huerto, todo.
1: Tenemos un pequeño invernadero heredado de las tripulaciones que ha ido habiendo en los 25 años que tiene la estación, que se plantaron desde primera semilla, las plantas que hay allí, y han ido pues creciendo y evolucionando. Pero imagínate, 12 tomates cherries en 15 días para 7 personas, ¿no? Así que sobre todo comida deshidratada.
0: Oye, ¿qué tal las relaciones entre vosotras?
1: Maravillosa, la verdad.
0: ¿Todos erais mujeres?
1: En este caso sí, y la verdad es que pasa algo maravilloso, que es que estando allí, como que pasas a formar parte de algo superior a ti, que es esa misión, el tengo este deber y tengo que cumplir con ello, te olvidas que quizás un poco de las individualidades y empieza a funcionar todo mucho mejor, un poco unidas por lo que hace que seamos un poco todas iguales, que es el, bueno, estamos aquí, tenemos esta tarea que desempeñar y nos olvidamos de las diferencias y creo que eso es maravilloso.
3: ¿Hubo algún fallo en la misión?
1: ¡Wow! Bueno,
0: Houston,
1: siempre...
0: Houston.
1: Mira, ahí te voy a decir, léete el libro Misión Marte diario en exploración espacial.
3: Muy bien.
0: El libro de Jennifer, Misión
1: pero
0: Marte.
1: Pero te adelantaré una. Perdimos una de las radios que llevamos un geolocalizador para que siempre las personas que salimos fuera, la control tierra y las personas que se quedan dentro de la base sepan dónde estamos. Imagínate que pasa algo y nos tienen que venir a buscar. Pues hubo uno que se perdió. Y claro, cuando llegas a la base y el geolocalizador se queda ahí, dices, bueno, me va a tocar volver al día siguiente, ojalá lo encuentre. Pero te diré... Bueno, te lo dejo ahí. ¿Cómo fue la hazaña de encontrarlo?
3: Déjalo ahí.
0: Sí, pero lo encontrasteis. O
1: sí,
0: todavía
1: sí.
0: Está allí.
1: Bueno, es que yo creo que no habríamos vuelto si no lo hubiera... O sea, no vuelves a la base hasta que no lo encuentras. Tienes cuatro horas para encontrarlo.
0: Le vistes con el móvil pidiendo un taxi.
1: Más difícil de lo que pareció, pero bueno, se encontró.
3: ¿Y hay Uber Eats o Glovo en...?
1: No hay nada por allí. Estábamos muy solas. Piensa que además...
0: Bueno, en Utah, fíjate, en medio del desierto, allí no hay nada, de cobertura no hay nada.
1: Por ejemplo, si tienes un tema sanitario, ¿no? Pues el hospital más cercano son 90 minutos en helicóptero. Así que esto es casi casi como los cruceros.
0: Oye, después de esta experiencia, ¿irías a colonizar Marte?
1: No a colonizar, porque es una palabra que... Pero sí a investigar. Y de hecho creo que, bueno, si hay una misión espacial a Marte, por supuesto, si cuentan con un perfil de comunicación, ahí estaré yo intentando colarme. Pero te diría que iría solo y exclusivamente si existe esa misión de retorno.
0: Si vuelves,
1: de volver,
0: ¿no?,
1: a la Tierra, estos, claro, para estos, contar a la gente qué ha ocurrido allí.
0: No, por eso digo la palabra colonizar. Es decir, cuando decimos colonizar es que te vas, ¿no?, como los colonos del oeste,
1: sí,
0: para vivir ya... para toda tu vida en Marte.
1: No, eso no lo haría. Para mí no tiene sentido, ¿no? O sea, el sentido es volver, traer datos que se puedan investigar, poder entender qué ocurre allí, que nos ayude también a mejorar nuestra vida en la Tierra. Piensa que la vida en Marte para siempre es tremendamente hostil.
0: ¿Verdad?
1: No tienes oxígeno. Tienes, y lo más, mil historias, ¿no? Microgravedad que hace que por mucho deporte que hagas, tus huesos y músculos van a sufrir, pero sobre todo la radiación. El cuerpo humano, hoy en día no tenemos materiales que nos protejan de la gran radiación que hay en Marte. Así que no se sabe qué va a
0: Carlos,
1: pasar.
0: Carlos, ¿tú te irías?
3: Yo no me iría.
0: No te irías, ¿no?
3: Yo no me iría.
0: Tú eres de la Tierra.
3: Yo soy de la Tierra.
0: ¿Y tú, María?
2: Quedo aquí comiendo jamón. Me van a dar a mí comida deshidratada.
0: Yo no sé. Yo depende, ¿sabes? No sé, yo... Llega un momento de tu vida que tú dices, bueno, yo aquí ya lo he hecho todo. Lo que pasa es que no dejan irse con 70 años, ¿no? Con 80 años no te dejan ir de momento. Lo mismo, oye, en un futuro sí. Pero tú dices, oye, yo ya aquí estoy jubilado. Tú imagínate, jubilado, no tengo nada que hacer, solo...
1: Es que eso no existe.
0: Solo ver obras.
1: La percepción de estar jubilado y no tener nada
0: pues me
1: que
0: voy
1: hacer,
0: a Marte,
1: siempre
0: coño.
1: Hay algo marrón marcial. Siempre hay siempre, algo, ¿no?, que vaya a salir.
0: Jennifer, estaríamos aquí todo el programa contigo y vas a venir más veces, ¿eh?
1: Eso espero.
0: Vas a traer tu libro y nos vas a contar más cosas de tu libro.
1: Te tomo la palabra.
0: Que tenemos una sección que es literatura de viajes y comprar tu libro para llevárselo de vacaciones es un puntazo. ¿Verdad que sí?
1: Pues muchísimas gracias, Marcial, por
0: gracias.
1: La invitación y por la recomendación.
0: Jennifer García Carrizo con su proyecto Hipatia.
1: Circular Odyssey.
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1: 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Al teléfono nuestro compi Joaquín del Palacio, con el que miramos en el retrovisor del tiempo como una máquina para viajar al pasado. Y qué buenos pasados, ¿verdad, Joaquín? Qué buenos pasados tiene la ciudad de Toledo, en donde estás tú ahora mismo.
2: Efectivamente, Marcial, ¿qué tal? Mira, yo la considero la capital de la historia. Hoy, 6 de junio, hace 1437 años exactamente, se hizo el tercer concilio de Toledo. En ese concilio de Toledo, Recaredo cambió del arrianismo al catolicismo y se considera por muchos estudiosos como el origen de la nación española. O sea, que estamos hablando de una fecha importante.
1: Sí, o sea, que España nació en Toledo.
2: Más o menos, porque ten en cuenta que por entonces era capital. Es que Toledo ha sido capital muchas veces.
1: Cinco veces.
2: Lo había sido con los carpetanos. Considerar capital era otra forma, porque son pueblos prerromanos y era como el lugar más importante de la Carpetania. Luego, con los visigodos, también fue capital. Llegó luego la capital imperial con Carlos I de España y V de Alemania, que eso lo conocemos todos. Y en el siglo XIX es capital de provincia, cuando se hace la división provincial. Y en el siglo XX se hace capital de la comunidad autónoma. Cinco veces capital. Capital de la historia, por supuesto. Y además, si queremos conocer todos estos detalles, hay un lugar y, sobre todo, un espectáculo único que se llama El Sueño de Toledo, que lo hacen en el Puy de Fu y te explican todo con un lujo de detalles increíble y muy bien organizado. Tiene varios premios el Puy de Fu.
1: ¿Qué estás haciendo ahí en Toledo, amigo?
2: Me gusta mucho conocer ese Toledo oculto, ese Toledo que está por debajo, subterráneo. Sabemos que hay en la iglesia de San Andrés hay momias. Bueno, pues intentaremos visitarlas. También están las cuevas de Hércules, que era un antiguo depósito de aguas, posiblemente, de aquel primer acueducto, que este detalle te va a encantar, de aquel primer acueducto romano, que pudo haber sido el acueducto más alto del mundo romano, con unos 50-70 metros de altura.
1: Más alto que el de Segovia.
2: Y una cosa, es que cruzaba el Tajo, posiblemente, en un solo arco, y era una verdadera maravilla. Como Toledo es la roca que está arriba, que está rodeada por el Tajo, en muchos casos se ha querido subir ese agua del Tajo hacia arriba. Bueno, pues en los tiempos de Carlos V había un inventor que se llamaba Juanelo Turriano, hizo un ingenio por el cual ese agua, a base de una especie de como de cucharas, de norias, subía el agua a esos 100 metros necesarios para llevarla hasta el Alcázar de Toledo. Una cosa increíble que además está reflejada en uno de los cuadros del Greco, porque si estamos hablando de Turriano como uno de los grandes inventores en Toledo, hay que también reconocer al Greco como uno de los mejores representantes gráficos o fotógrafos de la época, ¿no?
1: Sin duda. Qué bonito Toledo. Toledo, lo mires desde donde lo mires, desde cualquier punto cardinal que mires Toledo, es espectacular. Pero para mí, sinceramente, esa visión que hay cruzando el Tajo a la otra ribera, enfrente, tienes todo el río, y luego se eleva toda la ciudad con el Alcázar arriba del todo, es precioso, con un puente muy bonito además.
2: ¿Por qué puente? ¿Por el de San Martín o por el de Alcántara?
1: Por el que va luego al Parador.
2: Ah, sí, por ejemplo, el de San Martín. Bueno, pues ese puente, que es maravilloso, además parte desde la iglesia de San Juan de los Reyes, que es una de las grandes iglesias, no solamente de Toledo, de toda España. Pero además es que para Toledo, San Juan de los Reyes no te creas que es una gran iglesia, porque lo que tiene sobre todo es esa catedral primada, que estuvo donde estuvo la gran mezquita de Toledo, porque además hay una cosa muy especial. Toledo tiene una fuerza impresionante. Cuando llegó Alfonso VI con todos los cristianos a tomar Toledo, cuando era la Toledo musulmana, no quisieron que hubiera guerra. No querían dejar que Toledo sufriera por aquello. Y respetaron Toledo y respetaron las mezquitas, que por ejemplo hoy podemos ver la del Cristo de la Luz o la de Tornerías, que se siguen manteniendo. Podemos ver esas sinagogas, como la de Santa María de la Blanca o la del Tránsito, y todas esas iglesias que ya se fueron construyendo respetando lo que había. Toledo es un ejemplo de tres culturas. Toledo es un ejemplo de acumulación, además, de monumentos como ninguna otra ciudad en el mundo. Es la que más monumentos tiene en menos espacio. Y Toledo además tiene el poder de la historia, ¿no? Que es lo que hablábamos antes. Cada rincón, cada sótano, incluso en las casas particulares nos podemos encontrar verdaderas maravillas. Hay muchas rutas que hacen leyendas, que hacen lugares desconocidos, que hacen detalles de edificios. Te voy a nombrar dos detalles de la catedral que te van a dejar sorprendidos. Mira, encima de la portada principal, en la fachada principal de la catedral, nos vamos a encontrar una última cena donde posiblemente el San Juan de la última cena no sea San Juan, porque la postura parece más bien como si fuera María Magdalena. Pero si tenemos alguna duda, nos vamos a la portada del lateral, la que da hacia el sur. Y en esa, en las arquivoltas, nos daremos cuenta que en una de ellas está María Magdalena, pero aparece como si estuviera embarazada. O sea, son cosas realmente maravillosas. Eso solo puede ocurrir en ciudades como Toledo, donde la magia, donde la acumulación de arte, donde todos esos detalles que se van sumando, ahí quedan. También los detalles de las marcas de cantero en todas las piedras de la fachada, de los laterales, de la mejor catedral de España para muchos, que es la Catedral Primada de Toledo.
1: Oye, ¿y los restaurantes que tiene Toledo qué?
2: Oh, a mí me gusta mucho, a mí me gusta mucho ir a Adolfo, que además Adolfo...
1: Adolfo que lo tiene en la ciudad, en Toledo, y luego lo tiene en los cigarrales también, tiene dos.
2: Exactamente, pues, efectivamente.
1: Y una bodega, tiene... una bodega espectacular también.
2: Estuve yo con Pancho Campo, que era Master of Wine, hace 5 o 6 años con Adolfo también, tomando unos vinos allí, y dijo Pancho, dice, es uno de los mejores lugares de vinos que conozco, y él conoce el mundo entero del vino. Bueno, pues increíble, la bodega de Adolfo es sensacional, su restaurante también, la casa urbana que tiene para poder dormir, que tiene unas habitaciones increíbles, está a menos de 100 metros de la catedral, o sea, te levantas y estás en la torre casi. Pero es que si quieres seguir conociendo cosas, te vas a dar cuenta que está en la calle del Hombre de Palo. Te cuento este detalle nada más. El Hombre de Palo era una leyenda que decían que Juanelo Turriano, ese inventor que hizo que subiera el agua hasta el Alcázar, cuando ya era mayor, hizo un autómata, que era este Hombre de Palo, para que bajara desde donde él vivía, fuera a la calle, pidiera limosna y se la volviera a subir. Ese era Juanelo Turriano, esa es la calle del Hombre de Palo, donde está el restaurante de Adolfo, y esa es una parte de Toledo.
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0: Sí, ya lo ha dicho, comida deshidratada.
1: Sí, lo has dicho, Jennifer, no estaba yo atento. Comida deshidratada.
0: Claro, lo ha dicho.
1: Todo el rato.
2: Es verdad que los astronautas se llevan cecina, les gusta llevarse cecina.
1: Ah, mira.
0: Bueno, yo todos los viajes que me voy me llevo jabón.
3: Bueno, sí, tengo cecina, claro. Si se pero, llevan cecina... Espera, cecina de león, ¿no?
2: Sí, efectivamente.
1: Pero si no. Se llevan cecina, te pueden llevar ibéricos.
0: Bueno, pues yo te voy a contar. Venga. Que Salamanca ha vivido durante 3 días una auténtica celebración en el universo ibérico. ¿A qué mola?
1: Ah, bueno, y mira, Extremadura y Salamanca. Y Huelva, ¿eh? Huelva, Extremadura y Salamanca, bueno,
0: aquí
1: el estamos, reino del Ibérico.
0: Estamos hablando de Salamanca, la ciudad se ha convertido del domingo pasado al lunes y martes en la gran capital internacional del Ibérico. Se ha celebrado el quinto foro internacional del
1: quinto
0: Ibérico.
1: Quinto foro internacional.
0: Organizado por el Ayuntamiento de Salamanca, la Diputación Provincial con colaboración de Gastroactitud, pues ha reunido a cocineros, productores, investigadores, empresarios, prensa especializada, curiosos, bloggers, ha habido de todo. Y fue una gran fiesta popular en pleno centro de Salamanca.
1: Bonito.
0: Lo mejor, la Plaza Mayor de Salamanca.
1: Preciosa.
0: Y que hubo ahí una concentración de cerca de 100 cortadores de jamón. Que llenaron el corazón de la ciudad de aroma, tradición ibérica.
1: Yo estoy salivando, bueno, estoy salivando.
3: Si había 100 cortadores, habría 100 jamones. Imagínate 100
0: por
3: jamones
0: eso,
3: en la plaza.
0: Qué mejor fiesta popular para arrancar este foro, ¿o no? Ese sabía yo que le iba a gustar. Te he dicho antes, tengo una sorpresa
1: no,
0: para ti.
1: No, es que en todos los eventos, cuando termina la rueda de prensa y dice, ahora hay un vinito con unos aperitivos, sacan jamón y todo el mundo va por el jamón.
3: No sé por qué.
0: Porque nunca falla, hombre. Jamón nunca falla. Bueno, el primer día estuvo marcado por muchísimos cocineros de altísimo nivel que nos contaron que todas las piezas del ibérico son... No solo está el jamón, el ibérico es mucho más. Por ejemplo, ¿sabéis que la grasa de cerdo ibérico se utiliza para repostería?
1: Sí.
0: Claro, es fundamental.
1: Sí,
0: es decir,
1: sí.
0: La manteca de cerdo,
1: manteca
0: pues
1: de cerdo.
0: Sirve incluso para hacer hojaldres, todas esas palmeritas que nos comemos y demás. Y estamos hablando de que es de las cosas más sanas que hay. Qué mejor que comer ibérico. Bueno, hubo grandes cocineros, estoy hablando, pues por ejemplo, esto me pareció súper interesante. Estuvo David López Carreño, que es el del restaurante local de ensayo, que exploró el paralelismo entre el ibérico y el chato murciano. ¿Sabes que hay una especie de cerdo negro en Murcia, que es el chato murciano? Pues estuvo viendo el paralelismo entre los dos.
1: ¿Y había diferencia?
0: Sí, hay diferencias, pero al final estamos hablando de cerdo, pero hay que ver las partes y cómo utilizarlas.
1: Entiendo.
0: Luego, por supuesto, estuvo la denominación de origen de Guijuelo fue súper importante. Hubo un cocinero japonés que dijo que en Japón también el cerdo es fundamental para su cocina. Pero bueno, estuvo el concurso. Entonces el concurso lo ganó Javier Fuentes del restaurante El Torreón Ibérico de Salamanca, que presentó un cerdo ibérico a la Royal. Esta receta, que es una receta para mí terriblemente complicada, viene de la cocina francesa y es una técnica culinaria que consiste en cocinar normalmente carne de caza, él lo puso en ibérico, deshuesada, rellena de foie gras o trufa y estofada durante horas en vino tinto y licores cuya salsa se liga con la sangre del animal.
1: Wow.
0: Él la presentó con ibéricos. El premio fueron 5.000 euros, que no está nada mal. Hubo un segundo premio de 2.000 y hubo 4 propuestas súper, súper interesantes. Yo creo que Salamanca con esto se consolida como uno de los grandes referentes de nacionales del ibérico.
1: Sin duda.
0: Tenemos, por supuesto, todo el mundo habla de Guijuelo, pero yo creo que el ibérico es muchísimo más que ese jamón, aunque a todos nos lleve para el jamón. Hay piezas impresionantes del ibérico que me parece súper interesante que cada día más se conozca las piezas y sobre todo que lo elevemos de nivel a la alta gastronomía, porque muchas veces se menosprecia el cerdo y es mentira, el cerdo es de primer nivel, los grandes cocineros lo utilizan y en casa nos puede dar de verdad un toque de alta gastronomía muy interesante.
1: Muchas gracias, María, qué rico terminar el programa así, ¿eh? Qué bueno. Jennifer García Carrizo, muchas gracias.
2: Muchas gracias.
1: Por ese viaje a Marte que nos has hecho cortito, pero que lo vamos a hacer más largo en otros programas.
2: Por supuesto.
1: Carlos, a la cárcel vas tú.
3: No. Quiero que se levante el veto ese de no poder traer un poquito de jamón aquí al estudio.
1: Ibéricos. Bueno,

0: Me voy a ir a comer ahora un bocadillo de jamón, pero como está apantado.
1: Me voy contigo. Nos vamos, amigos, pero quiero decir una cosa, porque hay un acontecimiento muy duro, pero en lo que nos atañe a nosotros, que es el turismo, hay que decir que muy duro y preocupante para la industria turística española. Es la situación de Cuba y la retirada de las compañías aéreas, las cadenas hoteleras españolas y turoperadores, agencias de viaje, etcétera, que han estado durante muchas décadas ofreciendo turismo en la isla. Lo abordaremos con más detenimiento en el próximo programa. Vamos a ver si podemos traer a expertos que nos cuenten exactamente la situación y lo que está pasando en Cuba y esa retirada de todas las cadenas hoteleras españolas y compañías aéreas. Seguid siéndonos fieles, amigos, y si queréis más, ya sabéis, paralelo20.es. Ahí tenemos 18 años de historia de este programa. Chao, chao.

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0: Hola, buenos días a todos. Feliz sábado a Tu Plan. Vamos a tener un programa increíble. Hoy en Tu Plan queremos enviar todo nuestro ánimo a quienes estáis disputando las finales de los torneos de vóley, de fútbol, de rugby, de atletismo. Mucha suerte para todos. Y por supuesto, un saludo muy especial para ese conductor de autobús que os está llevando hasta la competición. Un fuerte aplauso para ese conductor, chavales. ¡Vamos, vamos, vamos!
1: ¡Bravo!
0: ¡Aquí empezamos con Tu Plan!
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0: También saludamos a nuestros colaboradores, a Pez Salvaje.
1: Muy buenos días.
0: ¿Cómo estás?
1: Buenos días, Alberto. Muy bien.
0: Bueno, atención que inauguramos patrocinador una fuerza.
1: ¿Qué te parece?
0: Bien. ¿Cómo se llama?
1: Patatas Besada, pedazo de patatas. Patatas Besadas se llama nuestro patrocinador.
0: ¿Hoy de qué nos vas a hablar?
1: Hoy traigo cuatro fiestas. Una fiesta en Pontevedra, Navarra, Madrid y Málaga. Cuatro fiestas, nada menos.
0: Carmelo, de Tu Plan Gastro, ¿dónde nos llevas hoy para descubrir nuevos sabores, compañero?
3: Pues buenos días, amigos. Estamos en plena operación Bikini y vamos a aprovecharla en Menorca, en Lanzarote, perdón. ¿Sí? Nos vamos a ir por Burgos y terminaremos por Córdoba.
0: ¿Dónde has estado ayer por la noche, el viernes por la noche? De Menorca, Lanzarote, macho.
3: Pues mira, estamos en el tren. Estamos en el tren volviendo de una cata de vinos en Cuenca.
0: Ya sabía yo que de eso, algo había de eso. Bueno, pues Julián de Punta de Tacón, presentándonos a tu invitado de esta semana.
4: Pues mira, yo estoy un invitado muy especial porque aparte de amigo, familia, compañero y es del Atleti, como yo, viene a contarnos pues su nuevo niño, su libro.
0: Jero García, bienvenido.
5: Oye, es un placer estar esta mañanita aquí con vosotros.
0: ¿Has visto? Qué maravilla de equipo, qué maravilla de gente y qué maravilla de día. Lo vamos a pasar genial, ya
5: ves. No me habéis invitado a desayunar, pero bueno, como hago ayuno intermitente, no lo voy a tener en cuenta.
0: Bueno, pues tenemos un auténtico programazo. En Tu Plan Deportivo ponemos rumbo al norte para visitar el Garmin Mountain Festival en el Val de Boí. En la zona centro estaremos pendientes de la media maratón de San Lorenzo del Escorial. Nos vamos al sur para disfrutar, a ti que te encanta, Carmelo, ahí esta misma noche una carrera nocturna, tío, y tú no has ido.
3: Porque no me da la vida.
0: Y en las islas son protagonistas las aguas en Canarias, con una espectacular prueba de nado libre por las Islas Canarias. Qué pasada, ¿eh? Nadando libre en las Canarias. Además está con nosotros Eliseo Garcés para hablarnos de la Liga Senior de Golf de Guadalajara. Hola, Eliseo, ¿cómo estamos?
6: Muy buenos días, muchas gracias por vuestra invitación. Es un placer estar aquí con semejantes personajes.
0: Bueno, que sepas que estás aquí hoy. Hay el mejor plan de golf de España, sabes que es después de nosotros, con Guillermo Salmerón, Bajo Par, que me enteró que empezamos en la misma radio, en Cope de la Sierra, fíjate.
6: Qué buena,
0: que tú conoces el programa. Y como excepción vamos a hablar hoy de golf. Víctor, el concejal de turismo, el buen amigo, me ha pedido el favor. Digo, pues venga, vamos a hacer un día una excepción para hablar de tu torneo. Luego hablaremos con él. Y recibiremos también a Gonzalo. Vamos a recibir, que ya está con nosotros, el ganador de la Ruta de la Hamburguesa, donde el podio quedó formado en primer puesto por Lion Burger, segundo puesto Onyx de Madridejos y en tercer lugar Imperial Craft de Alcalá de Henares. Gonzalo, bienvenido.
7: Hola, ¿qué tal? Buenos días.
0: Bueno, pues todo preparado, ¿no? Para empezar en Tu Plan.
7: Correcto.
0: ¿Cuál es tu plan hoy? Para irte corriendo para ir a currar, ¿no?
7: Ahí está. Seguir haciendo hamburguesas.
0: Bueno, todo esto y mucho más aquí en Tu Plan. ¡Arrancamos!
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0: Bueno, pues hay personas que pasan por la vida esquivando los golpes y otras que aprenden a encajarlos para enseñarle a los demás cómo levantarse. Nuestro invitado de hoy sabe perfectamente lo que es estar contra las cuerdas, tanto dentro como fuera del ring. Ganó cinturones, fue campeón de España de boxeo, de muchas cosas, pero su combate más importante no se libró bajo los focos de un pabellón, sino en las calles, en los institutos y en los barrios. Él cambió los guantes de competición por una herramienta de transformación social a través de su fundación, de sus libros, de su vida, de estar con los chavales. Un auténtico hermano mayor de la vida. Damos la bienvenida a Jero García. Jero, ¿qué tal? Muy buenas.
1: Un placer estar aquí con vosotros.
0: Bueno, un placer también, Julián, estar aquí con nosotros en tu plan y traernos a este gran amigo tuyo, que es un auténtico...
2: El placer es el mío.
0: Bueno, Jero, siempre dices que el boxeo te salvó la vida en tu Carabanchel natal. Si no te hubieras cruzado con las 12 cuerdas, ¿dónde crees que estaría hoy Jero García?
1: Bueno, al final fue un cúmulo de situaciones, ¿no? No solamente el boxeo. Yo creo que entre el boxeo y mi hija, pues no es que me cambiaran la vida, vinieron a salvármela. El boxeo me dio objetivos, me dio valores y mi hija me dio la motivación para poder hacerlo, ¿no? Porque yo antes de boxeador fui peleador, porque ser peleador es el que pelea. Yo siempre he peleado contra todos, pero ser boxeador es algo que trasciende, es algo que...
0: Oye, ¿te peleabas en la calle de jovencito, de chavalín?
1: Bueno, sí. Unas cuantas de veces. Era un poco... ¿Sabes? Yo soy TDAH diagnosticado, ¿no? Entonces, yo, si algo primaba en mi vida era el desequilibrio emocional, y la única forma que tenía de equilibrarlo era a través de la agresividad y de la violencia, que era lo único que yo veía en esas calles. Ese Carabanchel de los 80, ese Terciopelo, ese Cerro de la Mica, o quitabas el bocadillo, te lo quitaban a ti. Si yo encima, oye, a través de la agresividad me iba regulando... Fíjate, puede parecer una tontería, pero es así. Entrar en el círculo dopamínico a través de la agresividad o a través de la violencia es muy fácil. Y sobre todo cuando no tienes conocimiento de qué te está ocurriendo, pues yo empecé poco a poco, y sí, me tuve que dar un par de tortas en algún portal.
0: Hasta llegar a tener tu propia escuela de boxeo. Qué pasada.
1: Es la paradoja de la vida, ¿no? Que yo encontré la paz entre los golpes.
2: Fíjate. Bueno, yo creo que es una manera también, Jero, de corrígeme si me equivoco, pero de canalizar esa energía que tienen los chavales y esa juventud de ir tan rápido, de meterse a veces en líos, pues tú logras canalizar esa fuerza y esa rapidez para el bien, ¿no?
1: Bueno, es que al final el boxeo lo que hace es canaliza la agresividad y regula la ira. Y te os digo que boxear no es estar pegándote con alguien, no, al contrario. Yo, 8 de cada 10 alumnos que tengo en la escuela, Julián lo sabe perfectamente, no hacen contacto, pero no quita de que ellos juegan a pelea con el saco y cuando salen por la puerta ellos se creen boxeadores. Eso les ayuda a regularse. Al final el boxeo tiene tres recompensas inmediatas: la física, es un deporte muy agradecido, con poco que haces te sientes bien; la psicológica, que va directa, y si juntas las dos tienes la que más me ayuda a mí a ayudar a esos chicos, que es la conductual, los valores, los principios éticos que te aporta.
0: Claro, porque sigue existiendo mucho prejuicio con el boxeo, ¿no? Asociado a la violencia, pero más lejos de la realidad.
1: Cada vez menos, pero es que violencia no existe en el boxeo. ¿Violencia qué es? Que te violenten, que te obliguen. Nosotros no obligamos a nadie a subirse a un ring. Agresividad, por supuesto que hay agresividad, pero es una agresividad completamente reglada. Yo desgraciadamente veo otros deportes, y nunca hago la comparación, donde la agresividad no es reglada.
0: Aquí sí.
1: Aquí sí.
2: Aquí termina el combate dándose un abrazo.
1: Hombre, y mira, y te digo una cosa, que no hay un abrazo más sincero que el que te das con el que te has jugado la vida y con la mujer que amas.
0: Y no ha pasado eso. Muchas veces con la persona que te has peleado luego es tu mejor amigo.
1: Pero yo tengo, vamos, yo de gente, vamos, gente que he boxeado con ella, que vamos, que mis mejores amigos. O sea, pero es así, es que eso, al final eso une.
0: Oye, tú, Omar Montes fue alumno tuyo, ¿no?
1: Bueno, alumno, digamos que él empezó conmigo, duró poco, pero al principio cuando él era un niño, claro, somos del mismo barrio. Y en esa época el único gimnasio que había de boxeo pues era el mío. Él estuvo un par de años conmigo, luego se fue a otro gimnasio donde aprendió muchísimo.
0: Claro. Donde aprendió muchísimo,
2: sí.
0: Más.
2: Sí, pero más allá de la actualidad de Omar Montes, Jero, pues mira, yo tengo amigos, le voy a tirar una flor a Jero.
0: Venga, va.
2: Yo tengo amigos actores de profesión que me dicen que Jero es más actor que ellos. O sea, es que sí. Es verdad. Algunos me lo han comentado. Dice, pero si Jero ha salido más series que yo. O sea, si es que Jero empezó, corrígeme si me equivoco, pero yo creo que de las primeras cositas así que hiciste fue con Alejandro Sanz.
1: Correcto, la primera. Yo la primera vez que me pongo delante de unas cámaras fue en un videoclip de Alejandro Sanz. Y yo era el maestro de armas. O sea, a mí me contrata Tesauro para que yo entrene, estamos hablando del año 99, por ahí. Bueno, con la canción de Cuando nadie me ve. El videoclip, todo lo coreografié yo. Y yo me contratan para que le entrene, para que aprenda a recibir golpes. Era un grupo de chicas que le pegaban y tal. Entonces, bueno, pues lo falseamos. Entonces, cuando, claro, yo me tiro 2 o 3 semanas en casa de Alejandro y dice Alejandro, no, eres tú el que lo va a coreografiar. Digo, no, yo no. Donde el maestro dice, se hace. Y entonces me puse de maestro de armas, se me dio bien. De ahí empecé a coger una familia. A los pocos meses me llaman de Sin Noticias de Dios. Ahí ya me dicen que si puedo hacer un papelito. Y yo, bueno, venga. Luego empiezan a caer todas las series. Empieza a ver boxeo en las series. Me empiezan a llamar de todas. Y me dicen, oye, Jero, tío, ¿puedes hacerme este papel de entrenador, de tal? Y yo ya digo, mira, yo no puedo faltar el respeto a las artes escénicas. Porque si yo estoy casado es con el boxeo. Pero mi amante cruel son las artes escénicas. Y las amo demasiado como para faltarlas el respeto. Entonces dije, vale, me pongo a estudiar. Y me puse a estudiar interpretación. Y durante 12 años
0: qué fuerte.
1: He estado interpretando. Y bueno, he salido en muchos sitios. Y ahora... digamos que ya no hago nada de ficción, porque no tengo tiempo, pero a través de mis conferencias hago un monólogo. Y entonces estoy en las... Para mí, todas las semanas estoy encima de las tablas, ¿no? Hago mis voces, hago mis rollos, hago mis historias y ya está. Y
0: sí, eso, además de entrenador, de mentor, eres conferenciante, escritor... Bueno, ahora es cuando tienes que decir, yo he venido aquí a hablar de mi libro, que no nos ha dicho eso, ¿vale? Pero bueno, cuéntanos tu libro Camino de Vuelta. Habla sobre el acoso escolar, la adolescencia, las segundas oportunidades.
1: Bien. Se está vendiendo como una historia de acoso escolar, de haberla ahí. Lógicamente soy la punta de lanza en este país contra...
0: Se llama el bullying,
1: ¿no? Contra el bullying, contra el acoso. Pero realmente es una historia de reconstrucción a través del deporte, es una historia del boxeo. Es una historia donde te demuestro que a través del deporte se pueden transformar vidas en positivo, sobre todo de los jóvenes. Ese es el mensaje que quiero mandar. Lo hago a través de una historia de acoso escolar que es real como la vida misma. O sea, en Camino de Vuelta, todo lo que leas ha ocurrido. Es de verdad.
0: Sí, y además lo comentas que hoy en día existe muchísimo más acoso que cuando nosotros éramos jóvenes, ¿no?
1: Mira, el 50% de los niños que sufren acoso escolar dentro del centro educativo sufren ciberbullying. ¿Sí? ¿Hace 30 años había internet?
0: No.
1: Por tanto, ya hay un 50% más. Pero es que no solamente ha subido la cantidad. Lo malo de todo es que se ha elevado la calidad. ¿Qué es la calidad en cualquier tipo de violencia? La crueldad. Los niños son mucho más crueles. ¿Por qué? Porque cuando yo insuflo cualquier tipo de violencia a través de una red social, yo no veo el daño que cometo. Y si no veo el daño que cometo, el dolor que insuflo es infinito. Me desnaturalizo.
0: Si tuvieras mañana una reunión con el ministro de Educación, ¿cuál sería la primera medida urgente que le exigirías para los colegios? ¿Qué se debería hacer?
1: Primero que haya una conexión clara y meridiana entre la inspección educativa de cada Comunidad de Madrid, que pertenece a la Consejería de Educación, entre los centros educativos y los padres. Lo que no puede haber es que las inspecciones educativas nunca escuchen a los padres, que solamente escuchen al colegio. No puede ser. Esto es un triángulo y tienen que estar unidos. Padres, centros educativos e inspección educativa.
0: Te lo digo además por experiencia, porque yo he sufrido ciberbullying, pero en la otra parte. Uh-huh. En la otra parte. Mi hijo lo hizo.
1: Uh-huh.
0: Y me sentí totalmente acosado. No sabía qué hacer en ningún momento. Lo único que hice es salir corriendo, sacar a mi hijo del colegio, pedir ayuda a un psicólogo, pero no tuve ningún tipo de ayuda, y lo digo desde aquí, y lo pasé fatal. Y mi hijo hoy en día es un buen chaval, hace deporte, trabaja, estudia, y viví la otra parte,
1: ya.
0: Y viví la otra parte, y eso también hablas tú de esto, que es importante, no solamente también asesorar ya a los padres, a los que estamos ahí, que no saben por dónde tirar el
1: café. Exactamente.
2: La verdad es que de la otra parte nunca se habla.
0: Te encuentras con la tostada y dices, ¿qué hago yo ahora?
1: Por eso...
2: De la otra parte nunca se habla.
1: Pero en Camino de Vuelta sí.
0: En camino de vuelta, sí. Sí, se agradece.
1: No, nos ponemos en el otro lado. O sea, al final, en el acoso escolar, todos son víctimas. El acosado. El acosador, que no quiero disculparlo, pero no, es una víctima. Sí, sí. Y los testigos. El bullying siempre paga.
0: Sí, sin duda. Bueno, Jero, pues continuamos con el programa. Nos lo vamos con Julián y su Punta Tacón.
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0: Bueno, Jero, ¿y tú tus planes con motor? ¿Tienes moto? ¿Tienes coche? ¿Vas andando a los sitios? ¿Qué haces?
1: Yo tengo mi coche, tengo mi renting y voy con mi... ¿Puedo decir la marca, no?
0: Sí, sí, sí.
1: Voy
0: sí.
1: con mi Toyota. ¿Eh? Hay híbrido enchufable, que es un invento. Que hay semanas que no he hecho ni gasolina. Es una maravilla. Y hago muchos kilómetros.
0: Bueno, Julián, cuéntanos. ¿Dónde has estado?
2: He tenido un plan, la verdad es que es súper chulo, porque Ebro nos ha invitado toda la semana pasada a hacer... hacer dunas. Dicen que un SUV no puede llegar al desierto y yo te garantizo que el S900 ha llegado al desierto, y no solamente es que haya llegado, es que hemos cruzado el Atlas y hemos vuelto, fuimos hasta Marrakech, de Marrakech cruzamos el Atlas por el desierto y volvimos otra vez a Marrakech. Hemos estado una semana y la verdad es que ha sido una auténtica pasada.
0: Qué bueno.
2: ¿Tú
0: qué
2: crees
0: bueno.
2: que eres capaz de llegar con un coche que no es un 4x4 puro?
0: Pues complicado, ¿no? Pero sin problema, no ha habido absolutamente
2: ningún problema. La verdad es que se ha comportado, y con neumáticos
0: Ebro,
2: de calle,
0: ¿no?
2: ¿Eh?
0: ¿Qué tal los Ebro?
2: Pues, hombre, el S900 es el buque insignia de la marca, ¿no? Pero sí que es verdad que cualquier Ebro, ahora mismo se están vendiendo muchísimo. Es una marca que es española, pero la han repescado nuestros amigos asiáticos. Uh-huh. Y le han metido un chute ahí de inyección para sacar nuevos modelos, y la verdad es que está haciendo bastante ruido.
0: Bueno, nos vamos con Pez Salvaje, que nos vamos de fiesta y las mejores patatas del mundo, de España y del hiperespacio.
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0: Alfredo, Pez Salvaje, cuéntanos dónde nos vamos hoy. Lo primero, ¡viva las patatas!
4: ¡Viva! Muy buenos días, Alberto. Oye, tío, que la semana pasada no he venido y has traído al de los hombres G.
0: Sí, o sea, verdad.
4: Me voy a ir a Torrejón, que están de fiesta en otro día. ¿Por qué no me mandas de corresponsal de fiestas a Torrejón con Carmelo, los dos? Uno de comer y otro de beber.
0: Estoy hablando con Gonzalo, ¿verdad, Gonzalo?
5: Sí, señor, sí.
0: Que tiene pasa? Un burger ahí, la y un burger, que a lo mejor hacemos el programa especial. Voy a llamar al alcalde mañana, si no. Venga. Me coge el teléfono. Hacemos el programa de especial fiesta de tu burger. Lion Burger.
1: Sería un punto. Torrejón, ¿eh? Hablo yo con la concejala.
0: A ver si es verdad, porque llamo al alcalde y no me coge ni el teléfono ya.
1: ¿Cómo que escucha eso?
6: Invita a hamburguesías.
1: ¿Quién tiene mano en Torrejón?
0: El tío Jero.
1: La concejala de Turismo y Deporte, Miriam Gutiérrez.
0: También.
1: Es campeona del mundo de boxeo, alumna
0: también,
1: mía.
0: También, si es que de verdad.
6: Yo llevaría unas hamburguesas también por hacer presión.
4: Pues le mandamos un abrazo fuerte. Y bueno, pues vamos a empezar. 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Y con Patatas Besadas nos vamos a las fiestas. Hoy traigo 4 fiestas, nada menos. Por cierto, la primera fiesta que traigo está al lado de donde está Patatas Besadas. Ellos son de Pontevedra, las fiestas de Ponteareas. Son vale. Mañana. Mañana son en La Coruña, que celebramos, perdón, en Pontevedra, que sí. celebramos el Corpus Christi. Expliqué la semana pasada lo que es el Corpus Christi, que es la fiesta que se hace de Acción de Gracias. Es la fiesta que es la OS, pues es esa es. No, realmente lo que traemos es eso, es lo que se celebra en el Corpus Christi. Bueno, ¿qué es lo que se hace en Ponteareas? Lo que se hace es alfombras florales, actos tradicionales, y por la noche, ¿quién viene? París de Noya, una pedazo que yo creo que todo el mundo conoce a París de Noya. Pues eso es lo que tenemos, la primera fiesta Ponteareas en Pontevedra. Nos vamos a Navarra. Te voy a hablar de esta segunda fiesta. Vamos a ver, este pueblo se llama Santa Cara, pero en 2008 dijeron, oye, deberíamos a lo mejor llamarnos simplemente Cara, porque el pueblo se llamaba Cara, es que es verdad. El pueblo se llamaba Cara, es un pueblo romano, se llamaba Cara, pero alguien en la Edad Media le puso el nombre de Santa, ¿no? Total, que dijeron, vamos a hacer una fiesta romana. Total, que llegan, se disfrazan de romanos, no solamente se disfrazan de romanos y dicen, somos los romanos, bueno, ¿y qué? No, eso no, no solamente eso, como hacemos en Galicia, sino que lo que hacen es que hacen talleres, música y todo este tipo de cosas. Trabajan el tema cultural. Por cierto, es temporada ahora de párragos y de cordero. Y si te digo que esta tarde he quedado con un tío de chistorra, una empresa de chistorra.
0: ¿De chistorra?
4: Bueno, no, luego te lo cuento.
0: Me encanta la chistorra.
4: Ese era un buen momento para la chistorra. Pues eso, fiestas en Navarra en un pueblo que se llama Santa Cara. Un pasito más. Griñón. No sé si conocéis Griñón.
0: Sí, hombre.
4: Son las fiestas de Griñón. Las fiestas grandes, que son las del momento ahora, del 12 al 21 de junio. Dentro de las fiestas de Grillón está la fiesta de la cerveza, que no voy a explicar lo que se hace, lo dejo que cada uno se lo imagine como quiera, pero estamos la fiesta de la cerveza dentro de las fiestas de Grillón. También hacemos un Grand Prix, una bola grande que tiramos unos y otros. Luego, cuando llega la noche, ¿qué grupo va? París de Noya, otra vez. París de Noya, que a mí me gusta mucho porque tiene unas canciones tan buenas como París de Noya, París de Noya. Eso a mí me lo han ganado. O sea, yo cuando trabajaba en el
2: helicóptero.
0: Yo me sé la otra vez. Panorama.
4: Efectivamente, Panorama también. No va Panorama, pero bueno, va uno que se llama Panorama no sé qué, que es una que es un grupo tributo a Panorama. Pues eso, en Griñón, las fiestas mayores del 12 al 21 de junio. Uno más, en Málaga. En Málaga, en un pueblo que se llama Benamojarra. Vamos a ver, ¿por qué me gusta a mí esta fiesta? Porque es una fiesta que organizan los vecinos, pero de cara a los pueblos vecinos. Total, que el pueblo de al lado, Axarquía, incluso Vélez. Por cierto, un abrazo a Gastón, que tiene el mejor community manager del mundo de Vélez.
0: Ah, que eres tú.
4: Pues eso. Pues eso. El caso está que hacen, en Benamojarra hacen la verbena, digamos, para los vecinos, para los que están aquí. Y cuando llega la noche, casetas, cerveza, reina de las fiestas y reina de las damas. Benamojarra, cada vez pronuncio mejor, tío. Sé que me vas a despedir.
0: Benamojarra,
4: la fiesta de San Antonio. Oye, Alberto, tío, ¿te puedo decir una cosa?
0: Sí, sí, claro.
4: De Tea de Lanzarote, que no lo dije la semana pasada.
0: ¿Qué te faltó?
4: Ellos celebran el día de San Antonio, el Toño Rock. Es que me ha encantado el Toño Rock. El día de San Antonio de Levan, el Toño Rock. Lo dije la semana pasada, pero no mencioné este pedazo de evento, el Toño Rock. Oye, tenemos dos concursos a medias.
0: Venga,
4: va. Contamos ahora, venga, muy sencillito. Súper rápido. A ver, primer concurso. El mejor chiringuito del mundo, una comida en el mejor chiringuito del mundo, que yo siempre me imaginaba, porque estaba en Ibiza, pero no, está en Galicia, precisamente. 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Paella cabanesa para el mejor chiringuito del mundo, una comida para dos. Y otra más. Una pedazo, por cierto, hoy, yo es que me piro, pero hoy hacemos el concurso, quedaros a hacer el concurso, por favor. Podemos hacer quién es el campeón del concurso para una comida para dos personas en el restaurante Sala.
0: Sí, sí, que se nos van a pasar las gambas al final, ¿verdad?
4: En el restaurante Sala de Guadarrama, una comida para dos personas. Yo creo que lo vamos a publicar hoy sábado, uh-huh. ¿Vale?
0: Sí,
4: yo
0: sí,
4: me piro, que me espera mi mujer, ¿vale? Nos vamos a la misma Pontevedra, que no es broma. Pues eso, hoy lo publicaremos. Dos grandes concursos. Entra en Tu Plan Radio Marca, Tu Plan Radio Marca, y allí, pues eso, inscríbete y que tengas mucha suerte. Y que tengas un día súper fenomenal. Venga, ya que estamos. Ya.
0: ¡Vámonos! ¡Seguimos! 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
0: 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Jero, ¿tú te has dado por correr alguna vez media maratón, maratones, o tú no has sido de eso?
1: Yo corrí tanto de boxeador,
0: ¿sí?,
1: que ahora no corro ni aunque me persigan.
2: Oye, ¿puedo hacerle una pregunta?
0: Claro, y dos.
2: Porque siempre, fíjate, siempre lo he pensado y nunca te he hecho esa pregunta.
0: ¿Has visto?
2: Un combate, ¿a qué equivale? ¿Qué podría equivaler? O sea, quiero decir, físicamente, ¿qué puede equivaler a media maratón?
1: Dicen que el boxeo es el deporte más exigente y más duro, porque no solamente te exiges a nivel físico, sino a nivel mental. Tú piensas que te estás jugando la vida con el otro. Entonces nos tenemos que ir a un campeonato del mundo. 12 asaltos de 3 minutos con un tío enfrente. Yo creo que es una auténtica maratón.
6: Y además, también muy táctico, ¿no?
1: Muchísimo. O sea, vamos a ver, a mí siempre que me preguntan, ¿tú qué le pedirías a tu mejor boxeador, ¿no?, como qué cualidad excepcional le desearías? El control. Uh-huh. El control. Que se controle él, que controle al rival y que controle al árbitro y a la primera fila de ringside. Es la base.
0: Qué bueno. Bueno, chavales, pues esta misma mañana, a primera hora, me ha llamado un amigo de ahí, de
6: nuestro barrio,
0: ahí al lado. 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
8: Hola, ¿qué tal, Alberto? 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Y te cuento, tengo un plan súper chulo, un plan para el día 20. Vamos a hacer nuestras instalaciones en Carbonesa con la marca Weber, que es el líder mundial de barbacoas y accesorios. Vamos a hacer un curso de barbacoas, sí, como has oído bien, un curso de barbacoas, donde vamos a aprender a utilizar la barbacoa de una manera mucho más, digamos, avanzada. 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Así que, ¿qué te parece la idea?
0: Pues me parece una idea maravillosa, campeón. Lo ponemos hoy en redes, simplemente en Instagram, ¿no?, en tu plan Radio Marca, Carmelo.
6: Perfecto, ahí vamos a poner todo para que las barbacoas estén al orden del día en toda España.
0: ¿A qué persona invitarías? Es un plan muy de cuñado, ¿no? Esto de invitar al cuñado.
6: ¿Me puede hacer un Homer Simpson? ¿Me puedo invitar yo a mí mismo?
0: También, tú también. Pues Salvaje, le querías preguntar a Bajero.
4: Pues sí, quería preguntar una cosa a Jero, y la verdad es que otra a Gonzalo súper rápida. Jero, no sé si todavía tienes, no sé, no se llaman academias de boxeo, ¿no? Bueno, no sé si todavía tienes todavía. Mi pregunta es, ¿cuántas mujeres tienes apuntadas? Porque mi hija la mediana, se apunta a boxeo, uh-huh. Se le está poniendo la nariz como a ti, que me parece a mí. Quería preguntarte por el papel del mundo de la mujer dentro del boxeo. Y a ti, Gonzalo, te quería preguntar qué es el guanchale, que no me he enterado, no sé lo que es.
0: Espera, sube el micro, ahora.
5: El guanchale es como la panceta de cerdo italiana. Ah, bueno. ¿Sabes? La parte que utilizan ellos, que aquí sería la panceta, pero es, lleva un toque más como ibérico.
0: Vamos a ver, es que si tú dices panceta, queda como claro. Mal, pero si dices guanchale, queda como, ¿eh?
4: Ay, vale, Gonzalo,
5: es como parte de la papada, ¿sabes? Como parte de la papada.
4: Adelante, dime, Jerry.
1: Pues mira, cada vez hay más mujeres. Yo incluso lo que nunca pensé en mi vida, que hay a veces que tengo en una clase más mujeres.
0: Qué bien.
1: Que hombres. ¿Por qué? Pero sobre todo por la recompensa que hemos hablado antes, psicológica. Ahora mismo, mira, no hay mejor antidepresivo que el deporte. Y no hay mejor Lexatin que el boxeo.
0: Yo le llamo a mi hijo todos los días. El pequeño va al gimnasio todos los días y el mayor me ha dejado de hacer deporte. Ha sido jugador de baloncesto. Uh-huh. Y le llamo todos los días para decirle, apúntate al gimnasio, apúntate al gimnasio. No solamente es físico, es mental, Jero.
1: No. Y mira, ahora mismo, esta es una pregunta muy socorrida. ¿Qué le falta a la juventud? Ahora mismo la juventud está falta, por determinadas circunstancias, de valores, de objetivos y de la vacuna contra la frustración. Pues yo todo eso se lo regalo con el deporte, con la actividad física. Es importantísimo que los chicos de ahora hagan deporte.
2: Bueno, es una manera también de meterse en un grupo, ¿no? También, y de hacer piña, ¿no?
6: Yo te quería preguntar una cosa, porque es cierto que yo también me he criado en sus 80 difíciles de Móstoles, uh-huh. De Carabanchel, mi familia vivía en Los Llévenes, y creas que no, pues he vivido también de cerca esa vida difícil. Dentro de ese romanticismo el que hemos tenido con el deporte como canal de educación, sí ha perdido muchos amigos. ¿Cómo canalizas esa falta de amistad, de amigos que se pierden en el camino? ¿Es también en el deporte un ejercicio de superación?
1: Vamos a ver, al final, te lo acabo de comentar, no hay mejor antidepresivo que la actividad física. Yo cuando me vengo abajo, porque yo me vengo abajo en determinadas circunstancias, al final soy padre de 4 hijos, existen problemas, soy empresario, pues lo primero que hago cuando yo empiezo a notar que me vengo, que me voy para el barranco, me pongo a hacer deporte. Para mí, no hay mejor antidepresivo. Entonces ahora me podrías preguntar, ¿y al que no le gusta el deporte? Está la naturaleza, a pasear al campo. También se segrega muchísima dopamina.
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0: Bueno, chicos, pues hoy hablamos del mejor plan del momento. Ir a ver a Bad Bunny, hay que ir, tenemos varios días. Hoy mismo, el 7, el 10, el 11, el 14, el 15, el 20. Y en esta casa hay un grandísimo programa, el Caserío de Chitu, que hablan de reggaetón. Reggaetón no habla, sino que Chitu es el reggaetón de los programas de música urbana de referencia con más de 90 emisiones. Y el otro día, Chitu, que le tengo sin voz, estuvo en el Metropolitano viendo a Bad Bunny. Chitu, ¿qué tal? ¿Cómo estás?
11: Qué tal, chicos? Muy buena. Ya la he ido recuperando a lo largo de la mañana. Es que hoy me has despertado.
0: Nada, lo siento.
11: La llamada, la citación que tenía con vosotros. Nada, hombre, para que veáis el compromiso, ¿eh?
0: Sí, qué crack. Mío, oye, Chito, tú que sigues muy de cerca la música urbana, ¿qué ambiente se vivía antes y durante el concierto de Bad Bunny?
11: Bueno, pues la palabra ambiente yo creo que es muy acertada a la hora de hablar un poquito de todas las cosas que tiene la experiencia Bad Bunny, y porque nada más aterrizar en el Metropolitano, nada más salir del metro, ya en el metro te lo vas oliendo un poco, pues llegas a una atmósfera que te llama mucho la atención, porque claro, tú lo piensas y efectivamente, es como cuando vas a un partido del Atleti de Champions, pues que todo el mundo está en el mismo mood, con la camiseta, pensando si va a ser Julián titular o va a ser Griezmann, bueno, pues tú te bajas del Metropolitano y lo que ves es una pequeña Santurce, un pequeño San Juan, un pequeño Bayamón, o sea, estás de lleno ya en una experiencia de Puerto Rico, que podría tener más cosas, más food truck y más asuntos. Ajá. Pues seguramente sí, pero ya hay bastantes, o sea, si verás pues que podría haber una playita, lo que tú quisieras, para tampoco vendértelo como si fuera una cosa súper inmersiva, pero ya te bajas y ya ves sobre todo a la gente con ganas de concierto, ya ves un montón de casetas con las canciones, ya ves a la gente con pitorro de coco. Olé. Y ya es bajarte y estar en ese mood. Y ya dentro del estadio, pues ya ni te digo, ya es todo Bad Bunny, Bad Bunny, Bad Bunny.
0: ¿Has estado tú en Puerto Rico?
11: ¿Sí, tú? No, y me pesa mucho porque yo creo que a partir de ahora, ya desde este verano, la cosa se va a encarecer mucho, se va a revalorizar a raíz de todo lo que ha conseguido, entre otros artistas como Bad Bunny, hacer turismo musical y un turismo de ocio. Yo creo que se va a poner cada vez más caro, pero bueno, tengo buena relación con el alcalde de San Juan, le he visto en algunas ferias de turismo, y a ver si alguna vez ha dejado caer la idea de que hagamos un caserío ahí, o sea, que, bueno, que pues, es una cosa que si es por lo profesional no lo desestimo.
0: Si vas a Puerto Rico, me avisas, porque está con una puertorriqueña 20 años y te aseguro que lo mejor de Puerto Rico es su gente. Lo conozco de arriba abajo, tío. Lo conozco, pero increíble. O sea, mejor que muchos puertorriqueños. Es un auténtico planazo. Ya te contaré en privado, pero vas a alucinar. Bueno, ¿qué momento del concierto destacarías por encima de todos? ¿Una canción, una puesta en escena, la reacción del público o alguna sorpresa que dijiste? ¡Wow! ¡Qué pasada! Esto es Bad Bunny.
11: Bueno, cada uno por donde le llegue, ¿eh? Esto es una cosa muy personal. Obviamente está el hype añadido del tema de saber quién va a ser el invitado. En este caso, invitada, a mí tocó John Mico, de saber cuál va a ser la canción exclusiva, que son alicientes que Bad Bunny tiene en mitad de sus conciertos. A mí me gusta mucho cuando se dirige a la gente, cuando coge el micrófono y, bueno, pues suelta perlitas de lo que es su vida. Todo lo remonta un poco a su patria, a la música de ahora, al tiempo que llevaba sin venir a España. Y bueno, pues a mí me gustó mucho cuando sonó la de Ojitos Lindos. La demás, sí. La verdad que fue un momento que a mí me teletransportó y yo me quedo con ese, pero que cada uno yo creo que se va a quedar con uno diferente, que es lo que mola, ¿eh?
0: Bueno, está viendo que Ticketmaster queda muy poquitas entradas, pero de la zona VIP. ¿Tú estuviste en la zona VIP, Chitu, o fuiste, o a ti te invitaron? ¿O qué?
11: No. Ha sido el único concierto que he pagado en 3 años, que me dedico al periodismo musical.
0: Sí.
11: La vida es así, o sea, yo trabajo muchas horas, cobro muy poco dinero, pero tengo alicientes como que voy al Bernabéu a trabajar y que voy a conciertos también a hacer reportajes y otros curros. Pero en este caso quise amarrar, sí es verdad que luego lo piensa y dice, uy, si hubiera pedido este favor, pero bueno, ya absolutamente igual. Pagué 400 pavos por una entrada en el Círculo de Oro. Y debo decir que tampoco, o sea, el concierto ha sido el mejor de mi vida. Pero no creo que haya sido por la demarcación ni porque fuera un paquete que incluyera muchas cosas. La bebida luego te la tienes que pagar aparte. Son 10 pavos la copa, para quien lo quiera saber. Y más allá de un cargador portátil de la mascota de Bad Bunny, de Concho, la verdad que no tiene ningún privilegio, porque junto al resto de pista más o menos lo ves a la misma
0: altura.
11: Pero Chitu,
0: ¿lo volverías a pagar?
11: Sí, ha sido el mejor concierto de mi vida.
0: Qué bueno,
11: sí,
0: qué bueno.
2: Yo creo que soy Julián, sí, tú. Que yo creo que, cuando vas a currar y te invitan a la zona VIP, pues está muy bien. Pero cuando vas con los colegas, yo creo que ir al barro mola, ¿eh? Al barro.
11: Sí, sí, sí. Lo hablaba hoy con el director de esta casa, que es Javi Amaro. Y lo hablábamos de la diferencia que hay, de que cuando vas a trabajar es como un poco como ir al fútbol. Al final, mira, yo por ejemplo soy del Madrid y no he celebrado, te diría que casi ningún gol, y he estado en las remontadas del año 2022 en la cabina, porque es que simplemente no te sale, no estás en el mismo mood. ¿Te alegras? Pues sí, tanto igual que como cuando fueras de aficionado. Pues pasa igual en los conciertos, que obviamente pues, jope, pues ya yo iba con la licencia de tomarme eso, varias copas, de perrearlo todo y de no tener que estar pendiente de si subo un vídeo, de ninguna nimiedad. Y eso es un plus bastante a tener en cuenta y que además lo valoramos ahora que tenemos la suerte, por otro lado, de poder ir a todos sitios, pero ir en mood de trabajador.
0: Pues sin duda, uno de los mejores planes del momento. Todavía puedes conseguir alguna entrada VIP. Esta misma noche actúa el 7, el 10, el 11. Luego se nos va a Alemania, Holanda, Londres, Francia. Por favor, no dejéis de escuchar el Casería de Chitu. Chitu, crack, muchísimas gracias.
11: Nada, gracias a vosotros, y muy recomendable el plan de Bad Bunny, así que no esperéis a que vuelva a pasar otros 7 años para que vuelva el conejo. Y ya sé que es complicado, que solamente quedan VIP, pero intentarlo, y si podéis, ir.
0: Bueno, Chitu, muchas gracias, feliz día, hasta luego, compañero.
11: Hasta luego, un abrazo, chao a todos, chao, chao, chao.
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0: Bueno, pues nos vamos a jugar al golf. Nos vamos a Guadalajara con Eliseo, responsable de la primera liga senior de golf en la ciudad de Guadalajara. Como he dicho, nosotros no somos un programa de golf, pero evidentemente por Víctor lo vamos a hacer. Cuéntanos, Eliseo, ¿en qué consiste esta liga?
13: Bueno, darte las gracias. Víctor me ha recomendado que te diera las gracias personalmente. La verdad que ha sido, en este entorno, que es Guadalajara, como bien conocéis, una ciudad pequeña, pues una apuesta importante de la Concejalía de Turismo por hacer algo diferente, ¿no? Normalmente el deporte y el turismo no van muy de la mano, pero si se lo cuentas a la gente del sur, a la gente de Málaga o de Granada o de por ahí, pues te dirá que el golf es una parte importante del ingreso que tienen por vía turismo, ¿no? Uh-huh. Y además de que normalmente el jugador de golf tiende a tener un poquito más de consumo medio en sus estancias, ¿no?
0: Y es importante, muy importante, porque, bueno, la competición llega ahora a su ecuador. ¿Qué balance hacéis de las tres primeras jornadas?
13: Bueno, pues el balance es bueno. Nosotros teníamos una estimación de que entre las 7 pruebas que hay una final, pues participasen 500, 600 jugadores. El gol no es una media maratón, no van 2.000 ni 10.000, ni en la media que estuve viendo correr a un amigo ahora en Madrid, que había 17.000, que me parece impresionante organizar ese tipo de pruebas. Wow. Pero ha habido unos 200 jugadores aproximadamente entre las tres pruebas. El perfil de jugador suele ser, por la denominación de senior, da una categoría para mayores de 50 años, y nuevamente pues un porcentaje muy elevado son ya jugadores jubilados o semijubilados, ¿no? Y lo que se ha pretendido pues es dar a conocer Guadalajara, aunque está muy pegadito a Madrid, muy absorbido por Madrid, pues bueno, tiene más que la ciudad, tiene una parte importante monumental, buena hostelería y un buen ocio. Pero evidentemente, pues como provincia también es una gran desconocida, ¿no?
0: Bueno, la gastronomía parece como uno de los grandes atractivos de esta experiencia, ¿no? ¿Qué productos o platos de Guadalajara están descubriendo los jugadores? ¿O restaurantes?
13: Pues mira, lo que hemos hecho es que después del torneo, como hay una entrega de premios, lo que solemos hacer es una degustación local, ¿no? Nuestro producto más conocido es la miel de la Alcarria. Somos productores y se exporta un porcentaje muy importante, aunque hay mucha competencia, como me dice la gente de la miel, con las mieles chinas y orientales, porque están, no sabemos si son de abejas o son de escorpiones, ¿no? Como dicen ellos. Pero normalmente lo que se ha hecho es una degustación de producto local. Hay ahora mucha, que Gonzalo entiende más que yo, sin lugar a dudas, del tema de las carnes muy seleccionadas, de Angus y demás, que hay algún correcto productor nuevo, que hay Guadangus, que es una nueva marca que se ha creado a través de una ganadería en Guadalajara, que nos está apoyando como patrocinador, y así lo meto ya la cuña con vuestro permiso. Y estamos dando a probar una cecina, y los productos tradicionales en Guadalajara van más a la parte de pastelería, ¿no? De la parte de los bizcochos borrachos, sí, la miel, y por ahí es por donde más se nos conoce, aunque luego, evidentemente, el plato estrella es el cordero asado, ¿no? Que se hace diferente a como se hace en la zona de Segovia o Ávila o en otros sitios.
0: ¿Diferente? ¿En qué se diferencia?
13: Se diferencia, yo creo que en el punto de cocción. Sí. Se hace más hecho y se utiliza una receta más menos purista, como diría la gente de Castilla, ¿no?
2: Yo he estado muchas veces en Cogolludo.
13: Claro, Cogolludo tiene tres muy buenos restaurantes, y lo que pasa es que se utiliza como un breve, una especie de salsa que le da, pues bueno, a nosotros nos gusta. Hay gente que no está acostumbrado y dice que está demasiado hecho, ¿no?
0: Lion Burger en Guadalajara, ¿dónde estáis?
5: Sí, tenemos Lion Burger Gourmet, que estamos en el Boulevard Claro Campoamor, número 2, y luego tenemos Lion Burger, de tipos más, en Prado Taracena, número 8, los dos en Aguavivas.
0: Es para que nos ubiquemos, la parte moderna, por decirlo, de Guadalajara.
5: Sí, la última parte, vamos, que se empezó a hacer. Pero bueno, ya también tiene su tiempo también.
0: Bueno, también pueden ir los jugadores de golf a comerse una hamburguesa.
5: Claro, para cruzar, ¿eh? Claro, ya pasa por el gourmet y te aseguro que se van a ir muy contentos.
0: ¿Y pues ¿cómo empezaste con...? ¿Por qué te dio por empezar con una hamburguesería?
5: Pues la verdad es que no, o sea, yo me he dedicado a la construcción de piscinas.
0: ¡Toma ya!
5: ¿Eh? Y en la pandemia, tanto tiempo ahí encerrado, viendo las redes, viendo el móvil, pues bueno, empecé a ver a Joe Burger, su famoso vídeo de hamburguesas y demás. Bueno, me picó la curiosidad. Y al año siguiente, por ahí, empecé a practicar. Ya había estado antiguamente también en hostelería y eso. Uh-huh. Y empecé a practicar, me gustó, cogí la mano para el tema más y empecé a darle caña.
0: Ya te están llamando, Carmelo. ¿Ese quién es? Soy yo, perdón. Seguimos. Que bueno, así empezaste, ¿no? Y dijiste, venga.
5: Sí, correcto, sí. Y la verdad es que ha sido, me entró fuerte y no puedo dejarlo. La verdad es que estoy todo el día pensando, innovando y mirando qué se puede hacer, qué no se puede hacer. Y bueno, si no fuera por ciertos problemas, pues estaríamos ahí arriba. Pero ya sabemos todos que el tema personal principal te quita muchas veces la gana de todo.
0: Eliseo, para quienes están escuchando y quieran participar en las próximas jornadas, ¿cómo pueden inscribirse y qué fechas quedan por delante? Cuéntanos.
13: Pues tenemos la próxima fecha el 10 de junio, 2 de julio, y luego descansamos el verano hasta septiembre, octubre, y la final en noviembre. Se pueden apuntar en la web del montealvar.es.
0: Eso te iba a preguntar yo. ¿Qué tiene el campo de Montealvar para haberse convertido en el escenario elegido para toda la liga?
13: Pues dentro de la dificultad de los campos, es un campo relativamente asequible de jugar. Y como los jugadores son o somos ya mayores, pues entonces necesitamos que el campo nos haga sentirnos buenos jugadores.
0: ¿El nivel es medio-alto del participante?
13: Hay de todo. Hay jugadores buenos que con hándicap medios y bajos, pero normalmente coincide con la media. De cada 100 jugadores, 90 somos un poco patatas.
0: Oye, y que la gente no tenga miedo de ir a Guadalajara. La verdad que es que es una ciudad que tiene cosas muy interesantes. Carmelo, tú la conoces muy bien.
6: Yo conozco muy bien Guadalajara.
2: ¿Por qué tienes miedo?
6: He trabajado mucho.
0: No sé. A ver, la gente dice, Guadalajara, ¿me vas a ir a Guadalajara? Que sí, a mí me gusta ir a Guadalajara. A ver, a mi amigo Gonzalo. Es verdad. Que gente... A ver, que sí, que Guadalajara, que Toledo es Toledo, que Segovia. Que... ¿Tú qué opinas, Geno, de esta?
1: Claro, yo he estado empadronado 7 años en Guadalajara, en Villanueva de la Torre, cuando era el seleccionador de Castilla-La Mancha. De boxeo.
5: A mí
1: me encanta Guadalajara.
5: Ahí tengo
13: muchas
5: amigo,
13: gracias.
5: Un gran amigo que boxea, Michael Oyono.
1: Hombre,
5: es un íntimo amigo mío.
1: Más conocido como el Tabanazos.
5: Ahí está. arroz.
0: Bueno, luego un poquito de gol, luego un poquito de. Jugabas todo el pádel también, me han dicho.
1: Sí, ahí sí. Le falta el respeto a la pala. Poco.
0: Le damos absolutamente a todo.
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0: Uno arrancado por ahí. Bueno, tu plan gastro con Carmelo de Hit Cooking. ¿Dónde nos vamos hoy, compañero?
4: Bueno, pues nos vamos a ir a muchos sitios, Alberto. Mira, como estamos en un programa deportivo, buscando planes para estas próximas semanas, me he encontrado con un enlace, y es que se va a celebrar el día del 18 al 20 de junio la regata desde Barcelona a Menorca. Una regata, la edición número 27 de esta prestigiosa regata de altura, que supera ya 40 embarcaciones y que se consolida como uno de los grandes eventos náuticos más importantes del Mediterráneo. Esta travesía une Barcelona y Mahón en un recorrido de 140 millas náuticas navegadas exclusivamente a vela. Y evidentemente, después de esta ruta, apetece jalar.
6: porque Mahón y Menorca, vamos, van de la mano, evidentemente, es la capital de Menorca, y y no me hagas reír, Alberto, de verdad, que a primera de la mañana ya así no podemos estar.
0: Quedamos pronto.
6: Bueno, evidentemente, Menorca, ¿qué puede disfrutar Menorca? Pues entre las sus ensaimadas, su queso, sus calderetas de langosta, fundamental. Yo invito a hacer una ruta enoturística por el sur, en las bodegas Vinifadet, de unos amigos que se llaman Luis y Patricia, que son propietarios de esta singular bodega, que mantienen vivo el espíritu de compartir y celebrar la vida. 40 variedades diferentes de uvas que ya plantó el padre de Luis, y que desde el 2004 tienen su bodega, y bueno, es una maravilla porque defienden el terroir con unos vinos fantásticos. ¿Tú sabes cómo se llaman las parcelas de Menorca?
0: No.
6: Se llaman tancas.
0: ¿Tancas?
6: Tancas.
0: ¿Como y así, tancas y barrancas?
6: Sí, pero son solamente de tancas. ¿Y por qué? Porque son las puertas que separaban entre las diferentes propiedades, ¿vale? Y sus vinos se llaman tancas. Son excepcionalmente fantásticos. Tienen además una ruta enoturística, ¿vale? ¿Sí? Que cuesta 18 euros, dura una hora y se catan tres vinos. Una terraza fantástica, indispensable visitar cuando vas a Menorca. Bueno, de allí vamos a saltar a otra isla, nos vamos a ir al otro lado. Nos vamos a ir hasta Lanzarote, hasta Teguise, con la quinta Feria de la Agricultura, Ganadería y Pesca, que vuelve a contar con una programación súper amplia, súper atractiva, dirigida a todos los públicos, con más de un centenar de propuestas vinculadas con el producto local, las experiencias.

0: Lo que es el vinagre, ¿no?
1: Sí, claro.
0: Más o menos. ¿Cuántas propiedades creéis que podéis usar de uso de vinagre? A ver, ¿con qué hacéis vosotros?
2: Para los boquerones.
3: Para el salmorejo.
0: Para el salmorejo.
1: Para los berberechos. Pero yo le echo.
2: Ensaladas.
0: Berberechos. Para el niño, sobre todo.
2: Para los mosquitos.
0: También. Bueno, esa receta la vamos a poner más adelante, pero no va a ser en esta sección. Lo siento mucho, Alfredo. La vamos a utilizar más gastronómicamente hablando. Y porque del 7 al 9 de junio se celebra el segundo Congreso Profesional del Vinagre de Calidad. Y se va a celebrar en la ciudad andaluza de Córdoba, en el Palacio de Congresos. Está organizada por Vinavín, que es la Asociación de Amigos del Vino y el Vinagre, y donde se juntan 50 socios que son enólogos, empresas productoras y grandes consumidores y conocedores de ese producto. Hay conferencias, catas, show cooking y una cosa muy importante, se hacen cócteles con vinagre. Yo estuve el año pasado en una ponencia y hay unos cócteles con vinagre que hizo la sommelier Mara de Miguel, alucinante. Y este año repite, además van todas las denominaciones de origen, con Montilla Moriles, con O de Huelva, incluso los aceites de Italia, los de Módena. Uh-huh. Así que toda la información la tenéis en vinavin.es y es también para todos los públicos y para profesionales. Ahí tenéis toda la información, me parece fantástico. Y después vamos a ir cerrando con la 25 edición de las jornadas gastronómicas del Lechazo. Señores, nos vamos a ir a Aranda de Duero durante todo el mes de junio. Vuelven las esperadas y deseadas.
3: Siempre vas,
0: siempre vas. Y además, cuando te diga ahora lo que te voy a contar,
3: venga,
0: las jornadas gastronómicas, porque son solamente 10 restaurantes. Tú sabes, tocamos a cada 3 días un restaurante.
3: A un Lechazo.
0: A un Lechazo. Durante todo el mes de junio, Aranda de Duero se convierte en un auténtico paraíso de los amantes del buen yantar, con 10 de los mejores asadores de la zona, donde vamos a disfrutar del famoso y fabuloso Lechazo asado arandino, y sobre todo con los mejores vinos de la Ribera del Duero. 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Y vamos a terminar con un premio, un sorteo.
3: Venga,
0: que estamos ahí ya también, que vamos a terminar también en tierras cordobesas, porque estamos sorteando, señoras y señores, para todos los oyentes, una sesión de baños árabes en el Hammam al-Ándalus en Córdoba. Una combinación de viaje en el agua y un delicado masaje con aceites durante 15 minutos con el aceite Jardín de Hammam, a tu elección, para desconectar, para decir los problemas que se queden de puertas para afuera. Un recorrido por la cultura del agua y los aromas de la época recuperados del bienestar del cuerpo y la mente. A pocos metros de la mezquita, vamos, o sea, es que genial, vamos, para desconectar, fenomenal. Y después de ahí nos invitan también en el mismo concurso al centro de recepción de visitantes, al bar CRV, donde nos invitan a una comida, una cena para dos personas. Así que tenemos planazo, ya sabéis, en el Instagram, tu plan Radio Marca, y decir que con quién os iréis a disfrutar este evento. Alberto.
3: Es que estaba yo hablando con Raquel. Raquel, feliz sábado. Que también nos escuchaban de madrugada, que me enteré el otro día, a las 3 de la mañana nos ponen, que venía un día de marcha. Digo, pero si ese soy yo hablando por la radio. ¿Pero qué hago en Radio Marca a las 3 de la mañana? Claro que sí. Bueno, nos vamos al paraíso ahora.

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0: Bueno, Jero, muchísimas gracias por venir, de verdad.
2: Ha sido un auténtico placer, ya que no me habéis invitado a desayunar, espero que almorzar un poco sí, ¿no?
0: Oye, rapidito, en redes sociales, ¿dónde te podemos encontrar?
2: Jero García Box, yo tengo más redes sociales que un quinceañero.
0: Oye, Jero, ¿qué vas a hacer hoy sábado por la tarde? ¿De dónde vas?
2: Pues hoy toca vela de boxeo. Ah, me toca sacar a los chicos, porque aunque parezca mentira, yo...

0: sigo siendo un pequeño aprendiz de entrenador de boxeo.
1: Julián, de Punta Tacón, ¿qué vas a hacer hoy?
2: Pues
1: tu plan para hoy.
2: Mi plan va a ser dar una vueltecita por la sierra con un coche poco aparente.
1: Ni tan mal. El campeón de España de la ruta de la burguesa, Gonzalo, de Lion Burger. Tú, a currar. Ahí está, ¿no?
3: Es lo que mejor se me da.
1: Bueno, Eliseo, ¿qué te toca a ti hoy? ¿Qué plan tienes para hoy?
4: Hoy toca un poco de gol por la tarde. Sábado hay que jugar al gol.
1: Pues salvaje.
5: Pues tengo que decirle a mi esposa que se espere, que me voy a dar mucha prisa y ya voy corriendo. Me voy a Silleda, que soy el influencer de del Salimat, de la Feria de Alimentación del Atlántico. Bueno. Y me voy disparado. O sea, esta tarde tengo que estar allí.
1: Carmelo, tu plan gastro, ¿dónde vas?
6: Pues mira, voy a disfrutar tierras manchegas, Toledo y Talavera de la Reina a comer muy bien.
1: Pues yo hoy no tengo un plan deportivo, me voy a presentar con Radio Marca Madrid Sierra un concurso de talentos en Galapagar a partir de las 7 de la tarde en el Cultural.
5: Es lo mismo.
1: La Pocilla, en Galapagar. Nos vemos hasta el próximo sábado. Muchas gracias, chicos. Muchas gracias a Raquel Calero, a los mandos. Muchas gracias.

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1: Hola, ¿qué tal? Saludos y muy buenos días. Son las 11 en punto, una hora menos en San Andrés. Comenzamos información del mundo del golf aquí en la Radio del Deporte, en Radio Marca, con el Mundial de Fútbol ahí a la vuelta de la esquina, que es increíble. Nos vamos a hinchar a escuchar fútbol, a ver a la selección, a ver si finalmente conseguimos la victoria en el Campeonato del Mundo. Sería nuestra segunda estrella, ¿eh? Y aquí en Radio Marca la vas a escuchar. Pero nosotros durante esta hora entera vamos a disfrutar lo mismo que mañana, de 11 a 12, de un evento espectacular, la 27ª edición del programa Costa del Sol, que se celebra aquí en la capital del Sol Mundial, porque la Costa del Sol es lo que tiene, y además con un logotipo nuevo espectacular, lleno de colores, de letras grandes, que se lee de maravilla y que te vamos a contar también, con muchos invitados que van a pasar por aquí en este fin de semana, que es la fiesta del golf en la Costa del Sol, como hace tantos años, para contarte lo que es un destino realmente espectacular que recibe cada año a miles de personas, a millones de turistas, muchos de ellos a jugar al golf, a esos 70 campos de golf que tiene la Costa del Sol, que es parte de esa maravillosa Andalucía, que es referencia internacional en nuestro país y en el mundo entero. Cada año nos visitan turistas internacionales que vienen de todo el mundo, incluido desde allí, desde Estados Unidos, a conocer también sus campos de golf, pero también muchos españoles y cada vez más desestacionalizados. Todo el mundo viene durante todo el año, que es lo que cuenta, lo que importa y lo que nos gusta contaros. Por eso estas dos horas, la de hoy y la de mañana, nos vamos a centrar en esta Costa del Sol, en el Club de Golf de Torrequebrada, que entre otras cosas fue la casa, una de las primeras casas del gran Miguel Ángel Jiménez, y vamos a disfrutar de lo que es el turismo de la Costa del Sol, así que no te lo pierdas porque vamos a disfrutar mucho en estos 60 minutos, y lo vamos a hacer con PIN, que 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Y para empezar, claro que sí, qué mejor que con la gran embajadora que tiene la comunicación en Turismo Costa del Sol, que es Julia Álvarez de Toledo, que es su directora de comunicación durante tantos años ya. Tampoco tantos, porque ella está fenomenal y parece que no pasan los años por ella. Hola, Julia, ¿cómo estás? Buenos días.
2: No tantos, más pero de lo que tú crees.
1: Pero muchos, ¿no? Muchos. Sí, muchos. Bueno, muchos. Estáis de enhorabuena, porque lo primero que quiero es agradecerte que nos hayáis invitado a poder estar aquí a Radio Marca, a la radio del golf también, y a Bajo Par, en esta edición del programa Costa del Sol, que ese sí que lleva años y que es un clásico ya. Tú no habías nacido, Julia, cuando empezó.
2: Casi, no había nacido casi.
1: Es verdad, pues qué bonita historia, ¿no?
2: 27. Fíjate. Además, para nosotros esto es un encuentro impresionante, porque al final, bueno, conseguimos reunir a todos los profesionales del segmento de golf que tanto hacen por nuestro destino, y para nosotros es una jornada muy especial.
1: Es verdad, pues la verdad es que estamos todos encantados de poder estar aquí, y además hoy nos acompaña para abrir este Bajo Par de hoy sábado Pablo Mansilla, que es el presidente de la Real Federación Andaluza de Golf. Hola, Pablo, buenos días, ¿cómo estás?
3: Hola, Guillo, muy bien.
1: Muchas gracias por estar también aquí con nosotros, por haberte pasado. ¿Cuántas veces has venido aquí a Torrequebrada, Pablo, en estos últimos años, verdad?
3: Pues desde antes que Julio hubiese nacido, seguramente.
1: Tú eres joven también, pero es verdad que tienes un par de años más. ¿Cómo vive, qué momento está viviendo el golf andaluz y el golf malagueño, Pablo?
3: Sí, la verdad es que no nos podemos quejar. Desde el punto de vista deportivo no tenemos queja ninguna, estamos ahí arriba siempre con los mejores jugadores, los mejores equipos, y desde el punto de vista turístico pues también. La verdad es que este año está siendo imbatible.
1: Es verdad. Julia se dedica no solo al golf, lógicamente, porque la comunicación en Turismo Costa del Sol abarca tantas cosas, ¿verdad, Julia? Siempre me lo comentas, pero el golf yo sé que está ahí en tu corazoncito bien colocado, ¿no?
2: Sí, el golf al final es uno de nuestros segmentos favoritos porque, bueno, realmente trae un montón de empleo, riqueza a la provincia de Málaga, y al golf lo mimamos especialmente.
1: Y tú lo luchas mucho, porque sabéis, los dos, vosotros y la mayoría de los invitados que van a pasar por esta mesa de Radio Marca que coordina aquí Javi Fernández, Raquel Valero y Luis Beamuz en Madrid, para que todo se oiga tan bien como lo estamos oyendo, pero es que el golf es muy importante para la Costa del Sol, Julia.
2: Bueno, el golf para nosotros es impresionante, ¿no? Tenemos más de 70 campos de golf y concentramos casi el 67% de la oferta de toda Andalucía, y bueno, para nosotros atraer a deportistas que vengan a practicar el golf es muy importante, porque además son visitantes con alto poder adquisitivo, es un segmento que tiene su temporada alta justo cuando no es la temporada vacacional, con lo cual esos son los segmentos que a nosotros realmente nos importan, porque realmente nosotros lo que queremos es defender, y lo estamos haciendo, que la Costa del Sol al final es un destino abierto los 365 días al año, y con segmentos como el golf pues lo logramos, ¿no? O sea que sí, es un segmento al que mimamos, al que queremos y que siempre vamos a seguir defendiendo.
1: Pablo, ¿qué tal relación tienes? Me imagino que excelente, ¿no? No tú con Julia, que lo sé, que sois buenos amigos, pero en cuanto a instituciones, ¿no? Qué importante es que la Real Federación Andaluza de Golf pues esté, coño, a partir un piñón con Costa del Sol, ¿no?
3: Bueno, es que fíjate que yo creo que el éxito del turismo de golf y del deporte del golf en la Costa del Sol y en Andalucía es lo bien que nos llevamos con todas las instituciones. Si no formásemos equipo, no estaríamos donde estamos hoy. Y yo creo que, desde luego, aparte son las personas, ¿eh? Trabajar con personas como Julia es maravilloso, y con todo su equipo, porque la verdad es que no se salva ni uno, son todos fenomenales.
1: La verdad es que sí, Julia, vuestra relación con las instituciones es fundamental también.
2: Bueno, al final decimos que el éxito, ¿no?, buena parte del éxito de la Costa del Sol es la cogobernanza, ¿no?, del sector privado con el sector público, y creo que eso es lo que nos ha hecho mantenernos en las altas cotas de liderazgo que tenemos tanto a nivel nacional como internacional, y creo que en esa línea tenemos que seguir trabajando, ¿no?, porque esa es la fórmula del éxito.
1: Es verdad, cuéntame lo del logo, porque esto no ha sido... Vamos a hacer un logo nuevo, ¿no? Venga, pues pinta de azul esta y de rojo el otro, Julia.
2: Pues bueno, estamos muy contentos porque esta misma semana presentamos la nueva imagen de marca de Costa del Sol, y estamos muy satisfechos porque el feedback que estamos recibiendo es que el logo está gustando muchísimo. Y bueno, y tiene un trabajo de fondo pues impresionante, ¿no? Esta aventura empezó hace un año prácticamente, porque nos dimos cuenta de que nuestra imagen anterior, que bueno, que también era muy apreciada, pero que en algunas ferias turísticas, en algunos eventos, de alguna manera se perdía. Y nos dimos cuenta de que al final, bueno... Turismo Costa del Sol evoluciona, el destino evoluciona.
1: Todo evoluciona.
2: Y creíamos que teníamos que hacer algo nuevo, ¿no? Entonces el trabajo, pues ha sido un trabajo muy concienzudo, porque lo primero que hemos hecho ha sido contar con los profesionales del sector para que realmente ellos nos dijeran qué era lo que nos les gustaba de la antigua imagen y qué creían que había que hacer nuevo, ¿no? Claro. Entonces ha sido un trabajo intenso, una licitación importante. Muchos meses de trabajo, y además, claro, no es solo presento una nueva imagen, no, tienes que cambiar todo el ecosistema digital, tienes que cambiar todos los perfiles sociales, montar un evento para estar con los profesionales y contarles por qué lo has hecho,
1: claro,
2: ¿no?
1: Sí, sí.
2: Y bueno, además, Costa del Sol además tiene sus submarcas, con lo cual, pues aquí hay que hacer una implementación progresiva de la imagen, y yo, de momento, todo el feedback que estoy recibiendo es positivo, sí, porque...
1: Y esto no ha hecho más que empezar.
2: Es
1: verdad.
2: Porque
1: que...
2: hemos hecho una imagen con mucho color, muy dinámica, creo que es algo innovador, y ahora voy a ponerle en un aprieto a mi amigo
1: a ver
2: y
1: si
2: decirle
1: le gusta,
2: que qué le parece.
1: A ver, Pablo.
3: Yo no tengo un fallo, yo soy daltónico. No, calla, que no.
1: Te gusta, ¿no?
3: No, me encanta, me encanta. Y soy daltónico, ¿eh? Pero me encanta. Me parece. Yo lo veo de otro color, pero lo veo
1: bueno,
3: fantástico.
1: Bueno, están ahí mezclados los colores. Oye, Pablo, hablaba Julia muy bien, ¿no? De esa evolución, ¿no? Y es que el golf, el deporte en la Costa del Sol, en Andalucía, pero sobre todo en esta Costa del Sol de la que hablamos, ha evolucionado una barbaridad también, ¿no? Se ha convertido en ese pulmón del golf español, claramente, ¿no?
3: Sí, yo diría
1: en el corazón, diría yo.
3: Claro, yo diría que quizás empezamos con esa, bueno, empezamos históricamente, pero después de eso la raíz del 97 de Valderrama hizo que creciésemos muchísimo en campos de golf, y ha sido a partir de entonces cuando nos convertimos en ese destino número uno del mundo, ¿no? Yo creo que lo mantuvimos, supimos hacerlo bien con la Solheim. Y a ver si seguimos haciendo cosas, que estoy seguro que seguiremos inventando cosas.
1: No, es que aquí no se ha parado. Es que en la Raider de Valderrama, entonces en 1997, nunca más la Solheim, ¿no? Es que lo de la Solheim fue fue punto y aparte, ¿no, Pablo?
3: Bueno, había que hacerla porque la verdad es que nos hacía falta ser un destino que tuviese una Ryder Cup y una Solheim Cup.
1: No, es que hay pocos que lo tengan a unos kilómetros, dos sedes de
3: claro,
1: la Ryder
3: y
1: la Solheim.
3: Fíjate, y tenemos Open de España femenino, que lo seguimos teniendo aquí.
1: Hombre,
3: y
1: aquí se os vamos a hablar,
3: y,
1: claro.
3: Y tenemos Leaf, y teníamos European Tour, lo vamos a volver a tener con toda seguridad. Al final, los destinos hay que enseñarlos, y si dejas de enseñarle algún día, el cliente se olvida de que existimos y se va a otras partes.
1: No, está claro que esto es lo que dice Julia, ¿no, Julia? Esto es no parar, ¿no? O sea, terminas en logo un año trabajando tal y cual, y al día siguiente llega el jefe con el que vamos a hablar ahora y te dice, bueno, ¿y esto qué pasa? Vamos a empezar con esto también, ¿no? Es un no parar, ¿no?
2: Pues es un no parar, y yo creo que esa es la fórmula, ¿no? Uh-huh. Que es que no hay que parar, ¿no?
1: A mí
2: me pasa muchas veces que cuando organizas un gran evento, pues por ejemplo como el de hoy, luego, cuando termina, me entra un poco una sensación
1: sí,
2: de vacío.
1: Sí, de vacío, pero
2: ¿vale?
1: Nada.
2: Pero luego me dura 0,2.
1: 0,2. A ti te dura la tristeza, nada. Y a Pablo también. Chicos, que muchísimas gracias por estar, Pablo, por disfrutar de esta jornada tan especial con la representación de todos los clubes de la Costa del Sol, prácticamente, que juegan al golf, que disfrutan, que están trabajando para nosotros, pero que hoy todos trabajamos para ellos, para que disfruten, para que gocen, para que vivamos y vibramos con este deporte. Así que, Pablo, muchas gracias por estar aquí. Nosotros, yo, Pablo, Julia es ya casi de la casa, ¿sabes? Le tengo medio en nómina y además le pago muy bien, ¿eh? Le pago muy bien para que diga lo que tiene que decir. Así que muchísimas gracias, Pablo, por estar siempre aquí con nosotros, y que es un placer y que disfrutes. ¿No has podido jugar hoy?
3: No he podido jugar, no. Pero bueno.
1: Ni arbitrar tampoco.
3: Ni arbitrar. Hace tiempo que no arbitro.
1: Nada, hay que ponerse ya, hay que sacar la tarjeta amarilla y la roja, ¿eh? Estaría bien en el golf una tarjeta amarilla de vez en cuando. Julia, que tú te quedas con nosotros.
2: Yo me quedo.
1: Pablo, un abrazo fuerte.
3: Un abrazo, muchas gracias.
1: Hasta luego. Bueno, pues para que veáis, seguimos hablando de la Costa del Sol, aquí en su casa, en el corazón del verano, del sol y del calor.
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1: 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A nosotros no nos espera nadie, nosotros estamos disfrutando del golf aquí en la Costa del Sol, en Torre Quebrada, en Guadalhorce también, con un montón de equipos que representan a todos o a la mayoría de los campos de la Costa del Sol, que conoce muy bien el director gerente de turismo de Costa del Sol, que es Antonio Díaz, al que saludamos y que está hoy con nosotros. Hola Antonio, ¿cómo estás? Buenos días.
14: Hola, ¿qué tal?
1: Buenas ya te tarde. Tengo en nómina a ti también.
14: Sí, sí, sí,
1: porque,
14: la verdad,
1: vamos,
14: que sí,
1: cada vez ya que entras por la radio, sales, vas, vienes, conoces a todo el mundo. Y sobre todo disfrutando de esta Costa del Sol, Antonio, y de esta 27ª edición del programa, que ya es un clásico, ¿no? Cuando hablamos de golf en la Costa del Sol.
14: Pues sí, la verdad que sí. Empezamos hace 27 años con un torneo de golf que, bueno, lo hicimos para unificar un poco la oferta, ¿no? Y que todos los campos se conocieran y empezar a vender un poco, pues, la oferta de golf en conjunto, ¿no? Y bueno, pues llevamos 27 años y la verdad que cada año se acoge con mucha alegría, con mucha profesionalidad, y bueno, cada vez tenemos más campos que,
1: oye,
14: participan.
1: ¿Ha cambiado mucho desde las primeras ediciones, Antonio, que tú recuerdes?
14: Bueno, sí, la verdad que sí. Ya el mundo del golf en sí ya ha cambiado, ¿no? Y lo que es la oferta, ¿no? Ya siempre lo decimos, ¿no? Ahora mismo somos el destino turístico y tenemos la mayor oferta de campos de golf de toda de Europa continental, ¿no? Así que desde aquella época ahora, pues sí, la verdad que ha cambiado mucho.
1: Yo no sé si en el mundo, Julia, tú igual sabes el dato, ¿en el mundo hay alguna comunidad, alguna provincia, por decirlo parecido, que tenga 70 campos de golf?
2: Nosotros decimos que no.
1: Yo creo que no, ¿no?
14: No
1: habría
14: no,
1: que investigar, ¿no? Porque dices tú, hombre, Miami es que es un estado, es que Miami es más grande que España.
14: Claro, claro.
1: Pero claro, dices tú, una provincia como Málaga, con esa oferta de campo de golf, es que queda patente, Julia, la oferta y lo que cuidáis el golf aquí, ¿no?
2: Bueno, ya te he dicho que es un segmento al que mimamos especialmente, hombre, porque, hombre, bueno, para nosotros es fundamental.
1: Uh-huh. Es verdad, Antonio.
14: Sí, porque tú sabes por qué es importante, pues, para muchas cosas, ¿no? El empleo que crea, los ingresos que también tiene a través del golf, pero también es importante porque se juega fuera de la época estival, fuera del verano, con lo cual rompe estacionalidad, ¿no? El golf va, como sabéis, de octubre a marzo, más o menos, y la verdad que eso hace que, bueno, se mantengan, pues, muchas empresas, muchos hoteles abiertos por este segmento, ¿no? Así que hay que cuidarlo y mimarlo mucho, como decía Julia.
1: Es verdad, y hay que mimarlo porque, además, cada vez, Antonio, viene más gente de todo el mundo, ¿no? Es verdad que antes se hablaba de la estacionalización, de que el español, el verano, el mes de agosto, pero ahora ya, y por eso trabajáis sobre todo vosotros, es por esa desestacionalización, que no exista, ¿no? Que la desestacionalización sea solo una palabra larga y difícil de pronunciar.
14: Efectivamente, porque afortunadamente cada año tenemos menos, ¿no?
1: Sí.
14: Menos. O sea, estamos rompiendo la desestacionalización.
1: Por eso es difícil, te digo, si es que no hay difícil, que decirlo. Difícil. No hay que decirlo.
14: Entonces, ¿qué ocurre? Pues que, hombre, ten en cuenta que la Costa del Sol lo que queremos que sea un destino abierto los 365 días del año, claro. Porque, hombre, la temperatura que hay en la Costa del Sol todo el año es muy agradable, sí. No solamente en verano, sino en invierno. Yo recomiendo siempre a cualquiera que me pregunte que venga en invierno a la Costa del Sol, que es muy, muy agradable.
1: Y además, Antonio, es que no solo es golf, es que aquí es gastronomía, cultura, la gente, el mar. Claro, vosotros tenéis una experiencia de grupos, de gente, de tour operadores que vienen, que les enseñáis lo que es esto, y cada hay 100 millones de posibilidades de decir, mira, te voy a enseñar el Cabrito del Rey, te voy a enseñar esto, te voy a enseñar lo otro. No, no hay límite.
14: No, no, la verdad que, bueno, sabéis que la Costa del Sol empezó como un destino de sol y playa hace muchos años, pero la gran fortaleza que tiene la provincia de Málaga, el destino Costa del Sol, es que hoy día hay mucho complemento alrededor del sol y playa, ¿no? Como tú decías, como es la cultura, la gastronomía, el turismo MICE, el turismo deportivo. En fin, tenemos la verdad que una serie de segmentos que hacen fuerte a lo que es el destino Costa del Sol, ¿no? Y después también hay algo muy importante, ¿no? Y es la conectividad que tenemos. Con el aeropuerto de Málaga ahora mismo estamos conectados como con 150 ciudades de todo el mundo, ¿no? Y eso es muy importante, tener esa conectividad es lo que también nos hace fuerte ante otros destinos, ¿vale?
1: Claro, Antonio, ahora, ¿cuál es el futuro? ¿Qué viene en el 2027, en el 28, en el 29? ¿En qué estáis vosotros? Porque, claro, cada año las cifras, y yo hablo mucho contigo, cada año es de récord, cada año habéis superado, con mucho trabajo, con mucho esfuerzo, habéis mejorado todavía, pero, claro, ¿dónde estamos ahora mismo?
14: Sí, pues mira, estamos en dar cifras, pero ya no de turistas que vienen a la Costa del Sol, que nos preocupa menos decir que ha bajado el número de turistas, pero es que sí los ingresos han subido y que el empleo sube. Entonces estamos apostando por un turismo de más calidad, por aquello de que tampoco un destino puede traer turistas y turistas indefinidamente. O sea, hay que parar en un momento dado porque tienen las capacidades de carga que tienen los municipios y demás, y entonces tampoco hay que saturarlo. Entonces estamos ahora por un turismo de calidad apostando y que, pues eso, que dé más empleo y deje más dinero en el destino.
1: Es verdad, es verdad. Ya se ha superado la crisis del AVE, que nos ha tenido y os ha tenido preocupados, ¿no?
14: Muy, muy preocupados. La verdad que yo creo que ahí el gobierno central no ha actuado con la rapidez que tenía que haberlo hecho. Pero bueno, al final la Costa del Sol, con la fortaleza que tiene, hemos salido adelante y hemos aguantado bien ese parón del tren.
1: Solo quedan buenas noticias, ¿no? El año va de maravilla, el turismo vuelve otra vez a ser el motor de España. Parece mentira, pero es que es la realidad. Todavía hay gente que no se lo cree, Antonio.
14: Pues yo creo que tienen que empezar ya a creérselo, vaya. La verdad es que el año pasado, el 2025, cerramos con las mejores cifras de la historia de Costa del Sol, y este año, si no pasa nada, más de lo que está pasando en el mundo, que no es poco, pues cerraremos con el mejor año turístico, si todo sigue igual.
1: Hablábamos con Julia y nos ha adelantado el nuevo logo, el cambio de imagen. Eso es un paso importante, ¿no? Cuando uno decide, venga, vamos. Sí. Aquí tú preguntas a uno y dices, la O está más grande, la M debería ser verde. El otro, si preguntas a mil opiniones diferentes vas a tener.
14: Claro, no, la verdad que no puedes preguntar a todo el mundo, porque tendrías mil o millones de logotipos, ¿no? Pero bueno, yo creo que he acertado, un logotipo muy actual, muy moderno, muy fresco, que representa muchos de los colores, de los segmentos que hay en la Costa del Sol. Y bueno, la verdad que la percepción que hay a la gente le está gustando, y bueno, pues de vez en cuando hay que hacer algún cambio, ¿no? Y sobre todo también para que hablen de la Costa del Sol.
1: A ti no te da tiempo a jugar al gol, yo lo sé.
14: No me da, pero otro día le decía...
1: ¿Lo has intentado?
14: Sí, lo intento.
1: No, lo intentas poco. Por la noche lo podrías intentar, por
14: pillado,
1: ejemplo.
14: Me has pillado. Pero decía a tu colega otro día, Jorge Armentero, sí, le comentaba que a ver si después del verano puedo retomar otra vez. Tengo todo.
1: Eso me lo llevas diciendo a mí también varios años. Ya el año que viene me voy a poner, voy a dar una clase aquí. Es verdad que una de las cosas peores que tiene el golf, si es que tiene algo, es el tiempo, ¿no? Porque los que trabajamos, los que estamos ahí liados todo el día, al final dices, ¿de dónde saco 5 horas para jugar al golf?
14: Pues eso, ¿no? Es lo que pasa, que tú vas mejor a jugar al tenis, al squash, dices, una horita vale bien, pero es que son 4 o 5 horas mínima lo del golf, ¿no? Digo mínima porque lo que jugamos no, mal y entre, tardamos más tiempo.
1: No, claro, ¿no? Y entre que vas y que vienes, ¿no? Sí. Pero todo se puede solucionar y negociar y a lo mejor no puedes ir 4 veces por semana, pero un ratillo a dar bolas, jugar 9 hoyos, el pitch and putt. Aquí participan este año por primera vez 3 equipos de pitch and putt, de campos cortos. Bueno, es una manera de enganchar a la gente joven también. Hay que buscar fórmulas, Antonio.
14: Hay que buscar fórmulas y un poco de tiempo, tienes razón.
1: Y si no, al pickleball, que ahora Julia está hecha una profesional de pickleball, Julia, ¿no? Ahora se ha puesto de moda. y además se necesita menos tiempo, ¿no, Julia, para eso?
2: le he contado que el otro día tuve mi primera experiencia con el pickleball y sí, al final, bueno, todo es aprenderte las reglas y todo se puede.
14: Sí, la verdad que está muy de moda ahora.
1: Es verdad, ya sabes que cuando Julia prueba algo, pues nada, ya vamos a la catarata.
2: Menos el golf. Tengo que confesarte que una vez hicimos una experiencia con la empresa y, bueno, hicimos ahí un torneillo y gané el forrabolas.
1: Hombre, pues eso es ganar algo. Es verdad que es el último clasificado, pero en fin, todo el mundo hemos ganado un forrabolas alguna vez.
2: Entonces, a partir de ese momento decidí que el golf no era lo mío.
1: El que no ha ganado un forrabolas no es jugador de golf, hazme caso, Julia. Antonio, que es un placer tenerte aquí siempre, siempre dispuesto, siempre con una sonrisa en la boca, que eso es muy importante, siempre atendiendo a la gente y rodeado de amigos, que eso después de tantos años también es importante, ¿no?
14: Sí, hombre, se agradece mucho. Pero oye, yo encantado que contéis conmigo y aquí estoy para...
1: Y el año que viene, si Dios quiere, y podemos hacer la radio aquí también, a ver si podemos decir, no, Antonio no puede estar en la radio que está jugando...
14: Vamos a ver si es verdad eso. Vamos a ver si es verdad.
1: Por lo menos el primer paso sería: voy a hacer de Cádiz alguno de mis amigos. Antonio, muchas gracias.
14: Gracias a vosotros.
1: Muchísimas gracias por estar con nosotros, que es un placer enorme poder disfrutar de la Costa del Sol, de todos esos cambios, y cada año mejor y mejor. Tenemos muchas más sorpresas que os vamos a contar aquí en Bajo Par, en la radio del deporte, en la radio del golf, pero vamos a hacer una pausita muy rápida y volvemos.
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1: Pues aquí seguimos en la Costa del Sol, en el Club de Gol de Torre Quebrada, un campo maravilloso. Aquí me está enseñando Javi Chu, que está conmigo aquí en los controles, el campo de golf que tenemos aquí a la vista, que es una auténtica maravilla. Pues como ese, 70 campos de golf jalonan la Costa del Sol. Y con nosotros hoy en este programa, en esta fecha tan señalada que os vamos a contar hoy y mañana aquí en la sintonía de Radio Marca, en la radio del deporte, en la radio del Mundial, ya lo sabes, tenemos a Esperanza González, que es la consejera delegada de Turismo Costa del Sol. Hola, Esperanza, ¿cómo estás? Buenos días.
0: Hola, buenos días.
1: Otra que tampoco juega al golf porque no tiene tiempo, ¿no?
0: No, jugué.
1: Tuviste tu momento,
0: sí,
1: ¿no?
0: Sí, jugué un poquito, pero no.
1: El tiempo, pero sabes no. Que eso queda ahí.
0: Sí, sí,
1: queda
0: sí.
1: Ahí. O sea, en su momento pues volverás y, sí, sí. Y es como montar en bici. Cuando ya aprendes, pues lo tienes, porque ahora tu tiempo está dedicado al 100% al turismo, a la Costa del Sol y a hacer de esta región, ¿no? De esta comunidad de Málaga, además de esta ciudad, pues un emporio internacional del turismo, ¿no? Yo no creo, y lo hablábamos antes con Antonio y con Julia, que no hay nada parecido en el mundo. Es verdad que nos pueden tachar de chauvinistas, claro, tal, pero realmente si tú le das una vuelta al mundo, no vamos a encontrar nada parecido, ¿verdad, Esperanza?
0: No, porque yo creo que la provincia de Málaga lo tenemos todo. Tenemos el clima, por supuesto, el sol y la playa, tenemos el deporte, tenemos la cultura, tenemos gastronomía, tenemos deporte de digamos, como de riesgo, de aventuras y tal. Y yo creo que aquí cualquiera que viene encuentra aquello que va buscando y aquello que le gusta.
1: Es un reto, ¿no? Constante el poder idear, pensar, analizar lo que puede ser el futuro de cada día de Málaga y de la Costa del Sol, ¿no?
0: Bueno, nosotros tenemos grandes profesionales dentro de Turismo Costa del Sol que se dedican a eso, a ver dónde está la parte, digamos, más o menos fuerte de la provincia de Málaga, donde tenemos que hacer ese esfuerzo para potenciar esa asistencia de turistas a esa zona, sobre todo el interior, que es muy importante para nosotros.
1: España es un país turístico, evidentemente, ¿no? Y además tenemos la suerte de las regiones, de la diversidad que hay, de la cantidad de cosas que se pueden hacer, Esperanza, pero la Costa del Sol es muy especial, ¿no? Yo creo que dentro de esa lista de lo que es España en sí mismo, yo creo que la Costa del Sol, vamos, si no está la número uno, está en ese top 3 de la oferta en cuanto a todo, porque aquí es verdad que estamos hablando de golf y hoy es un día de golf y los 70 campos y la industria del golf nacional e internacional. El golf mueve en España 17.000 millones de euros, lo movió el año pasado. Es verdad que va muy poco dinero a los campos de golf y se quejan mucho de eso, pero turísticamente hablando, Málaga y la Costa del Sol es una ciudad que no tiene límite en cuanto a la oferta de poder hacer cosas, ¿no?
0: Yo creo que no, y además ahora como el turista ha cambiado, ya no es el turista que viene a Chiringuito y a la playa, sino que busca experiencia. Málaga tiene esa posibilidad de darles esas experiencias a todos esos turistas y que se vayan con satisfechos de habernos visitado y que sean prescriptores nuestros, por supuesto. Pero yo creo que Málaga, como te decía antes, que es tan completa que podemos ofrecer todo lo que tú necesites.
1: ¿Cuáles son los retos que tiene la ciudad ahora mismo de cara al futuro más cercano, Esperanza?
0: Bueno, nosotros desde el turismo lo que apostamos sobre todo, ahora mismo estamos haciendo una oferta potente para promocionar el turismo de interior, porque desde la Diputación de Málaga, que es de donde depende Turismo Costa del Sol, tenemos una directriz muy clara, que es evitar la despoblación de los pueblos de interior. Y eso solo se consigue generando empleo y riqueza.
1: Claro.
0: Porque nadie se va de sus pueblos porque quiera ir, se va por necesidad.
1: Y sobre todo si viene gente, si viene turismo, si hay cosas que hacer, la gente no se va, porque son pueblos además maravillosos y que cada pueblo tiene su historia, cada pueblo tiene su cosa especial, su restaurante, su mirador, su playita, su... Claro, cada pueblo es un mundo al final, ¿no?
0: Claro, claro. Y nosotros lo que hacemos es, sobre todo la Diputación hace inversiones en zonas de interior, como la rehabilitación del Caminito del Rey, que la semana que viene inauguramos un puente colgante.
1: ¡Olé!
0: Que va a ser nuevo y es otro atractivo más para la comarca.
1: ¡Madre mía! Pero que se pasa por arriba, ¿no? No hay que colgarse, va a pasar
0: por
1: abajo.
0: Se pasa por arriba. y luego, por ejemplo, el Saltillo, las tirolinas que tenemos en zonas de interior. Y eso lo que hacen es no solo generar empleo y riqueza en los pueblos donde están situados, sino en toda la comarca. Por ejemplo, la zona del Caminito de influencia del Caminito del Rey, se ha multiplicado por 400 la oferta turística.
1: Es una barbaridad.
0: Y eso lo que ha hecho es generar eso, empleo y riqueza, y asentar a la población en sus pueblos y que no tengan la necesidad de irse de allí.
1: Oye, en el golf, que parece que se ha llegado a un límite, ¿se puede seguir mejorando? ¿Hay posibilidad, por ejemplo, que es el eterno debate de poder construir algún campo de golf mal? No sé si hay proyectos, si habría posibilidad, o digamos que estamos ya ahí al límite.
0: A ver, yo entiendo que proyectos, o sea, espacio para construir más campos de golf, hay, ya eso son iniciativas privadas, ya nosotros, por supuesto, si alguien viene con la oferta encima de la mesa, le echaremos todas las manos que necesiten. Pero yo creo que el objetivo ahora con el golf es que no solo mantenerlo en estado de revista como está, que nuestros campos están todos maravillosos,
1: perfecto,
0: sino además que la gente conozca que son sostenibles, porque hay una leyenda negra del campo de golf.
1: Los que no saben de golf dicen que eso es el agua del grifo. No se puede regar un campo de golf con agua del grifo.
0: No, el agua con que se rega un campo de golf es agua regenerada. Entonces
1: claro,
0: hay que vender también no solo la calidad que tienen los campos, sino la sostenibilidad, que en eso están todos los dueños de campo de golf están volcados.
1: Esperanza, yo siempre digo una cosa, ya lo decía Seb en su momento, hablando del Club de Campo Villa de Madrid, por ejemplo, y decía, si no estuviera aquí el Club de Campo Villa de Madrid, estaría la M70 o la M80, o más casas, más bloques, más cemento, ¿no? Y son pulmones, ¿no? Y Málaga, aparte de los campos de golf, se ha convertido en una ciudad que es un transatlántico ahora mismo, ¿no? ¿Cómo está creciendo? Y eso ayuda también a ese turismo que vosotros intentáis traer, ¿no? Que la ciudad esté al 150% también ayuda a ese turismo, a que venga los cruceros, la gente, los nacionales, los internacionales, todo el mundo, ¿no?
0: Claro, por supuesto, y de hecho es que se está notando porque, por ejemplo, ha salido de Málaga el primer crucero Four Seasons.
1: Fíjate.
0: Eso es un hito para nosotros importantísimo, porque ya es que está viniendo un turismo de mucha calidad, de mucho nivel adquisitivo.
1: Que deja dinero.
0: Que claro, deja dinero, por supuesto, y está viniendo porque Málaga está como está. Claro, uh-huh. Málaga también es un tirón importantísimo.
1: Hombre, claro que sí. El buen clima y la gente, la amistad y sobre todo, Esperanza, también importante, bueno, pues que tienes un equipo fantástico, ¿no? Yo siempre lo hemos hablado y lo hemos comentado de que sería imposible todo el trabajo que se hace aquí, y está Julia aquí delante, que es parte de tu equipo también, como ha estado Antonio también, que sois un equipo, que sois una familia. Sin conocer yo mucho, a mí desde fuera me da esa sensación.
0: Sí, sí, nos llevamos muy bien y además nos divertimos cuando tenemos que trabajar juntos, porque, hombre, si encima uno cuando trabaja se
1: está aburre mal.
0: Y está mal, sí, pues se hace más puesta arriba, pero
1: y,
0: no.
1: Y luego aquí hay muchísimo trabajo, ¿no? Porque es que es un no parar continuo. Yo me imagino que por esa desestacionalización es los 365 días del año. Aquí no hay semanas que digáis, bueno, esta semana está tranquilita, ¿no?
0: Exactamente. Eso es verdad que es un objetivo que estamos buscando, que hemos apostado muy fuerte por él y que creo que estamos consiguiendo. Entonces, es verdad que implica que trabajemos todo el año, pero nosotros encantados de trabajar todo el año si es para el bien de la provincia de Málaga.
1: ¿Verdad? Ahora, por ejemplo, pues está jugando el Leaf, viene el Bernard Schuster también, que se ha celebrado. Tenemos el Open de España femenino, las chicas que ya tienen aquí su casa. Es el cierre de temporada y además vienen y dicen, no, es que es el mejor torneo del año, ¿no? Eso os tiene que poner a vosotras Esperanza también, diciendo, joder, que es que les gusta lo que hacemos y estamos haciendo, vamos en el buen camino, ¿no?
0: Claro, que al final que te elijan a ti como destino y que las agencias, por ejemplo, de tour operadores de golf, ¿no?, elijan como por segunda vez como mejor destino de golf de Europa, es un orgullo.
1: Y mira que hay destinos de golf en
0: sí,
1: Europa,
0: sí, por eso.
1: Verdad,
0: y es, bueno, decir, algo estamos haciendo bien cuando nos están mirando desde todas partes del mundo.
1: Uh-huh. Julia, que está aquí contigo también, que forma parte de ese equipo, que ha trabajado en ese cambio de logo, que tú también estarás muy satisfecha, ¿no? Me imagino que tú eres de las que has opinado que te gusta, pero Julia va a preguntarle a todo el mundo, ¿qué te parece? ¿Qué le parece a la consejera delegada el logo?
0: A mí personalmente me encanta, me parece un logo fresco, los tiempos están cambiando y las empresas tienen que cambiar con esos tiempos. Yo creo que este logo refleja el objetivo de Turismo Costa del Sol, que no solo Sol y Playa, como decía, sino que
1: claro,
0: vienen todos los colores, todos los segmentos que nosotros...
1: Y es que un logo no es solo unas letras que se ponen con unos colores, es que es toda la filosofía del producto, además. O sea, esto no se hace de un día para otro, lo hemos comentado con Julia, sino que es un trabajo de mucho tiempo, de mucho test, de preguntar a la gente qué os parece, por dónde podemos ir. Siempre que se cambia una imagen, claro, de una empresa pequeñita, ¿no? Pero claro, hablamos de Turismo Costa del Sol, estamos hablando de cosas muy importantes y muy grandes, ¿no?
0: Sí, sí, sí, la verdad, ha sido un estudio, una investigación profunda para llegar a este logo y yo creo, yo a todo el mundo que le pregunto me dice que le gusta. pues y ya si está. Alguien me dice que no le gusta,
1: pues ya no hay nada que hacer,
0: pues ya no pasa nada, es el logo que tenemos y a mí me encanta,
1: es verdad. Y ahora va a ser la imagen que va a visitar las ferias, los congresos, campos de golf, eventos, y lo vamos a ver por todos lados, ¿no? Yo creo que sea la gente todavía no lo ha visto, no lo ha terminado de conocer y ver, pero yo creo que le podemos adelantar que es precioso, ¿no? Y que y que es un paso adelante que me imagino que da un poco de vértigo, ¿no? Cuando de repente se corre la cortina y dices, pues este es el logo, ¿no, Esperanza?
0: Claro, porque para gustos colores.
1: Claro.
0: Es verdad, evidente, pues, que cuando tú muestras tu logo después de tanto trabajo que hay detrás.
1: Es que nos lo decía Julia, un año entero.
0: Sí. Es muchísimo trabajo y nosotros estamos muy satisfechos, pero bueno, como decía, siempre hay alguien al que no le gusta. Pero
1: está
0: bueno,
1: claro, pero no, a pocos, a pocos.
0: Yo creo que a pocos, que a mí todavía no me lo ha dicho nadie.
1: A ti, Julia, tampoco, ¿no?
2: Y colores tiene.
1: No, colores tiene, sí. Es verdad. A mí me encanta y lo vais a poder ver, y a partir de ahora pues ya va a estar en todos lados, en los aeropuertos, en las estaciones, en fin, que vamos a disfrutar mucho de ese nuevo logo y desde luego del turismo de la Costa del Sol, que sigue siendo referencia en España. Igual hay quien no valora la Costa del Sol todavía, como todavía alguien pensará, ¿no? Claro, el turismo de los años 70, no sé, de Esperanza, pues esas referencias que tenemos, pero esto es otra cosa ya, ¿no? Radicalmente.
0: Esto no tiene nada que ver con el turismo de los años 60. Que va.
1: Sol y playa era entonces solamente, ¿te acuerdas?
0: Efectivamente.
1: No había más que sol y playa.
0: No había otra cosa.
1: Y cruzar despeñaperros.
0: Efectivamente.
1: Ahora ya no hay que cruzar despeñaperros.
0: No. Ahora tenemos toda la oferta aquí y la gente que viene se va encantada, que eso es lo importante, que luego no sean precristores del destino y hablen bien de nosotros, claro. Y sobre todo que vuelvan, porque son, sobre todo, el turismo de golf es muy fiel y suele volver.
1: Hombre, repite, y si le tratan bien, no tiene ninguna duda, y eso es lo que tiene la Costa del Sol, que repiten. Esperanza, que muchísimas gracias.
0: Un placer.
1: No sé si te llamaré la semana que viene, porque como ya entras todas las semanas aquí en Bajo para Radio Marca.
0: Yo ya lo cogí como una costumbre.
1: Pues ya está, yo te llamo, te mando un mensajito de qué hablamos hoy y lo contamos.
0: Pues hablamos todas las
1: semanas. Es un placer poder estar aquí contigo. Enhorabuena por estos 27 años, que haya muchos más, que lo va a ver este año es en Torre Quebrada, porque además los programas van cambiando de campo cada año, así que es una oportunidad también para los campos para enseñar lo que tienen, cómo están trabajando, cómo están funcionando, y además quieren tener el campo de maravilla para que, claro, todos los demás campos que van a venir digan, claro, joder, cómo lo tienen, ¿no? ¿Cómo lo tienen? Así que enhorabuena por el cambio de imagen, por el logo y por todo lo que estáis haciendo. Muchísimas gracias.
0: Un placer.
1: Un beso muy fuerte. Bueno, pues lo que veis aquí es la realidad, ¿no? Una familia que trabaja, mucha gente, muchos sueños y muchas ilusiones, y por supuesto, mucho golf, el que te contamos aquí en Bajo Par. Una pausita y seguimos.
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1: Pues aquí seguimos en el Club de Gol de Torre Quebrada, que por cierto, que no os lo he dicho, cumple 50 años, ya empieza a tener una edad, pero está maravilloso o maravillosa. No sé si Torre Quebrada sería un chico o una chica, en fin. Ahora se lo vamos a preguntar a Julia, ¿Torre Quebrada sería un chico o una chica para ti?
2: Ay, Dios mío, qué difícil. Pues yo creo que sería una chica.
1: Una chica, sabía que me ibas a decir eso. Y Paco Ruiz, que es el director de Torre Quebrada, me va a decir que sería un chico, ¿no, Paco? ¿O no?
12: Una chica.
1: Una
12: preciosa.
1: Chica también, ¿verdad? Es verdad. Bueno, pues 50 años, Paco, nada más y nada menos. Felicidades, sí, por el cumpleaños, ¿no?
12: Gracias, Guille. Muchísimas gracias por esta Radio Marca aquí.
1: Es un placer.
12: Porque, de verdad, en presentar tal como está Torre Quebrada en nuestro 50 aniversario y que vosotros estéis aquí hoy en esta jornada con toda la industria del golf, pues es para nosotros un placer.
1: Es verdad, y además va rodando, Julia, y no es que haya sido una casualidad, ¿no?, sino que aprovechando el 50 aniversario, pues habéis dicho, pues vámonos a Torre Quebrada, ¿no?
2: Hombre, ¿cómo no podía ser de otra manera?
1: Hombre, es que el golf aquí son palabras mayores. Aquí, Paco, se jugó un Open de España, además,
12: aquí,
1: ¿no?
12: Aquí se jugó en el año 79, para la inauguración exactamente de esta casa club, se hizo el Open de España del año 1979, que ganó Daly Hales.
1: Fíjate tú,
12: y
1: ha llovido ya, ¿eh?
12: Ha llovido. Y en el 78 se celebró el Sub-25 de profesionales de España, que ganó Severiano Ballesteros.
1: Es verdad, fíjate, el gran Severiano Ballesteros, al que sí que conoces seguro. Es verdad que de gol no domina mucho, porque es verdad que es un deporte para el que no lo juega, pues extraño, complicado, difícil, diferente, raro. Pero Presi Aguilera, que es la concejala de turismo de Benalmádena, Presi, ¿cómo estás?
13: Hola, buenas tardes, pues encantada de estar aquí, muchísimas gracias.
1: A Sebe sí lo conoces, ¿no? A Sebe Ballesteros, sí. Por favor, eso,
13: ¿cómo no,
1: eso
13: cómo
1: son
13: no?
1: Palabras mayores y bueno, qué bonita está Benalmádena, ¿eh? No me digas que no, Presi.
13: Benalmádena está preciosa y bueno, yo estoy especialmente encantada de estar hoy aquí porque estuve aquí el sábado celebrando el 50 aniversario del campo de golf.
1: Sí, que se hizo un fiestón aquí.
13: Se hizo un fiestón magnífico. Quiero felicitaros a todos los organizadores porque ninguno nos queríamos ir.
1: Hombre.
13: Era la 1 de la mañana y estábamos todos aquí que nos tenían que echar con agua. Pero fue estupendo, así que Benalmádena está encantada de tener este gran campo de golf.
1: Hombre, claro, es que al final es como tener un aeropuerto cerca, una estación del AVE, la playa, hoteles. Claro, tener un campo de golf es un activo que luego de esta calidad no pueden presumir muchos municipios de la Costa del Sol también, ¿no? Es verdad que hay muchos campos de golf y muchos municipios que lo tienen, pero tener Torre Quebrada y esa historia de esos 50 años, pues es muy importante para vosotros también.
13: Para nosotros en turismo es importantísimo, es una de las, bueno, pues cada vez que vamos a cualquier feria de turismo, de las que tenemos presencia, ¿no?, desde el ayuntamiento, para nosotros el campo de golf es una de las cuestiones que llevamos a gala, porque no todo el mundo puede presumir de tener playas, de tener un entorno como el que tiene Benalmádena, pero tener algo tan especial como el campo de golf de Torre Quebrada, pocos municipios lo tienen.
1: Es verdad, Benalmádena que se inscribe dentro de esa Costa del Sol, que se busca que todo sea más o menos parecido, digamos, que todo cumpla un estándar, ¿no?, que además lo intentáis tener todos, pero que luego tiene sus propias cosas y su corazoncito y sus cositas que no podemos dejar de ver en Benalmádena. ¿Cuáles son esas recomendaciones que tú nos harías, Presi, para poder estar 3 o 4 días en Benalmádena? ¿Dónde vamos?
13: Bueno, Benalmádena es que tiene para
1: mil
13: ofrecer
1: cosas, ¿no?
13: Mil cosas.
1: Claro, fíjate que te he pedido 3 o 4, ¿eh?
13: Ya sabes que al final en turismo todo es transversal y bueno, y hay muchísimo que hacer, pero ¿qué recomendaría yo? Pues naturalmente venir a todos los jugadores de campo de golf de España e internacionales, venir a este campo y conocerlo de primera mano si no lo conocen. Y luego, como concejala de playa, tengo que hablar, cómo no, de las playas.
1: Y de las banderas azules, ¿no?
13: De las banderas azules, que este año tenemos una más, por cierto.
1: Bueno, enhorabuena.
13: Estamos muy contentos de todo el trabajo que se está haciendo para que nuestras playas pues tengan cosas también novedosas, como nuevos solmáforos, pasarelas de hormigón, nueva cartelería, bueno, un sinfín de cosas que estamos haciendo que las playas sean especiales. Pero en Benalmádena es que tienes lo que en turismo lo que desees encontrar, porque puedes venir buscando montaña, también hay rutas de senderismo, monumentalmente también, la estupa, visitar nuestro puerto deportivo, que es otra de la joya, gastronomía.
1: ¿Cómo se come aquí, por favor?
13: Magnífica, se come magníficamente.
1: Salen los bichos del mar, salen directamente los pescados al plato, directamente, no tienes que pedirlos. Es verdad, pero sí, hay mucho. Claro, lo mismo que para Benalmádena es importante tener un campo de golf a la altura de Torre Quebrada, para Torre Quebrada, Paco, me imagino que es fundamental estar enclavado dentro de una ciudad. Es que el campo está en la ciudad.
12: Está en la ciudad.
1: Que si yo estaba durmiendo al lado de la playita y he pasado por delante del campo.
12: Tiene la antigua Nacional 340, nos pasa por el hoyo número 7, ¿sabes? Después tenemos vistas a la montaña, vistas al mar, es decir, estamos en un sitio que cuando se construyó el campo y se hizo, Pepe Cancedo aquí puso todo lo que tenía que poner para hacer la joya.
1: Es que Pepe Cancedo era un artista, ¿no? Era un artista. Un soñador.
12: Ya que te comenta Presi lo de la celebración que tuvimos el pasado sábado, estuvo su viuda.
1: Sí.
12: Lupe Rey, y la verdad que me contaba en un rato que estuve hablando con ella y con su hijo que Pepe aquí disfrutó todo y más para que el campo fuese lo que es ahora. Yo he visto el hoyo 4 en papel cuando Pepe lo dibujó, y ves el hoyo 4 tal como está en la actualidad, dices, es que es lo mismo.

0: Es que viene mucho por aquí, por Benalmádena también, ¿no?
1: Ahí me ha tocado
0: sí,
1: el punto.
0: ¿De verdad?
1: Flaco. Sí, yo vivo en Benalmádena.
0: Amiga, o sea que...
1: Tengo el placer de vivir
0: cuando en no estás en la oficina, estás
1: estoy
0: en Benalmádena, ¿no?
1: Vivo, sí. Además, en... Yo creo que es la localidad que tiene el nombre más bonito del mundo, que
0: ¿sí?
1: es Arroyo de la Miel.
0: Oh, fíjate, qué bonito. Es que ya contra eso no se puede decir nada, ¿no?
1: No se puede luchar.
0: Claro, ellos son, están interesados, Fresi y Paco, claro, pues es donde trabajan, donde... Pero tú es que vives aquí, tú vives aquí desde hace muchos años, ¿o no?
1: Pues, bueno, no. Fíjate, mi hijo Diego cumplió la semana pasada 19 años.
0: Sí.
1: Y yo, que soy churrianera de nacimiento,
0: sí.
1: Pues nada, en un momento dado decidimos que queríamos un poco cambiar de lugar y un poco antes de que naciera mi hijo Diego, pues nos vinimos para aquí. O sea que llevo 20 años viviendo en Arroyo de la Miel y además, bueno, tengo que decir que soy una entusiasta porque participo en todo lo que hacen, en
0: sí.
1: todas las fiestas.
0: O sea, eres una vecina activa.
1: Sí, en todas las fiestas de las comunidades. Si hacen un desfile, pues hace las este fin de semana hicieron una especie de cuentacuentos. La Semana Santa, yo he llevado muchos periodistas a la Semana Santa de Málaga y sí. les he enseñado la Semana Santa de Málaga.
0: Que es preciosa.
1: Pero a mí me gusta vivir
0: la de
1: mi Semana Santa del Arroyo de la Miel.
0: Anda, para que tú veas, para
1: sí,
0: que tú veas.
1: Sí. Y sí, sí, soy, la verdad es que soy una entusiasta.
0: Hombre,
1: de,
0: como tiene que ser,
1: de este
0: por,
1: municipio.
0: Por eso vives aquí, claro.
1: Así que muchas veces tengo incluso que contenerme un poco porque en realidad yo debo de promocionar
0: no,
1: toda
0: tirar,
1: la Costa del Sol.
0: Tienes que tirar para todos lados.
1: Pero nada, y luego me vengo en agosto a la feria de Benalmádena.
0: ¿Sí?
1: Y sí.
0: Una
1: sí,
0: feria
1: todo.
0: Que es preciosa.
1: Y tengo a mi hijo pequeño jugando en el Atlético de Benalmádena.
0: Atlético de Benalmádena, sí. Que aquí del Madrid
1: además
0: hay poca
1: un...
0: gente,
1: nada,
0: ¿no?
1: Nada.
0: Pero sí, nada, ¿no?
1: Sí.
2: Nada, aquí de Benalmádena todo.
0: Oye, la Semana Santa que nos decía Julia, que también es preciosa, ¿no? Y luego el turismo internacional también que llega aquí durante todo el año y hay mucha gente que vive todo el año también, ¿precio no?
2: Tenemos gente que vive todo el año y tenemos turismo cada vez más durante todo el año y para eso es muy importante el deporte. Porque el deporte, como el campo
0: hombre,
2: de
0: claro.
2: golf, hace
0: bueno,
2: que...
0: Bueno, pues el campo de golf es todo el año abierto, claro.
2: Claro, que esté todo el año, que, pues por ejemplo, muchos nórdicos, ¿no? Hemos empezado a promocionarnos en Finlandia. Que es evitar que haya una estacionalidad, que durante todo el año tengamos turistas. Hemos crecido, por ejemplo, en turismo polaco, que
0: ya,
2: se ha convertido
0: fíjate.
2: En el quinto, ¿no? Aparte de los clásicos, ¿no? Por supuesto, españoles, siempre bienvenidos.
0: Alemanes, ingleses, británicos.
2: Pero cada vez tenemos más turistas que vienen en distintos momentos del año.
0: Hay que estar preparados para todo.
2: Estamos listos.
0: ¿Idioma va bien o no?
2: Sí.
0: No te queda más remedio, ¿no?
2: Bueno, yo soy traductora y profesora en la Universidad de
0: pues
2: Málaga.
0: Pues nada, pues no me digas mal. Ya, Paco, o sea, que lo tenemos todo aquí. En fin, que enhorabuena, Presi, por
2: muchas
0: tener
2: gracias.
0: Una ciudad tan bonita, por disfrutar de esa ciudad, por apostar tanto también por el golf, Paco, por ser socios los dos, porque remáis en la misma dirección, ¿no?
3: Y nosotros lo que siempre estamos con el ayuntamiento y con todas las administraciones públicas es eso, es que nos ayuden también a nosotros porque esto es un valor añadido que, tremendo que se le da al municipio. Además, como muy bien habéis hablado, nosotros desestacionalizamos, el golf desestacionaliza, es decir, que aquí en temporada de playa, pues el golf baja un poquitín, ya no mucho, porque ya no casi no tenemos.
0: Ya, hay gente que dice, ya aprovecho en agosto, claro.
3: En temporadas de invierno, que digamos la
0: playa no está tan llena, no, claro.
3: Pues nosotros estamos...
0: Bueno, es que hay que poner cada
3: y
0: uno...
3: Y entonces las administraciones nos tienen que ayudar a los campos de golf, a los campos de golf comerciales como somos. Y por fin a ver si el IVA empiezan a verlo
0: eso, el IVA para
3: fuese,
0: es una
3: como si fuese una actividad turística.
0: Es verdad. Bueno, pues Presi, muchas gracias por estar con nosotros. Es un placer contar contigo en esta fiesta del golf de la Costa del Sol, que no podía faltar de nada, de nada. Menos ya sabiendo que Julia vive ahí a la vuelta de la esquina. Así que nada. Julia, muchas gracias. Que mañana seguimos aquí, que no nos vamos ahí, que nos quedamos el fin de semana entero aquí a Cuerpo de Rey, Javichu, Raquel, Luis Beamuth, un servidor y todo el mundo que está disfrutando de Torre Quebrada, de su 50 aniversario y de la fiesta del golf. Un saludo y nos vemos mañana a las 11 en punto, dentro de 23 horas en punto. Adiós, buen fin de semana.

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0: ¿Qué tal? Saludos, muy buenos días. Bienvenidos al fútbol internacional en directo. Bienvenidos a este primer fin de semana del mes de junio. Sábado, día 6 del mes 6 y es mes de mundial. El jueves, día 11, en el Azteca de México, arranca, después de 3 años y medio, una nueva edición de la Copa del Mundo, una nueva edición del Mundial de Selecciones. Lo hará con un México-Sudáfrica, precisamente un partido calcado al que se vio en la inauguración del Mundial de hace 16 años, cuando el anfitrión era Sudáfrica. Ahora el anfitrión es México, además de Canadá y de Estados Unidos, y aquí, en esta casa, en Radio Marca, en Marcador, la radio del Mundial, te vamos a ofrecer de manera íntegra cada uno de los 104 partidos que desde el jueves 11 de junio hasta el domingo 19 de julio se van a celebrar en estos tres países. Es por ello que hoy, en este especial Marcador Internacional, que como siempre va y alarga su tramo hasta la 1:30 en punto de la tarde, vamos a ir desgranando cómo llegan las favoritas. Evidentemente España, que la madrugada del lunes al martes tiene el segundo de los amistosos antes del debut, lo hará en Puebla ante Perú, y también hablaremos de Portugal, de Francia, de Inglaterra. Iremos hasta Qatar para hablar con el ex seleccionador catarí Bartolomé Tintín Márquez, para ver cómo llega la selección de Julen Lopetegui. Estaremos en Suecia para hablar del combinado de Graham Potter y también muchas más historias que nos acompañarán aquí en esta edición de Marcador Internacional. Es día de selecciones, pero también evidentemente mucho polideportivo en esta radio, con el Gran Premio de Fórmula 1 en Mónaco. Tenemos la final femenina de Roland Garros esta tarde, mañana la final masculina, un nuevo campeón en la arcilla, en la tierra batida de la Philippe Chatrier. Tenemos balonmano, fútbol sala, playoff de ascenso a primera división con ese Castellón Almería y Las Palmas Málaga en este fin de semana, así que de nuevo imperdible el fin de semana aquí en esta radio. Como siempre, desde ya y hasta la 1:30 en punto de la tarde, en este programa que ya arranca y que se llama Marcador Internacional.
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0: 11 y 4 en la Comunidad Canaria en este sábado 6 de junio del 2026. Cuenta atrás, ya, ahora sí que sí, la cuenta atrás para este campeonato del mundo que arranca el jueves a las 9 de la noche, horario europeo, en ese Azteca de México, estadio mítico, icónico, la mano de Dios, en fin, Maradona, mucha nostalgia para recordar ese estadio donde el jueves va a arrancar ese mundial entre México y Sudáfrica. Está Julián Pereira en la parte técnica, a quien saludamos, al igual que Luis Guillermo Molinero. Hola Luis, ¿qué tal? Buenos días.
1: 6 del 6 del 2026, qué fecha, Rulo. ¿Qué tal? Muy buenos días, ¿cómo estamos?
0: Muy bien, pues imagino que como casi todos, ¿no? Con muchas ganas y con, a pesar de que la temporada de clubes ha sido larga, pero ya con mono de fútbol y mono de selecciones.
1: Sí, un torneo, un campeonato donde tenemos por primera vez hasta 12 grupos con 48 selecciones, además disputándose este mundial en todo el territorio norteamericano, en Estados Unidos, en Canadá y en México. Así que nada, en apenas 5 días esto ya arranca. Y bueno, pues sí, vamos a hablar un poco de las favoritas, pero también yo creo que nos vamos a mojar a ver qué es lo que pensamos ahí en las porras, cómo puede quedar España, cuál puede ser esa selección que nos pueda llamar la atención. Pero bueno, de todo ello hablaremos a lo largo de este marcador internacional.
0: Pues con valoraciones, con análisis, con Molinero y también, repito, lo que os hemos comentado en la introducción, con mucha entrevista, con charlas futboleras que nos llaman la atención. A ver, Luis, si te parece, pues arrancamos ya, que no hay tiempo que perder. Venía España de jugar ese amistoso el jueves, la noche del jueves en Riazor ante Irak. Tiene la madrugada del lunes al martes ya en territorio mexicano, precisamente en Puebla, ese partido ante Perú, y una España que llega como favorita, viene como actual campeona de Europa, pero con una incógnita que es, bueno, saber cómo van a responder los cracks del equipo, que además son cracks, ok, vale, perfecto, pero que llegan algo tocados, ¿no? Que no han tenido quizá la mejor de las temporadas. Lamin sí, pero viene de un par de meses sin jugar. Nico Williams, que fue extremo revelación en Alemania hace un par de veranos, la temporada ha ido como ha ido. Y luego, pues, Zubimendi ha perdido el puesto en el Arsenal. Fabián y Mikel Merino con muchos problemas. ¿Qué hay que esperar de España?
1: Sí, en estos últimos meses ha habido algunas lesiones importantes, algunos jugadores que eran destacados y que se han visto un poquito relegados, como el caso que mencionabas de Zubimendi, y claro, son varios factores, son varios jugadores por los cuales España va a tener que esperar. Por suerte, es un grupo asequible en el que al final, bueno, te enfrentas a Uruguay, que sería la selección más exigente, podríamos decir, luego también Arabia Saudí, que tiene un nuevo seleccionador, Giorgios Donis, y luego también a la cenicienta Cabo Verde de Bubista, con lo cual, bueno, pues puede haber un poco ese tiempo, ¿no?, para poder ir preparando estos dos partidos antes de enfrentarte a Uruguay, que es con la que te deberías jugar el primer puesto. Pero sí, son varios, ¿no?, de aquellos que fueron titulares de la Eurocopa, pues que no llegan en su mejor momento. Los extremos, Lamine Yamal y Nico Williams, Rodri también en el centro del campo, pues tampoco es que haya tenido muchos partidos en cuanto a esa continuidad. Zubimendi ha perdido la titularidad en el Arsenal. Bueno, luego también en la defensa, a ver qué es lo que propone Luis de la Fuente. Evidentemente, Carvajal y Lenormand, que fueron titulares en la Eurocopa, no están convocados, al igual que Morata. Por ahí podría jugar Pedro Porro y Cubarsí. Y luego incluso también en el debate en la portería, ¿no? Si Unai Simón, si también Joan García y compañía. Pero bueno, creo que lo bueno es eso, sobre todo, ¿no? Que el partido frente a Uruguay va a ser el último, con lo cual todos estos jugadores que vienen tocados, pues que posiblemente no necesiten estar rindiendo al 100% para ir ganando partidos, para ir recuperándose y para lograr la clasificación como primer lugar.
0: España debuta el próximo lunes, día 15, es decir, pasado mañana, no, en 10 días prácticamente. Lo hará ante Cabo Verde, luego el día 21 ante Arabia Saudí y luego la madrugada del 27 de junio, ese partido que decías tú ante Uruguay, a las 2 de la madrugada hora española. Hay que esperar que con este grupo, hombre, A ver, yo creo que no será tan fácil como la gente dice, es mi opinión, pero a España le debería dar para ser primera, hacer sus deberes y luego ya esperar que Argentina sea primera en su grupo para evitar ese cruce en 16avos.
1: Efectivamente, al final España es favorita para ganar este grupo. Parte como el número 2 del ranking FIFA, hay que decirlo. Ha perdido la primera plaza en detrimento de Francia. Pero España, yo haciendo algunas cábalas, si es ganador del grupo H, se acabaría enfrentando al segundo del grupo J, que debería ser, en mi opinión, o bien Australia o bien, perdón, Austria o bien Argelia, entendiendo que Argentina pues sería ganadora de su grupo y se iría por la otra rama, ¿no? A partir de ahí podrían tocar algunas selecciones como Colombia o Croacia, con lo cual yo creo que ahí podríamos tener unos cuartos de final. Yo creo que al final todo lo que puede suceder con España creo que es favorable para que la selección se acabe clasificando mínimo para cuartos, yo creo que le puede dar para semifinales. Y bueno, en este grupo al menos tiene la posibilidad de acabar como primera y sobre todo yo creo que va a hacer un 6 de 6 ante Cabo Verde y ante Arabia Saudí, y a partir de ahí ese partido frente a Uruguay, pues a lo mejor hasta con un empate le da para ser primera de grupo.
0: Bien, pues veremos a ver lo que pasa. Antes de cambiar de grupo, vamos ya con la porra. Te voy a ir preguntando selección a selección, ¿vale?
1: Vale.
0: ¿Dónde colocas tú a España en el Mundial? Es decir, ¿cómo va a terminar?
1: Yo la coloco en las semifinales, porque como decía, se debería enfrentar a Austria o Argelia o a Croacia y Colombia, ya entendiendo esto, tanto los 16avos como los octavos, y luego podrían tocar rivales como Turquía o Bélgica, en principio, para acabar accediendo a las semifinales. A Turquía ya se le ha ganado en el grupo, a Bélgica yo creo que se le puede ganar, con lo cual yo creo que España debería darle para acabar en las semifinales. A partir de ahí podrían tocarte rivales como Alemania, Francia o Países Bajos, y yo ahí ya no me mojaría, pero creo que al menos España le daría para acabar en las semifinales.
0: Yo te lo calco, España en semis. Ojalá que no, ojalá que llegue a la final y que gane, pero yo también visualizo unas semifinales. Cambiamos de grupo, vayámonos al grupo de Francia. Francia que tiene como rivales a Senegal, a Noruega y a Irak, precisamente a Irak la vimos el otro día enfrentándose a, a la selección española en Riazor. Francia que tiene, Luis, quizá uno de los ataques más temibles de la competición, por no decir el mejor ataque del mundo, ¿no? Con los Mbappé, Dembélé, Doué, Olís y compañía. Ahora, eso sí, su debut no es nada fácil. Debuta el martes 16 de junio a las 9 de la noche ante una Senegal que de las africanas para mí es de lo mejorcito.
1: Sí, una Senegal campeona de la Copa de África de Naciones a nivel administrativo. Una Senegal que también está en un grupo en el que tiene a Francia y a Noruega, y una Senegal que recordemos que en el Mundial de Corea y Japón en 2002 le ganó ya a Francia en su primer partido de grupo, así que se podría repetir un poco esa misma historia. El grupo de Francia, bueno, sí, le da para acabar como primera, tiene una de las selecciones más talentosas de todos los últimos años, además va a ser el último legado que vaya a dejar Didier Deschamps, y con una selección en la que todos los nombres van a ser grandes estrellas y jugadores que sean entre los favoritos, ya no solo Mbappé, sino también pues Dembélé, Tchouaméni, Kanté, Rabiot, Barcola, los mencionados, Solís, bueno, muchos de ellos que podrían tirar de esta Francia para acabar como primera de grupo, ¿no? Bueno, va a ser un grupo bonito, ya no solo por lo que suceda con Francia, sino también por Senegal y Noruega. Y veremos si va a ser una selección que va a disfrutar con Deschamps o si va a ser el propio seleccionador, ya campeón del mundo en su momento en 2018 y subcampeón del mundo después de haber perdido la final histórica ante Argentina, pues para que en este último servicio pues que permita a los jugadores pues el poder obrar como ya ellos saben jugar y como ellos ya saben moverse. Así que bueno, apetece y mucho ver a Francia, está bueno, colocada como la segunda favorita por detrás de España, y ahora lo tendrá que demostrar en este grupo en el que tiene a la Noruega de Erling Braut Haaland, a la Senegal de Pape Thiaw, campeón de la Copa de África de Naciones, y la Irak de Arnold, a la cual nos hemos enfrentado hace apenas unos días.
0: Una rápida de Francia para preguntarte luego el pronóstico y cambiar de grupo. ¿Le falta equilibrio a esta selección, teniendo en cuenta que la pareja Saliba-Upamecano es una de las mejores parejas que hay en el eje, y la delantera es la que es? Pero ¿crees que en el centro del campo le falta algo más, teniendo en cuenta que en principio, hombre, está Tchouaméni, Manu Koné, Rabiot y N'Golo Kanté? Pero bueno, Kanté es más del 2018 que no del 2026 ya.
1: Si con esos jugadores dices que Francia no tiene equilibrio en el centro del campo, creo que estamos bastante equivocados, porque podría ser Tchouaméni junto con Griezmann, junto con Olis, junto con Doué en el centro del campo, y eso es algo que no se le pasa por la cabeza a Didier Deschamps. Tiene muy claro que si en el centro del campo tiene que poner a Tchouaméni, a Kanté o a Rabiot o a cualquiera de ellos, o a Manu Koné, son jugadores de un perfil un tanto similar. No está Camavinga en este Mundial, recordemos, no lo ha convocado. Pero vamos, eso quiere decir que Francia sí que tiene equilibrio. El problema, yo creo que es la concentración atrás, sobre todo, porque de ser una selección en la que en la defensa pueden jugar Koundé, Upamecano, Saliba y Teo, debería ser de las mejores defensas del mundo, pero cuando juegan con Francia se desconcentran, se desconectan y son capaces de encajar, o por ejemplo de sufrir empates como sucedió en el grupo frente a Islandia. Pero vamos, de equilibrio yo creo que va muy bien sobrado, porque a todo ese ataque de lujo tienes un centrocampismo que no se va a destruir y a una de las mejores defensas del planeta.
0: ¿Dónde colocas a Francia, Luis?
1: Lo mismo que te decía con España en las semifinales. Es verdad que puede haber un duelo frente a Alemania, que eso va a ser bonito, en el duelo de los cuartos de final, si no me equivoco, pero yo creo que Francia ahí sería favorita para eliminar a Alemania, y yo creo que, de hecho, de esta primera rama, podríamos decir, se podría dar un Francia-España.
0: Ahora estaremos analizando con un compañero periodista la selección de Portugal. Si te parece, Luis, de cara a la semana que viene, hay que decirle a la audiencia que Marcador Internacional sigue, a pesar de que hay Mundial, pero los sábados a partir de las 12 del mediodía aquí seguiremos. Como el próximo sábado todavía no habrán debutado la gran mayoría de selecciones, pues si te parece, ya analizaremos, por ejemplo, a Brasil y a Argentina, la actual campeona, el próximo sábado. Dame una pincelada de Inglaterra, Luis.
1: Bueno, pues que la convocatoria de Thomas Tuchel está dividiendo al país, ¿no? Con una lista en la que se deja a vacas sagradas. Es verdad que repiten varios del subcampeonato de Europa que consiguió Southgate, hasta 14 jugadores, pero se quedan fuera algunos como Foden, Alexander-Arnold, Cole Palmer o Maguire, que no estuvo en la Eurocopa. Entran otros nombres como Konsa, Dunburn o Nico Reilly, en lo que puede ser la zona que pueda ser un poquito más, que genere más dudas, como puede ser la de la parte de la defensa, y sobre todo a ver en qué estado llegan algunos como Jude Bellingham, que podría incluso hasta ser suplente, y bueno, pues ahora Thomas Tuchel arriesga con todo para intentar, con Harry Kane y compañía, ganar un Mundial que se le atraganta durante 60 años.
0: Pues sí, porque desde el 66 Inglaterra no toca metal en lo que es la primera posición, tan solo un Mundial y fue el de su casa. Es cierto que
1: sí, por cierto, Inglaterra, la primera selección que se ha clasificado para el Mundial desde la UEFA, invicta y con una puntuación del 100%, habiendo ganado todos los partidos de su grupo.
0: Muy bien, pues lo iremos comentando. Luis, te despedimos por hoy. Gracias, descansa, que nos espera un mes apasionante. Un abrazo, Luis.
1: Habrá que ir cambiando un poquito las agujas y todo listo para el Mundial. Un abrazo, Rulo. Pasa una buena tarde.

0: Sábado, 6 de junio del 2026, seguimos en directo, aquí en la sintonía de Marcador Internacional hasta la 1:30 en punto de la tarde, después de empezar el programa analizando un poco lo que serán las favoritas de cara al Mundial. No nos podíamos olvidar, evidentemente, de la Portugal de Roberto Martínez, que precisamente hoy, esta tarde, a las 8:45, una hora menos en Lisboa, tiene partido amistoso todavía en tierras lisboetas ante Chile. De hecho, la Portugal de Roberto Martínez es de las últimas en debutar, ¿eh? Lo hará el próximo 17 de junio, que se enfrentará a la República Democrática del Congo a partir de las 7 de la tarde. Para analizar un poquito cómo llega la Portugal de Bob Martínez, nos desplazamos a Lisboa para hablar con el compañero periodista de Radio TSF, Hugo Miguel Tabeira. Hugo, ¿qué tal? Buenas tardes.
1: Hola, buenas tardes, Raúl. Un gusto.
0: O buenos días. ¿Qué tal? ¿Cómo respira Lisboa? ¿Cómo respira Portugal? Una semana antes prácticamente diez días antes del inicio del Mundial para vosotros, Hugo.
1: Bueno, con muchísima ilusión para este Mundial. Creo que parece a la gran parte de las personas que es una de las últimas oportunidades de esta generación de oro de jugadores de por fin ganar un Mundial para Portugal. Y es la última también de Cristiano Ronaldo, así que hay mucha ilusión alrededor de esto.
0: Pues hay ilusión, evidentemente, para esta Portugal, que bueno, lo decíamos, ¿no? El grupo, a ver, yo creo que Portugal, que es una de las favoritas para ganar el campeonato del mundo, como que los partidos van de menos a más. Es verdad que os ha tocado Colombia, que es el último partido de la fase de grupos, y que en principio ahí os jugaríais la primera plaza, pero es un grupo similar al de España, ¿no? España tiene Cabo Verde, Arabia Saudí y Uruguay para empezar. Vosotros, RD Congo, Uzbekistán y sobre todo ese Colombia-Portugal, que es un partido que llama mucho la atención.
1: Sí, claro. Bueno, no creo que va a ser un grupo fácil porque Colombia ya ha demostrado que es una selección con muchas opciones individuales. Incluso tiene a dos jugadores que están en este momento en Portugal, Richard Ríos del Benfica y Luis Suárez, que ha sido el máximo goleador de la Liga Portuguesa con el Sporting. Así que creo que va a ser el rival más complicado para Portugal. Y ojo con Congo, que también tiene algunos jugadores de alto nivel, muchos en la Premier League, y que puede crear algún tipo de dificultad a la selección portuguesa, que llega también en un momento más inestable, vamos a llamarle así, a este Mundial por las últimas actuaciones del equipo. Vamos a ver lo que hace en los últimos dos amistosos antes del Mundial, incluso en lo de hoy, pero en los últimos partidos, por ejemplo con México y con Estados Unidos, que ha tenido en el final de marzo, en peso de abril, vimos a un equipo un poco desconectado en el nivel ofensivo principalmente. No hemos perdido a ningún partido, empatamos 0-0 con México y le ganamos 2-0 a los Estados Unidos, pero a las personas no les ha gustado mucho la manera como jugó la selección. Portugal es un equipo muchísimo diferente de lo que era antes, desde que entró Roberto Martínez. Creo que es un equipo que ahora mantiene los partidos bajo su control, tiene mucho más posesión de balón, pero es un equipo que a veces le cuesta un poquillo haciendo la conexión entre el mediocampo y el ataque, incluso cuando los jugadores de quienes se espera más no están en sus días mejores, como por ejemplo Bruno Fernandes, Bernardo Silva, Vitinha, y eso pasó en los últimos partidos, incluso en los últimos partidos de la clasificación para Mundial habíamos perdido con Irlanda y empatamos con Hungría. Así que hay un poquillo de suspensión con relación a lo que puede hacer Portugal y hay un cierto trauma también con relación a los mundiales, porque Portugal ha ganado una Eurocopa hace 10 años, ya ganamos dos Nations League, pero la verdad es que hemos tenido algunas decepciones.
0: Si nos puedes hacer el favor, Hugo, de separarte un poquito del teléfono que se cuela ahí el de esto de la tecla, fenomenal. Si no, no te preocupes.
1: Sí, perfecto.
0: Sí, no, no, está, tranquilo. Te estaba escuchando con mucha atención tu explicación. Es evidente que, y por ahí va un poco, ¿no? Este trauma del cual hablas, ¿no? ¿Sigue doliendo mucho aquella derrota en Qatar ante Marruecos en cuartos de final? Es decir, aquella era una ocasión magnífica, desde la distancia, creo, para que Portugal pudiera avanzar en un mundial, incluso llegar a la final. Pero aquel partido, ¿crees que marcó mucho un poco lo que es la etapa de Roberto Martínez, aunque luego hace un año ganó la Nations League ante España?
1: Sí, creo que eso causó también la entrada de Roberto Martínez después de ese Mundial, porque creo que ha sido la última gran competición de Fernando Santos, el anterior seleccionador, y Portugal ya venía siendo un equipo candidato a esas grandes competiciones, pero nunca había llegado tan lejos en un Mundial. O sea, llegamos a una semifinal ya hace muchos años, llegamos también a la semifinal de 2006, pero con esta generación nueva, con tantos jugadores de élite que están en las mejores ligas del mundo, no habíamos logrado llegar tan lejos. En el Mundial de 2018 en Rusia perdimos con Uruguay, ahí teníamos una gran oportunidad con Marruecos en unas cuartas de final en que perdemos también, y eso crea también algún tipo de trauma, como te estaba diciendo, alrededor del equipo, y hasta ahora se transporta para este Mundial con Roberto Martínez, porque hemos visto a un equipo que sí ha entregado algunos resultados, porque Roberto Martínez ganó la Nations League, en la Eurocopa quedó eliminado solamente en los penaltis por un equipo increíble como es Francia en las cuartas de final, pero las personas, más que ver a Portugal ganando, ya esperan que Portugal juegue bien, que es una cosa diferente. Cuando ves a jugadores como Bruno Fernandes, Bernardo Silva, también Cristiano Ronaldo, claro, y João Neves, Vitinha, esperas algo casi espectacular, y eso Portugal no está dando en los últimos partidos. Es un equipo que sí depende, está muy pendiente de sus individualidades y que tiene el control del balón, de la posesión, pero después le falta siempre ese extra para lograr llegar a una semifinal, a una final de un Mundial, y vamos a ver si puede ser este año. Creo que puede ser también una gran chance para Roberto Martínez, porque ahora ya tiene un equipo sólido, ya tiene un grupo que viene trabajando hace algunos años, y eso ayuda bastante, y los jugadores están, eso se siente, que ha logrado ganar el grupo, los jugadores, todos ellos hablan bien sobre el seleccionador, y vamos a ver si pueden ahora también enseñarlo dentro del campo.
0: Y ya la última que te hago, Hugo, la principal duda está en la posición de 9, es decir, es una contradicción, tenéis a la leyenda, al máximo goleador, al jugador que ha jugado más partidos, viene de ganar la liga con Al Nassr, de marcar muchos goles, pero ¿sigue habiendo dudas o hay cero dudas con Cristiano Ronaldo en Portugal?
1: No creo que va a haber muchas dudas. Creo que Cristiano Ronaldo va a hacer su último Mundial como titular de la selección portuguesa. Es un jugador que es muy querido por todo el mundo, por el seleccionador también. Tiene una gran relación con Roberto Martínez. Y creo que puede ayudar todavía mucho a la selección a un nivel de finalizar las jugadas. Y tiene ahora cosas que antes no tenía la selección portuguesa, que son jugadores que construyen las jugadas con una calidad tremenda. Como ya había dicho, hay muchos jugadores fuertes en el medio campo, también en la parte más ofensiva. Y eso deja que Cristiano Ronaldo solamente tenga que preocuparse en finalizar las jugadas, de hacer goles, que es lo que hace bien. Y creo que se nota cuando el equipo no está bien. Cristiano Ronaldo empieza a salir de su posición y a venir más para atrás para intentar buscar el balón. Y cuando vemos a Cristiano Ronaldo casi desesperado, queriendo el balón y saliendo de su posición, eso es claramente una señal de que las cosas no están yendo bien. Pero cuando vemos a Portugal jugando bien, con dinámica y con protagonismo para esos jugadores como Vitinha, como Bruno Fernandes, para crear las jugadas, ahí Cristiano es importantísimo, porque todavía no hay quien haga más goles y con tanta facilidad como él. Claro, hay Gonzalo Ramos, que también juega, claro, en el campeón de Europa, en el PSG, pero no es un titular, no ha hecho una temporada increíble, y por eso creo que va a tener que esperar un poquillo más para que Cristiano se retire de la selección, para después sí asumirse como el delantero principal.
0: Son 143 goles ¿eh? En 226 presencias de Cristiano Ronaldo. Esta tarde noche ante Chile quizá tenga la oportunidad de marcar más, de jugar más, y ya de cara a ese debut el próximo día 17 de junio, miércoles, ante DR Congo. El segundo partido para los lusos, el país vecino, el día 23 de junio ante Uzbekistán, cerrará la fase de grupos a la 1:30 de la madrugada, 12:30 en Lisboa, ese Colombia-Portugal que se jugará en el Hard Rock Stadium de Miami. Hugo Miguel Tabeira desde Radio TSF en Lisboa, en Portugal. Gracias por atender la llamada de Marcador Internacional y que haya mucha suerte. Si nos cruzamos en el camino, pues ya volveremos a contactar. Un fuerte abrazo, Hugo.
1: Muchas gracias, Raúl. Un fuerte abrazo y ojalá nos veamos en la final.
0: Ojalá en la final del día 19 de julio. Pausita y seguimos. Protagonistas varios después de esta pequeña publicidad en este Marcador Internacional de sábado.
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0: Venga, seguimos en directo en esta sintonía, la de Marcador Internacional, Radio Marca, hasta la 1:30 en punto de la tarde, y en este último fin de semana previo a que arranque el Campeonato del Mundo de Selecciones, recordar, lo va a hacer el jueves, día 11, a las 9 de la noche, en ese choque inaugural Estadio Azteca, México-Sudáfrica. Vamos a hablar con personas, con jugadores, entrenadores que están lejos de nuestras fronteras, pero que a buen seguro también le echarán un ojo, evidentemente, al Campeonato del Mundo de Selecciones. Uno de los países donde todavía hay liga, pero tiene que haber un parón más o menos obligatorio por el inicio de la Copa del Mundo, es Suecia. Suecia, como ya sabéis, país nórdico, va un poco diferente a lo que son las ligas del resto de Europa, digamos. Se juega en primavera-verano por aquello de que en invierno es imposible, y hoy hablamos del BK Häcken, que es un equipo de la ciudad de Göteborg. Ahí en el cuerpo técnico tenemos representación española, amplia trayectoria en el fútbol escandinavo, luego lo estaremos repasando sus diferentes equipos, pero hasta el Häcken se ha ido integrando en ese staff técnico Ferran Sibila, nuestro protagonista. Ferran, ¿qué tal? Buenas tardes.
18: Hola, buenas tardes. Muchas gracias por la llamada.
0: Nada, hombre, a ti por atendernos. Es verdad que, bueno, quizás son días más sencillos, ¿no?, para atender esta llamada, porque es verdad que la Allsvenskan, la Liga Sueca, está en marcha, pero, bueno, con el inicio del Mundial, claro, os han hecho parar como mínimo 3-4 semanas obligatoriamente.
18: Exacto. Siempre en la Liga Sueca se para en junio unas 3 semanas, pero ahora con el Mundial el parón es una semana o 15 días, un poco más largo después, pero se agradece siempre que haya este parón en verano, porque si tuviéramos que trabajar todo el verano sería más duro.
0: Sin duda, porque, bueno, a ver, es evidente que para la gente del fútbol, ¿no?, cuando no hay ni Eurocopa ni Mundial, pues ver diferentes ligas siempre está bien, pero evidentemente para vosotros que sois los protagonistas, pues parar, descansar, desconectar, ver la familia también está bien. Hace, bueno, ya unos meses, ¿no?, que te fuiste al Häcken, asistente del primer equipo, un poco a tu función, Ferran, después de haber estado en otros equipos, en el Barnamo, en el Göteborg, evidentemente, es mejorar el rendimiento individual de los jugadores, ¿no? ¿Es algo así?
18: Correcto, empecé un poco con este rol y después también ahora estoy encargado de la fase de ataque del juego, también de estrategia y después trabajo individual con jugadores. Voy mezclando estas cuatro funciones junto con la planificación de los entrenos.
0: Uh-huh. ¿Y qué tal? Claro, imagino que una persona como tú, a tus 37 años, te debes empapar de mucho fútbol, ¿no? No sé si hay más horas de césped, de entrenamiento, o más horas de despacho, de fútbol, de análisis.
18: Una mezcla de todo, como creo que como todos los que trabajamos en el fútbol somos unos apasionados y unos locos del deporte, después siempre que podemos nos estamos mirando partidos, ¿no? Por ejemplo, con la final de la Champions la miras en directo, pero la miras en directo también con amigos y otra gente, y después del día siguiente me bajo el partido para verlo y poder analizar. Creo que todos los que trabajamos en este mundo somos un poco un poco frikis en este sentido.
0: Uh-huh. O sea, que tú eres de los que... claro, esto me interesa. Cuando te ves un partido de fútbol que no es el de tu equipo, lo ves y te fijas en una visión más general, pero luego te lo revisas para ver ya aspectos que a ti te pueden interesar o te pueden ayudar a tu faceta.
18: Depende de los partidos y depende de los equipos, sí. Por ejemplo, el Arsenal es un equipo que a mí me gusta mucho cómo defiende, porque defiende con el 4-2-3-1, 4-4-2, y nosotros en Hecken también lo hacemos igual, y hay muchos conceptos que nos pueden ayudar y que nos sirven de inspiración, por ejemplo.
0: Uh-huh. Hecken, ¿eh? No Hecken, así es como se pronuncia el equipo, que por cierto, os vais al parón con 10 jornadas disputadas, no está nada mal, sin perder, 5 victorias, 5 empates, estáis segundos en la tabla, es verdad que a 8 puntos del líder, que es el Sirius, que no sé si es, os ha sorprendido también este arranque del actual líder, pero de momento el resumen no está nada mal, ¿no, Ferran, para este arranque de temporada?
18: Exacto, nosotros estamos muy contentos de cómo nos está yendo, porque al final el año pasado creo que el club terminó en la 10ª posición, si no me equivoco, y este año teníamos las expectativas de mejorarlo, pero tampoco sabíamos que si estaríamos tan arriba, ¿no? Porque al final en la Liga Sueca hay muchos equipos que están muy igualados y después depende de dinámicas, de detalles, y ahora mismo estamos con una dinámica buena, pero sí que es verdad lo que decías, ¿no? El Sirius, que está haciendo una temporada que es impresionante, porque al final solo han empatado un partido y han ganado todos los otros, así que hay que quitarse el sombrero con lo que están haciendo y nosotros tenemos que seguir a ver si ellos pinchan.
0: Bueno, todavía quedan muchas jornadas, es verdad que la diferencia es importante, son 8 puntos, pero hay mucha liga por delante. Una liga sueca que generalmente siempre en los últimos años ha ido focalizada a que el Malmo, ¿no?, ha sido uno de los equipos protagonistas ganando a diferentes ligas. El año pasado tuvimos esa historia, la del Mjällby, que sorprendió prácticamente a todos. Y el Hecken, ¿qué objetivo tiene? Porque ganó una liga no hace demasiado, hace 4 años, en 2022, pero no sé yo si es muy muy gordo pedirle este objetivo de ganar el campeonato, ¿o sí?
18: Claro, ganar la liga es un objetivo demasiado gordo para nosotros, pero sí que como club el objetivo es que cada 3 años más o menos estemos dentro de competición europea. Después, para llegar a competición europea, puedes terminar entre los 3 primeros en la liga o ganar la copa. Y ya te digo, nosotros cada 3 años tenemos que estar dentro. Pues ganar la liga es mucho, pero quedar segundo o tercero sí que puede pasar y se nos puede exigir a lo largo de estos 2-3 años de margen. No, al final, lo que te decía, hay muchos equipos que está con un presupuesto bastante parecido, aunque el Malmo sea el mayor presupuesto, después a veces tienes que esperar que al Malmo le vayan las cosas mal, ¿no? Como está pasando este año, y después tienes que tener una buena dinámica o un buen año para estar por encima de los equipos que tenemos un presupuesto parecido.
0: Uh-huh. Y entonces, lo del Mjällby de la temporada pasada, ¿tiene alguna explicación lógica simplemente que le salió todo redondo, aprovecharon que, por ejemplo, el Malmo ahora está en un mal momento? ¿Cómo se vio en Suecia desde primera línea, esta irrupción del Mjällby?
18: Correcto, el Mjällby es un club pequeño que llevan bastantes años creciendo poco a poco, están haciendo los pases correctos. Tienen un grupo de jugadores, unos 5 o 6 jugadores que son como el núcleo del equipo, que ya llevan muchos años jugando juntos, y después han acertado muy bien en cómo complementar a este núcleo con jugadores jóvenes pero de mucho talento. Y como dices tú, cuando se mezcla esto, más que el Malmo tenga un mal año y que después ellos en los momentos clave tuvieron esa pequeña suerte, tuvieron una muy buena dinámica y se juntaron las cosas para que ganaran la liga, haciendo un trabajo muy, muy, muy bueno, ¿eh? Llevan años. Pero evidentemente es difícil mantenerlo y ahora se ve, ¿no?, que este año pues ya no están arriba del todo como estaban el año pasado. Ahora creo que van quintos o sextos, aún estarán en las posiciones de arriba, pero ya no para ganar la liga.
0: Sí, sí, de hecho va sexto con 15 puntos, 5 puntos menos que por ejemplo, vosotros. Un equipo que también lo basó todo en un buen bloque sólido, defensivo, y a partir de ahí gestionando bien los goles que marcaron la pasada temporada. Claro, tú eres joven, tienes 37 años, es evidente que eres muy joven, pero has tenido ya experiencias en diferentes equipos en Suecia, sin ir más lejos en Göteborg, que creo que entrenador del filial, del sub-21, entrenador asistente, tuviste unos meses en el Barnsley en Inglaterra. Imagino que cuando tú ya has estado en Göteborg, en el equipo, porque sigues en la misma ciudad, la presión con respecto al Häcken es diferente, ¿no? El Göteborg es un gigante dormido que, fue muy importante en los 90, principios de los 2000, pero que ahora, por ejemplo, no está muy bien. No sé si la presión es la misma en uno o en otro equipo.
18: Es una situación extraña, porque al final, como dices tú, ¿no?, el Göteborg es un equipo histórico, donde tiene mucha masa social, ¿no?, que sigue al equipo, y el Häcken es un club que es más pequeño en este sentido, que no tiene tantos años de historia y que no tiene tanta gente que lo sigue. Después, ahora mismo el Häcken es un club que tiene un presupuesto más alto que el del Göteborg, pero la presión externa es más alta en Göteborg que en Häcken. La presión interna está un poco a la par. No sé si me explico el concepto bien.
0: Sí. Uh-huh.
18: Después, ahora la situación es, nosotros somos un club más pequeño, pero con más recursos que el Göteborg, y no tenemos la misma presión desde fuera. Después, esto es una cosa que también nos ayuda como club, porque al final, cuando tú tienes una presión muy fuerte desde fuera, si los resultados no acompañan, eso hace que el club no tenga estabilidad. Y ese es el problema que está teniendo el Göteborg en los últimos años, ¿no? Desde que, por ejemplo, cuando yo estuve allí, pues lo notabas. Ibas sexto, que por presupuesto estaba muy bien ir sexto, y la gente no estaba contenta, y había esa presión externa, que después esto se traslada a la junta directiva, se traslada al director deportivo, y el club no termina de coger la dirección que se necesita.
0: Uh-huh. De hecho, ahora te pregunto por cómo está el país en referencia también a este Mundial que va a arrancar en pocos días, pero hablabas del Göteborg, que es que para alguien que no siga la Liga Sueca y piense, es que el Göteborg debe ir con mano de hierro, pues ahora mismo está en promoción de descenso el Göteborg, que son 16 equipos, en descenso el Halmstad y el Örgryte, y en esa posición de promoción de descenso está el Göteborg. De tus meses en Inglaterra, ¿qué experiencia te llevaste, te traíste de vuelta a Suecia, Ferran?
18: Una muy buena experiencia, ¿no? Inglaterra es un país donde el fútbol se ve con mucha pasión. Aquel año nosotros entramos a mitad de temporada cuando echan al entrenador, porque el club es un club pequeño dentro de la Championship, y el club estaba en posiciones de descenso, echan al entrenador y nos fichan a nosotros. Después allí, pues la experiencia de jugar contra equipos grandes que ahora están en Premier League, ¿no?, como son el Fulham, como es el Bournemouth, como es el Nottingham Forest. Además, era el año de COVID, por lo tanto, había muchísimos partidos muy seguidos, y era una locura el tema de preparar los partidos y cómo planificar los entrenos para adaptarse a cada rival. Era una experiencia muy bonita la de vivir el fútbol en Inglaterra.
0: Uh-huh. Ahora que dices estos rivales con los que os enfrentasteis hace años cuando estabas en el Barnsley, imagino que ahora, no sé si te extraña o no, pero por ejemplo el Nottingham Forest llegó a semifinales de la Europa League, el Bournemouth con ira ola ha acabado la Premier ya no solo en puestos europeos, sino que creo que 18 jornadas consecutivas sin perder, ¿no? Y a lo mejor tú piensas, contra estos equipos nos tuvimos que enfrentar en aquel año, que no hace demasiado.
18: Correcto, correcto. En el fútbol las cosas pasan, pueden pasar muy rápido, ¿no? Por ejemplo, también me acuerdo aquel año nos enfrentamos a Corberán, ¿no? Que estaba en el Huddersfield por aquel momento, ahora en el Valencia. Y después puedes ver equipos que a lo mejor antes estaban en Premier League, como el Leicester, que ahora el Leicester se va a ir a la Ligue 1, ¿no? Puede ir muy rápido en el fútbol cuando las cosas no encajan bien.
0: En fin, de experiencias bonitas y no tan bonitas también uno aprende. Estuviste en Inglaterra, volviste a Suecia, que es un poco como tu casa. Una curiosidad, Ferran, no sé si es lo mismo, pero desde la distancia y desde fuera. Claro, en España decimos países escandinavos, ¿no? Suecia, Dinamarca, está Noruega. El ejemplo del Young Boys, del
18: Bodø Glimt. El Bodø Glimt.
0: Sí, del Bodø Glimt en Noruega. ¿Cómo se ve desde Suecia? Es decir, ¿con envidia se cree que hay algún equipo capaz en la Liga Sueca que pueda alcanzar los registros del Bodø, lo que ha hecho en Champions, lo que hizo en Europa League, lo que hizo en Conference hace años? Es decir, ¿cómo se visualiza este éxito del Bodø noruego desde Suecia?
18: Sobre todo como inspiración, ¿no? Porque al final, como dices tú, un club que era pequeño, una ciudad que es muy pequeña, que está muy, muy, muy al norte, es decir, no hay mucha gente que quiera ir a vivir allí. Y están teniendo un éxito que es espectacular. Después, como inspiración, porque ya no es solo comparado con los clubes escandinavos, es que lo comparas con cualquier otro club del mundo y lo que han hecho es espectacular. A partir de aquí, intentar aprender de ellos, confiar que estas cosas son posibles y que como club, si trabajas bien, si tienes unos buenos procesos, si consigues una buena identidad, Y tienes esta continuidad, se puede llegar a hacer esto. Y creo que Häcken no estamos a ese nivel, pero sí que el Häcken es un club que, como te he dicho, no tiene esa presión externa tan grande. Puede ser que en algún momento, si las cosas encajan, no llegar a eso, pero hacer un muy buen trabajo.
0: Pues ojalá que el Häcken poco a poco vaya creciendo. Hombre, llegar a los niveles que ha llegado el Bodø con Kjetil Knudsen en el banquillo es complicado, ¿eh? Pero, oye...
18: Correcto, no, eso está lejos.
0: Eso está muy lejos y quizá al alcance de muy pocos. Nada, quedan 4 o 5 días para que arranque el Mundial. Imagino que como hombre de fútbol es verdad que son 3 o 4 semanas las que estáis en vacaciones, aunque tendréis una especie de pretemporada. ¿Hay expectación en el país, en Suecia, para hacer un buen papel? Hubo cambio de técnico, no sé cómo sentó la llegada de Graham Potter, pero a nivel de jugador por jugador, hombre, Suecia, sobre todo arriba, tiene gente importante, ¿no? Como son Jokeres y Alexander Isak.
18: Exacto. A ver, la llegada de Graham Potter sentó muy bien, porque Graham Potter estuvo en Suecia y Graham Potter hizo una de las historias bonitas del fútbol sueco, un poco parecida a la del Bodø Glimt, aunque después él se fue y no lo terminó, pero Graham Potter creo que cogió a un equipo que se llama Östersund en la tercera o la cuarta división de Suecia, lo consiguió subir hasta la primera división, ganó la Copa de Suecia, por lo tanto se clasificaron en Europa League, y a Europa League creo que llegaron a octavos de final, ganando también, creo que quedaron eliminados por el Arsenal, pero ganaron en el Emirates. Esto hace años, pero claro, la trayectoria fue algo espectacular. Después el Cebu fue a Inglaterra, tuvo su trayectoria en Inglaterra con los diferentes equipos, y ahora es cuando lo ha fichado la selección. Después, como él tiene este pasado en el país de tanto éxito, fue un muy buen impulso para todo el país. Y los jugadores que dices, pues sí que es así, arriba hay jugadores muy diferenciales. Creo que Suecia los últimos años ha tenido como un cambio de identidad, un poco, no sé si me explico. A ver, en 2018 en Rusia creo que Suecia llegó a octavos de final o cuartos de final, ahora no me acuerdo, pero pasaron de grupo, que esto para Suecia está muy, muy bien. pero tenían como un equipo muy bastante defensivo y de contraataque y estrategia. Después hubo un cambio generacional donde ya no había tantos jugadores de este talento defensivo y ahora hay más jugadores de talento ofensivo, pero no suficientemente buenos como para dominar el juego. Y después, como no defienden tan bien,

0: diferenciales arriba, como es Joker, es el del Arsenal, y Alexander Isak, el delantero del Liverpool. ¿Tú confías en...? Es verdad que es una selección, un mundial un poco diferente, porque, bueno, son muchas selecciones, en tres países, altas temperaturas, pero se confía, por lo tanto, en Suecia, en que la selección pueda hacer un buen papel.
1: La gente creo que está con... no tiene una expectativa muy alta. Ellos ahora están muy contentos porque al final se han conseguido clasificar, que parecía que no se clasificarían, y después creo que van al Mundial más con la idea de vamos a disfrutar y a ver dónde llegamos, ¿no? Creo que esta es un poco la sensación del equipo. Creo que no hay mucha presión ni para los jugadores ni para el entrenador, y que la afición va a disfrutar.
0: Pues ojalá que en Suecia la afición, el país, pueda disfrutar de este campeonato del mundo, que, repito, arranca el jueves día 11 en el Azteca. Suecia, que evidentemente tiene buen plantel y un entrenador con experiencia, y seguro que le saldrán las cosas bien, como es Graham Potter. Ferran Sevilla, técnico asistente del Häcken, ha sido un placer, la verdad, esta charla futbolera que hemos tenido este rato de radio contigo. Que te vaya todo muy bien, a descansar ahora que puedes, y nada, a volver con las pilas cargadas para la continuación de la Allsvenskan en Suecia. Un fuerte abrazo.
1: Muchísimas gracias por la llamada. Un abrazo muy fuerte.
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0: Venga, más historias, más Copa del Mundo que arranca este próximo jueves 11 de junio. Lo hará en México, en el Azteca, en uno de los estadios más emblemáticos del fútbol mundial, con ese México-Sudáfrica. Y vamos a hablar

0: También una de las selecciones, evidentemente, que precisamente la dirige un seleccionador español, como es Julen Lopetegui, y nuestro próximo protagonista, digámoslo así, triunfó con Qatar, ganando nada más y nada menos en 2024 que una Copa de Asia. Se trata de Bartolomé Márquez, Tintín Márquez, conocido futbolísticamente. Tintín, ¿qué tal? Buenos días.
1: Buenos días, ¿qué tal?
0: Oye, una curiosidad, ¿te llama casi todo el mundo Tintín y muy poca gente Bartolomé, o cómo sí. es esto?
1: Sí, prácticamente sí, pues ya son más de 40 y pico años que me llaman Tintín, o sea, ya me he quedado. Aunque ya. Luego me ves y dicen, coño, este tío tiene casi 70 años, Tintín, pues sí. Pero bueno, es lo que hay, no me molesta, al contrario. O sea,
0: no, hombre, es un mote.
1: Mucha gente no sabe mi nombre.
0: Ya, pero no por eso.
1: Mi nombre. Me llaman por eso. Tintín López, imagínate. No me pone ni el segundo.
0: Imagínate. Pues nada, bueno, imagino que ahora en época de premundial, descansando y desconectando, ¿no?
1: Pues sí, la verdad es que acabamos esta temporada a finales de abril. Ha sido un año un poco complicado, sobre todo los últimos meses, con el tema de la guerra. Ha estado el tema un poco complicado, la liga también, muchos parones. Pero bueno, al final se acabó la liga y me he venido unos días de descanso aquí a España, y nada, y luego en julio me vuelvo otra vez.
0: Porque es evidente, decíamos que tú fuiste seleccionador de Qatar, pero luego te quedaste evidentemente en el país, entrenando al Qatar SC. Imagino que la presión debe ser muy diferente, ¿no? Entrenar un equipo que evidentemente a toda una selección.
1: Sí, hombre, es completamente diferente. Ten en cuenta que yo cojo la selección, llevaba ya 5 años en el otro equipo que estaba, en el Wakra, y bueno, empieza la Copa Asia, que Queiroz lo destituyen, me llaman, que tú conoces la liga, a ver si nos podrías echar una mano porque no hay tiempo y tal, y bueno, cogimos el equipo y lo hicimos campeón. Después nos metimos en las fases finales para el Mundial, estábamos para la segunda fase, pero tuvimos dos tropiezos con dos contra Emiratos, contra Irán, y me destituyeron en la selección. Entonces, luego llegó Julen, ya el equipo estaba clasificado para la segunda fase porque ellos querían ir directos al Mundial. Es complicado porque a veces la exigencia es mucha para un poco para el nivel del país, digamos, ¿no? Bueno, para como selección. Es que es complicado. Entonces, pues bueno, entró Julen, se clasificaron para la última fase y la pasaron y se clasificaron al Mundial. Uh-huh. Y yo después de ese periodo estuve sin entrenar un tiempo, pero bueno, me llamaron pues muchos equipos de Qatar y al final decidí por Qatar y ahí estoy, me quedé un año más de contrato y ahí estamos.
0: Y bueno, es que claro, tú de momento ya llevas años en Qatar, es verdad, decías el tema de la guerra, pero en condiciones normales, bueno, es un país donde futbolísticamente imagino que es tranquilo y también, y no se vive mal.
1: No, la verdad es que, bueno, yo en Qatar estoy desde el 2011, lo que pasa que he ido...
0: Por eso.
1: He ido y vuelto, fui a Bélgica también, y ahora llevo desde el 2010.
0: Sí. Sí, ya, y al Eupen.
1: No, Eupen y Santruiden, exacto. Entonces, desde el 2018 estoy, ya llevo continuos, pues va a ser 9 años. En Qatar se vive muy bien, muy bien. Lo que pasa es que, claro, eso a veces la gente cuando lo escucha, ah, vive bien, pero los trabajadores están... Yo siempre digo lo mismo, si realmente quieres saber, cógete un avión de Qatar, ven a Qatar y luego da la opinión.
0: Claro.
1: Y todo el mundo que viene cambia la opinión. Cambia todo esto de las mujeres, todo el mundo que va a Qatar cambia la opinión. Y se vive bien, pero bueno, este último tramo de antes de las vacaciones en febrero, que pasó esto de la guerra, ahí se complicó un poco el tema.
0: No, es...
1: La gente se asustó un poco.
0: Claro.
1: Claro, yo veía los misiles desde casa, ¿eh?
0: Sí. Claro, imagino que la intranquilidad ya no solo para ti, ¿no? Sino también para tu familia, para allegados que están en casa, aquí a muchos kilómetros de distancia, claro.
1: Eso ha sido un problema y los jugadores también ha sido un problema porque muchas mujeres con críos pequeños, pues sobre todo los extranjeros, los futbolistas extranjeros, ha habido un poco de manejar un poquito el tema psicológico también, porque había mujeres que se querían marchar con los niños, la liga continuaba, solo se paró muy poco, entonces no ha sido fácil, pero quitando esto, se vive bien. Es un país muy tranquilo, muy seguro, en fin, bien.
0: Bueno, pues ahí está la experiencia de Bartolomé Márquez. Ahora te pregunto por cómo ves el Mundial y sobre todo Qatar, sí. Pero cuando te destituyen y entra Julen, es decir, ¿habéis mantenido alguna reunión? ¿No quisiste saber nada de la selección? No. ¿Te ha llamado Julen? ¿Cómo fue eso?
1: No, después de cogerlo yo, se quedó Luis, que era mi asistente.
0: Sí, Luis García.
1: Porque ellos a veces hacen las cosas así un poco. Ellos, no, mister, que no has llegado al objetivo de irnos directos. Y luego pusieron a Luis, que era mi segundo. Porque en principio estábamos todos fuera. Pero de seguro no se va fuera. Pero bueno, como no encontraban a nadie, no sé qué pasó. Y Luis me dijo, oye, yo no puedo hacer esto, que yo soy tu ayudante. Tal, y digo, Luis, que conmigo estás cubierto, no tengo ningún problema, soy claro. Yo mismo, yo quiero ayudar a esa gente, me han destituido, pero yo les estoy muy agradecido por todo lo que me han dado, por lo bien que me han tratado aquí, yo no tengo ningún problema. Y con Julen, pues ha sido lo mismo, en cuanto llegó Julen, ya me llamó, estuvimos hablando, hemos hablado durante todo este tiempo, hemos ido a cenar algún día también, o sea, estamos en contacto y sobre todo les deseo lo mejor, no tengo ningún rencor hacia la selección ni a los dirigentes ni a nadie, porque a mí me han tratado muy bien. El fútbol es así, pierdes dos partidos. Yo, de momento, soy el mejor entrenador de la historia de Qatar, por
0: comparación.
1: Esto va a estar ahí siempre, la Copa de Asia va a estar ahí. Entonces, no tengo rencor ni rencor. Es más, yo quiero que les haga todo bien. Yo estoy para ayudar. Y con Julen, pues lo que me has preguntado, si nos hemos reunido, hemos hablado. Sí, sí.
0: Claro, tú llevas muchos años en el mundo del fútbol, primero como jugador, luego como entrenador. Lo de Qatar en 2024, la Copa de Asia, es lo más bestia, imagino, ¿no? O sea, es decir, ¿no?
1: Mira, imagínate, Félix la ganó en 2019.
0: Sí.
1: ¿Sí? Félix Sánchez.
0: Sánchez
1: español,
0: sí.
1: También, que llevaba muchos años allí. Entonces, claro, el propio Félix y yo, que yo estaba en Qatar ya cuando se ganó. Y yo me reunía también con Félix. Hostia, esto que hemos hecho es imposible. No se vuelve a vivir nunca más. Coño, la próxima Copa de Asia, porque con la pandemia no hubo. Y la próxima Copa de Asia en el 2024, que pasaron 5 años, pues la volvieron a ganar. Vamos a ver. Es muy, muy, muy difícil eso. Muy difícil. Porque esto, yo siempre pongo el ejemplo. Tú imagínate que Malta o Luxemburgo gane una Eurocopa. O gane dos. Pues claro, nosotros nos enfrentamos a Japón, a Corea, a Australia, Arabia Saudí, o sea, a Irán. Claro, son países muy bestias comparado con nosotros. Ten en cuenta que en Qatar, qataríes hay 400.000. O sea, claro. Imagínate, es muy complicado. Y lo que pasa es que sí que tengo que decir que el futbolista qatarí tiene casta. Da lo que tiene. Y a veces le llega y a veces no llega.
0: Claro.
1: A veces, y en ese año, pues con Félix y conmigo, pues mira, se puso todo de cara, los chavales estuvieron sensacional y se pudo ganar Copa Asia, pero es muy, muy, muy difícil.
0: Luego es verdad que, bueno, en Qatar 2022, en el Mundial, bueno, había mucha, mucha expectación. Luego el equipo, bueno, se quedó en fase de grupos, pero bueno, esto es pasado. El presente habla de que Qatar está en el mismo grupo de Canadá, Suiza y Bosnia. No sé cómo visualizas tú este grupo para los qataríes. Tintín.
1: Vamos a ver, el grupo es muy difícil.
0: Muy difícil.
1: Sí, claro, si nosotros comparamos que metemos a España en este grupo o metemos a Argentina en este grupo, diría, hombre, bueno, pues somos asequibles y tal. Para Qatar es muy complicado. Es muy complicado porque son selecciones, que es lo que hemos dicho antes, pues tienen más recursos de jugadores, tienen muchas más licencias, tienen más opciones de coger jugadores. Ten en cuenta que en Qatar no hay ni un futbolista que juegue fuera. Solo ha habido este año un futbolista que ha jugado 3 meses en la Cultural Leonesa. O sea, todos los futbolistas juegan en Qatar. Entonces es muy complicado, vamos a ver. Van a darlo todo, Julen los va a organizar, van a estar muy bien, pero también se tienen que juntar muchas cosas para que tú puedas sacar un resultado positivo. Es complicado, pero la ilusión del país es que se compita. La ilusión del país es que se compita, que den una buena imagen, pero yo realmente, para ser realistas, yo lo veo difícil. Sacar algún punto con estas selecciones, yo para mí sería un éxito.
0: ¿Y no crees que, por ejemplo, las altas temperaturas que haya en México, Canadá, Estados Unidos, esto pueda igualar un poco las fuerzas? Porque en Qatar se está habituado a jugar con calor. No sé si calor extremo, pero con calor.
1: Bueno, aquí ten en cuenta que en Qatar, cuando empieza la liga, que es donde hace muchísima calor, que es agosto, septiembre y un poco de octubre, los partidos se juegan en aire acondicionado. No hay calor. Lo que sí que es verdad es que los entrenamientos sí. Y ahí los futbolistas están más habituados, sí. Eso es verdad. Pero a la hora del partido, el partido se juega en campo aire acondicionado. O sea, quiere decir que tampoco es una gran ventaja eso. No es una gran ventaja, no.
0: Bueno, pues lo veremos a ver qué es lo que ocurre con Qatar, repito, Canadá, Suiza y Bosnia-Herzegovina, el grupo B de la Qatar de Julen Lopetegui. Por cierto, Tintín, ¿le echarás un ojo al playoff del Castellón o no? Imagino que contento, ¿no? También con la temporada del conjunto Pam Pam Orellut.
1: Pues sí, yo sí he visto mucho la segunda división este año porque me ha divertido muchísimo. He visto equipos increíbles que me han gustado mucho, como las Palmas de Luis, que lo sigo también por Luis, claro.
0: Claro.
1: Palmas de Luis, el Castellón, increíble. El Córdoba no se ha metido en playoff, me ha encantado. El Racing de Santander. Bueno, te diré más. He visto, creo que más partidos de segunda división que de primera este año, en Qatar. Oye, tengo una aplicación que la veo. Sí, sí, me ha divertido mucho, mucho. Y creo que los partidos van a ser muy buenos.
0: Sobre todo los del playoff, Las Palmas, Málaga y Castellón Almería. Pues ojalá que te diviertas viendo también los playoff y también el arranque inminente de la Copa del Mundo. Bartolomé Márquez López, Tintín, que ha sido un placer charlar contigo. Siempre es un placer, Tintín, hablar un poco de fútbol contigo. Que te pases por esta sintonía, la de Radio Marca, en este marcador internacional. Un fuerte abrazo.
1: Nada, muy bien, muchas gracias a vosotros. Abrazo.
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0: Venga, más temas, acercándonos ya al punto horario de la 1:30 de la tarde aquí en Marcador Internacional. Y ya que estamos en estos días previos a la disputa de la Copa del Mundo, me hace ilusión, especial ilusión, saludar y charlar con esta persona que os voy a presentar. Nos marchamos a tierras gallegas porque Hugo Iglesias, Monsieur do Campo, ha escrito a lo largo de estos últimos años un par de libros, además que tiene bastante relevancia con el tema de las Copas del Mundo y también con fútbol vintage. Su primer libro, Mi vida en 11 jugadores, libro con historias de selecciones, de memoria fotográfica y visual de las diferentes Copas del Mundo. Y no contento con este libro, al cabo de unos meses / años sacó otro llamado Una pasión cosida a la piel, y que se trata de las diferentes camisetas indumentarias de los diferentes equipos. Así que lo saludamos para que nos explique su historia. Hugo Iglesias, Monsieur do Campo, ¿qué tal? Buenas tardes, ¿cómo estás?
9: Hola, Raúl, ¿qué tal? ¿Cómo estás? Muy bien, muchas gracias.
0: Bueno, un poco sería esto, ¿no? Para empezar, para la gente que no te conozca, digamos que eres un apasionado del fútbol.
9: Sí, soy un poco como tú, un apasionado del fútbol, sobre todo, bueno, del fútbol internacional y del fútbol de los años 80, 90, principios de los 2000, ya que, bueno, yo soy nacido en el 80, con lo cual, pues eso, ese fútbol, ¿no?, de mi infancia, pues es el que más me gusta.
0: Uh-huh. Y a partir de ahí, ¿qué es lo que te lleva primero, a escribir Mi vida en 11 jugadores? Empezamos por el inicio, que es por donde generalmente se empiezan las cosas, Hugo.
9: Bueno, sí, este libro, a ver, tiene una historia curiosa, ¿no? Porque yo, cuando tiene un punto un poco, vamos a llamarle, friki, obsesivo, ¿no? Porque cuando a los niños de pequeños nos decían que contásemos ovejitas para dormir, pues yo me dedicaba a hacer alineaciones. Y me dedicaba y me sigo dedicando, ¿no? Aún esta noche estuve, para conciliar el sueño, pues estuve haciendo alineaciones de la Copa del Mundo, ¿no? Entonces, bueno, esto, pues un buen día, pues dije, tengo que ponerlo en el papel. Y la verdad es que, bueno, el año pasado tuve una gran oportunidad en la vida, que fue hacer una vuelta al mundo. Yo soy CEO de una compañía de venta de cruceros, de Miramar Cruceros, y pude dar una vuelta. Sí, pude dar una vuelta al mundo durante 4 meses. Entonces, bueno, ahí hice como una pausa en mi vida y dije, bueno, pues es una ocasión maravillosa para escribir este libro, ¿no? Y bueno, lo introdujiste fantásticamente, ¿no? Al final, pues es un libro que trata, pues, de la leyenda y alineaciones históricas, pues, de las 25 mejores selecciones nacionales del fútbol mundial, ¿no? Es decir, pues imagínate, en Brasil, pues se trata de hacer, pues, el 11 histórico de Brasil, y también, pues, los jugadores suplentes, en los que, bueno, pues doy datos, estadísticas, una pequeña definición de cada uno, y el jugador estrella. Y así, pues, hago un repaso del fútbol, pues, de América, de Europa, de Asia y de África.
0: Uh-huh. Que es un poco lo que dice el libro, ¿no? Que el fútbol no solo se juega, que también está en la mente, ¿no? Se recuerda y ahí, bueno, pues es verdad que, mira, para gente de tu generación, de la mía, que más o menos es la misma, ahí te invade un poco toda esa nostalgia.
9: Sí, la verdad es que me lo pasé fantásticamente bien haciendo este libro, ¿no? Y la verdad, pues eso, como decías ahora hace un momento, pues es un libro en el que genera esa, a mí no me gusta llamarle polémica, ¿no?, pero esa diversidad de opiniones, pues oye, ¿cómo pusiste a este en esta alineación histórica? Yo habría puesto al otro y tal, y eso es lo que realmente me gusta. Y la verdad es que, bueno, es un libro autopublicado en Amazon, con una plataforma del Kindle Publishing, Amazon KDP, que te permite, pues, publicar tu propio libro. Y bueno, pues tuvo una acogida muy buena, he vendido muchos ejemplares y está como, bueno, como uno de los libros más vendidos en España en algunas categorías, ¿no? Y eso, pues, me animó un poco, pues, a seguir escribiendo.
0: No sé si a ti te pasa algo parecido a lo que, por ejemplo, me pasa a mí, que cuando llega una Copa del Mundo, que es una vez cada 4 años, imagino que, bueno, tú también eres una persona muy, muy, muy de selecciones, que lo mejor de la Copa del Mundo, bueno, es como casi todo, ¿no? Lo mejor es cuando está a punto de empezar, es decir, en estos momentos, ¿no? Las listas de convocados, quién va a jugar, quién no va a jugar, lo digo porque... Como la Copa del Mundo es una vez cada 4 años, cuando empieza todo va tan rápido que cuando se termina el Mundial es como que te quedas muy vacío, ¿no? Entonces lo mejor quizá es esta época del año, o sea, estos 4, 5, 6, 7, 8 días antes de que arranque.
9: Absolutamente, absolutamente. A mí me pasa exactamente lo mismo. Incluso sigo coleccionando, bueno, ahora con mi hijo tengo la excusa, ¿no? De cuando voy a comprar le digo, son para mi hijo las postalillas, pero en realidad son para los dos, ¿no? De Panini. Sigo coleccionando, seguimos coleccionando y ahora pues, claro, es una emoción tremenda el poder ver las diferentes listas de convocados, quién se cae a última hora por lesión, las alineaciones que tú harías. Y claro, cuando empieza la Copa del Mundo, pues sí, es verdad que como que tarda un poquito en arrancar, pero es que luego coge una velocidad vertiginosa y ya cuando te das cuenta, pues se ha acabado, ¿no? Entonces se disfruta mucho ese previo, ¿no? Que al final, en mi caso, pues puede ser un mes o 2 meses, pues ya empezando a meterse y bueno, ya no nos queda nada, nos quedan 9 días nada más.
0: Bueno, esto fue tu primer libro, digamos, mi vida en 11 jugadores. Imagino que terminaste muy contento, muy satisfecho, ya no con el libro en sí, sino con el proceso, ¿no? La gente siempre dice ahora que el proceso siempre se disfruta y te lanzaste a escribir otro que, bueno, es similar, pero no lo mismo, ¿no? Es decir, en vez de jugadores, de camisetas, llamado Una pasión cosida a la piel. Explícanos... Monsieur.
9: Sí, efectivamente. Cuando acabé este libro, pues como que me quedé un poco huérfano, ¿no? De esa sensación de seguir escribiendo. Y bueno, estaba pues un momento de... No voy a llamar inspiración porque obviamente yo no soy un escritor profesional ni nada que se le parezca. Pero bueno, sí que estaba en ese momento de querer seguir escribiendo. Y me lancé con este libro, pues porque la verdad es que yo soy también un apasionado y coleccionista de camisetas antiguas. Y hoy en día, pues seguro que tú te fijas, tú eres de Barcelona, en las grandes ciudades sobre todo, la moda de las camisetas vintage, todos los chavales están con las camisetas retro, ¿no? De equipos que nosotros vivimos, sobre todo de los 90, más de los 90. Y bueno, pues quise plasmar esto en un libro a través un poco de mi historia personal, ¿no? Y de las diferentes camisetas de mi colección también. Y bueno, pues hice un viaje y ahí pues hay diferentes capítulos, pues como, imagínate, pues camisetas, las camisetas de los mundiales, las camisetas de clubes, las camisetas más bonitas. Pues hay otro capítulo que se llama Riesgo y Subversión, pues las 10 camisetas más feas del fútbol español, que hay algunas que son para echarle de comer aparte, las 5 de fútbol y política, las 5 de fútbol y música, luego pues por ejemplo moda, cultura y celebrities, pues por ejemplo esas camisetas que vestían el grupo Oasis, ¿no? Del Manchester City y tal, bueno, pues es interesante, marcas, por ejemplo, muchas marcas que dejaron huella, algunas que siguen, pues como Nike o Adidas, ¿no? Que son o Puma, que están ahí en un poco en el escaparate, pero otras pues más modestas como Hummel o como Joma, por ejemplo, o marcas Asics, yo que sé, hay Mizuno, ¿no? Pues esas marcas que no son tan mainstream y siguen en otros países.
0: Y luego también, pues, Hugo, te leí en una entrevista que incluso tienes una experiencia personal, una anécdota con uno, imagino que sería uno de tus ídolos en la ciudad de Coruña, creo que fue como Bebeto, ¿no?
9: Sí, bueno, una anécdota, Raúl, pues increíble, como decías, mi ídolo máximo en el mundo del fútbol es Diego Maradona, pero claro, cuando vino
0: Bebeto... Pero claro, en aquella época de los 90, el Super D por Bebeto, claro, tú un crío, bueno, claro...
9: Increíble, o sea, fue algo increíble, porque tú imagínate cuando nosotros éramos un equipo ascensor, que ascendíamos, descendíamos, nos salvamos en el último, bueno, en la promoción, de hecho, en la temporada 91-92, y Lendoiro dio un golpe magistral y fichó a Bebeto y Mauro Silva, que yo pensaba que era una broma, ¿no? Y cuando, bueno, pues cuando vino Bebeto, pues tuve la ocasión de estar con él 3 veces, ¿no? Y la primera vez fue en un desplazamiento justo antes, seguro que te acuerdas, cuando el Depor perdió la Liga con el famoso penalti de Jukić.
0: Sí.
9: Bueno, pues el partido anterior fue a Logroño. Entonces yo fui ahí, me desplacé a Logroño, yo tenía 13 años en ese momento, y entré en una tienda, de esta típica tienda de estas de vintage, que había objetos, ni siquiera una tienda de camisetas de fútbol ni nada. Y vi una camiseta del Vasco da Gama, una camiseta de los 80, de finales de los 80, y el Vasco da Gama. Entonces, bueno, pues la compré allí, lo cuento en el libro, ¿no? Un poco más detallado la historia, pues que el tío me pedía 3.000 pesetas de las antiguas, yo tenía 2.000, pero me debió de ver la cara de ilusión de niño y me la dejó por 2.000. Y seguramente esa camiseta no era una réplica, porque ahora, claro, ahora vemos réplicas y es muy fácil, ¿no?, conseguir esas réplicas por internet, pero en ese momento no existían las réplicas, o las que existían eran vergonzosas, o sea, no se podían ni llevar porque cantaban muchísimo, ¿no? Entonces, me hice con esa camiseta y un día, paseando por el paseo marítimo de una zona de pegada a La Coruña que se llama Santa Cristina, que es donde yo vivía, yo siempre iba por allí con el balón y con esa camiseta, pues veo que desde un restaurante como que me llama alguien. Entonces yo digo, bueno, será un vecino o algo, porque estaba justo al lado de mi casa. Y cuando me fijo bien y miro bien, era Bebeto, que me estaba llamando, invitándome a que entrase en el restaurante para hablar conmigo. Imagínate. Máximo apogeo del Super Depor. Bebeto era mi ídolo, pero máximo en esa primera temporada. Y bueno, y me llama, entonces me dice, oye, pero ¿dónde conseguiste esta camiseta? ¿Tú sabes que esta camiseta era la mía antes de venir al Depor? Y yo, sí que lo sé y tal, y bueno.
0: O sea, te preguntó que, claro, tú ibas con la camiseta de Vasco da Gama y te preguntó que de dónde habías sacado la camiseta,
9: claro,
0: de Vasco.
9: Claro, él estaba alucinando, es decir, porque claro, no era tan habitual como ahora, ¿no? Que cualquier chaval puede conseguir una camiseta de cualquier equipo. Entonces, pues nada, me fue una experiencia increíble. Y ya muchos años después, o sea, muchos años después, te voy a hablar de 30 años después prácticamente, hace 3 años, me lo presentaron, porque bueno, nosotros con la empresa somos patrocinadores del Depor, y me lo presentaron en un encuentro que vinieron Bebeto y Mauro Silva aquí a Coruña, un homenaje que les hicieron. Entonces, bueno, le conté esa anécdota, él obviamente no se acordaba, pero bueno, me dio un abrazo y me dijo que le hacía muchísima ilusión ser así de recordado y tal. Y el año pasado, que publicó su biografía, volvió a Coruña, y entonces ahí ya se acordaba de mí y otra vez me volvió a dar un abrazo y tal. Y fueron las 3 veces que estuve con él. Y fue, claro, todo empezó gracias a esa camiseta del Vasco da Gama.
0: Uh-huh. Bueno, ya la próxima vez, la cuarta debe ser ya que lo invites a un crucero, a Bebeto y a toda la familia.
9: No estaría mal.
0: Muy bien, pues nada, que hemos querido también conocer un poco tu historia y bueno, esa pasión relacionada con el fútbol, con los jugadores, con los mundiales, con las camisetas y ahí está, Messier Docampo presentando estos dos libros que realmente ha escrito con todo su amor, con toda la pasión, evidentemente, que le relaciona en el mundo del fútbol. Una pasión cosida a la piel y, evidentemente, mi vida en 11 jugadores. Messier, que ha sido un placer. Gracias por atender esta llamada de Marcador Internacional y que nada, que también un verano interesante con el Depor de vuelta a primera. Un fuerte abrazo.
9: Muchísimas gracias por esta difusión, Raúl, muy amable, y nada, comentaremos seguro el Mundial. Un abrazo.

vintage, de camisetas y con un toque nostálgico. Lo dejamos aquí, como siempre, una semana más. Gracias a Luis Molinero y en la parte técnica, como no, a Julián Pereira. Eso sí, que no se vaya nadie porque ahora llega Marcador. Una tarde apasionante de mucho deporte, mucho polideportivo, mucho fútbol en Radio Marca. Marcador Internacional volverá en 7 días, será sábado. Ya estaremos en pleno mundial. Será a partir de las 12 del mediodía, como siempre. Hasta entonces, adiós.

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Victoria. Éxito, triunfo o ventaja que se consigue sobre un adversario en una disputa, lucha o competencia. Mañana, sobre esta hora, empezaremos a conocer quién se lleva las elecciones a la presidencia del Real Madrid. Si lo hace Enrique Riquelme o si lo hace Florentino Pérez. Si lo hace un candidato nuevo o si lo hace el mejor presidente, por lo menos de la historia moderna, del equipo madridista. Dentro de esta campaña han pasado muchas cosas. Enrique Riquelme presenta una nueva estructura en la que hay un director deportivo, un nuevo director de cantera, en la que hay, en principio, un entrenador que por lo menos va a escuchar la propuesta del Real Madrid cuando hasta ahora parecía que no iba a escuchar nunca ninguna, y una estructura novedosa, eso sí, enfrentándose a un proyecto tan ganador como es el de Florentino Pérez. Porque, sí, Florentino Pérez no tiene director deportivo, pero Florentino Pérez, sin director deportivo, ha ganado más ligas de campeones que ninguna otra persona en el mundo y que ningún otro club. Hasta aquí, todos de acuerdo. Los socios votarán una cosa u otra. Pero creo que más allá del que gane las elecciones, que creo que va a ser Florentino Pérez, entre otras cosas porque el voto por correo va a influir y porque lleva muchísima ventaja Florentino Pérez por la credibilidad que se ha ganado entre los socios en los últimos 26 años desde que se presentó y ganó las elecciones a Lorenzo Sanz, pero creo que la victoria será relativa en tanto en cuanto la sensación que yo tengo es que la persona que más aupada sale de estas elecciones va a ser Enrique Riquelme. Enrique Riquelme en 15 días ha logrado un elenco de leyendas del Real Madrid, que te pueden gustar más o menos, pero son leyendas del Real Madrid. Ha logrado que el entrenador, que si tú haces una encuesta más apetece al Estadio Santiago Bernabéu, se siente a negociar cuando ha dado la negativa a un montón de clubes, y además tiene encarrilada una de las grandes estrellas del momento como es Erling Braut Haaland y uno de los mejores jugadores nacionales como es Rodrigo Hernández. Y todo esto lo ha hecho en 15 días. Solo en 15 días. Enrique Riquelme le ha demostrado a los socios del Real Madrid de lo que es capaz. Y yo me pongo ahora en la situación de un socio del Real Madrid que en el mes de noviembre vaya al Estadio Santiago Bernabéu, que haya votado a Florentino Pérez y que el proyecto no salga bien. Que puede salir bien porque lo normal es que a Florentino el proyecto le salga bien. Ha ganado más de lo que ha perdido. Pero le puede no salir bien. Y claro, igual se plantea o piensa jugar. ¿Qué hubiera pasado si hubiera votado al de Haaland, Rodri y Klopp? Ya uno empieza a plantearse las cosas y por primera vez en estos años, Florentino Pérez va a tener una oposición, seguro pase lo que pase, y una alternativa real. Y una alternativa a lo que puede suceder más allá del momento en el que viva Florentino Pérez. Y eso ya es mérito de Enrique Riquelme. Que pase lo que pase, sale reforzadísimo de una posición en la cual, entre los socios del Real Madrid, la mayoría no le conocían. Había un grupo que sí, pero la mayoría no le conocían. Y ahora ya es conocido por todo el mundo. Incluso ha ilusionado mucho una parte del madridismo. No sé lo que pasará en las urnas, no lo sé. Pero creo que su figura sale muy reforzada. Ha plantado cara al mejor. Y ha hecho que la campaña gire en torno a él. Y que incluso los argumentos de Florentino Pérez vayan en torno. Y sus discursos vayan en torno a Enrique Riquelme. Y no tanto a un proyecto del que de momento ha deslizado el nombre de Mourinho, ha dado el nombre de Denzel Dumfries y ha dado el nombre de Konaté. Y una oferta que de momento no se sabe a quién se la hará. Con lo cual, las certezas que tiene son tres. Dumfries, Mourinho y el bueno de Konaté. Las certezas que tiene Riquelme son mejores que las de Florentino Pérez. Pero hasta este punto le ha obligado a esforzarse, insisto, al mejor mandatario de la historia del equipo blanco y uno de los mejores mandatarios de la historia del fútbol. Seguro, 100%, que el más reforzado de estas elecciones es Enrique Riquelme, que se ha ganado a muchos socios en su marcador.

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1: ¿Qué tal? Muy buenas, saludos y bienvenidos a este marcador de Radio Marca. Saludos y bienvenidos al marcador de la radio del deporte. Obviamente con la mirada puesta en las elecciones, también con la visita del Papa a nuestro país y concretamente a lugares y sitios que tienen que ver con el deporte, como puede ser, por ejemplo, el Estadio Santiago Bernabéu, que veremos a ver si a partir del lunes tiene nuevo máximo mandatario, como lo es el Papa de la Iglesia, de una parroquia blanca, que tocará, le tocará decidir en las urnas en la jornada de mañana. En nada escuchamos el último ataque final de Florentino Pérez a Enrique Riquelme, que ha tenido lugar en el día de hoy en la capital de España, en una jornada en la que también miramos ya hacia el Mundial. Son varios los equipos que juegan y que tienen partido en la jornada de hoy. Por supuesto, aquí los contaremos en la sintonía de la radio del deporte. A partir del próximo, mira, más o menos el domingo que viene a estas horas, estaremos ya pendientes de la comparecencia, sin ir más lejos, de Luis de la Fuente, y entiendo que de uno de los capitanes de una selección que tiene amistoso en la jornada del lunes al martes, y que por supuesto te lo contaremos en la sintonía de la radio del deporte. En un día muy emparentado también, evidentemente, con el motor, porque es un fin de semana de Gran Premio de Hungría en el Mundial de Motociclismo y de Gran Premio de Mónaco en la Fórmula 1. En Hungría hay carrera al sprint a las 3 de la tarde y saldrá en la pole Marc Márquez. Cuenta Jaime Martín que ha sido una pole para el recuerdo porque la ha conseguido después de caerse. Y en el Gran Premio de Mónaco, a eso de las 4 de la tarde, tenemos la clasificación para la jornada de mañana, pero ha habido bandera roja en los libres que se están disputando ahora mismo después de un accidente de Birman. Así que pendientes de todo esto y pendientes, evidentemente, también, como digo, de unas elecciones que van a capitalizar gran parte de la información en este marcador de Radio Marca. Luego, la verdad que tenemos una tarde súper intensa. A las 6 se la juega el Real Madrid Escariolo, que si gana pasa a semifinales, pero si pierde contra el Tenerife, como pasó el otro día, se queda sin la opción de pelear por títulos y será año en blanco para Escariolo, que no sé yo, que no lo sé, si continuará en el Real Madrid, si se queda a cero y Enrique Riquelme es presidente, o incluso si lo es Florentino, lo desconozco. Pero hoy se la juega el equipo blanco en su casa y nos lo contará a partir de las 6 de la tarde Carlos Santos y Rosa Vara de Rey. Y luego, a partir de las 9 hay más baloncesto, pero es que antes a las 6 y media hay playoff de ascenso a segunda división. Juega el Atlético madrileño de Fernando Torres. Tenemos también partidazo a las 9 de la noche, el playoff de ascenso a primera. Es decir, que es una jornada con muchísimas cosas. Noticias importantes que han ocurrido en esta mañana. Ha ganado Roland Garros otra vez Marcel Granollers en el capítulo de dobles junto a Horacio Ceballos. A ver si en un ratito podemos charlar con él en la sintonía de la radio del deporte. En una mañana en la que también hemos tenido resaca con respecto al mundo del baloncesto y resaca con respecto al mundo de la NBA, porque la interminable racha de los Knicks hace que acaricien el anillo 53 años después, en esos partidos que te estamos contando en la madrugada con Israel Wright y todo ese equipazo y ese elenco de grandes analistas. En fin, que tenemos un marcador de Radio Marca por delante muy, muy, muy, muy chulo. La verdad, yo soy sincero, yo no estoy acostumbrado a hacer marcadores tan largos. Tengo a Iñaki Serrano, que sí lo está. Me ha dicho López que beba mucha agua, que si algún tribuno así me toca un poco las narices, me tomo un paracetamol, que coma. No sé cómo lo vamos a hacer, si vamos a estar todo el rato en directo. Pero bueno, de aquí hasta las 11 de la noche pueden pasar muchas cosas. Y mañana, a partir de las 12 de la mañana, pues la verdad que también. Me apetece mucho escucharos en el 628269092. Desde ya, id mandando mensajes. ¿Cómo sois de optimistas de cara al Mundial? Si sois socios del Real Madrid, ¿queréis votar a uno o a otro? Si estáis en la piscina, dándonos un poco de envidia. No sé, contadnos lo que queráis en el 628269092, el teléfono WhatsApp de Radio Marca. Pero antes de nada, tenemos que marcharnos al NH de Madrid porque comparece ante sus socios Florentino Pérez en su último acto de campaña. Le escuchamos en directo en la radio.
2: Buenos días a todos, queridos socios, queridos madridistas. Gracias por el apoyo y el cariño que estoy recibiendo de todos vosotros. Os lo agradezco de manera personal, pero sobre todo os quiero transmitir mi gratitud por la lealtad y el compromiso que siempre demostráis hacia el Real Madrid. Y quiero dar la bienvenida también a Madrid, al Papa León XIV, que hoy, en el avión que le trasladaba a Madrid, ha dicho a los periodistas que es del Real Madrid.

0: Y eso para nosotros es un orgullo y un honor. Bienvenido a Madrid, su santidad León XIV. Es un orgullo formar parte de la familia, de la gran familia madridista. Es un orgullo poder defender unos valores que hemos heredado de nuestros padres y que seguimos transmitiendo a las nuevas generaciones. El Real Madrid es algo muy importante en la vida de todos nosotros y en la vida de la gente. Por eso siempre insisto en la responsabilidad que tenemos todos los socios para defender lo que es nuestro. Mañana volvemos a decidir nuestro futuro. Y hoy siento una gran satisfacción porque estas elecciones demuestran que el socio es el único dueño de nuestro club. Os dije cuando llegué a la presidencia hace 26 años que mientras yo fuera presidente, el Real Madrid será siempre de sus socios. Ya algunos decían por aquel entonces que yo venía a hacerme con el club. Lo único que hice fue avalar con 147 millones de euros de aquella época, de hace 26 años, para que pudieran cobrar los jugadores y los proveedores, para intentar evitar que el Real Madrid dejara de ser nuestro, y lo conseguimos. No he hecho otra cosa que trabajar en todo este tiempo para que nada ni nadie nos pueda arrebatar nunca esta condición de dueños del Real Madrid. He trabajado y seguiré trabajando para defender la soberanía del socio, para que todos podamos votar como lo vamos a hacer mañana. Yo he trabajado y seguiré trabajando por la democracia y por la transparencia de este club. Conmigo jamás podrían votar personas que no fueran socios del Real Madrid. Conmigo sería impensable aquella asamblea de la vergüenza de una época que todos queremos olvidar. Quizás no lo recuerden los más jóvenes, pero no lo debemos olvidar nunca. Allí, con el consentimiento de la Junta Directiva de Calderón, colaron a personas que no eran socias y colaron hasta ultras del Atlético de Madrid para votar a favor de aquella directiva. Y ahora se presentan en esta candidatura algunos de aquellos directivos o cuñados o hijos de aquellos. El propio candidato es hijo de uno de aquellos que formaban parte de la Junta Directiva de entonces. El socio va a votar mañana libremente y con responsabilidad, sabiendo que su soberanía es sagrada. Yo hago un llamamiento desde aquí para que vayan a votar. Ser socio del Real Madrid es una manera de vivir la vida y también mucha responsabilidad, perdón, porque el Real Madrid nos necesita. Yo les animo a votar porque está en juego nuestro futuro. Los socios saben que hay dos formas de hacer las cosas. Los socios del Real Madrid no permitiremos mentiras, no vale todo. Los socios no consentiremos que se dañe la imagen del Real Madrid. Hay quien no tiene escrúpulos y utiliza la camiseta del Real Madrid para avergonzar a los socios. Hemos tenido que soportar el bochorno de que se lance un bulo en un show televisivo para engañar al socio y que minutos después el padre de un jugador, la representante también del jugador y el mismo club donde juega, que era el Manchester United, perdón, lo desmientan con rotundidad y les amenace con presentar acciones legales. Esto es algo que a ellos seguramente no les provoca ningún rubor, pero a todos los socios del Real Madrid y a mí en particular nos provoca mucha vergüenza. Y ese ridículo parece que no tiene fin. Anoche avanzan el nombre de un entrenador para ir a hablar con él. Y este entrenador le responde a los pocos minutos diciendo que ni se molesten. Pero no tenían un entrenador que estaba en activo cerrado al inicio de la campaña. De verdad, a estos señores les vale todo. De verdad, estos señores quieren dirigir al Real Madrid. Miren, la camiseta del Real Madrid no se mancha con mentiras. Los símbolos del Real Madrid no se manchan y no merecen que los desprecien alguien que quiere ser presidente del Real Madrid. Ya tuvimos bastante con aquel trienio negro de Calderón para que ahora volvamos a ver las mismas mentiras y el mismo bochorno. Por todo esto, los socios sabéis muy bien lo que se juega el Real Madrid mañana. Los socios debemos de decidir entre esta forma de hacer las cosas o seguir construyendo esta etapa que es una de las más maravillosas de nuestra historia. O sea, que es seguir ganando. Conmigo como presidente, conmigo como presidente, hemos celebrado juntos 66 títulos, entre ellos 7 Copas de Europa de fútbol y 3 Copas de Europa de baloncesto. Nadie ha ganado más en la historia. Y vamos a seguir ganando, no tengan ninguna duda. Saben que yo no les miento nunca. Aquello que prometo, lo hago. Y así me he ganado la credibilidad. Yo no les presento camisetas enrolladas para que un presentador haga su show. Yo traigo aquí al Real Madrid a los mejores jugadores del mundo. Y ahora lo seguiré haciendo. Conmigo, el madridismo seguirá teniendo la misma ilusión de siempre. Para presidir el Real Madrid, lo primero que hay que hacer es no mentir al socio. Es respetarlo y decirlo siempre la verdad. He venido hablando con muchos de vosotros en los últimos días, como lo hago siempre cada vez que tengo la oportunidad. Les aseguro que os he escuchado con atención y he recogido muchas propuestas y muchas sugerencias de todos vosotros. Las atenderé con la máxima sensibilidad, porque nadie conoce mejor que vosotros lo que es el Real Madrid. Vamos a trabajar para seguir mejorando, con especial atención a los socios no abonados. No vamos a descansar hasta que la lucha que hemos emprendido contra la reventa junto a la policía tenga el objetivo que pretendemos, que los abonos rescatados de la reventa vayan a los socios que llevan mucho tiempo esperando. Voy a trabajar con la máxima ilusión que la del primer día y con todas mis fuerzas para que sigáis sintiendo el orgullo de permanecer al mejor club de la historia del fútbol. Llegué cuando teníamos 8 Copas de Europa de fútbol y hoy tenemos 15. Hoy hemos transformado el club, somos líderes en todos los rankings más prestigiosos de la industria del deporte. Forbes nos reconoció esta semana como el club de fútbol más valioso del mundo. Somos el club con mayores ingresos de la historia del deporte, por encima de cualquier institución deportiva. Ingresamos esta temporada 1.250 millones de euros y pronto vamos a alcanzar los 2.000. Y con estos datos siguen mintiendo y dicen que las cuentas van mal, justamente en el momento en el que Forbes dice que somos el club con mayores ingresos y el más valioso. Pues no han tenido suerte. Son especialistas en bulos y van de la mano de nuestros enemigos. Esta campaña pasará a la historia por el papel que están jugando determinados periodistas y algunos medios de comunicación. Su connivencia con la candidatura de las mentiras ha traspasado todas las líneas rojas. Esta campaña para desestabilizar el club, que ya viene de muy lejos, fue la que me llevó a convocar las elecciones. Y ahora me alegro de ello, porque todos los socios del Real Madrid hemos visto ahora quiénes están detrás, pero a los socios del Real Madrid no nos van a engañar. Este club tiene a los mejores profesionales, los mejores ejecutivos, los empleados más leales y preparados. Tenemos el mejor estadio del mundo, el que desprecia permanentemente el candidato. Tenemos las mejores instalaciones con una ciudad deportiva admirada por todos, con una cantera que es la mejor del mundo, de nuevo campeones de Europa. Nuestro juvenil ha ganado el triplete, campeón de la Youth League, también ha ganado la Liga y la Copa de Campeones. Y vienen a hablarnos de ADN. Nuestro ADN es no rendirnos nunca y tener respeto a lo que somos y a nuestra historia. Es tener respeto a nuestro escudo y a nuestros símbolos y no reírse con un presentador que nos insulta, con mascotas elegidas por los antimadridistas que pretenden burlarse del club más importante del mundo. Y yo les digo, ¿para eso han venido otra vez? ¿Para intentar volver a reírse de los socios del Real Madrid? Pues me van a tener enfrente siempre, porque yo he venido a todo lo contrario. Yo estoy aquí para defender al Real Madrid de estos que ya intentaron asaltar la soberanía de los socios y también de aquellos que quieran meter la mano, como lo han intentado en aquello que es propiedad del Real Madrid. Y no me olvido nunca del caso Negreira. Algunos sí están con escasa memoria para esto. Para atacar al Madrid, sí, pero no para defenderlo del mayor escándalo de presunta corrupción y de la historia del deporte y del fútbol. Bueno, pues aquí estoy yo para llegar hasta el final. Queridos socios, vamos a seguir viviendo las noches mágicas del Bernabéu. Vamos a defender a nuestro Real Madrid siempre. Vamos a seguir construyendo la etapa más maravillosa de nuestros 124 años de historia. Que lo escuchen bien, que no sigan mintiendo. El Real Madrid conmigo ha sido, es y será siempre de sus socios. Y voy a trabajar con una propuesta que votaremos todos en un referéndum. Esto también, en eso también miente. Yo propuse que cualquier modificación de estatutos de importante trascendencia se haga siempre con el consentimiento de todos los socios. Será una propuesta para que seamos los dueños de verdad, no solo en lo emocional y en lo sentimental, sino también en lo económico, para que seamos todos los socios dueños de nuestro patrimonio económico. Durante todos estos años he trabajado por la unidad de los socios, y esta es la verdadera fuerza del Real Madrid. Esa unidad nos ha permitido tener una estabilidad institucional de la que todos nos sentiremos muy orgullosos. Os pido que vayáis a votar para seguir defendiendo al Real Madrid todos juntos. Los socios somos los dueños del club, los dueños de nuestros éxitos, los dueños del Bernabéu, los dueños de nuestros títulos. Los socios somos y seremos los dueños del Real Madrid también en lo económico. Por quienes nos hicieron madridistas, por ellos y por nosotros, vayan a votar, porque nos queda mucha historia por hacer. Muchas gracias.
1: Bueno, pues la imagen de Florentino Pérez ahora mismo, a ver si dice algo más. Yo diría que... Gritos de presidente, presidente, y suena el himno del Real Madrid para terminar el acto. Bueno, pues el ataque frontal de Florentino Pérez, sin lugar a duda, contra Enrique Riquelme. No ha propuesto ningún nombre más. Yo entiendo que va a ser la última comparecencia que vamos a tener de Florentino Pérez en estas elecciones. No ha propuesto ningún nombre más. Florentino ya ha jugado sus cartas. Certeza de Dumfries, de Konaté y de José Mourinho. Y la certeza de que va a hacer una oferta por un futbolista por más de 150 millones de euros. Hay mucha gente especulando y hablando sobre el nombre de Vitinha. Bueno, vamos a ver cuál es el nombre que tiene preparado en la cartera Florentino Pérez, porque a mí me costaría mucho pensar que es Vitinha. Yo creo que no es Vitinha. Y me parece que sería muy difícil ficharlo del PSG, pero el tiempo dirá. Las pistas que dio es que no juega en la Premier. Veremos a ver si juega en Alemania, en Francia o en otra liga. Venga, una llamadita a la suerte, y hoy Madrid tiene muchísima actividad y actualidad por las elecciones y también por una visita de una de las personas más importantes del mundo. Pero antes, una llamadita a la suerte, venga.
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0: Tonia de Radio Marca. Hola, Yane, ¿qué tal? Muy buenas.
1: Muy buenos días, Parra. Ya soy, te lo decía, como casi casi la querida y entrañable Paloma Gómez Borrero para Radio Marca.
0: Es verdad. Bueno, anunciamos, creo, en directo, ¿no? En Marcador nos cayó el anuncio y la fumata blanca. Sí. Contaste aquel día, que me parece muy interesante, y si ahora alguien está escuchando la radio y luego tiene un rato, que buceen un poco en el porqué de los nombres de los papas, ¿no? Porque el papa que eligió el nombre de León tiene que ver con los anteriores papas. Janel, que eligió Benedicto, pues también con... que el nombre no es una casualidad, que hay mucha gente que dirá, ¿y por qué Carlos Rovira se llamaba Juan Pablo? ¿Y por qué Josef Ratzinger se llamaba tal? ¿Por qué el Papa Francisco se llamaba de esta manera? Pues es verdad que los nombres de los papas tienen que ver un poco con lo que tenía en el precedente. Has visto cómo atendí, ¿eh?
1: Pero totalmente, o sea, estás para aprobar la BAU, la EPAU o la PAU, ya no sé cómo se llama. Atendiste muy bien a clase.
0: Bueno, hoy recibimos la visita, bueno, estos días recibimos la visita del Papa a la capital de España. La verdad que tiene una agenda tremenda y es un acontecimiento histórico para nuestro país y para Madrid concretamente.
1: Pues sí, porque estábamos mal acostumbrados con tanta visita que había hecho Juan Pablo II, hasta 3 visitas había hecho hasta a nuestro país, 15 años sin una visita papal, la última la hizo en 2011 Benedicto XVI con motivo de la JMJ, de la 26ª Jornada Mundial de la Juventud, y es este año y ha sido León XIV el que ha puesto dentro de su agenda esa visita papal a nuestro país, a España, donde va a estar no solamente Madrid, el martes irá a Barcelona y el jueves irá a Canarias, con lo cual 3 visitas que va a hacer en estos días y una agenda apretadísima, y en Madrid ya lo estamos notando desde hace días porque te puedes imaginar, bueno, tú lo has visto, los madrileños lo han visto, pero en todos los telediarios lo hemos podido ver cómo nos hemos estado preparando para la visita que por fin se ha hecho realidad hoy cuando ya pisaba territorio español el Papa, eso de las 10:30 de la mañana, en Baraja, recibido por los reyes.
0: Yane, para la gente que es devota, para la gente que tiene fe en la Iglesia Católica, es muy importante el hecho de poder disfrutar de una figura tan importante como es el máximo mandatario. Bueno, no sé si la palabra concreta es mandatario, pero el máximo exponente de la Iglesia. Viene gente de...
1: No, es... Lo has dicho muy bien, es el máximo exponente de la Iglesia en el mundo y luego como jefe de Estado también, porque recordemos que es jefe de Estado.
0: Es verdad, jefe de Estado del Vaticano. Te decía que es algo muy importante y viaja mucha gente, es decir, no solo desde Madrid, sino de muchas partes de España para poder arropar al Papa en la visita a la capital.
1: Efectivamente, sobre todo muchos españoles que ahora mismo se están concentrando en la capital de España, pero también de países vecinos que aprovechan esta visita papal pues para acercarse un poquito más al jefe de Estado, a León XIV. Yo creo que en torno al millón 200 aproximadamente es lo que se espera que se amplíe la población en los próximos días en Madrid. Imagínate si no se han acercado personas dentro de una agenda apretadísima y donde tendrá parte también el fútbol. Bueno, fíjate, es más, ha sido protagonista el deporte y concretamente el fútbol y concretamente el Real Madrid desde el momento en el que León XIV se subió al avión esta mañana en Roma. Se lo vamos a contar a los oyentes, no sé si lo habéis comentado en el programa, pero el momento en el que el Papa se sube al avión que le va a dirigir a España en todos sus viajes oficiales, sabes que va acompañado por prensa.
0: ¿Sí?
1: Y va contestando durante el viaje a preguntas de los periodistas durante el vuelo. Lógicamente, pues algunas de esas preguntas tenían que ver con España y con la actualidad, ¿no? Y se le preguntó por las elecciones del Real Madrid y que dentro de pues dos de los equipos, ¿no?, como más representativos de nuestro país, si el Papa se decidía por el Barcelona o por el Real Madrid. Contestó que el Papa realmente es de todos los equipos, pero que si le preguntan a Provost es su nombre real, ¿no?, entonces es del Real Madrid. Florentino ha tenido también palabras, se ha hecho eco porque le han comentado, oye, el Papa acaba de decir en el avión que es del Real Madrid, entonces pues le ha dado la bienvenida a León XIV a nuestro país y por supuesto alegre que sea un madridista más.
0: Pues sí, a ver, claro, es cierto que yo creo que al que le escuché decir que Dios es madridista es Juanma Rodríguez, compañero de Esradio, ahora, o sea, la extensión de Dios en la tierra lo es, o sea, ahora Juanma tiene razón, antes era de San Lorenzo de Almagro, no sé si Josef Ratzinger tenía equipos y Carlos Rovira lo tenía, pero bueno, es del Real Madrid. Oye, pensarán los del Real Madrid que bendito sea el asunto y pensarán los del Atlético de Madrid que no se puede ser perfecto, o los de los otros equipos. Yane, ¿cuál es la agenda que tiene el Papa León XIV?
1: Pues mira, va a tener una agenda, como tú decías, muy, muy, muy apretada. Empezó con la recepción.

0: De los Reyes en el aeropuerto de Barajas. De ahí se dirigieron al Palacio Real, donde León XIV ofreció su primer discurso, y luego va a tener muchas visitas institucionales. Lo más importante hoy para todos los fieles es en la Plaza de Lima a las 8:30, aquí en Madrid, donde se va a realizar esa vigilia. Para contar un poquito, la vigilia, vamos a decirlo así, de explicarlo de esta manera, es como la previa de cualquier cosa, de cualquier festividad que haya. En el mundo del fútbol ahora se está poniendo muy de moda la famosa previa de los partidos. Pues la vigilia de hoy a las 8:30 de la tarde en la Plaza de Lima es precisamente la previa. Es un momento de oración con el Papa, de reflexión, de recogimiento, donde bueno, pues va a haber distintas actuaciones musicales, y donde bueno, pues también va a haber ese mensaje del Papa, como decía, oración y adoración al Santísimo. Después de eso, ya mañana a las 10 de la mañana en Cibeles va a ser la primera misa oficiada por el Papa con todos los fieles que se acerquen. Se espera, pues te puedes imaginar, más de 500.000 de personas en el centro de Madrid. Después por la tarde va a tener un encuentro en el Movistar Arena, donde va a haber un evento donde se va a hablar de cultura, deporte y religión. Tengo que decir que esta es la agenda oficial. Entre medias va a tener recepción con distintas instituciones dentro de España, tanto políticas como religiosas. Luego el lunes 8 tendrá a primera hora agenda institucional. A las 9:30 recibe al presidente de España en la Nunciatura. A las 8 hará una oración, a las 6 de la tarde una oración en la Almudena, en la Catedral, y a las 7 el encuentro con todos los jóvenes en el Bernabéu, en el Santiago Bernabéu. Y ya el martes, para terminar, antes de poner rumbo a Barcelona, pues habrá un encuentro con todos los voluntarios en IFEMA. Así que, como ves, tiene pues una agenda totalmente llena y complicada. Muchos he estado hablando estos días de dónde iba a dormir el Papa, y te diré que dentro de esa agenda más institucional lo va a hacer en su sede, que es la Nunciatura aquí en España, ¿vale? En la calle Pío 12, 46, en pleno Chamartín. Ahí es un poco, bueno, pues es como el organismo eclesiástico, ¿no? La representación de la Santa Sede en nuestro país, en España. Y ahí es donde va a dormir, donde él ya se convierte en anfitrión porque es su casa, y donde va a recibir pues a todos los cargos políticos y todos los cargos que, bueno, que tengan encuentro con el Papa. En un principio se pensó que probablemente, o se le ofreció dormir en el Palacio Arzobispal, donde el anfitrión sería el cardenal, pero lógicamente, lo lógico, y como han hecho los predecesores que habían visitado España, pues va a ir a la Nunciatura como jefe de Estado.
1: Pues maravilloso. Pues el Papa León XIV, que en su visita a Madrid, a Canarias y también evidentemente a Barcelona, y que la gente pues lo disfrute, porque como ha dicho Jane, hacía mucho tiempo que no teníamos este honor de recibirlo en nuestro país, y oye, es una auténtica maravilla. Y nada, con respecto al fútbol, pues ha dicho que es del Real Madrid. El otro día caí, es que estaba pensando cuál era la película, pero no me acordaba, al ir un poco de lo que es el lo que estábamos hablando de deporte e iglesia. ¿Cómo se llama la peli, Jane, que sale el Langui, que sale Carra Errejalde, que son una serie
0: cierto.
1: De no sé, es que no sé cómo se llama, pero que juegan al fútbol y que terminan ganando, pues la que juegan la Circus Cup, me parece que la llaman allí en el Vaticano, no sé cómo
0: no
1: se llama.
0: No me acuerdo
1: esa peli.
0: De cómo se llama, pero efectivamente, aparte una película bastante divertida.
1: Desde luego, mola mucho. Y lo que iba a contar es que el Vaticano, de donde es jefe de Estado el Papa y donde vive, tiene una curiosidad con respecto a su selección, que no hace falta haber nacido allí, sino que con tener residencia en el Vaticano tú puedes jugar en la selección del Vaticano. No va a jugar nunca contra España porque tiene otra categoría, pero la selección del Vaticano y la Liga del Vaticano se puede jugar con gente que allí resida. Entonces, bueno, pues si a alguien le apetece ser internacional por un país y quiere irse a vivir al Vaticano, puede hacerlo, que trabaje allí. Creo que es con que trabaje allí, puedes trabajar en unas de las, tampoco hay muchos sitios, en alguna terraza donde tomarte un café o algo así, pues puedes trabajar
0: poco
1: allí.
0: Poco, porque realmente el Vaticano es muy pequeñito y generalmente todas las personas que están allí son las familias.
1: Que baje Dios y lo vea, se llama la película.
0: Mira, la esa, efectivamente. Efectivamente, esa era la película. Pues hombre, pueden hacerlo, pero tendrías que, realmente todas las personas que viven en el Vaticano de algún modo tienen un trabajo relacionado con el Vaticano. Vive muy poquitas personas, en torno a las 100 y pico personas dentro del Vaticano, o sea, claro, tampoco son tantas.
1: Es trabajar, que lo he mirado. Pero tú puedes trabajar en la tienda de souvenirs.
0: Eso sí, eso sí.
1: Claro. O sea, imagínate, que Manuela te dice, me voy un año a vivir al Vaticano y juego en la selección, pues puede trabajar allí y aprendo italiano.
0: Pues podría. Tienen una farmacia, tienen tienda de souvenirs, tienen bastantes cosas, ¿eh?
1: Bueno, bastantes tampoco, Yanni. O sea,
0: bueno, hombre, para ser tan pequeñito...
1: Claro, es una calle. O sea,
0: es muy importante, pero muy pequeñito.
1: Pues nada, ¿algo más de la visita del Papa a Madrid o a Islas
0: Podría
1: Canarias
0: contarte
1: a Barcelona?
0: Muchísimas cosas, pero realmente yo creo que el resumen de la
1: pues
0: agenda...
1: Cuéntame una de estas lecciones, como esto que me contaste de los nombres. O sea, yo te atiendo y casi voy a tomar apuntes para cuando tenga alguna conversación esta semana, ya ni contarlo. O sea, hacerme el listo.
0: La verdad que es complicado. Sí, un poco, a lo mejor la clave está más en entender qué es la Nunciatura, porque poco se habla de la Nunciatura, lo que supone es como al final como una embajada, ¿no?, que tuviesen uh-huh. aquí, y es bastante curioso el cómo cambian los papeles si duermen en un sitio o duermen en otro. Pues lo que te comentaba, pues si ha elegido la Nunciatura, él se convierte en el anfitrión como jefe de Estado, sería como su casa, ¿no? En el caso de haber elegido otro sitio, se le ha propuesto, por supuestísimo, podría elegir, fíjate, hasta el Palacio de la Moncloa, si hubiese sido en este caso, que lo siguiente hubiese sido lo más lógico, la casa del cardenal, el Palacio Arzobispal, ahí el anfitrión principal habría sido José Cobo, el cardenal. Esto es lo más curioso. El resto, tiene que ver todo pues un poquito pues con la liturgia sagrada, ¿no?, de la Iglesia. Pero vamos, que hay muchas curiosidades que poco a poco, bueno, pues podemos ir desvelando conforme se vayan realizando todos esos encuentros pues con tantísimas instituciones como se van a acercar o tienen ya su agenda marcada con esa recepción del Papa.
1: Pues estaremos pendientes de todo ello. Gracias, Yanni, un abracito muy fuerte.
0: Un abrazo.
1: 2:05 p.m, dadme un segundo. Hemos estado con, yo creo que uno de los eventos de la semana en nuestro país, que tiene que también que ver con el deporte, porque ha dicho el Papa de qué equipo es. Bueno, el Papa no, el Papa como persona, no como máximo exponente de la Iglesia cristiana, y porque evidentemente hay una recepción en el estadio, o un evento en el estadio Santiago Bernabéu. Hemos estado en la sede de Florentino Pérez, y nada, tenemos que estar en la sede de Enrique Riquelme, que creo que también va a comparecer ante los medios de comunicación. 2:06 p.m, marcador.
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1: Nueve sobre las dos de la tarde. Escuchábamos antes a Florentino Pérez, ha estado en ese acto Javi Martín. Hola Javi, ¿qué tal? Muy buenas.
2: Muy buenas, aquí estamos.
1: ¿Y cómo ha sido el acto? Más allá del discurso de lo que hemos escuchado de Florentino Pérez, cuéntanos un poquito cómo ha sido, cuánta gente ha habido, si ha habido la presencia de algún VIP.
2: Pues la verdad que, hombre, como se esperaba, muy aclamado por los socios que han asistido. Evidentemente a quien no le gustase Florentino no iba a ir. Pero eso sí, he visto bastante menos gente que la semana pasada, que estuvo en el acto de apertura también. Ese día bastante más, la gente mucho más animada, mucha más gente. Hoy la cosa mucho más tranquila.
1: ¿Cómo le has visto a Florentino? Porque es que ha tenido ahí un momento en el que ha hecho no sé qué de que jalan el United, ¿no? Sí, ha habido ahí un pequeño lapsus.
2: Sí, ahí se ha atascado. Primero ha dicho que era el padre el que lo había desmentido, algo así, ha corregido. Si no, la gente. Y luego también ha dicho que hay que respetar a su club, el Manchester United, y ha corregido, no, el City, Un poco regular.
1: Luego es verdad que ha terminado muy, muy aclamado, como era de esperar, ¿no?
2: Sí, también esto han puesto el himno de Real Madrid. Yo esperaba, la gente lo ha cantado, se ha quedado a cantar, obviamente, pero la verdad que esperaba...
1: A capela,
2: sí. Aunque esperaba bastante más ímpetu de la gente, no ha habido tanto. No sé si es que también que no hubiese figura. El otro día, por ejemplo, estaban Ronaldo Nazario, Roberto Carlos. Hoy Florentino solo se ha traído a la junta directiva, así que imagino que también ha podido influir en que la gente estuviese un pelín menos animada que el otro día.
1: En principio ya es el último acto, ¿no?, que va a hacer Florentino Pérez en su campaña.
2: Claro, sí, hoy era el acto de cierre, mañana son ya las elecciones, así que la última aparición de Florentino, en principio, para antes de las elecciones.
1: Pues habrá que ver si dice algo más. Gracias, Javi, que es que creo que está compareciendo ahora mismo Enrique Riquelme, chao, en su sede. Nos vamos hasta cerquita del Bernabéu. Escuchamos al candidato a la presidencia.
3: Demostrar por qué la democracia en el Real Madrid era necesaria. ¿Y qué pasa cuando se intentan gobernar un club sin dar explicaciones a sus socios? Hace apenas 15 días muchos madridistas no sabían quién era Anas Lagari, ni qué quería hacer Florentino Pérez con el club. Gracias a las informaciones publicadas por distintos medios, los socios supimos que Florentino quiere vender el Real Madrid. Y que Anas Lagari, la mano derecha del presidente, se ha enriquecido gracias a salvar al Barcelona. Hoy, además, dos periódicos de tirada nacional, El Mundo y El Economista, llevan en su portada la noticia que todos nos imaginábamos. El Real Madrid está en una gravísima crisis financiera. No sabemos, y hoy sabemos, no por la información transparente del club, sino por este periodismo, que el Real Madrid ha fulminado en muy poco tiempo más de 770 millones de euros de liquidez, que la caja se ha reducido un 99% y que la tesorería ha caído a apenas unos millones. Sabemos también que la deuda vinculada a la remodelación del Bernabéu y a otras operaciones financieras ha alcanzado niveles sin precedentes, hasta el punto de que algunos análisis advierten de un riesgo real para la viabilidad económica futura si no se corrige pronto. Ahora entendemos la necesidad y urgencia por vender. El Madrid está en una grave crisis financiera. Yo quiero decir algo con claridad a los socios a escasas horas de la votación. Al Real Madrid debemos exigirle como mínimo el mismo nivel de transparencia y responsabilidad que exigimos a los políticos. Cuando estalla un caso de opacidad en un gobierno, pedimos explicaciones, pedimos dimisiones, pedimos asumir responsabilidades. Hoy en las portadas de la prensa económica y general, las noticias sobre escándalos políticos comparten espacio con titulares que hablan de la deuda del Real Madrid, del desplome de su caja y de los planes para vender el club por partes. No puede ser que en un Estado democrático el engaño tenga consecuencias y, en cambio, en nuestro club se pretenda que los socios vivan engañados, que no conozcan la situación real y que quienes pedimos luz y taquígrafos seamos señalados como malos madridistas. Los malos madridistas no somos los que preguntamos, sino los que ocultan información a los dueños legítimos del club, que son los socios. Por eso hoy quiero formular tres preguntas muy sencillas a Florentino Pérez. Te exigimos que responda esta misma tarde, públicamente, ante todos los madridistas. La primera, ¿Está el Real Madrid en una situación de quiebra técnica o de grave tensión de liquidez, como apuntan las cifras de tesorería, y la necesidad de activar líneas de crédito de emergencia? La segunda pregunta es, ¿la urgencia de la venta del Real Madrid está vinculada a la quiebra técnica de las cuentas y la necesidad del pago de intereses a fondos que ha dado dinero al club? Y la tercera, ¿qué papel han jugado en estas estructuras directivos del club y qué beneficios han obtenido gracias a decisiones que comprometen el futuro del Real Madrid? ¿Quién es el responsable de la situación? Los socios vamos a votar mañana y tenemos derecho a hacerlo con toda la verdad encima de la mesa. No hay mayor fraude democrático que llevar a los socios a las urnas de manera extraordinaria sin que conozcan la situación real de su club. Toda la información se acabará sabiendo. No tarden más tiempo, por favor, en decir la verdad a los socios. Yo he intentado hacer una campaña limpia, reconociendo lo que se ha hecho bien y hablando de futuro. Mi proyecto estas dos semanas han sido priorizar al socio y generar un movimiento de ilusión. Pero hoy, con estos datos, sería irresponsable guardar silencio. Por eso, me comprometo a algo muy concreto. Si mañana soy presidente del Real Madrid, en los primeros 100 días se hará una auditoría externa, independiente y completa, que será publicada íntegramente para todos los socios y todos los medios de comunicación. Urge elevar y levantar las alfombras y abrir las ventanas de Concha Espina 1. Conoceremos la verdad, identificaremos a los responsables y os garantizo que pondremos en marcha un plan económico viable para garantizar que el Real Madrid siga siendo un club de sus socios, no un juguete financiero en manos de nadie. Si ellos no saben arreglar lo que han roto, que no sigan la huida hacia adelante, es el momento de parar, de pedir perdón y dejar que otros socios arreglen la situación. Socios y socias, mañana no es el día de la militancia ciega. Es el día de la responsabilidad de los socios. Es el día de decidir si queremos seguir votando a ciegas o si recuperamos las riendas del Real Madrid para que nunca más se tomen decisiones a espaldas de quienes de verdad sostienen este escudo.
1: Bueno, pues las palabras de Enrique Riquelme, que las escuchamos también evidentemente en la sintonía de la radio del deporte. El cruce de declaraciones, creo que ya va a ser esto un poco más político que en cuanto a nombres. No creo que a nadie le quede una bala más. Ayer a las 7 de la tarde yo decía que sí que tenía la sensación de que a Riquelme le quedaba algo. Creo que después de lo de Klopp evidentemente le va a quedar muy, muy, muy poquito. 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
8: Marcador.
1: Estaba yo pensando que quedan menos ya de 5 días para que arranque el Mundial, ¿eh? 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Nos sirve muy bien enlazar con las elecciones a la presidencia del Real Madrid con saludar a Miguel Ángel Toribio, que yo creo que todavía está en el aeropuerto Adolfo Suárez, Madrid-Barajas. Hola, Tori, ¿qué tal? Muy buenas.
15: ¿Qué tal, Pablo? Buenas tardes.
1: Estás todavía en Madrid, ¿no?
15: Sí, a punto de salir rumbo a Puebla, vía Monterrey, donde España va a jugar ese segundo amistoso contra Perú en la madrugada española del lunes al martes.
1: ¿Cómo estás, Toribio? ¿Tienes ganas de campeonato del mundo?
15: Bueno, la verdad que es complicado porque venimos de un parque de bolas como fue el Mundial de Qatar y la logística de este Mundial es más complicada. Lo cierto es que bueno, al final no deja de ser una Copa del Mundo, España favorita. Y bueno, pues es un mundial muy complicado de abarcar, pero muy atractivo en el sentido que, por ejemplo, España va a jugar en Atlanta, uno de los mejores estadios del mundo. Es estadio con techo retráctil, con forma de pétalo que cuando se cierra, pues arriba queda dibujado la insignia de Mercedes, que es el sponsor del estadio. Luego ir a Guadalajara, a Zapopan, que también, bueno, pues es un país muy atractivo, México, y luego pues a ver lo que nos depara, ¿no? Si el camino de primeros o caminos de segundos, con cruces, viendo un poco así por encima y jugando un poco a la porra que todos hacemos complicados, puede ser Argentina o Austria de primeras, y luego no sé si más en octavos o cuartos Colombia, así que bueno, pues al final en este tipo de fases finales siempre vamos un poquito de menos a más, con esa incertidumbre de qué nos va a deparar en Chattanooga, ese cuartel general de la selección las tres primeras semanas, y después pues a ver lo que nos va deparando el camino.
1: Toribio, tú entraste en la radio en 2006, ¿no?
15: Sí, 20 años.
1: Contaste, bueno, la historia el otro día, ¿no? De que tuviste que cubrir las elecciones del Madrid porque López no te dejó comentar Brasil, ¿no? Un poco en modo de chance en aquel momento. Es tu tercer mundial ya, no sé. Supongo que al final, cuando en ese año 2006 han pasado 20 años, jobar, no sé si a lo mejor quién lo hubiera dicho o tal, pero imagino que es una alegría muy grande, ¿no? El volver a estar en una cita como esta y llevar, ¿cuántas llevas ya? 5 seguidas con España.
15: Pues creo que sí. Empecé Rusia, luego la Eurocopa de la pandemia, luego el Mundial de Qatar, luego la Eurocopa de Alemania, y sí, va a ser la quinta cita. Recuerdo con mucho cariño aquel Mundial de 2006, porque, bueno, por aquel entonces estaba Agustín Castellote haciendo los partidos de España en marcador. Recuerdo el primer día contra Ucrania que no había esa fiebre por la selección y había una acción comercial que nos llevó a un cine, creo que por la zona de Quevedo, de Bilbao, más o menos, no recuerdo el cine. Bueno, pues ahí se veía en pantalla gigante aquel partido de España, que fue también a mediodía, ¿no? A las 3 o a las 4 de la tarde, y luego ya pues con las pantallas gigantes de Colón, ¿no? Recuerdo el día de Francia que fue bastante duro, aquella eliminación en octavos. Luego también hice toda la fanzón en todo el Mundial, ya con Edu García en el Bernabéu, o en la explanada del Bernabéu en el Mundial 2010. Creo que era algo así como la Hyundai Fan Park o Hyundai,
1: sí,
15: Fan Zone.
1: Yo estuve.
15: Que luego se trasladó. Ya, bueno, pues aquello fue impresionante en la final contra Holanda de aquella, que, bueno, fue desde, no me acuerdo, desde Colón hasta Castellón hacia arriba. Y luego el Mundial del 14 fue todo mucho más light, porque recuerdo que el primer partido contra Holanda también lo vi de la mano de Coca-Cola en Las Rozas, en la ciudad del fútbol, que montaron antes del partido un encuentro jugando en césped natural de medios de comunicación y de gente de Coca-Cola allí en Las Rozas, y después pues viendo el partido en la residencia, cenando, y aquel día ya, bueno, se veía que aquello no pintaba bien. Y luego ya el Mundial de Rusia. La verdad que esto va muy rápido. Y sí, pues en Rusia fue el primer Mundial y un poco pues como ese niño que llega por primera vez a un sitio desconocido, viendo un poco en qué consiste un Mundial desde el punto de vista de la logística, pues todo eso de acreditarse, luego de coger los stickers previos de cada partido, la rueda de prensa previa. Bueno, pues un acontecimiento. Y la verdad que lo disfruté mucho. Primer partido en Sochi, el segundo. El primero, fíjate lo que es la vida, que no vi el 3-3 de Cristiano, porque teníamos zona flash, y la zona flash en el minuto 85 te dice FIFA, tienes que bajar al vestuario para entrevistar al jugador de turno. Y claro, me perdí el gol de Cristiano. Luego fue el partido contra Irán en Kazán, y luego fue el de Kaliningrado contra Marruecos, que empató España también al final. Creo que marcó Yago Aspas, y tampoco lo vi ese gol porque estaba esperando en zona flash. Y luego ya pues los penaltis contra Rusia en Moscú. El Mundial de Qatar fue impresionante, o sea, la oportunidad de mi vida. Ha sido lo mejor que he hecho en la radio, pudiendo ver en apenas un mes 27 partidos de un Mundial, viendo cara a cara pues Cristiano, Luis Suárez, Mbappé, Messi, la selección española, Harry Kane, Bellingham, Araf, o sea, todas las estrellas pasaban por delante de ti en zona mixta, un Mundial que no estaba muy concurrido. Y ahora, como te digo, pues este, que es diametralmente opuesto, ¿no? Con tres países, diferentes usos horarios, mucha distancia entre sedes, pero bueno, con ilusión, ¿no? Ya un poco también con la experiencia de lo que fue el año pasado el Mundial de Clubes con el Real Madrid, así que con muchas ganas aquí, junto a mi partner in crime, Raúl Varela, a ver qué nos depara este Mundial.
1: Pues ojalá que sea una experiencia larga y bonita, y que ojalá lleguemos muy, muy, muy, muy, muy lejos en tres países, vaya, el continente, o mejor dicho, Norteamérica, con Canadá, con México y con Estados Unidos. Toribio, el otro día jugamos contra la selección de Irak. Es verdad que yo creo que se pueden sacar pocas conclusiones, pero ¿te da la sensación de que llegamos con el globo un poco menos inflado de lo que teníamos en diciembre? ¿O tú confías en que los jugadores que han llegado un poco tocados puedan estar al 100%? O no sé qué perspectiva se tiene en la federación, porque es verdad que si empiezas a echar un poco números, ¿no? Merino, Nico, Lamin, en fin, hay varios futbolistas que llegan con lo justo para poder jugar el Mundial.
15: Bueno, yo creo que es pronto para sacar conclusiones, porque, mira, también ves un poco que estaban diciendo en Francia, ¿no? Perdiendo, creo que fue 2-1 contra Costa de Marfil. Y luego que al final tuve las últimas fases finales, te pongo diferentes ejemplos y te das cuenta que la fase de grupos es como la antigua fase de grupos de la Champions, que hay que pasarla, que se me entienda una María, porque al final van a pasar muchas, que alguien se puede quedar en ese filtro. Y que el Mundial empieza en los cruces. Lo digo porque tú, mira, te vas al Mundial de Qatar y Argentina en el descanso del segundo partido estaba fuera.
1: Total.
15: Te vas al Mundial de Qatar también, y España en el descanso del segundo partido estaba en la final. Venía de ganar 7-1 a Costa Rica y contra Alemania 1-0. Te vas al mismo Mundial de Sudáfrica, y España estaba muy tocada contra Suiza. Te vas lo más cercano en el tiempo, ¿no? A la Eurocopa, y los días previos se dijo que España, poco menos que firmábamos llegar a cuartos, hacer un buen papel, dar la mano y, bueno, pues a seguir formando esta generación. Así que, bueno, es un poco pronto, ¿no? Es verdad que es un Mundial en el que no veo ninguna selección muy por encima de otra, que nadie se come a nadie, que todas tienen sus puntos fuertes y sus puntos débiles. Analizando, pues España, para mí el punto más fuerte que tiene es que en este fútbol de 16, 17 jugadores con tantos cambios, juegue quien juegue, prácticamente no baja el nivel, y eso es una bendición para Luis de la Fuente. Ahora, a ver cómo llegan muchos de ellos, tú lo decías, Lamine Yamal, que no se ansie en el primer partido, esa lesión es muy traicionera. Nico Williams, Víctor Muñoz, Mikel Merino, Rodrigo, Zubimendi. También ha acabado un poquito justo de fuerzas Marcos Llorente. A ver los centrales, que es un poco la parte débil del equipo. A ver si Oyarzabal sigue con ese idilio con el gol. Bueno, al final son muchos nombres que es una incógnita. Francia, o sea, arriba tiene la pólvora del rey, tiene todo habido y por haber. Ahora en el medio es un equipo que si le quitas la pelota va a sufrir mucho, como se ha demostrado contra España en los dos últimos precedentes, ¿no? En la Liga de Naciones y en la Eurocopa. Portugal, pues, tiene un equipazo, para mí de lo más redondo del mundo. Un equipo que además es la columna vertebral prácticamente del PSG, con Nuno Mendes, con Vitinha, con João Neves, con Gonçalo Ramos, pero tiene un hándicap que se llama Cristiano. Cristiano ha sido muy bueno, pero ahora no sé hasta qué punto te puede condicionar un equipo, porque balón que caiga en el área la va a enchufar, pero luego hay otras muchas cosas que ya no te da. Esa explosividad, esa velocidad, eso ya no te lo da.
1: Pero tú, como rematador, ¿tú crees, por ejemplo, que es mejor Gonçalo Ramos, que no es titular en el PSG, que Cristiano?
15: Pues hombre, mejor no es. Pero otra cosa es que esto es una pieza que tiene que hacer funcionar un equipo.
1: Yo digo que en la última Liga de las Naciones, Tori, que es el último torneo que ha habido recientemente, es verdad que también está por ahí la Eurocopa, pero en la última Liga de las Naciones jugó Portugal con Alemania y ganó 2-1 con gol de Cristiano, y contra España también metió Cristiano.
15: Sí, o sea, al final, pero que es un torneo diferente. Pero esto es el ejemplo, a ver si me lo compras. ¿Qué delantero es mejor? ¿Messi, Mbappé y Neymar, o Jarasbelia, Dembélé y Doué? Seguramente la primera, pero en contexto equipo va mejor la segunda. Y ya Cristiano, pues eso, no sé cómo va a llegar físicamente, pero ya en la Eurocopa se veía que le costaba, y en el último Mundial igual. Le costaba, pues eso, el ritmo, la aceleración de Leao, de con Seixao sin apuras. Luego también a ver cómo llega Bernardo Silva, que es verdad que está muy al alza para fichar por la Liga Española, pero yo le vi en algún partido esta temporada y físicamente no es ese jugador de este fútbol moderno, teniendo mucho toque, mucho orden, mucho criterio y mucha calidad. Así que bueno, como te digo, sabemos qué significar, que todas las selecciones tienen un poco su punto débil. Pasa un poco igual con Brasil. ¿Tú crees que ese Neymar va a aguantar un partido? Vale, pero dos partidos jugando de suplente, tres. Es una selección joven, Ancelotti tiene mucho crédito, pero como te digo, todas tienen un poco su punto débil. ¿Qué pasa? Que Scaloni, teniendo una buena selección, no va a ser preso como fue Del Bosque del 14 de ese legado de los campeones, de ese agradecimiento eterno. Por eso te digo que al final todas tienen esa flecha para arriba y esa flecha para abajo, ¿no? Esa típico punto, ¿no? En las guías, ¿no? Del Mundial, que aparece un apartado diciendo lo mejor y lo menos mejor. Entonces, por ahí, bueno, pues hay un montón de favoritas. Por lo Inglaterra. Inglaterra es una selección que para mí ya sabe lo que es perder. Dos finales consecutivas de Eurocopa, un grupo hecho, un grupo composo, pero faltan jugadores muy importantes. Y no sé si eso puede ser al final un gallinero o puede ser como España, que sea más una familia y al final lleve a la selección de Harry Kane, de Bellingham, de Bukayo Saka, de Eze, de Declan Rice, a ganar el Mundial. Entonces, bueno, Alemania no me llena mucho el ojo, pero siempre es Alemania. Así que, como digo, es un Mundial donde no hay una favorita clarísima y donde luego las que están en el segundo escalafón, se habla mucho de Turquía, se habla mucho de Marruecos, se habla mucho de Colombia, se habla mucho de Noruega. Pues quién sabe, ¿no? Si en ese mata-mata puede dar alguna sorpresa.
1: Toribio, dentro de la selección española, probablemente, como bien has dicho, cuando estén Nico y Lamín al 100% jugarán, Oyarzabal parece que parte con ventaja en el 9, el Rodri Zubimendi, juega el que juegue, evidentemente va a dar la sensación de que Luis de la Fuente acertará, en el centro del campo puede haber alguna duda, pero no creo que haya tampoco un debate en torno a si tiene que jugar, porque Pedri parece fijo. No creo que vayamos a tener una tribu que vamos a empezar a hacer a las 4 de la tarde el próximo jueves. No creo que las tribus giren en torno a muchas dudas en torno a los 10, pero sí es verdad que creo que hay un foco de debate, que es el de la portería. Y reflexionando un poco en alto, el otro día os venía escuchando en el coche, a propósito de lo que pasó con Joan García, ¿no? Y el error que tuvo, es verdad, yo tengo una sensación, y tengo la sensación de que, o sea, yo solo una petición, que elija quien elija Luis de la Fuente, a mí lo que me gustaría es que el debate fuera justo. Es decir, no me vale justificar que Joan García tiene errores para que luego, en el momento en el que Unai Simón, si comete uno, se le machaque y se pida el cambio. O sea, me parece que ojalá que el que juegue, que creo que va a ser Unai, tú lo sabrás mejor seguramente, que seguramente sea Unai, pero me gustaría que se le juzgase de manera justa. Es decir, no con la sensación que yo he tenido todo el año, que es que a Unai se le ha mirado con una lupa y se le han ponderado muchísimo los errores que ha tenido, no como a un John, que seguramente ha cometido menos, pero sus errores han quedado soterrados por que si el césped, que si no sé qué, que si no sé cuántos. Creo que a Unai, a nivel popular, sobre todo desde Barcelona, le están penalizando mucho los fallos y que casi que los de Joan pasan un poco de largo.
15: Bueno, eso el resumen es fácil, ¿no? Eso el resumen es lo que Luis de la Fuente quiere esquivar, pero que es una realidad, que es pues ese aparato mediático, ¿no? Que sí que tiene un portero del Barça o del Madrid y no tiene un Unai que es del Atlético, es una realidad. Suena un poco elitista y clasista, pero es que es así. Pero yo, vamos, creo que el debate de la portería se puede hablar mucho con tu gusto personal, pero si vamos a hacer un debate de lo que va a hacer Luis de la Fuente, no hay debate. Su portero es Unai Simón. Otra cosa es que tú digas que a ti te gusta más Joan, pero es un debate absurdo, y a mí me gusta más pues el jugador que tú quieras que se ha quedado fuera de la lista, Lenormand o Morata o Jesús Rodríguez o Javi Guerra. Me da igual lo que me gusta a mí. Ya hay 26 y sobre eso tienes que debatir, y luego tienes que debatir sabiendo los gustos del seleccionador. Para mí sí que puede haber debate en el sentido de las bandas. Para mí hay mucho debate con las bandas, porque Lamine Yamal, siendo el jugador más desequilibrante, tiene que demostrar que está bien físicamente y que efectivamente es desequilibrante. Y Nico Williams tiene que demostrar que cuando juegue, que es el de la Eurocopa, y ser ese jugador desequilibrante, porque hay mucha competencia y porque Víctor Muñoz, viendo el rendimiento de temporada de Víctor y de Nico Williams, suena fuerte, pero Víctor pues le ha mirado los ojos a Nico Williams. Y lo poco que jugó en la cerámica contra Serbia lo hizo muy bien. Y luego, repito, Lamine es nuestra estrella, es el mejor jugador de España, de los mejores del mundo, pero la etiqueta no vale, tiene que demostrarlo. Y por ahí, bueno, pues hay jugadores que han acabado bien la temporada, como Ferran, que sin ser tan plástico, tan deslumbrante como Lamine, puede que rinda mejor. Y para mí ahí va a estar el debate. Si Luis de la Fuente tiene que poner a los mejores o a los que están mejor. Es un matiz, creo que es fundamental. Y ahí está un poco la clave, ¿no? Y creo que en esa decisión te ha llevado muchos años en muchas selecciones a ganar el Mundial o a perderlo. Tener ese tacto para hacer ese cambio, esa modificación que haga hipotecarte a tu mejor jugador o al que juega mejor o al que está mejor. Bueno, pues hay un montón de ejemplos, ¿no? En su día Luis Aragonés se la jugó con Raúl sin estar bien en Alemania. Del Bosque se cargó a uno de los jugadores con más calidad como Silva y le salió bien. El último Mundial acabó jugando Julián en Argentina, sacrificando pues a otro jugador que era titularísimo. También entró McAllister, sentando a Paredes. Ese matiz es muy importante, ¿no? El saber atinar a la hora de elegir si poner al bueno o al que está mejor. Y bueno, pues eso ha demostrado Luis de la Fuente, que para eso tiene un don y que lo ha hecho bien siempre que ha tenido que elegir. Por ejemplo, en la última Eurocopa, todo lo que tocó le salió bien. Apostó por la juventud de Lamine, se hablaba mucho en semifinales contra Francia y al final fue clave. Oyarzábal le ganó la partida a Morata al final. Bueno, aquel cambio que parecía que España se derrumbaba en la final de Rodri, mete a Zubimendi no por voluntad propia, sino obligado, pero también le fue bien. Así que eso es muy importante. Para mí eso va a ser la clave de España, que Luis de la Fuente acierte y elija bien entre o poner al mejor o al que esté bien. Oye, si va de la mano, no hay dudas, pero si no va de la mano, habrá debate y ahí a ver cómo se mueve el riojano.
1: Dos cosas más, Toribio. La primera, por ejemplo, nosotros aquí en la radio, la persona que cubre la actualidad de la selección española es la misma que cubre la actualidad del Real Madrid, pasa en muchas otras emisoras, en la cadena COPE, en la cadena SER, en Onda Cero creo que también. Entiendo que también se va a vivir de una manera especial lo que pase el próximo domingo, es decir, lo que pase mañana, que además lo vais a vivir en suelo mexicano. De todo lo que ha ido pasando estos días, Tori, con respecto a los anuncios de Riquelme, un poco las reacciones de Florentino Pérez, ¿qué análisis haces o qué reflexión te deja esta campaña y qué atisbas, si atisbas mucha pelea de cara a mañana domingo?
15: Bueno, que la campaña me ha encantado, primero porque creo que atacando al rival, creo que no se han caído en descalificaciones, ni en insultos, ni en jerga de barra de bar. Creo que en eso convendremos todos. Segundo, creo que cada uno está obligando a sacar al opositor o a su rival lo mejor de sí mismo. Desde el punto de vista de comunicación, que repito, me ha encantado esa guerra fría, esa escalada de tensión, ese ataco, contraataco, contra-contraataco, contra-contra-contraataco, me ha encantado. Y luego le ha obligado a sacar la mejor versión de un proyecto deportivo, ¿no? Esto, pues eso, parece casi una partida de mus, de envido más, órdago, pues te lo veo. Y creo que yo de la mano, ¿no? La comunicación, como también las promesas. Bueno, creo que de todo esto el Madrid sale fortalecido, que esto enriquece mucho la salud del Madrid. Y luego creo que Florentino va a ganar. La estimación de la candidatura de Enrique Riquelme es que para ganar las elecciones tiene que arrasar en urna, porque sabe que el voto por correo ahí tiene muy complicado llegar a donde llega Florentino, que lo tiene bastante más dominado. Y una última reflexión es que pienso que va a ganar Florentino, pero que Florentino no se puede acomodar. Lo que ha hecho Enrique Riquelme tiene un mérito tremendo. Te escuchaba anoche con Amaro, con La Varga, con Iñaki Cano y con Juan Ignacio Gallardo. Y lo que ha hecho Enrique Riquelme en 15 días es llamar a la puerta de Rodri y que éste le abra. Llamar a la puerta de Haaland y que éste le abra y llegue a un acuerdo con el padre. Llegar a Raúl y que Raúl acepte. Llegar a Hierro y que Hierro acepte. Y que Jürgen Klopp esté dispuesto a escuchar a la candidatura de Enrique Riquelme. Eso en 15 días tiene muchísimo mérito. Y eso trae otra derivada. Que ya el socio del Real Madrid sabe que hay una candidatura firme y que hay una oposición firme. Y que antes muchas veces pues no protestaban, no sacaban el pañuelo, porque veían que lo único era Florentino, claro, Pérez, para bien o para mal. Y ahora ya ven que hay una candidatura con ojos, con boca, con brazos, con proyecto. Entonces esto tiene que exigir a Florentino a volver a remangarse, a sacarle de esos dos años donde ha estado hibernando, donde ha estado descuidando la primera plantilla del Real Madrid, donde han pasado cosas muy graves y donde nadie ha dicho nada. Y luego pues el Deportivo del Madrid tiene que volver por lo menos a competir. Y bueno, pues me parece que esto no hace más que enriquecer al Real Madrid. Y luego, igual es un poco por mi parte, un poco romántico, pero si las elecciones las gana Florentino Pérez y Enrique Riquelme quiere ser presidente del Real Madrid, yo lo que sí haría sería seguir adelante con ese encuentro entre Raúl y Klopp para ganar una cosa que no está en el mercado, que es credibilidad y veracidad. Evidentemente con el City no se va a poder, o con Haaland no va a poder hacer nada. Solamente hay que ver el desmentido que hizo Rafael Apimienta, Víctor Font y el que le ha hecho a Enrique Riquelme. Pero si Enrique Riquelme quiere tener esa credibilidad, yo lo que haría sería llevar a cabo ese encuentro, esa reunión más formal, más informal, entre Klopp y Raúl, de decir, señores, oye, que sí.
1: Que saliera una foto comiéndose un chuletón en el Chistu, ¿no? O algo así, o sea, que
15: bueno,
1: se vea.
15: No, o que Raúl vaya, no sé, o a Alemania, una reunión de trabajo, con una foto al final de un posado, y decir, oye, señores, que aquí hemos tendido puentes, hemos sentado las bases, para quién sabe si algún día Jürgen Klopp es entrenador del Madrid. Y si no lo es, que sepáis que el señor Enrique Riquelme efectivamente iba a intentar convencer a Klopp para que fuera técnico del Madrid. No ha podido ser, nos damos la mano, he perdido las elecciones, pero que sepáis que aquí tenéis un candidato para los próximos años. Y bueno, pues creo que es, ya te digo, a mí me ha fascinado la campaña de los dos, porque han ido mejorándose conforme pasaban los días, con sus lapsus, con sus errores, con sus momentos meme, pero bueno, ¿cómo se habrá visto Florentino Pérez para tener que anunciar? Florentino Pérez, el hombre que todos hemos visto las firmas en las lonas de sus grandes fichajes, Figo, Zidane, Ronaldo, Beckham, Owen, Kaká, Benzema, Cristiano, Xavi Alonso, Gareth Bale, Kaká, Hazard, etcétera, etcétera. Benzema, Vinicius. Bueno, pues se ha visto obligado a tener que anunciar a dos defensas, a Ibrahima Konaté y a Denzel Dumfries, que la gente de fútbol les conoce, evidentemente les tiene localizados, pero si bajas un poco un escalón, no es la trascendencia que tenían todos estos jugadores, sí, que te acabo de
1: recitar. Un niño
15: de
1: 7 años no se va a pedir la camiseta, en principio, de Dumfries, salvo que sea un loco que justo le guste. O sea, evidentemente.
15: No, y que hay muchos socios del Madrid que tú dices Dumfries, y el socio del Madrid, gustándole el fútbol y el Madrid, le cuesta localizar a Denzel Dumfries. ¿sabes? Entonces, bueno, es un poco lo que le ha llevado, ¿no?, al extremo Enrique Riquelme a Florentino, que, por cierto, un poco la lectura que hago es, él, el día de la famosa rueda de prensa, pensaba que iba a arrasar, y una vez que iba a arrasar tenía alfombra roja para llevar a cabo el cambio societario, y yo creo que ese cambio societario le va a costar mucho llevarlo a cabo porque sigue habiendo muchas dudas, porque Florentino explica mucho, ha explicado mucho, pero está aclarando poco. Y sigue habiendo en el aire pues muchas preguntas, ¿no? Si esos 100.000 euros que le corresponde a cada socio, ¿eso se puede monetizar? ¿Eso es un valor que va a la nube? ¿Eso cómo se puede convertir en tangible? Y luego, si abres la puerta a un fondo de inversión que va a adquirir el 5% del Madrid, ese fondo de inversión, ¿qué se lleva? Solamente, como dice Florentino, el hecho de que su nombre esté adscrito al Real Madrid. Mi fondo de inversión me suena a que, como diría en su día, o como diríamos en su día, comer o cobrar en gloria no cobra. Entonces, bueno, son, repito, muchas preguntas que tendrá que hacer frente Florentino si sale elegido mañana presidente.
1: Mañana lo contaremos. ¿Qué itinerario de viaje tenéis, Toribio? ¿Salís de Madrid? ¿Hacéis escala o vais directos a México?
15: Sí, salimos rumbo a Monterrey.
1: Vale.
15: Ahí hacemos escala. No he mirado cuánto tiempo. Han dicho que es un poquito larga, no he mirado. Y de ahí Monterrey-Puebla, llegando a las 10 de la noche hora mexicana, que son 8 horas... Con esto me lío. 8 horas menos que en España. O sea, cuando en España sean las 6 de la mañana, nosotros estaremos llegando ya a México. Luego ahí ya pues hay partido de España contra Perú en la madrugada del lunes al martes, y ya pues el día 9 viajamos a Chattanooga, donde España quedará concentrada en la primera fase. 2 desplazamientos por carretera a Atlanta. Y luego el tercero, otra vez, volvemos a México para jugar contra Uruguay en Guadalajara.
1: Ten cuidado con los turbos de los coches, que sabes que son siempre complicados. Pues nada.
15: ¿Con los turbos de los coches?
1: Sí, como nos pasó en Kiev, con los turbos de los coches, que luego tardas más el desplazamiento, ya sabes.
15: ¡Ah! No me acordaba, ya he vivido tanto. Me había ido al Mundial de Rusia que un día aparcamos en la ciudad deportiva y el coche no arrancaba. No arrancaba, que el coche se ha quedado sin batería. Bueno, por suerte estaba cerca del hotel, fuimos andando, porque claro, en Krasnodar allí no había ni Uber ni nada por el estilo, fuimos andando y ahora, claro, ponte en contacto con la casa de alquiler en ruso para decirles que no battery, bueno, pues...
1: Que no open.
15: Una cosa de locos. No sé cómo pusimos ahí la reclamación y al rato nos llaman del hotel diciendo, oye, que el coche ya está. Pero ¿cómo que el coche ya está? Sí, que ya está. Y llegamos, el coche estaba aparcado en el mismo sitio... Y ya la batería funcionaba, o sea, fue algo, no sé si telemático, no me digas tú cómo, pero lo arreglaron, así que, bueno, pues, aventurillas de estas que nos pasan en este tipo de torneos.
1: Buen viaje, Toribio, te espero dentro de mucho
15: gracias.
1: Tiempo. Un abrazo.
15: Venga, un abrazo.
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0: Hungría hasta un pedazo de circuito para seguir viviendo un fin de semana que está siendo absolutamente espectacular en el Mundial de Motociclismo. Ha habido caída y pole para Marc Márquez. Ahora toca el Gran Premio al Sprint, que como siempre nos cuenta la voz del motociclismo en la sintonía de la Radio El Deporte, Alex Faura. Hola Faura, muy buenas.
1: Hola Parra, ¿qué tal? Familia del marcador de Radio Marca, nada, 7 minutos para que arranque la que puede ser una de las sprints más atractivas, con mucho morbo, porque vamos a tener a Pedro Acosta en la segunda posición y a Marc Márquez desde la pole. Los dos tienen ritmo, se pueden pasar y repasar, y lo vamos a disfrutar aquí con todos vosotros en la sintonía del marcador de Radio Marca. Menos de 7 minutos, ya se pone el casco, ya se lo ajusta el 93, el de Ducati.
0: Pues ahí estamos, a punto de que arranque la carrera. Voy a saludar a José Manuel Martín, que nos acompaña evidentemente durante estas de transmisiones en el Mundial de Motociclismo. Hola José Manuel, ¿qué tal? Muy buenas.
2: Hola, ¿qué tal Pablo? Buenas tardes.
0: Lo decíamos, es verdad que está siendo un fin de semana un tanto loco, ¿no? Por esta caída y esta pole de Marc Márquez, y lo decía Faura y creo que tiene mucha razón. Puede ser una de las sprints más atractivas de todo el campeonato.
2: Sí, porque estamos todos esperando, ¿no? Ese duelo generacional español entre Marc Márquez y Pedro Acosta. Ya hemos tenido algunas gotitas, ¿no? Como por ejemplo en la sprint de Tailandia, que al final acabó con un toque entre ambos y con Marc Márquez teniendo que ceder una posición a Pedro Acosta. Pero sí, es el duelo del presente y también un poco del futuro. Y hoy, con el primero y segundo, y tan igualados como se han visto este fin de semana, pues es posible que, como dice Alex, veamos muchos adelantamientos y disfrutemos bastante de un duelo que, pues eso, que todo el aficionado español está esperando.
0: Pues habrá que verlo, desde luego que sí. Vamos a ver cómo se desarrolla con Acosta, con Marc Márquez y con toda la parrilla que ya está colocada. Y evidentemente buscando también la profesionalidad al máximo. 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

0: Rocío, que eso está a punto de arrancar. Faura, está a punto de empezar la carrera al sprint del Gran Premio de Hungría.
1: Está ya todo a punto de empezar. Se van los mecánicos, los paragüeros, las paragüeras de la parrilla de este circuito de Balaton Park. ¿Dónde va a estar la clave de esta carrera, José Manuel? Porque vamos a tener a todos los pilotos aparentemente con el medio delantero y el blando trasero.
2: Bueno, la clave va a estar primero en la salida, que siempre pues lo ha dicho Imar Márquez, ¿no? Hacer una buena Q2 es media sprint y media carrera larga, porque te da mucha ventaja en las primeras vueltas, y más en este circuito corto y con pocos metros desde la salida hasta la primera curva. Así que hay poco margen para recuperar, y salir delante es,

0: es importante, no es tan fácil adelantar, no hay tantos puntos de adelantamiento como había en Mugello, así que creo que ahí va a estar también una de las claves. Y luego en ese duelo directo entre Marc Márquez y Pedro Acosta, pues bueno, Marc Márquez tiene una moto un poco mejor, que en este circuito se nota un poco menos. Pedro Acosta tiene mucho mejor físico que Marc Márquez, tiene muchos menos años y no está saliendo de una lesión como Marc, así que entre unas cosas y otras se equilibra la balanza y yo creo que, como decíamos antes, pues el duelo aparentemente va a ser igualado, aunque el año pasado aquí Marc Márquez arrasó el viernes, el sábado y el domingo.
1: A tener en cuenta muchos detalles, sobre todo la primera curva y la segunda, que llegan a mucha velocidad y se puede formar un embudo. Ahí, José Manuel, máxima alerta porque
0: sí,
1: venimos de Barcelona y cuidado ahí en esas dos curvas, ¿eh?
0: Sí, Marc Márquez se ha caído hoy esta mañana en la Q2 al principio, creo que era la curva 1. Ahí el asfalto pues está regular, es una pista, recordemos esta de Balatón, que se usa muy poco durante el año, hay muy poca actividad en la pista durante el resto de meses que no viene MotoGP, hay poca goma en el asfalto y bueno, pues es una pista algo peculiar en ese sentido, y esa curva 1 ya ha hecho deslizar bastantes pilotos. De hecho, en la Q2 se ha caído Marc Márquez y también Fabio Di Gianantonio, dos de los pilotos que mejor están andando en este trazado.
1: Esto sale así, con Marc Márquez desde la pole, primera fila, le acompañan Pedro Acosta y Fermín Aldeguer, primera línea totalmente española. En la segunda fila, Di Gianantonio, Bagnaia y Bezzecchi, segunda fila completamente italiana. Séptimo, Raúl, Jorge Martín y Luca Marini en la tercera línea. Cuarta fila, Ayo Urán, Diogo Moreira y Jack Miller. Seguimos con Joan Mir, decimotercero, decimocuarto, Bastian y decimoquinto, Fabio Quartararo. Iker Lecuona, que está sustituyendo a Alex Márquez y al cual le mandamos un abrazo enorme y esperemos que lo podamos tener ya en la próxima carrera en el Gran Premio de la República Checa. Y vamos a ver ya, porque están llegando los pilotos a ocupar su posición en la parrilla de salida. Ya está de vuelta el mejor, ya está de vuelta Marc Márquez en esta sprint donde va a haber un auténtico duelo, me da la sensación, entre Pedro Acosta y Marc Márquez. Tres chicanes con frenada, donde el megalodón de Mazarrón es un especialista. Entra mucho polvo en la pista y mucho viento, lo estábamos viendo en ese primer plano. Están ya todos los pilotos ubicados, se retira el comisario, se va a poner ya el semáforo de color rojo, se apaga, se enciende la sprint del Gran Premio de Hungría. Buena salida de Marc, también sale Pedro bien, pero parece que se puede quedar un poco por el exterior, llegar a la primera curva, parece que sí va a conservar Marc la primera posición, salida limpia por el momento, no hay toques, vamos a ver en la curva 2, Marc primero, Pedro segundo, que salida de Marco Bezzecchi, que se coloca tercero con Aldeguer, cuarto Raúl, quinto, que gana dos posiciones más. Quiere tirar Marc Márquez, cerquita de él Pedro Acosta, que parece que ya abre un hueco de tres décimas sobre la figura de Marco Bezzecchi. Son los dos pilotos, José Manuel, que tienen el ritmo el fin de semana.
0: Sí, tienen el ritmo. Yo creo que un poquito más Pedro Acosta. Buena salida de los dos. Buena salida de Marc Márquez, que antes en el ensayo también le ha salido muy bien. Y Bezzecchi, que estaba en esa segunda línea, ha podido recuperar algo. Pero bueno, estando en primera y segunda línea, pues era buena posición para partir en esta carrera.
1: Se lo está comiendo Pedro Acosta ya, Marc. Me da la sensación que le puede soltar los frenos en cualquier momento. Estos son 13 vueltas, es la carrera sprint, es la mitad del día de mañana y el que no ha salido demasiado bien es Jorge Martín, o mejor dicho, solamente ha ganado una posición, bueno, no, la mantiene, la octava plaza. Está muy cerca Pedro Acosta de Marc Bezzecchi, que de momento está ya a cuatro décimas de Pedro Acosta. Se está ya sobre el papel mostrando quién tiene el ritmo en este circuito de Balaton Park. Pedro Acosta siguiendo de cerca a Marc Márquez y el que me da la sensación que va a soltar los frenos en cualquier momento a Marco Bezzecchi, Fermín Aldeguer, José Manuel, que está teniendo también un ritmazo tremendo este fin de semana recuperándose de su lesión en el fémur.
0: Eso es, un principio de temporada complicado para él, no ha hecho tantos kilómetros como le hubiera gustado, pero buen fin de semana. Y lo que decías de Jorge Martín, ha reconocido que en este trazado con neumático nuevo pues le está costando bastante. Una vez que se van desgastando, va mejor, pero con neumático recién estrenado le cuesta tener buenas sensaciones al madrileño.
1: Primer paso por línea de meta, sigue liderando Marc Márquez, que atención, parece que mete un poco de distancia en el último sector, se va a las seis décimas de diferencia con Pedro Acosta. Atención a Marc, que está tirando, está haciendo un buen primer sector donde va incrementando la diferencia sobre Pedro Acosta, 0.7. Siete décimas, José Manuel.
0: Sí, en el sector 1 es donde más cómodo se encuentra. Aquí hay, bueno, curvas de izquierda que a él le gustan mucho, las de derecha un poco menos, pero bueno, él es un experto además en la sprint, porque es octavo en la clasificación general, pero es el segundo piloto con más puntos recolectados en el sábado, ¿eh?
2: Es verdad que ahora este año se ha abierto un poco más, porque lo del año pasado de Mark con las sprints fue increíble. O sea, el sábado era de Mark siempre.
0: Sí, es el piloto que tiene más sprints ganadas, creo, junto o más o menos igualado con Jorge Martín. Y es lo que decía, es el octavo en la clasificación, pero el sábado es el segundo con más puntos solo por detrás de Jorge Martín. Así que, bueno, pues es verdad que es un nuevo formato que lleva más o menos poco tiempo, pero esos sábados son buenos porque hay puntos ahí que no son tantos como el domingo, pero está bien echárselos al bolsillo.
2: ¿A qué achacáis eso, José Manuel? ¿A algo físico?
0: ¿El qué?
2: O sea, el hecho de que alguien compita muy bien, por ejemplo, Mark, ¿no? Si compite muy bien un sábado y no se le da también el domingo, a la continuidad que le cuesta poder tener en carrera después de la lesión, ¿a qué?
0: Bueno, creo que en general cada piloto tiene unas características, algunos más explosivos que otros, algunos que se adaptan mejor que otros más rápidamente a los cambios. Estas motos en el sábado llevan un depósito más pequeño, menos peso, menos diferencia del principio a final de carrera en cuanto al peso del combustible. Y bueno, pues hay algunos que les cuesta un poco más entrar, ¿no? Que les cuesta más coger la temperatura. Y otros no, por eso Jorge Martín era un as en el Q2, en hacer poles, y también Marc Márquez, ¿no? Así que creo que ese piloto más explosivo, que se adapta más rápido a las cosas y que entra más rápido en temperatura, pues son los que le vienen muy bien las sprint. A lo mejor a Bagnaia o a, por ejemplo, Bezzecchi, pues tienen muchísimos puntos los domingos, pero los sábados se sienten un poco más incómodos.
1: Está volando Marc Márquez, vuelta rápida de carrera, 37.9 por el 38.4 de Pedro Acosta. Para que os hagáis una idea, Marc Márquez le ha metido en una vuelta un segundo a Bezzecchi, que es tercero. O sea, está volando Marc.
0: Todo lo que el viernes se dosificó, ¿no? Que él reconoció que hacía una vuelta bien y otra un poco más lenta y luego algunos tramos más fuertes que otros, guardando físico. Hoy creo que no se está guardando nada y vamos a ver qué le queda para el domingo. Recordad que está todavía pues recuperándose de esa última operación, que fue a principios de mayo. Han pasado veintitantos días solamente. Y bueno, este circuito es un poco menos físico que Mugello, donde volvió él y le costó más. Aquí hay menos velocidad, con lo cual las curvas no son tan, y las frenadas no son tan bruscas. Y eso hace que se encuentre mucho mejor. Y ya te digo, el año pasado arrasó, pero cuando le preguntas sobre eso, dice que ahora el panorama es muy, muy distinto. Aunque de momento en este comienzo de sprint se está pareciendo bastante.
1: Estamos ya 10 vueltas para el final, 1.4 la diferencia de Marc con Pedro Acosta, y el que está, vamos, al filo de la navaja es Fermín Aldeguer con Marco Bezzecchi, que ha habido dos, tres situaciones que ha estado a punto de tocar la rueda trasera de la Aprilia. Se le ve mucho más rápido a Aldeguer, pero no encuentra el hueco.
0: Sí, no está costando. Es verdad que Bezzecchi está haciendo un sábado mejor que otros, ¿no? No le cuesta mucho las sprint, pero hoy está haciéndolo bien. Y aunque él no se da por aludido en cuanto a la lucha por el Mundial, es el líder, es el hombre a batir, y tiene que ponerse un poquito también el mono de trabajo los sábados para ir sumando puntos, porque por mucho que él no quiera ni oír la palabra luchar por el título, pues tiene que hacerlo. Y esa presión y esa obligación de estar siempre delante, pues le va a venir ahora también los sábados.
1: 1.4 la diferencia entre los dos pilotos españoles. Estamos en busca de un triplete español en esta sprint del Gran Premio de Hungría. De momento con Marc liderando a falta de día. Y Fermín, lo que acaba de salvar Fermín Aldeguer. Lo que acaba de salvar Fermín Aldeguer,
2: increíble.
1: En la chicane. ¡Qué barbaridad lo que acaba de servir de salvar el piloto murciano! ¡Increíble! Ha perdido posiciones Fermín, que está quinto. Ha perdido solo una. No me lo puedo creer lo que ha salvado Fermín Aldeguer, José Manuel, al más puro estilo Marc Márquez.
0: Sí, ¿no? Esas salvadas prácticamente imposibles. Y fíjate, es que estaba prácticamente fuera en el comienzo de la chicane. Ha conseguido mantener la moto en pista, no salir a la grava, no tocarse con nadie y perder muy pocas posiciones, ¿no? Así que es que estos chicos, la verdad es que la vida a ellos les pasa mucho más lenta que a los mortales, y son capaces de en muy poquitas décimas pues pensar muy rápido y hacer muchas cosas. Y es lo que ha hecho aquí, salvando una posición. Y supongo que eso estaba un poquito justo ya después de esa pelea con Marco Bezzecchi.
1: Y Moreira, que se está ganando. Atención, nos dicen que no hay sanción para Jorge Martín. No sé qué ha pasado. Parece que no ha perdido lo suficiente. Ha perdido el suficiente tiempo, nos indican, en una acción. Y Moreira sexto, Moreira sexto, que se está ganando con creces ser compañero de Fabio Quartararo el año que viene en Honda, desplazando a David Alonso al equipo de Lucho Chequinero, al equipo satélite de la marca japonesa.
0: Sí, hay una lucha ahí, ¿no? En la distancia. Y bueno, está haciéndolo bien este fin de semana. Hemos tenido esa Honda siempre en las primeras posiciones o en la parte media de la clasificación. Y bueno, hay veces que un circuito te va bien, un circuito de se adapta bien a tus condiciones, y es lo que está aprovechando yo creo Diego Moreira. Imagino que lo de la sanción a Jorge Martín es que habrá cortado alguna chica en alguna curva y no habrá perdido el tiempo suficiente con respecto a lo que ha ganado haciendo ese corte, y por eso le ponen esa sanción.
1: Gana posición ahora Jorge Martín, que adelanta a Diego Moreira, se coloca sexto. El piloto madrileño, recordemos que en este circuito el año pasado logró de sus mejores resultados después de la vuelta tras la lesión. Son 9 giros lo que resta por delante, ya prácticamente 8, porque Marc Márquez está afrontando la antepenúltima curva, la chicane, que da acceso luego a una curva a izquierdas que nos envía ya la línea de meta, el mundial que estaría Bezzecchi con 180 puntos, Martín a 20, es decir, menos de una carrera, a 46 de Jean Antonio, a 68 Pedro Acosta, y Marc Márquez, que empezaría ya su recortada total. 2 segundos de diferencia entre Marc Márquez y Pedro Acosta. 1.4 del murciano al italiano de Aprilia, Marco Bezzecchi, que está tercero. Pero cuidado, porque Raúl Fernández está 8 decimitas de Bezzecchi. Vamos a ver si es capaz el piloto madrileño, que de momento no tiene moto para el año que viene. José Manuel, se va a jugar esa moto de Track House, ¿no?, con Manu González.
0: Ahí está la cosa, ¿no? Esa moto del Track House y esa posibilidad de su regreso a KTM, ¿no? Donde salió, pues, después de algunos días bastante tormentosos. Pero bueno, habría una opción de que lo recuperaran. Y la verdad es que por rendimiento esta temporada, pues Raúl Fernández tendría que tener sitio seguro. Y lo mismo por Manu Gas, ¿no? Que yo creo que tiene más derecho, entre comillas, o ha hecho más méritos para subir que otros pilotos que tienen ya garantizado el hueco en MotoGP. Pero bueno, hay muchas cosas en juego. Algunas en la pista, otras fuera, y en las de fuera de la pista, pues a Manu Gas parece ser que, incluso a Raúl Fernández, pues les lastra un poco, ¿no?, con respecto a lo que sucede en pista.
1: 1.9, baja un poquito de la barrera psicológica de los 2 segundos Pedro Acosta sobre Marc, pero tiene el 93, la situación controlada en todo momento en ese duelo que hemos tenido durante el fin de semana, en esa pole brutal que le ha arrebatado Marc Márquez a Pedro Acosta, pasando por esa chica en el piloto de Ducati, cerquita Pedro Acosta, tiene a Bezzecchi 1.3, manteniendo esa distancia, se mantiene el 1.9 con Marc Márquez, que de nuevo pasa por línea de meta, 7 vueltas para el final, es un circuito muy cortito, José cortito, Manuel, que sí. Se rueda en 1.38.
0: Sí, sí, es un circuito cortito, por eso la sprint tiene 13 vueltas y bueno, a mí me gusta, ¿no?, que sea corto, que se pase muchas veces por meta y no esas vueltas eternas que quizás hacen un poco más monótonas para los que están fuera y también para los que están pilotando. Y Marc Márquez, de momento, como tú decías, bastante controlado todo y bastante bien, ¿no? Él ha estado un poco tapado el fin de semana diciendo que, bueno, que tenía que seguir dosificándose, lo hizo ayer. Pero hoy está demostrando que dosificarse, pues no mucho de momento.
2: Me gustan tus comentarios especialmente, José Manuel, pero este me ha encantado porque yo siempre he pensado esto. O sea, que a mí me gustan más los circuitos cortos, donde veas menos giros, digamos, antes de volver a pasar por meta, donde, o sea, el tramo sea más corto, los sectores tal, o sea, los circuitos largos, igual es sensación, porque luego al final al peso la carrera dura lo mismo. Pero como que vas teniendo más referencias, no sé, a mí me gusta más, se me hace más llevadero. Y siempre lo he pensado y nunca lo he dicho con gente que habla del motor, pues digo, a ver si voy a quedar como un tonto. Entonces, no. Ahora que lo has dicho tú, digo, me gusta mucho.
0: A mí me gusta más eso.
1: Manuel, yo creo que vais a darme la razón en esto. Si tenemos un duelo de última vuelta, prefiero que el duelo dure 2 minutos que 1.5.
0: Bueno, eso sí. ¿Sabes? Eso sí, pero no es verdad que a mí el circuito excesivamente largo lo veo más Fórmula 1. Y tampoco un circuito que sea muy corto, pero este minuto 40 y 30 y algo, minuto 40 y algo, por ejemplo, en Moto 2, me parece ideal, no más, no menos de esto, pero sí por eso, porque se pasa mucho por meta, ves muchas veces la misma curva, en fin, y yo creo que es más ameno, pero igual es una.
2: Y casi dices, ya, y casi es ya una bobada, pero. Casi ya te sabes el punto en el que igual se puede hacer el adelantamiento, donde lo va estudiando el uno al otro cuando le quiere meter el hachazo a falta de 2 vueltas, no sé, a mí es que me gusta más. Pero respeto a Faura, que le guste
1: 6 vueltas para el final. Yo al final lo que me gusta
0: es que haya Faura.
2: Sí, sí, sí.
0: 8 horas de etapa.
1: Que haya jarana.
2: No, el fin de semana que viene hay 24 horas de Le Mans.
1: Sí, sí.
0: Ahí lo va a disfrutar, ahí lo va a disfrutar.
2: Ya verás, allí Faura le va a encantar.
1: Bueno, pero ¿sabes qué pasa? Que estaré en Barcelona con la Fórmula 1, entonces…
2: Ya, ya.
1: Hay que repartir un poco el tiempo, hay que hacer un homenaje a Vicente Maroto porque lo de la semana que viene es tremendo. Encima súmale el Mundial de Fútbol, aquí vamos. Vaya veranito nos espera. Aldeguer, que llega Raúl Fernández ha recuperado ya ese susto Fermín Aldeguer. Y además Raúl, que está siendo uno de los pilotos más rápidos sobre la pista. Ahora Becheki sí que es cierto que ha dado 2 décimas más rápido. Y el que parece que también está espabilando un poco es Jorge Martín, que se encuentra a 1,5 segundos de Fermín Aldeguer. Muy cerquita ya el murciano del madrileño. Muy cerquita también Moreira, que ha adelantado Jorge Martín al brasileño, pero se mantiene a rueda un Diogo Moreira, que está siendo ya de los más destacados de Honda en las últimas carreras y lo está demostrando. Menos de 6 vueltas para el final. Siguen esos 2 segundos clavados. Está controlando la distancia José Manuel y también sí, controlando el físico.
0: Seguro que sí, tiene toda la pinta de eso, ¿no? La verdad es que pues tiene más años que los demás, que le dan algunas desventajas, pero también la ventaja de la experiencia, y creo que ya con esa distancia que tiene en cabeza pues estará seguramente dosificando y pensando en lo de mañana, que es mucho más largo. Él, como os decía, estaba un poquito tapado, pero bueno, en la espina ha demostrado que está bien y que este circuito, que era de su agrado, pues sirve, por ejemplo, a Ducati para parar un poco el golpe de la semana pasada, ¿no? Donde en territorio de Ducati, en Mugello, pues las Aprilia se dieron un auténtico festín. Y aquí, pues parece que pueden parar un poco el golpe los de Ducati y empezar, como tú dices, esa remontada hacia la lucha por el Mundial.
1: 5 vueltas para el final, con Marc en la lucha, esa victoria sprint que sería la tercera de esta temporada. En sábado no se le da nada mal los sábados, pero lleva sin ganar desde septiembre del año pasado, en ese Gran Premio de San Marino, donde homenajeó a Leo Messi enseñándole el mono a los italianos, que un día antes le abuchearon. Ha llovido mucho y está a la espera esa victoria número 100 que eso puede darse mañana.
0: Que es la no, que se quedó ahí la 99 y parecía que le iba a conseguir muy rápido, pero no, se está haciendo esperar. Y lo que tú decías, el año pasado en Italia fue silbado, creo que este fin de semana pasado en Mugello ni un silbido, y parece que ya la gente italiana ha entendido eso, ¿no? Que les decía Tardocci a la grada, ¿no? Que era rosso, ¿no? Que Marc Márquez ahora es rojo, que es de los nuestros, y parece que lo han entendido los hinchas, los tifosi italianos.
1: Y alguna pancarta desagradable vi en la recta de meta, pero bueno. Tiene que haber de todo, evidentemente, pero sí, se ha aligerado bastante el tema de las pitadas sobre Marc Márquez. 5 vueltas para el final, entrando en el último sector, Marc, entrando en esa última curva, entrando ya en la recta principal, el piloto de Cervera, donde está liderando una sprint, donde va a ser esto una inyección de moral después de pasar por una doble operación, después de la caída del Gran Premio de Francia en Le Mans, en esa sprint precisamente, donde el 93... volvió a llorar, pero está de vuelta Marc. Y si Raúl Fernández viene cerquita de Becheki, ¿va a llegar o no? Yo creo que sí, está muy encima José Manuel.
0: Sí, parece que sí, que puede tener alguna opción de disputarle esa última plaza del podio. Y Raúl Fernández es un poco parecido también a su compañero de equipo, ¿no? Que también va de menos a más, o al menos conserva neumáticos siempre para la última parte de las carreras.
1: No es el caso de Ayogura este fin de semana, no está cómodo el japonés y Raúl está encima, 4 décimas. Vamos a por el triplete español en esta sprint, donde Marc Márquez lidera, seguido del megalodón de Mazarrón, Pedro Acosta, a 2.3 del piloto de Cervera. Tenemos 1,5 segundos de diferencia con Pedro Acosta y Marco Becheki, ya 4 décimas. 4 décimas la diferencia, que ahora sube un poquito al 0,5 segundo entre Becheki y Raúl Fernández. Cerca de Raúl está Fermín Aldeguer. José Manuel Martín está en esa décima exacta ahí, la diferencia arriba, abajo en los sectores.
0: Ya me gusta a mí estar ahí, pero es Jorge Martín ahí el que hoy no se esté sintiendo nada cómodo. Y eso, no está consiguiendo esas sensaciones que ha tenido otros días, pero tiene que espabilar el madrileño, porque sí, él sabe que Becheki tiene un poquito más que él ahora y tiene que recortar esa distancia para pelear el Mundial, que está muy cerca.
1: Ha rodado muy rápido ahora Jorge Martín, ha sido el piloto más rápido en pista por el 38-2, ha hecho 38-6 Becheki. Está en 4 décimas la diferencia con Raúl Fernández. Nuevo paso por línea de meta. 3 vueltas para el final. 3 vueltas para el final. 5 minutos es lo que queda aproximadamente para que Marc Márquez vuelva a ganar una carrera sprint. Esperemos que mañana podamos contar un día histórico para el deporte español, para el motociclismo español, y es la victoria número 100 de Marc Márquez en su carrera deportiva. Pero estamos en el presente, en sintonía del marcador de Radio Marca, viviendo la sprint del Gran Premio de Hungría de MotoGP, con Marc Márquez liderando 2.4 la diferencia con Pedro Acosta. les hemos contado muy pocos adelantamientos que yo recuerde. Uno de Jorge Martín a Diogo Moreira y una salvada pluscuamperfecta de Fermín Aldeguer. Pero así son las carreras a veces. Yo creo que mañana va a ser otra película, al doble de distancia, al doble de sufrimiento para Marc Márquez, ese hombro que está sufriendo una y otra vez, pero que poco a poco va poniendo en su sitio. 2.5 segundos entre Márquez y Pedro Acosta, 1.1 entre el de Mazarrón y Marco Bezzecchi. Ha bajado eso un poquito, José Manuel, pero no debería ser problema para Pedro.
0: En principio no, Pedro también lo tiene que estar controlando. Tiene claro que hacia arriba, si no hay una cosa extraña, no puede ir más, y tiene que controlar esa distancia con Bezzecchi, que sí que parece que está aguantando a Raúl Fernández, que ahora pues le han puesto un warning de límites de pista, así que estaría forzando y seguramente se está dando cuenta de que no va a poder llegar a Bezzecchi y tiene que controlar a Aldeguer.
1: El que sí que llega es Fermín Aldeguer a Raúl Fernández, ¿eh? Está encima el piloto murciano del madrileño, quiere adelantar a la Aprilia, pero lo hemos visto que en el duelo con Bezzecchi previo a esa salvada no ha podido meter la moto en ningún momento, daba la sensación que se lo comía y que podía tocar la rueda trasera. No es el caso, pero Aldeguer tiene que aprender de ese error también, José Manuel, de no liarla y coger puntos.
0: Sí, ahí el que tiene que tener responsabilidad es el que está detrás. Y bueno, Aldeguer seguramente pues no tiene el ritmo, ¿no?, y la soltura que le gustaría, por lo que hablábamos antes, ¿no?, por ese tiempo que ha estado lesionado al comienzo de temporada y esa falta de kilómetros que tiene encima de su Ducati.
1: Vuelta y media para el final, es lo que resta con Marc liderando. 2.2, se mantiene esa diferencia porque subió muchísimo. Y es que Aldeguer va muy pasado, se va largo. Fermín Aldeguer se cuela. Vamos a ver si mantiene la posición porque debe estar muy cerca. Martín por detrás. Tiene distancia de seguridad, pero ya son dos errores los que ha cometido Fermín Aldeguer que me da la sensación que le han privado del podio de esta sprint y no se la ha comido de milagro y le ha pasado poco para perder la rueda delantera.
0: Esa es una de las cosas más complicadas de esta MotoGP, ¿eh? Que es lo complicado que es ir detrás de un piloto por el tema del rebufo, de cómo te absorbe con tanta aerodinámica, y creo que le ha pasado un poco eso, ¿no? Que ha intentado frenar y se ha dado cuenta de que el rebufo le absorbía y que no podía frenar y tenía que salir de la trazada.
1: Entrando en el último sector, Marc Márquez a puntito ya de pasar por línea de meta en unos segundos para afrontar la última vuelta. En la distancia de Marco Bezzecchi con Raúl se ha ido ya a los 0.7, por lo tanto, un error del italiano le podría permitir a Raúl Fernández luchar por el podio. No va a poder ser aparentemente que tengamos las tres banderas de España en este podio de la sprint cuando Marc Márquez entra en la recta principal, última vuelta para el 93, para verlo de nuevo volver a ganar al piloto de Ducati, su compañero de equipo, noveno. Cuando viene a hacer podio en Mugello, sigue Pecco Bagnaia batallando contra sí mismo en esa pelea donde las Ducati, exceptuando a Marc y Aldeguer, están bastante perdidas este fin de semana. Se mantienen los 2 segundos de Marc con Pedro Acosta, 1.2 del murciano con Bezzecchi, y este le mete también 8 décimas a Raúl Fernández. El grupo está estirado y viene Marc Márquez afrontando con mimo la chicane de la curva número 9 y la curva número 10 cuando Di Gian Antonio suelta los frenos y adelanta a Pecco, que se va largo y la mantiene de nuevo Pecco Bagnaia. Milagro, adelantamiento en la sprint, José Manuel.
0: Esperábamos un festín de adelantamientos. Que no va a hacer falta ni comer porque vamos a estar saciados con tanto pasada de uno a otro, y al final pues muy poco, ¿no? No ha habido tanto, pero bueno, a ver mañana, que igual si mañana sí que no lo esperamos tanto y llega.
1: Se lo están guardando para mañana. Aquí tenemos a Marc ya acabando el tercer sector, afrontando la chicane de la 12 y la 13. Con temple, con mimo Marc. Ahí está el 93 afrontando esa curva enlazada de izquierdas donde se dirige ahora a toda velocidad una frenada de derechas a la curva número 13, muy cerquita Marc, esa chicana, ahí lo tienes, está volviendo Marc, no se fue, volvió para mejorar su hombro, línea de meta, ahí está Marc Márquez, victoria para el 93, 12 puntos, empieza la remontada hacia el liderato de Bezzecchi, segundo Pedro Acosta, tercero Bezzecchi, cuarto Raúl, quinto Aldeguer, sexto Jorge Martín. Vaya carrerón de Marc, bota Ducati, Erroso.
2: Vuelve a ganar Marc Márquez, el box de Cervera lo celebran evidentemente, A ver, es verdad que son 100 puntos prácticamente lo que tiene con Besecchi, pero no sé si esto puede llegar a suponer un punto de inflexión. Desde luego, José Manuel, bueno, si Marc quiere ganar el Mundial, lo que tiene que hacer son este tipo de carreras, regresar a ser el rey de los sábados y también sumar mucho los domingos.
0: Eso es, el año pasado, como os decía, arrasó aquí sábado y domingo y entró en, estaba dentro de una racha que no sé si llegó a ser 8 dobletes consecutivos, 8 plenos de puntos consecutivos o incluso más durante la primavera-verano de MotoGP el año pasado, ¿no? Que fue cuando se destacó muchísimo en la general. Y ahora poco a poco, ¿no? Está muy bien lo de hoy, perfecto, ha hecho una carrera plena, impecable, sin ningún fallo. Tiene que refrendarlo mañana, porque sabéis que aquí esto pues es una mezcla de los dos días, y hasta el domingo por la tarde no se puede hacer un balance de cómo te ha ido. Si mañana haces un cero, pues 12 puntos quedan en muy poquita cosa. Pero eso, tiene que empezar por donde está, ¿no? Ir con mucha paciencia, poco a poco, recuperando el físico, dosificando, y cuando tenga la oportunidad, pues ganar la carrera como lo ha hecho hoy, que ha sido, pues eso, yo creo que mejor incluso de lo que él esperaba, o al menos de lo que decía, porque no se veía del todo pleno, y ha hecho una carrera, una sprint impecable, ¿no? Perfecta.
2: Vamos, si gana el Mundial Marc Márquez, José Manuel, sería muy heroico.
0: Sería muy...
2: O sea, sí, sería una, no, desconozco la historia de todo el motociclismo, pero sería, vamos, yo creo que una de las mayores ventajas remontadas, ¿no?, a estas alturas de campeonato, que estamos casi
0: sí,
2: en junio.
0: Antes de que empezara este formato, creo que Bagnaia le quitó, le remontó 90 puntos, 90 y pico puntos a Quartararo. Pero bueno, con el formato este pues es más fácil, entre comillas, remontar, porque hay muchos más puntos en juego. Pero bueno, que sí que sería una hazaña, no el del nivel de la del año pasado, ¿no? De ese regreso desde el dolor prácticamente hasta llegar a otra vez a ser campeón del mundo. Pero bueno, creo que esto nos va a dar mucha vidilla para lo que viene de temporada. Queda muchísimo todavía. Besecchi es el primero que dice eso, que queda muchísimo por delante. Y bueno, este es un pequeño paso, ¿no?, para Marc Márquez, y quién sabe si para MotoGP, y podemos ver a Marc ya siempre ahí arriba y poniéndole las cosas complicadas a Besecchi, porque hasta ahora ha ganado carreras con mucha facilidad, pero no ha tenido la presión de un rival que le estuviera pues ahí un poco metiendo piedras en la mochila. Así que vamos a ver, pero seguro que si no hay ningún accidente, que esperemos que no, va a ser bonito ver cómo intenta Marc recuperar esa distancia de puntos que tiene ahora en el Mundial.
2: Gracias, José Manuel, un abrazo muy fuerte.
0: Hasta mañana.
2: Y mañana desde las 12 en el arranque de Marcador, elecciones del Real Madrid, muchas cosas, pero también evidentemente el Gran Premio de Moto2 y de MotoGP. Faura, tu resumen.
1: Pues que está de vuelta al 93, que creo que es muy importante ver de nuevo a Marc ganar, y que mañana creo que es una gran oportunidad para ver esa victoria número 100 de su carrera deportiva. Yo no lo enterraría al 93, yo me mojé incluso en Francia el día de la lesión, que nadie descarte que este tío consiga la hazaña y consiga ser campeón del mundo y supera a Valentino Rossi. Es complicado, sí, pero vienen circuitos favorables como Aragón, como República Checa, como Alemania, y está siendo tremendo.
2: Gracias, Faura, un abracito grande.
1: Grande.
2: Es difícil, ¿eh? Es verdad que, claro, y le ha recortado, creo que son 7 puntos, ¿no? Me parece, o 5 puntos los que le ha recortado Marc Márquez a Besecchi, que tiene muchos también por delante. Pero bueno, si hay alguien que puede hacerlo, ese es el 93. Mañana a las 12 la carrera en el mundo de MotoGP, y estaremos muy pendientes también, evidentemente, de todo lo que tiene que suceder en las demás carreras. No miento, mañana es un día muy de motor. A las 12, Moto2. Antes, luego te resumiremos la carrera de Moto3, pero a las 12 tenemos Moto2, y a las 2 de la tarde, MotoGP. Y luego a las 3 hay Gran Premio de Mónaco, que a las 4 arrancan la clasificación y la calificación de cara a lo que puede pasar en el Gran Premio de mañana, insisto, 3 de la tarde. Tenemos una jornada absolutamente brutal. Luego también tendremos final de Roland Garros, en fin, que hay un montón de cosas, final de Roland Garros masculina. Por ahí va a empezar, más allá de las motos. Ahora seguimos analizando un poco el Mundial, la victoria de ayer de la selección española femenina, pero tenemos también citas importantes. Por ejemplo, en Roland Garros, capítulo femenino, acaba de arrancar la final entre Chualinska, la polaca, y Andreeva, que de momento va 0-0 con saque y servicio para Chualinska, 30-15. Y también tenemos hoy un montón de selecciones que juegan, de las que van a estar en el próximo Mundial. Ha arrancado un partido con participación de este tipo de equipos, como es ese Bélgica-Túnez, ¿verdad, Javi Martín? Muy buenas.
3: Sí, así es. Ya ha empezado el partido en el Estadio Rey Balduno de Bélgica. Minuto 26 ya de partido. Es el segundo encuentro de preparatoria del Mundial para la selección de Rudy García. Están jugando gente como Courtois, De Bruyne, Trossard y Doku, entre otros, aunque eso sí, está por ejemplo Lukaku en el banquillo. En cuanto a Túnez, parece que su seleccionador también quiere probar cosas, porque están en el banquillo las dos figuras que tal vez no resulten algo conocidas, Mehri, el ex del Sevilla, y Rani Kedir, el hermano de Samuel del Madrid. Están los dos en el banquillo, no han empezado de titulares. Pero como decía, minuto ya 27 de partido casi, Bélgica 0, Túnez 0.
2: Pues gracias, Javi. Javi, luego contamos cómo transcurre el partido. Y es que estamos ya mirando el Mundial, claro que sí. Faltan menos de 4 días. 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
2: Ayer no lo pudimos hacer porque teníamos mucho deporte en directo, escuchamos a Riquelme, pero lo hemos pospuesto al sábado. Voy a saludar a Irati Vidal. Hola, Irati, ¿qué tal? Muy buenas.
0: ¿Qué tal? Buenas tardes, ¿cómo estás?
2: Bueno, antes de nada, estás inmersa en todo el tema Queens League, ¿no? Que hilándolo un poco con la selección femenina que ayer ganó, el otro día veía a Clara Serra Jordi, a Lucía Corrales, a Vicky López, ahí pendientes del penalti presidente de Pedroche. La verdad que es, o sea, quizás ha perdido un pelín de efervescencia por la novedad y tal, pero es cierto que sobre todo en Barcelona creo que sigue teniendo muchísimo tirón.
0: Sí, de hecho esta es una nueva Queens League, se llama Queens League Next Level, es una Queens League con muchas caras nuevas, entre ellas por la presidencia de Vicky López, que estuvo pendiente de su partido de Bellacas, que vuelve a jugar en el día de hoy.
2: Bellacas, una... se llama el
0: Bellacas,
2: el
0: se llama, Bellacas. Sí. Como Vallecas, Bellacas, cambiándole la E y la A de orden.
2: Pero Pedroche y Vicky López son del mismo equipo.
0: Correcto, sí, son copresidentas, son pues presidentas del mismo equipo.
2: O sea, me parece una asociación que jamás hubiera dicho que pudieran ser juntas. O sea, Vicky López y Pedroche, presidentas de Bellacas, vale.
0: Claro, como son las dos de Vallecas, tenía que llevar algo en relación. De hecho, el escudo es bonito porque son dos rayos, pero indicando la celebración que tiene Vicky López enseñando al cielo. Con vale. Ese gesto. Entonces, yo creo que es bonito. Pero lo más bonito a mí de la historia es que Alba Mellado juega en el equipo de Vicky López.
2: Sí, eso sí
0: que...
2: Alba
0: Mellado, que al final descubrió a Vicky López y es la parte bonita. Y está pues muy implicada. De hecho, claro, yo mirándolo desde fuera me parece histórico que desde la concentración de la selección española se estuviera viendo eso en directo, celebrando un gol de Cristina Pedroche. Tú lo piensas y es un poco surrealista, la verdad.
2: Sí, la verdad que sí. La verdad que estaban ahí... Bueno, se viera para relajarse, ¿no? O sea, si viene bien, si seguimos ganando, no pasa nada. O sea, esto es como los streams de Luis Enrique, que hasta
0: correcto,
2: que ganamos, hasta
0: sí,
2: que
0: sí,
2: ganamos, genial. Una vez apareció allí el 8 de Marruecos, pues la cosa cambió un poco y no nos hizo tanta gracia, pero hasta
0: bueno,
2: que ganamos...
0: Bueno, no le fue nada mal ayer a Vicky, hay
2: es
0: que
2: verdad.
0: Decirlo.
2: Pues hizo un partidazo brutal. Fíjate, yo creo, Irati, que lo de ayer de la selección española, es verdad que, fíjate, hemos jugado una final de una Eurocopa, hemos ganado un Mundial, hemos ganado dos Ligas de las Naciones, pero yo creo que por aplastamiento y por partido y por reducir tanto a un rival como Inglaterra, yo creo que es de los mejores partidos que yo le he visto a la selección femenina.
0: Es que te diría que para mí es el mejor, o sea, más allá de la final del Mundial, evidentemente pues ganamos un Mundial y eso siempre va a quedar en el recuerdo, pero a nivel futbolístico, o sea, es que Inglaterra parecía un rival menor. A Inglaterra nunca le habían metido 4 goles en una fase clasificatoria, no perdía desde 2002 una clasificación, un partido de clasificación al Mundial, y una cosa es perderlo 1-0 sabiendo que España es un gran rival, que es el campeón del mundo y que al final son dos selecciones de gran nivel, pero es que ayer fue un sometimiento total, un baile completo a Inglaterra, que vamos, es que no la vimos en ningún momento. Creo que el planteamiento de Sonia Bermúdez sorprendió a las inglesas y no supieron levantarlo.
2: Desde luego. No sé, de verdad que me maravilló todo, Irati. Me encantó la apuesta de Sonia Bermúdez. O sea, creo que con ella y con Iraya hemos encontrado un tándem en la selección absolutamente espectacular. Tomaron decisiones muy valientes. La de Lucía Corrales por Olga, la de colocar a Salma, la de meter incluso a Vicky, sentar a Aitana y seguir sentando a Aitano, que es verdad que viene de lesión y tal, pero, o sea, apostaron por algo, creyeron en ello y el equipo, o sea, cuando más se la jugaba España, porque yo creo que si Sonia hubiera perdido contra Alemania en la final de la Liga de las Naciones, lo hubiéramos medio entendido, pero cuando más se la jugaba, yo creo que era este partido de lo de meterse en un Mundial, más arriesgó y mejor le salió.
0: Sí, desde luego, porque yo creo que al final, mira, en el día de presentación de la Queens estuve hablando con Vicky y me decía, jolín, es que Inglaterra, es que es el día de la marmota, es que nos conocemos tan bien que a veces da hasta pereza estos partidos porque ya no sabes qué hacer para sorprender al rival, porque nos conocen mucho y Sarina pues se ha convertido a veces en nuestro antídoto y jolín, cuesta mucho plantear estos partidos y creo que Sonia sí encontró la tecla para sorprender a Inglaterra. Fíjate que en otros partidos decíamos, jolín, es que contra Inglaterra nos pasó en la final de la Eurocopa, siempre Sarina la que acaba ganando la batalla táctica y esta vez fue todo lo contrario. Creo que al final lo de Lucía Corrales sorprendió a todo el mundo, incluso porque es que en Inglaterra está jugando de extremo, Lucía, no está jugando ni siquiera de lateral y fue convocada de extremo. Después la presencia de Vicky López, que quizá por continuismo con lo que estaba viendo con el FC Barcelona, lo más lógico hubiera seguido hubiera sido, ¿no?, continuar con la presencia de Clara Serra Jordi ahí en medio y meta a Vicky López y es una de las mejores del partido, volvió por loca a la defensa de Inglaterra y después también volver a acercar a Alexia Putellas a la zona de arriba, ¿no? Habíamos visto a una Alexia Putellas que últimamente se acerca más a los centrales para sacar el balón desde atrás y estuvo muy arriba cerca de la portería y es que en ningún momento vimos o temimos por Inglaterra.
2: Yo tengo la sensación, con eso que decías de Lucía, de que cuando Sonia Bermúdez da la convocatoria, o sea, si te fijas ahí, un número de defensas, luego otro indeterminado de centrocampistas y luego delanteras. O sea, yo creo que ella, además lo dice en la rueda de prensa, no quiero dar pistas porque igual el seleccionador de Inglaterra, la seleccionadora de Inglaterra está viéndolo. Yo creo que ella mete nombres y los va hoy un poco desordenando para ser un poco imprevisible. O sea, yo creo que lo hace aposta.
0: Podría ser por lo que te decía, porque es que son dos selecciones que últimamente es que nos cruzamos a Inglaterra en todos lados. O sea, es que tú vas a hacer un amistoso y seguro que nos toca contra Inglaterra porque no quedan más selecciones. Quiero decir, al final son dos rivales que se conocen muchísimos, que al final se han ido peleando los títulos, tanto en el Mundial como en la Eurocopa, y llega un punto que al final tienes que tener estas tácticas también para sorprender. Pero yo me quedo con lo de ayer, más allá de los cambios tácticos de Sonia y de Iraya, que creo que sí han hecho mejor a esta selección, que parecía difícil acabar de mejorarla y perfeccionarla un poquito más, es que se divierten jugando, es que se nota muchísimo. Es que se nota muchísimo que son una familia dentro y fuera, y te lo pasas bien viéndolas jugar porque ellas se lo están pasando bien, y yo creo que eso es lo mejor que tiene España, porque no hay ninguna selección que juegue así.
2: Totalmente de acuerdo. Bueno, ahora nos toca rematar la faena contra Islandia. Veremos a ver si conseguimos la victoria. Ojalá que así sea y ojalá que nos metamos en ese Mundial. Irati, es un fin de semana muy emparentado con el fútbol femenino, obviamente, pero también con las selecciones del Real Madrid. Desde la perspectiva e hilándolo, ¿te parece suficiente, poco o mucho lo que se ha hablado en las selecciones del Real Madrid de fútbol femenino?
0: Muy poco. O sea, mira, yo lo comparo y hago la comparativa, el otro día lo he dado con compañeros aquí, con el Fútbol Club Barcelona. Aquí tuvo mucho peso la conversación de todos los candidatos por parte del Fútbol Club Barcelona. Si es verdad que algunos pues no hicieron los deberes y se presentaron diciendo que Vicky era una de las mejores defensoras del mundo y haciendo pues charlas en cocinas, y creo que eso les acabó pesando mucho en la carrera electoral. Sí es cierto que yo creo que eso también demuestra el momento en el que está un proyecto y otro, ¿no? Que al final aquí la le pedía a los candidatos que estuviera sobre la mesa qué se iba a hacer con el equipo femenino, y que quizá no se está reclamando eso todavía en Madrid. Creo que las elecciones han conseguido algo histórico, y es ver a Florentino Pérez en un partido en el Alfredo Di Stéfano y también a Riquelme. Se presentaron los dos en el último partido del Real Madrid femenino en Liga F, pero me está pareciendo que tiene poco peso, y más porque en las elecciones me está pareciendo a ver quién se gasta más dinero. Me está dando la impresión que no se está hablando de proyecto, de a ver quién se gasta más, a ver quién trae el fichaje más grande, y que Riquelme sí parece, ¿no?, que está hablando un poquito más del femenino, pero a Florentino Pérez le he escuchado poco hablar de ello.
2: O sea, tú hubieras echado en falta más, ¿no?
0: Sí, algo quizá parecido,
2: claro, a lo también que verdad que no, aquí. También yo entiendo que no ha habido debate. Que no ha habido debate, ¿no? Que ahí sí que hubiera podido haber un bucle. Igual la autocrítica la tenemos que hacer nosotros, los periodistas, que a lo mejor no hemos preguntado lo suficiente.
0: Puede ser, o sea, al final tampoco vivo en Madrid como para ir allí, pero si lo comparo con las elecciones que recientemente hemos visto en el Barça, creo que los candidatos ya llevaban eso preparado, ¿sabes? Y creo que en el Real Madrid me da la impresión que está en el punto de las anteriores elecciones del Fútbol Club Barcelona, ¿sabes? Y eso quizá también se puede asemejar pues al momento del proyecto que está uno y que está el otro.
2: Fíjate, yo creo que haber metido pasta por una jugadora del Fútbol Club Barcelona o haberla intentado mencionar en campaña también hubiera dado votos al presidente que lo hubiera dicho. O sea, obviamente todo lo paga el Madrid masculino, obviamente todo lo paga el Barça femenino, pero yo creo que presentarte con un nombre gordo en el femenino que fuera muy conocido también en España, creo que también te hubiera dado, ¿no? Y que me parece que es una inversión mucho más baja que la que puede ser los 150 que va a presentar Florentino Pérez. Vamos, que con 150 millones que te compras 10 equipos femeninos.
0: Sí, por eso, yo he echado en falta. Sí, es verdad que Riquelme sí me da la impresión, o al menos he visto más declaraciones de él mencionando de que no puede ser, ¿no?, esas derrotas contra el Fútbol Club Barcelona, pero por parte de Florentino Pérez, que al final es el que está y el que se quiere quedar, pues no ha dado la impresión. Sí, se presentó en el último partido, pero creo que con estar no es suficiente. Es decirle a la gente de en plan, oye, este proyecto va a ir a ganar, porque al final esas derrotas contra el Fútbol Club Barcelona se han dado bajo la candidatura y bajo la presidencia de Florentino Pérez. Entonces sí que me ha faltado un poquito allí, más allá de que te pregunten los medios o no. Tú lo puedes soltar como en la comparecencia esa, la primera famosa, donde al final Florentino Pérez habló del baloncesto, habló del estadio, habló de los conciertos y no se habló del Real Madrid femenino, y a veces da la sensación de que si no se habla es que no existe.
2: En Barcelona, ¿quién se quiere que gane? ¿Florentino o Enrique Riquelme?
0: Florentino.
2: ¿Por?
0: porque da la impresión, ¿no?, que Florentino ha perdido ya un poco los papeles, que no es el Florentino de antaño que asustaba, porque Florentino Pérez al final, en un Real Madrid que lleva 2 años sin ganar títulos, con muchas estrellas en el vestuario, no está planteando soluciones, ni hablando del problema que tiene el Real Madrid ahora futbolístico, y lo que está haciendo es querer traer más galácticos. Entonces, claro, desde Barcelona se ve si ya con los jugadores que tienen, lo que propone Florentino Pérez como nuevo presidente es José Mourinho, que no es el Mourinho de antes, que a nivel futbolístico yo creo que no está asemejado al fútbol actual, no es un Mourinho que te pueda cambiar la vida, que sí es verdad que tiene personalidad y puede manejar ese vestuario, pero es que luego a mí lo que me está faltando es proyecto. Es que lo que dice es que voy a hacer una oferta de 150 millones y que voy a traer a este y que voy a traer al otro y no está encontrando las soluciones. Entonces, desde aquí, desde Barcelona, se ve, por favor, que continúe el show, sacamos palomitas y a ver cuántos años más de Florentino, porque eso se ve como algo positivo de cara al momento en el que está en el Barça.
2: O sea, claro, preferís a Mourinho que a Klopp.
0: Correcto. O sea, al final asustaba, yo creo que la llegada de Xabi Alonso asustaba, porque al final el Real Madrid llegaba de un año sin hacer nada. Creo que Xabi Alonso es un entrenador
2: yo
0: serio,
2: no sé
0: que
2: por
0: llegaba
2: qué,
0: a hacer las cosas
2: pero
0: muy
2: yo,
0: bien.
2: Pero yo percibo en tribunos, en gente que opina, que el nombre de Mourinho como que os sobresalta. O sea, como que ese Mourinho ya, pues, si estáis en una posición así tranquilamente, es coger el micro y ya para acá, miro el móvil a ver qué los resultados de Mourinho en Wikipedia. O sea, yo creo que Mourinho os agita en Barcelona.
0: No,
2: vamos, no lo creo, no lo estoy seguro.
0: Pues yo creo que no, a mí me refleja todo lo contrario. O sea, si en 2026 tienes que recurrir a la figura de José Mourinho, que no nos engañemos, lleva años fuera de la primera espada, ¿no?, de la élite del fútbol, que quizás si no os lo hubierais encontrado en Liga de Campeones, ni siquiera estuvierais hablando de José Mourinho, pues es que a mí no me inquieta absolutamente nada. Eso sí, nos lo vamos a pasar muy bien. Yo estoy deseando las ruedas de prensa de Mourinho, para que no nos vamos a engañar. O sea, al final creo que nos vamos a divertir, y creo que también Mourinho va a empezar en el vestuario con un problema. Es que nos hemos olvidado que José Mourinho defendió a Prestiani y atacó a Vinicius Junior en su última rueda de prensa en esos enfrentamientos con el Real Madrid. Entonces, si uno de los principales problemas ha sido esa lucha de egos que con Vinicius, la que tuvo Xabi Alonso y que acabó ganando Vinicius la batalla, José Mourinho empieza perdiendo esa batalla.
2: Bueno, y que se han pegado jugadores. No, que al final, o sea, eso es verdad. Claro, no sé, o sea, yo tengo esa sensación. También creo que, Irati, si tú fueses socia del Real Madrid y tuvieses que ir a votar, sería evidente que si te ciñes un poco a lo que han presentado por nombres, no hay color. O sea, Florentino va con Mourinho, Denzel Dumfries y Ibrahima Konaté, con todo el respeto del mundo, y Riquelme va con Rodrigo, con Haaland y con Klopp. O sea, Si tienes que votar por... O sea, luego tú te puedes creer o no a Riquelme, pero si tú tienes que votar por lo que han presentado los dos, o sea, yo creo que está claro.
0: Sí, por lo que han presentado, pero es lo que dices tú. Al final es que a Riquelme, ¿cuánto le duró? 2 horas. Salió el padre de Haaland al nada. Sí que es verdad que Figo llegó a desmentir, ¿no?, a Florentino Pérez en su día.
2: En una entrevista con Toni Frieros.
0: Por eso. O sea, que acabó en el Real Madrid. Yo creo que por nombre sí, y al final es lo que tenía que hacer Riquelme, pero también en el paralelismo con las elecciones del Barça, a Florentino le avala la historia. Y yo entiendo también al socio del Real Madrid que joder, ¿cuántas Champions ha ganado el Real Madrid con Florentino Pérez? Es que Laporta no hizo campaña, es que Laporta se fue a cocinar macarrones y ganó las elecciones sobrado, porque al final le avalaba la historia. Entonces yo creo que también el socio del Real Madrid, mirando a la historia, mirando lo que consiguió Florentino Pérez, ¿por qué no le voy a hacer caso a un presidente que me ha llevado a ganar todas las Champions que he ganado?
2: Tiene sentido, y que al final no hay que olvidarse.
0: Es difícil cambiar.
2: Claro que ayer cuando salía la noticia lo hablábamos con Luco, ¿no? Y Luco decía, no, pero es que Riquelme propone un director deportivo tal. Digo, ya, pero es que Florentino, sin director deportivo, en 26 años que llevamos de siglo, desde el 2000, ha ganado más Champions que nadie. O sea, estamos hablando de que es una estructura a lo mejor ilógica, ¿no? Y que lo normal en un club es que haya un director deportivo, pues en el Barça es Deco, en el Atleti ahora es Mateo Alemany. Lo lógico y normal es que haya una estructura jerárquica, pero esas estructuras jerárquicas no han garantizado Champions. O sea, la Champions, el que más ha ganado ha sido la estructura de Florentino Pérez, que no tiene director deportivo. O sea, al final es un poco pescadilla que se muerde la cola.
0: Sí, sí, es verdad que creo que Florentino ha vuelto a caer en el mismo error que en su último mandato, ¿no? Juntando todas esas estrellas y no creando un proyecto pues que le está trayendo los problemas que hay ahora, y que sí es verdad que no está aportando soluciones, porque al final Laporta no hizo campaña porque el Barça, con la llegada de Laporta, ha vuelto a ganar y no necesitaba pantalla porque campaña, porque su campaña eran los resultados, la aparición de Lamine, Hansi Flick, el nuevo Camp Nou, pero Florentino ha convocado elecciones en un momento de debilidad del Real Madrid, no por nombres, sino por situación dentro del vestuario, porque llevas 2 años con una plantilla espectacular sin ganar ningún título y no está hablando de eso, pero yo también entiendo de la misma forma que entendía que la gente votara a Laporta, que al final es que es un presidente que le ha ganado todo y es seguramente el mejor presidente de la historia del Real Madrid. Es muy difícil bajarle de ahí.
2: Y lo último, Irati, porque estamos ya también en semana de Mundial, ¿cómo crees que sería tu análisis de una jugada en la que...
0: Es que ya sé por dónde vas.
2: Unai Simón hubiese cometido los errores que cometió Joan García contra Irak?
0: Bueno, pues mi análisis sería...
2: Sé sincera, ¿eh? O sea, no vale.
0: Voy a ser
2: quiero
0: sincera.
2: Quiero que me digas qué pasaría si en la actuación del otro día de Joan García la comete Unai Simón.
0: Bueno, es que vamos a estar así todo el Mundial, porque si lo comete uno vamos a atacar a uno.
2: Hombre, yo espero,
0: y si no,
2: espero que no, o sea, espero que juegue el que juegue lo haga genial. Pero
0: yo solo
2: pido que tratéis a Joan García, si juega, como habéis tratado a Unai Simón desde que empezó la temporada y Joan García empezó a parar bien.
0: No, pero es que no me has dejado acabar.
2: Perdón.
0: Yo hubiera analizado esta jugada, que Unai Simón no está preparado para jugar a la selección española. Sí que es verdad que creo que la temporada de Joan García avala a Joan García para ser el titular y que no puedes analizarlo por un error. Y creo que Unai Simón, el problema que ha tenido es que ha tenido varios seguidos. O sea, es que al final Unai Simón ha tenido partidos muy buenos. Contra el Paris Saint-Germain fue uno de los mejores del Athletic Club. Pero es que ha tenido más errores, y si sumas todos esos errores, seguramente después del partido del otro día, yo ahora te diría, el titular tiene que ser David Raya. También te digo que analizando el 11 que planteó el otro día Luis de la Fuente, con error o sin error, creo que no va a ser el titular de la selección española Joan García.
2: Vale, no, pero yo pregunto. O sea, yo pregunto porque yo creo, me pasa como, no, con Mourinho lo pienso, pero con esto tengo la certeza de que si el otro día el portero es Unai Simón y se zampa el gol, vuelve el escrache que ha sufrido Unai desde el mes de septiembre.
0: Pero por la temporada, porque la temporada
2: de uno
0: es mejor que la de otro.
2: A Unai Simón se le han reprochado goles que ha encajado su equipo, en los que él no tenía culpa y en los que se ha querido hacer que tenía culpa.
0: Si ahora hiciéramos una lista de errores, el titular primero sería David Raya, porque seguramente...
2: Si hacemos una lista de errores, seguro que Unai ha tenido más errores que Joan García.
0: Pues ya está.
2: Pero si hacemos una lista de errores con la selección... Si hacemos una lista de errores con la selección, Joan García, que lleva 100 minutos, ya ha cometido más errores que Unai Simón en todo lo que lleva con la selección.
0: No.
2: Sí.
0: Porque ha cometido un error.
2: ¿Y cuántos ha cometido Unai?
0: Seguro que ha cometido alguno en toda su trayectoria con
2: ¿cuál?
0: La selección.
2: Dime uno.
0: No me creo, pues ahora no se me ocurre nada, pero te lo buscaré. Pero no
2: dime
0: me creo que no haya cometido
2: porque
0: ningún
2: no lo
0: error,
2: hay.
0: Porque todos los porteros cometen errores.
2: No, porque no lo hay, porque es una trayectoria perfecta.
0: No.
2: ¿Sí?
0: No hay trayectorias perfectas.
2: ¿Ves? O sea, yo... sin saber siquiera si ha cometido un error, ya presupones que sí
0: lo ha
2: hecho.
0: Es que lo
2: claro,
0: voy a buscar
2: es que,
0: porque,
2: es
0: todos
2: que,
0: los, porque todos
2: es que
0: los porteros
2: en esto,
0: cometen errores.
2: En esto consiste el escrache. El escrache Simón. O sea, el que sufrió Pedro Simón, el del COVID y el que se atragantó con la nuez, no es nada al lado de Unai. No, lo puedes buscar, pero no lo hay. O sea, creo que lo único fue un pase de Pedri que se metió gol en propia contra Croacia. Y luego paró un penalti o dos penaltis, es que, o un paradón, es que no, es que tiene una trayectoria inmaculada.
0: Bueno, pues si ya me has comentado uno, está en empate.
2: No, yo te digo que ese no fue un error de Unai Simón, ese fue más error de Pedri.
0: Bueno,
2: que
0: pues
2: el
0: titular
2: no veía.
0: De marca de ese día, el imperdonable error de Unai Simón en el 1-0.
2: ¿Quién lo firma?
0: Va a entrar.
2: ¿Quién firma esa noticia?
0: Joel del Río.
2: Pues se equivocó Joel. Claramente no fue un error de Unai. Claramente, es que no lo fue. Es que no lo fue. Claro, es que, o sea, queréis cargar a un portero que ha tenido una trayectoria perfecta.
0: El error más grotesco de toda la Eurocopa.
2: Pero eso fue en la Eurocopa del 2021.
0: Con Luis Enrique, sí.
2: Nah, eso no fue un error de Unai Simón. Mira la jugada. Fue un error más de Pedri.
0: No, es el controlando el balón. Es el controlando el balón. Ya estamos 1-1. Mira, he tardado 2 minutos en encontrar.
2: Bueno, pues
0: o sea, al final
2: vale,
0: no puedes comparar porque
2: lleva
0: una titularidad.
2: Vale. Te lo compro. Acepto.
0: No puedes decir que lleva más.
2: Acepto. No, lleva los mismos.
0: Bueno, pero es que ha tenido un partido.
2: Pues fíjate, si Unai Simón desde el 2021 hasta hoy,
0: No,
2: no, es que es verdad. Es que cualquier error que ha tenido Unai Simón, este año, cualquiera ha sido utilizado desde Barcelona para que Joan García sea el portero titular de la selección.
0: Bueno, porque Joan García ha hecho una temporada espectacular, de la misma forma que yo llevo toda la temporada diciendo que creo que el portero titular de la selección española tiene que ser David Raya. Es que hemos tenido un portero jugando la final de la Champions.
2: Bueno,
0: y ha hecho una temporada espectacular con el Arsenal. Ha ganado la Premier después de mil años que no la ganaba el Arsenal y ha llegado a la final de la Champions. Creo que bendito problema el que tenemos en la portería. Y de los tres, a mí me sigue pareciendo el más flojo de los tres que han ido al Mundial, Unai Simón, y de ahí no me vas a bajar, porque habrá hecho todo lo que ha hecho. Creo que era el portero titularísimo en la última Eurocopa. Sin Unai Simón no ganamos la última Eurocopa, pero al final, pues creo que la temporada con el Athletic Club de Unai Simón no le ha acompañado el equipo, tampoco le han acompañado sus actuaciones, y ahora mismo tiene a dos porteros por delante. ¿Qué va a ser titular? Segurísimo.
2: El que lo sea, o sea, el que sea titular, yo se los pido que le valoréis igual que Unai.
0: Pues que lo va a ser Unai.
2: Lo mismo, vale. Pues entonces, como solo le pido que le valoréis

0: El que juegue va a estar mirado con lupa.
1: Yo espero que no.
0: Ya te lo digo yo.
1: O sea, yo espero que no. Yo espero que no. Yo espero que, creo que el portero titular va a ser Unai Simón. Oye, si el primer día Unai falla contra Cabo Verde, creo que lo que hay que hacer es reforzar su confianza y fin. Está, no tiene más. Y si es Joan García, igual. Lo único que no me gustaría es que los fallos de Joan García se justifiquen y los fallos de Unai Simón se le castiguen como si todos los errores del mundo... Es que a Unai Simón se le ha matado porque en la Supercopa un tío le chutó a Bocajarro, le pegó la pelota en la mano y le metieron gol. Y parecía aquello que era culpa de Unai Simón.
0: No, pero esta temporada ha hecho muchos errores de la misma forma que esta temporada el Athletic Club se ha paseado por
1: y
0: todos
1: Joan
0: los campos.
1: Y Joan también los ha tenido.
0: Ha tenido errores y David Raya, yo también recuerdo narrar un partido del Arsenal y tener errores. Al final errores cometen todos los porteros.
1: Claro.
0: Sobre todo este tipo de porteros porque
1: pero no vale, pero no
0: en
1: vale.
0: Equipos
1: no vale
0: que
1: hacer
0: salen
1: como
0: con el balón y
1: los de Unai
0: atrás.
1: no vale magnificarlos como en Gran Hermano y los de
0: Joan
1: soterrarlos. Claro.
0: Sí, mira, yo no soy de números, pero si hacemos la lista seguro que Unai Simón esta temporada tiene más errores que David Raya y Joan García.
1: No ¿seguro? Te lo compro.
0: Bueno, pues hagamos la lista.
1: No te lo compro. Bueno, es que no nos da tiempo.
0: Luego te hago la lista.
1: Claro,
0: luego para la semana que viene.
1: Vale, acepto. Bueno, en fin, que el portero que juegue, que lo haga bien, que sea juzgado como el resto y que los tres compitan en igualdad de condiciones. Y luego ya a partir de ahí, que el Mundial nos traiga buenas noticias. El jueves arranca el Mundial con México y con Sudáfrica y luego a partir de ahí ya pues los chorrocientos partidos que hay, que este año encima son 6 semanas de Mundial. Mejor.
0: 104 partidos, una barbaridad.
1: 104 partidos. Bueno, mejor, cuantos más.
0: Sí, nos lo vamos a pasar bien.
1: A nivel de organización de planillas, que yo ya solo pienso en tramos horarios ocupados, por mí como si hay 500. Gracias, Irati, un abrazo fuerte.
0: Un abrazo.
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1: Cuatro en punto de la tarde, tres si nos escuchas desde la Comunidad Canaria, bienvenida, bienvenido si te incorporas desde Es Radio. Os saludamos a todos los oyentes y os incorporamos en este marcador de Radio Marca que te va a acompañar hoy hasta las 11 de la noche o hasta que termine el partido de playoff de segunda que tenemos a las 9. en una jornada

0: que viene muy marcada por muchas cosas en el capítulo del deporte y también por cosas que tenemos en directo ahora mismo. Empezamos por las elecciones al Real Madrid, que desde bien prontito se han sucedido los actos. Vamos a escuchar lo que ha dicho Enrique Riquelme sobre Jürgen Klopp y sobre su posible llegada al Real Madrid y después la respuesta que le ha dado Florentino. En primer lugar, insisto, el aspirante a presidente del Real Madrid.
1: Como siempre he ido diciendo estos días, trabajamos y desde la llegada de Raúl trabajamos en una única dirección con un entrenador muy concreto y elegido por Raúl y el equipo técnico, claramente es Jürgen Klopp. Como bien dice la nota de prensa que sacamos, es una nota de prensa muy concreta, en inglés y en español, para que no tuviese ninguna duda, y obviamente comentada entre las partes para que no hubiese ninguna duda. La nota dice claramente que Jürgen Klopp es un grandísimo entrenador, que está ahora en un gran proyecto deportivo, no tiene intención de entrenar a ningún club, pero nosotros hemos dejado claro, eso lo dice la nota de prensa, al madridismo y al socio, que si yo soy presidente del Real Madrid, a partir del mismo lunes, Juan Raúl González Blanco intentará traer a Jürgen Klopp al Real Madrid. Es nuestro único entrenador en este momento y es con el que queremos hacer y convencer para que en una situación de estabilidad de club, trataremos de convencerle para venir a entrenar al Real Madrid.
0: Bueno, pues luego, un poquito más tarde, le ha respondido Florentino Pérez en el acto de clausura sobre su manera de hacer la campaña y sobre las dos elecciones que tiene que hacer el madridismo en las próximas elecciones del, valga la redundancia, del próximo domingo.
2: Los socios debemos de decidir entre esta forma de hacer las cosas o seguir construyendo esta etapa, que es una de las más maravillosas de nuestra historia. O sea, que es seguir ganando. Conmigo como presidente, hemos celebrado juntos 66 títulos, entre ellos 7 Copas de Europa de fútbol y 3 Copas de Europa de baloncesto. Nadie ha ganado más en la historia. Y vamos a seguir ganando, no tengan ninguna duda. Saben que yo no les miento nunca. Aquello que prometo, lo hago. Y así me he ganado la credibilidad. Yo no les presento camisetas enrolladas para que un presentador haga su show. Yo traigo aquí al Real Madrid a los mejores jugadores del mundo. Y ahora lo seguiré haciendo. Conmigo, el madridismo seguirá teniendo la misma ilusión de siempre. Para presidir el Real Madrid, lo primero que hay que hacer es no mentir al socio. Es respetarlo y decirlo siempre la verdad. He venido hablando con muchos de vosotros en los últimos días, como lo hago siempre cada vez que tengo la oportunidad. Les aseguro que os he escuchado con atención y he recogido muchas propuestas y muchas sugerencias de todos vosotros. Las atenderé con la máxima sensibilidad, porque nadie conoce mejor que vosotros lo que es el Real Madrid. Vamos a trabajar para seguir mejorando, con especial atención a los socios no abonados. No vamos a descansar hasta que la lucha que hemos emprendido contra la reventa junto a la policía tenga el objetivo que pretendemos, que los abonos rescatados de la reventa vayan a los socios que llevan mucho tiempo esperando. Voy a trabajar con la máxima ilusión que la del primer día y con todas mis fuerzas para que sigáis sintiendo el orgullo de permanecer al mejor club de la historia del fútbol. Llegué cuando teníamos 8 Copas de Europa de fútbol y hoy tenemos 15. Hoy hemos transformado el club, somos líderes en todos los rankings más prestigiosos de la industria del deporte.
0: Bueno, pues esa ha sido la respuesta de Florentino Pérez con respecto a lo que había pasado por la mañana de Enrique Riquelme. Esto es lo penúltimo, porque luego a las 8 de la tarde vuelve a comparecer el aspirante a presidente y veremos a ver qué es lo último que dice, qué es lo último que cuenta y qué es lo último que expresa el candidato a la presidencia, que ya decíamos ayer que yo creo que ha hecho una campaña pues casi perfecta, ¿no? Todo lo que se le pedía quizás en un principio lo ha hecho. Antes de preguntar por el mundo del fútbol y también por escuchar a Gaby, que habla de los medios oficiales de la Real Federación Española de Fútbol, hay que hablar de Fórmula 1. Porque tenemos Gran Premio de Mónaco y acaba de arrancar la clasificación. Hola Adrián Sicilia, ¿qué tal? Muy buenas.
3: Hola Barra, ¿qué tal? Muy buenas.
0: Con, bueno, malas previsiones en principio para Fernando Alonso, no sé si demasiado buenas para Carlos Sainz, no sé qué barruntas que puede pasar en la Q1, en la Q2 y en la Q3.
3: Bueno, lo que has dicho, las esperanzas para Aston Martin se apagaron desde que llegaron a Mónaco. No siguen sin dar con la tecla. Ayer vimos que fueron último equipo, tanto Fernando como Stroll. Pero la parte positiva es que Carlos Sainz va a estar peleando por la Q3 y tiene ritmo. Williams ha sabido hacer una buena modificación para este gran premio y se espera que acabe entre los 10 primeros, incluso séptimo, sexto puesto sólido.
0: Venga, pues ojalá que así sea. De momento faltan 12 minutos de la Q1 y ahora mismo tenemos ahí a Sainz en un décimo lugar, seguido de Bottas, Hülkenberg, Colapinto y Alonso en la parte baja. No tiene pinta de que vaya a cambiar mucho la cosa. Luego te pregunto, Adri, cuando termine la Q1, la Q2 y también la Q3. 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

0: De lado a lado, estábamos con la Curo que acaba de comenzar y que acaba de arrancar. Tenemos también pendiente escuchar a Pep Guardiola, que ha hablado en un acto con el gol de por medio en su regreso después de lo que ocurrió con el Manchester City y su salida. Creo que es de las primeras veces que habla Josep Guardiola, insisto, en un acto de golf.
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3: Pep, algunos de los jugadores con los que has coincidido en el City muchos años es Bernardo Silva, ahora está sonando para el Barça, no sé cómo lo verías en el equipo de Flick.
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0: Las palabras de Pep Guardiola, el exentrenador del Manchester City, diciendo que quiere estar un poquito tranquilo, que Bernardo Silva se puede adaptar a cualquier equipo y que la Liga es lo que te marca la regularidad con respecto a la Champions. Y después también tenemos que contar deporte en directo, más allá de la Fórmula 1, también en el mundo del fútbol, que tenemos partidos internacionales y hay que escuchar también a Gaby. Empezamos primero por ese partido que tenemos entre Bélgica y Túnez. Javi, ¿cómo marchan las cosas?
6: Pues ha adelantado Bélgica, minuto 28 fue, marcó un jugador del Arsenal, Trossard, y la asistencia se la dio otro de la Premier, Jeremy Doku, el de Manchester City. Acaba de arrancar ya el segundo tiempo, estamos en el minuto casi 49, Bélgica 1, Túnez 0.
0: Y también, como decíamos, estamos en la previa de que juegue nuestra selección, que lo hacemos en la madrugada del lunes al martes. Ha hablado Gaby en los medios oficiales de la Real Federación Española de Fútbol, en un contenido yo creo que bastante chulo, en el que relata cómo vivió la llamada de la lista y un poco cómo ha vivido todo este tiempo sin poder estar con la selección de manera regular. Lo escuchamos.
7: La verdad que estaba bastante nervioso. No quería, si te digo la verdad, no quería ver la convocatoria porque, bueno, me pongo siempre nervioso. Lamin me dijo que la viese con él ahí, que estuviese tranquilo y pues la vi con él ahí con los fisios y cuando escuché mi nombre pues fue un subidón de felicidad. Al final representar a España en el Mundial es de lo más grande que hay. Y poder ir convocado a mi segundo mundial es para mí un orgullo inmenso. Yo iba con la cabeza con que iba a estar, no sé si eran 4 o 5 semanas, y al salir de la anestesia me dijo el doctor que iba a estar 4 o 5 meses y ya te puedes imaginar, estaba... Me acuerdo que hasta el doctor tuvo que salir porque iba a explotar. El fútbol es para mí lo mejor que hay, pero sé que por desgracia hay lesiones que pueden acabar con tu carrera fácilmente. Y conozco muchos casos que han dejado de jugar por problemas en la rodilla, pero yo siempre he tenido en mi cabeza... Yo creo que esa ambición y ese sueño que nadie puede conmigo y creo que por eso estoy a este nivel ahora. Yo tenía claro que si volvía muy bien de la lesión y daba el nivel que he dado en los partidos importantes a final de temporada, pues estaba seguro que iba a venir. Con estas lesiones que he tenido he aprendido a disfrutar mucho más de todo esto y este Mundial, juegue o no juegue, ya te digo yo que lo voy a disfrutar mucho más. Siempre le vacilo a Lamin con eso. Al final es un récord que bueno, que está ahí y estoy muy orgulloso de ello. Aunque el cabrón de Lamin ya me haya quitado ya todos los récords, me queda ese. La relación con Luis de la Fuente siempre ha sido muy cercana. Yo le tengo mucho cariño y él me tiene mucho cariño. Siempre ha confiado mucho en mí y yo le tengo que estar siempre agradecido a él. Cuando estoy feliz es por el fútbol, cuando estoy triste es por el fútbol. Es así, lo vivo así. Hay gente que no lo entenderá y dirá qué tontería es esta, pero es así. Todo el mundo sueña, bueno, intenta soñar con levantar la Copa del Mundo y ojalá se haga realidad. Para mí sería lo más grande.
0: Pues desde luego que sí, la verdad que sería algo fantástico el hecho de que pudiera ganar la Copa del Mundo Gavi y que pudiera ganar evidentemente la Copa del Mundo la selección española. Bueno, pues el tiempo, ¿no?, dirá si Luis de la Fuente acertó con su convocatoria o no. Lo que tiene pinta y lo que parece que sí que está bastante claro es que toda la selección estaba bastante contenta con su llegada. El otro día veía un abrazo de Joselu con Gavi, que fijaros que Joselu, jugador del Real Madrid, Gavi, jugador del Barça, parecía que podía haber ahí cierto, ¿no? Rivalidad, que al final Gavi es muy picado, las cosas como son, y como lo son muchos otros jugadores. Bueno, pues el abrazo fue precioso. Yo creo que esas decisiones que Luis de la Fuente ha tenido a lo largo de su carrera y que han favorecido mucho al grupo, y yo creo que Gavi lo va a hacer. 14 sobre las 4. De momento no hay anuncios oficiales en las candidaturas de Real Madrid, ni de Enrique Riquelme, ni de Florentino Pérez, con lo cual vamos a charlar un ratito, yo creo, tranquilamente, con, a propósito de los mundiales, con un periodista que ha vivido alguno que otro.
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0: Bueno, ya sabéis que en este marcador de Radio Marca nos gusta saludar a los grandes comunicadores de nuestro país y hoy tengo cita, yo creo que con el periodista que más mundiales ha cubierto de la redacción del Mundo Marca en este momento y que debe estar ya a poco de embarcar. No sé si tan cerca como Toribio, que le hemos pillado justo ahí en el aeropuerto, pero cerquita de hacerlo. Voy a saludar a Juan Castro. Hola Juan, ¿cómo estás? Muy buenas.
13: ¿Qué tal? Muy buenas y gracias por la invitación a este insigne programa.
0: Bueno, lo primero, ¿cómo se gestiona cuando te vas a ir al Mundial después de haber cubierto otros? ¿O tú sigues manteniendo la ilusión? ¿Es como estos futbolistas que ya tienen pretemporadas en su espalda pero siguen teniendo la ilusión? Es decir, no sé, ¿cómo mira, estás ante una cita como
13: esto
0: esta?
13: Esto es como Argentina. Ganar el Mundial 2026 es mucho más difícil que ganar el de 2022. Quiero decir, cada vez que vas a un Mundial es mucho más difícil ir, porque hay mucha más competencia, mucho más jóvenes con mucha energía, que saben hacer quizás otras cosas mejor que tú. Entonces creo que ir a mi séptimo Mundial, si Dios quiere, lo veo como un triunfo a mi trabajo diario. La verdad es que no puedo resumirlo de otra forma, sino así, porque creo que es muy complicado en el mundo de hoy que un periodista más tradicional, aunque yo evidentemente pues hago también pues historias en redes sociales, me involucro mucho en todos los formatos del mundo marca, pero creo que cada vez es más complicado, puesto que la competencia es mayor, y yo siempre digo que ir a un Mundial, igual que jugar un Mundial, es lo máximo para un periodista.
0: ¿Cuál fue tu primer Mundial, Juan?
13: 2002, estuve en Japón, no en Corea, pero sí en Japón. Estuve hasta la final, recuerdo aquella final en la que nos hicieron votar el MVP de la final antes de que terminara la propia final, por eso muchos votamos a Oliver Kahn, creo que recordar, y bueno, pues fue mi primer mundial en Japón, ese 2002, en el cual era un trabajo muy distinto al que hay ahora. Era un trabajo enfocado al 80% en el papel. Todo lo que producíamos lo volcábamos en el papel, que era el formato primordial, preponderante por entonces. Por lo tanto, creo que era un mundial mucho más fácil que los de ahora. Ahora nuestro nivel de implicación en el Mundial es mucho mayor porque te lo exige el periodismo. Al final, yo estoy acostumbrado por las Copa América, que afortunadamente he cubierto 10, las 10 últimas, pero que soy, por cierto, el periodista no americano con más Copa América de la historia, el único título que me llevo en esto del periodismo, pero estoy acostumbrado, pero yo en mundiales con estos horarios suelo dormir 5 horas, puesto que no te da más, terminas a las 12 de la noche de producir a hora americana y a las 5 de la mañana, y ya es tarde, pues te empiezan a bombardear con mensajes, radio, etcétera.
0: Yo creo que el mejor cambio lo tuvimos Menayo y yo en el de Australia y Nueva Zelanda, porque como coincidía uh-huh. con la noche de España, nosotros más o menos de 7, 8 de la mañana hasta las 3 de la tarde, que la gente empezaba a despertarse a las 8 de la mañana o las 7, era un poco un espacio en el que, claro, una rueda de prensa que es a las 3 de la mañana de España, o sea, pues intentas hacerlo lo más rápido posible y lo mejor, pero evidentemente en España tiene el seguimiento que tiene a las 3 de la mañana. Entonces creo que ahí ganamos uh-huh. en el cambio. O sea, si hay algún momento que el Mundial es en Australia, uh-huh. que no lo sé, ya verás, como es verdad que creo que el cambio con Estados Unidos y con toda la zona de Sudamérica América y América es más fastidiado. Claro, los cambios horarios los has vivido de todos los colores, ¿no? Por eso el IBC, el centro de prensa, sí. está abierto 24 horas, ¿no? Que yo era algo que dije, ¿y por qué está abierto 24 horas? Claro, porque dependiendo de la hora, pues tú tienes que trabajar de una manera o de otra.
13: Sí, sí, el IBC. Nosotros los europeos quizás íbamos más durante las horas normales europeas, pero los americanos pues trabajan más de madrugada, depende evidentemente de dónde sea el Mundial, pero bueno, al final el IBC, como tú dices, 24 horas, yo recuerdo escenas, recuerdo una vez que llevé a Hugo Sánchez al programa de Maradona en el Mundial 2014, el de Brasil, si no recuerdo mal, y fue muy de madrugada, a que no sé por qué, porque ellos trabajan con el horario venezolano, pero fue muy de madrugada. Sí, bueno, el IBC al final puede contar historias periodísticas pues apasionantes.
0: Juan, hablando de Maradona, quería hablar contigo de ello más tarde, pero como has sacado su nombre a colación, tú has estado codo con él en momentos muy buenos, ¿no? En ese año 2002, luego en momentos en los cuales a Diego Armando Maradona fue noticia por otras cosas que igual no nos gustaron tanto, como pasó en el año 2018, que hablaste con él en un momento en el que había habido unas imágenes suyas uh-huh. en un partido entre Argentina e Islandia, sí. si no me falla la memoria. Hablar de mundiales y no hablar de Maradona y no hablar contigo, evidentemente, no es algo que se me pase por la cabeza, pero ¿cómo definirías a Diego Armando Maradona, casi más enfocado hacia los mundiales, y cómo fue tu relación con él en estos eventos en los que el país donde estás o la ciudad donde estás respira fútbol por los 24 costados?
13: Bueno, yo creo que el 10 al final para mí es uno de los tres grandes de la historia, junto con Pelé y Leo Messi. Dejo a cada uno que ponga el lugar que se quiera, pero para mí no hay ninguna discusión que solo hay tres grandes o tres muy muy grandes en la historia: Pelé, Diego y Leo. Para mí Diego, sin embargo, creo que es el gran personaje de la historia de los mundiales, por lo que pasó, tanto bueno, sobre todo el 90% como malo, el 10% por aquella historia del 94 en los mundiales. Para mí es el gran personaje de la historia de los mundiales, por encima incluso de Pelé, que ganó tres, pero como personaje lo veo muy superior. Y bueno, el 10 para mí creo que es el gran personaje en la historia del fútbol, ¿no? Con lo que engloba toda esa palabra, ¿no? De ser un personaje, evidentemente con cosas malas que él se hizo a sí mismo, porque yo creo que el 10 sobre todo se perjudicó a sí mismo en muchas ocasiones, y con todo lo bueno que trae el fútbol, el torrente de fútbol que tuvo, aquellos goles extraordinarios, la heroicidad de ganarle a Inglaterra, bueno, toda la mano de Dios, etcétera, etcétera. Creo que es el gran personaje en la historia de los mundiales.
0: ¿Cómo era ser Maradona? Juan, ¿tú qué has podido convivir?
13: Imposible. Mira, el 10 era... Yo a veces hasta me daba pena porque, por ejemplo, en Rusia... él me decía: Juan, es que no he salido del hotel. Iba del hotel, de los hoteles al estadio, y del estadio a los hoteles. No era un 10, el 10 era un tipo que no podía salir a la calle. También le pasa a otros grandes cracks, pero yo creo que lo de Maradona era un fervor de en cualquier parte del mundo. Yo he estado con él en muchísimas partes del mundo y es que no podía salir, no se podía salir a la calle. Recuerdo que cuando salíamos incluso del IBC, íbamos de su programa con todo el equipo de producción de su programa en la televisión venezolana, la noche 10 era el de la Argentina, no me recuerdo cómo se llamaba el de la televisión venezolana, pero salíamos de su set hasta la camioneta y claro, pasábamos por muchísimas, por todos los pasillos con muchísimos periodistas, era imposible, o sea, y en la calle, bueno, en la calle era totalmente imposible pasear con Maradona o que pisara la calle. Por lo tanto, me daba pena porque no tuvo una vida normal. Evidentemente se fue muy pronto. No le tengo ninguna pena a su vida, porque él hizo exactamente lo que quiso y como quiso y con quien quiso en todas las épocas de su vida, pero sí me dio pena que se fuera tan pronto. Eso sí fue la gran pena, porque 60 años son muy pocos para una persona cualquiera, ¿no?
0: Ahora que estamos, Juan, charlando tranquilamente sobre mundiales, sobre periodismo, sobre vida, ¿qué sientes cuando yo digo, o en algún momento piensas y reflexionas y te sientes, no sé si la palabra es privilegiado o cómo es, pero el que yo te presente como la persona que más veces ha podido entrevistar, o que mejor, el periodista español que mejor ha conocido a Diego Armando Maradona? Porque estamos hablando de, como tú dices, 1, 2, 3, en fin, cada uno puede colocarlo por uno por encima de otro, pero es hablar de una de las personas más importantes probablemente de la historia reciente del mundo, no solo en el fútbol.
13: Sí.
0: O sea,
13: sí, a ver,
0: cuando lo dices, ¿no hay algún momento en el que te estés tomando un café tranquilamente y dices, joder, macho, o sea, debe ser algo muy bonito, ¿no?
13: Mira, yo lo veo sobre mí mismo, lo veo con total normalidad, porque yo al 10, digamos que no lo tomo como Maradona, sino que ya lo veía más como alguien con quien sentía cierta empatía y amistad, sinceramente, porque más allá de las 12 entrevistas que le hice para Marca, yo siempre digo que además eso me lo dijo Daniel Arcucci, que es el número uno maradoniano, periodista número uno maradoniano de la historia, un argentino que llevaba con él pues 30 años, pero él me decía: Juan, con Maradona ganas una y pierde 20, es verdad. Yo estuve, le hice 12 entrevistas y para eso pues tienes que estar 50 veces con él. Entonces yo lo veo como un privilegio haber vivido todo eso periodísticamente con él y que él me dejara entrar en su círculo, pero tampoco me gusta que se me encasille con eso, porque Sinceramente, también 31 años en marca dan para mucho más. Entiendo la dimensión que tiene el 10. Para mí es un privilegio, porque primero fue, yo lo veía jugar en la Rosaleda aquí en Málaga, donde me encuentro ahora, por cierto. Lo veía jugar en la Rosaleda y es increíble que yo haya llegado a poder entrevistarle 12 veces, ¿no? Porque lo veías como un ídolo inalcanzable y digamos que ganarte el círculo maradoniano era muy complicado. Yo lo conseguí más que por nada, por vocación, por querer, lo que podía haber hecho cualquiera, cualquier persona. Yo tenía mucha más vocación en eso que otras personas y por eso lo conseguí, pero tampoco me gusta que solo se me encasille en eso, porque 7 mundiales dan para muchas historias y para entrevistar a otros muchos grandes cracks.
0: Uh-huh. Por ejemplo, empezando por ese del año 2002, evidentemente todo se nos viene a la cabeza lo del Gandur, pero estando en Japón entiendo que hiciste otra serie de cosas, Juan, quizá no tanto siguiendo a la selección española. ¿Cómo recuerdas ese mundial? La verdad, mira, que cada uno entiendo que te habrá dejado muchas cosas, pero concretamente aquel...
13: Mira, recuerdo 3 cosas del 2002, las tengo súper grabadas. Uno, viví el robo de Al Gandur en Hiroshima. Me fui a hacer un reportaje en Hiroshima sobre cómo se vivía el España-Corea, un partido de España en esa ciudad tan emblemática para la historia de nuestra humanidad. 2, al día siguiente me empeciné y a través de contactos de FIFA lo conseguí, me empeciné en buscar a Al Gandur en el aeropuerto de Narita de Tokio, Japón, y lo conseguí. Fue mi primera gran exclusiva para marca. Entrevisté a Al Gandur, con el cual todavía tengo amistad, a Ragunat, que era el línea de Trinidad y Tobago, que cometió la fechoría de levantar la bandera. Digo, cometió la fechoría, lo digo en plan simpático ahora. Y lo entrevisté cuando salían del aeropuerto de Narita. Y la tercera cosa que recuerdo del Mundial 2002 es mis 8 horas 45 minutos de espera a Diego, al 10, a Diego Maradona, porque era todavía tenía no le había entrevistado nunca, y fue uno de mis grandes primeros intentos de entrevistarle. Y después de 8 horas y 45 minutos con todo su séquito, con Juanito el de seguridad, con Guille Coppola, gran amigo, al final pues durmió y nunca pude entrevistarle, y me fui de ese hotel intercontinental de Yokohama, me fui sin entrevistar al 10.
0: O sea, que fue la primera derrota, ¿no? Luego hubo victorias, pero lo que has dicho antes.
13: Sí. No fue la primera derrota, pero fue la primera gran derrota. Hubo una derrota anterior que eso también me causó mucha frustración, pero yo seguía, no, hay que seguir. Mi primera gran frustración fue una vez que venía de Italia, de jugar al golf, y yo antes se podía meter uno en los aeropuertos con un billete ficticio. Si no lo consumías, luego te lo devolvían. Yo me metía en los aeropuertos con billetes ficticios y esperaba al 10, porque el Guille Coppola me decía que lo esperase en la puerta X. Lo esperé, y cuando apareció el 10 por allí, yo ya le veía una cara y me dice Guille: ni le hables, que el 10 está en modo complicado. Así que esa fue mi primera gran derrota. Luego vino lo de Yokohama, ta, ta, ta, ta, hasta que en el año 2006 lo entrevisté, 20 de octubre de 2006 lo entrevisté por primera vez en el Hotel Cuzco, ahí cerca del Bernabéu, en Madrid.
0: Fíjate cómo son las cosas, que esa final en la que hablabas antes, Juan, que os pasaron para votar el MVP antes de que se decidiera, ¿no? Que igual podríais haber votado por Ronaldo si la cosa hubiera cambiado.
13: Correcto.
0: Pero es el último Mundial que gana Brasil. Sí. Y fíjate cómo son las cosas, que han pasado 24 años. Hilándolo un poco con la actualidad, es verdad que es, no sé si, a lo mejor hablo de memoria, pero es la vez que más tiempo ha estado Brasil sin ganar un Mundial. De aquella evidentemente no queda nadie, ni siquiera seleccionadores, tal. O sea, muchos de los jugadores, o todos, prácticamente ya se han retirado, porque ni Cristiano, ni Messi, ni el Memo Ochoa estaban allí. O sea, fíjate cómo cambia un poco todo, y nunca sabes cuándo va a ser la última vez que vas a ver ganar a alguien un Mundial, ¿no? Porque en aquel momento hubieras dicho, guau, pues Brasil seguro que a lo mejor en el 14 lo gana. Pues fíjate cómo son las cosas, que lleva tanto tiempo sin ganarlo.
13: Es increíble porque, bueno, quizás las generaciones nuevas tienen aquellas, como yo digo, que creen que el fútbol empezó en Cristiano y en Messi. Bueno, no tienen tan conceptuado a Brasil, pero Brasil sigue siendo la reina del fútbol, la pentacampeona, igual que Pelé lo es a nivel individual, porque nadie ganó tres mundiales. Y bueno, Brasil ha sido una de las dos únicas que ha conseguido revalidar título, 58-62, también lo consiguió Italia, y bueno, quizá lo puede conseguir Argentina en este 2026, pero sí, es increíble que desde el 2002 pues Brasil no haya tenido un éxito futbolístico, pero es que es muy complicado hoy en día, por eso creo que Argentina lo tiene muy complicado en este Mundial, no porque no sea favorita, no porque no tenga un gran equipo, sino porque para mi gusto, y lo dicen los profesionales del fútbol, ganar después de ganar es mucho más complicado que ganar por primera vez.
0: Coincido totalmente, casi por estadística, o sea, porque ya incluso sí. Francia, es que llegar a dos finales ya es brutal. De ahí, de ese Mundial de 2002 que termina con la victoria de Brasil, pasamos al de 2006, Juan, que es más cerca, que es en Alemania, y probablemente sería otro de los momentos de Francia o de la historia de los mundiales, con el cabezazo de Zidane a Materazzi, con la victoria de Italia, que también fue la última, por cierto, que se cumplen ya 20 años. ¿Qué recuerdo le guardas a Alemania?
13: Bueno, Alemania fue un mundial más llevable, porque yo estuve como espiada de la Roja, recuerdo, he ido de un sitio a otro pues con los rivales de España, pero las distancias eran más cortas, pude manejarlo mejor, ya tenía era mi segundo mundial, más experiencia, tenía claro qué seguir, qué no seguir, porque en un mundial también tú tienes que, esto es como un partido de fútbol, no puedes ir a todas las pelotas, es un error, yo siempre digo a los jóvenes, por ejemplo, a Irati Prat, ¿no? Por ejemplo, que va a cubrir a su primer mundial para marca, yo le digo, no vayas a todas las pelotas, Irati, porque si no, el minuto 15 de partido estás muerto. Es decir, no vayas a toda la rueda de prensa, no vayas a todas las posibilidades de encuentros con jugadores, a todos los hoteles, no vayas a todos los viajes, porque creo que hay que saber un poco elegir. Y bueno, en 2006, al ser mi segundo mundial, pues ya sabía un poco elegir dónde ir y dónde no. Y la verdad es que lo disfruté también mucho.
0: ¿Qué te dejó aquel mundial? Todas estas anécdotas que acaban quedando.
13: Bueno, aquel mundial me dejó la principal anécdota que recuerdo. Es las charlas con César Luis Menotti. César Luis Menotti era comentarista de TV Azteca, si no recuerdo mal, no sé si TV Azteca o Televisa, una de las dos. Y me acuerdo una noche que nos quedamos hasta altísimas horas conversando con Javier Aguirre, y recuerdo ese mundial como algo muy nutritivo, ¿no? Yo empezaba también. Bueno, empezaba, no, llevaba ya 11 años en marca, pero empezaba un poco en el mundo del periodismo de élite, y aquellas conversaciones con César, que era una auténtica enciclopedia, lo expresaba muy bien, en distancias cortas era un tipo muy divertido, pues me dejó esa enseñanza de que, bueno, que al final el fútbol se aprendía con esos grandes tótems de la pelota y no, bueno, en otros sitios. Creo que eso ahora es mucho más complicado de hacer, de conversar como personas con esos grandes monstruos, porque están mucho más protegidos, quizá porque van con marcas y no tanto se exponen a estar en sitios normales. Así que, bueno, eso me dejó ese mundial en 2006.
0: ¿Prefieres que los mundiales sean en un país o que sean en varios?
13: Sí, sin duda. A ver, yo en 2010 escribí, todavía se ríen de mí por eso, escribí en Marca que el de Qatar iba a ser el mejor mundial de la historia. Te hablo de organización, no de fútbol. Lo escribí en 2010-2011. Todo el mundo se reía que si estaba vendido al gobierno qatarí, tal, tal, tal, tal, tal, tal. Todo el mundo luego me ha dado la razón de que organizativamente el Mundial de Qatar no solo ha sido el mejor Mundial de la historia, sino creo que no va a haber un mejor Mundial de la historia. Hablo, insisto, en términos logísticos y organizativos. El hecho de poder ir a los 8 estadios del Mundial en metro, el hecho de estar en la misma, no en el mismo país, sino en la misma ciudad. Poder dormir, que Messi durmiera 45 días en la misma habitación en esa Universidad de Qatar, que los enviados especiales de marca durmieran 40 días en la misma habitación del mismo hotel, eso no va a tener precio, no se va a volver a repetir, porque creo que la FIFA quiere mundiales multisede para repartir favores, y creo que ya no vamos a ver un mundial en una misma ciudad, sí en un mismo país, porque va a pasar con Arabia Saudí en 2034, pero en Arabia Saudí, por ejemplo, son 5 ciudades, ya va a haber desplazamientos y no va a ser lo mismo.
0: Claro, fíjate que en el, yo coincidí contigo en el de Moscú, en el de Rusia, y claro, sí. Fíjate que entre Moscú y San Petersburgo había 4 horas de avión, y entre Moscú y Krasnodar, pues había eso, 5 o 6 horas. Es verdad que, o sea, Rusia es más grande que Europa. Te quiero decir que al final es verdad que era un mundial en un mismo país, pero las distancias son muy largas. Es cierto que Moscú tuvo mucha actividad, evidentemente, por lo que era la importancia, pero yo coincido contigo. O sea, yo tengo la sensación de que cuando... O sea, que el de Qatar no lo vamos a repetir nunca. Yo miraba con envidia que, claro, yo fui a 3 partidos y, claro, yo veía que en un mismo día había periodistas que os hacíais los 3 o 4. Entonces era una locura.
13: Sí. Sí, sí, eso no va a volver a repetirse. Primero porque no es difícil que haya un país como Qatar que reúna todas esas condiciones, que tenga el caudal económico suficiente para convencer a la FIFA y plantear un mundial en su propio país. Y eso ya es imposible, insisto, porque también la FIFA quiere mundiales multisede para repartir favores políticos, y lo vamos a ver con el de España, Marruecos, Portugal, más las 3 sedes principales de Montevideo, Asunción y Buenos Aires.
0: En Sudáfrica, Juan, es verdad que España venía de ganar la Eurocopa del año 2008, pero es un poco el precedente más cercano al que tenemos ahora, ¿no? Porque veníamos también de ganar una Eurocopa. ¿Cómo vivisteis lo de Sudáfrica? Porque es verdad que en el 2 pasó lo de Al-Ghandour, en el 6 lo de que nos eliminó Francia, y daba la sensación un poco de que estas competiciones estaban hechas para que las disfrutáramos nosotros desde fuera, ¿no? No para que las ganáramos.
13: Sí, bueno, el Mundial de 2010, yo recuerdo que evidentemente ya a partir de octavos, cuartos, semis, final, ya no vi el día que jugaba España. Y yo, que hacía más, yo era el espía de la Roja en ese mundial, es decir, yo hacía todos los rivales de España en durante la, como se iban sucediendo, digamos, yo era el espía de la Roja, y evidentemente el día que jugaba España ya me iba con el siguiente rival. Pero claro, es imposible no vivir el partido de un mundial de tu país, aunque lo estés cubriendo, es decir, se para todo. Cuando juega España, cuando juegue España contra Uruguay en Guadalajara, pues esas 2, 3, 4 horas, pues el trabajo se queda un poco atrás, esa es la verdad, ¿no? Intentas hacer todo, pero quieres ver a tu país. Al final, tú eres periodista, te debes a marca, pero quieres ver a tu país en un mundial, porque eso es algo histórico. Pues el mundial de 2010, que íbamos avanzando, era un mundial, además, en el que yo pasé mucho frío, recuerdo. Yo estaba en Pretoria. La primera fase sí seguía a Argentina. En Pretoria hacía un frío tremendo. Recuerdo un partido que organizamos de fútbol contra dirigentes del fútbol argentino, y tuvo un altercado importante con el Chiqui Tapia, increíble, ¿no? Que sí, yo era el capitán de los no argentinos, y el Chiqui Tapia empezó a calentar la cosa, se empezó a calentar el partido, y ahí tuve que ejercer ahí de capitán, sí, lo recuerdo con mucho cariño. Luego lo he saludado posteriormente y se acordaba de esa anécdota.
0: Ese Mundial tuvo muchísimas historias, bubucelas, también Maradona, volviendo un poco a lo que hablábamos antes, Juan, tuvo ese dardo hacia España, ¿no? Ese previo que le costó muchísimo clasificar a su selección argentina, luego lo de Alemania, es decir, que fue un Mundial también con muchísimas cosas.
13: Sí, recuerdo que en una rueda de prensa no me dijo aquello de Juan, la tenés adentro, aquella célebre rueda de prensa del 10, que yo estuve presente después de un Argentina-Uruguay, precisamente en 2009, previo a la clasificación al 2010. Pero recuerdo que me dijo, Juancito, y no me vas a hacer ninguna pregunta sobre tu algo así, me dijo en plena rueda de prensa. Sí, bueno, fue un mundial que al final al 10 no le fue bien con Argentina, está claro. Le metió, fue un 4-0 de Alemania, si no recuerdo mal, ¿no? En 2010. Y fue eso, sí, un mundial con mucho ruido, con mucha incertidumbre organizativa, porque la gente, bueno, pues tenía cierta duda de cómo se podía haber organizado un mundial en África, en un país que evidentemente no sé cómo estará ahora, pero entonces tenía algunos problemas de seguridad. País maravilloso, por cierto, nos trataron de forma espectacular. pero sí que había muchas dudas organizativas sobre ese Mundial.
0: Llega el 2010, España gana y nos vamos al Mundial del 2014, Juan. Vienes del 2002, que nos pase lo de Al-Ghandour y el Mundial de Ronaldo, el 2006 con la retirada de Zidane, uno de los mejores también jugadores de la historia, con ese cabezazo sobre Materazzi, el 2010 que lo gana España, pero incluso en el 18, en el lo que pasó en 2022 con Qatar y Messi, pero... ¿Tienes en la cabeza algo de una dimensión más grande en cuanto a lo que tú has vivido dentro de un terreno de juego del Mineirazo, del 7-1 que recibe Brasil en casa con Alemania?
13: Sí, yo lo viví en el centro de prensa, recuerdo, no me acuerdo de qué estadio, pero yo no estaba con Brasil, pero y lo vivimos con muchos periodistas brasileños y que se querían ir del país, ¿no? Después de aquella goleada, que no se lo creían. Y yo creo que, recuerdo que incluso Alemania perdonó goles, ¿no? Después del 7-1, el 7-1 no vino al final. Yo recuerdo que podían haberle metido, si hubieran querido, dos o tres más. Fue algo increíble porque lo vivimos con muchos periodistas brasileños en Brasil y dentro de un ambiente muy futbolero de Brasil. Por lo tanto, algo absolutamente histórico, un Mundial que en el que se vivió mucho la rivalidad Argentina-Brasil. Recuerdo que en Río había mucha rivalidad entre hinchas argentinos y hinchas brasileños, y que bueno, al final se dilucidó por aquel gol de Götze y por las polémicas de fallos de goles de Higuaín, aquella salida de Neuer, que todos los argentinos recuerdan, que todavía creen que, bueno, que fue falta clara de Neuer. O sea, que fue un Mundial de muchísimo ambiente, porque evidentemente no hay país más futbolero que Brasil, puede haber iguales, pero no más futboleros que Brasil, y vivirlo en Río también fue una experiencia extraordinaria.
0: Claro, pero o sea, a lo que te voy, Juan, es que debe ser una de esas cosas que casi no te crees, ¿no? O sea, es uno de esos días en los que está
13: increíble.
0: O sea, que Brasil pierda 7-1 en una semifinal de un Mundial en casa. O sea, ni tú tampoco vivimos aquello del maracanazo, pero ostras, o sea, es probablemente de las situaciones más surrealistas de la historia de los Mundiales.
13: Sí, probablemente del fútbol moderno no creo que haya habido una tragedia mayor que aquella. Por ser Brasil, por ser en casa, por ser contra Alemania, por ser una semifinal, por estar Neymar, por muchas cosas. No creo que haya tragedias futboleras más sonadas que aquella. Y bueno, tuvimos la suerte de vivirla con periodistas brasileños que se llevaban las manos a la cabeza, lloraban y se querían ir del país.
0: Otra cosa surrealista, ya pasando a Rusia, fue aquello de Lopetegui. Cuando se fue Lopetegui y todo esto, intuyo, Juan, que como persona que tiene muchos vínculos con Sudamérica y con contactos que tú tienes, no en este caso de ti hacia ellos, sino de ellos hacia ti, había mucha gente, o sea, fue un día de, entiendo, muchos periodistas, compañeros, amigos de otros países preguntándote si realmente estaba pasando lo que estaba pasando, ¿no?
13: Sí, ¿por qué? ¿Y por qué Lopetegui? ¿Y por qué el presidente de la federación? ¿Y por qué lo cogía Fernando Hierro? Al final, evidentemente, yo siempre estoy incrustado, digamos, en el frente de batalla de otros países. Y claro, todos, cuando hay algo, alguna movida en España, pues todos te entrevistan, todos te piden información en casos que sean muy sonados, como el de Lopetegui, y al final tú eres un pequeño islote español dentro del frente de batalla extranjero. Al final yo estoy, solo, incrustado con la bandera española, siempre en un frente de batalla enemigo, ¿no? Porque en un Mundial al final todos son enemigos, pero enemigos en el sentido lícito de la palabra, enemigos de la selección española, que muchas veces es favorita, ¿no? Por lo tanto, siempre pues es una referencia para ellos, claro que sí.
0: Y yendo concretamente a ese Mundial, es otro de estos en los que aparece la Croacia de Luka Modric, cae España también. Recuerdo coincidir contigo en Moscú. Es un Mundial también muy trágico para Argentina por lo que pasa con Croacia. ¿Algo que te quedara en el tintero de un país tan tan extravagante como Rusia?
13: Fue un Mundial complicado por las distancias, recuerdo. Fue un Mundial en el que, bueno, tampoco me quedó mucho lo del 10, porque yo viví mucho el Mundial con el 10. Recuerdo que aquella vez, todo el mundo tendrá esa imagen en la cabeza, ¿no? Que le sujetaba Maxi, su ayudante, le sujetaba ¿te acuerdas? De la cintura, sí. Porque casi se iba a caer. Yo sé perfectamente lo que pasó aquel día. No tiene sentido contarlo ahora, pero al día siguiente era la noticia y en Marca pudimos entrevistarle y creo que fue un bombazo mundial. Pero sí, el Mundial 2018 lo viví mucho con el 10. Le perseguí bastante por Moscú, por los hoteles de Moscú, porque ya te digo que solo hacía hoteles estadio y aparte de otras ciudades. Pero sí, tengo ese recuerdo del 10 sobre todo.
0: Yo tengo de aquel recuerdo, fíjate cómo es la vida, eso es el año 2018, aquel Mundial lo cubrimos, fue el único que he cubierto masculino, Juan, y fue con Adri Gómez, no sé si te acuerdas de Adri Gómez.
13: Sí, claro.
0: Y sí, sí. Recuerdo que viniste al IBC a vernos un día y estuvimos hablando un rato de Maradona contigo y recuerdo perfectamente que dijiste, si nos encontramos en Qatar, no os preocupéis, que yo a la próxima os invito a que le conozcáis. Y fíjate cómo es la vida, que no el hombre pues no terminó llegando, que al final no pues pasan estas cosas también en la historia de los mundiales, que bueno, pues nos hubiera gustado verle más y evidentemente pues fue algo muy trágico, ¿no? El no poder ver a Diego, Juan, disfrutando de volver a ver a Argentina campeona del mundo, que en Qatar es verdad que hablabas
13: totalmente
0: de la organización y todo esto, pero es verdad que ese mundial... Yo tenía la sensación, verdad que luego en los pronósticos me suelo equivocar, pero es verdad que yo la sensación casi desde el inicio, ¿no? Que ese mundial tenía una página escrita para la selección argentina, incluso perdiendo contra Arabia Saudí.
13: Sí, absolutamente. Creo que era el mundial propicio para Leo Messi por muchas y diferentes circunstancias, entre otras porque creo que se lo merecía. Y creo que, sinceramente, creo que Argentina fue la mejor selección. Increíblemente, pues el 10 no lo pudo ver con sus ojos. Murió, pues... 2 años antes, él murió en noviembre, 25 de noviembre de 2020, si no recuerdo mal, y esto fue pues 2 años después. Las paradojas del destino hizo que el 10 no viera triunfar de nuevo a su selección con esa tercera estrella.
0: Y queda, Juan, evidentemente mirar hacia este Mundial, del que no sé qué esperas a nivel organizativo, porque es verdad que en el Mundial de Clubes hubo mucho lío con las tormentas eléctricas, no sé qué esperas incluso de la selección española y no sé con qué perspectiva vas de lo que te puedes encontrar de aquí a 2 días.
13: Voy con la perspectiva de cubrirlo bien para Marca, de hacer un Mundial día a día, de no pensar en qué semana estás, porque al final los mundiales son muy largos y este va a ser evidentemente más largo, porque hay unos 16 avos que antes no teníamos, porque es un mundial que nunca había tenido tantos días, porque va a haber muchos viajes organizativamente. Va a estar complicado. Yo, por ejemplo, voy a Ciudad de México el domingo, luego me voy a Kansas, luego me voy a Dallas, paso por Houston, o sea, va a haber muchos viajes, entonces hay que organizarse muy bien para no quemarse, y creo que va a ser una muy buena organización, sinceramente, más allá de las tormentas eléctricas, que eso no depende del Mundial, que eso es sui generis de algunos estados, sobre todo Florida, ¿no? Que en cuanto hay una tormenta eléctrica tienes que esperar 30 minutos, creo que es el protocolo para iniciar actividad física, eso va a pasar, pero creo que organizativamente va a ser un gran mundial, tanto en México como en Canadá, como en Estados Unidos, no tengo ninguna duda. Y de España, pues espero lo que esperan todos, que refrende su buen juego y que eso nos lleve pues a instancias finales y al final ganar un mundial. Al final no solo depende de que juegues bien, de que tengas buenos jugadores, sino de la suerte, de los rivales, de que te levantes bien ese día. Yo siempre digo que ganar un mundial es tan difícil que es muy difícil de explicar por qué lo ganas.
0: Me gusta la frase y me gusta la reflexión. Pues Juan, que iremos hablando durante todo el Mundial, que obviamente te escucharemos en la sintonía de la Radio del Deporte y que ojalá sea hablando sobre los rivales de España muchas veces, porque eso significará que la selección va llegando cada vez más lejos. Y ojalá que nos llevemos otra estrella, aunque evidentemente seguro que este Mundial nos deja muchísimas cosas. Un abrazo muy fuerte y muchísimas gracias.
13: Será un placer y lo contaremos para Marca. Un abrazo.
0: Un abrazo muy fuerte para Juan Castro, que bueno, pues vive un nuevo Mundial en la sintonía de la Radio del Deporte, que evidentemente nosotros nos volcaremos con todos los partidos, ya lo sabes, desde el jueves con toda la programación especial, vamos a abrir otra ventana de la tribu, vamos a... Bueno, yo creo que hacer una programación que va a ser espectacular, sinceramente.
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0: 7:05 de la tarde, ahora seguimos hablando del Mundial, que tenemos... Hemos preparado una audioguía en Radio Marca para que conozcas a todas y cada una de las selecciones, con la historia de los Mundiales, el análisis de uno de los expertos sobre esa selección, en fin, una audioguía que nos han preparado Luis García y Miguel Sánchez y que nada, vamos a empezar a desempolvar como si fuera un álbum de cromos. Antes, cosas que tenemos en directo. Lo primero, dos selecciones mundialistas jugando. No sé si ha terminado ya el partido entre Bélgica y Túnez, Javi.
6: Está a punto de terminar el partido porque han dado 3 minutos, están ya en el 92-40. Y la verdad que paseo militar de Bélgica, 5-0 en el marcador. Ha marcado primero Trossard en la primera parte y luego en la segunda vinieron todos los demás goles. De Ketaler marcó en el 53, luego se fue expulsado un futbolista de Túnez por doble amarilla y luego llegaron los otros tres de Bélgica. Los hicieron De Bruyne, Luke Bacchio, el de Sevilla, y Nicolas Raskin, futbolista de los Rangers. Ya digo, está a punto de terminar el partido. Bélgica 5, Túnez 0.
0: Pues salvo que haya modificación, ahí lo dejamos. Gracias, Javi, un abrazo.
6: Chao.
0: En el mundo del tenis ya tenemos campeona en el capítulo de Roland Garros. Ganado Andrejeva a Chwalinska, la polaca, 2-0, 6-3, 6-2. La verdad que no le ha dado prácticamente ningún tipo de chance y de oportunidad a la tenista rusa, que bueno, ha vencido y se corona con su primer grande. Mañana tenemos una finalaza que, por supuesto, estaremos pendientes también en la sintonía de la radio del deporte. Estábamos antes pendientes de la Q1, acaba de terminar la Q2 y acaba de empezar la Q3, y creo que nos tiene que actualizar Adrián Sicilia cómo ha ido. Adri, no sé si buenas o malas noticias para los nuestros.
23: Pues Parra, malas noticias. Malas noticias, la Q1, Fernando era lo esperado que cayera eliminado, ha caído eliminado siendo penúltimo, o sea que desastre total para Aston Martin, que no avanza, no hay mejoras. Pedro de la Rosa ha dicho que hasta que no pase el verano no se van a introducir mejoras, esperemos que esas mejoras den ese salto de calidad que necesita urgentemente y que pueda beneficiarse del ADUO, este sistema de paquetes de mejoras que va a meter la FIA, que benefician a los últimos equipos, como es Aston Martin. En la Q2, Carlos Sainz finalmente ha caído eliminado por 67 milésimas, una

0: Decíamos, hemos preparado una audioguía de este Mundial que va a arrancar en cosa de 4 días. Nos la han preparado Luisjo García y Miguel Sánchez, a propósito de todas y cada una de las selecciones, todas ellas con la historia que han tenido en los Mundiales, con su estrella y también con el análisis de un experto a propósito de la selección que van a comentar. El primer capítulo de una selección que además juega en el día de hoy, que es Portugal, que se enfrenta a las 8:15 a Chile. Aquí te lo vamos a contar, por supuesto, también. Luego a las 8:30 juega Estados Unidos contra Alemania, a las 9 Panamá y Bosnia-Herzegovina, a las 9 Suiza-Australia, a las 10 Inglaterra-Nueva Zelanda y a las 11 Jamaica-Sudáfrica, y luego ya de madrugada Brasil-Egipto. En fin, que hay un montón de partidos en la jornada de hoy. Nosotros, España, jugamos de lunes a martes, te lo recuerdo, contra Perú en la sintonía de Radio Marca. Pero la primera página de esta audioguía, el primer capítulo, es Portugal con Luisjo y con Miguel.
1: Posiblemente el último mundial de una leyenda como Cristiano Ronaldo, uno de los mejores jugadores que hemos podido ver en la historia del fútbol. 40 años, muchos hablan de que incluso puede llegar a ese mundial de 2030 con 44 años, siendo Cristiano Ronaldo, pues se puede esperar cualquier cosa. Tenemos aquí a Miguel Sánchez, muy buenas.
2: ¿Qué tal, Luisjo?
1: Vamos a hablar de la selección portuguesa, que, por cierto, más mérito para Cristiano, no tiene 40, sino tiene 41. O sea, fíjate, jugar un mundial con 41 años tiene que ser una absoluta locura. Vamos a hablar un poquito de Portugal y luego, pues, vamos a hablar de la estrella que no sabemos quién será.
2: Ver, sorpresa.
1: Después de la introducción que he hecho, sorpresita. Vale. Parece mentira porque tenemos a Portugal metidos en la cabeza como una gran selección, pero de los 22 mundiales que se han disputado, únicamente ha participado en 8. No sé si te esperabas esto, Miguel.
2: Es que es verdad que Portugal es una selección relativamente nueva. Es decir, al final ha sido en estos últimos 20, 30 años, con grandes figuras como Figo, como Cristiano Ronaldo, Deco, que ha dado ese salto de nivel y que ha logrado clasificarse a finales de Eurocopa, ha ganado Eurocopa, ha ganado la última Liga de las Naciones y se presenta a este Mundial, desde mi humilde opinión, como una de las grandes candidatas a hacerse con el título.
1: Hemos hablado de Figo, hemos hablado de Deco, también estaba el mítico Eusebio, que en paz descanse, que es el máximo goleador de la selección portuguesa con 9 tantos. Y el bicho está ahí, comiéndole la tostada con 8 goles. Así que si todo va bien en este Mundial, Cristiano Ronaldo se convertiría en el máximo goleador de la selección portuguesa. Y hablando de anotaciones, Portugal ha anotado 56 goles y ha recibido 41. Está un poquillo ahí, casi 50-50.
2: Bueno, tiene el balance positivo y es que al final es más o menos, hay una equidad en esos goles, porque realmente, como hablábamos antes, es una selección relativamente nueva, porque su mayor techo, fíjate, fue en el Mundial de Inglaterra en el año 1966, donde alcanzó el tercer lugar, de la mano de lo que habíamos comentado antes, de Eusebio.
1: De la gran leyenda Eusebio, que en paz descanse. Y bueno, la cosa también va entre Eusebio y Cristiano, porque el jugador que más partidos ha jugado con la selección portuguesa en los mundiales es precisamente el número 7, con 22 apariciones. Y además tiene el récord de haber jugado 5 mundiales distintos, desde 2026 a 2022, y es que ahora va por el 6º.
2: Encima ha sido capaz de anotar cada uno de los mundiales en los que ha participado. Otro récord que podría batir más a la lista.
1: Vamos a dejar ya de hablar de historia, ya vamos a meter la estrella, porque es que ya estamos hablando demasiado.
2: Sí, bueno, claro, en plan, vamos a meter a la estrella.

0: Pues como hablábamos antes, ¿no? Hemos dado yo creo que bastantes pistas. Yo creo que nuestros oyentes...
1: Desde el principio, ya está.
0: Y sí, es Cristiano Ronaldo. A lo mejor quizá a números históricos Eusebio puede estar ahí, pero es que Cristiano Ronaldo tiene 22 apariciones en los mundiales y ostenta además el récord, como comentábamos antes, de haber sido el único jugador en la historia de haber anotado en 5 mundiales distintos.
1: Dijimos en España que Lamine Yamal tenía ahí como esa pequeña, bueno, pequeña no, gran depresión porque de ser la estrella de España con 18 años, pero es que Cristiano le estamos catalogando como la estrella de Portugal con 40 años.
0: No,
1: es que...
0: Y que

0: Y que hablábamos antes de la responsabilidad, tanto deportiva como mental, que tenía Lamine por un país como España, pero es que no somos conscientes de que muchos aficionados al mundo del fútbol creen que la manera de cerrar el círculo, como hizo Messi en Qatar, sería con Cristiano Ronaldo levantando esa Copa del Mundo en Estados Unidos. Bueno, pues.
1: Nuestro experto, nuestro gran experto, madre mía, tiene apodo y todo aquí.
0: ¿Cómo le decimos aquí en la
1: Le llaman el alma pater, madre mía. Lleva aquí en la redacción pues más años que tú y yo juntos en la vida. O sea, tiene más experiencia que, vamos, que toda la radio junta.
0: O sea, es un auténtico lujo contar hoy
1: Javi Domínguez,
0: con Javi Domínguez.
1: Alma pater.
2: ¿Cómo estáis, chicos?
0: Muy bien.
2: Luis Jo, Miguel, ¿qué tal?
1: Contigo mejor.
2: Alma pater, que yo tengo que decir que me lo puso Pablo Juan Arena, un grande de la radio también, ahora en Dazón, y que desde luego desde aquí le mando un abrazo. Porque no sé si acertó con el bote, pero desde luego lo que sí me considero es un enamorado de la radio, eso sí que es verdad, y muy seguidor de Radio Marca. Así que, chicos, tenéis un oyente aquí.
1: ¿Tú crees que, hablando de alma pater y tal, que Cristiano es el alma pater de Portugal?
2: Sí, lo es, no cabe duda, lo habéis dicho vosotros perfectamente con los números que tiene. Y ya no solamente los números, sino la sensación que tiene Cristiano de liderar, de llevar al equipo, de echárselo, cuando hay un problema, echarse el equipo a la espalda y ser un poco, evidentemente, la base de una selección que habéis dicho que es una de las favoritas y que se siente favorita gracias también, por supuesto, a Cristiano.
0: Una de las cosas que en el último Mundial se llegó a plantear, ¿no?, que era esa titularidad de Cristiano Ronaldo, que ya está en cierta edad avanzada, que quizá podía perjudicar al colectivo. ¿Tú qué crees, Javi?
2: A ver, yo es verdad y me inclino a pensar que en algunos momentos del partido y de los partidos y en algunos momentos del Mundial, pues Portugal puede que llegue a jugar mejor sin Cristiano, y esa es la realidad. Yo creo que a veces podemos pensar que Portugal tiene futbolistas tan versátiles, lo demuestra el PSG con João Neves y con Vitinha, que le permitiría jugar sin un 9 nato, ¿no?, sin una referencia ofensiva. Creo que con Bernardo, Bruno, João Félix, Rafa Leão, es decir, tiene Pedro Neto, tiene tantas opciones en la delantera que a veces pensar que Cristiano Ronaldo tenga que ser siempre la referencia ofensiva y que de esta manera tengas que jugar un poco obligado a su presencia, pues es verdad que también puede condicionar. Pero es que hablamos de Cristiano Ronaldo y solo pronunciar el nombre de Cristiano cambia cualquier concepto que tengas del fútbol, ¿no?
0: Portugal llegaba al último Mundial como una de las favoritas, pero desde luego el plantel con el que se va a plantar a Estados Unidos, México y Canadá, con ese centro del campo que creo que hemos visto sobre todo este año con la temporada del Real Madrid, que no solamente es necesario tener grandes figuras sino una estructura de equipo, es que Portugal cuenta con uno de los mejores centros del campo.
2: Claro, pero es que fijaros una cosa, es que en muchas tertulias y muchos foros de opinión sobre Portugal, a veces Roberto Martínez tiene problemas para colocar a João Neves. Estamos hablando de João Neves, que el otro día no fue una gran final, pero una vez más también fue un jugador importante en el PSG, ¿no? Pero posiblemente tenga que utilizar a João Neves de lateral derecho porque en el centro campo tenga que jugar con Rubén Neves, con Vitinha, con Bruno y con Bernardo. De tal manera que estamos hablando de la versatilidad tan brutal que tiene este equipo y de las opciones que tiene y de la polivalencia que tienen muchos jugadores para jugar en distintas posiciones.
0: ¿En qué posición ves a Portugal para este Mundial, Javi?
2: Muy alto. Es decir, yo creo sinceramente que Portugal... yo creo que, fijaros una cosa, hablamos de Cristiano Ronaldo y de la mentalidad de Cristiano Ronaldo, que es absolutamente mentalidad ganadora. Pero si Portugal se lo cree de verdad, o sea, yo creo que a veces hemos pensado que Portugal no se ha creído de verdad que es capaz de ganar un Mundial. Esa sensación me ha dado muchas veces, que en los partidos cualquier problema no ha sabido solventar un problema en un Mundial y a lo mejor la autopresión no le ha podido ofrecer su mejor versión. Si Portugal se convence a sí mismo de que es una gran favorita, para mí es candidata claramente a ganar el Mundial.
1: O sea, ¿tú le ves como campeona del mundo a Portugal?
2: Sin duda alguna, Luis Jo, porque es que creo que además Cristiano va a aportar ese puntito de agresividad, de ambición, de ir a por todas, que seguramente le falten algunos jugadores de este equipo. Y yo creo que si contamos con eso y contamos con el acierto del resto de jugadores y contamos con esa versatilidad y contamos con ese momento crítico que puede tener los partidos, que sepan esa mentalidad ganadora que te hace al final llegar lejos, sí, por supuesto que Portugal puede ganar el Mundial.
1: Y como última pregunta, si fueras Cristiano Ronaldo, ¿sí? Tú ahora mismo de Javi Domínguez pasas a ser al Cristiano Ronaldo. ¿Ganas la Copa del Mundo con Portugal? ¿Te retiras o no?
2: Sí, hombre. A ver, retirarme. Quiero decir, de los mundiales sí.
1: No, del fútbol.
2: Es decir, me estáis hablando de la posibilidad de verle con 45 años jugando un mundial. Yo eso no, yo lo descarto.
1: Te digo, retirarte del fútbol.
2: ¿Retirarte del fútbol?
1: Me voy.
2: Pues seguramente sí. Seguramente sí.
0: ¿Y los mil goles?
2: Es que por ahí me estaba claro, rondando un poco la cabeza, claro, ¿no? Porque claro, él no se va a conformar con ganar el Mundial si se queda 13 goles de ganar de los 1000. Yeah. A mí me parece que retirarte alzando la Jules Rimet, la Copa Jules Rimet tan preciada, pues hombre, yo creo que sería un magnífico broche y una foto maravillosa, ¿no? Pero seguramente si le faltan pocos goles para conseguir ese reto de los 1000, pues igual es capaz de seguir jugando.
1: Pues bueno, nada, muchísimas gracias, Javi Domínguez. Sí. Aunque estemos en la radio, te voy a dar la mano, nada, aunque no se vea.
2: A vosotros es que... porque da gusto estar aquí y da gusto lo que vamos a vivir en el Mundial, que va a ser absolutamente maravilloso.
0: Un placer, Javi, muchas
1: pues
0: gracias.
1: Pues con esto concluimos esta audioguía de la selección de Portugal, una de las grandes favoritas para llevarse la Copa del Mundo.
3: Pues habrá que verlo, luego juegan un par de horitas y te lo contaremos aquí en la sintonía de la Radio del Deporte. La selección de Portugal analizada, deporte en directo que sigue en marcha. Te recuerdo que estamos pendientes de la Q3 en la Fórmula 1, ahora mismo te cuento cómo ha terminado, que hay pole importante, pero antes también tenemos que darnos una vuelta por dos lugares. El primero de ellos, el mundo del baloncesto, que tenemos playoff de ascenso, ¿verdad, Adrián Menéndez? Muy buenas.
4: Hola, ¿qué tal? Muy buenas, ¿cómo estamos? Pues sí, saludos desde el Coliseo de A Coruña, donde se va a jugar la Final Four de la Liga FEB de baloncesto. Veremos quién acompaña a Obradoiro a la Liga Endesa. Lo que te cuento es que a las 5:30 va a jugar el anfitrión Leima Coruña ante Palencia. Después de este partido, en torno a 8:15, se jugará el Estudiantes Oviedo. Y mañana los ganadores se enfrentarán entre ellos para decidir el que sube, como te decía, junto a Obradoiro a la Liga Endesa de baloncesto. Hay un ambientazo, todavía queda pues en torno a 20 minutos, ambientazo en Coruña, y veremos si llegamos a los 9.000 espectadores, a ver si alcanzamos esa cifra.
3: Pues habrá que verlo, desde luego que sí. También en el mundo del balonmano tenemos un cita importante con la Copa del Rey, ¿verdad, José Antonio Gil? Muy buenas.
5: Hola, ¿qué tal, Parra? Sí, efectivamente, sábado de semifinales desde el Centro de Tecnificación Pedro Fernández de Alicante, donde ahora mismo a las 5 ya ha comenzado el vivero. Serón Navas, que quiere plantarle cara al favorito por la Copa del Rey un año más, el Barça. De momento alcanzamos el minuto 5, tiene oportunidad de recortar distancias el conjunto segoviano de Nava de la Asunción, y ahí en ese lanzamiento de 7 metros que no lo consigue, 2-4, 2 arriba el Barça. Después a las 7:15 de la tarde, que se enfrentará a la otra eliminatoria, en la que se medirán el Bada Huesca y el Irudek Bidasoa Irún.
3: Pues ahí estaremos, pendiente de todo lo que allí sucede y todo lo que allí ocurre en el mundo del balonmano y también en el mundo del baloncesto. 8 sobre las 5 de la tarde, ya lo sabes, esto es Marcador en Radio Marca.
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0: terminar la Q3 en el Gran Premio de Mónaco, Adrián Sicilia, con clasificación y con pole position ya para mañana.
1: Vaya pedazo de clasificación hemos tenido. Antonelli saldrá en la pole por 47 milésimas.
0: Uy,
1: muy apretada. Verstappen, que ha hecho un pedazo de vuelta, se ha visto a las puertas, por lo que he dicho, 47 milésimas. Hamilton, que venía también para pole, finalmente se ha quedado tercero. Y Leclerc, que ha salido el último, ha tenido un pinchazo que ha provocado la bandera amarilla y ha acabado cuarto. Abajo, McLaren, muy, muy regular. Se esperaba que estuvieran mucho más arriba, pero no han podido superar esa quinta y sexta posición. Compañero de Antonelli, George Russell, que a priori, pues oye, Mercedes está dominando esta temporada y se esperaba que también pudiera estar en la lucha, no ha estado ni cerca, saldrá séptimo. Y luego por detrás la sorpresa de Lindblad, que bueno, que con el RB ha hecho lo que ha podido. La carrera de mañana, Ferrari tiene una baza que tiene las mejores salidas de todos los equipos. Tenemos a Hamilton en tercera posición, es decir, segunda línea, justo detrás de Antonelli. El turbo que tiene Ferrari para salir le puede beneficiar, porque lo que decide Mónaco es la clasificación de hoy y la salida de mañana. Tanto Hamilton como Leclerc van a aprovechar eso. Verstappen no es el que mejor sale y Antonelli, es verdad que ha ido mejorando esas salidas, pero por ahora sigue el niño italiano, que recuerden que tiene 18 años, ha ganado ya 4 carreras consecutivas. Mañana podría ser la quinta si nada se tuerce, y es que le está ganando la guerra psicológica a un George Russell que venía como favoritísimo para ganar, era la apuesta de Toto Wolff, y ahora mismo los rumores que llegan es que Verstappen podría sustituirle siempre y cuando acabe delante de él.
0: Bueno, pues estaremos atentos y pendientes al mercado y sobre todo también al Gran Premio de mañana, que como bien decías, Adri, tiene pinta de que va a ser complicado tanto para Carlos Sainz como para Fernando Alonso, ¿no? Porque uno parte, o sea, yo no sé cuántas veces en la historia se han remontado muchas plazas y posiciones en Mónaco. Es verdad que a veces es una carrera casi más de resistencia por la cantidad de accidentes que hay, pero tiene muy mala pinta.
1: Bueno, Fernando va a necesitar más que un milagro. Sale penúltimo en un circuito a 78 vueltas donde adelantar es prácticamente imposible. De hecho, con este monoplaza de ahora, la nueva era híbrida lo pone mucho más difícil. Son extremadamente lentos. Para que os hagáis una idea, el año pasado la pole de Mónaco la consiguió Lando Norris marcando un 1.99. Este año la pole ha sido por Kimi Antonelli y no ha bajado ni de 1.12. O sea, son 3 segundos de diferencia. Es verdad que los monoplazas son más anchos, pero lo que tú dices, tienen muy mala pinta. Carlos Sainz, pues oye, sí que puede pelear por los puntos, puede siempre haber alguna bandera roja, algún accidente. Las calles de Monte Carlo son muy cerradas y ahí es donde tiene la baza.
0: Bueno, pues mañana a las 4 de la tarde la carrera, no, a las 3.
1: A las 3 de la tarde es la carrera.
0: A las 2 MotoGP, la verdad que es una mañana brutal. 12 Moto2, a las 2 MotoGP y a las 3 Gran Premio de Fórmula 1.
1: Eso es.
0: Termina sobre las 5.
1: Sí, unas 2 horitas entre el post,
0: no está mal,
1: el post
0: no está
1: y tal.
0: Mal. Me gusta la tarde que vamos a ir mañana. Gracias, Adri, un abracito fuerte.
1: A ti, Parra.
0: 14 sobre las 5 de la tarde. 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
0: Venga, que seguimos en la sintonía de la Radio del Deporte. Está por aquí Miguel Sánchez. Hola, Miguel, ¿qué tal? Muy buenas.
19: ¿Qué tal, Parra? ¿Cómo estás?
0: Y hoy traes dos invitados. A ver, esto lo vamos a contar porque yo creo que a los oyentes les va a hacer gracia. A ver. Estamos ahora mismo, hace un instante, en plena publicidad, haciendo la prueba de micrófonos. El apellido de Alejandro y de Ernesto es Baswich, más o menos, o así.
19: Sí, así, más o menos.
0: Y
19: sí.
0: Cada uno ha dicho el apellido de una pronunciación diferente.
19: Ha sido muy curioso.
0: O sea, yo creo que lo han hecho a posta. Ahora cuando les presentemos, liarla seguro.
19: ¿Crees que lo van a volver a hacer?
0: A ver, vamos a ver. Alejandro, ¿cómo se dice tu apellido?
20: Bueno, ¿quieres la parte españolizada?
0: Yo quiero que la digas como tú quieras.
19: Natural.
20: Yo digo Alejandro Baswich a todo el mundo.
0: Baswich, sí. ¿Vale? ¿Y Ernesto?
21: Y yo lo digo Baswich.
0: Baswich. ¿Y por qué lo decís diferente?
21: Bueno, yo lo digo correctamente.
20: Bueno, él lo dice así desde que nuestra abuela, yo creo que es la que más sabe alemán. Bueno, además... Le dijo que se decía Baswich, pero hasta entonces siempre.
0: O sea, tiro de las orejas a la abuela, ¿no?
21: Claro. Así, tal. Todo el mundo lo dice mal y ahí tiene que haber una persona que lo diga bien y que mantenga la estirpe, hombre.
0: Claro. Bueno, más allá de la chanza, Miguel, tenemos con nosotros a dos pedazos de jugadores de bádminton, que además uno de ellos viene de romper una hegemonía de hace más de 20 años. ¿Tú cuántos tienes?
19: Yo tengo 26.
0: 26. O sea que casi toda la vida tú llevas con el nombre de Pablo Avián sonando.
19: Sí.
0: Con el nombre de Pablo Avián ganando campeonatos de España de bádminton y. Bueno, a ver, esto queda raro porque parece que yo quería que perdiera, que no, pobre hombre, no, que claro, lo que no. Fuera, pero es verdad que se ha roto una hegemonía que es que era brutal en España.
19: Hombre, desde luego hemos traído aquí a Ernesto, bueno, también está su hermano Alejandro, pero Ernesto, que como decías, ha roto esa hegemonía de Pablo Avián, que está muchísimos años ganando todos los torneos y fue capaz en el último torneo de España de ganarle la semifinal. Lástima que luego tuvo esa mala suerte en la final, me contaba antes fuera de micros de que es que llegó muy cansado. Pero sí, sí, bueno, un auténtico hito en la historia reciente del bádminton en España.
0: Desde luego que sí, Ernesto. O sea, has hecho historia.
21: Bueno, sí, está mal que lo diga yo, pero sí, es historia. Además es curioso porque la última persona que le ganó en Campeonato de España era mi entrenador. O sea, el entrenador que tenía en la silla fue la última persona que le ganó en Campeonato de España.
20: En el 2006.
0: En el 2006.
21: Nos dimos un abrazo los dos ahí, un abrazo histórico después del partido.
0: Dos décadas, ¿eh?
21: Dos décadas
20: sin perder contra ningún español.
0: Madre mía. Sí, sí. ¿Vosotros cuándo empecéis a jugar al bádminton y por qué?
20: Bueno, dilo tú primero si quieres.
0: O sea, ¿tú eres mayor?
20: Sí, es 3 años más mayor.
0: Vale.
21: Sí, pero en realidad los dos empezamos a la vez, en el jardín de casa con mi padre. Siempre nos han gustado los deportes de raqueta.
0: ¿Pero porque a tu padre se ha dedicado al bádminton o compró dos raquetas en el Decathlon y pa'lante?
21: Correcto, no tenía nada que ver.
20: No, pero siempre ha sido muy aficionado a los deportes de raqueta y siempre nos lo ha inculcado desde pequeñitos, ya sea en el jardín de casa o alquilando una pista de tenis. Siempre nos ha querido meter a cualquier deporte.
21: Sí, sí, yo... Desde pequeño juego al pádel, tenis, bádminton, bueno, baloncesto también porque soy muy alto.
0: Sí, sí.
21: Y hemos hecho un montón de deportes. El bádminton fue un poco de rebote. Un día ya jugábamos en el jardín de casa, pero un día llegó mi madre y nos dijo, oye, os hemos apuntado a bádminton. Pues venga, un hueco que teníamos en las tardes. Pues
0: sin más,
21: íbamos ahí un par de días a la semana y ya el primer año vimos que se nos daba bien y fuimos al club y empezamos a jugar.
20: Sí.
21: Y en 2 años estábamos en el centro de tecnificación.
19: De todas maneras, Alejandro, a mí me contó Parra de que Alejandro me contaba de que la manera con la que se enamoró del bádminton y se dio cuenta de que era capaz de llegar lejos porque se le daba bien, es súper curioso. Yo creo que estaría guay que la contases, porque de verdad que es una historia bastante, una anécdota bastante curiosa.
20: Bueno, sí, a ver, yo empecé a los 7 años, ya te digo, en el jardín de mi casa.
0: O sea, tu 7 y tu 10.
20: Más o menos, vale. Con 7 años, yo no había tocado una raqueta a nivel, en una pista más profesional, hasta que mi padre me dijo en el torneo de la Feria de Almería, porque ahí tenemos una casa, y estábamos de vacaciones, y a mi hermano le apuntaron porque ya jugaba.
21: Yo llevaba un año jugando ya.
20: Ya llevaba jugando. Y yo no quería...
21: Entrenando.
20: Yo no quería apuntarme porque a mí me daba mucho miedo perder. Entonces yo le dije a mi padre que no quería jugarlo. Y él, sin decirme nada, me apuntó. y yo estaba muy enfadado con él porque no quería. Y al final acabé yendo, obviamente. Y acabé ganando el torneo contra chavales que a lo mejor llevaban 1 o 2 años entrenando entrenador. Y ahí, en ese momento, cuando vi que se me daba bien, dije, pues para adelante. Me apunto como mi hermano en las escuelas de Barajas, donde ahora soy entrenador, además. Y de ahí pues pasé al centro de tecnificación en 2 años, prácticamente.
0: Uh-huh. Vale, o sea que ahí es el momento donde vosotros os ponéis ya relativamente a competir a alto nivel. ¿Y en qué momento os dais cuenta de que el bádminton puede llegar a ser algo a lo que os dediquéis de una manera profesional?
21: Sí, la verdad es que es un cambio bastante brusco. O sea, empezamos 2 días a la semana, una hora.
0: Al principio, dos chavales normales que juegan al bádminton, porque yo jugaba al fútbol sala, que os lo tomáis un poco competitivo y que eso os da bien, pero no pensabais quizá en ser profesionales.
21: Claro, no lo piensas hasta que juegas un par de torneos, ves que se te da bien y además te entra el gusanillo de jugar un poquito más, de entrenar un par de días más a la semana, de hacer más competiciones. Y a raíz de ahí, un año en el club, pasamos al año siguiente al centro de tecnificación, y ahí ya es directamente casi profesional, porque son 5 días a la semana y 3 horas al día.
0: ¡Ostras!
20: Sí, yo en mi caso, cuando me di cuenta que podría tener más proyección, fue en mi primer campeonato de España, que fue de hecho el último de Carolina Marín, que es curioso eso, que acababa de ganar el campeonato de Europa, y en ese momento me di cuenta que los españoles también podríamos ser buenos en este deporte. Y encima quedé subcampeón de España en mi primer campeonato de España cuando tenía 10 años. O sea que...
0: Madre mía.
19: A mí hay una cosa que me parece muy curiosa, ¿no? Porque al final, si tú lo planteas así, de que han empezado con 17 años, la mayoría de deportistas que luego llegan a la élite son deportistas de que desde muy, muy pequeñito, desde la base, con apenas 3, 4 años, ya empiezan a realizar ese deporte, a practicarlo... No sé, igual es un poco una pregunta ignorante por mi parte, pero 10 años, y bueno, 7 quizá vale, pero 10 años no es una edad un poco ya avanzada para empezar.
21: Sí, puede ser. Ya cuando yo empecé un poco más alto nivel, había muchos jugadores del circuito que ya llevaban años jugando. Yo al principio...
0: Bueno, él...
21: Tres años de ventaja.
0: Claro, sí, tres años de ventaja. Digo que él se apuntó a un torneo y ganó a gente que llevaba años entrenando. Sí.
19: Por eso yo creo que es más don que trabajo, ¿no?
20: Sí, podría ser.
19: En vuestro caso, digo.
20: Sí, pero también ayudaba también el hecho de haber practicado otros deportes de raqueta, que yo ya llevaba a lo mejor jugando un año al tenis, al pádel también había jugado mucho con mi hermano.
21: Claro. Yo igual,
20: esa destreza,
21: hacía tenis, pádel, de todo.
20: Y los deportes de raqueta siempre.
21: De hecho, en el tenis he tenido varios entrenadores que me dijeron que tenía que seguir, que tenía proyección y que bueno, que podría haber llegado lejos, digamos.
0: ¿Y por qué el bádminton?
21: Pues la verdad es que a día de hoy todavía no lo sé. O sea, yo creo que ha sido inercia. O sea, se nos iba dando bien. Y al final, pues, bueno, yo acabé en el CAR, estuve 7 años en el CAR, entré con 15 años ahí. Y nada, pues una vida dedicada, pues, no te voy a decir eso, bueno, por inercia, pero que vamos, que así ha estado guay.
0: Joder. O sea, que ha sido día a día viendo un poco cómo ibas creciendo. Mm. Ahora llega ese campeonato de España y tienes esa victoria contra Pablo Avián. Mm. Es un... es algo muy importante, porque sí. Al final lo normal era que Pablo ganase. Yo entiendo que ya todos iban a pelear por la medalla de plata y la de bronce,
21: claro,
0: pero intuyo que, o sea, para ti ahora supongo que se te habrán abierto, no sé si muchas puertas de hasta patrocinadores, sí. Gente que, o sea, es un salto importante.
21: Sí, es verdad que el bádminton en España es un deporte muy minoritario, entonces es difícil profesionalizarte, dedicarte solo a ello. Pero bueno, yo ahora mismo actualmente estoy acabando mi carrera, no tiene nada que ver, estoy haciendo último año de matemáticas y cuando acabe pues veré a ver qué hago. Existe la opción también de clasificar a las Olimpiadas.
0: Eso te iba a decir. O sea, dices, a ver qué hago cuando acabes tu carrera, ¿es por seguir con el bádminton?
21: Por seguir, claro. No lo tengo claro todavía. Es que...
0: O sea, es duro que alguien que ha sido medalla de plata en un campeonato de España hace ¿cuánto? ¿Un mes?
21: Sí, menos dos semanas. Sí,
0: piense
21: sí.
0: Que igual no sigue en el bádminton.
21: Sí, es duro, pero al final es la vida. O sea, si ves que no hay un futuro, que no... Ya no tanto por patrocinadores, pero un club que te apoye, la federación que te apoye, no es fácil tampoco seguir así.
0: ¿Qué necesitaríais? O sea, ¿qué necesitarías tú para poder seguir en el bádminton de manera profesional?
21: Bueno, ya por lo pronto que no me tenga que pagar yo todos los torneos.
0: O sea, tú te pagas todos los torneos, vosotros os sí. pagáis todos los torneos
21: sí,
0: a los
21: sí.
0: que vais.
21: Material, inscripciones, gastos de viajes, comidas, todo, todo. Sí, yo en mi caso material tengo un patrocinador y me lo proporciona, pero es que el resto de cosas...
0: Y tú como
21: sí,
0: no lo pequeño igual lo...
21: Yo en mi caso tengo...
0: ¿Lo heredas o no?
21: Tengo un patrocinador también.
0: Es broma. Pero, o sea, vosotros, quiero decir, corréis con todos los gastos de todo. Si vais a jugar un partido fuera o sí. torneos fuera, el hotel y absolutamente todo.
21: Todo, todo.
0: Sí. La federación
21: ahora,
0: ni nada.
21: Dentro de un mes tengo un internacional en Francia.
0: Sí.
21: Y me lo voy a tener que costear enteramente yo. Uh-huh.
20: En este caso, bueno, las ayudas vienen por parte de la Comunidad de Madrid, pero son ayudas que cubren poco en relación a todo lo que supone estos gastos, vamos.
0: Que es un poco lo que yo quiero recordar después de los Juegos Olímpicos de París, que salió un poco todo esto a debate, ¿no? Porque es verdad que el deporte español premia al que gana, pero justo. No apoya para ganar.
21: Claro.
0: ¿No? Es un poco la diferencia.
21: No apoya el proceso, digamos, ¿no?
20: Sí.
21: O sea, yo, por ejemplo, ahora si consigo, consigo clasificar a los
0: Juegos... Tú tienes 24 años.
21: Sí.
0: ¿Cuánta pasta te has podido dejar en el bádminton?
21: Bueno,
20: incontable.
21: Varias decenas de miles de euros.
20: No te sabría decir, mi padre es el que nos costea, pues es el principal sponsor. Pero bueno, yo creo que Pablo Avián para las Olimpiadas 2024, no sé si dijo que se había gastado 50.000 euros solo en ese año olímpico para tema de torneos y subir en el ranking internacional.
21: ¿Tú piensas que para clasificarte a los Juegos Olímpicos tienes que jugar por lo menos 20 internacionales en el mismo año? O sea, tienes que hacer 20 viajes pagados fuera de Europa. Durante todo ese año. Para eso necesitas un talonario.
0: Sí, no solo que, con todo el respeto del mundo a los sponsors, no solo que te den la raqueta,
21: claro.
0: la camiseta y la bolsa, sino alguien que te costee todas las cosas.
21: Claro, efectivamente. Sí, sí, sí.
19: O sea, es que son muchos días, es que son días de concentración, son viajes, llevarte contigo al entrenador, que entiendo que también lo pagáis vosotros.
21: Claro,
19: eso
21: es como... importante también eso. Bueno, en nuestro caso la federación, el entrenador, sí. Le costea el viaje, uh-huh. entonces, bueno, no tenemos que pagarlo nosotros, pero...
0: Pero claro, o sea, ahora que se ha retirado Carolina Marín, ¿no? Y hace poquito estaba entrando aquí en Radio Marca y decía, claro, Carolina Marín es un caso único.
20: Sí,
0: claro,
20: totalmente.
0: Es verdad que es un caso único porque tiene pinta de que es muy difícil que en el... Que uh-huh. O sea, es más depender de un genio, una genio, una persona que de manera unilateral haga algo que el apoyo estructural, ¿no? De poder crecer en algo.
20: Falta mucha base en este caso en nuestro país, en el bádminton. Si te fijas en comparación con las principales potencias europeas como Francia o Dinamarca, que en este caso no sé si tienen 200.000 licencias,
21: sí,
20: 120,
21: más 120. De 200.000 licencias sí. en Francia. Aquí sí. en España no llegamos ni a 10.000.
20: No llegamos a 10.000.
0: ¿10.000 licencias?
20: Menos de 10.000 licencias, sí, sí,
21: sí, sí.
0: O sea, pero un campeonato de España, por ejemplo, ¿cuánta gente lo compite?
20: Bueno, tienes que estar entre los 30, o sea, compiten 32, tienes que tener un mínimo de ranking para participar.
21: Claro, entran los 32 sí. primeros del ranking nacional.
20: Uh-huh. Pero en total...
0: O sea, 10.000 licencias en total, entre
21: sí.
0: en todas las categorías.
21: En
0: categorías?
21: Todas las categorías
20: inferiores
21: sí, sí.
20: y licencias federativas.
0: Es que es muy poquito,
20: es muy poco.
19: Muy poco.
20: Para que te des cuenta el caso de Carolina Marín con lo que ha sido, y ya no te hablo de China, Malasia, que ahí son cientos de millones.
21: No, no.
20: De
21: bueno, sí, millones, sí, sí, literalmente. O sea,
19: que
21: China,
19: quizás
21: Indonesia,
19: lo de Carolina
21: Japón.
19: Marín fue el mayor hito a nivel deportivo en la historia del deporte, porque es que
20: sí.
19: lo que comentaban al final, 10.000 licencias contra estructuras como las asiáticas, Dinamarca, Francia.
20: Sí.
19: De todas maneras, también el otro día tuve el placer de estar en el CSD, en el Consejo Superior de Deportes, y nos contaban. de que el entrenador de Carolina Marín era también un gurú del deporte. O sea,
20: sí,
19: fue capaz incluso, ¿no? Y no sé si vosotros habéis entrenado
20: sí,
19: ahí,
20: yo
19: incluso
20: lo he tenido, sí, sí.
19: De poner aires acondicionados para que fuesen las mismas sensaciones que iba a tener luego en Río. O sea, una cosa loca.
20: Sí, lo de sí, no, nos han hecho de todo ahí en el CAR. O sea, este entrenador, bueno, es un muy buen entrenador, pero ha tenido ideas muy locas. O sea, en los entrenamientos ha habido de todo.
0: O sea, ¿te has compartido día a día con Fernando Rivas?
20: Sí, con Carolina también, sí.
0: ¿Y cómo es?
20: Bueno, es muy profesional todo. Es verdad que muchas veces se aíslan ellos dos en una pista. Entonces, bueno, es como que cada uno está en su pista, está todo un poco separado y cada uno trabaja las cosas que quiere. Pero el día a día con ellos, bueno, es el máximo nivel. O sea, bueno, cuando estás en la pista con ella, no puedes fallar un volante.
21: Cuenta, ¿no te hacían torniquetes o algo así, era?
20: Bueno, sí, no, es que nos hacían experimentos ahí de todo tipo.
0: ¿En qué
20: nos,
0: sentido?
20: Nos ponían, pues, para preparar un campeonato así importante, nos ponían torniquetes en las piernas para que no dejara pasar la circulación.
1: Madre mía.
20: Y así hacer un entrenamiento, imagínate, de 3 horas enteras,
0: ¿sí?, solo
20: con los torniquetes puestos.
0: ¿Para que no te pesaran?
20: Para, bueno, para que fuera más duro a nivel de piernas y se supone que estuvieras mejor preparado después.
0: ¿Y mejoras mucho?
20: Bueno, mejoras a nivel físico en esos casos. Luego también nos hacían hipoxias, nos ponían mascarillas y nos quitaban oxígeno. Y teníamos que hacer un entrenamiento así entero también.
0: Oye, ¿y cómo era jugar con Carolina?
20: Bueno, con Carolina es verdad que ha habido mosqueos en los entrenamientos porque es muy competitiva. Siempre ha sido de gritar mucho.
0: ¿Gritaba los puntos en los entrenamientos?
20: Sí, sí, sí, sí, sí, sí. O sea, ella.
0: ¿Y vosotros a ella?
20: Nosotros a ella, depende de quién. Yo es que tampoco soy una persona muy de gritar en los partidos.
0: Joder, pero los entrenamientos.
20: Lo está practicando. Pero
21: para que te des cuenta del grado de exigencia y que tenía ella en todos los entrenamientos, vamos, yo este último año he entrenado con ella también en su última etapa y te das cuenta de nada más entrar a la pista que se convierte en su trabajo.
19: ¿Y le ganasteis algún partido en los entrenamientos o no?
20: Sí, sí, sí.
19: ¿Alguno ganó?
0: Algunos sí, ¿no? Algunos sí, algunos sí. Yo os quería preguntar también por cómo lo lleváis vosotros como hermanos, ¿no? Porque cuando tenéis una conversación, yo que sé, vais a un campeonato, habláis como hermanos, como compañeros, os analizáis.
20: Como rivales también.
0: Como rivales, o sea, ¿cómo os tratáis?
20: Bueno, somos compañeros.
0: Como le echa
20: de
0: la bola mayor,
20: somos compañeros de dobles también.
21: También somos compañeros.
0: Por eso,
21: sí.
0: Por eso. O sea, ¿cómo es el convivir con un hermano que, yo qué sé, pues es un ejemplo similar, ¿no? Al de Alex, sí, y Mar, que compiten dentro de la misma carrera, de la, sí, misma, todo.
20: Bueno, yo puedo hablar desde mi punto de vista.
21: Claro.
20: Yo intento, enseñarle un poco todo lo que he aprendido durante mi carrera deportiva y intento darle los consejos que puedo y tal. Pero no es fácil, no es fácil, porque Alejandro es un tío muy cabezón.
0: O sea, ¿tú eres muy cabezón?
20: Sí.
21: Bueno, eso dice.
0: ¿Y tú cómo es compartir o pista o enfrente o en el mismo bando que tu hermano mayor?
21: Bueno, el año pasado y este año hemos quedado campeón y subcampeón, el campeón las dos veces y yo subcampeón de Madrid, los dos. Hemos llegado a 2 finales seguidas y en este caso se me hace muy difícil a mí personalmente jugar contra mi hermano porque no siento que estoy jugando contra...
20: Hombre, claro, le conozco
21: persona,
20: perfectamente.
21: Justo. Yo, pues, no sé, por ejemplo, esta última final me frustraba más de lo normal. No me sentía cómodo jugando con él, la verdad.
19: Y en las semanas de competición, en casa, cuando, por ejemplo, si competís aquí en Madrid, en casa,
21: sí,
19: hay tensión, os habláis, ¿cómo lleváis? Porque claro, entiendo que al final sois rivales. O sea, estáis, sí, comiendo y a las 2 horas a lo mejor competís entre vosotros.
20: Para mí no hay ningún problema. Yo juego mi partido, juego sin presión y no sé por qué él se pone presión en los partidos contra mí. No,
0: o sea, tú sí te pones nervioso por jugar contra tu hermano.
20: Sí, se supone que está por debajo, ¿no?
19: Uy, pique.
0: O sea, a ti no te mola.
21: A ver, es que a mí... yo creo que aunque no fuese mi hermano no me molaría jugar con él porque es como alguien tan calmado que no expresa sus emociones en la pista y yo creo que soy todo lo contrario, como mucho más expresivo, a lo mejor yo creo que se asemeja un poco más a Nadal en ese sentido, ¿no? De,
0: o sea, que cuando estar... a lo mejor le metes un de pumba y él,
21: claro,
0: cara,
21: justo, cara de póker.
20: Yo soy como Sinner. Eso, sí.
0: Inexpresivo total,
20: inexpresivo,
0: ¿no?
20: Inexpresivo.
0: Y es lo que más te fastidia a tu hermano.
20: Sí, yo soy lo contrario. Soy más expresivo y si fallo.
21: Yo le veo cuando está jodido.
0: Sí, o sea, que tú cuando estás jodido le apretas.
21: Sí, claro.
0: Y cuando acaban los partidos, o sea, lo digo porque ahora, por ejemplo, venimos de una final de la Champions, ¿no? Donde Ingrid Engen y Mapi Leoner son pareja y han jugado una contra otra, ¿no? Yo lo comparo esta semana con sentimientos como este, como el de competir con un hermano, al final, una pareja, un hermano, alguien por el que sientes mucho cariño. Acaba el partido y ha acabado ahí. ¿O hay un rato que tú te vas por tu lado?
20: Yo me voy por mi lado.
0: Sí, o sea.
21: Para mí no hay ningún tipo de problema.
19: Es que es igual aquí, ¿eh? Que es igual
21: de
19: aquí.
21: De momento he ganado todo, o sea que veremos el día que me toque
0: siempre,
21: perder.
0: ¿Siempre le has ganado?
21: Sí, tampoco hemos jugado tantos partidos.
20: Antes se notaba más la diferencia, 3 años se notaban también. Y yo es que nunca he estado en el CAR tampoco. Entrenar 6 horas diarias como entrenaba él, frente a 3 horas diarias que entrenaba yo en el centro de tenificación, también se notaba.
21: ¿Cuándo? Bueno, es verdad que estos 2 últimos años entrena poquito. Podría haber recuperado, pero de momento no.
0: O sea, que el día que le ganes...
20: Sí, voy a montar una fiesta.
0: Sí, pero tú, serio, igual, ¿no?
21: No, a mí no me importa.
19: Irá a la fiesta, irá a la fiesta. Bueno, yo quería que iré a plantearos, ¿no? Porque antes estábamos hablando de Pablo Avián, que lleva 20 años ganando, pero me contabas el otro día fuera de micros que Pablo Avián, aún así, siendo la máxima estrella a nivel referente en España del bádminton, tenía que compaginarlo con un trabajo de profesor, ¿era?
20: Sí, profesor de universidad.
0: Es buen profe, ¿eh?
19: Hombre, entiendo que tiene que ser
0: un
19: profe.
0: Yo tengo un amigo que le da clase.
19: ¿Pero de qué es el profe?
0: De bádminton.
19: Ah, profe de bádminton.
21: Bueno, en la carrera INEF.
0: En la carrera INEF, en CACIDE.
19: Ah, claro.
0: Tiene una asignatura y da bádminton.
19: Si no es buen profe de bádminton, Pablo Avián. Pablo, imagínate.
0: Es verdad que tendría sentido, pero... es verdad que es curioso que alguien como Pablo, que ha competido en tantos Juegos Olímpicos, haya tenido que compaginarlo de estas formas y de estas maneras. No, es que es lo que estábamos hablando antes, que al final, joder, Pablo Avián es un tío que lleva ¿cuántos? 5 Juegos Olímpicos.
20: 5 Juegos Olímpicos.
0: Y en el último lo de los 50. Es que claro, es que es una cosa que te deja entrever que todo lo que pase son milagros, ¿no?
21: Sí, totalmente. Es que tienes que darle una vuelta, porque aquí en España... O sabes que casi la mayoría de deportes minoritarios son así.
19: ¿Y a vosotros os compensa?
20: Bueno,
21: Alejandro.
20: A mí me compensa por la experiencia, todos los amigos que conoces, los viajes que te pegas. Por ejemplo, el año pasado fui a Perú con Carolina Marín de vacaciones con mi entrenador. Y lo compaginamos también con entrenamientos.
21: Eran vacaciones
20: barra entrenamiento, pero eso para mí fue una experiencia increíble o no sé.
19: Es que, pero claro, entiendo.
20: Pero vamos, que a nivel
21: económico no compensa.
20: Nada.
0: No. ¿Os habéis planteado alguna vez? Porque tenéis familia alemana, ¿no? Abuela, padre...
21: Bueno, mis abuelos.
0: ¿Tus abuelos son alemanes?
20: Sí, no sabemos alemán.
0: No sabéis alemán, ni idea. No. ¿Pero os habéis planteado alguna vez intentar jugar con Alemania? Por a lo mejor por estructura de país o algo, por decir si a lo mejor en Alemania, que no lo sé, son mejores.
21: No cambia, yo diría que no cambia tanto. O sea, allí es verdad que el bádminton está un poco más desarrollado, los clubs pagan bastante pasta cuando... Porque también ahí, aparte del bádminton a nivel individual, hay otro bádminton por equipos, que es por la Liga de Clubs, que se llama aquí en España División de Honor. Y ahí sí que podrías, digamos, cobrar algo más, podrías financiarte un poco más. Allí en Alemania está muy desarrollado y los jugadores cobran bastante bien en la división de honor de allí.
19: ¿Y la Federación Alemana se ha puesto en contacto con vosotros? Porque en el fútbol está muy de moda, ¿no?, que haya incluso ojeadores que en cuanto hay un jugador extranjero que tal, se ponen en contacto para intentar captarle y que juegue para la federación. ¿La Federación Alemana se ha puesto en contacto o no?
20: Que yo sepa, no.
21: No ha habido ningún tipo de comunicación, ¿no?
0: ¿Tenéis el objetivo real de intentar ir a los Juegos?
20: Bueno, solo puede ir uno.
0: ¿Solo puede ir uno por país?
20: Solo puede ir uno por país. Es que el problema de los Juegos Olímpicos es que si quieres que vayan dos, los dos tienen que estar entre los 16, sí, creo que son
21: 20 primeros
20: o 20 primeros del mundo. O sea,
21: en realidad lo único factible es que vaya el primer español.
0: El primer español, que de momento sigue siendo Pablo.
20: Sí.
21: Actualmente no estoy seguro. Es que no han jugado muchos torneos internacionales, pero lo único que importa es el último año.
0: O sea, el
21: año previo a las Olimpiadas.
0: O sea, estamos en 2026, las Olimpiadas son en 2028.
21: Correcto.
0: O sea, sí. Si tú en enero de 2028 tienes que hacer 20 torneos internacionales.
21: Bueno, a partir de verano de 2027.
0: Verano de 2027 tienes que hacer 20 torneos internacionales y del verano de 2027 al de 2028 el mejor
21: ahí
0: español puede
21: todo.
0: Ir.
20: Efectivamente.
21: Eso es, sí.
0: O sea, es una opción factible el poder ir a los juegos.
21: Es factible, lo que no es tan factible es la financiación, digamos, claro.
0: Claro, claro, o sea, 20 viajes fuera, pero da igual el resultado.
21: No, no, da igual, claro, tienes que hacer buenas
0: resultados. Mejor que el otro español.
21: Mejor que otro español y siempre y cuando estés entre los 80 primeros del mundo.
0: Vale, pero ¿tú lo ves factible?
21: A ver, si le metes ahí mucha pasta y te juega los torneos, pues sí, es factible, sí.
0: O sea, tendrías que hacer una inversión de, o sea, pues casi como comprarte una casa, ¿no?
21: Pues
1: podría ser,
21: igual no llega tanto, pero casi, casi.
1: Cerca.
0: Claro, es que lo que me refiero es que la medalla olímpica no sé cuánto dinero es, no sé exactamente.
21: Bueno, pero, es que pero hay es que un paso de ir a la medalla
0: claro,
21: olímpica.
0: Por eso te digo que es que, o sea, para poder rentabilizar esa inversión que tú haces... O haces medalla o diploma, que ya, o sea, octavo en unos Juegos Olímpicos, o sea...
21: Bueno, y en bádminton, ya te digo yo que es muy difícil, ¿eh?
0: Pues, lo sé, o sea, lo que me refiero es que para poder rentabilizarlo tienes que hacer un resultado de super elitísima, o sea, que es casi...
21: Sí,
0: o sea,
21: por eso te decía que bastante, a nivel económico no compensa,
0: claro, darte
21: aunque seas el 15
0: darte,
21: del
0: mundo, entre comillas,
21: ¿no?
0: Un capricho, ¿no? Como el que dice, voy a comprar una Harley, pues voy a intentar un año ir a los Juegos Olímpicos.
21: Como la gente que sube el Everest y lo hace por diversión.
0: Fíjate. Que es tremendo, ¿eh?
19: Sí, sí, pero entonces, claro, al final, realmente, compensa, o sea, ¿qué quiere decir? Es mejor solamente ir a internacionales en ese año previo a los Juegos Olímpicos que antes, porque al final, si tú estás siendo, por ejemplo, 2026, y no cuentan para las Olimpiadas, no te compensa hacer ese...
0: Claro, pero me imagino que la experiencia, ¿no?
1: Bueno, y en mundiales.
21: Estar
1: también...
21: bien colocado en el ranking para esos torneos que vienen...
0: Tener mejor 2027, cabeza de serie.
21: Tener mejor cabeza de serie y entrar en torneos más importantes, pues te va a dar mucho más puntos.
19: ¿Y el dobles? Porque claro, solo puede ir un español, pero...
1: Una pareja de dobles.
19: Claro, una pareja
21: bueno,
19: de dobles.
21: Es que en dobles es aún más complicado.
1: Es más complicado, ¿más porque complicado en bádminton no sí, es como el tenis, que puede jugar un jugador de individual decentemente bien el dobles. En bádminton...
21: Está mucho más especializado el dobles y el individual.
1: O sea, no es como otro deporte distinto.
19: Mucha
1: el dobles.
19: Diferencia, ¿no?
1: Sí, sí. Tienes que especializarte...
21: El mejor del mundo en individual no sería top 100 en dobles, imagínate.
0: ¿Sí?
1: Sí, sí.
0: ¿Tal es la diferencia?
1: Sí, mucha, sí, mucha, muchísimo.
0: ¿Y a vosotros el doble se os da bien?
1: Bueno, en España hemos quedado subcampeones en másters, nacionales.
21: Sí, pero es que ya te decía que en dobles es aún más complicado en las Olimpiadas, porque hay que estar entre los 30 primeros del mundo.
0: 30 primeros del mundo.
21: Sí.
19: ¿Y vosotros entrenáis el dobles? ¿Se entrena?
1: Nosotros no
21: entrenamos. Sí, sí, se entrena.
1: Se entrena, pero
21: nosotros no. Somos de individual.
1: Somos de individual.
0: O sea, jugáis el doble para ver si ganáis algo de pasta, básicamente.
21: Sí, básicamente.
0: Es una
21: por jugar algo más.
0: Por jugar algo más, ¿no? Sí, sí. Un par más por mi parte. Vosotros, ahora que conocéis mejor el bádminton y que lo habéis vivido desde dentro, igual sí que os habéis planteado el intento de cambiar vuestro deporte. O sea, el intento de no sé, o sea, no sé si habéis hablado alguna vez con gente de la federación, de tal, porque es verdad que tal y como están las cosas es prácticamente imposible que haya una estructura a corto plazo.
1: Sí, bueno, está claro que, por ejemplo, si te vas a Francia o Dinamarca, si un niño ve, yo qué sé, bádminton en la televisión y quiere jugar al día siguiente, probablemente tenga un club a 10 minutos con un entrenador formado que le pueda instruir en el deporte y tal. Pero en España, ¿no? O sea, si un niño ve a Carolina Marín jugar hace un par de años y quiere jugar, a 10 minutos no tiene ningún club.
0: Yo solo conozco uno, que es el que os estaba diciendo. Bueno, y de hecho es que es curioso porque Miguel, que es de ahí del barrio del centro de Madrid, la zona del polideportivo Samaranch, que para la gente que conozca Madrid, pues está ahí, no sabía que había un sitio donde tú puedes jugar al bádminton.
19: Sabía que se jugaba al bádminton, pero
0: no sabía que había un club.
19: Exactamente.
0: Bueno. Yo es el único sitio al que, o sea, si yo quisiese ir a jugar al bádminton, iría ahí.
19: Sí.
0: Y está de mi casa hasta 50 kilómetros. Sí, o sea.
1: El principal problema para mí, yo creo, es que no hay espacio como tal de un pabellón solo de bádminton. Que yo conozca, solo hay uno y es el CAR. Entonces, ¿cuántos campos de fútbol hay que se juega solo al fútbol? Pero ¿cuántos polideportivos hay de bádminton? O sea, el principal problema yo creo que es ese, que competimos contra otros deportes indoor, como es el balonmano, el fútbol sala. El
21: baloncesto, sí. También.
1: Que al final el horario que se te queda son los peores horarios para jugar y la gente no sabe. Si tú preguntas a la gente, el 99% te van a decir que han jugado al bádminton en el colegio o en la escuela, pero no ha pasado a nada más de eso. Muchos se decantan por otros deportes porque no saben que hay opciones buenas con entrenadores que estén formados para jugar.
19: Y es una auténtica pena porque luego es un deporte muy entretenido y que más o menos es no es muy costoso, porque al final una raqueta de tenis que puedan dar 200 euros, pero una, es cierto de que a nivel amateur, pero una raqueta de bádminton que sí. 15, 20 euros, una pluma, y luego es un deporte que es también muy familiar, ¿no? Al final la gente durante muy el verano, también, en el parque y tal, pero claro, para jugarlo bien necesitas unas condiciones de estar en un pabellón, una red profesional, pues una pena, es una auténtica pena.
0: Y una más por mi parte, ¿qué le pedís a los medios de comunicación? O sea, porque al final nosotros creo que también tenemos bastante culpa en el hecho de no... O sea, de que no se promocionen las cosas, ¿no? Mira, fíjate que el otro día, cuando me decía Miguel que podíais... Que si os hacíamos una entrevista aquí en Radio Marca, digo, joder, que un tío que haya ganado a Pablo Avila me parece ya mínimamente... O sea, me parece que es algo importante. Y me decía, hola, sí, pero joder, venir tal. Digo, claro, o sea, y al final es verdad que nosotros, no sé si por desconocimiento, porque quizás hablamos muchas horas de Mbappé, por lo que sea, no sé si vosotros consideréis que nosotros tenemos que hacer más por el bádminton y por... Bueno, o sea, cada uno tiene vuestras reivindicaciones. Y aquí viene de piragüismo y dice, es que tenéis que hablar más de piragüismo, pero, o sea, ¿lo sentís así?
21: Yo lo siento un poco así, sí. O sea, a mí me gustaría ver más bádminton en la televisión o incluso te diría ya en YouTube. O sea, no, casi no se puede ver bádminton. Y mira que es un deporte, a mí me parece súper entretenido y súper... súper fácil de ver y de entender, no sé.
20: Sí, bueno, ya están haciendo cambios a nivel internacional para intentar que el año que viene, bueno, creo que ya se ha aprobado, la puntuación va a pasar de 21 puntos, de 3 sets de 21 a 3 sets de 15. O sea, en resumen es que el partido va a ser más corto, solo para ver si las televisiones se animan más. El hecho de que sea más corto también cada vez es más dinámico y es más atractivo para el espectador.
21: Sí, va a haber un par de cambios. También el volante nos lo quieren, lo van a cambiar el año que viene.
0: ¿A cómo?
21: Van a hacer uno mitad natural, mitad sintético. O sea, actualmente es, bueno, las plumas del ala izquierda del ganso. 16 plumas del ala izquierda del ganso. Y claro, se han encontrado de que hay ahí un cuello de botella, no hay tantos gansos para tantos volantes. Y están haciendo pruebas con volantes mitad sintéticos, mitad...
0: Hay que hacer como Forlán con el Jabulani del 2010, trincarlos ya y cuando llegue
21: y empezar a practicar
0: machacarlos ya en el verano de 2027.
20: Otro problema económico es que la federación se deja en Madrid solo 20.000 euros, creo que son, en volantes. Cada volante son 3 euros, creo que son.
21: Sí, son
20: y dura 5 puntos.
0: ¿5 puntos?
21: Bueno, depende.
20: Bueno, depende.
21: Luego lo reutilizas un poco.
20: Puedes reutilizarlo, sí.
0: Sí, pero vamos, que a nivel... Vamos a poner 10 puntos, o sea, o 6 puntos, como sí, mucho.
20: Cada día ponle 60 euros en volantes.
21: En competición, cada 5 o 6 puntos se cambia. Lo que pasa es que luego esos volantes los puedes reutilizar para hacer otras cosas, un poco de técnica, tal, entrenar, básicamente.
19: Porque encima el otro día nos contabas de que el presupuesto que tiene la federación a nivel nacional ni siquiera se asemeja a un club que acaba de ascender a segunda división, a nivel nacional, para costearos vuestros viajes, material. Es una auténtica barbaridad eso, ¿eh?
21: Sí.
0: Totalmente.
21: Allí en Francia están forrados. Ya te lo digo.
0: Fíjate, yo te voy a contar una anécdota, porque en el año 2020, sabéis, con la pandemia, nosotros aquí en la radio empezaron a caerse deportes, y es verdad que el bádminton hubo un momento que fue de los últimos en caer, porque había todavía competiciones en liza, y entonces recuerdo perfectamente que estaba jugando un partido Carolina Marín, y claro, dijimos, ostras, pues vamos a narrarlo. Era imposible encontrarlo. De verdad, o sea, era muy difícil poder encontrar el partido, que yo decía, digo, joder, habrá algún... que ahora mismo, con un móvil así... Sí, mal que menos sí, puedes dar un puedes grabar el partido, pero no había manera. Entonces, pues es verdad que es un poco labor de todos, ¿no? El hecho de que el bádminton tiene que intentar, o sea, nosotros tenemos que hacer autocrítica también, los medios de comunicación, poder traer aquí a la sintonía de Radio Marca a gente que gane campeonatos o que no los gane, pero apoyar, invertir, creo, en invertir en el deportista para que gane, no invertir cuando gane, porque claro, si uno de estos dos ya es campeón, claro, ya ahí ya va, la carrera está mucho mejor hecha.
21: Es más fácil,
0: pero hay que intentar invertir cuando el deportista está en desarrollo, y invertir en visibilidad, porque yo me imagino que si vamos con una marca y no se nos ve en ningún sitio, pues casi es fiarlo todo a
21: la gente que vaya a verlo en persona.
0: A la gente que vaya a verlo en persona, pero si está a través de YouTube en una retransmisión buena, pues todo es muy, muy diferente.
20: Bueno, la Liga División de Honor, por ejemplo, hace no sé cuántos años se echaba en Teledeporte. Y ahora eso parece la prehistoria. La liga en la que jugamos nosotros no se retransmite en ningún lado. Bueno, en YouTube, pero...
21: Sí, en YouTube, pero la Federación Española.
20: No tiene nada que ver con Teledeporte o cadenas que se pueda ver más fácilmente.
0: Totalmente. Pues chicos, que muchas gracias por venir. Que os agradecemos un montón que estéis por aquí. que ojalá sigan yendo las cosas bien. El día que le ganes, te llamamos. Y a ti también.
20: Muchas gracias.
0: Y hablamos un ratito de badminton en la
2: sintonía. No lo sé.
0: Muchísimas gracias a los dos chicos.
20: Gracias a vosotros.
0: Pues nada, ojalá que el badminton tenga esa capacidad, ¿no? De que los fenómenos, Miguel, no sea eso, un fenómeno único, sino que podamos, oye, crecer en una estructura y que no dependamos de un talento que haga, bueno, pues lo que ha hecho Carolina, pero que pueda ser algo más sostenible en el tiempo.
19: Totalmente, a ver si animamos con esta entrevista, con este granito de arena que hemos puesto aquí en Radio Marca, a que la gente se anime a practicar un deporte tan bonito y tan dinámico como es el badminton. Y bueno, yo solo desearos veros en Los Ángeles 2028 y un placer teneros por aquí. Así que...
2: Sí. O sea, gracias. Yo animo a toda la gente a que por lo menos vaya a probarlo a
20: sí.
2: un club.
20: Sí, sí.
0: Que lo hagan.
2: Si es que tienen uno cerca, claro.
0: Sí, no, que lo busquen, que hay opciones.
19: Que lo busquen.
0: Gracias, chicos.
20: Gracias, muchas gracias.
0: Seguimos en este marcador de Radio Marca, venga.
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0: 55 sobre las 5 de la tarde, es decir, en nada arranca un auténtico partidazo de baloncesto. Antes, un par de canchas que tenemos que seguir actualizando. Playoffs en el mundo del básquet en Coruña, Adri.
1: Estamos en el final del primer cuarto con victoria parcial para Lima Coruña, 20-16 ante Palencia, un primer cuarto marcado por la poca fluidez ofensiva, por los continuos fallos en el lanzamiento, también en los pases y por la igualdad máxima. Ha tenido máxima 6 de ventaja Lima Coruña, pero finalmente se queda en 4 al final del primer cuarto. Insistimos, final del primer cuarto, Lima 20, Palencia 16.
0: Pendientes de la cancha en el playoff en el mundo del baloncesto.

0: Y lo hace en una cancha en la que hace cosa de 5 días vio como el Tenerife se llevaba el primer punto. Estuvo contra las cuerdas, pero salvó el primer match ball. Ahora toca salvar el segundo, en lo que sería si el Real Madrid pierde una temporada sin títulos con Scariolo. Veremos a ver si confirmado por Florentino, veremos a ver si por Enrique Riquelme. Hay que ver también si alguno de los dos aparece hoy en el palco. Hay que ver muchas cosas, todas nos las cuenta Carlos Santos. Hola, Charlie, muy buenas.
1: Hola, Parra, marcador, ¿qué tal? Muy buenas. Bienvenidos al desenlace de esta serie de cuartos de final entre Real Madrid y la Laguna Tenerife. Golpearon primero a los canarios con un triplazo de un campeón de Europa y respondieron los de Scariolo en modo campeón en la isla. 40 minutos para decidir si hay sorpresa o si los blancos cumplen pronósticos. Quién sabe si en el horizonte se vienen dos clásicos la semana que viene o la repetición de la final de hace un par de temporadas. Están los mismos que en el primer partido. Buen ambiente en el Palacio con la presencia de Florentino Pérez, el presidente del Real Madrid, en el palco a punto de arrancar este Real Madrid-La Laguna Tenerife, tercer y definitivo partido de los cuartos de final.
0: Está por ahí Rosa Vara de Rey. Hola, Rosa, ¿qué tal? Muy buenas.
2: ¿Qué tal? Muy buenas tardes a todos.
0: Fíjate que yo creo que estaba Felipe Reyes entregándole el trofeo de mejor defensor de la Liga Regular a Edi Tavares y estaba pensando, Edi, ¿pa 5 minutos no estás? Aunque sea para echar un cable hoy contra el Tenerife.
2: Madre mía. Pues ya te digo yo que estar no está porque lleva la pierna izquierda como Robocop, exactamente. O sea, tiene un aparataje puesto el pobrecito que no está ni para 5 minutos. Pero vamos a ver, yo creo que el Real Madrid el otro día se vio contra las cuerdas y entonces a base de ver la realidad delante de sus narices, espabiló. Y al espabilar hizo el partido que hizo, ¿no? Hoy debería dar el Real Madrid esa cara. Delante va a tener a un equipo que ya se lo ha puesto muy difícil, sobre todo hace 5 días aquí en este pabellón, y que no tiene absolutamente nada que perder, que perdió, es verdad, su gran oportunidad el otro día en Tenerife, pero hoy no tiene nada que perder, está a tumba abierta el Tenerife, con lo cual ese puede ser el gran peligro que tenga frente al Real Madrid. Pero si el Real Madrid hace lo suyo, que es jugar como el otro día en el tercer y el último periodo, debería pasar a la siguiente ronda sin grandísimas dificultades.
0: Voy a contárselo a los oyentes. Tú luego comentas el de las 9, ¿no, Rosa?
2: Sí, sí, sí.
0: Y, o sea, teniendo en cuenta cómo está Madrid con todo lo del Papa, ¿tienes confianza ciega en que tú a las 8.59 estás aquí sentada?
2: A las 8.59 estoy ahí sentada, tengo confianza ciega. Mira, yo le voy a contar a los oyentes, no quiero que se me gafe, pero es verdad que tengo como lo que se llama una flor en Sálvese la Parte para aparcar en Madrid, no sé por qué. Bueno, pues he aparcado el coche en Jorge Juan, que es la calle aledaña al Palacio de los Deportes. Tengo asumido que en la salida de O'Donnell me voy a comer un atasco de una media hora y luego ya, pues hay 59, estoy sentada cogiendo la M30.
0: ¿Y si hay prórroga?
1: Por cierto, Pablo, que acaba de entrar Riquelme, también, que están los dos, así que están separaditos por poquitos metros. Está Enrique Riquelme aquí, que está saludando a la gente, haciéndose fotos también. Está bajando por aquí, por la escalera de al lado de la tribuna de prensa. Mañana, sobre esta hora, tendrán que estar pendientes del resultado electoral, pero es la primera vez que vemos, por lo menos en este playoff, al candidato a la presidencia del Real Madrid, al señor Riquelme.
0: ¿Hay saludo entre Florentino y Riquelme o no?
1: No se han visto porque que Florentino está en el palco y Riquelme está a la grada, o sea que no se van a.
0: O sea, Riquelme
1: ver.
0: Está como un aficionado más.
1: Sí, sí, sí, sí, sí, sí.
0: Vale, vale. Pues nada, pues si hace. O sea, si celebra o algo, Charlie, tú nos dices si. O si yo qué sé, si se lamenta o si dice algo de Scariolo, cualquier cosa, porque evidentemente entiendo.
1: Vale, vale.
0: O sea, aquí se ha centrado y focalizado todo y la campaña, evidentemente, va por el fútbol, pero entiendo que el presidente del Real Madrid, si hoy no gana el Real Madrid de baloncesto, si no gana Scariolo, al final de temporada tiene que no digo yo echarle, pero es verdad que tiene que tomar, no sé si medidas, fichajes, pero sería un año en blanco muy lejos de los títulos para el Real Madrid, en especial en la Liga, es verdad que en la Euroliga no tanto.
1: A ver, yo te digo que las circunstancias tendrían que darse, es decir, no es lo mismo perder en cuartos de final contra el octavo de la Liga Endesa que,
0: claro,
1: bueno, pues, que te gane el Barça en el playoff de

0: cuartos de final o que pierdas la final contra Valencia, ¿no? Entonces, bueno, creo que al final las circunstancias son diferentes, son y bueno, son tres años de contrato, ¿no? Los que tiene Sergio Scariolo, así que se me hace, bueno, la verdad que complicado, ¿no? Pensar que no pudiera seguir, aunque ya te digo, Pablo, que si no gana hoy lo va a tener complicado, ¿eh? Arrancado el partido, viene Gersonia de tres. El primer triple del partido para Mario Gersonia. Empieza con ganas, le hemos visto enchufar casi todas en el calentamiento. Está con ganas el Real Madrid, que sale con Gavide, con Mario Gersonia, con Alberto Abalde, con Facundo Campazo y con Madi Sissoko. ¡Uy, qué triple de Marcelinho Huertas! ¡Cómo ha arrancado el encuentro! Con Marcelinho, con Joan Sastre, con Tomás Escrava, con Timo Abromaitis y con Aaron Dornekamp. Sigue sin pivots el conjunto canario, sin Fran Guerra, sin Gio Siermadini. 45 segundos de partido, 3 Real Madrid, 3 La Laguna, Tenerife.
1: Tremendo inicio, ¿eh?
2: No, muy bonito, además un inicio que sirve para meter a la gente. Y me preguntabas que si hay prórroga, ¿cómo lo hago? Es que yo ya he quedado con Mario Ezoña, que no hay prórroga.
1: Ah, vale. No, pues he quedado con Mario Gersonia, Rosa.
2: Ni para
1: pues,
2: bien ni para mal.
1: Vale.
2: Ni para ni para mal. Le he dicho, mira, hacer lo que queráis.
0: Mira, Pablo, te voy a pasar, perder, pero... te voy a pasar para las redes de la radio un vídeo de Riquelme. La verdad que rodeado de mucha gente, ¿eh? Se sigue haciendo fotos, todavía no se ha sentado en su sitio y bueno, pues la verdad que circunstancia un tanto curiosa, ¿no? Está también Florentino viendo cómo su rival, bueno, pues también recibe el cariño de los aficionados.
2: Sí, además te podemos contar todo, absolutamente todo lo que haga, porque está 5 filas más abajo que nosotros.
0: La pelota para el Real Madrid, 5-5, han arrancado los dos equipos con ganas y con un Marcelinho Huertas que quiere aparecer en la serie a sus 43 años ya. Marcelinho Huertas, el MVP de la Liga Endesa de la pasada temporada. Viene Facundo Campazo encontrando dentro a Madi Sissoko, la quiere levantar en la inversión para Mario Gersonia y en la esquina. Hay falta personal sobre el bueno de Madi Sissoko. La primera del conjunto canario.
2: No le tenía yo mucha fe hace un cuarto de hora al Palacio, porque además cuando he venido, como hace calor fuera, tampoco había muchísima gente. Pero vamos, se ha llenado, sobre todo el anillo inferior, está que no cabe un alfiler.
0: Está marcando los pasos Mario Gersonia, recibiendo la personal de Joan Sastre. El primer enfado de Chus Vidorreta en el partido. Considera que no hubo falta personal sobre Mario Gersonia. Por cierto, que Chus Vidorreta sí que se puede despedir de la Laguna Tenerife si hoy su equipo no gana. Después de 10 temporadas parece que puede ser, si su equipo no se clasifica para semifinales, su último partido con el conjunto verdinegro, una absoluta leyenda con más de 800
1: desde
0: partidos
1: luego
0: dirigidos en Liga Endesa. Convierte el primero Mario Gersonia, 4 puntos ya para el croata, 6-5. En el marcador, en este tercer y definitivo partido de cuartos de final, el martes que viene arrancarán las semifinales por este lado del cuadro. Viene Gersonia con el segundo, se sale dentro el rebote que lo intenta palmear a Madi Sissoko. Se lo queda en segunda instancia Aaron Dornekamp, que está haciendo una serie fantástica, sus 40 tacos. La pelota para Dornekamp, defendido por Gavideg. Le sale en la ayuda defensiva Madi Sissoko jugando. La computadora brasileña Marcelinho Huertas, que es quien levanta la cabeza, viene a Abromaitis. La inversión a la esquina para Escalade, tres, triple. Está Rosa sin miedo la Laguna Tenerife.
2: Sin red, sin nada que perder, descarado, tal y como jugó el primer partido aquí en el Palacio de los Deportes, porque realmente aquí lo único que puede hacer Tenerife es ganar.
1: Es que da la sensación, Charlie, de que este Tenerife al Real Madrid le juega casi como si estuviera en casa tranquilamente comiéndose un gazpacho, y más aquí en la cancha, sí, del Real Madrid.
0: Sí, es que ya le ganó en Liga hace 3 semanas, le ganó hace 3 días aquí también otra vez, metiendo 98 puntos, que se dice pronto. Es verdad que la intensidad del Real Madrid fue de aquella manera, pero tienes que meter 98 puntos aquí. Y fíjate, hoy llevan de momento 11. Otro triple de Marcelinho Huertas, está de nuevo dormido el Madrid. Cuidadito, con los canarios, que como se enchufen va a ser complicado bajarles el nivel.
2: Yo a este jugador le haría una estatua. O sea, es que qué pedazo de jugador con la edad que tiene, que parece que ha falseado el pasaporte.
0: 6-11 para la Laguna Tenerife, 5 arriba viene Gersonia. En el 2 contra 1 sale bien Sissoko, invirtiendo para Gavidec, va de 3. El triple que no entra, el rebote es largo para Joan Sastre. Mucho más concentrado, con las ideas más claras, la Laguna Tenerife. Viene Marcelinho Huertas encontrando Aaron Dornekamp, otro triple más para Aaron Dornekamp, 4 llevan los canarios. Poca broma, con el inicio de la Laguna Tenerife.
2: No, y yo, si fuera Escariolo pararía el partido, porque está claro que el Madrid en defensa está totalmente dormido. O sea, las jugadas han sido calcadas una detrás de otra.
0: Viene Facundo Campazzo intentando acelerar el juego, el pie de Tima Bromaitis. Aquí la duda va a estar en ver si la energía de la Laguna Tenerife le va a aguantar lo que dura el partido, ¿no? Se vio en el segundo como al descanso ya fueron bajando. Si les dura, puede haber partido.
2: Es que eso es lo que les pasó el otro día, ¿no? Al final, los dos primeros cuartos bien, pero a partir del tercero el Madrid metió la aceleradora. El que hoy sí que está enchufado es Ezoña.
0: Que lleva ya 6 de los 8 puntos del Real Madrid. Viene Marcelinho Huertas encontrando a Facundo Campazzo con el cuerpo. Vaya duelo brasileño y argentino. La falta personal pues es la segunda para Madi. No, la primera para Madi Sissoko, que se quedó ahí enganchado y se llevó por delante a Tima Bromaitis. La segunda falta del Real Madrid en el cuarto. De momento, sin mover el banquillo, los dos equipos han arrancado muy bien. Los canarios en ataque con 4 triples ya de 4 intentos. Y con 8 puntos para Marcelinho Huertas. 8-14 más 6 para la Laguna, que estaría dando el gran sorpresón de los playoffs.
1: ¿Cuánto, Charlie, a ti te condiciona el hecho de la lesión de Tabárez y la lesión de los jugadores de dentro en la valoración general de la temporada del Real Madrid? Porque claro, no es lo mismo que estén este tipo de jugadores a que Escariolo mire para meter a alguien por dentro y aparezca por allí un Stepi Cursor y suene el aire, ¿no?
0: Es que por eso te decía antes, que yo creo que tienes que ver las circunstancias de si caes, cómo caes y contra quién caes. No es lo mismo caer sin Tabárez contra Valencia Basket en 5 partidos, me lo invento, o en 4 contra un equipo que te meta pues más de 90 puntos por partido, pero te condiciona mucho, sobre todo para los rivales, ¿no? Porque ahora ven que no está Tabárez, que no da tanto miedo la zona del Real Madrid y, lógicamente, bueno, se ha visto, ¿no? En las 6 derrotas consecutivas que se han sumado en Liga, como prácticamente en todas, se han encajado más de 90 puntos, ¿no? Creo que eso, más allá de la intensidad de los jugadores, también está provocado porque los rivales juegan sin tanto miedo como antes, ¿no? Sin Tabárez.
2: Es que para mí, Pablo, un Real Madrid con todos sus pivots en la final de la Final Four, árbitros mediante, yo creo que podría haber ganado. Y te cambia completamente la percepción de la temporada si ganas la Final Four.
1: Claro, o sea, es que ya no es tú planificas, ¿no? Y dices, mira, claro, vale, que se me lesiona el 1, se me lesiona el 2 y se me lesiona el casi 3. O sea, por eso digo, luego cuando llega el presidente nuevo, si es que hay presidente nuevo o el presidente electo renueva su mandato, pues tendrá que evaluar. Yo no echaría a Escariolo, ni mucho menos. Hombre, pero creo que tiene que pensar un poco, porque el Real Madrid no puede permitirse años sin títulos.
2: A ver. Es que esto es el Real Madrid y entonces tú tienes esa parte que dices tú de que es el Real Madrid y el Real Madrid no puede permitirse un año en blanco. Lo que dice Carlos tiene razón, al final no es lo mismo irte en cuartos a pesar de todas las circunstancias frente a la Laguna Tenerife que irte en la final disputándola a cara de perro contra Valencia. Pero yo estoy convencida de que el Real Madrid, con todos sus pivots, en la final de la Final Four o le quitan muchas más canastas y muchas más cosas de las que les quitaron los árbitros, o podría haber ganado perfectamente.
1: Claro, es verdad que sin ellos, si llega a pitar una persona, o sea, solo un poco casera, hubiera ganado el Real Madrid.
0: Lo que pasa aquí también, creo que dentro de la ecuación tenemos que sumar lo que pasó el año pasado, ¿no? Que Chus Mateo no sigue, y lo que te cuentan desde el club para dar la justificación del cambio de banquillo en la sección es que, claro, como no se metió en la Final Four, no se cumplió el objetivo. Entonces, aquí tampoco se puede hacer cosas diferentes, ¿no? O sea, si aquí no se ganan títulos, para mí no tiene que seguir Sergio Escariolo. O sea, yo lo digo tal cual. Si el Madrid cae en cuartos, no tendría que seguir la próxima temporada Sergio Escariolo. Porque el año pasado no le valió la Liga Chus para seguir. Entonces, creo que es un poco las circunstancias, ¿no? Es verdad que es una sección nueva, diferente, con otros dirigentes, pero bueno, creo que la sensación es esa, ¿no? Un poquito. Que si el año pasado te valen cosas que este año no te valen, pues oye, yo creo que no sería justo, vamos.
2: A ver, justo, si lo ponemos en una balanza, en la balanza de la diosa justicia de un lado a otro, pues evidentemente no. También es verdad que para el baloncesto en general, Sergio Scariolo no es lo mismo que Chus Mateo. Chus Mateo, al que yo quiero, respeto y adoro profundamente, pero Sergio Scariolo no es Chus Mateo. Entonces, creo que es mucho más fácil tomar decisiones con Chus Mateo que tomarlas con Sergio Scariolo.
0: Sí, sí, por supuesto. Pero aquí estamos en las circunstancias, que si el Real Madrid no gana la Liga, por primera vez en 15 años se quedaría sin títulos.
2: Y... claro, pero si tú echas a Scariolo, por ejemplo, de la selección española por no ganar un título, pues te hubieras cargado.
0: Sí, pero la inversión que ha tenido Scariolo tampoco ha sido la que tuvo el año pasado Chus Mateo, que la plantilla de este año...
2: No, claro, obvio, obvio. Eso
0: te vale más que la del año pasado.
2: Ahí tuché. O sea, ahí no te puedo decir nada porque, claro, lo que vemos de este año no tiene nada que ver. O sea, el Real Madrid el año pasado fue casi casi un milagro.
0: Sí. No, no nos perdamos en debates, que sigue enchufadísimo en la Laguna Tenerife, 12-19.
2: Nos han dejado hablar, Pablo, y nos hemos puesto aquí...
0: 5 triples ya para los canarios. Otro de Aaron Dornekamp, que está haciendo una serie absolutamente maravillosa. Viene Trey Lyles con Theo Maledon. Primera aparición del francés, del ex de Las Bell. Viene Maledon en individual en la penetración delante de Jaime Fernández. El balón que no entra de Theo Maledon, no hay falta. La recuperación de Jaime Fernández, encontrando a Tim Abromaitis. Empieza a subir el tono defensivo del partido en las dos canchas. La pelota para Joan Sastre, defendido por Theo Maledon. Últimos 3.5 del primer cuarto. Sastre para Aaron Dornekamp, va con otro triple. Lanzamiento pasadísimo de Aaron Dornekamp. El rebote se lo va a quedar a la limón entre Félix y Maledon. Viene Maledon para Lyles a la esquina de tres. No entra el triple de Trey Lyles y el rebote para Tim Abromaitis. Mal balance defensivo del Real Madrid. Se han quedado todos sin bajar. Otra vez liberado Dornekamp, que tampoco castiga, y el rebote es para Andrés Félix.
2: Pues antes de fallar estos dos Tenerife llevaba 5 de 6 en triples. O sea que no me extraña que lo intenten porque les estaba funcionando.
0: Yo creo que esa jugada refleja un poquito lo que ha sido el arranque de partido, ¿no? De Real Madrid. Tres jugadores que se han quedado arriba, parados, sin bajar a defender. Es un poco la mentalidad, ¿no?, de este equipo. Le faltan líderes en la hora de la verdad. Es la realidad.
2: Yo más que líder es que llega el
0: un tío que te pega una voz en la cancha.
2: Eso, porque realmente los que podrían ser líderes en esos momentos hacen la guerra por su parte y por su cuenta. Entonces necesitan como alguien que... pues que ordene esto.
0: 12-19, convierte el primero Andrés Feliz. 13-19. Manteniéndose por delante el equipo de Chus Vidorreta, tranquilamente, con brazos cruzados, levantado en la zona técnica. Bonito duelo de pizarra táctico con Sergio Scariolo. Entre los dos ganaron el Eurobasket del 2015. En un cuerpo técnico de muchísimo nivel, en el que también estaba Jaume Ponsarnau, que ayer acababa la temporada ayer con Surne Bilbao Basket.
1: Ostras, yo eso no lo sabía, claro. O sea, yo te conocí en 2016, Charlie, entonces ahí empezó mi enciclopedia de baloncesto, pero Jaume Ponsarnau era asistente de Scariolo en el 15.
0: Sí, señor, sí, señor. Y con Chus Vidorreta.
1: Pues no, pues la verdad que no está nada mal el
0: la
1: banquillo.
0: La famosa prórroga de...
1: de Pau, ¿no?
0: De Pau contra Francia Lille, sí, sí, sí. Jaime Fernández delante de Jurseven. Jaime Fernández se lleva la chapa del turco, aprovechando los centímetros. Feliz para Trey Lyles. A punto de perderla Trey Lyles, la salva el jugador canadiense. Viene Trey Lyles Experience. Ahí está Lyles encontrando a Gesson. Ya remontando por línea de fondo, metiendo el balón dentro. Rosa, aprovechando la superioridad que tiene en la zona el equipo de Scariolo.
2: Sí, aprovechando eso, porque en lo que es el tiro de tres, el Madrid hoy no está, pero están vendiendo muy buenos balones dentro de la zona y están aprovechando los puntos de un Etonja que hoy está de dulce, aunque ahora se marcha al banquillo también para descansar un poco.
0: Con 12 puntos se sienta Mario Gesson y entra David Kramer.
2: 12 de 16, anotado.
0: Necesita más
2: ayuda,
0: energía ofensiva o ayuda el Madrid, porque de momento la Laguna Tenerife repartiendo muy bien el juego entre Aaron Dornekamp y Marceliño Huertas. 16-19, Jaime Fernández, últimos dos minutos de del primer cuarto. Viene Patty Mills a defensa de David Kramer. Patty Mills dentro para Kevin Yebo, la va a levantar. Se sale dentro del lanzamiento de Kevin Yebo. Pide falta Chus Vidorreta. El rebote es para Trey Lyles. La pelota es para Maledon. Viene el francés Theo Maledon. Maledon escondiéndola con David Kramer. La puede sacar. La defensa, la intensidad es tremenda. Viene Jurseven, la canasta de Omer Jurseven. Contra eso no tiene respuesta la Laguna Tenerife. Se pues, puede poner las botas Jurseven.
2: Pues no, porque además lo había defendido bien hasta que en la pintura se ha impuesto cogiendo el balón y metiéndola para adentro.
0: Falla Jaime esa penetración, la pelota para Félix a la esquina para Kramer de tres. ¡Triple! De David Kramer. La primera para el germano para poner por delante al Madrid, parcial de 9-0 para los de Escariolo. 21-19.
1: Proyección alta de puntos, Rosa.
2: Sí, por ahora sí, y no es algo que le convenga al Madrid porque en defensa no le ha gustado a Escariolo que le anoten tantos puntos en los últimos partidos.
0: Vaya canastón ahora con algo de fortuna de Aaron Dornekamp, que al que se le cayó ese balón rebotado para anotar. 21-21, viene Andrés Feliz marcando los pasos en la penetración, se sale dentro del lanzamiento de Andrés Feliz, se enfada, se lamenta el de Guachupita, el rebote es para Kevin Yebo, viene Jaime Fernández, le va a frenar. Ahora en falta la podía hacer. Es la tercera del Real Madrid. Teo Maledón. Y qué globo, ¿eh?, de Jaime Fernández, que le ha pegado un pelotazo ahí al parqué. Yo creo que cabreado con todo, con su partido y también con que no le hayan pitado alguna falta personal.
2: Bueno, y con la chapa de Jurseven. Sí, sí. O sea, eso te hace daño en tu ego personal.
0: Jaime, que está siendo pues el mejor, ¿eh?, de la Laguna Tenerife en la serie, no solo por el primer partido, por ese triple, sino porque estuvo también a gran nivel, sobre todo en la primera parte en la Laguna, en San Cristóbal de la Laguna. 21-21, partido empatado en esta preciosa serie que nos están regalando Real Madrid y la Laguna Tenerife, primero contra octavo. El balón dentro para Kevin Yebo, que bien lo ha jugado ahora la Laguna Tenerife. El desajuste defensivo del Madrid. Y hay técnica para el banquillo. Es que están todos de pie.
2: Uy, cómo está Chus Vigorreta. Se está jugando que le echen, ¿eh?
0: Sí, sí, es que le van a echar. Es que le van a echar.
2: Pero es una pena que le echen.
0: Es que le van a echar.
2: Es su último partido en Tenerife. No le van a echar, yo creo. Le van a intentar calmar.
0: Está Calatrava, que le ha señalado la técnica. Viene Antonio Conde ahora, que le pide calma. Van a revisar la mesa, no sé exactamente. Porque el globo de Chus Vigorreta, que la verdad que lleva bastante enfadado todo el partido.
1: Yo no sé si eso cuando estás en una mesa se tiene en cuenta. Porque, claro, es verdad lo que decía Rosa, que quedaría muy mal que Chus Vigorreta saliera.
2: Hombre,
1: de su último
2: pena.
1: Partido así, si es que lo es, que luego tiene
0: Yo
1: que
0: ser.
1: Yo
0: creo que la técnica no se la han pitado a Chus, se la han pitado al banquillo.
2: No, es que hay una... yo no lo conozco, el ayudante de Chus.
0: Sí, Juan Manuel Gatti lleva toda la serie, serie, todos los partidos de pie. Sí. O sea, está protestando todos los partidos. Juan Manuel Gatti, que es el segundo de Chus.
2: Y yo creo que eso es lo que le han dicho a Chus, pero Chus se ha pensado que era para él. Entonces, en un primer momento ha salido como un Miura y ya le han calmado diciéndole cómo habían sido las cosas.
0: 22-23, convierte Teo Maledón el tiro libre de la técnica. Más uno para la Laguna Tenerife. Sigue diciéndole algo Chus ahora a la cordobesa Antonio Conde. Se ha tenido que calmar, que parar para no señalarle la técnica a Chus Vigorreta, al bilbaíno. Viene Teo Maledón. Está Teo Maledón, últimos 35 segundos del primer cuarto. Maledón escondiéndola, levantándola y sacándola personal de Aaron Dornekamp. Hay falta personal y tiros libres para Teo Maledón.
2: Hace una piña todo el Tenerife.
0: Mal hace la Laguna Tenerife si se mete en los jardines de protesta de todo el rato. Creo que la falta es clara de Dornekamp.
2: Sí, sí, sí.
0: No sé por qué la protesta, porque esta falta es bastante clara de Aaron Dornekamp. Sobre Teo Maledón. El primero que no entra de Teo Maledón. No ha arrancado bien el partido el francés. Está haciendo también una buena serie el ex de las Villeurbanne en sus primeros playoffs. Y sigue jurando en arameo Chus Vigorreta, ¿eh? Nos saca aquí la imagen en el videomarcador.
2: Pero en arameo es poco, o sea,
1: sí, sí.
2: Tú sabes el emoji, el emoticono de la cara enfadada, roja, roja, roja y
1: sí.
2: Enfadada. Pues
1: me cuadra en Chus Vigorreta.
2: Inspiración absoluta.
0: No llega al nivel de Obradovic, pero está bastante
2: cabreado.
0: No
2: llega, pero...
0: 23-23, partido empatado. Dos ataques como mínimo que le queda al primer cuarto. Marcelinho con a Andrés Feliz. Sube la defensa. Andrés Feliz sobre Marcelinho. Viene Marcelinho, quiere aparecer otra vez sacándola para Wesley Van Beek. Le aguanta bien Alberto Avalde. Los pasos claros ahora de Wesley Van Beek, el de Houston. Le había aguantado bien Alberto Avalde en la defensa. Intentaba el quiebro, pero movió los dos pies, cogió el balón y le señalaron pasos. Hay cambio en el Real Madrid para afrontar los últimos segundos. Vuelve David Kramer por Alberto Avalde, cambios de balón mano. Es la última posesión de los primeros 10 minutos. Viene Teo Maledona. 23-23, todo empatado. Aguanta la Laguna Tenerife, que ha hecho un primer cuarto prodigioso. 5 triples. Maledona gritando a sus compañeros. Empezando el ataque. 8 segundos. 7. Viene Maledón. Maledona. Sacándola para Félix. Va de 3. No entra. El rebote para Jurseven, que la quería sacar. Y hay falta personal de Marceliño Huertas sobre Omer Jurseven.
2: Sí, ahí la diferencia de tamaño ha sido clara y para intentar quitarle el rebote que al final ha cogido, pues le ha hecho la falta.
0: Tiros libres para Omer Jurseven, para el hombre que vino de la NBA, que empezó la temporada en Panathinaikos. A las órdenes de su seleccionador en Turquía, Ergin Ataman.
2: Y que el primer partido no estuvo muy bien, pero bueno, en el segundo.
0: Sí, sí, se hinchó, la segunda parte se hinchó. Ahora
2: el tiro libre.
0: Tira un tiro libre, la verdad que bastante pobre, ¿eh? Muy cortito. Le queda un segundo y medio a la Laguna Tenerife. Por
2: ese
0: eso ya.
2: Con mi metro 60 lo tiro yo también.
1: Oye, ese tiro libre. Bueno, ahora lo digo cuando termine el cuarto.
0: Por eso llama a Escariolo Alberto Abalde para que defienda la última jugada. El segundo sí lo mete. 3 puntos ya para Omer Jurseven. Viene Marceliño Huertas, la va a levantar. El balón que no entra. Acaba el primer cuarto en el Palacio. Más uno para el equipo de Escariolo, que estaría en semifinales la próxima semana. 24 Real Madrid, 23 la Laguna Tenerife.
1: Rosa, tu resumen de este primer cuarto.
2: Pues que le ha costado entrar al Real Madrid en el partido, no a Super Mario, sino al resto del equipo. Y por lo tanto, al principio Tenerife, con ese super acierto que ha tenido en triples, metiendo 5 triples, pues se ha ido por delante en el marcador. Al final, cuando ya los triples a Tenerife no le han empezado a entrar, el Real Madrid ha cambiado su defensa y se han unido otros jugadores al ataque, pues ha hecho que se igualaran mucho más las cosas y que tengamos el resultado que ahora mismo hay en el marcador, en el que solo va uno por encima el Real Madrid.
1: 23 sobre las 6. De momento, el Real Madrid estaría en las semifinales del playoff de la Liga Endesa. Me doy una vuelta por los otros playoffs para la Liga Endesa en este caso. ¿Cómo marchan las cosas, Adri?
3: A falta de 26 segundos para el descanso, Palencia 2 arriba, Lima Coruña 38, Palencia 40.
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1: A punto de arrancar ya el segundo cuarto en el mundo del baloncesto. Nos damos una vuelta también por el balonmano y la Copa del Rey. Gil.
11: Pues precisamente ahora acaba la primera semifinal con victoria del favorito. No ha habido sorpresa. El Barça, que accede a la final de la Copa del Rey de mañana a las 5 de la tarde en Alicante, ha logrado la victoria 27-38, 11 arriba frente al Vivero Serol Nava. El conjunto de la Nava de la Asunción, una localidad de 2.800 habitantes, eso sí, que puede estar muy pero que muy contenta, que ha recibido el apoyo de los suyos durante todo el tramo del partido y ha plantado cara en esta semifinal. El Barça, que ya está en la final del domingo, mañana a las 5 de la tarde, nos queda la segunda semifinal a las 7 y cuarto de la tarde, el Bada Huesca frente al Irudek Bidasoa Irún.
1: ¿A qué hora empieza el siguiente partido, Gil?
11: 7 y cuarto de la tarde.
1: Vale, pues nada, tienes 45 minutos para quitar el catering de la Copa del Rey.
11: Bueno, vamos a poder degustarlo ahora, a ver si hay suerte. Pero
1: ayer no hubo.
11: ayer no lo pude degustar, no hubo posibilidad.
1: Bueno, pues haz como Carlos ahora, Santos en los de la Copa del Rey de baloncesto, que se vaya a dos carrillos el tío ahí cenando y Rosa ahí que se pone en tibios.
0: No mientas.
1: Gil, a merendar y a las 7 y cuarto te escucho.
11: Muy bien, hasta ahora.
1: Lo dicen las malas lenguas, Charlie, que vas ahí a arrasas.
0: Totalmente mentira.
1: Bueno. Me lo dijo Rosa. Me lo dijo Rosa. Vamos.
2: Mentira porque.
1: Me dijo Rosa, había unos croissanes de no sé qué y se comió Charlie los tres.
2: Pero qué trolero eres, si no había croissanes además.
1: Bueno. No, lo sabía hasta que llegó Charlie.
2: No seas trolero.
1: Nah, es broma.
2: Porque otra cosa no, pero Carlos en eso está concentrado todos los partidos. O sea, a cosa de locos.
1: ¿Pero qué tendrá que ver estar concentrado con comer?
0: No tengo tiempo.
2: No se distrae en comer. No se distrae en esas cosas. Él no, entre partido y partido, la Copa del Rey no baja. Después del partido de el segundo partido tampoco baja porque ya está grabando cosas.
1: ¿Quién es el periodista de baloncesto que más?
2: Esto ya lo has preguntado a Carlos además.
1: ¿Y quién me dijiste?
2: No te dijo nadie.
0: Hombre, yo te decía que antes Paco Rabadán era un gran trincón.
1: Paco Rabadán
0: era un gran trincón.
1: ¿Sabes que viene a vivir al lado del Alpardo, a mi casa?
0: ¿Ah, sí?
1: Sí, se viene a vivir a Valdeolmos.
0: Pues mira.
1: Estuve
0: pues
1: con él el otro día.
0: Fenómeno, Paco Rabadán, un saludo.
1: Sí. Ya le tengo puesta fecha a la fiesta del Alpardo. Que si queréis venir vosotros, pues también podéis. No hay festivales, bueno, Rosa, sí, pero sí. Están.
2: Te iba a preguntar que quién toca.
1: Bueno, pues orquesta, que no, o sea, grupos no.
2: Bueno, si es la Orquesta Panorama, no.
1: Puede. No, este año no. Pero otro año lo podemos negociar.
0: París de Noia, ¿no?
2: Panorama es súper cara, es súper.
1: Panorama vino al jete.
2: Panorama es la bomba.
0: ¿Cómo se nota que hay? Que hay manduca ahí en el jete.
1: Hay parné.
0: Sí. Ciudad del Campo tira mucho, ¿eh?
1: Sí, la verdad que sí.
0: Hay tiempo muerto en la cancha. Arrancó bien el segundo cuarto para los dos equipos. Se empezó con un triple que contestó Aaron Dornekan con un 3-1. Acaba de anotar Omer Yurseven en el palmeo. Tiempo muerto de Chuli Torreta. 8-12 para el descanso. Sigue igualadísimo este duelo. 29 Real Madrid, 27 La Laguna Tenerife.
1: Bueno, está tremendo el partido, ¿eh, Rosa?
2: Sí, viendo además las estadísticas, es que están muy igualadas en muchas cosas, ¿no? Quitando los tiros de tres, donde hay más diferencia, porque la Laguna Tenerife ha anotado 6 y el Real Madrid solo 3, pero luego, por ejemplo, los rebotes defensivos, es que 8 para cada uno. Ha tenido más pérdidas, es verdad, la Laguna, y le han pitado más faltas a la Laguna que al Real Madrid, porque en el tema tiros libres, pues es que la Laguna de Tenerife ha tirado solo una vez un tiro libre.
0: 29-27 en el marcador de este tercer y definitivo partido de cuartos de final.
2: Y entre cuarto y cuarto, Riquelme también se ha hecho unas cuantas fotitos.
0: Bastantes. Tiene pinta de que al descanso no se va a poder ir al servicio porque...
1: Pues escucha una cosa, hablando del ajetreo que tiene Rosa después del partido, Enrique Riquelme, si no me corrige Carlos Estévez, que es el hombre que ha marcado junto a Chitu a Riquelme y que le va a marcar mañana, a las 8 hay previsto un acto, en el Bernabéu.
0: Sí, pues tiene complicado llegar, ¿eh?
1: Por eso
0: tiene complicado llegar.
1: Yo creo que se va a ir en el descanso.
2: Hombre, él sí se tiene que ir antes, porque yo lo puedo hacer porque yo cojo la M30 y hasta Radio Marca no tengo que pasar por el centro, pero vamos, ir al centro sí que me parece una auténtica temeridad, estar aquí, ir al centro. Está todo cortado.
1: Bueno, Bernabéu es hacia arriba.
0: Sí, pero...
2: Pero no es la Plaza de Lima por ahí.
0: Claro, la Plaza de Lima es donde está ahora lo de
1: Claro, estaba yo pensando, sí, es hoy. Pues nada, pues no sé cómo se las ingeniará Enrique Riquelme. Pero mira, un dato que nos ofrecerá la realización de Dazón, que creo que es bastante elocuente, Charly, son los 15 puntos de banquillo del Real Madrid y los 2 del de Tenerife. Que es verdad que Tenerife va a trompicones porque evidentemente la segunda unidad no es la misma que la rotación que puede tener el Real Madrid, aún sin sus pivos titulares.
0: La verdad que sí, está siendo el partido muy intenso, ¿eh? Porque ahora hay una falta ahí señalada a Marcelinho Huertas cuando la jugada ya había pasado de la zona. Se están repartiendo bastante entre Marcelinho y Andrés Feliz, está muy pegado el dominicano al brasileño, le han puesto de perro de presa uno de los mejores defensores de este Real Madrid.
2: Y eso de los puntos del banquillo de Tenerife tiene mucho que ver con cómo ha estado Jaime en el primer cuarto, porque le ha costado muchísimo, se ha marchado al banquillo muy frustrado. Y él aporta mucho de los puntos de banquillo de la Laguna.
0: Se mete Lyles entre dos, le roban la pelota, pedía falta. Lo que hay es falta personal de Teo Maledón sobre Jaime Fernández. Y ahora las protestas de Trey Lyles a Antonio Conde por la jugada anterior. Balón para la Laguna Tenerife, 7 y medio para que termine la primera parte, 29-27.
9: contándote en directo este tercer y definitivo encuentro de cuartos de final en un sábado molón de básquet. La pelota para Marceliño Huertas, defiende Andrés Feliz. Marceliño, y la falta personal ahora es de Andrés Feliz. Vaya dos faltas que acaba, de pitar Antonio Conde con lo que se está repartiendo
2: el partido. No está dejando jugar nada.
9: La tercera del Real Madrid en el cuarto. Ahora el que protesta es Escariolo, el que le va a preguntar a Joaquín García el porqué de esa señalización.
1: 29-27, 7-24 para llegar al final del segundo cuarto y por ende al descanso. Pero es que hay otra cancha más que te tenemos que contar en este marcador de Radio Marca. No es de baloncesto, que a las 9 hay un UCAM Barça. Es de fútbol. Hablamos de Primera Federación. 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

0: con un playoff de ascenso a segunda. Ayer cayó el Real Madrid-Castilla contra el Sabadell. Es verdad que todavía queda el Villarreal B, también el Celta Fortuna, que quedan filiales por intentar estar en la categoría de plata de nuestro fútbol la próxima temporada. La cita de hoy es para el Atlético de Madrid, el Atlético madrileño que se enfrenta a la Sociedad Deportiva Ponferradina. Partido encuentro que nos cuenta Nacho Donado. Hola Nacho, muy buenas.
1: ¿Qué tal? Saludos Pablo Parra, bienvenidos familia de Marcador, familia de Radio Marca, este Centro Deportivo Alcalá de Henares, donde dos equipos quieren estar a tan solo un paso al ascenso a la categoría de plata. Tablas, empate a cero en el Toralín, acaba de comenzar el partido entre Atlético madrileño y Ponferradina, el filial de Fernando Torres, midiéndose a uno de los históricos del fútbol español. Tarde apasionante de fútbol y pasado por mucho calor aquí al norte de Madrid, Atlético madrileño, Ponferradina, 0-0, primer minuto de juego.
0: Yo creo que no ha hecho tanto calor ahí en Alcalá en toda la temporada. Donado, madre mía, qué solana pega ese.
1: Cuando ha llegado, el atasco no era para entrar, era para entrar a la cafetería.
0: Es que, o sea, ese campo, a mí que me ha tocado hacer bastantes partidos del fútbol femenino allí, que también juega allí, es, no sé si está aceptado, frísimo, fresquísimo sería, ¿no? Fresquísimo. No, sí, frísimo sí, no existe, ¿no?
1: Sí. Yo creo que no, vamos, yo te lo acabo de escuchar a ti.
0: Sí, yo diría que no.
2: Que no existe.
0: Ya vino la profe, fin.
2: Hombre,
0: fresquísimo, por tanto. Pero ese campo es, de verdad, de lo más frío que yo he vivido, que he visto. Y hoy tiene pinta de hacer un calor ahí tremendo. No son los de baloncesto, que están ahí con el aire acondicionado, Nacho. ¿Cómo viven ahí?
1: Claro, Carlos. Bueno, aquí en la zona de prensa,
0: sombra.
1: Con un poquito el airecito, estamos a la sombra, eso ayuda, pero nada, todo el mundo preparado con la crema solar. Por cierto, mucha gente mezclada en la grada, los han intentado repartir porque ha venido muchísima gente de Ponferrada y la verdad que el ambiente de momento fantástico y sin percances, tratando de disfrutar de una tarde apasionante de fútbol.
0: Es tu suegro es de Ponferrada, ¿no, Charlie?
3: Sí, señor.
0: ¿Ha bajado a Madrid o no?
3: No.
0: Ah, bueno. O sea, a lo mejor era ultra de la Ponferradina, no lo sé.
3: Todo lo contrario.
0: ¿No es de la Ponfe?
3: No.
0: Vale, pues entonces que vaya con el Atlético de Madrid, claro, ¿qué le vamos a decir?
3: No, tampoco.
0: Ah, tampoco.
3: No.
0: Bueno, pues
2: el suegro está viendo hoy el baloncesto, si claro, no le importa.
3: Seguramente está viendo el baloncesto, sí.
0: Entonces igual cogea del blanco. Vamos al básquet, Charlie.
3: La pelota para Mario Gessonia. Recibe Teo Maledona, 31-29, 6-18 para llegar al descanso. Viene Maledona pasando sobre la bocina prácticamente del centro del campo. Ahí está Maledona, la pelota para el francés encontrando dentro. Vaya pase más fuerte para Jurseven, que la baja bien. El posteo ahí con Ayebo, tiene mucha clase rosa este Omer Jurseven. Muchos fundamentos en el poste bajo para el turco.
2: Totalmente. Hemos visto además esa jugada alguna que otra vez más. Y lo está haciendo bien. Es verdad que en el primer partido igual eran los nervios también, el empezar a adaptarse a los sistemas, no sé.
3: Ahora le acaban de señalar la segunda falta, tienen todavía que ajustarse tanto Jurseven como Sissoko al engranaje defensivo y
2: a
3: cuando
2: ver, es
3: salen
2: que es muy
3: fuera,
2: complicado.
3: Pues claro.
2: Claro, cuando les sacas un poco de su zona natural, que es la zona, valga la redundancia, sufren. Porque no están acostumbrados y porque aparte tampoco ven bien las ayudas. Yo me ha hecho mucha gracia porque en el calentamiento, en la rueda de calentamiento, todo el equipo, todo el Real Madrid le ha tenido que decir que se quitara porque es que no había seguido el orden que tiene que seguir normalmente en la rueda de calentamiento, porque el pobre no se ha enterado, no porque lo haga a mal.
3: Tiene la verdad que una papeleta complicada porque se suben a un tren en marcha, un tren además con muchísima riqueza táctica.
2: No, y luego a quién sustituyen,
3: claro.
2: Es que es a Tavares y a Garuba. O sea, no es... no sé.
3: Viene Gessonia, delante de Patty Mills, otra vez de Jurseven, intentaba la contratable, el balón que no entra, rebote para Kevin Llevo, que tiene pintaza. Otro acierto de la Secretaría Técnica de la Laguna Tenerife para sustituir a Josier Madini, 33-31, 5 y medio que le queda a la primera parte. Sigue en el partido y de qué manera la Laguna Tenerife, la pelota para Kevin Llevo, va a lanzar contra tabla. La canasta de Kevin Llevo para empatar de nuevo el partido.
2: Y se metió campazo por debajo de las piernas de Dec, sin darse cuenta de y le saltó, pero se podía haber dado un trastazo en la cabeza importante.
3: Sergio Llull para Facundo Campazo. Recibe el bloqueo intentando meter dentro el balón. Pide Campazo que haya pie. La pelota para Patty Mills. Viene Patty Mills a la esquina para Llevo. Quería jugársela de tres. Jugando fuera para Patty Mills. A punto de perder. Vaya duelo ese. Sergio Llull, Patty Mills. Me recuerda a la semifinal. España-Australia el 19. Viene Patty Mills. A toda pastilla Patty Mills. Vaya canasta. No pasado. Otra vez por delante la Laguna Tenerife.
2: También es verdad que Patty Mills esas canastas también las hace. Siempre las hace muy bien. Y es muy característico de él.
3: La falta ahora de Kevin Llevo, que la protesta le ha agarrado a
2: sí, bueno, la protesta porque la tiene que protestar, pero la falta era clarísima. Aún así, es un jugador mega implicado, mega metido en el juego ya de Tenerife.
3: Sí, sí, muy bien, Kevin Llevo.
2: Y que está haciendo un
3: muy buena serie, sí, sí.
2: Muy bueno.
3: Fantástico, Kevin Llevo. Llegó para suplir a Gio Schermadini con ese problema cardíaco, ¿no? Que le hace perderse.
2: Sí, una arritmia tiene.
3: Sí, lo que resta de temporada a una de las leyendas del conjunto canario. Sergio Llull doblando para Facundo Campazo. 7 segundos, vuelve a cerrarse la defensa de la Laguna. Problemas para pensar del Real Madrid. Viene Campazo con Gavidec. ¡Qué reverso maravilloso de Gavidec! Aunque el balón que no entra, le está faltando un poquito de acierto en esos lanzamientos interiores al Madrid. Viene Jaime Fernández con Kevin Llevo. Quiere darle ritmo otra vez el equipo de Chubido Reta, que vuelve a jugar en el 5-5. ¿Cómo se siente cómodo? Patty Mills de 3. El lanzamiento que no entra. El palmeo de Scrap, que no va a valer. Porque se había colgado del aro. Así que hay balón para el Real Madrid. Vuelve Marcelinho Huertas.
0: Lo de Marcelinho es una cosa increíble, ¿eh? O sea, el nivel que da con la edad que tiene, sé que no descubro la pólvora, pero es brutal.
2: No, y aparte que,
0: o sea, a mí, yo sigo pensando, o sea, Marcelinho tiene 40 ahí. 43. Claro, es que yo me acuerdo que del triple aquel que le metió al Real Madrid flexionado, sí, en una final, y ya aquello pensabas, ¿no? Decías, bueno, puede ser de las últimas grandes canastas de Marcelinho. Pues no, ahí sigue. O sea, sigue y rindiendo ese nivel.
3: Tiene contrato para la próxima temporada, ¿eh? Y tiene pinta de que lo va a cumplir. Y ya veremos si incluso lo amplía.
4: Disparo seco desde la frontal del área. Pilló desprevenido a Esquivel. Era un disparo difícil. Era la cepa del palo. Pero el tanto lo firma Valde. Lo firma Abdoulaye Valde para adelantar al conjunto visitante en el Centro Deportivo de Alcalá de Henares. 8 de partido. Atlético madrileño 0. Ponferradina 1.
0: Bueno, pues es un golazo, ¿eh? De la Ponfe. El balón dividido. El disparo espectacular. No hay mejor manera que saludar a un tribuno que con un gol. Hola, Borja Aranda, ¿qué tal? Muy buenas.
5: Muy buenas, Parra, ¿qué tal? ¿Cómo estamos?
0: La verdad que es un gol espectacular de Keita, ¿eh?
5: Es un golazo. Keita, el ex del Getafe, un futbolista que ha tenido muchos problemas durante la temporada para consolidarse. Hoy no se esperaba como titular, se esperaba Slavi, y ha salido en el 11 de inicio. Ha sido una de las sorpresas de Medinafti y le está compensando con una acción donde sí que hay que decir varias cosas, Parra. Lo primero, la fragilidad de Puric a la hora de la contundencia. Luego hay cierta fortuna porque hay un rebote, pero Keita pone una pelota ajustada donde no puede llegar Esquivel, se adelanta la Ponferradina. Mala noticia para el Atleti, aunque hay que recordar, Parra, en caso de empate se iría a prórrogas como la Hypermotion, y si así siguen empatados sería el Atlético madrileño el que clasifica
0: por mejor posición en la... En la esta. Vale, perfecto, pues nada, no habría penaltis, es la única salvedad.
5: Eso es, no habría penaltis, igual que en Hypermotion. Se prioriza el nivel clasificatorio. En el grupo 2 fue el Atleti tercero y fue cuarta la Ponferradina del grupo 1.
0: 8 minutos y medio.
6: No hay valor doble de goles fuera de casa tampoco.
0: Bueno, sí, yo creo que se ha eliminado del fútbol en general, ¿no?
6: Sí, sí, se ha eliminado del fútbol en general, pero conviene recordarlo, porque yo qué sé, el partido acaba empate a 1.
0: No, está bien, dice, está, ¿no?, bien recordado, Nacho, está bien recordado. A ver si alguno que no lo sabe, a pensar ahí, Manolete, claro, si claro, no sabes, ¿para qué te metes? No hay valor doble. No hay valor doble de los goles y no hay absolutamente nada. Volvemos al baloncesto, Charlie.
3: 37-37. Está precioso el partido, la pelea fantástica. Soñando la Laguna Tenerife con dar el campanazo, uno de los más grandes de su historia. Posiblemente si consigue eliminar en primera ronda al Madrid. Patty Mills de 3. Triple. 47-40, triple de Patty Mills, que vuelve a comparecer al partido Sergio Llull, sacándola fuera para Gavidec, remontando por línea de fondo el balón que no entra. El último en tocar es Madi Sissoko, recupera la pelota la Laguna Tenerife. No puede el Madrid, Rosa.
2: No, aparte de Gavidec está protagonizando ahora mismo todo, tanto la defensa como el ataque, pero es que Patty Mills se le está yendo en las últimas acciones completamente.
3: Otra, mira, otra canasta de Patty Mills, prácticamente 7 puntos consecutivos. Tiene que frenarlo Sergio Scariolo. Sigo insistiendo que la eliminatoria de Campazzo es absolutamente lamentable. Tiempo muerto en la cancha, 3-0-5 para que termine la primera parte. 37 Real Madrid, 42 La Laguna Tenerife.
0: Coincido con Charlie, ¿eh?, en el tema de Campazzo, Rosa.
2: Y las comparaciones es que encima son odiosas, porque si delante tienes a Marcelinho Huertas, que es un nivel excepcional, pues obviamente le deja aún peor, ¿no?, a los partidos que está haciendo Campazzo.
0: Pues ahí está, de momento el Real Madrid abajo. Hoy va, que se lía en Alcalá, Nacho.
1: Sí, se ha liado justo frente a la zona de banquillos. Ahora conversa el colegiado con los dos entrenadores, Fernando Torres y Nafti, porque había una pugna con Arnau, el futbolista del Atlético madrileño. Se han encarado los futbolistas, ha acabado un futbolista de la Ponfe en el suelo. Se ha juntado mucha gente, difícil discernir lo que ha ocurrido, pero de momento parece que no hay sanciones después de ese problema. No hay amarillas, no hay tarjetas rojas, se levanta el futbolista de la Ponfe.
5: Hubo muchos problemas, Parra, hubo mucho contacto, hubo muchas peleas particulares. Acabó, sí, Iker Luque expulsado por tirar del pelo a un futbolista de la Ponferradina. El equipo de Medinafti se maneja bien, es un equipo que le gusta parar el partido, que tiene cierta veteranía. Y el Atlético, uno de los pecados que cometió en la ida fue caer en estas dinámicas de cortar el circuito del juego, el que se pare continuamente.
0: Es que es lo que tiene ser joven y lo que tiene jugar contra gente tan experta. Ayer, y le ha pasado muchas veces a los equipos filiales, Borja, que incluso estando por delante en eliminatorias, pues han caído porque al final no saben jugar ese tipo de partidos, porque aquí... O sea, el gran salto, es verdad, evidentemente, que de segunda a primera hay un salto gordo, pero el salto a nivel de contratos y a nivel de muchas cosas es de primera federación a segunda. O sea, aquí hay mucha gente que se está jugando muchas cosas.
5: Sin duda. Y estoy de acuerdo contigo en lo que apuntas. La diferencia de los filiales, el Real Madrid Castilla, por ejemplo, es un equipo muy joven. Y ayer hubo fases del partido con Sabadell donde sufría por los duelos. El juego directo siempre le ha costado tanto con Álvaro Arbeloa como con Julián López de Lerma y les acaba penalizando. Por eso, Parra, los clubes quieren que los filiales jueguen contra equipos de estos niveles, Primera Federación, Segunda División, no quieren tener una liga aparte porque les ayuda al desarrollo, precisamente para lo que tú dices, para que estén más preparados en el salto al primer nivel.
0: Volvemos al baloncesto, que nos quedan 2:38 para llegar al descanso, Charlie.
3: Y ahora ha cogido el mando de las operaciones Patty Mills, absolutamente imparable. El 88, el de Canberra, 7 puntos y tiros libres, 8 ya en su cuenta. No le puede parar absolutamente nadie, ni Sergio Llull, ni Facundo Campazzo. Está cogiendo el testigo de Marcelinho en el primer cuarto y del Jaime Fernández del primer partido. El segundo que también lo convierte, 39-44, 5 arriba. Para la Laguna Tenerife, últimos 2 minutos y medio de la primera parte. Gavidec con Trey Lyles, de momento a cero el canadiense, jugando Facundo Campazzo en ese 2-1 que le hacen. Viene Gavidec insistiendo para Trey Lyles, que la va a levantar, no entra, pero hay falta personal sobre Trey Lyles. Habrá tiros libres para el canadiense.
2: Al Real Madrid le falta dureza, contundencia, seguridad. En ataque le falta todo eso. O sea, no puede ser las canastas, las penetraciones imposibles que ha hecho Gavidec para no finalizar con 2 puntos. Lo que acaba de hacer Lyles, tiene que meterla para adentro. O sea, no puede estar tan blando el Real Madrid.
3: Tiros libres para Trey Lyles. Ahí está de Lyles Experience, que convierte el primero para estrenar su casillero de puntos. 40-44. 2:21 que le queda a la primera parte. Juega con el segundo Trey Lyles. Viene con el segundo el cero. También la canasta de Trey Lyles. 41-44. Sube un poquito la presión en Madrid con los argentinos, con Campazzo y con Facundo Campazzo, que se vuelve a emparejar con Marcelinho Huertas. Ahí está, repartiéndose de todo. Mientras sube la pelota, el brasileño desgastándole Campazzo. Ahí está escondiéndola Marcelinho en el 2x2 con Yevo. Viene Marcelinho levantándola con Yevo. Se va a girar el balón que no entra, rebote para Mario Gessonia. Quiere correr el Madrid. Mario Gessonia para Sergio Llull. Ahí está Llull. Dentro para Gavidec. Siempre tiene un tío encima como Patty Mills. La falta personal Y ese, cada vez que hay un mismatch, Rosa lo quiere aprovechar. Los de Sergio Escariello, lo que es verdad que les está faltando mucha fluidez en ataque.
2: Les está faltando mucho, pero sobre todo a la hora de finalizar las jugadas, porque es verdad que llegan hasta la pintura de la Laguna Tenerife, pero no consiguen anotar las canastas. Y es verdad también que con los tiros libres pues puede suplir un poco, si se anotan, claro.
3: El primero de que no entra.
2: Él no va a meter las canastas, pero claro, hay que meterlos.
3: Otra vez muchos tiros libres, sí. Perdonados, el Madrid lleva ya, se ha dejado por el camino 4, 41-44, pues mira, 5, porque falla los dos, Gavidec. 41-44, sigue sosteniéndose con ventaja la Laguna Tenerife.
2: Eso es un debe del Madrid en toda la temporada, tremendo.
3: Marce de 3, no va a valer, hay falta en ataque de Kevin Yebo, recupera la pelota el conjunto blanco.
2: Pues ahí ha tenido una suerte el Madrid, tremenda.
3: A ver a quién le cae la falta, es a Kevin Yebo.
0: En general es
3: primera.
0: Súper meritoria la eliminatoria de Tenerife, ¿eh?
3: Brutal.
0: Súper meritoria.
2: Totalmente.
0: Pase lo que pase. Y luego, como decíamos,
3: y si creo que lección de Xurbi Dorreta, ¿eh? Un día más, lección táctica de Xurbi Dorreta, que está sabiendo maximizar.
0: ¿Dónde va?
3: Lo poco que tiene. Pues se habla de que Zaragoza, pero no está confirmado. No sé si hoy, si su equipo termina por no ganar, si dirá algo, ¿no?, sobre su futuro. Facu de 3, no entra. El rebote para Abromaitis.
2: Qué bien nos lo pasamos, Parra con Zaragoza.
0: Iba a decir que en Zaragoza a Carlos Santos le podrían poner una calle o algo.
3: Sí.
0: Después
3: sí,
0: de la salvación milagrosa.
3: Qué barbaridad, Marceliño Huertas, cómo esconde esa canasta. 41-46.
2: Vaya tarde pasamos, Parra, ¿eh?
0: Sí.
2: Nos lo pasamos muy bien.
3: Madre mía, vaya tiro. Está como desconcentrado el Madrid, como jugando como sin
2: está
3: ganas.
2: Muy raro, ¿eh?
3: Como
2: muy
3: sin
2: raro,
3: ganas, sí. Otra vez. Lo que le está pasando toda la temporada. No consigue encadenar 2-3 partidos de alto nivel. Mira, Jaime de 3. Vaya castaña de Jaime Fernández. Vaya pedrada contra el tablero porque era el más 8. 41-46. Viene Sergio Llull. Quiere meter el balón dentro, pero no le dejan. La pelota para Facundo Campazo. Ahora sí. La recibe Trey Lyles en el corte con Gavidec, que se va a levantar. Y vuelve a anotar Gavidec, que es la luz en un desierto ofensivo en este día para el Real Madrid. Otra canasta en
2: argentino. Cómo ha bailado en la pintura. Cómo ha bailado. Parecía una bailarina.
3: Qué traje le está haciendo Marceliño a Campazo. Es impresionante, ¿eh? Le está haciendo un traje a medida a Facundo Campazo.
2: Es que igual tendría que salir más minutos Maledón.
3: Vaya traje que le está haciendo Marceliño.
2: Porque el Facu, por lo que sea, no está.
3: 43-48. Y además hay falta personal, con lo cual no sé si van a ser incluso dos tiros libres porque ha señalado la falta anterior.
2: Es que el parcial del cuarto es 19-25, ¿eh? Para Tenerife. Otra vez el Madrid encajando 25 puntos
3: ya
2: en un cuarto.
3: Ya decíamos que si a este equipo rosa le dejas confianza
2: y le dejas
3: son
2: jugar.
3: Tiradores muy buenos, jugadores con mucha experiencia, que saben manejar los partidos, y creo que el Madrid no está respetando como debería a su rival en toda la eliminatoria.
0: Yo tengo la sensación de que el Real Madrid está jugando como aquel que sabe que va a terminar ganándolo.
2: Justo.
0: O sea, como
2: sí,
0: va, sí, pues se va, esto se arreglará. No pasa nada, 5 abajo, esto se arreglará. Que yo creo que es lo que va a pasar, pero es que te
3: bueno,
0: expones
3: bueno.
0: mucho.
2: Eso lo llevamos pensando, así pensó el Real Madrid todo el primer partido. Con el último cuarto me vale, con los últimos 5 minutos me valen, con los últimos 3 minutos me valen, porque al final solo vamos 5, 2, 3 abajo. Y mira lo que pasó.
3: Facu delante de Marceliño Huertas, ahí está. Una lección más para el hombre de 43 palos, Marceliño Huertas, que engaña con el DNI. Viene Facundo Campazo, defendido por Tomás Scrap. Ahí está el Facu, quiere yendo a romper. Campazo, anota ahora. Facundo Campazo también con ganas. Delante de Marceliño Huertas, tiempo muerto de Xurbi Dorreta, 10 segundos, una décima va a tener para elaborar un último ataque. Se va a ir, pase lo que pase, con ventaja al descanso el conjunto tinerfeño. 45 Real Madrid, 49 la Laguna Tenerife.
0: Me está encantando el partido de Tenerife, ¿eh?
2: Totalmente, están totalmente descarados, pero aparte Xurbi Dorreta está teniendo una pizarra espectacular frente a las carencias del Real Madrid, porque Xurbi Dorreta está viendo que Campazo no está, entonces está potenciando la siempre presente figura de Marceliño Huertas, pero es que está viendo que en la defensa del escolta Patty Mills se está paseando, sobre todo en este cuarto, todo lo que está poniendo el Madrid no lo está pudiendo defender. Y luego en la pintura, Diego también está haciendo un muy buen encuentro. Campazo es que ha anotado ahora su punto número 4. Pero ya no solo eso, es que ha dado dos asistencias, que no es normal en Campazo estos números.
0: Me encanta la música, Free From Desire. No es Justin Bieber, que yo creo que ahí eso sí ya nos metería en liza, pero no está mal, Me gusta Pedro el speaker, me gusta la canción.
3: Sí, sí, la verdad que en eso sí que han cambiado mucho la sección, se ha modernizado mucho el ambiente de los partidos en el Palacio, tanto la previa como el desarrollo, en eso sí que le han dado otra nueva luz, ¿no?, de lo que había en los últimos años, cambiando también un poquito la música que
0: otro
3: sonaba.
0: Aire.
3: Sí, sí.
2: Hombre, los que lo dirigen ahora tienen también la misma edad de Marcelinho, 42, 43 años. Antes las personas que dirigían la sección tenían bastante más edad, entonces yo creo que son cosas que están bien.
0: ¿Tú quién nos pondrías, Rosa? Sexy Cebras, ¿no? Viva Suecia.
2: Tustamorla. No, hombre, yo te haría una buena playlist para animar esto. Ahora pondría Ultraligera más para animar esto aquí.
3: 10.1 viene Jaime en los últimos segundos, 45-49, emparejado con Gerson y a los dos equipos en bonus. Va Jaime liberando a Patty Mills de tres, no entra. Y el palmeo de Marcelinho tampoco va a entrar. Lo ha tenido la Laguna Tenerife, pero falló el triple. Patty Mills con ventaja al conjunto tinerfeño, que daría la gran sorpresa y se metería en las semifinales de la Liga Andesa a partir de la próxima semana. 20 minutos como mínimo por jugar en el Palacio, 45 Real Madrid, 49 la Laguna Tenerife.
0: Rosa, tu resumen.
2: 21-26 el cuarto, al Real Madrid le vuelvan a encajar 26 puntos en un cuarto, le han encajado 23 en el primero y yo creo que no está teniendo la intensidad que se necesita en el partido, tanto en defensa como en ataque. En defensa por descontado, porque son unos números que volvemos a que el Real Madrid puede encajar al final del partido entre 90 y 100 puntos, y en ataque porque no está consiguiendo anotar las canastas, porque está muy blando y muy, pues lo que decíamos, parece que está jugando a una tercera marcha, pero esto ya no está para jugar a una tercera marcha. O sea, si el Real Madrid se quiere meter en semifinales, o sale como salió en Tenerife en el tercer cuarto, o se va a ir para casa, ¿eh?
0: Pues mira, vamos a ver si podemos escuchar con Noelia Gómez Mira a Mario Gessonia en directo en DAZN.
7: ¿Qué necesitáis mejorar? Porque ahora mismo vais abajo para la segunda mitad.
8: Nada, seguir a lo nuestro, seguir jugando duro y partirnos mayor.
7: Muy bien, gracias Mario.
0: Las palabras pues de Mario Gessonia. Bueno, a la carrera la ha pillado Noelia Gómez Mira. En fin, en DAZN lo estamos viendo y en Radio Marca lo estamos escuchando. 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

0: pasarme algunas cosas, como por ejemplo lo de la primera federación, que estamos en Video Support, Nacho Donado.
1: Sí, estamos en Video Support, una jugada dentro del área, se está revisando si hay un posible gol, también ha habido un pequeño enfrentamiento, se ha saldado con amarilla para Miguel Cubo, después de ese barullo en el área, las revisiones por oficio, están los jugadores del Atlético de madrileño. Bebiendo agua en la zona de banquillos, esperando la decisión final. La gran mayoría de los de la Ponferradina en área propia. Y finalmente la decisión es que no hay gol. No ha entrado finalmente ese balón. Han sido varios remates dentro del área. Se queda con amarilla la acción de Miguel Cubo, que se había enzarzado con un futbolista de la Ponferradina. Saque de banda para Atlético madrileño. Uf, 26 de partido, Atlético madrileño 0, Ponferradina 1.
0: Tenía muchas dudas, Borja, con la jugada.
2: Sí, es verdad que en el último remate, creo que de Rayan Belay, la saca Novo a bajo palo, si hay un rechace y ahí pudiera entrar la pelota, en ninguna toma se ve, parece que no cruza la línea completamente. Y después es San Emeterio el que acaba, no sé si empujando o pellizcando a Cubo, que reacciona mal, le da con el pecho, exagera el futbolista de la Ponferradina y ve la amarilla al delantero, al que se han llevado sus compañeros gritándole porque es un chico muy joven, porque es un chico que tiene que tener cuidado. Y ahora mismo la Ponferradina con ventaja, lo que más le interesa es esto, que el Atleti esté fuera del partido.
1: Está la Ponferradina tratando de aprovechar cada momento para perder tiempo. Es verdad que uno de los jugadores se ha marchado lesionado, se marchó lesionado hace un rato. Lo diré, que lo tengo por aquí apuntado.
2: Esquerdo y ha entrado Chemi. Se va un jugador de perfil un poquito más defensivo, como es Esquerdo, Chemi, que puede jugar en cualquier posición de centro del campo, pero es más un llegador o un media punta.
1: Y ahora estaba en el suelo, se recupera sin problema Fede San Emeterio, uno de los jugadores veteranos de esta Ponferradina y que está tratando de aprovechar esa serie de circunstancias, tratando de defender a la Llorente, a Borja Valle. Tardaron muchísimo en pitar el fuera de juego. Trata de apretar el madrileño buscando el empate. 27 de partido, Atlético madrileño 0, Ponferradina 1.
0: ¿Te gusta el partido, Borja?
2: Sí, bueno, era más o menos lo esperado, visto en la ida, la Ponferradina es un equipo que busca mucho el duelo, el contacto, las segundas jugadas, y el Atleti madrileño quiere tener la pelota, pero no termina de tener continuidad porque el partido continuamente se va parando, ya sea por faltas a favor o en contra. Entonces, bueno, el partido está dentro de la intensidad esperada, sí que echamos un poquito de falta, algo más de ocasiones de gol, que tampoco las hubo en la ida.
1: Tratando ahora de pugnar por esa pelota, Cubo consigue sacarla de atrás la Ponfe, el balón largo para que trate de llegar la delantera. Toda la ventaja es para Dani Martínez. En esa carrera con Keita. Juega el largo Esquivel. El rechace, le caen los pies a Puri, tratando de jugar en el centro del campo, combinando el Atlético madrileño, el conjunto de Fernando Torres, vestido como nafti, por completo de negro, oscuro, y seguro que pasando un calor de mil demonios. En la zona técnica, ahora el agarrón de Keita sobre Dani Martínez, pedía la amarilla el público de Alcalá de Henares. Hay pausa para la hidratación, sale de su área técnica Fernando Torres, aprovechando la pausa para quejarse al colegiado, jugadores que tratan de parar un poquito, de hidratarse un poquito. Cumplido prácticamente el 28 y medio de partido, Atlético madrileño 0, Ponferradina 1.
0: Borja, el análisis que se hace o que hacemos de Fernando Torres como entrenador es evidentemente muy bueno, ¿no? O sea, el Atlético Madrid lleva no sé cuánto tiempo sin jugar un playoff. No sé si a lo mejor, no recuerdo ahora mismo si el año pasado, pero llevaba, yo recuerdo hace por ejemplo 10 años, el Atlético Madrid estaba en tercera división. Y ahora sí, estamos en la antesala de que pueda jugar en segunda. Es decir, el vuelco que ha dado la cantera del Atlético Madrid ha sido muy importante.
2: Es que no hace tanto tiempo, primero fue Tevenet el que empezó a sacar al equipo de la tercera federación y de la segunda federación, pero es verdad que Fernando ha hecho crecer a unos chicos, sobre todo del juvenil, que han ido poco a poco cortando pasos y muchos viéndoles debutar con Diego Pablo Simeone, sobre todo esta temporada donde ha rotado porque priorizó las competiciones de Copa. A mí Fernando, una de las cosas que me gusta, Parra, es que es un entrenador muy adaptativo, es decir, no es un hombre cerrado en un único sistema, se adapta. Hoy, por ejemplo, ha juntado a Cubo y a Llorente al no tener a Iker Luque, a dos futbolistas que están más acostumbrados a jugar de punta, de referencia. Esto nos deja ver un técnico que estudia muy bien al rival, que dentro del mismo partido cambia el modelo de juego, que no tiene ideas fijas con muchos futbolistas, sino que se perfila según la necesidad. Por ejemplo, Dani Martínez, que es un central que tiene gran salida de pelota, si en ocasiones tiene que caer un poquito más al perfil izquierdo, lo hace, si no, se queda más fijando con Puric. No sé.

0: muchos detalles, Parra, de un técnico que creo que este proceso le está viniendo muy bien y que todo el mundo en el Atleti piensa que ya veremos qué pasa con Diego Pablo Simeone, pero será uno de los candidatos al banquillo del primer equipo seguro.
1: Puede ser. Yo creo que no debería ser contigo. Déjame que me dé una vuelta por el playoff de ascenso a la Liga Endesa. ¿Cómo marchan las cosas, Adrián?
2: Estamos a punto de finalizar el tercer cuarto. 4 arriba Lima Coruña, 64-60 ante Palencia. Tercer cuarto que está siendo bastante mejor que la primera parte. Parcial de salida 6-1 para Palencia. Se puso 7 arriba con 7 puntos. Empató seguidos de Lidiop. Empató Lima Coruña. Y ahora intercambio de golpes, intercambio de triplazos. Se encuentra mejor el equipo anfitrión y por eso está 4 arriba. Sigue 4 arriba con tiros libres ahora para Cayo Pacheco. A falta de 10 segundos para el final del tercer cuarto. Lima Coruña 64, Palencia 60.
1: Estamos en el descanso en el mundo del baloncesto. Estamos ya en juego en lo del Atlético de Madrid y la Ponfe. También el playoff. Estamos en breve arrancando un partido en la Copa del Rey de balonmano. Pero a las 9 de la noche hay un partidazo que se juega en Castellón y que es el playoff de ascenso a Primera División. Hasta allí se ha ido Marcos Bernal. Este es el ¿Así suena Castellón? A ver.
3: Así suena, Parra. ¿Lo escuchas o no?
1: Sí, sí, sí, no, lo escucho. O sea, me ha dejado. Vamos, ¿qué pasa? ¿Mucha gente, Marcos, para recibir al autobús del equipo o qué?
3: Bueno, está la calle Huesca absolutamente abarrotada. Quedan unos 10 minutitos para que aparezca el autobús del Club Deportivo Castellón. 36 años lleva el Castellón sin jugar un partido en Primera División. Todavía no está el bus, Parra. Me callo para que escuches cómo suena Castalia.
1: Vale, pues hacemos una cosa, Marcos.
3: Una ilusión nos persigue a Primera División. Es el cántico más repetido, Parra. Dime, perdona.
1: No, te decía que hacemos una cosa. Cuando vaya a venir el autobús, te dejamos abierto. Y cuando vaya a venir el autobús, tú nos pides paso, ¿vale?
3: Venga, ahí estamos.
1: Venga, perfecto. Pues ahora escuchamos el recibimiento de la afición del Castellón al autobús del conjunto blanquinegro. Volvemos mientras tanto a lo de Atlético de Madrid y Sociedad Deportiva Ponferradina. Nacho.
4: Porque terminó ya la pausa para el refresquito y está jugando el Atlético madrileño, tratando de progresar por banda derecha. Es Javi Moñar, uno de los muchos debutantes de la cantera con el primer equipo en esta temporada. Balón atrás para el capitán Javi Serrano, apoyándose en Llorente, este con Puric. Llorente tratando de combinar entre líneas. Es Rayán, quien ahora pierde la pelota, recupera la Ponferradina, tratando de sacar la contra. Es un 3 para 4, con calma, sin embargo, el conjunto berciano tratando de sacar la jugada. Al error, recupera el Atlético madrileño, tratando de correr la cancha, cruzando el círculo central. Es Velotti, que juega con Arnau por banda izquierda, perseguido por hasta dos jugadores. Trataba de meter ahí el pie Calderón, sin embargo, acaba dejando el balón atrás. Se lo intenta ahora Julio Díaz desde fuera del área. La estirada de Prieto, sin demasiados problemas, hizo una pequeña palomita. Balón que sale por línea de banda, ataca el madrileño. La tiene Velotti, jugando atrás para Serrano. Muy protagonista con la pelota el madrileño, pero de momento sin demasiado peligro. Esta tentativa de Julio Díaz, aquella revisión después de un barullo en el área y un remate desde fuera de Velotti. Arnau por la izquierda, jugando para Julio Díaz. Este combinando con Rayán hacia el medio, buscando a Serrano. La maraña tejida por Nafti y la Ponfe es difícil de superarlo. Intentará Julio Díaz por la izquierda. El centro directamente a las manos del portero, que se lo piensa y acaba jugando en largo. Y lo hizo bien Prieto. Hay superioridad por banda izquierda.
1: Viendo los filiales que hay, Borja Nacho, Valle. Viendo los filiales que hay.
4: Ojo,
1: Nacho,
4: ojo que ¿sí? La jugada es peligrosa. El control era muy bueno de Valle. Se le quedó demasiado atrás, estuvo rápido el defensa, decías, Parra,
1: no,
4: perdona.
1: Te iba a decir que si vosotros, Borja, Nacho, sois favorables o no a lo del tema de la Liga de los filiales, porque es un debate bastante manido y ahora que hay tanto, ¿no? Porque está el Celta Fortuna, el Villarreal B, el Castilla, no me quiero dejar ninguno, el Atlético madrileño.
5: El Celta Fortuna, podía ser…
1: Lo he dicho, ¿no?
5: Sí, Celta Fortuna, Villarreal, Atleti madrileño y Rama de Castilla. Podían ser las finales, podían haber llegado los cuatro filiales y eso ya sabes, Parra, provocó mucha polémica entre mucha gente que no está de acuerdo con que participen en la competición. Yo te respondo, mi teoría, a mí me parece que está muy bien cómo tenemos el sistema en España, solo haría un cambio, no podrían subir a segunda división. Es el único cambio que yo haría, es decir, dejaría competir en cualquier categoría hasta Primera Federación como tope.
4: Que no suban al fútbol profesional, ¿no?
1: Te lo compro. Sí, te lo compro. Me parece bien.
0: En Alemania pasa, ¿eh? En Alemania pasa así.
4: Bueno, es una solución intermedia interesante, pero bueno, al final,
1: o sea, a mí
4: el
1: lo
4: tema
1: de la,
4: de la liga de filiales no está mal, lo hacen en Inglaterra.
1: Y va fatal.
4: Sí que es verdad que yo creo
1: Nacho,
4: que está mucho, pues te digo, que creo que están mucho mejor formados los chavales de esta forma. ¿Qué ocurre? O sea, pues que opacas a equipos históricos y equipos, digamos, más humildes en favor de canteras. Está ese debate por ahí, la solución de Borja puede ser una buena solución.
1: Pero es verdad que, o sea, si tú, por ejemplo, quieres formar campeones del mundo, o sea, de la selección que fue campeona del mundo en el año 2010, todos habían pasado por la segunda división B o por los filiales.
0: Correcto.
1: Luego, o sea, ahora podemos tener una conversación larga sobre las ligas, que creo que el debate del que piense que la Premier es mejor que la Liga lo ganaría, porque creo que ahora mismo es evidente, pero no en cuanto al fútbol. O sea, el fútbol español no es peor que el fútbol inglés. De hecho, es mucho mejor el fútbol español que el fútbol inglés. Ganamos más en categorías inferiores, ganamos muchísimo más que Inglaterra, porque Inglaterra lleva sin ganar un título absoluto, yo qué sé, desde el 66 en el Mundial, ¿no?
4: Sí, no ha vuelto a ganar, es verdad que ha perdido las dos últimas finales de Eurocopa.
1: Nunca jamás ha vuelto a ganar.
4: Sí.
1: Nosotros hemos ganado 4 Eurocopas y hemos ganado un Mundial, o sea, somos una selección muy superior a Inglaterra, muy superior, pero por mucho. Entonces, creo que, entendiendo que sí, la Premier ahora mismo es mejor que la Liga, por cuestiones evidentes, no compro el fútbol español sea peor que el fútbol inglés.
0: No. A nivel formativo, somos referencia mundial. Todos los países vienen a estudiar cómo funciona el fútbol
1: total.
0: Y ya no te digo parra de los principales clubes, te hablo también de clubes semiprofesionales. Es decir, la base que tenemos de técnicos y preparadores cada año es mejor, más fuerte. Cada vez se acorta más la llegada a los primeros equipos de chicos muy jóvenes. Lo estamos viendo con edades juveniles que ya participan con los equipos en las diferentes categorías. En ese sentido tenemos que sacar pecho. Y por eso el fútbol español no puede ahora cambiar un sistema que le está yendo bien, precisamente por lo que apuntas. Porque a nivel económico no puedes aspirar con Premier o Arabia o estas ligas que ahora mismo tienen mucha capacidad económica. Y tú lo que tienes es una continua regeneración de talento, porque lo traes desde la base. Y eso es lo que ahora mismo sostiene el fútbol español.
1: Aguanta un segundo, Borja, que creo que está hablando Enrique Riquelme en el micrófono de Carlos Santos. A ver si podemos escucharle.
6: Sí. Y nada, mañana es un grandísimo día, donde espero y hemos dado la importancia que, por favor, sé que es un día muy complejo para ir a votar. Hoy estamos aquí viendo el partido de baloncesto, ojalá podamos pasar a semifinales. Y de verdad, pido al socio que se movilice, que haga todo lo posible para poder ir a votar mañana. Que vote lo que estime. Si estima que quiere un club que se venda, quiere un club que realmente pone al socio a un lado, que no hay transparencia, pues tiene claro. Y si quiere un club con las propuestas que nosotros hemos hecho, le pido por favor, después de 20 años, que mire nuestras propuestas, que decida, pero que por favor vaya a votar mañana. Lo que decía.
7: Gane o pierda las elecciones, usted lo que le pone contento por una forma es que se lleve a las urnas, ¿no?, y que se vaya a votar el socio del Real Madrid.
6: Bueno, es lo prioritario, llevamos más de 20 años sin votar. Lo priorizo y es primero que el socio vote, a pesar de todas las dificultades que se ha puesto durante 20 años para poder votar y la democracia y transparencia del club. Sé que no ha sido fácil y no estoy aquí para quejarme. Lo que hemos hecho es lo que prometí. Mi primera promesa al madridismo ha estado, primero, que me he presentado. Segundo, que he puesto una candidatura seria, transparente y sobre todo ilusionante. Espero que el socio pueda confiar, le pido el voto de confianza para mí. Yo lo voy a dar, no voy a fallar. Y yo no voy a poder, ni mucho menos, jugarme pues profesionalmente ni deportivamente nada, así que por lo tanto es busco por y para el socio, por volver a poner en el centro de todo, y le pido por favor que mañana vaya a votar y que se mire las cosas, las propuestas de cada uno. No ha podido haber debate, me hubiese encantado un debate, hablar del baloncesto, como estamos aquí, hablar de la parte de la venta del club o no, de las finanzas del club, que hoy he hecho un comunicado que me deja extremadamente preocupado. Sabíamos perfectamente cómo estaba el club con las cifras que han dado públicas, pero después de las publicaciones del Mundo y el Economista, quedamos tremendamente preocupados por la situación financiera del club. Si hay que decir algo, es momento hoy para que digan, y realmente estamos muy ilusionados de que mañana el madridismo pueda votar después de 20 años, así que nada, muchas gracias a todos. Os doy gracias por estar aquí, por seguir cubriendo los medios de comunicación, que pueda llegar el mensaje al socio, y espero veros mañana. Gracias.
1: Las palabras de Enrique Riquelme, que tiene a las 8 de la tarde su acto de cierre, así que luego lo escuchamos en un ratito en el micrófono de Carlos Estévez. Creo que no le quedará nada por anunciar, entiendo, o lo mismo, sí, no lo sé. Nos damos una vuelta por lo de Atlético de Madrid y Sociedad Deportiva Ponferradina, que volvió a pararse otra vez el partido, Nacho.
4: Sí, están siendo unos parones continuos. A la otra falta sobre Rayán, hasta ahora había una revisión por un posible codazo de Arnau sobre Fede San Emeterio. Ahora otra bronca más de Julio Díaz. Creo que es con Calderón, el jugador que está en el suelo. Y es una constante, el partido no tiene repetición,
1: ¿no, Nacho? No tiene repetición, ¿no?
4: No.
1: O sea, lo del jugador de la Ponfe, Borja, ha sido vergonzoso.
0: Es el mismo San Emeterio
1: ha ido por el jugador del Atlético de Madrid.
0: Correcto.
1: Cuando el del Atlético de Madrid se le ha ido a quitar con un pelín de fuerza, San Emeterio se ha tirado contra él, pero es que se ha tirado que ha rebotado. O sea, es vergonzoso.
0: Pero muy bien el árbitro, Parra, y te voy a decir por qué. Porque el árbitro, que ya ha visto que San Emeterio estaba también en dos o tres situaciones parecidas, y una ha sido con Miguel Cubo, donde también ha pegado el primero el empujón al jugador del Atlético madrileño, que es el que responde, le ha dejado con tarjeta amarilla, le ha amonestado porque le han debido de advertir de la provocación previa. Simular. Y esto le va a limitar seguramente a seguir haciendo lo que estamos viendo en el partido. De todas formas, el Atlético madrileño ya lo vivió en la ida, Parra, y está cometiendo los mismos errores de caer en estas disputas.
1: Vaya triple acaba de meter Marceliño Huerta, Charlie.
3: Sí, sí, en la chufla y el churro es tremendo, todo lo que queráis, pero la canasta vale es de 3, aunque de momento el marcador del Palacio refleja un más 2, lo tienen que revisar, porque yo creo que ha sido claramente un triple, se acababa la posesión, 4-7, 5-1, el balón dentro para Jurseven, gira Jurseven, se vuelve a quedar cortito, el lanzamiento está perdonando mucho en el poste bajo el Madrid.
8: Es que el Madrid no puede.
3: Y técnicas, Cariolo.
8: No puede anotar así. O sea, no puede ir a canasta de esa manera. Es que equipos juveniles van más fuerte a la canasta de lo que está yendo el Madrid hoy.
3: Tiro libre de la técnica de Scariolo para Marceliño Huertas, que está ya en una nueva lección eterna de baloncesto en 14 puntos de momento.
8: Pues yo no quiero decir nada, pero al Madrid se le está complicando la vida bastante. Sobre todo por las sensaciones, no por el marcador, porque evidentemente la distancia es completamente salvable para el Madrid, pero las sensaciones, ojo, el partido está para el Madrid muy, muy, muy raro.
3: Muy desdibujado todo el partido, haciendo lo que tiene que hacer la Laguna Tenerife. Gessonia con Tomás Scrap, la pelota para Marceliño Huertas, 4-7, 5-2, atacando para tener la máxima la Laguna Tenerife. Viene Marceliño Huertas, la defensa del brasileño, viene Campazo en el 2x2, que viene, le baila ahí a Bromaitis, a Jurseven, que en defensa sufre mucho más, más 7 para la Laguna Tenerife.
8: Es que en defensa está sufriendo, pero en ataque no está consiguiendo anotar ni hacerse fuerte en el poste bajo, con lo cual...
3: En el split Facundo Campazo, que la puede perder. Qué defensa está haciendo el equipo aurinegro. La pelota para Gessonia va de 3. Cortísimo el tiro de Gessonia.
1: Sí.
9: Viene el autobús del Club Deportivo Castellón. Absolutamente, te decía, abarrotada la calle Huesca. Bengalas en mano, gente de todas las edades. Veo a papás, mamás, niños, niñas, grupos de jóvenes. No cabe un alma más. Así suenan los aledaños de Castalia antes del primer partido de playoff de ascenso a la Primera División. Se intenta abrir paso el autobús, hay vallas, pero el hueco es estrecho entre el humo de las bengalas, como te decía, confeti ahora cayendo también desde la parte alta de Castalia. Los aficionados que han decidido subir para tener una vista privilegiada de este momento absolutamente histórico, porque hace 36 años que no se vive un ambiente así en Castalia. Se han vivido playoffs de tercera, segunda B, de primera refa, segunda división. Jamás en los últimos 36 años de historia se vivió un playoff a la máxima categoría del fútbol español, cuando se abre la puerta del autobús del Castellón y empiezan a desfilar los protagonistas como pueden entre la gente que les achucha. Ahí van aclamando los héroes de esta temporada.
1: Bueno, pues espectacular, ¿eh? El recibimiento de la afición del Castellón a los futbolistas del equipo albinegro, brutal. Veremos a ver cómo se desarrolla el partido, que te contamos a partir de las 9 de la noche. Ahora lo podréis disfrutar y ver también seguro en las redes sociales de Radio Marca. Gritos de sí se puede, en fin, ambientazo tremendo para una cita histórica para el conjunto de Castellón. Incorporamos otra cancha más. Teníamos pendiente desprecintar la segunda semifinal de la Copa del Rey de balonmano. Volvemos con José Antonio Gil. que no sé si ha arrancado ya el partido. Gil.
10: Pues sí, Barra, precisamente ahora que arranca esta semifinal, esta segunda semifinal, ya espera el Barça en la final de mañana a las 5 de la tarde y ahora ya arranca el partido que enfrenta al Bada Huesca, que logró la victoria ayer frente al equipo local, el Orneo Alicante, y el Irudik Bidasoa Irún, que logró la victoria frente al conjunto de Torrelavega. Además, en juego que está una plaza europea, porque el que acceda a esa final de mañana tendrá puesto en Europa en la próxima temporada. Ya arrancó el partido, ya arrancó esta semifinal, lo hace de momento con Bidasoa Irún por delante en el marcador, en el luminoso Huesca 0, Bidasoa Irún 1.
1: Volvemos al fútbol. ¿Cuánto hay de añadido, Donado? Claro, normal, con todo lo que se ha perdido, pues descuento largo.
4: Bueno, también es una costumbre ya en la categoría, por lo menos 8 minutos extra en el Centro Deportivo Alcalá de Henares.
1: Venga, pues volvemos al baloncesto, Charlie.
11: 5-3, 5-4, parece que ha despertado un poquito el Real Madrid con la defensa, un par de manos, un par de recuperaciones de balón y se colocan a 1. 5-44 para que termine el tercer cuarto, suben además los decibelios del Palacio, pero la ventaja sigue siendo para el conjunto canario. Ovación también de gente del Palacio para Marceliño Huertas, merecidísimo, 15 puntos y otra lección para Marceliño.
8: Es que yo creo que el buen baloncesto la gente lo reconoce, no estamos en un momento todavía en el que el Real Madrid haya perdido la eliminatoria y a Marceliño habría que hacerle homenajes en todas las canchas.
11: Scrap de 3, no entra. Tiene otra pinta, tiene otra marcha, por lo menos defensiva el Madrid. Viene Campazo, Campazo, Campazo, encontrando a Lais en el tuya mía con Campazo. Acelerando, va Facu de 3, triple. Y brazos al cielo como diciendo, por fin, ya me salen las cosas. Aparece Facundo Campazo. Le da la vuelta al partido con un 9-0 de parcial. Lo para Vidorreta. 5-20 para que termine el tercer cuarto. Tienen que revisar lo de Marceliño porque va a ser de 3. De momento, 56 Real Madrid, 54 en la Laguna Tenerife.
1: Rosa, ¿qué?
8: Qué gesto de Marceliño de Campazo, ¿no? Mirando al cielo, dando un beso, las manos como diciendo, madre mía, lo que ha costado meter un triple, lo que ha costado que me salga algo bien en el partido de hoy, pero es verdad que ha encajado dos buenas acciones, primero en defensa, ahora está en ataque. El Madrid está defendiendo un punto mejor, Tenerife sigue defendiendo muy bien, ojo a eso porque le sigue costando al Real Madrid anotar, pero el Madrid desde la defensa, desde el cambio que ha hecho en la defensa, yo creo que va a empezar a remontar este partido. Ahora hay que mantenerlo porque no vale con un minuto de ebullición y ahora ya volver a sestear.
11: Mira, triple, confirman el triple de Marceliño, así que es un 56-55. Lo han revisado Antonio Conde y Calatrava en el instant replay, así que es un más uno para el Real Madrid, son 16 los puntos de Marceliño Huertas.
8: Y se lo estaba diciendo al delegado, a Pepe Blanco, el colegiado, porque claro, ha subido en el marcador y lo tenían que explicar, pero desde aquí lo hemos visto claro que era de 3, muy muy claro, es verdad que ha sido una chufla, pero de 3 y no había subido
1: ese chuflón,
8: el marcador. Sí, pero ole, ole.
11: 56-55, Ecuador del tercer cuarto, 15 minutos que nos quedan de esta gran eliminatoria. Primero contra octavo de la Liga Endesa, maneja Jaime, le defiende Facundo Campazo, que vuelve a tener buenas sensaciones. Viene Jaime, defendido por Campazo, 10 segundos a la posesión, otra vez jugando en 5 para 5, la canasta de Jaime Fernández, que entró muy fácil, no salió Lyles a la ayuda, vuelve a anotar Jaime. 5-6, 5-7. Está el partido ahora en ese tramo de columpio donde anota uno, donde anota otro. Gesonia para Facu en la inversión para Gaby Deck, que no se esperaba ese balón. Pensaba que tiraría Campazo y
8: es que
11: perdió el balón.
8: Ahora ha encadenado dos malas, Campazo.
11: ¡Qué tres, bien! Ahora, ¿cómo juega la Laguna Tenerife en asistencia de Jaime en la puerta atrás para Patty Mills? Es que tiene demasiadas vías, que cerrar el Madrid, porque si no está Marceliño, está Jaime y si no Patty Mills. Estos tíos tienen mucho baloncesto, mucho talento.
1: La que ha tenido la Ponce, Nacho.
4: La ha tenido Chemi, el balón en la banda derecha. Trató de sorprender a Esquivel lanzando al primer palo. Cuando el guardameta del madrileño se lanzaba hacia el medio, sacó el pie. Ahora el saque de esquina, que no acaba en gol, sino en saque de puerta favorable. El madrileño la ha tenido también hace un rato. Llorente con un derechazo que se marchó lamiendo el poste de la portería de la Ponfe. No está consiguiendo el empate el madrileño, no está consiguiendo abrir brecha de momento la Ponfe. Se añadieron 8, estamos ya cumpliendo el 49 de partido. Atlético madrileño 0, Ponferradina 1.
1: Baloncesto, Charlie.
12: Tiros libres para Mario Gessonia. Convierte el primero en 57-59. Sigue siendo el mejor junto a Gaby Deck en el plan ofensivo.
8: Parram.
1: Sí.
8: Se está yendo larguito el partido.
1: El que avisa no es traidor.
8: Se está yendo larguito.
12: Anota el segundo, Mario Gessonia.
8: Riquelme y yo estamos fastidiados.
12: Sí, sí, nos ha dicho Riquelme que va a aguantar todo el partido, que hasta que no acabe no se va a ir.
1: ¿En serio?
8: Estamos fastidiados. Sí, sí, yo, sí. Si quieres, me puedes ir llamando también y viendo un poco cómo va el.
1: Bueno,
8: el
1: no, es que está. O sea, está aquí Carlos Estévez en la redacción. A ver, de la redacción de Radio Marca, el Bernabéu tarda. Nada. Pues aguanta un poco, Carlos, todavía, si quieres.
12: Mira qué jugada ahora, vaya balón que ha perdido Gaby Deck, que quiso levantar la pelota antes de tenerla controlada y la ha perdido. Era una buena recuperación defensiva entre Andrés Feliz y Teo Maledón. Viene Jaime metiendo dentro para Kevin Yebo, la quiere levantar, canasta. Y falta personal en los mismatches, está haciendo mucho daño la Laguna Tenerife. Otra vez otro partido inspiradísimo de Jaime Fernández.
8: Y decías, cuando no es Jaime Fernández es Patimil, cuando no es Patimil es Marceliño. Pero ojo a Yebo, que en la pintura está haciendo un roto al Madrid.
12: Ahora está con un quinteto pequeño el Madrid, con Lyles al 5, con Gessonia y con Deck.
8: Y Sissoko está jugando nada y menos.
12: Es que tiene tres faltas, Sissoko.
8: Ya, pero ya estamos en el tercer cuarto.
12: Y Urseven creo que también está con tres, así que otra vez problemas. 5-8-6-1, viene Gessonia, otra vez haciendo la guerra por su cuenta. Gessonia la va a levantar y saca la falta personal. Ahora la reconoce Jaime Fernández, es la tercera de la Laguna Tenerife. Se había metido en un buen jardín, ahora Mario Gessonia.
8: En general, el Madrid en ataque se mete, hay muy pocas jugadas en las que pille en un contraataque a la defensa de Tenerife, que siempre baja, que siempre está ordenada y que siempre presiona al hombre muy, muy, muy, muy fuerte.
12: Gaby Deck para Teo Maledón. Viene Maledón acelerando con Dornekamp, encontrando a Lyles. El mate de Trey Lyles, que convierte su primera canasta en juego. Ha tardado 27 minutos en llegar. 6-0-6-1. Thomas Scrab con Jaime Fernández. La defensa de Trey Lyles. Viene Scrab en el tuya mía con Jaime. Jaime con Yebo otra vez. Insistiendo en esa jugada, trayendo Jaime a los defensores, liberando a Kevin Yebo. Lyles de tres, no entra. Y el rebote va a ser para el Real Madrid, porque hay falta personal de Thomas Scrab sobre Mario Gessonia. Los dos equipos ya con cuatro personales. Entra, mira, Madis Sissoko por Trey Lyles, que no está haciendo ni mucho menos su mejor partido. ¿Quién sabe si el Madrid pierde hoy, si está jugando sus últimos minutos con el Real Madrid? Porque es otro de los que tiene contrato por esta temporada. Su objetivo es intentar volver a la mejor liga del mundo, aunque tiene también grandes pretendientes de Europa. Andrés Feliz insistiendo con Sissoko, que la va a levantar para anotar el 2-1. Se hace notar esta fuerza de la naturaleza llamada Madis Sissoko.
8: Es que yo creo que en el 1-1 con Yebo, el que tiene que estar ahí es Oyurseven o Sissoko, porque a Lyles le estaban comiendo la tostada todo el rato.
12: Solo una falta para Kevin Yebo, que está aguantando además muy bien.
8: Es que está haciendo un partidazo.
12: Está en 13 puntos, Kevin Yebo.
8: En general, Tenerife está haciendo un partidazo todo. Desde Chus Vidorreta en la pizarra a lo que es el equipo. De hecho, es que quedan menos de 3 minutos del tercer cuarto y está igualado el partido.
12: Jaime Fernández, Kevin Yebo, 6-3-6-3. La pelota para Jaime. Jaime con Patty Mills. La defensa de Gaby Deck. Qué rápido es Patty Mills. Cómo se marcha. Y la falta personal es de Gaby Deck cuando intentaba taponar. Parece clara. Tiros libres para Patty Mills.
1: Aguantamos un segundo, Charlie. Tenemos descanso en lo del Atlético madrileño y la Ponferradina, Nacho.
4: Sí, terminó la primera mitad. De momento con ese tanto de Keita para la Ponferradina en este primer tiempo. No consigue igualar el cuadro de Fernando Torres, jugadores a túnel de vestuarios, evitando el sol tremendo en este centro deportivo Alcalá de Henares. De momento con un pasito en la siguiente ronda la Ponfe, al descanso Atlético madrileño 0, Ponferradina 1.
1: Baloncesto, Charlie.
12: Tiros libres para Patty Mills, convierte el primero. El que fuera campeón de la NBA con San Antonio Spurs, que no ha arrancado ni mucho menos bien la final. La pelota para Patty Mills, viene con el segundo, también para adentro ya, dobles dígitos de anotación para Patty Mills. Son cuatro jugadores de la Laguna Tenerife por encima de 10 puntos, solo dos en el Real Madrid. Solo Gessonia y Gaby Deck. En la Laguna Tenerife están Marceliño Huertas, Kevin Yebo, Aaron Dornekamp y Patty Mills. 6-3, 6-5. Cambios en la Laguna Tenerife. Volvió a Marceliño Huertas. La pelota para Andrés Feliz insistiendo. Ahí es muy rápido Marceliño. Ahí es muy rápido Andrés Feliz ante Marceliño, que te da mucho en ataque, pero que en defensa, lógicamente, sufre más.
8: Hombre, es que también el físico tiene que aguantar todo este partido, toda esta serie, realmente.
12: Buena defensa ahora de Madi Sissoko. Sale disparado Andrés Feliz. Falta abajo, pero van a ser tiros libres para Andrés Feliz. Y va a pedir Escariolo el instant replay por posible falta antideportiva. Le va a pedir el challenge. Le está diciendo a Conde que es que sí, que haga el gesto, que lo pida. A ver, que va a haber revisión. Hace el gesto Antonio Conde, la petición de challenge de Sergio Escariolo para que suban el grado antideportiva. No me la ha parecido desde aquí, por lo menos.
8: A mí no me ha parecido antideportiva, por eso me extraña que...
12: Hace el gesto Escariolo de que por abrazar, bueno...
8: No, a mí no me ha parecido. En ningún caso, vamos, de hecho no. Es que...
12: Si la falta es esa, si la falta es la de Kevin Llevo, creo que es un challenge muy gratuito de Escariolo, pero bueno.
8: Pero si es que la
12: es verdad
8: falta,
12: que tiene intención de hacer la falta, tiene intención de hacer la falta, pero no es el último jugador.
8: Claro, no, y aparte que falta es, pero que no es antideportiva. Y la falta la han pitado. O sea, si me dices es que...
12: Creo que los árbitros piensan igual que nosotros. Están Conde y Calatrava ahí...
8: Yo creo que no van a tardar nada.
12: Dialogando, nada. Se mantiene, ¿no? Se mantiene la decisión.
8: Si no ha tardado nada. Si se ve en la tele...
12: Un challenge bastante gratuito de Escariolo. Claro. Que también ha aprovechado, ¿no? Como Chus Vidorreta, pues para inventarse un tiempo muerto, fallido en estas instancias, en estas circunstancias. Está ahora Chus Vidorreta diciendo que habían pitado, si falta normal o no, así que...
8: Está preguntando, sí, sí. ¿No? En plan...
12: Que no se había fijado lo que había señalado. Y está haciéndole ok con el pulgar. Después de esa señalización de Kevin Llevo, la segunda. Tiros libres para Andrés Feliz. El Tigre de Guachupita en su segunda temporada de blanco. El ex de la Peña viene feliz, el primero para adentro, vuelve a ponerse por delante. El Real Madrid en el Palacio, 12 minutos de partido por jugar.
8: Y va a volver Kramer.
12: En este desenlace de los cuartos de final.
8: Que también ha jugado solo 6 minutos y que ha hecho buenos números cuando ha estado en cancha.
12: Yo creo que en general jugador bastante desaprovechado.
8: Sí, totalmente. Y no, y en el día de hoy, claramente, vamos. Es verdad que Mario está muy bien, pero...
12: 67-65, ahí está David Kramer, que se va a emparejar con Patty Mills. Buen defensor también, el ex de la Laguna Tenerife. David Kramer, el otro día le dedicaba algún que otro triple a Vidorreta. Fíjate otra vez, Marceliño, el balón que no entra. El rebote va a ser para...
8: Llevo.
12: Para Llevo en falta personal.
8: Sí.
12: Falta personal de Madi Sissoko, que ahora sí que va a llegar a la tercera.
8: Sí,
12: dos tiros libres, cuidado con Kevin Llevo, que se duele.
8: En el
12: un
8: ojo.
12: Codazo.
8: Yo creo, no sé si es nariz o ojo.
12: Está haciendo Marceliño Huertas el gesto. No sé si va a haber challenge de Chus Vidorreta. Con
8: yo
12: esa
8: no
12: acción.
8: No veo a Chus con cara de pedir nada ahora mismo, ¿eh?
12: No. Están. Bueno, pues mira, va a haber revisión por parte de los árbitros. Porque parece que uno tiene dudas. Y este challenge es para. Por decisión de los colegiados. Calatrava y Antonio Conde al instant replay.
8: A nosotros no nos han puesto repetición, pero la verdad es que
12: tiene sangre
8: le sangra. Sí.
12: Le han dado una toalla, está en el suelo.
13: Oigo, sí, suelta el brazo mucho.
8: El codo, ¿no?
13: Sí. Pues, muy fea la acción,
12: pero
13: ¿eh?
12: Yo creo que sin querer, hombre, yo creo que...
13: Sí, pero Charlie va hacia atrás, ¿eh? Buah, no sé, ¿eh?
8: Buah, es que le da un manotazo.
13: Le pega un codazo en toda la cara.
8: Sí.
13: Eso en el cole es 2 días sin patio, Rosa.
8: Dos. Y parte.
13: Grave.
8: No.
12: Yo creo que está mirando hacia atrás. Para mí no es antideportivo.
8: Habría que buscar testigos en el patio.
13: Hombre, grita fuera la afición del Real Madrid.
12: A ver, falta normal.
8: Pero lo están viendo, la afición del Madrid también.
12: Claro, afición... Piensa, bueno, está yendo hacia atrás, no está viendo al jugador.
8: Sí, que no tiene intención.
12: Esto le pasa a Tavares muchas veces, ¿no? Como es tan alto, el codo de Tavares llega muchas veces en la cara de los jugadores, ¿no? Pero no quiere decir que sea un codazo aposta.
8: Le están curando ahora y yo creo que va a salir en breve a jugar, ¿eh?
12: un corte, una brecha. Están ahí los médicos suturando esa brecha de Kevin Yebo, la personal, la tercera, ahora sí de Maiz Sissoko. Tiro libre para Tima Bromaitis, va con el primero, no entra. El jugador con más partidos en la historia de la Laguna Tenerife, Tima Bromaitis. Su padre jugó aquí en el Real Madrid una temporada, Jim Abromaitis. 2-0-4 para el final del tercer cuarto, 6-7-6-5. Va con el segundo Tima Abromaitis, sonido de viento en la calle Goya. El segundo sí que lo convierte, sangre fría también, otro de los veteranos del Vietnam de este conjunto lagunero. 6-7-6-6 manejando Teo Maledón, la defensa de Patty Mills, ahí está. Presente y futuro del baloncesto europeo. Maledona a la esquina para Kramer. Sigue en la rotación en Madrid jugando con Andrés Feliz. Quiere circular más rápido. Bien Andrés Feliz, el individual delante de Marcelinho. Andrés Feliz, la canasta de Andrés Feliz tirando de ese corpachón que tiene. Es durísimo Andrés Feliz.
8: Sí, eso lo hace además fenomenal y tiene muy buenos movimientos, se mueve muy bien.
12: Mirador de campo para empatar, no entra. El rebote va a ser para Teo Maledón. Viene Maledón acelerando, está leyendo el momento de partido en Madrid. La pelota para Maledón, la pedía Kramer para jugársela. Viene Maledón insistiendo, Maledón no entra. Se queda su propio rebote, vuelve otra vez a resetear el ataque. 14 segundos, no está fino hoy el francés Andrés Feliz. Este sí que está con la flechita para arriba y vuelve delante de Marcelinho. Se lleva la chapa en falta. En falta personal sobre Andrés Feliz.
8: Que ha sacado petróleo. Porque
12: tampoco
8: esa
12: le convence
8: jugada,
12: a Vidorreta.
8: Esa jugada se había enrevesado el Madrid. Primero Maledón, que se llenó de balón, como dicen en el fútbol, y luego Feliz.
12: No consigue el Madrid tener a los dos bases activados.
8: No.
12: Buen momento de Campazo en este inicio del tercer cuarto, pero el que no termina de despertar en el día de hoy es Teo Maledón. Solo dos puntos.
8: Y ha vuelto Yebo, ¿no?
12: Sí, ha vuelto Yebo. Su equipo le necesita, está haciendo mucho daño. Está Sissoko además con esa presencia que impone.
8: No, y ahora ya tiene la tercera. A poquito que tal, para compensar un poquito el que no ha sido antideportiva, le van a pitar la cuarta.
12: Viene Félix con el primero, para adentro Andrés Félix. Poniendo el 70-66, 1-10. ¿Qué le queda al tercer cuarto? Quiere poner la máxima al Real Madrid en el marcador. Va con el segundo Andrés Félix. El hombre del tercer cuarto, el segundo que también lo convierte. Grandísima temporada rosa de Andrés Feliz. Un jugador que está, yo creo que con un crecimiento exponencial con su juego.
8: Hombre, y que si nos preguntaran el año pasado a principio de temporada, por ejemplo, por él, nunca hubiéramos pensado que hubiera llegado a este rendimiento, ¿no? Uy, casi la puerta atrás.
12: Bien,
8: ahí.
12: La puerta atrás de Joan Sastre con David Kramer, que perdió de vista el balón. Y también al jugador y se libró de que no estuvo acertado Joan Sastre.
8: Y Feliz al final se ha ganado el puesto aquí en el Real Madrid. Yo creo que esta temporada también le ha beneficiado mucho el tema de jugar en la posición de dos, no en la posición de uno como estuvo la temporada pasada. Y eso lo ha notado mucho en su juego y ha hecho una temporada sensacional.
12: Convierte el primero Joan Sastre, que se ha dejado el pelito un poco largo, ¿eh?
8: Bueno, un poquito.
12: Sí, sí, bastante.
8: Y que cada vez se parece más a Javi Beirán.
12: Es verdad.
8: Yo desde aquí.
12: Que hoy no está aquí.
8: No, pero.
12: Su padre sí, pero otro día estaba aquí.
8: Y con el pelito así largo, los dos son como separados al nacer.
12: 71-68.
8: Además, los dos jugadores de baloncesto podrían ser como los gemelos estos de las películas que les separan al nacer.
12: La pelota para Teo Maledón. Viene Maledón. Maledón que viene, encuentra a Maddy Sissoko. La va a reventar con fuerza Alex del Pala Canestro Trieste. Buenas también sensaciones de Maddy Sissoko. 7-3-6-8.
8: Y está cogiendo un poco de aire el Madrid, que veíamos a principio de cuarto que se le iba el partido.
12: Marcelinho leyendo el juego. Joan Sastre subiendo la defensa al Madrid. Joan Sastre con problemas, a punto de robar Maddy Sissoko. Viene Marcelinho insistiendo. ¡Vaya canasta!
8: Te lo he dicho.
12: De Marcelinho Huertas.
8: Suerte que no ha sido así.
12: Que se ha vuelto a tomar antes del partido la pócima de Panoramix. Está con superpoderes Marcelinho un día más.
8: Es increíble.
13: O sea, de verdad que es una cosa bárbara lo de Marcelinho. Es que lo de Marcelinho, perdón, es increíble.
12: 43 además, tacos, insistimos. 43 años Marcelinho.
13: Me cuesta, o sea, no quiero hablar. Me cuesta mucho hablar en términos absolutos, pero me cuesta encontrar deportistas que con la edad que tienen estén rindiendo al nivel que está rindiendo Marcelinho. Es que es uno de los mejores jugadores de la liga.
12: Bueno, el mejor jugador de la temporada
8: sí,
12: pasada.
8: MVP.
13: Claro.
12: MVP del año pasado.
8: Con 42.
12: y en este año no ha estado en el quinteto de la temporada, pues porque se ha lesionado un poco más, pero si no también se habría asomado por ahí. No convirtió el 2-1, es la última del tercer cuarto, 7-3, 7-0. Se mantiene por delante el Real Madrid, aunque todavía queda muchísimo partido aquí en el Palacio. La pelota para Maledón, 7 segundos, 6, mirando al crono. Quiere que no se juegue más, ahí está Maledón. Maledón va de 3, se queda cortito el tiro de Maledón. Viene Félix intentando el triple. No entra, se acaba el tercer cuarto. Mala lectura de Teo Maledón en este último ataque del tercer periodo. Le dio la vuelta al Real Madrid. Llegó a tener un más 9 la Laguna Tenerife. Llegó a tener más 6 el equipo de Escariolo. 10 minutos para decidir al segundo semifinalista de la Liga Endesa. De momento 73 Real Madrid, 70 la Laguna Tenerife.
13: El partido es tremendo, la eliminatoria de Tenerife. Pase lo que pase, es brutal, Rosa. Pero al Real Madrid le toca dar el golpe en el cuarto. Es que no le queda otra.
8: Hombre, no le queda otra porque ha habido un momento en el tercer cuarto que nosotros aquí veíamos que al Madrid se le iba la eliminatoria. Si no llega a apretar en defensa como ha apretado para encajar solo, y ya son bastantes, 21 puntos en este cuarto, el Real Madrid se hubiera metido en muchos problemas. O sea, que es que ha llegado el momento, es ya sí o sí mantener esta ventaja e ir ampliándola, porque ha llegado el cuarto de la verdad. Ha anotado el Real Madrid 28 puntos en este cuarto. Se nota muchísimo cómo han subido desde la defensa para mejorar en el ataque.
13: Y luego Marcelinho Huertas decía que es que parece Goku. O sea, lo de Marcelinho Huertas ya es lo de Goku Super Saiyan elevado al máximo exponente. O sea, si estuviese en Dragon Ball tendría todas las bolas. Absolutamente espectacular. Vamos a darnos una vuelta por el resto de canchas. No sé si arranca ya la segunda mitad en lo de la Ponferradina y el Atlético madrileño. Donado. Nacho. Ah, yo creo que como no ha arrancado todavía, o sea, era una pregunta retórica porque sé que no ha arrancado.
4: No, perdona, Pablo,
13: ahora.
4: No ha arrancado todavía el partido. Vale. Están saltando los protagonistas al terreno de juego. De momento no podemos ver si hay cambios porque faltan jugadores por saltar. Con ese añadido tan largo, pues se hace derrogar un poquito también esta segunda mitad.
13: Minuto y marcador en los playoffs hacia la Liga Endesa, Adri.
2: Final del partido. Ha ganado Leima Coruña a Palencia. 11 arriba, han vendido cara a su piel. Los jugadores de Palencia han finalizado para ellos la temporada, pero han hecho un gran partido que solamente se ha roto en el último cuarto, cuando Cayo Pacheco, jugador de Leima, lo ha hecho a base de triples. Así que Leima pasa a la final para el ascenso a la Liga Endesa. Siguiente partido, siguiente semifinal a las 8 y cuarto. Ahora enseguida, Estudiantes contra Oviedo.
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1: ...42 sobre las 7 de la tarde... está en juego lo del Atlético de Madrid y la Ponfe... tenemos en juego Copa del Rey de balonmano... baloncesto, pero hay una cancha más en la radio... porque siguen los equipos preparando el Mundial... porque siguen las grandes favoritas desplegándose... hoy ha ganado Bélgica 5-0 a Túnez... el lunes en la madrugada, que lo vamos a contar en Radio Marca... juega España contra Perú... luego a las 10 de la noche juega Inglaterra contra Nueva Zelanda... pero ahora en cosa de dos minutos... arranca otra de las favoritas... Lo hace Portugal, lo hace el equipo de Cristiano Ronaldo y lo cuenta Luis Cortés. Hola, Luco, muy buenas.
2: Hola, ¿qué tal, Parra? Oyentes de Marcador, así es, de preparación para el Mundial. Se estrena el conjunto de Cristiano Ronaldo y además lo hace con el delantero ex del Real Madrid y Manchester United, entre otros, como titular ante la Portugal en el día de hoy. Una selección que pone las cosas muy complicadas. Un rival que, para ser un amistoso, aunque no lo está pasando bien en los últimos años, es potencialmente difícil de ganar, como es Chile. Es cierto que en Portugal no está ni Neves ni Vitinha en el 11 titular, pero desde luego el equipo titular es bastante reconocible, con José Sá en portería y con jugadores de campo: Samu Costa, el del Mallorca, Renato Veiga, Joao Cancelo, Nelson Semedo, Rubén Díaz, Bruno Fernández, nombrado mejor jugador de la Premier, Bernardo Silva, el extremo de la Juve, Francisco Conceição, Cristiano Ronaldo y junto a él Rafael Leao. Por parte de Chile saldrá, no es la Chile que muchos conocemos, Lauren Vigouroux en portería, jugadores de campo: Felipe Foundet, Guillermo Maripán, Iván Román, Gabriel Suazo, Vicente Pizarro, Felipe Loyola y Agustín Arce, David Osorio, Gonzalo Tapia y Maximiliano Gutiérrez. El 11 de Chile, partido amistoso, partido para preparar el Mundial. Una de las favoritas, que es Portugal, se estrena en los amistosos de preparación.
1: Pues ahí está el partido, que está a punto de empezar. Va por delante, últimos 6 minutos y medio. Charlie, la Laguna, Tenerife, el Madrid está fuera.
3: Y son 79-83. Le está metiendo 83 puntos, ¿eh? Le está dando de su medicina la Laguna, Tenerife, al Madrid. Ha tenido que frenarlo Sergio Escariolo. Silencio sepulcral en el Palacio. Es un más 4 de la Laguna, Tenerife. Aquí anotan absolutamente todos. 18 puntos de Patty Mills. Rosa, la gente empieza a no creerse lo que está viendo en el Palacio, ¿eh?
4: No, hay un ambiente muy raro ya en el Palacio. Es verdad que los berserkers están animando todavía, pero hay un ambiente muy raro. El último triple ha sido de Yebo, que es el pívot de la Laguna Tenerife. Si ya dejas que meta los triples el jugador que te está haciendo más daño en la pintura, tienes un problema y gordo. El Real Madrid o se pone ya a defender, o se pone ya, o va a perder este partido y va a caer eliminado. Tal cual. O sea, es que queda 6 minutos y medio. No queda más.
3: Les has dejado confianza, lo decíamos en el primer cuarto. Les has dejado calentarse. Es un equipo muy complicado, con mucha experiencia, con muchos focos de anotación. Y en cuanto Marcelinho ha empezado y Patty Mills ha empezado, pararles luego es sumamente difícil.
4: Y el Real Madrid es un equipo muy inestable mentalmente. Y en este momento, o le salen tres jugadas que las encadena y se vienen arriba, o cada jugada puede ser más venirse abajo todavía.
3: Llama Escariolo a Facundo Campazo para jugar ahora con Teo Maledón en la distribución del partido. Quinteto pequeño con Trey Lyles al 5, emparejado con Kevin Yebo. 6 minutos y medio de momento. Sorpresón el que tendríamos y merecido en el Palacio. La Laguna Tenerife sería semifinalista de Liga Endesa. Juega Facundo Campazo amenazando con lanzar de tres, encontrando a Trey Lyles. Va de tres, no entra. Y el rebote se lo va a quedar a Aaron Dornekamp.
4: No le entra un triple al Madrid tampoco. A Tenerife sí.
3: No están concentrados, es que se está viendo en el porcentaje de acierto. Ahora la falta personal es sobre Patty Mills. Que a este le molan, ¿eh? Jugar este tipo de partidos, estos ambientes. Un clutch player de nivel, el bueno de Patty Mills.
4: Y que está haciendo unos números hoy espectaculares y que se está saliendo. O sea, es que no ha habido un jugador del Real Madrid que haya conseguido defenderle.
3: 79-18
4: puntos ha anotado en el partido.
3: Mira otra vez ahí cómo está, poniéndole los patines Solo. Dorne Candete. No va, pero el rebote es en ataque. Viene Patty Mills a la segunda, tampoco. El rebote para Mario Gessonia. Viene Gessonia. 79-83, menor de 6. Gessonia en individual. La pierde Mario Gessonia.
4: Y le intenta pedir a Scariolo que lo revise con el vídeo, pero no sé qué quiere que revise. Sí que le han hecho falta, ¿no?
3: No, que le ha tocado él. La pide. A ver, ¿la va a pedir o no? No le dejan que la pida, ¿no? Posesión para la Laguna Tenerife. Marcelinho Huertas, ya la gente ni pita en el palacio, ¿eh? 79-83, viene Marcelinho, jugando con Dorne, cambia el tuya mía. Viene Marce de 3, triple. Luces de emergencia encendidas en la Casa Blanca, 7-9-8-6. Vaya triple de Marcelinho, impresionante. Campazo liberando a Gavidec, va de 3, tampoco. Y el rebote para la Laguna Tenerife.
4: Es que no mete un triple en Madrid, no mete un triple. 4 de 17 lleva, 4 de 18.
3: Ahora no entra el lanzamiento de Patty Mills. Recupera el Real Madrid la personal por detrás de Thomas Scrapp.
4: El Real Madrid ha anotado 4 triples en 35 minutos.
3: Bueno, te habla un poco, ¿no?, de la cabeza de este equipo. Que es que no tiene líderes, no tiene a nadie que pegue una voz. Quien lo hace no está jugando. Y el partido se acaba. 5 minutos. Campazo en individual. Campazo horrible, campazo horroroso.
4: El mal partido en ataque, porque el Madrid va dominando el rebote y no le sirve para esas segundas opciones.
3: A punto de recuperar la Laguna Tenerife, viene Kevin Llevo, jugando Aaron Dornekamp con Patty Mills. Ahí está, viene Patty Mills para incendiar. Patty Mills de 3, otro triple.
1: Madre mía.
3: Es un más 10 para la Laguna Tenerife. Menos de 5 minutos. 4:41 para el final. Vaya tortazo que se está pegando el Madrid en el Palacio.
4: 16 puntos ha encajado el Real Madrid en este cuarto. 16 puntos.
1: También te digo lo que le está entrando a la Laguna Tenerife.
3: Pero porque están tirando solos, claro, Pablo.
1: No, pero este triple de Patty Mills ha tirado de medio, suspensión. Claro, y el triple de antes de Marcelinho lo ha tirado a tabla de saque de banda.
3: Les has dejado tener confianza.
1: Sí, no te digo que no, Charlie, claro. Pero que jugar final. Sí, sí, entrando todo.
3: Que la eliminatoria es un escándalo de la Laguna Tenerife. Ha metido 98 puntos en el Palacio, hoy los va a superar.
1: El Real Madrid va a tener que ir a jugar un partido de más de 100 puntos, salvo que ahora haga una defensa en 5 minutos que no encaje nada.
3: Tiene al Madrid contra las cuerdas.
4: Si es que ha anotado el Real Madrid 4 triples, 13 la Laguna Tenerife. Que sí, que le pueden haber entrado de chiripa 4. Pero es que aún así, tú, un equipo de primer nivel, no puede anotar en un partido de baloncesto de 18 triples que se ha tirado 4. Porque hoy están fallando muchísimos jugadores. O sea, es que hoy no hay el foco en uno. El Real Madrid está blando, blandiblu en defensa, vamos. Cero.
3: Es que además, si hay un equipo que no cambia su forma de jugar nunca,
4: claro que no,
3: es la Laguna Tenerife. Y tú sabes cómo te iban a jugar. Entonces, yo creo que te está pasando lo que te pasa en los partidos, en los partidos claves, que crees que los vas a ganar con el mínimo esfuerzo.
1: Sí.
3: Y te encuentras pues con esta situación.
1: Claro, yo creo que el hecho de no tener a Tavares y entre comillas tener la excusa de explicarte no me que vale. No ganas. No, a mí tampoco. Pero creo que a la plantilla le ha restado exigencia.
4: Pero le ha restado exigencia en los últimos 5 partidos de liga y es normal. Pero hoy no puede restar
3: nada.
4: ¡Viene
3: tres triple! Es el quinto del Madrid, aparece Andrés Feliz, 8-2-8-9. Maneja Jaime Fernández ahora. Si la Laguna Tenerife ya juega posesiones largas, ahora con el momento de partido más todavía. La defensa de Andrés Feliz sobre Patty Mills. Ahí está Patty Mills encontrando a Llevo. ¡Gaya canasta! Es que hasta en rectificado le sale absolutamente todo. Sí.
1: Es que en este deporte de la pelota naranja no tiene secretos para mí, Rosa.
4: No, desde 2016 que sigues a Carlos.
1: Desde antes, que jugaba con Coto al baloncesto.
4: Ay, es verdad, Coto.
3: Gessonia, nota en individual. Mario Gessonia. Para poner el 84-91.
4: A 7 el Madrid. 3-37.
3: Y cambiando Luis Gil, que tiene perdidos a los jugadores. No saben si apretar, si bajar abajo. Ahora el pie de Andrés Feliz cuando le quería robar la pelota a Patty Mills. Vuelve Alberto Abalde.
4: Campazo 3 faltas, Maledón 3 faltas, Feliz 3 faltas. Y Sissoko 4 en el Madrid. En Tenerife, Jaime y Llevo, 3 faltas.
3: Se sienta Patty Mills, vuelve Marcelinho Huertas. Insisto, que está la Laguna Tenerife jugando sin Siermadini. Y sin Fran Guerra, sin sus dos pivos titulares.
1: Antes de centrarnos, Charly, en los últimos 3 minutos y medio, ahora mismo estaría eliminado el Real Madrid. Rápida vuelta por las canchas que tenemos. Atlético Madrileño, Sociedad Deportiva Ponferradina. Otra vez la ha tenido la Ponfe, Nacho.
5: La ha tenido clarísima Borja Valle en segunda instancia. Apareció Boñal para meterse en medio. Ha tenido también una buena ocasión Llorente, de nuevo probando suerte, pero esta vez tocó en un defensa y a punto estuvo de envenenarse lo suficiente para conseguir el empate. De momento el marcador no se mueve. 59 de juego, Atlético Madrileño 0, Ponferradina 1.
1: Minuto y marcador en lo de Portugal y Chile, Luco.
2: Pues vamos a llegar al minuto 2 de partido. Por ahora muy igualado el encuentro, sin ocasiones por parte de ninguno de los dos equipos. Portugal 0, Chile 0.
1: Minuto y marcador, creo que está al descanso, Gilo, de la Copa de del Rey de Balonmano.
6: Sí, precisamente ahora llegamos al tiempo de descanso con 5 arriba. Ahora mismo Irudek Bidasoa Irún frente al Bada Huesca, el conjunto de Irundarra muy superior en esta primera mitad, tiempo de descanso, 5 arriba, el conjunto de Irún frente a Bada Huesca.
1: Últimos 3 minutos, Charly.
3: 86-91, no toca en paso, viene Marcelinho, no entra, pero ¿quién se lleva el rebote? Kevin Llevo, que además convierte el más uno. Es que no le puede parar nadie a Kevin Llevo.
4: Kevin Llevo parece Pau Gasol.
3: Parece Shaquille O'Neal.
1: En la prórroga del 2015, que nos referíamos antes a ella.
4: O sea, es que parece Pau Gasol.
3: Es la reflexión que hacía yo el otro día también, ¿no? Que claro, que el Madrid tiene, entre comillas, mala suerte contra los rivales, porque todos los rivales te hacen un traje aquí en el Palacio. Breogán te mete 101.
4: Eso no es mala suerte.
3: Te mete un can 100 y pico, sí, pero bueno, te hacen un traje en el sentido de que te hacen partidazos jugadores que no destacan en la temporada, ¿no?
1: Y pues igual claro, te lo tienes que hacer mirar.
3: Que eso claro, sí que está provocado por la ausencia de Tavares, que creo que eso te... lo que hace es que se te falte más al respeto que antes.
1: Sí, pero
3: en la zona.
1: Claro, o sea, a ti Tavares te puede servir para la excusa de Tavares te vale para perder la final de la Euroliga. Para que te elimine el octavo en playoff, sí, sí. No.
3: Totalmente de acuerdo, totalmente. 100%. Acuerdo.
1: Gracias.
3: Por eso mi argumento es que si te eliminan hoy la Laguna Tenerife, yo creo que Escariolo está fuera.
4: Yo no estoy
3: Es mi
4: de
3: sensación,
4: acuerdo.
3: Vamos.
4: Yo no estoy de acuerdo, yo creo que Escariolo, o sea, yo no echaría a Escariolo por lo que pase hoy. Que es que no sé cómo decirlo para que no sea una palabra malsonante, pero vamos, lo es, pero no es para cargarse un proyecto.
3: Total, cosas, porque hace 18 años que el Madrid no cae en cuartos de final,
4: sí,
3: de la Liga Endesa.
4: Totalmente.
3: Precisamente frente a Escariolo, con Unicaja. Tiros libres para Teo Maledón. 2-33, 8-6-9-3, esto es baloncesto y puede pasar cualquier cosa. En el primer partido vimos 3 triples en 53 segundos de la Laguna Tenerife. 87-93, convierte el primero Teo Maledón, ambiente frío en el Palacio. En esta eliminatoria inverosímil de playoff, viene con el segundo Maledón, el segundo que también lo convierte, 88-93. 25 puntos, perdón, 20 puntos lleva Kevin Llevo, impresionante.
4: Y 23 puntos lleva la Laguna Tenerife en este cuarto.
3: Ahora se empareja Kevin Llevo con Gaby Deck, que está ejerciendo como 5, quinteto absolutamente pequeño del Real Madrid. La pelota para Jaime Fernández, le defiende Andrés Feliz, ahí está Jaime, la defensa de Gaby Deck. 10 segundos a la posesión, jugando como nadie. Con el tiempo del partido viene Jaime, la intimidación.
4: Uy.
3: Y la defensa de Gaby Deck. La recuperación de balón del Real Madrid, viene Andrés Feliz, se va a resbalar. Le llega la pelota a Alberto Abalde, que intenta remontar por línea de fondo. Ahí está, aguantándole Marcelinho Huertas, la quiere levantar Alberto Abalde. No entra y el rebote es para Marcelinho Huertas.
4: Es que no sirve de nada la pelota que roba de. No sirve de nada.
3: Viene Marcelinho, la defensa de Gaby Deck. Ahí está Marcelinho metiendo el balón dentro. La ventaja.

0: la sensación
1: que si nah, dices, esto es un, que es un partido.
2: Esto es un fracaso histórico del Madrid. Digáis lo que digáis, no.
0: Si no hemos dicho nada.
2: No puede seguir Escariolo.
1: Yo no he dicho que no sea un fracaso histórico. Yo lo que digo es que cargarte a un entrenador como Escariolo, por lo que ocurra hoy, si me lo comparas con Chus Mateo, pues entiendo que el rasero debería ser el mismo, pero es tu proyecto. O sea,
2: sí, es tu proyecto, pero es que te ha ganado Baskonia en la final de Copa.
1: Caer más gente por arriba, entonces.
2: Te ha ganado la Laguna Tenerife en cuartos de final, sí, con factor cancha a favor.
1: No, sí, es verdad.
2: La pelota para Facundo Campazzo, 8-8-9-7, lo tiene en su mano la Laguna Tenerife. Viene Teo Maledón con Mario Gesson y va de tres, no entra y el rebote es para Patty Mills.
1: No estaba mal tirado, ¿eh?
2: Tiempo muerto de Sergio Escariolo, falta de Andrés Feliz sobre Patty Mills. El partido lo tiene la Laguna, ¿eh?
1: Si es de Feliz es la quinta.
2: Sí, sí, es la quinta de Feliz.
1: Quinta, sí.
2: La quinta de Andrés Feliz. La gente ya se va, Parra, la gente ya se va.
1: Y le está diciendo de todo ahora, Feliz.
0: Yo no me iría nunca de una cancha en la que está el Real Madrid. O sea, el del Real Madrid y también el de baloncesto. O sea, el Real Madrid en general.
2: La gente ya se va, 88-97, 1-32.
1: Ni aun teniendo que llegar a las 9 a sentarme a tu lado.
0: Llega de sobra, Rosa.
2: Tiempo muerto de Sergio Escariolo.
1: Bueno,
0: La cara de Sergio Llull. También hay que empezar a abrir carpetas, Charlie, porque hay muchas carpetas de muchos jugadores que hay que ver su futuro. O sea, porque para que haya una renovación, no sé si valdrá solo con el entrenador. O sea, esta plantilla es lo suficiente, yo creo que es lo suficientemente buena para ganar a la Laguna Tenerife, pero la aportación de algunos jugadores hay que verla.
2: Sí, sí, por supuesto.
1: Sí, y empezando por, en el día de hoy, por Campazzo.
0: Por ejemplo.
2: Pero es que además hay otra cosa importante, es que el Real Madrid ya va tarde al mercado. Porque el resto de rivales se están reforzando, mientras que el Real Madrid todavía no tiene prácticamente nada para la próxima temporada. Con lo cual, bueno, pues es un hándicap también. Ya sabemos que ahora ya no compite solo contra el Barça en el mercado, sino que hay 6-7 equipos que tienen más dinero que tú, que tienen más pasta que tú. Y bueno, pues esto también, cuando planificas la temporada, es un hándicap tremendamente importante. Y sobre todo el para palo, porque
1: a ver, lo que no puede ser es que tú pierdas el primer partido aquí, consigas ganar el segundo y hagas hoy este partido.
2: Y lo que necesita Rosa Madrid no se ficha, que son jugadores con carácter,
0: pregunto una cosa,
2: no se fichan,
0: ¿Qué le conviene más? O sea, ¿a quién le beneficia más esta derrota de cara a las elecciones de mañana? ¿A Riquelme o a Florentino? Yo creo que a Riquelme, ¿no?
2: Bueno, yo creo que es el único que ha hablado un poco de baloncesto de la campaña, ha sido Riquelme, un poco.
0: Sí, pero a lo mejor algún socio de los del Madrid ahí también va al fútbol y se irá cabreado para casa hoy. Ya, bueno, encima también perdemos en baloncesto. Esto irá hasta la nariz, ¿no?
2: Sí, posiblemente, pero vamos, yo creo que no,
1: yo
2: que
1: creo
2: no va
1: que
2: a decantar.
1: No es trascendental.
2: No. Sí que yo sé que esto le enfada mucho a Florentino, que ya estaba un poco moscatel durante la temporada con lo que estaba viendo, con la inversión que había realizado.
1: Eso sí.
2: Y que esto le cabrea mucho,
1: Y que al final el proyecto no es solo de Escariolo, el proyecto es de Sergio Rodríguez, el proyecto es de Pocius.
2: La canasta de Mario Gessonia, 90-99. Ahora hay cambio, vuelve Marceliño Huerta, se sienta Joan Sastre. Más 9 para la Laguna Tenerife, a 1-20 para el final del partido. Vuelve Alberto Abalde y vuelve también Gavidec.
1: Ahora mismo solo Tenerife puede perder este partido. Tiene delante a un equipo que está fundido.
2: Metió 3 triples, recordamos, en 53 segundos la Laguna Tenerife en el primer partido para remontar. Perdía por 8 puntos cuando el partido se acababa. Viene Patty Mills, que se va de todos. Parece Kobe Bryant en el día de hoy. Patty Mills, ahí está Patty Mills en ese 2 contra 1, a punto de perderla. Viene Patty Mills, que la recupera, pero hay falta personal sobre Patty Mills.
1: ¿De Campazzo?
2: ¿De Campazzo?
1: ¿La quinta?
2: O de Abalde, a ver a quién se la pitan.
1: Si es del de Campazzo, pues la quinta.
2: Sí, de Campazzo la quinta, sí, también fuera.
1: Pues para una prórroga posible. Prórroga, que no va a haber.
2: 90-99 y tiros libres para Patty Mills.
0: Por cierto, ¿qué está pasando en lo de Atlético Madrileño y Ponferradina? Rápidamente, Nacho.
3: Pues que ha marcado el segundo tanto la Ponferradina, pero ha sido anulado por una falta previa. Lo estaba celebrando ya la Ponfe, la grada.

0: el banquillo, pero se levantó el banderín, el colegiado señaló la falta y va a ser una falta lateral porque el colegiado pitó antes de que terminase la jugada, había definido el segundo palo completamente solo un jugador de la Ponfe. Estamos en el minuto 68 de juego, Atlético Madrileño 0, Ponferradina 1.
1: Charlie.
2: 90-100, 90-101, 11 arriba para la Laguna Tenerife, que le ha metido ya 100 puntos en el Palacio. Viene Teo Maledón, Maledón en individual, Maledón encontrando a Lyles, machaca sin oposición. Y el cambio ahora de balonmano, entra Marceliño Huertas en la Laguna Tenerife, entra Alberto Abalde en el Real Madrid. Para poner un poco en contexto, Pablo, lo que hemos visto en los últimos años, hay mucha gente del Real Madrid que no recuerda la última derrota del playoff en cuartos de final, ¿eh?
3: Hombre, es que hace un montón de años.
1: ¿Cuántos años has dicho?
2: 18, desde el 2008. Vamos. Y son 15 años, son 15 años seguidos con un título al menos en la sección que se pueden romper en 60 segundos.
3: El 2008 fue el segundo año de Joan Plaza, para que la gente se ponga un poco.
2: Mira,
3: de
2: Jaime contexto. Pasillo para Jaime Fernández. El Madrid que dimite de la temporada, que dimite de la eliminatoria. Pitos, ¿eh? 92-103, va a haber pitada gorda cuando acabe, sí, el partido. Trey Lyles con Alberto Abalde, ahí está Alberto Abalde, Alberto Abalde, Alberto Abalde, Alberto Abalde en insistencia, no entra y hay falta sobre Alberto Abalde, tiros libres. Y son, por cierto, de las cuatro temporadas que ha dirigido Jariolo al Madrid, en tres sin títulos.
3: Sí, la verdad es que no... Nunca ha tenido mucha fortuna, eso es verdad.
4: Ni te digo, Charlie, quién está pendiente de este partido, ¿eh? Aquí en Valencia.
2: Bueno, hombre, ya si no ganáis este año la Liga, Luco...
4: ¡Equiligua!
2: Tendrán que subir los yogures el próximo año un poco más, ¿no?
4: Habrá que intentarlo, ya que otros no pueden.
3: Bueno, vamos a ver, ¿eh?
1: No mezclemos canchas, tú a Portugal, Luco.
2: 92-103. El tiro libre de Trey Lyles para anotar, 93-103.
3: Ha salido Escariolo en el videomarcador... Y le han pitado.
1: Sí, sí, sí.
2: Falta ahora de David Kramer sobre Patty Mills. Es que te ha ganado un equipo sin pivots, que tiene a Marceliño Huertas con 43 años, a Patty Mills con 39, a Dorne Camp con 30, con 40.
3: Uy, mira el presupuesto.
2: Y que hace dos días le ganaste por 35 puntos en el Santiago Martín.
3: Que si es que la vergüenza.
2: Y te está
3: es...
2: pintando la cara, te está metiendo 103 puntos, ¿eh?
3: ¿Cómo hacer este partido después del que has hecho el sábado? Que la vida, el baloncesto o lo que sea, te ha dado una segunda oportunidad y le has hecho una bolita de papel y la has tirado a la basura, pero es que ni la has encestado. Te ha salido fuera.
2: Ya habrá tiempo para el análisis, pero yo creo que esto tiene una lectura bastante más profunda de solo el entrenador, porque lógicamente te hacen falta jugadores troncales del proyecto, jugadores referentes, jugadores como los que has tenido los últimos años, que sabías que le dabas la pelota y que aparecían y,
3: sí,
2: y no los hay.
3: Un Rudy.
2: O si los hay, te tendrás que gastar la pasta y
3: un
2: ficharlos.
3: Felipe.
2: Que Lyles está muy bien, pero Lyles
3: no es Poirier.
2: No ha jugado un partido de esta exigencia nunca en su carrera.
1: Sería la bomba unas semifinales de la Liga Endesa sin el Real Madrid, sin el Barça, ¿eh? Eso sí que habría que mirar hace cuánto tiempo es.
3: Creo que lo he leído yo hoy.
2: Pues creo que la de la pandemia, la del 21 me parece que fue.
1: Que no estuvo en semifinales ni el Madrid ni el Barça.
2: Ah, no, sí.
3: No,
2: sí,
3: creo...
2: sí, pues estuvo el Barça, sí, estuvo el Barça.
3: Yo lo he leído hoy en algún lado.
1: O sea, digo en este formato porque el de la pandemia fue muy concreto, que fue en Valencia todo. Y no fue un formato al uso.
2: Falta en ataque de Patty Mills sobre David Kramer.
1: ¿Hay vida?
2: No, 95-105, esto es un más 10. Quedan 26 segundos, dos décimas. Se sienta Patty Mills con 29 puntos. El señor Patty Mills con 39 años le ha enseñado a jugar al baloncesto en el día de hoy a Campazo, a Teo Maledón y a Andrés Feliz. Absolutamente brutal la exhibición que acaba de dar Patty Mills en el Palacio. Kramer de tres, el balón que no entra, el rebote va a ser para la Laguna Tenerife. Lo rebotea Jaime Fernández, últimos 20 segundos. La tiene Jaime, 16, 15, 14 por arriba Jaime. Para anotar otra canasta y para, ahora sí, desatar la alegría, la piña de la Laguna Tenerife. Recupera Jaime Fernández y fíjate, así habla el Palacio. Gana la Laguna Tenerife 95-107. El Real Madrid eliminado en cuartos de final de la Liga Andesa.
1: Tremendo, ¿eh? A ver. Pitada. Ahora sonará el himno tronador. Y ahí vamos a escuchar bastante poquito. Pues ha pasado, Rosa. Yo pensaba que iba a ser muy difícil y ahora todas las dudas estriban, evidentemente, en la figura de Sergio Scariolo.
3: Sí, porque es lo que hemos dicho. Uy, está, sí que está el himno tope, ¿eh?
1: Sí, sí, claro. Es el antipitos.
3: El DJ sabe cuándo subir. Que han tenido una oportunidad. No han estado en el partido en defensa en ningún momento. Han encajado 107 puntos. Vidorreta ha dado una lección aquí de baloncesto, de técnica, de táctica, de todo. La Laguna Tenerife ha hecho un partidazo, una eliminatoria sensacional. Y las caras de los jugadores del Real Madrid hay que verlas, ¿eh? En el centro, Campazo, Gezón ya, Yul en el centro también llamando a los jugadores. Pero es un batacazo histórico y puede tener consecuencias. Van a estar muy interesantes las ruedas de prensa. Y lo que diga Scariolo en la tele y en las ruedas de prensa.
1: Pues nada, habrá que escucharlo. Rosa, no te entretengo más porque si no, no llegas. Venga, ahora te veo aquí en el estudio. Charlie, pones tú la guinda antes de bajarnos a zona mixta a ver si podemos cazar protagonistas.
2: Pues la guinda es que chapó para la Laguna Tenerife, que ha creído que se ha rejuntado cuando parecía que después del sopapo del jueves no había nada que hacer. Y bueno, pues creo que buen gesto del Palacio que aplaude también a la Laguna Tenerife cuando se marcha para el final del partido. Creo que un poco lo de la Final Four mitiga lo que se vaya a decir después de los análisis, pero para mí esto es una cagada gorda de la sección de baloncesto. Para mí este es el gran fracaso de los últimos 15 años de baloncesto del Real Madrid, porque tú puedes perder la temporada, pero insisto, no me valen las excusas de las ausencias de pivos, de las ausencias de jugadores importantes contra un equipo que tampoco tenía sus importantes y sobre todo con el presupuesto, ¿no?, que tienes esta temporada, que ha aumentado considerablemente la pasada. Muchos culpables, muchos señalados, seguro, comenzando por el Chacho, por Felipe, por Sergio Scariolo, que insisto, tiene contrato, pero vamos a ver si se recupera de este golpe. Y bueno, pues se viene seguro que muchas decisiones en este verano, porque lo que ha pasado en este tramo final de temporada te hace destapar un poco las grandes carencias que tiene esta plantilla.
1: Gracias, Charlie, un abracito, ahora te escucho.
2: Abrazo a todos, chao.
1: Está hablando Scariolo en Dazón con Noelia Gómez Mira, le escuchamos.
5: Bueno, hay que dar mucho mérito al Tenerife, han jugado un gran partido con mucha experiencia, mucha lucidez, han tenido el control de la situación, no han perdido la calma cuando nos hemos puesto 4 o 5 puntos arriba y hay que darle mérito, han jugado mejor. Yo creo que nosotros hemos competido, pero con momentos de poca lucidez evidentes. Obviamente, en general, desde que hemos tenido que cambiar todo el equipo, no hemos estado lo mismo. Hemos hecho un grandísimo esfuerzo en la Final Four, llegando donde hemos llegado, pero ese equilibrio dentro-fuera que hemos tenido siempre ya no estaba. No ha faltado la voluntad, ha faltado un poco más de equilibrio, digo, y de tranquilidad en los momentos complicados.
6: Eso te iba a preguntar, porque al final justo, decía que al final justo, vale, gracias, nada, Sergio, gracias, ese tenía que ir. Y de hecho tengo ya aquí a Chus.
1: A ver, pues.
6: Y le voy a preguntar. El otro día estabas
1: Chus Vidorreta,
6: un poco serio,
1: en directo,
6: pero un poco contento también.
1: Entrenador de Tenerife.
6: Ahora sí que estás más contento, ¿no, Chus?
7: Bueno, estaba muy contento, pero es un playoff. Y llevo muchos años jugando playoffs y sé que una primera victoria es fundamental, pero no te garantiza nada. Mira lo que pasó en el segundo, ¿no? Hoy sí, hoy sonrío, estoy exultante, no solo por dentro y por fuera, porque nos hemos metido en semifinales por segundo año consecutivo y hemos hecho una eliminatoria increíble. O sea, estoy flipando con el nivel que ha tenido el equipo hoy.
8: Chus, enhorabuena primero. Gracias. Y segundo, el partido más difícil en un eliminatorio, un playoff, es el último. Sobre todo que ha tenido un equipo en Madrid y sobre todo aquí. Y después, como habéis jugado hace 48 horas. ¿Cómo has cambiado el equipo de hace 48 horas para ganar aquí en el Movistar?
7: Pues no sé, la verdad.
8: No sabes.
7: Tenemos un equipo muy diferente, sobre todo tras la lesión de Edi Tavares, tras la lesión de nuestros cinco, el Madrid es distinto, nosotros somos distintos, ¿no? La primera victoria contra el Madrid fue con Edi,
9: y con algunos de nuestros pivots también, estas dos, está claro que hemos jugado un baloncesto muy distinto. Bueno, hoy es que nos ha salido todo. Hemos jugado con mucha fe otra vez, sin ninguna presión. La presión que sí sentimos y que nos hizo cometer errores el pasado jueves. Ya no sé qué día vivo. Hoy es sábado. Sí,
8: sí, hoy es sábado.
6: Hoy es sábado, sí, Chus. Justo por eso te quería preguntar.
1: Bueno, las palabras de Chus Vidorreta, la victoria 95-107 del Tenerife contra el Real Madrid. A ver si podemos escuchar ahora en directo a Sergio Scariolo, que creo que cobra y mucha importancia lo que diga en el día de hoy el técnico italiano, hispano-italiano del Real Madrid.
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0: Venga, que seguimos en la sintonía de la Radio del Deporte. Vamos a buscar un poco cómo marchan las cosas y ahora nos centramos en los últimos 10 minutos de lo del Atlético de Madrileño. Atlético Madrileño, que me sale decir Atlético de Madrid, Beleñe. Atlético Madrileño, Sociedad Deportiva Ponferradina. Pero antes, vueltecita por el fútbol. ¿Cómo marchan las cosas en el amistoso de Portugal, Luco?
1: Pues se va a terminar ahora el cooling break que se ha hecho a los 25 minutos de partido. Muy superior Portugal. Rafael Leao, una jugada parte izquierda dentro del área. El disparo le ha pegado al palo y el único acercamiento tímidamente peligroso de Chile lo acaba de tener ahora un centro parte izquierda que le ha sacado Rafael Leao. Así pues, como digo, cooling break, minuto 26 de partido por ahora, Portugal 0, Chile 0.
0: Estamos también con el mundo del baloncesto y el del balonmano. En el baloncesto acaba de terminar un partido de playoff por el título. ¿Cómo marchan las cosas? Playoff Liga Endesa en un partido que acaba de comenzar. Adrián Menéndez.
2: Todavía no marchan porque está a puntito de comenzar el Estudiantes Oviedo para buscar el rival de Lima Coruña para la gran final de mañana.
0: Pues ahí estamos, ahora mismo hacemos la apertura propiamente dicha y en el mundo del balonmano estamos con la Copa del Rey, Gil.
3: En esta segunda semifinal ya espera el Barça la final de mañana domingo y de momento lo tiene muy pero que muy encarrilado. Bidasoa, Irún, ahora de nuevo con otro gol que consigue en esa buena incorporación desde la derecha de Salinas para poner el 17-24, es decir, más 7 Bidasoa, Irún frente a Bada Huesca en este minuto 9 de la segunda mitad, 21 para llegar al final de esta segunda semifinal.
0: 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Volvemos a lo de Alcalá. Donado ahora mismo se clasificaría la Ponce para la final por el ascenso a segunda.
4: Porque sigue valiendo ese gol de Keita con el que comenzaba la primera parte. Lo está intentando de todas las formas posibles el conjunto de Fernando Torres. Ha hecho cambios, ha metido jugadores de otro perfil, como puede ser Corral, como puede ser Morcillo. Van unas cuantas jugadas a balón parado, pero el conjunto, el filial madrileño, el final del Atlético de Madrid, que no consigue asomarse a los dominios de la Ponfe. Jugador
0: el partido de la Ponfe, Borja, es perro, ¿eh?
5: Es, bueno, de fútbol de los 80, te iba a decir, Parra, de fútbol antiguo. Es cierto que están parando mucho el juego, están buscando el contacto. Los jugadores del Atleti se han salido completamente del partido. Lo están intentando, pero más por fe y corazonadas que por fútbol. Incluso, y lo puede contarlo Donado, es que ha tenido dos ocasiones. Una anulada por el colegiado por una falta previa, que era el segundo tanto de la Ponferradina. Pero es que Cortés se ha regateado a Esquivel y a portería vacía acaba de lanzarla fuera. Es que encima el plan de Nafti está muy cerquita de consolidarse.
4: Lo ha tenido muy cerquita con esa jugada, un error defensivo que aprovechaba el 9 de la Ponferradina tratando de recortar a Esquivel para hacer el tanto que hubiera supuesto prácticamente haber matado ya la eliminatoria. El centro colgado de la Ponfe consigue despejar el Atleti B tratando de salir a la carrera. El balón para Arnau, no ha conseguido conectar con él ni ahora ni en todo el partido. Muy apagado el jugador estrella, por así decirlo, del madrileño, Borja.
5: Nada, ha estado inadvertido, pero como casi todos los futbolistas del frente ofensivo, la realidad es que el Atleti no ha tenido continuidad, no ha conseguido encontrar a sus atacantes en ventajas prácticamente en todo el partido. Quizás Rafa Llorente un poquito más activo en la primera parte, y eso es mérito del sistema defensivo también que plantea Nafti, donde cierra la zona interior, obliga al Atleti a ir por fuera, y luego en los duelos está muy fuerte el equipo del Bierzo.
4: Está muy fuerte, está sacando del partido a los chavales del madrileño, también a la grada. Muy molesta con ese fútbol perro de la Ponferradina, que de momento le está dando resultado porque manda, cumpliendo ya prácticamente el 85, llegando al 86. Atlético madrileño 0, Ponferradina 1 en el Centro Deportivo Alcalá de Henares. Recordemos la ida 0-0 Con este resultado clasificaría la Ponferradina con un empate del conjunto del Fernando Torres. Nos iríamos a la prórroga. El balón en saque de banda, trataba de pelearlo Miguel Cubo, el balón que lo gana Cortés, pugnando con hasta dos jugadores, consiguió robar la pelota el madrileño, trataba de avanzar pero no lo consigue Castillo, recupera por el costado izquierdo la Ponferradina, balón que sale de nuevo por saque de banda, y el conjunto de Nafti está evitando no solo que el madrileño le cree ocasiones, sino que cada vez juegue más en su terreno, juegue más en su campo, y ahora en los últimos minutos está quitándole el balón, haciéndose de robar el saque de banda. Va a poner en juego la Ponfe, es Cortés quien trataba de pugnar ahí con Moñar, se equivocó el delantero de la Ponfe, recupera la pelota el madrileño. Nafti volviéndose loco en su área técnica, pidiéndole el último esfuerzo a los suyos, últimos tres minutos de tiempo reglamentario, tendremos añadido y seguramente largo de nuevo aquí en Alcalá, avanzando Corral por la banda izquierda, dejando para Arnau, Arnau atrás para Morcillo, uno de los cambios en esta segunda parte, combinando con otro de los jugadores que han salido del banquillo de Fernando Torres, con Castillo, Spuric abriendo hacia la derecha para Boñar, que quería ponerla, amagaba el centro, perdió la pelota, recuperó, estuvo mucho más listo el jugador de la Ponfe, avanzando por esa banda izquierda. Se frena ahora Cortés. Gran partido de algunos de los jugadores de la Ponfe. Era Borja Vázquez quien consiguió robar ese balón.
5: Y esta es la realidad. Borja Valle, San Emeterio, jugadores que ya tienen muchos tiros dados, un Dabarrena. Y que,
4: ojo que lo va a intentar el madrileño, pero no la boja llevar. ¡No! El disparo directamente a las manos de Prieto, la primera vez que consigue ver puerta el 23 del madrileño. La jugada era peligrosa, el disparo llevaba buena altura, sin embargo, estuvo demasiado centrado, decías, Borja, perdona.
5: No, te decía que la veteranía de estos jugadores le está dando resultado. Y luego fíjate, Arnau, el peligro que lleva cada vez que tiene la oportunidad de encontrar una situación de golpeo. Los números Parra, este jugador, son una barbaridad. Es el máximo goleador de la categoría y no es delantero, es un extremo. Tengo sensación de que el año que viene le vamos a ver en primera división.
4: Y hace el último cambio Fernando Torres. Sienta un central como es Alexa Puric, debutante ya en el Atlético Madrid. En primer equipo entra Sergio Esteban, jugador muy interesante.
5: Delantero.
4: Si no me equivoco, sí. Borja ha estado lesionado un buen periodo de tiempo esta temporada.
5: Claro, y cargando el área. Es un chico que no ha tenido una participación excesiva, pero es uno de los talentos de la cantera del Atlético de Madrid. Se le tiene mucha fe. Vamos a ver si puede participar. Apenas ha jugado
4: la,
5: con él.
4: La combinación con Miguel Cubo. Perdona, Borja. Intentaba Coque Mota por el costado izquierdo. Primera combinación de Sergio Esteban con Miguel Cubo. Y a punto estuvo de sacar petróleo. Perdona, Borja.
5: Recordemos que es un chico del juvenil, también del Atlético de Madrid C. Apenas ha podido participar. Es cierto que también ha tenido un periodo de baja. Pero es uno de los chicos que están marcados en la cantera para consolidarse en el filial. Recordemos que tiene solo 19 añitos.
4: Jugador más que interesante. Ahora está Cortés en el suelo, en el costado izquierdo, cerca de la zona de calentamiento del Atlético de Madrid. Estaba Coque Mota. Pues bueno, reclamando lo que llevan reclamando prácticamente todo el partido, que hay muchos jugadores de la Ponferradina que pasan demasiado tiempo en el suelo. En algún caso con justificación, en otros muchos no. Ahora está Vázquez precisamente al lado de Fernando Torres, tendido en el suelo. Está Borja Valle estirando. Bueno, lo dicho.
5: Veteranía.
4: Fútbol.
5: Veteranía, claro. De antaño.
4: De amarrar el resultado. 5 minutos de añadido.
5: Me parecen pocos,
0: A mí también,
5: muy pocos.
4: Que te parece
0: es muy
4: pocos
0: fácil, así, imagínate la es grada. Muy fácil arbitrar a los filiales, muy fácil.
5: O sea, que la Ponferradina, que ha parado el partido continuamente, donde no ha habido prácticamente juego efectivo, y el partido se vaya solo a 5 minutos cuando has tenido 8 en la primera parte, me parece más que sorprendente.
4: Es beneficiar al equipo que ha perdido tiempo, que es el que va ganando.
5: Correcto.
4: Lo intenta Arnau por banda izquierda, ojo el pase de la muerte, el centro, segundo palo, consigue cabecear la defensa, ojo, sale de puños el guardameta, el disparo de Mollar, que se estrella en la defensa, juega la contra de la Ponfe, Cortés para Vázquez, Vázquez avanzando por la banda izquierda, con Dani Martínez tratando de cortar el avance, pero sin hacer falta. Se marcha de uno, se marcha también de Morcillo. ¡Joa Vázquez! ¡El balón al palo! Sacó la mano Esquivel y con la yema de los dedos desvió lo suficiente el disparo. Se estrelló en la madera. ¡Vaya ocasión para la Ponfe!
5: Bueno, Borja Vázquez, uno de los nombres de la temporada, el jugador cedido por el Cádiz, tiene mucho talento, sobre todo zancada cuando puede encontrar espacio libre, y es una de las grandes armas que tiene el equipo de Nafti para poder aprovechar en transición.
4: Consumido el primer minuto y medio de este añadido de 5, ha estado a punto ya de matar el partido en la eliminatoria la Ponferradina con esa ocasión, jugadón del futbolista de la Ponfe, de Vázquez. Es Coque Mota tratando de combinar por la banda derecha con Boñar. De nuevo retrasando los dominios del ex del Alcorcón. Jugando. Perdón, el Leganés. Jugando Morcillo. Para Castillo. Dentro de la zona central. Lo va a intentar Corral. El disparo cruzado. Demasiado manso. Muy desviado. No quedó ni cerca de los dominios del guardameta de la Ponfe. De Prieto. Otro jugador al suelo. De nuevo Borja Vázquez.
0: Uno ahí insultando un poco.
4: Que la verdad está haciendo un gran partido. El delantero de la Ponfe. Que está ganando en este centro deportivo de Alcalá de Henares con ese tanto de Abdoulaye Keita en el minuto 7. Nada más empezar con un disparo seco. Aunque no pudo llegar a Esquivel. Pondrá el balón en juego la Ponfe en el saque de puerta de Prieto. Buscando el balón largo, sin ningún tipo de posición, la cabecea Corral. Balón para Boñar, que trata de prolongar.
5: Cuidado, porque fíjate el dato, Parra, Nacho. Sería la 22ª vez en la temporada que deja cero la portería de la Ponferradina. Son 22 partidos con puerta cero. Es una
0: barbaridad. ¿Dónde está la clave para subir?
4: Mucho mérito para el entramado defensivo de la Ponfe, para la tela de araña que tiene montada Nafti en este centro deportivo de Alcalá de Henares. Es Arnau jugando. Atrás para Corral, determinante en varios momentos de la temporada con el balón parado para el madrileño. Jugando Morcillo para Coque Mota, cambiando de banda el madrileño, intentaba entrar por ahí, se cruzó Cortés, los dos hombres al suelo, el balón que continúa, es Morcillo quien la pone, despeja la defensa de la Ponfe, trata de ganar la Coque Mota, lo consigue, tocó, pidiendo una mano, continúa la jugada, ahí está Boñar, el balón dentro del área, ¡Cubo! ¡Se cruzó! ¡Imperial! ¡Tremendo para tapar la portería, Prieto! Y ojo que hay movida dentro del área, hay una amarilla para Llorente, jugadores en el suelo.
5: ¡Qué campaña de Prieto!
4: Ha tenido el madrileño.
5: ¡Qué temporada, Andrés Prieto! Hay que decir que perdió la titularidad en el inicio de campaña, no parecía que podía a lo mejor encontrar su mejor nivel, pero en cuanto volvió a jugar partidos y sobre todo ya con Nafti consolidado como guardameta titular, ha sido parte fundamental de que la Ponferradina ahora mismo está unos minutitos de estar en la final del playoff.
4: Llevándose el colegiado la mano al pinganillo. A ver si no hay ningún tipo de revisión, si ocurre algo. Está dirigiendo la zona de banquillos. Porque algo ha podido pasar en ese barullo en el área. Y sí, sí, va a haber challenge.
5: Entiendo que será Fernando Torres pidiendo algo, posible penalti.
4: No sé si un posible penalti.
0: Sí, supongo que sí, lo pides, Borja, por pedirlo, ¿no? O sea, puede
5: claro,
0: serlo,
5: ya, pero queda ya que poco lo tienes. Queda poco tiempo, puede haber un contacto porque ha caído un futbolista de tu equipo, pero lo que intentas buscar es si ha habido la posibilidad de penalti. Entiendo que es cuando quiere ir a por el rechazo el jugador del Atlético de Madrid, antes Prieto, pero yo creo que no hay nada.
0: Mano no hay porque fuera del área.
5: A priori no hay nada.
4: Vamos a ver si rearbitrando la jugada desde el monitor.
0: O sea, no sé muy bien, no sé cuál, o sea, no sé cuál es la petición. A ver, no
5: entiendo,
0: sé si
5: que, entiendo que es penalti, lo que pide Fernando Torres.
0: El dorsal número 5 de la Ponfe igual es el que le pega ahí una patada en el intento de despeje. Bueno, ayer en Sabadell no lo fue.
5: Con Joan Martínez como protagonista. Correcto. Intentando ir a rematar una pelota después de impactar al balón y marcharse fuera, recibe el golpeo del defensor de Sabadell. El colegiado consideró que fue residual por el acto del despeje y no señaló penalti.
0: Y aquí tampoco, ¿no, Nacho?
4: No, tampoco ha habido penalti. No, habrá saque de portería para la Ponfe. Se ha cumplido ya un minuto sobre los cinco de añadido. No sé cuánto considerará el colegiado que tiene que durar más. Este partido se lo va a llevar la Ponce. Si no ocurre el milagro, accedería a la siguiente ronda, a una final por un puesto la próxima temporada en la segunda categoría del fútbol español. Es Corral en la banda izquierda, tratando de buscar la heroica, el balón largo, buscando a Coque Mota en el costado contrario, el balón en diagonal, cruzando el cielo de Alcalá, tratando de salvar ese balón. Coque Mota no lo consiguió. Balón para la Ponce y el partido que termina, celebra la grada, la afición de la Ponferradina, después de conseguir la victoria. Mucho mérito a la temporada del madrileño, pero quien sonríe, quien celebra y quien está un pasito más cerca de la Liga Hypermotion es la Ponferradina.
0: Gracias, Nacho. Borja, te esperará con la Liga Hypermotion.
4: Un abrazo
0: fuerte para Nacho Donado y para Borja Aranda. Termina el partido del Atlético de Madrid y la Ponferradina. Se clasifica la Ponfe rumbo a la final del playoff. Se enfrentará al Sabadell. 32 sobre las 8 de la tarde. No, al Sabadell no. El Sabadell se enfrentará al que gane del Villarreal B contra el Zamora. Y este equipo, la Ponferradina, del partido en el que está involucrado también el Celta Fortuna. 32 sobre las 8. Ahora sí, marcador en Radio Marca.
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0: Ya en lo de Castellón, ha habido cierto lío en lo del Atlético de Madrid y la Ponferradina, pero que no llegue a mayores la cosa. Te iba a contar que estamos en la cuenta atrás para que arranque el Mundial, que ya quedan horas, minutos, segundos para que empiece la Copa Mundial de la FIFA. 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Y hablando de la Copa del Mundo, se están preparando los equipos, se están ultimando los detalles, se están jugando los amistosos, como por ejemplo el de Portugal y Chile, Luco.
1: Así es, donde llegamos ahora mismo al minuto 44, queda uno más el añadido para que finalice esta primera parte. Está resistiendo Chile con un personaje claro que es Figorox, el guardameta lo está absolutamente todo, las está teniendo de todos los colores. La selección lusa, un gol anulado por fuera de juego a Cristiano Ronaldo, también un casi gol del ex del Real Madrid a un centro parte derecha de Joao Cancelo, donde se estorbaron el propio Cristiano Ronaldo y Rubén Díaz. A la postre, estos siguen empate, pero mucho mejor Portugal. Minuto 45 de partido, Portugal 0, Chile 0.
0: Y también arranca otro partido ahora mismo, de hecho una de las anfitrionas contra una de las favoritas en Estados Unidos, Alemania, ¿verdad, Enrique Izquierdo? Muy buenas.
9: ¿Qué tal, Parra? Efectivamente, juega Estados Unidos contra Alemania en territorio estadounidense, precisamente. Comienza el partido a las 8:30 más o menos, estaba previsto, de momento parece que no ha comenzado, pero destacar la presencia en Estados Unidos de jugadores como Serginho Dest, que estuvo en el Barça, o Christian Pulisic, la gran estrella, y en Alemania de jugadores como Musiala, Florian Wirtz o Jonathan Tah.
0: Pues ahí están, nombres propios que vamos a escuchar seguro y mucho en la Copa Mundial. De momento no ha arrancado el amistoso entre Estados Unidos y Alemania. Seguimos buscando minuto y marcador en más canchas, en el baloncesto playoff. Ahora creo que sí arrancó lo de Coruña, ¿verdad, Adri?
2: Sí, ya está en juego con una espectacular puesta en escena estera de Oviedo, que se llegó a poner 7 a 19, 12 arriba. Estudiantes muy fallón en el principio y ahora está empezando a corregirlo. Estamos a 2:34 para la final del primer cuarto, 13 Estudiantes, 19 Oviedo.
0: Balón mano, Gil.
3: Ya tiene pie y medio Bidasoa Irún en la final de la Copa del Rey de mañana, que además otorga plaza europea porque quedan 6 minutos para llegar al final del partido y el conjunto de Irundarra que tiene 10 de ventaja respecto a Bada Huesca. Gran partido que está realizando el conjunto de Irún dirigido por Alex Mozas y de momento con mucha efectividad especialmente en el ataque. Minuto 24 y medio, Bada Huesca 25, Bidasoa Irún 35.
0: Me pide paso Carlos Santos en los vestuarios del Palacio de los Deportes. Charlie.
8: Vestuario del Real Madrid, para ¿vale? escuchar a Facundo Campazo.
0: Venga, escuchamos.
10: Esta derrota. Bueno, primero que nada, felicitar al Tenerife, que fue el merecedor ganador. Jugaron una serie muy buena. Playoff fue el mejor. Y quizá por nombre éramos nosotros, pero no lo pudimos aplicar a la hora de jugar. En el juego fueron ellos. Así que primero que nada eso, dar la mano al Tenerife. Y después, bueno, tratar de no pensar en caliente, no sacar ninguna conclusión en caliente.

0: Nada bueno pasa en caliente. Nada, hay que levantar cabeza, ser autocrítico, ser seriamente autocrítico individual y colectivamente, porque no se hizo las cosas correctas. Se hicieron las cosas diferentes, fáciles, pero bueno, intentamos con el esfuerzo, con el corazón. Cada uno de nosotros lo hizo lo mejor posible, pero también hay que jugar bien al baloncesto y más en un playoff. Nada, no estuvimos a la altura. Como dije, seriamente autocrítico y aceptar que se fracasó a la hora de jugar estos playoffs de la liga. No se fracasó previamente a otras finales que hemos jugado, pero sí se fracasó en estos playoffs. Por eso, porque somos el Real Madrid y no tenemos que estar de vacaciones ahora. Tenemos que seguir. Nuestra exigencia nos hace, nuestra responsabilidad vistiendo esta camiseta te hace jugar hasta fines de junio y nos tiene que doler. Nos tiene que doler y como te dije, hay que ser autocrítico individual para ver cómo uno puede, qué hizo mal, preguntarse qué hizo mal, que no pudo ayudar al equipo y colectivamente.
1: En todo este tiempo, en todos estos años, no había visto un silencio como este.
0: Y bueno, estas cosas pasan, duelen, no te la esperas. Y en este momento, nada, en caliente no hay que hablar. Creo que es la realidad. Tenemos que estar juntos, a pesar de que ya estamos afuera, hay que estar juntos, porque esta sensación la sabemos solamente nosotros. Y como te dije, aceptar la responsabilidad y la presión y todo lo que conlleva vestir esta camiseta para que no vuelva a pasar. No considero que era un, que mostramos una, un equipo roto. Creo que el Tenerife jugó un playoff muy bueno, atacándonos nuestras contras. No vamos a poner excusas, ni de árbitros, ni de nosotros mismos, nada. Si hicimos las cosas mal. Cuando teníamos que estar más juntos hablando de juego, no lo estuvimos. Intentamos hacer ese punto que valga 10 y a medida que pasaron los minutos, la pelota pesaba aún más y no pudimos construir de la defensa que es lo que queríamos. Pero bueno, hay muchísimo que aprender. Y te repito, el vestuario, tenemos que estar unidos por más que duela y intentar, obviamente ahora estamos en caliente, pero intentar transformar este enfado, esta tristeza, este fracaso en gasolina para lo que viene.
2: Bueno, pues no hace falta decir mucho más, yo creo. Se ha escuchado perfectamente, silencio sepulcral en el vestuario, no habla absolutamente nadie absolutamente nada en el vestuario. Bueno, pues esas palabras de Facundo Campazzo, donde ha sido claro, se ha fracasado en estos playoffs, hay que hacer la crítica tanto personal como colectiva y bueno, pues pensar ya lo que viene, porque no puede ser que el Real Madrid esté de vacaciones en este tramo de temporada. Hacía, insisto, 18 años que el Real Madrid no caía en cuartos de final y 15 en los que terminaba la temporada sin títulos desde antes de la llegada de Pablo Laso y de Chus Mateo al Real Madrid, así que bueno, pues creo que final de curso muy doloroso, muy difícil de explicar para el Real Madrid, que tendrá que seguro que resetearse y que cambiar muchas cosas en verano.
3: Pues habrá que estar pendiente. Charlie, te dejo que te vayas para zona mixta, ¿eh? Que seguro que sigue habiendo un montón de cosas desde ese vestuario o también desde la sala de prensa del Palacio de los Deportes, donde me apetece mucho escuchar a Sergio Scariolo. Antes, en lo que comparece el técnico hispano-italiano, nos vamos a plantar ya en dos canchas muy importantes. Dos playoffs, uno de ascenso a primera, el otro por el título de la Liga Endesa. Hoy ha caído el Real Madrid, también puede caer el Barça. Hoy tenemos el inicio de, para mí, uno de los partidos o los partidos más bonitos del fútbol español. Y también en baloncesto. Vaya noche se nos viene en la radio. 42 sobre las 8 en Castalia. Arranca la pelea por la primera división.

0: Aranda y Jaime Mateos desde la tribuna de la radio. Con Marcos Bernat, antes lo escuchabais, pendiente de los detalles y de ese recibimiento que ha sido espectacular a los jugadores del Castellón. Canta y cuenta los goles en un día histórico para el Castellón desde Castalia. Alex Natcher. Hola, Alex, muy buenas.
1: Hola, ¿qué tal, Parra? Bienvenidos a esta ida de la primera semifinal de ascenso a la primera división. Bienvenidos al Skyfy Castalia, que hoy va a tener la oportunidad, 37 años después, de vivir un playoff de ascenso a la élite del fútbol español. 14.000 personas son las que van a ocupar cada butaca y son ellos los que se acuerdan de los que tuvieron que pelear por salvar este club de su desaparición y lo que les ha llevado a día de hoy poder vivir momentos como estos. Es el partido más importante de la carrera para la gran mayoría de los futbolistas del Castellón, porque muy pocos de ellos pueden decir que han jugado este tipo de partidos. Y enfrente va a estar, madre mía, el portaaviones de la Unión Deportiva Almería. Un equipo hecho y diseñado para el ascenso directo y con la mejor plantilla de todas las hipertensiones, que va a tener que superar dos eliminatorias para demostrar que números y cifras son iguales a ascenso. La Unión Deportiva Almería con absolutamente todos. El Castellón sin tres de sus mejores futbolistas. ¿Por qué no va a estar ni Zipe, ni Mabil, que van a ya estar en el Mundial, ni Jeremy Melo, que va a seguir lesionado? Partido histórico para el Castellón, que ha vivido un recibimiento espectacular, y aquí te lo vamos a contar todo en Marcador de Radio Marca, este primer partido de playoff de ascenso a Primera División entre Club Deportivo Castellón y Unión Deportiva Almería.
0: Buscamos los detalles, las alineaciones, absolutamente todo inalámbrico de la M Roja. Marcos Bernat, muy buenas.
2: Hola, Parra, Marcador de Radio Marca. Tarde, noche abierta, 24 graditos, otros tanto que se sumarán al termómetro cuando las casi 15.000 personas que llenarán las butacas de Castalia empiecen a entrar en estado de ebullición, porque es imposible prever lo contrario. Después de lo que hemos visto durante la tarde de hoy, una previa sin precedentes. No cabía una sola persona más en la calle Huesca. Cánticos de ilusión, de orgullo, que se ha mezclado incluso con las lágrimas de más de uno. Hoy son de emoción, la de aquellos que vuelven a ver lo que seguramente pensaron que no verían jamás, la de jóvenes que jamás han visto a su equipo en la élite, pero que inexplicablemente se integran a este club en todas y cada una de las categorías de barro, incluso al borde de la desaparición. Unos cuantos años menos ha tenido que esperar la Unión Deportiva Almería. Hoy, con su gente llenando la zona visitante, las 500 entradas que salieron a la venta con la esperanza de conseguir el objetivo que se quedó tan cerquita en el curso anterior. Incondicionales todos ellos también hoy, cantando todo el día a base de cánticos de ánimo que quieren devolver a su equipo a primera. Todos conviviendo de la manera más sana, a pesar de tratarse de un partido de alto riesgo. Ambas hinchadas depositan su ilusión hoy en los 22 protagonistas. Por cortesía, arrancamos con el equipo visitante, con Andrés Fernández en portería. La vuelta de un ex a casa, Chirino en el lateral derecho. Rodrigo Eli, con Bonini en los centrales y Alex Muñoz en el lateral izquierdo. Lopi y Jodic en el centro del campo. Capitán en barba en una banda, John Morcillo en la otra. Jugón, goleador, pichichi de esta categoría, Sergio Arribas en el enganche. Y arriba también, para los goles, De La Fuente. Apunten, saquen boli para un once histórico, el más importante de los últimos 35 años de historia de este club, con Mates en portería, Genera Barrena en el lateral derecho, Alberto y Brignani en los centrales, Lucas Alcázar por la izquierda, centro del campo para Barry y Ronaldo, Pablo Santiago en una balda, Jacobsen en la otra, Jugón, Cala en el enganche, y arriba, saquen la instantánea, tiren la foto de este once histórico, ¡cámara!
0: Los protagonistas de un auténtico partidazo. Quiere hacer historia el Castellón, también el Almería, con la capacidad de intentar volver a Primera División. Y en el otro playoff, título en juego, ha caído el Real Madrid. Veremos a ver si hoy también lo hace el Barça Liga Endesa. ¡Ah!

0: partido que también arranca en 13 minutos. UCAM de Murcia-Barça, que nos cuenta Jorge Fenor. Hola, Jorge, muy buenas.
1: Buenas noches, Pablo Parra, amigos del marcador de Radio Marca. Bienvenidos al Palacio de los Deportes. Última bala para murcianos y barceloneses. Último partido de cuartos para ambos. El primero fue culé de cabo a rabo. El segundo, Universitario de Pelé de Pundonor. Nubarrones negros se ciñeron sobre UCAM cuando su mejor jugador, De Julius, se retiraba lesionado y aguantaron. Truenos y centellas cuando se supo que el quinto metatarsiano se había roto y que tenía que pasar por quirófano. Azul oscuro, casi negro, pinta para UCAM, mientras el Barça, capaz este año de lo mejor y lo peor, ha visto como su gran rival caía en casa con Tenerife y ve, quizá más asequible, llegar a la final. Aterriza con todos sus efectivos en Murcia para cerrar el pase a semis, pero sin confiarse por las importantes bajas murcianas. Calentando ya ambos equipos aquí en el Parque del Palacio, de un palacio lleno a reventar, para vivir este UCAM Murcia Fútbol Club Barcelona, que te vamos a contar en el marcador de Radio Marca.
0: Antes de irnos a las canchas, vamos a lo de la rueda de prensa de Escariolo, que comparece ya ante los medios de comunicación. Le escuchamos en directo en la sintonía de Radio Marca.
2: Obviamente con una grandísima experiencia que se ha visto reflejada en la cancha. Creo que hemos luchado hasta que hemos tenido la posibilidad de acceder a la pintura, pero que el poquísimo acierto de los triples nos ha permitido a nuestro rival de colapsar cada vez más. De ahí no hemos encontrado respuesta en el tiro exterior. Y, por supuesto, hemos concedido muchos puntos, algunos muy difíciles, otros menos. Algunos tras una buena defensa, pero un mínimo despiste, otros por grandísimo mérito de alguna canasta muy complicada, muy difícil que han hecho ellos, y otros obviamente por errores nuestros. Así que de cara al partido esto, ¿no? Claramente el poco equilibrio que hemos tenido entre interior y exterior al final nos ha pasado factura. Es obvio que hemos sido dos equipos completamente diferentes. Uno que ha, en su estructura original, ha dominado la temporada regular de la Liga CB y ha llegado a un puñado de segundos de ser campeón de Europa. Hemos aguantado incluso cuando ya habíamos perdido un par de jugadores, incluso tres ahí. Y el otro, a partir de ahí, donde no hemos sabido reconstruir una capacidad de tener ese equilibrio entre interior y exterior, sobre todo a nivel defensivo. Y eso ha sido tan evidente como claro en todos los sentidos. Así que felicitar al rival, aprender lo que podemos mejorar. Obviamente no puedes aprender a que no se te lesionen tres jugadores en la misma posición. Eso ha pasado, y muy, muy, muy atípico, muy inusual, como para sacar una conclusión, ¿no? Pero hay cosas que desde luego tenemos que digerir y mejorar, repito, especialmente en la faceta defensiva. Me duele especialmente porque, como sabéis, mi trayectoria ha visto temporadas, campeonatos en los que mis equipos han sido capaces de estar siempre los mejores del rendimiento defensivo. Esto lo hemos conseguido también en ambas competiciones hasta un determinado momento, pero está claro que nuestra eficiencia defensiva en los últimos un último mes no ha sido la adecuada, y eso, repito, hay que entenderlo. Obviamente nos hubiese gustado regalar a la afición una postemporada más larga. Pedimos por las culpas que podemos asumir, obviamente disculpa a una afición que nos ha apoyado durante todo el año, incluso hoy, que ha estado siempre presente, siempre a nuestro lado, siempre animando y obviamente nos disgusta sobre todo por ellos, pero repito, es un momento para aprender, para felicitar al rival y para empezar a preparar con frialdad y lucidez la temporada que viene.
3: Comenzamos con el turno de preguntas. Nombre y medio antes de hacerlo, por favor. Tenemos al fondo ahí la primera.
4: Noemí Fernández, Real Madrid Televisión. Sergio, buenas noches. Tienes aquí a tu cuerpo técnico al completo. Esto es una muestra más de lo que nos acaba de decir Facundo Campazo en el vestuario, que hay que estar juntos, ¿no? Y que estáis juntos. Gracias.
2: Sí, he dado las gracias a los jugadores por el esfuerzo que han hecho. Ha sido un esfuerzo realmente largo, duro. Lo han hecho juntos. He dado las gracias también al cuerpo técnico porque el trabajo ha sido hasta, repito, que se nos ha completamente desmoronado el equipo que teníamos pensado, entrenado, trabajado, mejorado a lo largo de todo el año, muy bueno, y les felicito a todos. Y efectivamente, sí, estoy de acuerdo con Facu. Es un momento donde no tienes nadie puede tener la lucidez o la frialdad para poder sacar conclusiones definitivas. Ese momento obviamente tiene que venir con mucha paciencia, mucha capacidad de analizar, no con resultadismo, sino con entendimiento del baloncesto y de las dinámicas de los equipos, y eso es lo que nos ocupará en las próximas semanas.
3: Tenemos otra ahí a la izquierda, en el medio, Sergio.
5: Buenas noches, Sergio. Carlos Mateos de la Agencia EFE. Hablabas de aprendizaje. Yo quería preguntarte, ¿qué balance haces de esta primera temporada en tu segunda etapa en el Real Madrid? ¿Y qué es lo que más has aprendido de todo lo que ha pasado este año, en el que habéis jugado tres finales, pero os vais en blanco? Gracias.
2: Bueno, me tengo que repetir. Un balance muy bueno hasta el momento de la lesión, hasta la Final Four. Dominando la temporada regular de la Liga, llegando a la final de la Euroliga, las dos competiciones más importantes, con el lunar de la derrota de la final de la Copa del Rey, pero también hay que llegar a la final de la Copa del Rey, que no se llega por decreto o fácilmente, y a partir de ahí, obviamente, un balance negativo. Desde la Final Four hacia hoy, un balance negativo.
3: ¿Vosotros?
2: Que muy importante, al margen del tema que de luego de repente pasa lo que te pasa y eso es imprevisible y probablemente irremediable, porque por cuanto los chicos que hemos traído han hecho un gran esfuerzo y todo el mundo ha podido ayudar y ha querido ayudar, ¿no?, para que intentaran sustituir a los que no estaban. Hay que darle las gracias a ellos también, porque era un buen marrón a esa altura. Eso no puedes aprender nada. Aprendes que el trabajo bien hecho, la cohesión, el esfuerzo, te puede llegar a ser el mejor equipo de la temporada regular y el segundo mejor equipo de Europa, pero también que la vida es así, que tiene tres golpes seguidos, te cambia completamente la perspectiva. A veces consigues, ¿no?, de alguna manera, parte de magia, arreglarlo. No lo hemos conseguido, y hoy obviamente como entrenador soy el primero que tiene que reconocer que no lo he conseguido, pero luego, repito, también las cosas que tienes que aprender la vas analizando con un poquito más de tiempo y de distancia.
3: Tenemos dos preguntas más allá a la derecha.
6: ¿Qué tal, Sergio? Álvaro Blanco, del diario Marca. Primera temporada del Real Madrid sin títulos, 15 años después. Después de todo lo que ha pasado y después de esta eliminación, ¿entenderías un poco que el Real Madrid debatiese sobre tu futuro en las próximas semanas? Gracias.
2: No es una demanda para mí, una pregunta para mí. Yo tengo 3 años de contrato y esta es una pregunta para el club.
3: Tenemos otra continuación a la izquierda, de Blanco. Enrique.
7: Hola, Sergio, Quique Sáez de Oque Diario. Te quería preguntar una curiosidad, porque en mi opinión, Jurseven ha estado bien en líneas generales durante la serie. ¿Por qué no ha jugado nada en ese último cuarto? Quizá porque quería gente más veterana en el equipo, en esas situaciones en las que la mente es muy importante. ¿O?
2: Porque si tú miras al partido y miras al marcador y miras las posibilidades que hemos podido defender, contra quién jugábamos, con jugadores 4-3 que jugaban en la posición de 5, no hemos considerado que para tener esa presencia defensiva necesaria, después de

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0: punto de arrancar el partido, a punto de arrancar los encuentros, baloncesto, fútbol, pero es que ya empieza a oler a mundial, ¿eh? Madre mía, qué olorcito a fútbol, qué olorcito a trasnoche. ¡Oh, qué alegría, qué ganas de que llegue el mundial! Cuenta atrás ya activada, 11 de junio, y el mundo del fútbol en juego. 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Antes del arranque de lo de Castellón, vueltecita por lo de Portugal, ¿cómo marchan las cosas, Luco?
1: Pues se ha reanudado el partido hace apenas 2 minutos. Cuidado, porque tanto Leao por parte de Portugal como Morán por parte de Chile han sido expulsados en los últimos compases de la primera mitad. En el tiempo añadido están jugando los dos equipos con 10. Se ha marchado Cristiano Ronaldo en el descanso. Ha entrado Gonzalo Guedes. También ha entrado Vitinha. Lo sigue intentando Portugal, pero esto marcha en empate. Portugal 0, Chile 0.
0: Antes de la tribuna de la radio, creo que comenzaron ya los dos partidos que empezaban a las 9 de la noche. Lo de Castalia lo hizo, ¿verdad, Nacher?
2: Correcto, arrancó ya el partido. Una falta sobre Ronaldo Pompeo, que fue un codazo ahí de Miguel de la Fuente, pero ya ha arrancado minuto 20 en el Skyfly. Castalia empate a 0 entre Castellón y Almería.
0: ¿Cómo está la gente? Imagino que muy metida, ¿no, Marcos?
3: Bueno, se escuchó el himno como nunca se había escuchado en Castalia, con un tifo absolutamente espectacular, con la Virgen del Lidón, guiémonos y protegimos, guiadnos, guíanos y protégenos. Así ha arrancado el partido, en ebullición absoluta Castalia.
0: Desde luego, espectacular lo del inicio de partido entre el Castellón y el Almería.

0: arrancó también el partido entre Lucán de Murcia y el Barça, Fenor.
1: Eso es, Parra, arrancó también el partido aquí en el Palacio de los Deportes, 8-0-9 para acabar este primer cuarto, es decir, apenas dos minutitos de partido. Han empezado los dos equipos bastante enchufados, triple por parte de UCAM Murcia por Jonas Rade, boquilla, dos canastitas más por parte de ambos, es decir, UCAM Murcia 5, Fútbol Club Barcelona 2.
0: Pendientes también del playoff de ascenso a la Liga Endesa Adri.
2: Después de un gran inicio de Oviedo, ya ha reaccionado Estudiantes de la mano de Jason Granger. Estamos a 55 segundos para el descanso. Estudiantes 46, Oviedo 38.
0: Abrimos la tribuna de la radio. Voy a empezar primero porque creo que tiene mucho mérito por la de baloncesto. Porque Rosa Vara de Rey ha dicho que iba a llegar a las 20 y 58 y a las 20 y 53 ha dicho que ya llevaba un rato en el coche y que le ha dado tiempo a escuchar tranquilamente a Campazo. Hola Rosa, ¿qué tal? Muy buenas.
3: ¿Qué tal? Otra vez he llegado, si es que no sé por qué has dudado.
0: No, nunca lo dudé.
3: Hombre, nunca, nunca.
0: Si llega a haber prórroga, sí, pero habías pactado con Gessonia que no.
3: Sí, lo que pasa es que yo no sé si el pacto lo habíamos hecho así, como ha sido, bueno, el resultado final.
0: Bueno, el caso es que ha caído el Real Madrid, que ahora juega el Barça. Es cierto que es otro escenario, ¿no? Porque Lucán de Murcia tiene el factor cancha a favor y que cayese el Barça no sería tanta sorpresa como que cayese el Real Madrid. Pero es verdad que puede darse y es un pedazo de partido el que tenemos en el Palacio de los Deportes de Murcia.
3: Sí, y además que hasta Murcia obviamente ha llegado la noticia de que el Real Madrid, que fue el líder indiscutible de la fase regular, ha caído, que el octavo ahora ocupa una plaza de semifinales. También hay que decir que el octavo, que es la Laguna Tenerife, ha hecho una eliminatoria y una serie espectacular, pero obviamente tanto Murcia como Barça ahora mismo saben que su eliminatoria de semifinales va a ser contra la Laguna Tenerife y que podrían estar a un paso de la final.
0: Pues el partido que ya tiene vida, 5-6 de momento, 7-22. Vamos a abrir la tribuna también de la radio en lo de Castellón y Almería. Hola Jaime Mateos, ¿qué tal? Muy buenas.
4: ¿Qué tal Pablo? Buenas noches.
0: El recibimiento ha sido espectacular. Castellón sabe lo que se juega. Es verdad que la Almería a priori parte como favorito. Aunque es cierto que es verdad que hablar de favoritos en estas eliminatorias de playoff es un poco raro porque el Castellón podría haber sido tercero, el Almería podría haber estado fuera. O sea, son eliminatorias tremendamente igualadas.
4: Y más creo que este año, Pablo, porque otros años siempre había un equipo que llegaba muy bien con respecto a los demás, pero es que creo que esta temporada, donde coincido que el favoritismo corresponde a la Almería por proyecto, por plantilla, por la economía, por lo que supone, es un gigante en segunda división, creo que es el año que los cuatro están más cerca entre sí. Y en este tramo de temporada, donde la Almería tiene ciertas dudas, sobre todo en lo emocional, en lo anímico, que es tan importante las promociones de ascenso, hoy el Castellón tiene una gran oportunidad para empezar golpeando primero. Si aprovecha estos primeros minutos de agitación, de ebullición, de Castalia, después de 35 años viéndose por la pelea para el ascenso a primera, pues creo que por ahí el Almería podría entrar en ese mar de dudas en el que viene navegando las últimas semanas.
0: El partido que ya ha comenzado, en nada, estamos también con Borja Aranda, que estamos teniendo ahí un pequeño problemilla de conectividad, así que ahí nos quedamos en ese Castellón Almería Nacher.
5: Y vaya patada ahora, primera cartulina, Marcos.
6: Sí, cartulina.
0: Ahí, no. Que hemos tenido un pequeño problema antes, que Marcos entraba un poco bajo. Yo creo que le he dicho a Marcos Nacher que se subiera el micro, pues yo creo que se lo ha bajado para mí, que es hecho.
5: Sí, ahora se lo decimos, ahora se lo decimos. Bueno, mientras contamos la falta, ha sido Morci el que le ha chafado a Kieren Navarrena.
0: Me estoy imaginando a Marcos, porque el Marcos agobiado, tú no sé si le conoces, Alex, pero el Marcos agobiado mola, porque empieza ahí como a moverse tal. Mira, ahora prueba. No, yo creo que no.
5: No entra Marcos, está agobiado, párate,
0: lo es el Marco Bernat agobiado, ¿verdad?
3: Sí, pobrecillo.
5: La cara no es de pocos amigos. Espera.
7: A ver, niño, que estoy aquí con mil cables. Ahora.
5: Así estaba ese castaño.
3: Corta el rojo.
0: Así medio bien, pero tienes así que subirte un poco.
5: A ver, ve probando. Mientras, espérate, contamos el fútbol. Que recupera Ronaldo. Ronaldo para Lucas Alcázar. Aplaude Castalia, que ve que su equipo de momento protagonista con balón. Viene Alcázar, supera tres cuartos. Toca atrás para Pompeu. Pérdida. Esto es lo que quiere Almería. Correr ahora, balón para Marva. Peligro. Corrige la posición Fabricio Griñán y recupera la bola al Castellón. A ver, Marquitos.
7: Mira, a ver ahora.
0: Vamos. Ahora sí. Ahora,
4: ya, caño, sí, señor.
0: Ahora ya sí que sí, Marco.
7: Ahí estamos, que no puedo estar en todo. Decíamos que amarilla para John Morcillo, ¿eh? Ahí la apuntas.
5: Espérate, recupera el Castellón. Viene Pablo Santiago, frontal del área. Apertura para Alex Calatrava. Pierna izquierda, muy complicado salir de ahí con tres tíos encima. Viene Cala dentro del área, peligro. Cala, la pone Cala, Camara. Está rapidísimo Rodrigo Eli con la cabeza para despejar. La presión tras pérdida es del Castellón y se la va a quedar Diego Barri. Pide falta sobre Chirino, recupera ahora Almería. Viene Judijito, que viene Sergio Rivas. Apertura para Adrián Barba, corrige ahí Fabricio Brignani. El partido está teniendo ritmo y está teniendo jugadas de ida y de vuelta, Marcos.
7: Sí. Bueno, ha arrancado con Castell en ebullición, con el Castellón apretando la meta de la Almería. Una primera llegada en la que pedían, por cierto, penalti a favor del Castellón por una caída de Lucas Alcázar. Yo creo que no hubo absolutamente nada, ¿eh?
4: Bueno, ahí López se la ha arriesgado, mucho, ¿eh? Se la ha jugado con ese agarroncito dentro del área. Es verdad que es una semifinal de playoff y los árbitros deberían tener un poquito más de manga ancha a la hora de arbitrar, pero ahí López ha asumido muchos riesgos, ¿eh?, en ese agarrón con Alcázar.
5: Balón para Brignani, le ponía despacio, no lo entendió y Pablo Santiago. Tiene que salir Andrés a coger ese balón. Andrés, por cierto, ya en el partido de Liga Regular aquí en Castalia, una de las tracas de la temporada, sin duda, porque salió a poner el balón, si os acordáis, ahí, Jimmy, que salió a despejar, le pegó mal.
4: Sí, me acuerdo. Le cayeron una cantidad de palos al pobre hombre en Almería, lo destrozaron, ¿eh? Luego, verdad que ha sido clave, ha tenido algún error grave esta temporada, pero en líneas generales la temporada de Andrés Fernández es muy buena, y aquel día creo que se fue bastante cruel con su portero.
5: Balón en largo de la de la Almería para Miguel de la Fuente, que en ese partido no estuvo, hoy está. Jugadorazo el delantero de la Almería. Balón para Ronaldo Pompeo, Diego Barri. Ya cruza la línea del centro del campo el Club Deportivo Castellón, Adam Jacobsen. Mucho balón del Castellón, ¿eh, Marcos? Mucho balón.
7: Sí, con el Castellón totalmente borcado. Mira,
5: bueno, no hay falta. Dice que no, ¿eh? Ojito que no hay falta, quiere correr a Miguel de la Fuente. Viene Fabrizio Brignani. Es un poquito lento ahí en ese uno para uno, pero está suficientemente bien posicionado para ganarle la carrera y ya vuelve a tener la bola al Castellón.
4: Claro, es que al Castellón le interesa ritmo alto, mantener la pelota, que entre en juego Calatrava, que es el futbolista más desequilibrante, máximo goleador del equipo sin ser nueve. Hoy sin Zipenga ni Mabil, tiene que apelar a su mejor futbolista en el campo y el Almería lo tiene que frenar.
5: Mira, la bola ahora se pierde por línea de banda, va a ser Daijiro Chirino.
0: Nos damos una vuelta por lo de Ocán de Murcia y Barça. Comienza muy igualado, Fenor.
1: Muy igualado el partido ahora mismo. 13-14, canastas para uno, canastas para otros. Muy acertados ambos en el ataque. Eso sí, Ocán Murcia, que va a echar bastante de menos. Ahora el triple de Will Clyburn, el de Detroit, que ha anotado otro triple, que se está plantando ya en 9 puntos, que ha empezado enchufadísimo. Te decía Ucán Murcia que va a echar mucho de menos a David de Julius, a la canasta de dos para Devonta Keikov, pero el partido que ha empezado súper igualado, 15 Ucán Murcia, 17 Barcelona, a 3:38 para llegar al final del primer cuarto.
0: Rosa, ¿cómo lo ves?
3: Pues que Ucán de Murcia ha empezado muy bien, muy acertado también desde el tiro exterior, y el Barça, todo lo contrario, lo que está haciendo es hacer fuerte su juego interior y está anotando muchas más canastas de dos puntos para un partido que ha empezado con un intercambio de canastas y ahora, a partir de la segunda mitad de este cuarto, es cuando están apretando un poquito más en las defensas, está muy igualado.
0: Volvemos al fútbol, creo que ya podemos incorporar a Borja Aranda, ¿verdad, Borja?
6: Sí, señor, aquí estamos.
0: Ahora. Bueno, pues nada, el partido ha comenzado intenso, es verdad que, bueno, lo que preveíamos, ¿no? Una salida en tromba del Castellón, habrá que ver cómo lo gestiona la Almería también.
6: Sí, intentando como siempre ser protagonista con la pelota, es un equipo muy dinámico, que quiere acumular mucha gente arriba. Vamos a ver hoy, sobre todo con Santiago, que creo que hoy es un buen día junto a Jacobsen para hacer olvidar a Zipenga, que es el futbolista que es fundamental también en el proceso de haber llegado a este playoff y que no puede estar porque está con su selección. Y aquí el Almería lo que tiene que intentar es, sobre todo a nivel emocional, Pablo, lo que hablábamos el último día de la jornada unificada, recuperarse de ese golpe de no haber conseguido el ascenso directo y de la presión que tiene encima y la exigencia por volver a Primera División.
5: Vaya pase, vaya pase, viene el Castellón, viene Alcázar, posibilidad de poner centro, viene Lucas, la pone Lucas Camara, rápido Eli ahí al corte para corregir y para recuperar. El Castellón aún así recupera muy rápido tras pérdida. Pablo Santiago emparejado con Daijiro Chirino, viene Pablo dentro del área, Pablo se va de dos, Pablo se mete entre los dos, recupera otra vez el Castellón, ahora aprieta, encierra la Almería, el equipo de Pablo Hernández. Que por cierto, Marcos, pitada para Chirino, ¿eh?
7: Sí, pitada para Chirino. Es verdad que no se fue mal del Castellón a la Almería, pero en el partido de Liga en Castalia tuvo un par de entradas feas y todavía se lo recuerda la afición del Club Deportivo Castellón.
5: Ya tiene la bola Bellán, quiere Navarrena. Daijiro Chirino, que realmente pues nadie tendría que tener ningún problema con él, porque al final dejó pasta, dejó
7: sí,
5: dinero.
7: Bueno, hizo un temporadón, bien lo saben Jimmy Borja, que sigue en toda la segunda división, un auténtico pepino en Castell el año pasado.
4: Pero lateral, claro, como central, es muy bueno.
6: Claro, Jaime, le claro, pedíamos Jaime en primera, titular, ¿eh? Le llegamos a pedir, sí, ¿te acuerdas, Jaime? Estaba para la primera división, hace una primera vuelta impresionante.
5: No sé si lo veíais como titular a Chirino hoy. Yo la verdad que pensaba que iba a meter a Luna.
4: Yo también, de hecho es uno de los cambios que ha puesto Rubi hoy, otro de ellos es Morci precisamente. Yo estoy sorprendido con que haya empezado y quiero ver qué busca, porque Luna ha terminado muy bien la temporada.
5: Tiene la bola al Castellón, 11 minutos 30 de partido, 14.000 personas abarrotan hoy al Skyfy Castalia en esta semana de fiesta, que hace 37 años que no vive el Castellón esto. Yo es la primera vez que lo vivo. Balón para Diego Barri, recupera el Castellón. ir ahora hacia atrás Alberto Jiménez. Es el que busca a Fabrizio Brignani, al italiano. Siete goles de un defensa, ¿eh? Siete goles ha marcado Fabrizio Brignani.
6: No me falla. Vaya fichaje este, ¿eh? El de Brignani.
0: Hay gol en el capítulo internacional, Luco.
8: ¡Gol de Portugal! ¡Aleble la lata contra Chile! En este partido de preparación para el Mundial, el pase perfecto de Rubén Neves deja solo a Gonzalo Guedes delante del portero de Chile. Eficacia a la hora de definir para adelantar a Portugal en esta segunda parte. Lo hace el jugador de la Real Sociedad, Portugal 1, Gonzalo Guedes, Chile 0.
0: Bueno, pues buenas sensaciones para Portugal en ese partido que está jugando contra la selección de Chile. También estábamos pendientes del inicio, arranque de partido de lo de Estados Unidos y Alemania. No sé si el duelo ya ha empezado, creo que sí. ¿Cómo marchan las cosas? En ese partido de la anfitriona hay una candidata, Enrique.
9: Pues efectivamente, ya ha empezado el partido, va ganando Alemania, minuto 36-0-1. Marcó Kai Havertz apenas 4 minutos del comienzo del partido, una falta lateral. Remató el delantero del Arsenal en el área pequeña de cabeza y desde entonces Estados Unidos ha tenido bastantes ocasiones, aunque no ha terminado de concretar sobre la portería. Empata ahora Estados Unidos justo, así que de momento empate a 1, minuto 36.
0: Volvemos a lo de Castellón y Almería. Nacher.
5: Venía Alberto ahí a hacer de extremo, Marcos.
7: Sí, sí, quería hacer travesuras detrás del Castellón. Cómo ruge Castalia cada vez que hay un córner, Segundo del partido, mamonearon a la corta, pero cada ocasión se celebra y de qué manera.
5: Es que los córners, aquí lo saben Borja, Jaime, no sé si ha sido el mejor equipo en balón parado, pero…
4: Correcto.
5: Vale.
4: 19 goles a balón parado. También es verdad que ha encajado bastantes. Es el segundo que más ha encajado a balón parado, pero el Castellón lidera el número de tantos anotados en jugadas de estrategia.
7: Brignani, por ejemplo, que es central, lleva 6 goles. No está nada mal.
6: Es que ya en Italia, cuando estaba en Mantova, hizo 10 tantos, ¿eh? Que esto para un defensa es una auténtica barbaridad. Es verdad que es un chico que hay que tener mucho ojo, porque subió de Serie C a Serie B, es donde le firma el Castellón, en ese efecto que sabe Nacher que tienen con el Big Data.
5: Mira, viene la falta a Ronaldo Pompeo. Alberto buscaba el remate, la sacó Federico Molina y fuera de juego. Y fuera de juego se enfada ahí Usman Camará. Millón y pico también se pagó, como hemos dicho, por Brignani, que es una de las inversiones más gordas del Castellón. Y es raro porque al final es en un defensa, ya que normalmente la pasta va para las posiciones de arriba.
4: No ha salido hasta barato.
6: Sí, y sin ser un chico joven, son 28 años, ¿eh? O sea que no es el apostar por una joven perla de la defensa italiana. No, es un jugador ya que lleva una trayectoria, sobre todo en Serie C.
5: Y ha sacado la Almería, Dion Lopi en ese centro del campo, girando y tocando atrás para Rodrigo Eli. El jugador brasileño toca atrás para Andrés Fernández, presión alta del Castellón. Ahora consigue salir esa primera línea, el Almería, balón para Bonini. Bonini izquierda para Alex Muñoz, la pide ahí cerquita Morci. Tapan los espacios perfecto el Castellón y bola para Andrés.
4: Claro, ahora ha llegado el momento en el que después de la agitación inicial, el Almería, a través de un poco más de posesión, que no la ha tenido en toda la primera mitad de lo que llevamos, un poquito menos del 30% ha tenido Almería. Ahora lo que quiere es defender con balón, bajar el ritmo y que el Castellón corra detrás de la pelota, a pesar de que es uno de los equipos de la liga que más recupera en campo contrario, por no decir el que más.
5: Mira, el despeje no ha sido bueno, la saca Bonini, vuelve a regalar la bola para Beñat, que era Navarrena. No le hemos dicho también, Marcos, Beñat en el lateral, lo hemos comentado al inicio.
7: Sí. Estábamos al principio cuando nos han pasado la hoja de alineación, pasa del centro del campo al lateral, ya lo hemos visto alguna vez. Bueno,
5: ahí pierde un poquito, Marcos.
4: Pierde
5: un
4: pelot, pierde mucho.
7: Bastante, sí.
5: No, pierde Simeone y pierde con
7: Pierre Castellón, sí.
5: Hombre, está claro.
7: En el centro del campo.
4: ¿No jugó Pablo Santiago de extremo en el lateral contra el Eibar otro día, Alex?
5: Sí, así fue.
4: Pues igual se van cambiando, a mí me gustó mucho.
6: Es un buen futbolista, le ha costado el salto de Primera Federación a Liga Hypermotion, pero ya en Baracaldo fue muy importante, sobre todo cuando estaba con Marwan Sanadi, donde él disfrutaba muchísimo de lo que generaba el futbolista del Athletic Club. Y aquí creo que poco a poco está dando mejor rendimiento y la gente está descubriendo el por qué fue el Castellón a buscarlo.
7: Uy, se quedaba Alex Muñoz un poco más y se mete en el banquillo. Wow. Esa ha salido del campo. Hay que decir que el campo de Castellón, el terreno de juego, no es excesivamente ancho. Aquí te sales un poco a la carrera y te vas a la grada. En este caso, casi se cae en el foso del banquillo de Castellón.
4: Cierto, gran temporada también de Alex Muñoz, tanto en defensa como en el factor anotador y asistente.
5: Faltita ahí, ¿no, Marcos, de Diego Barri?
7: Sí, y respira un poco Rubi, que se estaba desgallitando en los primeros minutos. Lo veíamos que se metía prácticamente dentro del terreno de juego, porque la posesión, como decía Jimmy, está siendo el Castellón apretado y ahora tiene que respirar el Almería.
0: Estamos en la recta final del primer cuarto en Murcia. Fenor.
1: 4 segundos apenas para que tire de 2 Jan Veselý, que no entre, que el rebote que no va a llegar, que sigue para Brizuela, pero que no entra. Y se acaba el primer cuarto en el Palacio de los Deportes con un UCAM Murcia que se encasquilla en los 17 puntos, que la segunda unidad no está aportando los mismos puntos que aportaba la primera, y un Fútbol Club Barcelona que apenas en tres minutitos le ha sacado una ventaja de 10 puntos a UCAM, se ha puesto en 27. Eso sí, prácticamente todos los puntos son de Kevin Panther, de Claiborne y de Senghelia. Como decimos, final del primer cuarto, UCAM 17, Fútbol Club Barcelona 27.
0: Pisa el acelerador el Barça, Rosa.
3: Sí, es verdad que la anotación se la reparten entre tres jugadores más un triple de Satoransky, pero es que el Barça ha salido espectacular, robando, anotando en la pintura de tres. Sito Alonso todavía no ha asentado al UCAM de Murcia en la pista, les tiene que hablar con ellos y decirles que se lo crean, ¿no? Parece que no han llegado al partido, están con unos porcentajes de tiro, por ejemplo, de tiros de dos que no son buenos. Bueno, es que se han visto un poco arrasados en ese sentido por el Barça. Así que yo espero que en el segundo cuarto, viendo también en su ambiente, en su cancha y el tipo de partido que es, pues que se vengan un poco arriba, porque si no nos podemos quedar sin partido.
0: Un pasito por el playoff de ascenso a Liga Endesa, Adri.
2: Estamos en el descanso, va a empezar enseguida la segunda parte, tercer cuarto, ganando Estudiantes, 7 arriba, 46 Estudiantes, 39 Oviedo.
0: Fútbol internacional, Portugal-Chile, Luco.
8: Pues por ahora sigue ganando la selección de Portugal en el minuto 64, 1-0, gracias al tanto de Guedes en el 58, después de un pase de Rubén Neves, bastante superior Portugal. Pero
5: cuidado, viene el Castellón, Camara, Camara, solo, fuera.
0: ¡Ahí va!
5: La más clara del partido, Usman Camara, la tuvo el Club Deportivo Castellón. Vaya error de Rodrigo Eli, corrieron tres galgos a recuperar ese balón. La ocasión más clara del partido para el Club Deportivo Castellón la tuvo Camara.
7: Madre mía, reaccionaba toda la grada ahora con aplausos, Castalia aplaudiendo, bufandeo. Pablo Hernández, que no se lo podía creer, manos a la cabeza, mira al banquillo, la primera vez que se mete en él el técnico del Castellón, que ahora deja de malas maneras la botella de agua, sabe que ha desperdiciado una ocasión clara el Club Deportivo Castellón.
0: La más clara, muy clara, ¿eh?
6: Es la ocasión, es clarísima.
0: Paradón, no puede fallar de Andrés, Camara,
6: sinceramente. Y me gusta mucho, ¿eh? Creo que es un jugador que aporta mucho más que de lo que sus cifras dicen, aunque sus cifras actuales son las mejores de su carrera. Tiene tiempo para pensar, tiene tiempo para definir y creo que tarda mucho en el contacto con pelota. Es verdad que creo que no se espera ese balón.
8: Bien, espérate, Borja, que viene el córner. Vaya lío, está viendo en el córner, Marcos.
7: Se están cogiendo, se están agarrando.
8: Espérate, que lo saca, ahora lo para.
7: Vamos a Barry también a hacerle ese empujón a Alex Muñoz para el partido. Luis Bestar, que es el colegiado, pidiendo calma, llamando a filas a los capitanes, y mientras Ronaldo pues esperando a sacar el córner.
8: Coincido con lo que decía Borja, ¿eh? Esa ocasión no la puedes fallar en un playoff de ascenso a primera división.
10: Tal cual.
8: Y mira que Camará es un muy buen delantero y aquí lo hemos halagado mucho, pero
7: se le queda el control atrás, ¿eh?
10: Le está pasando a Castellón, que está perdonando mucho en los últimos partidos.
0: También yo creo que lo hace muy bien Andrés Fernández, ¿eh?
10: Es un
0: que
10: paradón.
0: Es un fallo.
8: Espera, que viene el córner, Pompeo. Andrés, segurísimo.
6: Sí, y fíjate, Parra, por un detalle. Porque lo más sencillo por inercia es sacarla con el pie.
10: Sí.
6: Y él no la saca con el pie, la saca con la mano. Es un gesto técnico muy difícil el de Andrés. Es una gran parada del guardameta de la Almería, pero vuelvo a lo mismo. Tienes mucha ventaja como atacante, tienes toda la portería ahí. Cámara tiene que definir mejor y es uno de los debes que todavía tiene el delantero del Castellón.
8: No está siendo el mejor mes para la parcela alta del Castellón. Lucas Alcázar con la izquierda intentando meterse hacia adentro. Ese emparejamiento, balón para Cámara, rapidísimo ahí Federico Bonini, como me gusta. Ahora hay falta sobre Bonini, Marcos.
7: Hay falta. Se quejaba Castalia, para mí ha sido clara, llegaba tarde la presión. Cámara, que también se estaba quejando y ahora dialogando. Alberto, el capitán del Castellón, con el colegiado, pondrá la pelota en juego la Almería.
10: Es que el Castellón es de largo el equipo con más oportunidades perdidas en fase ofensiva, en ocasiones, de toda la liga. Pero es que además es que es el que tiene los expected goals, por todo lo que genera, los goles esperados más altos también de la Hypermotion, lo cual indica que no es un equipo particularmente eficaz cuando tiene la posibilidad de anotar.
11: Y eso es lo que en un playoff de ascenso a primera, pues puede pesar, claro. Puede pesar.
7: Y tiene pinta de que va a ser un playoff guapo, porque si nos vamos a la Almería, que ha metido 81 goles, solo el Racing ha marcado más goles que la Almería. Además, es el equipo, si no me equivoco, que más dispara a puerta de toda la segunda división.
0: Hombre, no te equivocas porque lo tienes apuntado el dato, Bribón. Sí, claro, no, te fastidia.
7: Pero tú ya sabes que
0: claro, claro,
7: no siempre.
11: ¿Cómo te está apretando? Siempre
0: hoy, atina, no, no, hombre, claro. No, es que
7: fuente de la liga, fuente de la liga.
0: Si no me equivoco, dice, claro, ¿cómo va a soltar ese dato al azar?
7: Pero es que mi fact check.
0: No, si yo. Si no me equivoco, Andrés Fernández es el portero con más paradas de la liga. Pues claro, no lo he visto, pero hombre, si lo miro, pues no me equivoco.
7: Bueno, se escucha bien ya, ¿no?
4: Sí, estupendamente.
7: Vale, perfecto.
0: Ahora por otra mosca, como un tiro.
11: ¿Cómo se lo pasa, Marcos? ¿Cómo se ríe?
0: Sí, sí, sí.
5: Balón para Brignani, presión ojito de Arribas, a punto hasta de tocarla, se va al suelo Arribas pidiendo algo ahí, Marcos.
7: Sí. Bueno. Dice el colegiado que siga en el juego, que no hay absolutamente nada sobre Arribas. Ahora sí lo para. Se queda Arribas tendido. Pablo Hernández pidiéndole explicaciones al cuarto árbitro. Juego parado.
11: Quita ahí. Ya el empujón. A mí no me ha parecido nada. Ahora se levanta y, claro, la gente se cabrea.
7: Sí, sí, pitada monumental a Ana Castalia. Y Alberto otra vez, bueno, aprovechando para dar indicaciones a Ronaldo, diciendo que no se despegue tanto, que cuando recupera la Almería tiene que estar esa línea de centro del campo más pegadita con la de centrales.
11: El top 2 mejores jugadores del Castellón, Alberto Jiménez,
7: sin
11: esta
7: duda.
11: Temporada.
5: Balón para Alberto, toca atrás para Matri. Ya se ha reanudado el juego en el Skyfy Castalia. 22-43 de la primera parte, Castellón 0, Almería 0. El martes la vuelta en Almería, con Pedrillo y con toda la tropa. Balón para Roman Matis, en largo, buscando Ousmane Camara. Stefan Chodzic bien colocado para darle con la cabeza y pasársela a Lopi. La pierde el Almería de nuevo y recupera el Castellón. Es Jacobs en Camara de espaldas. Toca ahora para Diego Barri. Se apoya en Ronaldo Pompeo. El brasileño filtra dentro con Cala. Cala espera en la izquierda de Lucas Alcázar. Sigue Cala. Balón pegadito y cosido al pie izquierdo. Bola para Lucas Alcázar. Venía Barri a pedirla, pero está muy cerquita. Y Adrián Barba. Toca para Alberto. Ya embotellado el Almería. Balón para Jacobs. Con la cabeza es muy complicado ahí. La baja de la Fuente. Y la va a tener Almería para poder correr. Viene Alberto, va a ser falta.
7: Pues se vuelve loco Alberto. Para mí exagerado, se va a llevar la amarilla. Arribas, que es verdad que llegaba tarde. Creo que funcionó también la reacción de Alberto, que se retorcía como una croqueta en el terreno de juego. Unos cuantos golpes al césped. Y otra cartulina para la Almería, es la segunda del partido.
4: Esta es de veterano, ¿eh? Esta se la ha sacado Alberto Arribas porque lo ha visto venir. Ha encajado el golpe sabiendo que lo iba a recibir y le ha levantado la amarilla.
11: Cuidado.
7: Ojo Gaitangana,
11: Cuidado ahí.
7: Ojo Gaitangana.
4: Hemos empezado esto.
11: Madre mía.
7: Sigue todavía un jugador del Castellón. Bueno, Alberto, que sigue en el terreno de juego. Ahora el colegiado separando a varios de ellos. No va más, pero tensión, Tensión.
11: Alberto Marcos tiene un máster en
0: esto. Uf. Bueno, el golpe de arriba es feo, Le da ahí con el brazo en la pipa, en la nariz. Cuidado,
4: ¿Es en la nariz o es en la oreja? Es que creo que ahí Alberto cae un poco, creo que se resbala y ya se mete debajo, es cuando recibe el golpe. Pero la saca él por perro viejo,
6: Está haciendo un campañón, Alberto, hay que decirlo,
4: Sí, señor.
6: Otro buenísimo, que está en uno de los mejores momentos de su carrera y le da en el lateral del rostro, le da en la zona de la mejilla.
5: Y ahora se ha rodado el juego, ¿no, Marcos? Todo correcto, Alberto está bien.
7: Todo correcto, no hay nada más. Balón para el Castellón.
11: Seguirá impartiendo el máster, Alberto, de animación. Me gusta.
6: Eso no es para... nada fácil ser defensa en el Castellón,
4: No,
6: y Alberto no es un chaval, Alberto ya es un chico veterano con experiencia, 33 años. Yo creo que está encontrando Pablo Hernández el máximo rendimiento que podía tener un jugador que podíamos tener en algún momento. Y lo sabes, Nacher, que hubo dudas porque tuvo una fase complicada también.
11: Yo la verdad que si me dices que va a ser top 3 mejores jugadores de la plantilla del Castellón este año, posiblemente a principio de temporada me hubiera reído de ti. Pero bueno, nos ha chapado la boca.
4: Sobre todo por cómo sale de Tenerife, que ya parecía que estaba para otras cosas.
6: Por eso te digo.
7: Es la confianza que transmite, sobre todo.
11: Otro chafotón ahí, Marcos, otro chafotón.
7: Sí, sí, sí. Se va ahora al suelo Barri, pedían tarjeta. La grada de Castalia.
4: Por favor, es Radio Marca Nacional, o sea, no me habláis en castellonense, que ya no me entero,
0: ¿Qué es un chafutón?
4: ¿Cómo lo has llamado?
0: ¿Qué es un chafutón?
7: Chafotón es… Chafón tampoco se entiende, ¿o sí?
0: Chafón. Chafón, yo no tengo ni idea de lo que es chafón.
7: Pero chafar es Valencia. Cuando está chafado.
0: A ver, espera, sí, pero una cosa.
4: No, va.
0: Explicar, claro, explicarnos de verdad. O sea, para que yo no sé lo que es. Con todo el cariño del mundo a la gente de Castellón.
7: Chafar, es verdad que es valenciano. Es que ahora diciéndolo lo pienso. Chafar es pisar.
0: Vale.
7: Chafotón es como pisotón.
0: Vale. Perfecto.
11: Le da una vueltecita a la palabra chafar, que ya es valenciano. O sea, ya.
7: Cierto. Es que encima lo han revisado todavía más, claro, Nacher. Claro, pero correcto.
0: Chafotón.
4: Vale. O sea, yo por aprender cosas nuevas, que también creo que
11: eso
4: está
11: sí
4: bien.
11: Eso sí iba a decir. Así aprendéis un poquito de vocabulario de aquí de la comunidad valenciana.
7: Sí, sí.
11: Nada.
0: ¿Tú lo sabías, Luco? ¿Chafotón?
12: Por supuestísimo que sí.
11: Vale, perfecto.
4: Eso ha venido lo que están hablando.
7: Qué bien estás,
12: Luco. Lo que pasa es que ahí son un poquito raros. Le echan guisante a la paella y tal.
11: ¿Qué me dices?
0: No quiero.
7: No empecemos el debate de arroces porque.
4: Si es que la culpa la tienes tú, Pablo.
0: Claro, es verdad. La culpa la tengo yo por dejar a Luco hablar.
7: ¿Qué vas a buscar con la gente de Madrid, Luco? O sea, ¿qué esperas? ¿Que te den la razón con una paella?
0: No, pero si muestro que la paella mala es la tuya, según ha dicho Luco, ¿eh? No la.
7: Claro, pero esperan la aprobación de gente que no sabe lo que es una paella, claro.
0: Bueno, no lo sé.
4: Adiós, gracias. Me parece el plato más sobrevalorado de la gastronomía española.
12: Perdón.
0: Yo la he comido y claramente es mucho mejor la de Valencia.
3: Yo no me quería meter, pero a mí la paella tampoco me gusta.
7: Bueno, por favor.
0: Ni a mí el cocido.
12: Que me parecen 4 garbanzos y 2 patatas.
0: ¿Pero qué cocidos has comido tú, muchacho?
3: Con sopita.
0: 4 garbanzos y 2 patatas.
11: ¿Qué te parece, parra?
0: Esta me gusta. Esta me gusta.
4: Ahí.
0: Donde esté ahí una cervecita y una marinera, Fenor.
7: Luco es más de poke.
11: ¡Popeu! ¡Fuera!
0: Me ha encantado. La pareja Jorge no ha entrado, yo no sabía nada. Bueno, a ver, baloncesto, ¿cómo marchan las cosas?
13: No, hablar de Murcia, arroz y caracoles o arroz y conejo.
0: Pues ya está.
13: Eso no es paella.
0: UCAN de Murcia, Barça. Vamos a volver al deporte, sí, que nos perdemos. Y tengo mucho hambre, que son 1:30. Fenor.
14: Aquí a 6:20 para llegar al descanso, reaccionando UCAM Murcia, que lleva un parcial de 2-7, ha recortado la diferencia desde los más 12 que llevó el Fútbol Club Barcelona. UCAM Murcia 28, Fútbol Club Barcelona 33, como digo, reaccionando los murcianos.
0: Rosa, ¿cómo lo ves?
3: Mejor en ese cuarto Murcia, que bueno, estaba claro que necesitaba una mínima reacción, porque si no el Barça ya se había ido a 10 puntos y podía seguir aumentando la ventaja. Les costó un montón salir de ese punto 17, pero una vez que consiguió salir del punto 17, ha apretado un poquito más en defensa, le está costando un poquito más al Barça, así que ahora se está igualando un poco más, a pesar de que el Barça sigue por delante en el marcador.
0: Baloncesto playoff de ascenso, Adri.
2: Controla el juego Estudiantes, que mantiene su ventaja, incluso la amplía por momentos. Ahora mismo está ganando 54-43 a Oviedo. En el minuto, bueno, quedan 4-14 para el final del tercer cuarto.
0: Antes del fútbol de Castalia, fútbol de selecciones, creo que hay movimiento en el marcador otra vez en lo de Portugal y Chile. Luco.
14: Así es, gol de Portugal que sentencia el partido. Bruno Fernández, jugada del clan Paella, Cancelo para Gonzalo Guedes. Este se la sirve al mejor jugador de la Premier en la presente temporada. Bruno Fernández queda el segundo en el 74, Portugal 2, Chile 0.
0: Clan Paella es porque jugaron los dos en el Valencia.
12: Correcto.
0: Por si alguno no ubicaba a Cancelo, se le había olvidado, que sepa que Cancelo jugó en el Valencia.
12: Y lo he hilado que estamos hablando ahora.
0: Muy bien, muy bien.
7: Bueno,
0: has estado, Luco, has estado como una paella valenciana, no como una de Castellón. ¡Fútbol, Nacher!
11: Madre mía, cómo está el tema Marcos, tío.
7: Nada.
11: ¡Fútbol! Balón de banda para
7: Entremos en provocaciones.
11: Sí, es que nos está provocando, es que esto está siendo espectacular. Rodrigo Eli, bola para Bonini.
0: Luco es una especie de Vinicius de Radio Marca. Sí, o sea, le puede estar provocando a todos.
7: Sí.
3: Le pones el capote.
0: Luquicius. Le voy a llamar Luquicius. Luquicius Junior. Venga, fútbol, ahora sí, Alex, venga.
11: Diego Barri girando ahora para Ronaldo Pompeu. Casi media hora de partido en el Skyfy Castalia. Ha bajado un poquito la intensidad, Marcos.
7: Sí, ha bajado un poco la intensidad del juego, no de la grada, que
11: no viene, apretando. Espérate, cuidado. Que viene Pablo Santiago de entrar a la pone. Le pegó fatal, se va a perder por línea de.
7: Por cierto, decías antes, Alex, que partió de vuelta el martes, una pasada. Bueno, primero, obviamente la grada hoy llena, la visitante, los 500 entradas que salieron de la Almería vendidas, pero es que para el martes que viene, día entre semana, salieron las entradas del playoff y en menos de 2 horas se agotaron. Con gente, mucha gente que va a hacer viaje de ida y vuelta y currando el día siguiente. Sí,
11: martes a las 9, además, ¿eh?
7: Martes a las 9
11: de la noche. Te va a tocar quedarte a hacer noche porque si no.
7: Sí, sí.
4: ¿Cuánto se tarda? Alex, porque es un pedazo de viaje, ¿eh?
11: 4 horas y pico, 4 horas largas.
7: Yo diría que algo más, ¿eh? Yo diría que algo más. Estuve hace. Salía. Tuve un viaje hace unos 3-4 años, yo diría que algo más de 5 horas, ¿eh? Bueno, en bus, es verdad.
11: Si le pisas, ¿no? Que no hay que pisarle, ¿eh?
7: Nada, nada, control.
5: Peña quiere Navarrena, 30 de partido, ha bajado un poquito, Marcos, el partido. Había empezado muy guay, había habido muchas jugadas de ataque. Pero el Almería ha conseguido lo que contabais, Jimmy, Borja, que al final se reduzca un poco la tensión, el ida y vuelta, que ahí se siente cómodo.
10: Claro, sobre todo jugando fuera, empezando con la ebullición de la ilusión de un estadio entero lleno a reventar. Ahí el Almería tiene que jugar con los ánimos y templarlos un poquito de cara a sacar algo de ventaja y que el Castellón no entre en esa agitación que tanto le beneficia.
6: Sí, pero también es cierto que el Almería no está aportando nada a nivel ofensivo. No está contactando ni con Arribas en ventaja, ni con Barba, ni con Morcillo, los futbolistas que tienen que ser definitorios en la eliminatoria. Está muy bien tener portería cero como visitante y más teniendo el factor posicional en la clasificación, pero a mí me está dejando muchas dudas a nivel ofensivo el equipo del Rubí.
5: Pues estamos ahora mismo con ocasión para el Castellón porque todas las bandas son mini corners, ¿eh, Marcos? Aquí a la sí, olla.
7: Y todas las ocasiones vienen de centros laterales.
10: A la paella.
5: A la paella, sí, ¿no? Es que no quería volver a entrar ya el tema. Directamente para Andrés Fernández. Con la derecha la pone larga para que corra Miguel de la Fuente. Es peligrosa. Viene el Almería. ¿La va a pinchar o no? La pincha, perfecta. Miguel de la Fuente. Dos tíos encima. Complicado salir de ahí. Viene Brignani la corrección y vuelve a ser bola para el Castellón. Aplaude el Skyfire Castalia.
7: Sí. Y ojito porque se va a llevar la amarilla Miguel de la Fuente.
5: Otra amarilla más, son tres ya, ¿no?
7: Sí, me parece que es Gen el que está ahora sobre el terreno de juego porque venía al cruce con Brignani y se lo ha llevado puesto el delantero de la Almería. Es la tercera tarjeta, tres tarjetas amarillas en la Almería en media hora de partido, ¿eh?
6: Solo queda en Barba del frente ofensivo sin tarjeta.
7: Sí.
5: Para Rubí no está muy contento, ¿eh, Rubí, ¿eh?
10: Bueno, me extraña, pero esta, fíjate, de todas, tengo que ver la rep, igual me equivoco, pero creo que por el lenguaje gestual de Miguel, pide perdón rápido, ha sido sin querer, no sé,
7: sí,
10: o
7: sea, yo creo se la podría haber ahorrado,
10: ¿no?
7: Yo creo que sí, ¿eh? No he visto la repetición, pero no nada. Me ha parecido para tanto.
10: Sí,
7: no,
10: claro. Luego verá que le da una patadita, se la deja, pero vamos, nada, es muy leve, yo no se lo hubiera enseñado, desde luego.
5: Viene de nuevo el Castellón a las Jacobsen, emparejado con Jorgis. Balón para Lucas Alcázar. De espaldas toca, la tocó el árbitro. La empomó y todo, Marco.
7: Sí, ha parado el juego. No ha caído ni la pelota, se la ha quedado. Y ya juega el Castellón, juega Ronaldo.
6: Pues yo os digo una cosa, la estoy viendo repetida otra vez. Y sí me parece muy fea, ¿eh? A mí sí, ¿sí? me parece amarilla. Es que va a darle...
5: Palo. Vaya ahora, otra falta. Buah, otra falta sobre Ronaldo Pompeo, ¿eh? Ahora también hay que verla.
7: Sigan, dice el árbitro.
5: Balón para Calatrava, viene el Castellón. Viene ahí con la zurdita, Cala la pone para Barry dentro del área, peligro, viene Barry, no es su zona. Barry dobla, perfecto, Cala atrás, ¡fuera! Otra ocasión clarísima del Club Deportivo Castellón, dobló Cala. Barry lo leyó, la mandó fuera. Ya son dos muy claras para el Castellón y no se puede perdonar tanto.
10: De estas bueno, te acuerdas.
7: No se lo puede creer Pablo Hernández, ¿eh? Otra vez miraba al banquillo, manos en la cabeza. Ahora la reacción ha sido más rápida, salía del área técnica para decirle a su equipo que se mantenga en la presión, que presione el saque de puerta de la Almería, pero vaya ocasión, acaba de perdonar otra vez el Club Deportivo Castellón.
10: Es que decía Borja, el Almería me está dejando muy poco en ataque y tiene razón, pero es que no necesita dejarte mucho. Con una te puede vacunar porque además Miguel de la Fuente ha terminado muy bien la temporada. Castellón ha tenido dos muy claras de las que se puede acordar como no empiece a materializar lo que está generando.
6: Sí, pero Jimmy, pero tienes que amenazar. Si sí, no amenazas, ¿cuándo vas a tener esa oportunidad? Y la sensación que tenemos es que el Castellón está arriesgando, llevando el campo siempre a portería de Andrés y luego tiene muchos metros para poder generar algo sobre Matis. Le está costando mucho al equipo del Rubí. A mí no me está gustando el Almería hoy y, por cierto, en esta jugada hay que quedarse con las dos acciones previas de fintas de Calatrava. Wow. Primero fuera del área, luego en la esquina del área y buenísimo. Luego entregando la pelota. Qué futbolista.
10: Sí, está para primera división. De todas maneras, si esto le sale mal a Rubí, le van a caer palos por todas partes, pero lo que está queriendo hacer es un partido largo, que el Castellón se canse, que aparezcan espacios y ahí, en cuanto Arribas tenga libertad, tenga una, la van a meter para adentro porque es un equipo realmente goleador.
0: ¿Es comparable lo que le puede pasar a Rubí con lo que le pasó a Pecholano el año que ascendió con el Valladolid? Porque es verdad que Rubí ha estado discutido, yo creo que desde la jornada 3.
10: Discutido ha estado, pero creo que al nivel tan salvaje.
0: Sin insultos, claro.
10: Claro, a ese nivel sin salvaje. Insulto, no.
6: Pero dudas.
10: Pero sí, muy discutido y es parecido.
0: Sí, o sea, pero me refiero que muy discutido. O sea, la afición de la Almería no lo ha hecho tan extensible de pedir la dimisión, incluso está yendo en tal, pero. Discutido, llevo escuchando dudas con Rubia Pedrillo desde la jornada 3.
10: Sí, sí,
0: es verdad.
10: Bueno, si lo contó Pedrillo, que el día del Sporting se estaban planteando cargárselo un par de jornadas antes del playoff. Claro, eso ya te da un poco a entender la presión que tiene este club por subir a primera.
11: Que también te digo, con 40 millones de presupuesto, pues oye, estando en segunda división es lo que toca.
6: Pues ahí está la presión. O sea, ahí está la presión. La presión que es que metas. Es un equipo que por plantilla, seamos serios, es un equipo que tenía que haber estado en el ascenso directo. Y esa es la realidad de la Almería.
11: O sea, que es una presión lógica, quiero decir, que no es una presión que le ponga, no sé, como por ejemplo puede pasar en… Espérate, que viene Almería, viene arriba, peligro, peligro que estos te vacunan, viene arriba filtrando De La Fuente, solo De La Fuente, ¡fuera! Uy. La ha tenido ahora el Almería, pedían que la había tocado alguien, fue De La Fuente, filtró a Rivas. Con qué poquito, qué equipazo es el Almería que hace daño.
7: Bueno, ya la veo más animada la gente del Almería, ¿eh? Se levanta de sus asientos, bufandas en alto, estaban algo… apagados los 500 que están hoy en Castalia después de este primer acercamiento algo más claro de la Almería.
11: Buah, se va al suelo ahora Barry, amarilla para Diego Barry. Y ha llegado bastante tarde, Marcos. A mí esta habrá que verla porque igual es naranja, ¿eh?
7: Yo creo que se queda en amarilla. La primera para el Club Deportivo Castellón se la lleva Barry. Apuntamos una para el Castellón, tres recordamos para la Almería.
11: A ver cómo lo habéis visto en la tele, porque ahí me da la sensación de que Barry va con la pierna alta, ¿eh?
10: Nos ha pillado con una rep, entonces no hemos visto en directo la falta desde el, con carrerilla suficiente para verlo. Ahora con la rep te digo. Bueno, sí, plancha por delante, impacta en Sosic. Es amarilla.
0: Es fea. Yo creo que es amarilla, pero es de estas que yo creo que si te sacan roja, te callas y te la comes. O sea,
7: sí, ¿no? Obviamente no le ha protestado, sí, ¿eh? Una vez se la ha sacado,
0: yo creo
7: Barry
0: que
7: ha corrido para atrás.
0: Esta, un poco arriba. Yo creo que te echan roja y yo no creo que desde el VAR te corrijan.
10: Ah, eso es otra cosa.
0: Por eso digo es que te echan roja y te la cumple.
6: Es que si levanta Parra el pie, nada, 5 centímetros.
0: Roja.
6: Es una roja como un camión.
11: Espera, que viene la falta, viene Almería, la va a poner en barba, pierna derecha, buscando la cabeza de De La Fuente. Sale Roman Matis, el belga, para atrapar ese balón y para poner o esperar. De momento espera, será emparado lo que empezará la jugada del Club Deportivo Castellón.
7: Sí, espera, y sobre todo porque el anterior ya se había resbalado y se podría haber llevado un susto el portero del Castellón.
11: Mira Pompeo, pone a Usman Camará, no está del todo fino Usman Camará, y eso lo nota el Castellón. Pablo Santiago, se marcha Beli dentro del área. ¡Pablo Santiago! Aparecía ya Usman Camará y con la caña va a ser córner para el Castellón.
7: El cuarto para el Castellón, si no me equivoco.
10: Llega con poquito el Castellón, ¿eh? El Almería tampoco es que esté defendiendo muy allá, a pesar de haber propuesto un ritmo bajo y estar un poco más replegado cerca de la portería de Andrés.
11: Ya, Jimmy, pero que es que las llegadas no son goles.
10: No, estoy de acuerdo. Es mucho fuego de artificio para luego no convertirlo. Por cierto, le deja Rodrigo Eli un pisotón a Pablo Santiago, que si le pilla apoyado de verdad, le hace mucho daño, ¿eh?
0: Tiempo muerto, sí, en Ay, Dios, Murcia. Fenor.
1: Tiempo muerto en Murcia, 3 minutos y 2 segundos. Recortó, como decía, UCA Murcia. Llegó a estar a 4 puntitos nada más. Ahora 34-41 después del triple de la Provítola. Está echando en falta el Barcelona Sengheila en los minutos que no está en la pista, que está siendo hasta ahora el mejor, quizá no en anotación, pero sí en el total. Y está muy, muy enchufado por parte de los murcianos de Bontae Keikoc, que ya lleva 12 puntos y está dominando la pintura en este segundo cuarto. 34-41 a favor 7 del FC Barcelona.
0: Lo está gestionando. ¿Te imaginas al Barça con Xavi Pascual el año que viene en Dubai, con una plantilla que evidentemente no está bien confeccionada, con todas las bajas que ha tenido peleando por ganar la Liga Andesa y el proyecto del Super Real Madrid de Scariolo Rosa quedándose tan corto como se va a quedar en la temporada? O sea, sería que esas cosas inexplicables que tiene el fútbol y el baloncesto. O sea, el fútbol y el deporte y el baloncesto.
3: Bueno, ahora mismo el proyecto de Scariolo hoy es una cosa. A ver. Es una debacle lo que ha tenido hoy el Real Madrid de baloncesto. Y el Barça hoy puede pasar a semifinales, pero es que puede seguir avanzando porque se va a enfrentar a la Laguna Tenerife, que como haga una serie como la que ha hecho, se lo va a poner muy difícil al Barça, pero podría plantarse la final y podría ganar la Liga Endesa. Y al final, pues fíjate cómo sería el balance de la temporada para unos y para otros, pero lo que está claro es que lo que ha pasado hoy en el Real Madrid es una debacle, es algo histórico por el tiempo que hacía que no pasaba. Y bueno, ha dicho Chus Vidorreta en los micrófonos de Dazón que estaba flipando.
0: Sí, sí.
3: Que estaba flipando.
0: Tremendo, es que ha hecho un partido espectacular. Bueno, 3-4-4-1.
3: Un partido,
0: 4-1.
3: No, una serie.
0: Una serie.
3: Serie, porque es que el partido que perdió la Laguna Tenerife, el segundo.
0: Pudo ganarlo.
3: Estuvo hasta el tercer cuarto igualado y yo creo que también un poco se dejaron al final ir.
0: Volvemos a lo de Castalia, últimos 5. Marcos.
11: Ahí pedían falta y va a ser amarilla. Marcos, tiene una amarilla ahí. Sí. Tiene una amarilla ahí preparada, Marcos.
7: Sí, pues será por...
11: No sé si la ha sacado o...
7: Porque es verdad que pedía pedía falta, me parece que era Jakobsen. Sí. Se ha sacado la amarilla, no sé si por...
0: Está cargándose de amarillas el Castellón.
7: Es un poco, que... pero no la ha llegado a sacar.
4: Lo iba a decir,
5: venga,
4: Pablo.
5: Espera, viene Almería, viene Barba, emparejado con Pompeu. Qué bueno es Barba al suelo, Barba pide falta. Dicen que para arriba, que se ha ido a la olla. Y ahora Pompeu diciéndole cosas en el suelo.
4: Es verdad que los dos equipos han salido calentitos a la eliminatoria, pero creo que al árbitro le está pudiendo un poco el escenario. Creo que está abusando mucho de la amarilla.
7: Se le está yendo la mano.
11: Se le está atragantando el partido.
4: Por querer defenderse y por querer mantener su autoridad a base de tarjetas, ahora le puede venir en contra esa decisión desde el principio.
7: Es que de verdad que ahora no entiendo muy bien a por quién iba, pero no he visto ningún gesto exagerado en el terreno de juego y yo creo que al final se ha arrepentido por eso. Porque se le está yendo de las manos el tema de las tarjetas.
4: Ha bajado, ¿no?, muy rápido el listón.
11: Pues este es uno de los árbitros que yo creo que estaban para ascender a primera, ¿eh? Si no me falla a mí la memoria, la verdad.
0: Son cinco amarillas en la primera parte en un partido que no ha sido especialmente bronco.
5: Viene el Castellón, viene Cala, apertura a la izquierda para Lucas Alcázar, no prefiere dentro con Jakobsen dentro del área ahora. Para Alcázar, la pone Alcázar, rasita, balón muerto para Santiago Lopi. Ahí corrigiendo la jugada, balón para Chirino, el largo para Embarba. Ya la tiene en Almería, bueno, se equivoca ahí Embarba y recupera el Castellón.
0: Sí, pero es verdad que el partido ha tenido un par de acciones que han sido duras. O sea, la de Arribas, por ejemplo, y tal.
4: Vale. Que en general veo que ha sido muy recurrente el tirar de amarilla en cuanto ha podido. O sea, sí, creo que por ahí, en otra...
7: Quitándola de Barry, que no te la puedes ahorrar, igual ahora fallo con la memoria de alguna de las otras, pero para mí alguna se podría haber ahorrado. O sea, sobre todo porque sabes que estas las vas a tener.
4: La de Jakobsen, la de Miguel de la Fuente... No sé, yo creo que ha habido alguna que podía haber prescindido de ella.
5: Venía al centro
0: diálogo,
5: de Pablo Santiago,
0: que es un playoff.
4: Claro, que le está faltando eso. Es que su autoridad es a base de amarillas. Y creo que en un playoff precisamente tienes que poner el listón mucho más alto para gestionar el partido, porque ahora todos te van a pedir amarilla por cada cosa que ocurra.
11: Como en esta hora, Marcos, que
7: sí,
11: le han pedido
7: a Ronaldo
11: ahí.
7: Falta que haya suelos, o si no lo han pitado y se ha levantado como un jabato,
5: Claro. Recupera Castillo, viene Bellaquer en Abrena ahora en posición de interior. Guere filtra dentro con Cala. Viene Lopi ahí, qué buenos Lopis, que están todos lados. Qué partido, balón para Camará, que sigue dentro del área. Camará, recorta Camará, se va Camará, se planta Camará, la pone Camará, córner.
7: Mira cómo agita la gente Camará, Para esto es un genio.
11: Esto se te va a decir.
4: Uy, qué buena.
7: Este golitos, que no está nada mal, pero un auténtico showman también levantándola a la gente y responde Castalia.
5: Llega Alex Calatrava, la joyita ya preparada para poner ese córner. Están habiendo muchos duelos ahí de ganar la posición antes de que saque el córner, Mucha batalla. Y ahora otra vez Lopi con Alcázar. Madre mía. La va a poner Cala, la pone Cala. Cerradita. Balón muerto. ¿Quién? Muerto. ¡Gol! ¡Gol! ¡Gol! ¡Gol! No sé quién ha sido, pero había una marabunta de gente. Entre todos, alguien le empujó para adentro. El balón parado. Otro más. Lo marca el Club Deportivo Castellón antes de que se acabe la primera parte. Se adelanta el equipo de Pablo Hernández. Castellón 1, Almería 0.
0: Pues llega el tanto del Castellón. Yo tampoco atisbo a ver quién ha sido el que ha marcado. El caso es que explotó Castalia. Estaba casi emocionado Pablo Hernández en el banquillo, Marcos.
7: Absolutamente emocionado, inédita la imagen con los suplentes del Castellón saltando al ritmo de cómo lo hacía la gente. Free from Isaiah, que suena siempre que hay un gol en Castalia. Imposible descifrar quién ha sido el goleador desde nuestra posición. Ruge Castalia a grito de sí se puede.
0: ¿Brignani?
4: Creo que es Brignani, pues,
0: Es Brignani, ¿no? El último que toca la pelota. Yo creo que la toca Jakobsen,
4: A ver.
0: Fíjate,
4: está el 3,
0: a ver, Brignani. No, a ver, Brignani de tacón.
4: El Brignani de tacón.
0: Brignani de tacón y le da Andrés Fernández. Sí, es Brignani de tacón. Pues yo pensaba que le había dado Jakobsen porque estaba por ahí en el medio, pero no. El que le da finalmente es Brignani.
11: Séptimo gol.
0: Yo creo que Brignani sale corriendo sin saber si ha sido él el que ha metido el gol. Te lo prometo que yo creo que salen celebrándolo todos como diciendo gol y ya ha funcionado. Pero sí, yo creo que es Brignani. Creo que es Brignani. Bueno, pues. A ver, analizar la jugada es difícil, Jaime Borja.
5: Espérate, que quiere más el Castillo. Viene Camará, choca con Lopi, Camará, sigue Camará. Dentro del área, Camará, la va a poner Camará. No hay nadie ahí para pillar ese balón. Estabais hablando.
15: ¿Quién decía algo?
0: Nada, vamos hasta el descanso ya porque quedan 20 segunditos, Alex. Sí,
15: un minuto lo que añadió además.
7: Se quejaba ahora, sacaba los brazos Camará, yo creo que con razón, no por el agarrón, sino porque ninguno de sus compañeros entraba al segundo palo después del esfuerzo que ha hecho el delantero de Castellón para llevarse la pelota hasta el final.
15: Viene la última porque quedan 20 segundos. Barón para Lopi, ahora viene la Almería, que claro, a ver qué plantea Rubí para la segunda parte. Alex Muñoz, toca ahora para Morci. Viene Morci con pierna zurda, metiéndose hacia adentro, esto le gusta. A Morcillo, tocando ahora para Lopi de nuevo. El Castellón sigue apretando arriba y dice aquí el árbitro que hasta aquí la primera parte lo marcó. Segundo decir Fabrizio Brignani otra vez. Así que Castellón 1, Almería 0. Descanso en el Skyfall Castellón.
0: Ahora te pregunto cómo se retiran abajo, que creo que vamos a llegar al final también en lo de Ucán de Murcia y Barça. Fenor.
1: Sí, es, llegamos al final, llegamos al descanso con la canasta de Joel Parra, que marca la máxima ventaja. Reaccionado Barcelona en los últimos 3 minutos de este cuarto para llegar a marcharse de 16 puntos en el marcador, tratando de romper el partido por completo, como digo, en estos últimos 3 minutos. Ucán Murcia 36, Barcelona 52. Los máximos anotadores de momento son Devon Takeikos con 12 puntos y Kevin Parte también con 12.
0: Ahora le pregunto a Rosa, ahora le pregunto a Jaime Mateos, ahora le pregunto a Borja. Me quedaba pendiente capotar la retirada abajo de lo de Almería y Castellón. Marcos.
7: Mini Tangana, porque Camará se encaraba con Bonini, el central de la Almería. Rápidamente, jugadores del Castellón que separaban al delantero, saben que no interesa. Se iba el delantero del Castellón, encendiendo de nuevo a la grada que respondía. Ahora todos los jugadores ya en vestuarios.
0: El final de los primeros 45 en Castellón, el final de los primeros 20 minutos en lo de Ucán de Murcia y el Barça, y el final también, Luis Cortés, en lo de Portugal y Chile.
14: Sí, donde los minutos finales ha recortado distancias la selección de Chile. Lucas Cepeda, después de un zurdazo que superaba a Rui Silva y también al central Diego Dalot, ponía el 2-1, victoria cómoda para Portugal. Buenas sensaciones de las de Roberto Martínez antes del Mundial. Portugal 2, goles de Guedes y Bruno Fernández. Chile 1, Cepeda.
0: Gracias, Luis Cortés, un abrazo.
14: Chao, un abracito.
0: Hablando de partidos internacionales, tenemos otro que arranca en cosa de 10 minutitos. Juega Inglaterra y también Nueva Zelanda. Miguel Sánchez, muy buenas.
16: ¿Qué tal, Parra? Pues sí, juega el primer amistoso de preparación para este Mundial en Tampa, en Florida. Ya ambos equipos, tanto Inglaterra como Nueva Zelanda, están en Estados Unidos preparando ese Mundial de Estados Unidos, México y Canadá. Y bueno, vamos con las alineaciones. Y déjame decirte, Parra, que va a jugar uno de los jugadores más importantes de este Mundial, pero la historia te la cuento después que te diga los 22 protagonistas. En la portería de Inglaterra, Pickford, lateral derecho para Kwanzaa, línea de centrales con Stones, Gueye, y lateral izquierdo, Spencer, el lateral del Tottenham. Línea del centro del campo para Henderson y Mainoo. Y arriba, Rodgers, que es el actual campeón de la Europa League, Watkins de enganche, Rashford en la izquierda y la referencia ofensiva del Bayern de Múnich, Kane. Y ahora vamos con Nueva Zelanda. En la portería va con Crokombe, Payne, que no sé si os suena, Surman y Boxall en el centro de la zaga y Cacao en la lateral izquierdo. En el centro del campo para Stamenich y Bell, extremo derecho para Just, media punta Sinch, izquierda Garbett y Good. Y déjame que te cuente la historia de Tim Payne, que es muy conocida porque un famoso streamer argentino le dio por buscar qué jugador que iba a participar en el Mundial tenía menos seguidores. Creo que luego un streamer español, un youtuber español, se dio cuenta de que no era Tim Payne, pero bueno, en su momento este streamer, como decía, lo encontró, tenía apenas 3.000 seguidores y a través de las redes sociales, esa magia que tiene Internet, pues de 3.000 seguidores, ahora mismo lo he mirado hace 10 minutitos y tiene 5,3 millones de seguidores. Más que toda la población de Nueva Zelanda.
0: Ya no hace falta ni siquiera que trabaje más, de verdad lo digo. Con 5 millones de seguidores en redes sociales puedes dedicarte a lo que quieras. ¿No te sabía la historia, Rosa?
3: No me sabía la historia, me ha sorprendido un montón.
0: Pues el streamer argentino le ha hecho una canción, la voy a cantar un poco, pero es que no sé si empieza. No será la copa de Lamine Yamal, no sé qué, Tom Payne es el nuevo Di María, algo así.
16: Estaría guay que si algún streamer o youtuber muy famoso nos está escuchando, que con alguno de la reacción lo hiciese, ¿no? ¿Te imaginas?
0: ¿Que nos pusiese 5 millones de seguidores?
16: Bueno, no sé si 5 millones, pero yo con 50.000 para las publis y todo eso me conformo.
0: Bueno, pues que cada uno diga su Instagram y a ver si hay suerte. Yo voy a decir el mío, Pablo Parra RM. Además he hecho un serial hoy muy chulo, que la gente vea las historias. Pablo Parra RM.
15: Me ha gustado mucho, que lo sepas.
0: Jaime Mateos, tu Instagram.
15: @JimmyMateosRadio.
16: Venga, el mío es Miguel Sánchez con tres A's, importantísimas las tres A's, por favor.
0: Así lo tienes complicado, monstruo. Así lo tienes complicado.
16: No, pero si yo la repito.
3: Te tiene machacado,
16: ya, es que hay muchos Sánchez en este país.
0: Búscate,
16: hay muchos Sánchez.
0: Búscate otra cosa.
16: Pero con 14 años, ¿qué quieres, Parra?
0: Bueno, pero ahora, ¿cuántos tienes?
3: Con 14
0: ahora
3: 26. Años no te puedes hacer Instagram,
16: claro.
3: ¿Eh?
16: En
3: no.
16: su momento
3: la
16: sí.
0: La profesora sacando. Claro, sacando web. Rosa, ¿tu Instagram?
3: A ver, yo es que hago un programa de música, entonces mi Instagram ahora es @ pero siempre brilla el sol.
0: @ pero siempre brilla el sol. ¿Enrique?
9: El mío, si el de Miguel era difícil, el mío es Enrique con dos N's, dos I's y dos Q's.
3: Bueno. Sí, no, no nos vale. Puede hacer el de Parra, el mío o el de Jimmy.
0: Claro.
16: No.
4: Finalistas.
3: O sea, finalistas, esto está claro.
0: Claro, sí, tiene que ser como un bracket.
16: Pero
0: sí.
16: ¿No creéis que no es justo que el que cuenta la historia se quede fuera del podio?
0: Bueno, pues si te encuentran con
3: hombre,
0: las tres A's.
3: Hay que ver el que menos tenga seguidores. Es
16: Parra,
3: que tiene
16: pues
3: que...
16: entonces Parra descartado. Fuera, claro, Parra fuera.
0: No tengo muchos, ¿eh?
3: No, yo bueno, tengo si menos. No,
16: más que yo, seguro.
0: Si no, mira, mejor hacemos una cosa: que sigan a la cuenta de Radio Marca, que es mucho más fácil. 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Venga. A ver, juega Payne y juega Nueva Zelanda e Inglaterra, que arrancan cosa de 7 minutitos. Pues ahora nos vas contando, Miguel, actualizando el
16: estupendo
0: marcador. Tenemos también jugando a Estados Unidos y Alemania, Enrique.
9: Efectivamente, porque acaba de comenzar la segunda parte, minuto 54 de partido, se mantiene el 1-1. Lo dejábamos precisamente con ese 1-1. Y es que Robinson marcó un auténtico golazo en un córner de Estados Unidos, el rechace de Alemania y en la frontal del área, empaló de volea y la mandó a la misma escuadra. Un auténtico golazo para empatar el partido. Como decía, minuto 55, empate a 1 Estados Unidos y Alemania.
0: Y tenemos pendiente también en el mundo del baloncesto lo del playoff hacia la Liga Endesa Adri.
2: Hay partido en el Coliseo. Vaya si hay partido aquí en A Coruña. Estaba 12 arriba Estudiantes. Ha empezado a descontar Oviedo y se ha puesto ahora mismo a 4. 67 Estudiantes, 63 Oviedo. Quedan 5:38 para la final de partido.
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0: resumir lo que han sido estos primeros 45 minutos de fútbol y estos primeros 40 de baloncesto. Rosa, empiezo por ti. El Barça haciendo una eliminatoria muy seria y haciendo un partido muy serio en la cancha tan complicada como es la del Murcia.
1: Y queriendo ganar, que se ve desde el principio del partido que el Barça quería ganar. En el segundo cuarto, con Keiko, el UCAM de Murcia ha tenido la oportunidad de acercarse mucho en el marcador, pero es el jugador más destacado de Murcia. Le han pitado dos faltas personales, se ha ido al banquillo y el resto de jugadores no han podido parar el torrente ofensivo que tiene hoy el Barça, porque si bien decíamos que en el primer cuarto la anotación se la habían repartido entre Panther, Clyburn y Senghelia, en el segundo cuarto se han unido a la fiesta, sobre todo un Joel Parra con 8 puntos, los triples de La Provítola, Brizuela, Vesely, con pocos puntos cada uno, pero eso sí, sumando y haciendo la ventaja más amplia. Y sobre todo los tres, dos y pico últimos minutos

0: En el banquillo, están todos calentando.
1: Pues Jaime Mateos, tu resumen de la primera mitad.
2: Bueno, pues antes preguntabas cómo se puede explicar o cómo vamos a analizar el gol del Castellón, porque es muy complicado. El gol como tal no hace falta analizarlo, lo que hay que analizar es la productividad que ha sacado el Castellón a balón parado durante toda la temporada, que son 20 goles, y era normal que en un día como hoy pudiera aprovecharlo, y lo ha hecho con un poco de carambola, pero sirve y vale igual, y creo que es justo. Creo que el Castellón ha impuesto un ritmo de ida y vuelta, de frenetismo, de intensidad, de que pasen cosas, y creo que hemos podido contar una primera parte muy dinámica gracias a la propuesta de Pablo Hernández. Ha tenido más ocasiones y creo que el gol era una consecuencia de lo que estábamos viendo, porque también creo que lo emocional, ese gol tan psicológico casi antes del descanso para llevarse algo al vestuario después del gran trabajo hecho en la primera mitad, me parece que es fundamental para reforzar en la idea y sobre todo para ganar confianza. Creo que el Almería ahora que ya sí que va por detrás en el marcador y que había propuesto una cosa más conservadora, de que no pasaran demasiadas ocasiones, no hubiera demasiado ritmo, no hubiera demasiado dinamismo, prácticamente no ha acercado la portería de Matiz, y ahora creo que Rubí está obligado a cambiar algo para por lo menos empatar el partido. Yo creo que no se puede mantener así en la segunda mitad ya con el marcador en contra.
1: Borja.
3: Bueno, yo venía diciendo que a mí no me estaba convenciendo absolutamente nada el posicionamiento ofensivo de la Almería. Es cierto que tiene mucha calidad, mucha capacidad de pegada y contundencia, pero el problema cuando tú estás siendo dominado y donde tienes un rival que encadena muchas situaciones ofensivas constantes, es cuando tú recuperes pelota, ¿qué capacidad tienes para amenazarle? Para evitar que Alberto, por ejemplo, y Brignani vivan tan alejados de su portero y te puedan seguir asfixiando en presiones. Eso no lo ha sabido gestionar el equipo del Rubí, le ha costado mucho. Es verdad que ha tenido una acción de Miguel de la Fuente que ha podido ser peligrosa, pero en líneas generales el Castellón estaba siendo mejor, estaba acechando el área. Es verdad que tiene un debe el equipo de Pablo Hernández, que es que no tiene tanta contundencia y no tiene tantos perfiles de goleadores referentes, y es verdad que reparte mucho el tanto entre varios jugadores, pero a mí me ha gustado mucho más el Castellón, me parece un equipo con una idea mucho más clara, y me sigue quedando parra las dudas de la Almería, que en cuanto a talento y calidad es un equipo diferencial y evidentemente puede subir a primera división, pero me transmite que es un equipo que no tiene muy claras algunas fases del juego, por lo menos cómo ejecutarlas ante determinados rivales. Vamos a ver qué pasa en la segunda parte, pero en la primera me ha gustado más el Castellón.
1: Pues estaremos en Castalia en breve en cuanto nazca esa segunda mitad, y estaremos también muy pendientes de todo lo que sucede en el previo de ascenso a segunda división, pero es que faltan pocas horas, pocos días, pocos minutos para que empiece la Copa Mundial de la FIFA. 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En nada, volvemos a las segundas partes en marcador.
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5: Venga, quedamos a las segundas partes. Venga, quedamos también cuenta atrás, ¿eh? Os lo sigo diciendo, del Mundial. 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
5: 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Venga, segundas mitades. Lo primero, ¿hubo algún cambio en lo de Castellón y Almería, Marcos?
7: Ningún cambio. Salió la Almería cuando ya estaban los 11 plantados del Castellón. Tardó bastante en salir el equipo de Rubi. Entiendo que se habrán comido alguna chapa importante.
5: ¿Alguna cosa que reseñar en el arranque, Jaime, Borja, a nivel táctico?
6: No, poco de momento. Creo que hay que esperar un poco para ver cómo evoluciona la Unión Deportiva Almería, porque tiene que dar un paso adelante, eso es evidente.
5: Nos vamos a lo del baloncesto, perdona, Borja, que se está escapando el Barça en el arranque del tercer cuarto, Fenor.
8: Se está escapando porque UCAM Murcia lleva 5 minutos de escándalo, bueno, 6 minutos ya de escándalo, pero al revés. Lleva una sola canasta de 8 intentos en tiros de juego más 2 tiros libres y eso está haciendo que UCAM Murcia se esté marchando del partido por abajo y el Barcelona lo esté acabando de romper, más 18 ahora mismo en el marcador, 39-57 a 7-33 para el final del tercer cuarto.
5: ¿Es posible, Rosa, que Xavi Pascual les haya dicho, el Madrid ha caído, Valencia va por el otro lado, vamos a ir a muerte aquí, nos tiraremos las cosas a la cabeza, yo me iré a Dubái, yo me iré a no sé dónde, pero vamos a ir a muerte a jugar la final porque no vamos a vernos así en otra?
9: A ver, lo que está claro es que en Murcia se sabía y se sabe el resultado del Madrid, eso está claro, y que el Barça no se va a ver en otra, no se va a ver en otra, y que Xavi Pascual se puede ir a Dubái con el título de Liga en el bolsillo, pues se puede ir con el título de Liga en el bolsillo. Pero yo creo que Xavi Pascual ha planteado muy bien el partido. Creo que los jugadores del Barça desde el principio del todo se les ha visto con una motivación y unas ganas muy importantes, y yo creo que tácticamente están anulando todo lo que tiene de positivo el juego de UCAM de Murcia y todo lo que hemos visto en una temporada también muy buena, muy importante para el UCAM de Murcia. Pero en este partido, remontar los 18 puntos que lleva por delante el Barça, a mí se me antoja muy, muy, muy complicado.
8: Prácticamente imposible, Rosa, claro. Te quería decir, se le facilita mucho también el partido a Xavi Pascual no estando de Julius, la defensa es mucho más fácil para este equipo.
9: Sí, ha ido allí, ¿no? Y le han ovacionado.
8: Sí, sí,
9: y,
8: sí, está aquí en la pista. Lo tengo apenas a 20 metros sentaditos a de Julius y a Enis. Es decir, tengo ahí a 20 metros míos, tengo 30, 35 puntos sentados.
9: Claro, es que al final eso, Murcia, es un hándicap muy grande. Es como también, pues eso, la falta de Tabárez en el Madrid, cosas así que son infortunios que ocurren y que hay que vivir con ello, pero también es verdad que hay equipos que se crecen ante la adversidad y hoy Murcia no tiene, no transmite buenas sensaciones.
8: No
9: transmite ese, el decir ante la adversidad me crezco y voy a ganar el partido, ¿no? Es que se están viendo muy superados tácticamente por el Barça.
5: ¿Cuánto le queda a Movistar Estudiantes para meterse en la final, Adri?
3: 16 segundos, está 7 arriba. Este no se le va a escapar a Estudiantes. Ahora tiro libre de Jason Granger, que lo mete. 79-71 a Oviedo, a falta de 16 segundos para la final.
5: Pues ahí nos quedamos para vivir esos últimos compases, porque el partido está ya prácticamente decidido, ¿verdad?
3: Sí, el partido estaba decidido, aunque es cierto que el Oviedo se había puesto a 3, pero después un parcial de 10-0 para Estudiantes, pues lo puso bastante claro para el conjunto madrileño. Ahora ataca Oviedo, quedan 10 segundos, puede probar el triple, no lo va a hacer. Bota, va a tirar triple ahora para meterse en el partido, pero no entra y aquí se acaba. Aquí se acaba el encuentro, Estudiantes gana, Estudiantes que pasa a la gran final de mañana a las 7 ante el EIMA Coruña. Ha ganado Oviedo, que ha sido un duro rival, pero merecidamente el conjunto madrileño se mete en la final. Como te digo, mañana aquí en Coruña, en el Coliseum, 7 de la tarde, EIMA Coruña, Estudiantes por una plaza en la Liga Andesa.
5: Gracias, Adri, un abracito fuerte.
3: Abrazo, familia.
5: No sé si no son los años ya que lleva el Estudiantes intentando meterse en la máxima categoría de nuevo del baloncesto. Yo creo que son 6 o 7, ¿no?
9: Sí, por ahí. Yo creo que son siete, pero estaba pensando que si asciende Coruña, habrían ascendido tanto el equipo de fútbol como el equipo de baloncesto. O sea,
5: correcto.
9: Sería una absoluta locura para la ciudad.
6: Creo que pasó en Granada también, el año de Paco López. Creo que subió también Covid en Granada con aquel equipo de fútbol a la vez.
5: Pues nada, enhorabuena al Movistar Estudiantes, jugará mañana contra el EIMA Coruña a las 7 de la tarde, me parece que ha dicho Adri, aquí lo contaremos, sí, en la sintonía de la Radio del Deporte. Volvemos a lo de Castalia, ya hemos consumido 6 minutitos de la segunda parte, Alex.
4: Sí, así es, ya ha salido mejor el Almería, ¿eh, Marcos?
7: Sí, ha salido apretando un poquito más, se desesperaba ahora Rivas, que le intentaba poner un centro al segundo palo a Alex Muñoz, le pedía perdón porque se fue bastante larga. Es verdad que de momento ocasiones poquitas, ¿eh?, en la segunda parte.
4: Pero bueno, ya es otra cosa, el Almería sabe que palmando este partido, algo más tiene que dar. Sigue ahora, yo creo que la presión es el primer cambio, ¿eh?, porque el Almería está muy arriba provocando precisamente esto, que el Castellón le cueste más salir. Ahora ha habido falta sobre Pablo Santiago.
6: Está defendiendo mucho más arriba, incluso cuando está en campo propio. ¿Cómo está encimando a los delanteros? ¿Cómo está encimando a Camará? ¿Cómo está encimando a Jakobsen? Ahí ya se ve que Rubi les ha instado a, oye, dar 4 o 5 pasitos para arriba y empezar a morder más adelantado.
7: Sí, y prepara cambio Rubi, porque veo unos 5 jugadores, creo que son de la Almería. Veo por ahí a Guedes, veo por ahí a Talis, Arnau. Va a mover el banquillo también otros tantos del Castellón, ¿eh? O sea, que va a haber cambios en breves, tiene pinta.
4: Viene el Castellón, viene Alcázar ahora, Usman Camará de espaldas a portería, pelín desaparecido. Ahora va a ser banda para el Almería. El último tocar fue el jugador del Castellón. Es que al final, lo que hablaba Jaime, al final es lo que tiene que hacer Almería. Si es que el Almería mucho mejor cuando hace esto.
6: O sea, ha querido hacer el partido largo, que es lo que criticaba Borja antes. Y quizás, de cara a empatar el partido, sacar algo positivo de Castalia, le pueda venir hasta bien, porque es un tortazo a tiempo.
4: Sí, sí. Hay que recordar también que el empate le vale a Almería, para la gente que no lo sepa.
7: Sí. Tras prórroga sería la vuelta.
4: Correcto. No hay penaltis aquí, o sea, tras prórroga sería.
5: No hemos dicho como en Primera Federación, vamos a decir igual. No hay penaltis ni valor doble de los goles fuera de casa.
4: A mí eso me parece bien, ¿eh?
6: Sí, es, por lo menos ponderas un poco más la clasificación, claro, que es lo que hablabais antes, Borja y tú, Pablo, con el partido de la Ponce.
4: Viene Alberto, vaya pérdida. Estaba Lopi ahí rápido para presionar a Ronaldo Pompeu. Y esa bola va hasta Roman Matis, aplaude Castalia, que ve que su equipo ahora, pues bueno, tiene un poquito de posesión.
10: Sobre el debate que teníais, a mí me parece una buena medida que se premie la clasificación. No puede ser el que tú quedes tercero y que tengas en cierta manera menos premio que un sexto. Está bien que el playoff yo creo que le dio mucha vida a la Hypermotion. Yo tengo que reconocer que en su día cuando se planteaba a mí no me convencía y yo luego soy mucho de este formato, pero a mí esa idea de que no haya penaltis me parece más justo.
7: Sí,
5: porque luego vosotros en general, los clásicos, Borja, sois muy contrarios a los cambios.
10: Sí, yo con la Champions, igual, a mí, y yo soy de los que no me termina de enamorar esta nueva Champions. Yo soy muy clásico. No, sí.
6: Pero en segunda hacía falta porque, por ejemplo, un Elche, un Numancia, que estaban octavos, novenos o décimos, habían dimitido de la temporada en marzo y eso había que corregirlo.
10: Por eso sí. Te digo que sí que está muy bien, Jaime. A mí me ha convencido por eso, porque el formato lo que ha hecho es reactivar a los equipos a que estén hasta la jornada, y más cuando hay 42 partidos, 40-41. Con lucha, ya sea por arriba o por abajo.
4: Viene el Almería, viene Arribas. Vaya autopase, qué bueno Sergio Arribas. Se marcha Beruca, Alcázar, viene la corrección Alberto, sí. Lo aplaude Castalia, Marco, en esta acción de Alberto.
7: Sí, Castalia que ahora se va reactivando poco a poco. Yo por apuntar lo que decía es que además tampoco me parece un bonus, una bonificación tan exagerada. Es decir, bueno, premias un poco al equipo que ha quedado mejor en la clasificación simplemente con la tanda de penaltis. No es que le valga el empate en los 90 minutos.
10: Bueno, y la prórroga la tienes en tu campo.
7: Claro. Bueno, sí,
10: la claro. Cual también es un plus de que es verdad que vas a una prórroga, pero la juego en casa.
4: A mí me parece que es justo. A mí me parece que es justo el formato. Es justo el formato. Y la final, pues no lo hemos dicho, pero la final de playoff también premiará el que mejor clasificado esté.
7: Correcto.
4: Los dos clasificados. Bola largo para Chirino. Es Alcázar el que le gana ahora la partida. Rodrigo Eli con el pecho. La deja para Stefan Jolic. Buscando a algún socio ahí el serbio. ¿Hasta quién? Hasta nadie, porque está a punto de perderla y la pierde. Recupera el Castellón, balón para Barry. Tira el de Marque Camará, a él le va la bola. Viene Camará dentro del área, viene Camará. Bonini rapidísimo, se hace grandón así Camará. Recupera la bola Camará. De espaldas a portería Camará, pisa el área Camará. Vaya duelo, uno para uno. Balón atrás ahora para Diego Barry. Y vuelve a reiniciar el Castellón, que atacará en estático, viene Alcázar. La pone Alcázar, ese balón no va a ser correr porque lo va a salvar Sergio Arribas. Choca ahí, qué listo. Sergio Arribas notó el contacto de Alcázar y se fue al suelo.
7: Se queja Gastalia, yo creo que estuvo listo Arribas dejando el culo. Se va al suelo, falta clara para mí.
6: Estaba buscando cuando fue la vez que se eliminaron los penaltis, el año en el que se eliminaron los penaltis del playoff, porque recordamos que la primera edición, aquella en la que sube el Granada primera contra el Elche en la final, las semis, hay una tanda de penaltis. Un penalti icónico que falla Michu en Granada con el Celta. Lo manda arriba por encima del larguero y creo que desde esa temporada ya se priorizó.
5: Claro, yo no me estaba, o sea, estaba pensando, digo, yo creo que se está equivocando Jaime, pero no es verdad porque yo me estaba acordando de las finales. Y la final aquella se decide por el gol de Onígalo, pero sí. No recuerdo las semifinales.
4: Balón para Beñá, quiere Navarrena. Ya supera el centro del campo con ese pase entre ellas a Calatrava. No la controla. No está fino, está en la segunda parte ahora Cala, Salió un pelín ahí desconectado.
6: El confirmado, por cierto, solo duraron un año los penaltis.
4: Jojic, balón parada de Giro Chirino. Ojito, que aquí le gusta, Ojito, que aquí le gusta el jugador de Países Bajos. Viene Chirino, pitada de Castalia. Chirino filtrando dentro ese balón. Tiene que salir Mates para envolver esa bola y volver a generar a partir de otra posesión para el Castellón.
7: Y vuelven los pitos a Chirino, Se había reducido al final de la primera parte, la gente se empezaba a olvidar. Ha arrancado la segunda, cada vez que toca la bola el lateral de la Almería se lleva pitada de Castalia.
4: Que por cierto, yo no sé si en algún momento habéis visto en segunda división que el árbitro cuando levanta la mano para contar los segundos acabe pitando córner. O sea, no lo he visto, no, aún.
6: En segunda yo no, desde luego,
4: En segunda, en toda la temporada, por eso, que esa norma que creo que se ha aplicado este año.
10: Yo es que ya mi cerebro no da de más, pero sí me suena en un partido que lo he visto. Pero no os puedo decir si fue en qué categoría, no me acuerdo.
5: Ostras, pero pues lo he visto. Esto es más noticioso que pase lo que pase en el partido. Que Borja Aranda no se acuerde de un dato. Porque lo normal es que no llega a la talla de calcetín que usa el jugador.
4: Hay que celebrarlo, Parra.
10: Sé que me pilló en directo porque
5: la gente se quedó un poco despistada.
10: Hace un marco con los datos. me hago un marco, claro, ¿no?
7: Yo soy riguroso.
6: Si chaval, no recuerdas mal, Borja, ¿fue en qué categoría de las cinco que comentas?
10: No, pero es cierto que los compañeros se quedaron un poco pillados porque no sabían que se había señalado y entonces caí que había sido el incumplimiento de los segundos del guardameta, pero no me acuerdo.
4: Fue en la Liga de Medios, ¿no, Borja?
10: No, ahí no te preocupes, que cuando juega Nahuel, nosotros no tenemos problemas.
4: Balón bueno, ahora otra, espérate,
6: bueno, que Chirino, batalla.
4: Viene Chirino, le gana otra vez la partida Alcázar. Está mejor Alcázar que Chirino, le está ganando todos los duelos en ese uno contra uno. Jacobsen recortando, se va al suelo. Falta a favor del Castellón.
7: Exagero, yo creo que la caída el danés. Es verdad que creo que sí le toca a Chirino, se va al suelo. Falta para el Castellón y creo que se prepara un cambio, ¿eh?
4: Es Due.
7: Sí.
4: Es más,
10: hombre,
7: va a ser cambio para el Castellón,
4: muy
7: va a ser
4: pronto,
7: Due.
4: Sí, muy la pronto verdad, para Hernández.
7: La verdad es que supongo que no le habrá gustado demasiado los primeros minutos del Club Deportivo Castellón. Yo pensaba que iba a hacer los cambios a partir del 65-70. No.
4: Mira, Marcos, pues, ¿sabes lo que creo que es? Creo que es Pompeu. Ahora lo veremos, porque el cambio se va a hacer ya. Ahora vemos el cambio, el que se va a marchar es… Ahí está Pompeu.
7: Sí.
4: Sale Pompeu.
7: Pues ahí está el cambio, se marcha Pompeu, sale… Due al terreno de juego, primer cambio para el Club Deportivo Castellón. Es verdad, recordamos que Ronaldo tenía amarilla.
4: Sí, pero yo creo que lo hace porque Ronaldo Pompeu está para 60 minutos. Y se preparan dos jugadores ahí de.
7: Pero que
4: de
7: bueno, dentro de lo que podía tocar, amarilla en el centro del campo no le viene mal al Castellón.
10: Por cierto, Marco Due, ex de la Ponferradina, la pasada campaña Primera Federación, a mí me ha sorprendido su rendimiento. Y una de las cosas que me llamaron la atención es que él coincidió con varios jugadores que están en el Castellón y alguno que ha estado, como Chirino, Van den Bell, en el Suole, en la Eredivisie. No me acordaba yo de esa coincidencia.
6: Soldados de Dick Schroeder.
4: Hay más pillado también a mí, Borja.
10: Bueno, sí, señor, Doué jugó con Van den Belt, el chico que estuvo cedido por el Feyenoord, os acordaréis, con buenísimo. Chirino. Sí, sí. Varios futbolistas que luego cayeron en Castellón hace muchas temporadas.
7: Sí, y no tenía amarilla Ronaldo, me columpié yo porque era Barry. Sí. O sea, que
4: hay que cambiar completamente.
7: Marcos. Bueno, aquí vengo a desmentirme, ¿sabes? O sea, tampoco.
4: Espera, viene el córner, espérate que viene el córner. En el Castellón ya ha marcado en una acción así. La pone cara a pierna izquierda buscando cabeza de Brignani. Ahora puños fuera de Andrés. La baja Dué y esa bola va a acabar en Matis, que lo decía que es el primo de Desiré Dué del PSG. Uh-huh. Es el dato.
10: ¿Ah, sí?
4: Sí, sí.
10: Y para mí, rindiendo mejor en segunda división que en primera federación. A mí en primera federación, siendo un jugador importante en la Ponferradina la pasada campaña, la sensación de que en segunda ha jugado mejor.
5: ¿Qué nos perdemos en el mundo del baloncesto y reacción por parte de Murcia, Jorge?
8: Leve, muy leve la reacción. 57-75 anda ahora en los tiros libres Howard San Ross, que está jugando mermado, lógicamente, por ese esguince de tobillo que se realizó en el primer partido de esta serie. Pero UCAM Murcia, a poco que intenta acercarse, está reaccionando muy rápido el Fútbol Club Barcelona, sobre todo con un Will Claiborne que se ha plantado ya en 20 puntos y no para de anotar triples.
5: Rosa, ¿qué?
9: Pues que jugadores como Forrest o como Keiko están poniendo todo, siendo todo corazón. San Ross, que también se une, pero no le da. Es que la diferencia ahora mismo es muy grande en el marcador. Y lo decía Fenor, que al final cuando se quiere acercar un poco Can de Murcia, llega a Claiborne y te mete un triple. Y si no es Claiborne es Panther, y si no es Panther es Engelia, y si no cualquiera de los que sale del Barça, y están jugando con esa horquilla entre los 15-20 puntos y ya estamos avanzado el tercer cuarto, bueno, a punto de terminarlo, un minuto 18 queda, y es muy poco tiempo para que Murcia consiga remontar el partido. Es muy complicado, muy muy, muy complicado. Lo que no quita para que haya sido una muy buena temporada de UCAM de Murcia, y esto no lo tiene que restar.
5: Totalmente.
8: La mejor de la historia.
5: Pero tiene mala pinta, 5-8-7-7. Ha faltado un minutito para el final del tercero. Hay cambio. Marcos y Cabreo en el Almería.
7: Un par. Se ha ido Morcillo, entra Mel Ahmed. Se ha ido De La Fuente, entra Talis. Doble cambio de Rubi.
5: Y no lo ha sentado bien a De La Fuente,
6: Con un cabreo brutal de Miguel, sí. De La Fuente, que es verdad que llegaba muy bien a este playoff, pero hoy ha estado prácticamente inédito.
4: ¡Qué pase, Cámara! ¡Espérate dentro de la Cámara! ¡Eso va a ser! Corner, creo, sí. Corre para el Castillo.
6: Bueno, que no ha estado bien, y lo que creo que quiere Rubi ahora es agitar un poco al equipo. Se quita a dos futbolistas con amarilla que habían sido poco protagonistas, tanto Morci como Miguel De La Fuente. Mete a Talis de 9 y en la izquierda va a poner a Nico Medamed, que es otro perfil de futbolista muy distinto a Morci.
4: Otro corner y va a volver a ser a la escala. Castalia, claro, es que esto lo celebra como si fuera casi un penalti.
7: Uno más, se viene arriba porque en esta primera parte todavía no había reaccionado el Castellón y ahora parece que se va acercando un poquito más.
4: Alberto al suelo otra vez, mucho contacto dentro del área, le dice el árbitro que pare y pone paz un poquito ahí Luis Bestard. La va a poner cara, marca la jugada, la pone con pierna izquierda, Andrés, segurísimo. Ahí Andrés Fernández.
10: De todas formas, Miguel De La Fuente se cabrea porque le cambien, pero es que para mí le quito culpas de su partido. Es que no le han dado situaciones reales.
5: Yo creo que está más cabreado por el partido que por el
10: ¿tú
5: cambio.
10: ¿Tú crees?
5: Sí,
10: yo tengo la sensación de que es de que le cambien porque él se tira la frustración de que no ha podido participar y no ha podido demostrar que estaba para seguir jugando.
4: Se lo está pegando a creer Almería, es peligro que viene Nico Melamed. Melamed le pega a Melamed, arriba. Se golpeó muy lejado en el Nico Melamed, se marchó alto.
7: Y respira Castalia, cada vez que la coge el 10 de la Almería. Esto es lo que tiene esta plantilla. Dos cambios, agitó Rubio el banquillo. Primera llegada después de esa doble sustitución de
6: la
7: Almería.
6: Creo que la pierde Pablo Santiago en el carril central y ahí provoca la transición de la Almería. Tiene que tener cuidado ahora el equipo de Pablo Hernández con no perder balones en zonas tan delicadas.
10: Pero qué calidad arriba, ¿eh? ¿Habéis visto el toque de balón para simplemente con ese primer contacto quitarse al rival de encima? Qué futbolista.
6: Lo ha hecho también en la única ocasión que había tenido en la primera parte, Borja. También hace una acción técnica bestial antes del pase a Miguel De La Fuente. Bueno, digno de un auténtico genio como es arriba.
4: Ah, pero la presión, no sé si la estáis viendo, pero la presión es mucho más alta de la Almería durante toda la segunda parte.
6: Nada que
4: y
6: ver.
4: Así el Castellón sufre.
10: Hombre, claro.
4: Más. Y le hace mucho, mucho más peligro.
6: Claro. Es que esto, el Almería lo hace muy bien, porque además quizás no sea un equipo particularmente constructivo con Sosic y con Lopi en el centro del campo, pero si roba arriba te mata, y creo que lo ha dicho antes muy bien Borja, esto le beneficia mucho más.
4: Bien, ahora la Almería que recupera y está mejor en esta segunda parte el equipo de Rubi tras los cambios y después un poco del modelo de juego. Balón ahora a la izquierda para Nico Melamed. Quiere Navarrena con la cabeza hasta Matis. Lampol sale el portero belga. En Pomar es también valenciana, la verdad.
6: Es la segunda vez que te lo digo. Eso es valenciano también, sí.
4: En Pomar. Pues
7: en Pomar no está bien.
6: No, sí, bien está. Pasa que no es castellano, es valenciano, ¿no?
4: Pero esa la entendéis, ¿no?
7: ¿Cómo diría?
5: En Pomar.
6: Yo me imagino a alguien empomado que está untado en crema.
5: A mí me suena, sí.
7: Cuidado, Jaime.
5: Cuidado. Blocar. A mí en Pomar…
6: Es que yo creo que
5: me suena una cosa.
6: Concepto de… Concepto de pomo, o sea,
9: algo
6: cerrado.
9: Tendrá que sonar, está claro.
5: Sí,
10: a mí me suena mal.
5: A sonido, claro. O sea,
9: no suena bien.
4: Vale, pues la voy a seguir diciendo.
9: Suena un poco a cochinada.
5: A cajón que no cierra.
6: Exacto.
9: O a cochinada.
7: Es que hay varias, ¿eh? Vosotros, cuando se os va una pelota a un tejado que estáis jugando…
5: Colar.
7: Colar, ¿no?
4: Aquí se ha calado.
7: Claro. Sí, se ha calado. O sea,
4: Espérate, que viene Almería, viene Almería, viene Adrián Bárbara, por Adrián Bárbara derecha. ¡Qué buena es! ¡Arriba! ¡Qué golazo! ¡Gol! ¡El Almería! ¡Parte derecha! ¡Lo ve Barba! ¡Pero qué calidad de Sergio Rivas! ¡Que con la derecha la pone lejos de la portería de Roman Mates! ¡Ha salido mejor el Almería en la segunda parte! ¡Tiene el primer tiro a puerta hace daño! ¡66 de partido! ¡Lo quiere el Almería! ¡Castellón 1! ¡Almería 1!
5: Llega el tanto del Almería, llega el gol de Sergio Rivas, uno más. El golazo de uno de los mejores jugadores de la categoría de esta segunda división, Marcos.
7: Bueno, y rompe la piña de la Almería en el córner con todo el banquillo también. Unida a ella, incluso algún miembro del staff más cauto. Se queda Rubi hablando, dando indicaciones a todo aquel que pilla por la banda. Intenta responder Castalia ahora animando. Obviamente con parte de la grada se queda más fría. Botan, saltan todos los aficionados de la Almería que ahora sí despiertan en Castalia.
5: Bueno, pues el gol es tremendo. La conducción de Sergio Rivas, cómo se orienta hacia un lado, la pelota hacia la banda y el cuero, que yo creo es sin ser fuera de juego, remata. Es muy bueno el remate porque es muy difícil, Jaime.
6: Sí, el centro es muy tensito, va muy, muy tensado y ahí creo que también cualquier primer toque puede provocar que el balón vaya bien dirigido a puerta. Pero como Arribas llega muy pronto al primer palo a la jugada, él tiene que colocar el cuerpo detrás y la pierna derecha adelante y acompañar ese balón de Embarba para cruzarlo al palo largo. Es una jugada muy difícil porque tiene que hacer un escorzo muy, muy complicado, pero con la calidad que tiene Arribas, mira dónde la ha puesto. Por eso es el máximo goleador de la Liga Hypermotion sin ser nulo.
10: Borja, son 26 goles. Es que sus números son una barbaridad. Pero la jugada, yo creo que aquí hablamos del cambio de la Almería. Aparece Melamed, que deja su zona, aparece por interior, hace una excelente conducción mientras arriba ya está lanzando un desmarque. Apertura a banda en Barba, que tiene un excelente golpeo. Pone una pelota en ventaja para el atacante. Luego el remate es muy difícil, como comentáis, a nivel técnico. Como siempre, arriba es destapando su tarro de esencias. Pero a mí la clave de la jugada me parece el movimiento de Melamed para aparecer liberado en espalda de centrocampistas del Castellón y poder tener carril para manejar la jugada.
4: Ahí intentaba filtrar Alberto y se la va a quedar Andrés Fernández. Ha bajado ahí en las pulsaciones en Castalia, Marcos.
7: Ha bajado un poquito las pulsaciones en Castalia. Es verdad que la grada de animación respondía animando con la misma fuerza, te diría, o más, pero obviamente ha sido un jarro de agua fría para el estadio, que intentamos palpar un poco cómo estaba al descanso la gente, y hablaban, ¿no?, de que tal vez debía haber cerrado el partido, meter alguna de las ocasiones en el Castellón en la primera parte. Ahora partido nuevo.
4: El Almería al final, es que la jugada es un golazo. El remate de Arribas es un golazo. Poniéndose la lejos a Matis.
10: Todo bien.
6: Es con la derecha, ¿eh? Que arriba sí, creo sí, que es zurdo.
10: Sí, sí. Todo bien. Por cierto, es la temporada más goleadora de su carrera. Ha marcado más goles que sumando las dos campañas anteriores con el Almería. Y su mejor año había sido en el Real Madrid Castilla en Primera Federación, donde hizo 21 goles.
5: Bueno, la verdad que el año es para que si no sube alguien lo compre, evidentemente.
6: Sí, es que a mí, para mí, que Arribas…
5: Y aún subiendo, yo creo que Arribas es un jugador aprovechable para equipos de la parte de los 10 primeros.
10: Europa.
5: Sí, sí, sí, vamos, 100%. O sea,
10: ¿sabes dónde me encaja a mí mucho? En el Betis.
6: Betis, correcto.
4: Viene Castellón, viene Castellón, viene Cala dentro del área. Cala, Cala, Cala, Cala, Cala, alto. Estaba Cala, lo hizo todo bien, le puso una buena bola al espacio. Peñat, que era en Navarrena, era más clara de lo que parecía, ¿eh? Y ahora mira qué bronca hay ahí entre Lopi y Bonini, ¿eh? Hablando sí, entre ellos.
7: Hay bronca entre centrocampista y central de la Almería. Y prepara doble cambio el Castellón. Creo que va a salir Suero. Y se prepara también Raúl Sánchez.
6: Bueno,
4: la marca madrileña.
6: Es lo que tiene más afilado en el banquillo para hacer daño al rival.
4: A mí hoy tampoco me desagradaría ver a Álvaro, ¿eh? A Álvaro Rodríguez, el jugador que llegó en el mercado de invierno del Mérida.
3: Sí.
4: Y no sé, le hemos visto poquito. La tiene el Castellón de nuevo, Alberto. 70 de partido.
10: Oye, me chiva un amigo que bueno, que estemos atentos al Villarreal.
4: De, ¿por Cala, dices?
5: No, no por arriba.
10: Por arriba. Ah.
7: Cuidado. Me cuadra también, ¿eh?
6: Cala es otro que también no tengo que sea una anomalía tan grande como Arribas, que esté en segunda.
10: Cala español,
6: dice. Pero el español, claro, vale, va a encajar si termina haciéndose. Vamos.
5: Que yo os iba a decir que a mí me encajaba, lo prometo, ¿eh? En un equipo perfil Villarreal, que creo que es muy de estos fichajes, de un jugador que destaca, apostar por él sin miedo pues a hacerle aquí un salto. Luego es verdad que en antaño, al que le encantaba, ahora la verdad que no sé de dónde está el director deportivo, es Ramón Planes. El que fue director de
6: Ramón Planes está en Al Ittihad, me parece que es, en Arabia.
5: O sea, no lo sé. Pero a Ramón Planes le encantaba, pero ojalá no se vaya a Arabia, Sergio Rivas.
10: Le quería el Sporting de Portugal,
6: sí.
10: que era el que más estaba apretando para llevárselos. Mira, muchísimo en el mercado de la Liga Hypermotion, el Sporting. Y Villarreal parece ser que a Íñigo le cuadra, por lo que me están contando. Así que, oye, pues vamos a ver si finalmente el Villarreal es uno de los que entra en la puja. No le ha ido mal fichando talentos que han pasado por buen nivel por la Hypermotion, como Moleiro, por ejemplo.
5: Me encanta el cartelón de cambios del Castellón.
6: Sí.
5: No me había fijado.
6: Está muy chulo. Sí, buenísimo.
5: Pues mira, ahí está. A ver, para la gente que no se está escuchando bien, es una pila Duracell. Lo negro es lo que es lo negro de la pila. Y lo marroncito es
6: el polo, digamos, la punta. Es la puntita
5: el
6: marrón.
5: Y el más es el. Bueno, es que no
6: claro,
5: sé cuál
6: el
5: cuál.
6: Más, digamos, el polo positivo sería la parte marroncita.
5: La marroncita.
6: Y lo que va al negativo es lo negro, donde está el cartelito con los números. Está muy chulo, ¿eh?
7: Cambios, se van, por Marcos. Cierto, las dos bandas, ¿eh? Sale Jacobsen, sale también Pablo Santiago. Entra, como decíamos, Suero y
5: Raúl Sánchez. Jaime, los cambios.
6: Me gusta muchísimo. Creo que va a recuperar el Castellón con ellos ese dinamismo que le ha faltado en la segunda mitad. Además, es un grandísimo llegador Irra Suero. Y luego Raúl Sánchez, un jugador muy versátil, muy polivalente, con mucho gol. Es verdad que esta temporada, en su segunda etapa en Castellón, no está terminando de cuajar grandes cifras ni buenos partidos. Pero cuando se marchó a México, era un futbolista que en el Castellón se cascó 12 goles y 4 asistencias en 36 partidos en la temporada anterior.
4: Y que, bueno, lo vendieron por 1.400.000, ¿eh? A México, al Necaxa.
6: Gran, o sea, operación.
10: Yo soy muy de Irra Suero. Y Alex lo sabe. Lo dije también en la última jornada de Hypermotion.
7: Porque me parece que tiene, por cierto.
10: Me parece que tiene cierta inconsciencia, a veces en los partidos, que viene bien para los momentos de presión.
4: Pues ahora le da la responsabilidad de acompañar ahí, porque tira acá la banda y va a ser él el que acompañará a Ousmane Camara arriba. Es que es el ajuste que ha hecho para Hernández.
6: A mí me hubiera gustado más, Alex, verlos más tiempo juntos, tanto a Cala como a Irra Suero en un partido. Lo que pasa es que es complicado,
4: claro,
6: por el tema físico sobre todo, porque es un jugador que a lo mejor le cuesta un poco más, pero en cuanto a talento, los dos juntos son generadores de fútbol.
4: Mira, Suero de espaldas, ya la tiene la primera, balón para Alcázar, en ese 3-2 entre Raúl Sánchez, Suero y Alcázar. Balón para Alcázar, la va a poner con pierna izquierda, la pone Alcázar buscando a Camará. Estaba ahí Calatrava, la despeja la defensa, creo que ha sido Bonini. Va al suelo ahí Raúl, pedía una falta, para mí no la hubo. La pone Suero, y toma la puesto, madre mía, fatal la puesta, sí, ahí Suero.
7: Para mí no hubo nada, el árbitro dice que tampoco. No sé qué intentó hacer Suero, imagino que ponerla a la olla, se le fue muy desviada. Saque de puerta para el Almería, a pesar de que Raúl Sánchez, mira, ahora se levanta del césped de Castalia.
10: Tampoco le queda mucho más a nivel ofensivo del Castellón, ¿eh? No, el banquillo, no. Porque Álvaro García no ha salido bien, este chico que estaba haciéndolo muy bien en Primera Federación, y que hubo varios equipos que se pelearon para sacarlo del Mérida. Luego Tommaso de Nipoti tampoco ha triunfado, no ha tenido un buen año el ex del Atalanta. Por cierto, fue compañero en inferiores de Matteo Ruggeri, el jugador del Atlético de Madrid. Y no sé qué me queda, Douglas. Aurelio, ¿no?
4: Douglas.
6: Sí. Pasa que Douglas, después de toda la lesión y la inactividad, pero es un jugador realmente que si no se hubiera lesionado habría sido muy importante, ¿eh?
10: Muy bueno, muy bueno. Clave en el ascenso a Liga Hypermotion.
4: Es un jugador además por el que el Presi, por el que Bob Bulgaris hizo inversión también importante. Y obviamente esa lesión de cruzado que la ha tenido fuera, pues bueno. Hay cambios ahí, Marcos, ¿no?
7: Sí, mira, veo Chirino preparado
4: a Chirino fuera.
7: A ver, cuidado. Se va Chirino, va a entrar Chumi. Tremendo, ¿eh?
4: Aplaude a la grada de la Almería solo, claro.
7: Entra Chumi para dar salida a Chirino. Se prepara Arnau.
5: Lo de Chirino y en barba y los silbitos son para Chirino.
6: No, para Chirino solo.
7: Sí.
4: Se va para Chirino.
5: Pero no había rivalidad previa. O sea, no. De simplemente
6: O sea, es por hoy y por el partido de ida también, que hubo un poquito de fricción.
7: Bueno, le cantan, se acuerdan un poco, la grada de Castellón se acuerda un poco de las noches de Chirino en Castellón.
5: ¡Que vayas!
7: Se lo pasaba bien.
5: Ah, que Chirino estuvo en Castellón.
6: Claro, por eso.
5: Claro, claro, lo firma la Almería del Castellón.
6: Vale.
5: Entonces lo entiendo.
9: Claro, claro. Por lo que se coincidió con mucha gente.
5: Sí. ¿Tú lo viste, Nacher, por allí?
6: Sí, claro.
7: Bueno, yo creo que lo hemos visto todos.
6: Nacher, que sale más que el camión de la basura.
5: Bueno, pero… Pero una cosa, esto es lo de siempre. Chirino, el año del Castellón en segunda, hace una primera vuelta que le querían equipos de primera división y todo el mundo aplaudía a Chirino y hacía la misma vida que después. Esto es lo de siempre.
11: Espera, espera, Talis, Melamed. Quiere Navarrena, va a ser fuera de juego, sí. Lo que decíais a mí, os lo digo en serio, aquí muchos jugadores tienen esa… ese rol de salidores, que aquí en Castellón, además, como es pequeñito…
5: Salidores.
6: Pues,
5: sí, nunca había escuchado es que,
7: o sea, Castellón, Castellón son dos discotecas, claro, hay dos y hay una a la que va todo el mundo.
6: Claro. Entonces
7: es muy difícil que no te vean.
5: Sí, pero
7: no
5: al hilo de esto que decía Borja, claro, la noche no es una excusa si tú rindes bien.
6: Y rindió muy bien.
5: Claro, pero si tú rindes mal tendrás que dejar de salir, macho.
6: Pasa es que hoy ya lo que dice, claro, lo que decía antes, Nacher.
5: Yo, mira, yo cuando tenía 21 años salía el viernes y el sábado estaba aquí, iba a hacer marcador. Llego a salir ayer y hoy no te aguanto aquí ni a las 12 de la mañana. Pues no he salido. Claro, ¿qué le voy a hacer?
11: Si el rendimiento es bueno, al final…
5: Claro, si el rendimiento es bueno, tú haz lo que quieras.
6: Pero no es una crítica por el salir o no. Es simplemente, ya que está en el equipo de enfrente, por tocarle un poco las narices después de que haya tenido un par de partidos donde la gente…
5: ¿Pero cuál era el cántico que le estaban haciendo, si se puede decir?
7: Es un borracho, estilo simple.
6: Chirino es un borracho.
5: Es algo universal, ¿no? Esto no es en valenciano ni nada.
7: No, esto es en perfecto castellano.
5: Sí, vale.
7: Para que lo entienda Chirino, sí.
11: Sí. 76 de partido. El Almería ya… Pues bueno, es que es un gran resultado para el Almería. Que
7: sobre
11: se la va
7: todo por cómo había empezado, claro, la primera parte.
6: Y que sobre todo llegas allí con el 1-1 otra vez a tu estadio después del partido de Valladolid y la gente te va a apoyar, la gente te va a animar y va a ver que lo tienen en la mano. Ya vas palmando y a lo mejor la gente va, como decía Pedrillo el otro día, más de entierro que de bautizo. Pero con el 1-1 creo que estando más metido en la eliminatoria, la gente va a ir más a animar al equipo que otra cosa.
5: Mejor local de la categoría junto al Racing de Santander, bueno, en la Almería.
7: Ahora empujón de Tali sobre Alberto. Para mí una vez más exagerando el central del Castellón. Esta no ha colado. No ha habido tarjeta, no se ha parado el juego. Juego que ya pone el Castellón.
5: Aguanta un segundo, Marcos, que tenemos final en lo de Estados Unidos y Alemania, ¿verdad, Enrique?
12: Pues acaba de terminar justo el partido entre Estados Unidos y Alemania. Ha ganado Alemania 1-2. Marcó Leroy Sané en el 57, poco después de la última actualización, justo. Un remate con la zurda a la base del palo largo. Y por cierto que ha habido en el tiempo de descuento ya una entrada fea de Alemania. Ha habido un poquito de gresca entre los jugadores de Estados Unidos y de Alemania, pero finalmente amarilla para ambos equipos y todo se ha zanjado sin mayores problemas, así que victoria de Alemania.
5: Gracias, Enrique, un abrazo.
12: Chao.
5: Ah, vale, pensaba que no me ibas a mandar un abrazo. Digo, jugar, que le he hecho yo y a Enrique. En fin, que ha terminado el partido entre Estados Unidos y Alemania. Estamos pendientes todavía de lo de Inglaterra y Nueva Zelanda. Mañana hay un montón de encuentros más. España juega la madrugada del lunes al martes. Nos perdemos algo que reseñar. Yo creo que esto está visto para sentencia, ¿no, Fenor?
8: Vista para sentencia de prácticamente el segundo cuarto, que es cuando el Barcelona ha marcado la diferencia. 68-89 ahora mismo, más 21 para el Fútbol Club Barcelona. Los catalanes, que con mantenerse más o menos en la distancia de los 20 puntos que tienen, lo tienen todo hecho.
5: Refuerzo muy importante para el Barça, Rosa.
9: Sí, que el martes empezará su eliminatoria de semifinales frente a la Laguna Tenerife. Eso sí, ya cambia el formato. En vez de ser al mejor de 3, será al mejor de 5. Así que vamos a ver quién de los dos, la Laguna Tenerife, que ha hecho una serie perfecta, y el Barça, que sale muy reforzado en el día de hoy, se lleva la plaza para la gran final de la Liga Endesa.
5: Volvemos al fútbol, Nacher.
11: Viene Tales, ahí va Tales, se va el primero, Due ahí corrigiendo perfecto la posición y recuperando la bola. La Almería está mucho mejor en el partido, Lopi, viene Lopi, ahí le doblaba el pase, que pase rápido Brignani también. Para corregir ese balón, el Alex Muñoz, el que intentaba progresar. Viene ahora Due para suelo y va a ser falta. Podría haberla dejado seguir, ¿no?
7: Sí, había dejado seguir. Yo creo que se le iba un poco larga a Due. Finalmente paró el juego. Ya juega el Castellón, la pone en juego Barry.
11: Diego Barry, vamos a entrar en los últimos 10 de partido. Queda un minuto para llegar al 80. Alberto Jiménez, la vuelta el martes a las 9. Y a la izquierda la para Raúl Sánchez. Los cambios en Almería la han sentado muy, pero que muy bien, que está siendo mucho mejor esta segunda parte.
6: Desde luego. El de Melamed a mí es el que creo que ha sido más definitivo, porque Talis al final está haciendo un rol parecido al de Miguel. Pero creo que sin duda el reforzar un poco esa figura de jugador que se asocie, que participe más que Morci, bueno, a nivel tangible le ha dado un gol, pero creo que está mucho mejor aposentado la Almería en esta segunda mitad.
10: Porque genera dudas al Castellón, porque se mueve por donde le da la gana y aparece por dentro y luego por fuera, y entonces ahí se producen los espacios, y eso es lo que está aprovechando el equipo del Rubio.
11: Mira, espacio, tiene el Castellón, cala dentro del área, cala, balón para Suero, solo punto de penalti, la tiene que llegar perfectamente, rápido Raúl, ¡fuera! Le pegó de zurda Raúl Sánchez, el golpe era muy cruzado, muy complicado, pedía que la había tocado alguien. Esa bola, jugada de peligro aquí del Club Deportivo Castellón.
6: Se le ha quedado enredada a Suero, perdona, Marcos.
7: No, decía que se comían también algunos miembros del banquillo, los jugadores del Castellón, que están calentando al colegiado pidiendo el córner. Yo creo que no la toca a nadie, ayudándonos desde allí, saque de puerta, y ahora se enciende un poquito Castalia.
6: No la toca a nadie, y justo la jugada se ensucia, se enreda en el control de Isra Suero, en ese pase, no termina de tenerla controlada para pasar, ni tampoco para chutar. Pues mira, te he dicho yo muy pronto que no la tocaba a nadie. Creo que la puede tocar ligeramente, sí, Andrés.
11: Raúl Jaime la ha protestado muy, como si hubiera visto de verdad que la había tocado a alguien.
6: Sí, es que creo que es parada del portero.
10: Es más peligrosa de lo que parecía, coincido completamente ya. Además, creo que si no hay ese mínimo contacto, podía haber favorecido la llegada de otro jugador al segundo palo.
11: Va a ser saque de banda, 80 ya cumplido, 81. Balón para Beñat, quiere Navarrena, hoy actuando en ese lateral derecho. El jugador cedido por el Athletic Club, que el año que viene yo creo que tiene esa plaza asegurada ahí en Athletic. Va a verlo.
6: Vaya dos, ha repescado Pello, de la mili, Pello y Guerre Navarrena. Sí,
10: sí. Casi nada.
11: Mira, va Guerre, se marcha el primero Guerre, la va a poner con derecha, sí o no, la pone Guerre, rasita la bola para que Suero no llegue porque está rápido ahí Federico Bonini. La despeja ahora el Almería, un pelín más embotellado, y creo que se prepara Leo Baptista.
7: Sí, se prepara Leo Baptista, es el siguiente cambio, le está dando ahora mismo indicaciones Rubi en cuanto se pare el juego.
11: Más madera,
7: Sí, es que, claro, lo que tiene la Almería en el banquillo y cómo echa de menos el Castellón, por ejemplo, a Cipenga en esta eliminatoria.
10: Hombre,
7: potencial arriba. Nueva asistencia esta temporada, pero más allá de eso es cómo te rompen los partidos.
5: Es que no sería mejor intentar meter más jornadas intersemanales en segunda y no. O sea, yo de verdad lo de no parar en los parones lo entiendo.
11: Peligro, sí, que viene Navarrena y Piquito del área, pone Navarrena, rápido Bonini despejando. A mí es un debate, Parra, que es muy amplio este, ¿eh? Porque lo hemos comentado muchas veces, lo de que no se haga como en la Premier League, que se jueguen más jornadas intersemanales para que no afecte, no sé cómo se tiene que gestionar. O sea, no sé, que
6: en Inglaterra lo hacen con una categoría que tiene playoff y que tiene 46 jornadas, la Champions
10: League. Bueno, no sé. Así es.
6: No se podrá aquí también adaptar un poco para que no se vayan futbolistas al Mundial o una Eurocopa o a una Mundial de aquí. Yo qué sé, o sea, es que de verdad el caso Luis Suárez hizo mucho ruido el año pasado y le hizo mucho daño a la Almería.
10: Y Luis Suárez, acuérdate que lo vivió con el Zaragoza también,
6: con el
10: en
6: COVID,
10: aquel momento.
6: Con el Watford.
10: Claro.
6: Eso creo que hay que empezar a meterle tijera por algún lado.
7: Sí, sí.
5: Se va al sol ahí, o sea, yo de verdad lo de jugar en los parones sí que lo entiendo, porque le das un foco a la Hypermotion que no tendrías si no estuviese. Sí, la quitas, evidentemente, pero yo creo que habría que meter más jornadas intersemanales. Sí.
10: Para que si llegas al playoff, Parra, pues esos jugadores no falten por un campeonato internacional.
5: Claro. Eso es. Se apretar va arriba, un poco todo y ya está.
7: Se va Rivas, se va
6: ola, en esa parte
7: el máximo goleador de la segunda división, 26 goles, ovacionado obviamente por los 500 aficionados del Almería. Va a entrar Leo Baptistao, que tendrá 7 minutitos más descuento para hacer daño a la defensa del Club Deportivo Castellón.
5: Tampoco es que se fuera muy contento, ¿eh? Yo también le he visto negar un poco ahí. Le he visto ir un poco renegar.
6: Hay que empezar a pensar en la vuelta, ¿eh? Creo que es un cambio pensando un poco más en la vuelta, que Arribas esté fresco, que no se cargue porque ha jugado muchos minutos esta temporada. Y ahora hay que ver cómo unifica ese ataque con Leo Baptistao, con Arnau Puigmal y con Melamed. Normalmente tanto Arnau como Baptista suelen jugar más a la derecha. A ver a quién ubica en qué posición, Rubi.
11: Suero, la pone Suero atrás. Bonini sacando la bola, madre mía, Suero. Jugada maradoniana, ahí se ha marchado de 3 jugadores. La salva Raúl antes de que salga. Rápido ahí en la corrección, Joric para esa banda a favor del Castellón.
6: Es que podría ser jugador de fútbol sala y rasuro perfectamente por fisionomía y conducción, ¿eh?
7: Está bien el Almería, pero tiene mucha más prisa el Castellón para poner la pelota en juego que el equipo visitante.
11: Hombre, Marcos, un 2-1 no es mal resultado para el Castellón. Un 2-1…
7: No, estaría bien.
11: Pero por eso tienen que buscarlo. De momento empate, Raúl Sánchez poniendo la bola adentro. Pedían una mano, para mí no es esa mano. La pedían ahí de Jorgic, todo el gestito. No estaba pegada, balón para Dué. Dué, 3 hombres encima, consigue sacar la bola al francés. Balón para Cala, Cala descarga de nuevo con Dué. Dué con Cala, el Almería trabajando mucho. Vaya, caño, le ha tirado Cala. Falta ahora Belopi sobre Cala.
7: Sí, pedía tarjeta amarilla y se la va a llevar, ¿eh? Hablábamos antes de Arribas, hablábamos de Cala. Ojo, ojo que se enganchan.
4: Me la metí y quiere la barrera.
7: Ahí. Bueno, dice el colegiado que nada de nada, amagaba con dirigirse a Melamed, se levanta Cala, decía que hablábamos antes de Arribas, cuando coge la pelota Cala, es que son dos jugadores que están absolutamente fuera de otra dimensión, están fuera de esta categoría. Son futbolistas que los podemos ver en primera división en la parte alta, y no hablo solo de Arribas, que ya lo hemos dicho, sino Cala también.
10: Cala es un futbolista que le ha venido bien esta etapa. En la cantera del Atlético de Madrid dejó detalles, pero parecía que se había estancado. Y yo creo que este periplo en Castellón está demostrando
7: goles,
10: un talento enorme.
7: 8 asistencias, ¿eh?
6: Ah, es una barbaridad. Máximo goleador del equipo sin ser 9.
4: Es una barbaridad. Espérate que viene Suero. Va a poner la falta Suero. Todo el Castellón ahí. 1, 2, 3, 4, 5, 6. Todas las torres del Castellón dentro del área para intentar rematar esa bola puesta por el Mago. Mano arriba de Israel Suero con el dorsal y la pone de zurda buscando a Alberto. Esa bola despeja de Morini, le cae a Camará dentro del área, sigue peligro. ¡Camará! Lo pegó Morini, que casi se la mete en propia. Va a ser córner para el Castellón.
7: Pide Camará que se venga arriba Castalia, manos a la cabeza primero. Y ahora diciendo a la gente que se venga arriba, que aliente al equipo en estos 5 minutos que quedan más descuento.
4: Y se preparan ahí, Marcos, se lo contamos, pero están Tincho y Douglas Aulerio, ¿eh?
7: Sí, pues va a agotar los cambios si no me equivoco. Pablo Hernández.
4: Viene Suero, viene el córner, viene el Castellón. La pone Irasuero, muy cortita, la saca Nico Melamed. Segunda jugada para Dué, frontal del área. ¿Le va a pegar o no? La pega fatal y puede correr Almería, viene peligro. Uy, qué menos mal, porque la tocó ahí Jordi. Esto era un 3-2, bola ahora para Raúl Sánchez. Recupera el Castellón, la pone de zurda. La tocó el último Lopi. Lopi se la devuelve directamente a Raúl. La pone Raúl, segundo palo, no hay nadie. La saca de ahí Bonini, la va a cazar de nuevo Calatrava, la despeja de ahí como puede. Se la queda Beñagre en la barrera, nadie quiere seguir esa balón, la vuelve a tirar el Almería. Viene Jordi, el partido está un poco roto, el partido está un poco roto y se puede decantar para cualquier lado. La tiene el Almería ahora, que generarán estático porque el Castellón ya ha reculado. La presión es alta, aún así se la lleva Lopi. Qué físico de Lopi.
10: La que casi preparado Ué es tremenda, ¿eh? Ha tenido fortuna porque ha rebotado en un propio futbolista de la Almería.
4: Balón para Suero, ahora puede correr el Castellón. Mire, Castellón, mire. Cámara. Qué bien, Bonini. Rápido la pelea, Cámara, no hay falta. Va a ser un mano a mano, Cámara. Rodrigo Eli, acción de gol. Porque era un 1-1. ¡Qué jugada acaba de salvar Rodrigo Eli!
6: Pues se la ha inventado Camará peleándola y luego la corrección de Rodrigo Eli muy es bueno. Providencial.
10: Como lo ha celebrado, ¿eh?
7: Bueno, increíble, ¿eh? Apretaba los puños Rodrigo Eli celebrándolo. Sigue, por cierto, tumbado en el césped Bonini, que se ha llevado ese choque en el cruce providencial porque ha evitado el segundo del Castellón Rodrigo Eli.
10: Camará se le hace de noche, ¿eh?
6: Sí, se le va como ralentizando la conducción, como si fuera cámara lenta, y aparece Eli como un camión.
10: Pero pelea ahí la jugada, qué bien lo hace. Madre mía, luego. La acción defensiva de Eli es perfecta, porque hace la trayectoria correcta para quitarle la posibilidad de que Cámara le pueda ganar la posición en cuerpeo. Lo hace fantástico Eli, que es un central muy eficiente y evidentemente clave en esta Almería.
7: Pero
10: si Camara echa la pelota un segundito para adelante y Rodrigo le aparece por allí, le hace penalti.
6: Camara está tieso, ¿eh?
10: Madre mía.
6: Camara está siendo
7: muy flojo. Y se marcha para que entre Douglas. Se marcha Camara, se marchaba también Lucas Alcázar para que entrase al terreno de juego Tincho.
10: ¿Te gusta una de las decepciones, ¿eh?
4: Tincho.
10: Sí, en primera federación en el Celta tenía una pinta extraordinaria, carrilero profundo, sensación de que podía llegar incluso a llegar al primer equipo del Celta y consolidarse. Bueno. Y cuando lo firma el Castellón, a mí me pareció una gran intervención, pero no ha tenido muchos minutos.
4: Espérate, Suero dentro del área, Suero la pone atrás, se va al suelo, pedía un posible penalti, no lo da. Se van al suelo ahora los dos, Raúl Sánchez y creo que era Jones. Va a haber falta ahora sobre Tales, sobre Nico.
7: Sí.
4: Nico Melamed.
7: Protestaba Barry, protestaba Castalia. Falta clara para mí, cortando la contra. Balón para la Almería, se duele de ese tobillo derecho Melamed.
4: Y allí también está Eli.
7: Sí, Rodrigo Eli también tumbado en el césped. Obviamente sin mucha prisa para levantarse. Le pedía explicaciones a Andrés Fernández, al colegiado, de por qué no había parado el juego en esa primera acción.
6: Oye, muchas menos faltas, menos interrupciones, más partido de ida y vuelta y el árbitro pasando completamente desapercibido, lo cual es bueno, ¿eh? En comparación con la primera mitad, que ha estado muy intervencionista con las amarillas, ahora va interpretando a favor de juego, lo cual es bueno para la eliminatoria y para el partido.
4: Va a ser Andrés Fernández, 89 de partido. ¿Cuánto añadirá Marcos?
7: Pues vamos a ver. Yo creo que en esta segunda parte, entre cambios Gol de la Almería, que debería ser un minuto más, unos 5 deberían caer, ¿no? No soy burrul, pero...
6: Se ha perdido poco tiempo en general, ¿eh?
5: Sí, no, no.
7: Sí, pero ha habido un par de parones.
5: 4 minutos. Bueno, vuelve a coger a Nico Melamed, se enfada la grada de Castalia porque se la llevaba la Almería impidiendo que el Castellón sacara rápido. Ya la pone en juego, quedan 20 segunditos para llegar ya a los 90 de partido. Brignani poniendo en largo a Raúl Sánchez, viene el madrileño, la deja correr, pierde un poquito ahí de ventaja en ese mano a mano. Viene Raúl de espaldas, muy complicado ahí Raúl, pues mira, se consigue marchar, se va al suelo y va a sacar la falta, sí. Va a sacar la falta, falta peligrosa. Pegadita al córner, parte del córner, falta a favor del Castellón.
7: Y pedía creo que Pablo Hernández amarilla, se lo decía al cuarto árbitro, nada de nada. Será falta peligrosa, lateral para el Club Deportivo Castellón.
6: Esa de Chumi, hay que estar un poco más.
7: 5 minutos.
6: Sí, ahí, Marquito.
7: Vengan a por más.
6: Bien, hombre, bien, a robar a la cárcel, hombre.
5: En orden, Marcos.
7: Ahí estamos.
5: ¿Dónde bien, están Marcos, los que decían?
4: Bien, Marcos.
5: Suero, el que la va a poner en la barrera, Nico Melamed. Solo uno en la barrera.
6: Oye, es Arcediano el cuarto árbitro, ¿eh? Arcediano Monestillo.
5: Sí.
6: Otro de los que nunca está en las quinielas para subir y es de los mejores árbitros de segunda.
5: La pone Suero, la peina Brignani, balón muerto. Lo esqueló otra vez a Brignani, que a punto ha estado de engatillar y mandarla ante los tres palos. Madre mía, lo de Brignani.
7: La ha enganchado fatal.
5: Qué olfato tiene.
7: La segunda la ha enganchado fatal.
6: Nos dura 2 meses más la competición y termina pichichi este tío.
5: Sí, tremendo, sí. Tremendo. Saca la Almería rápido, que quiere pillar un poquito al Castellón. Que no está la misma en su posición. Bola ahora para Leo Bautista de espaldas, pide una falta, la recupera el Castellón, pidió una falta y dice que nada, que sigan. La baja Douglas, la pierde Douglas. Ahora pitó una falta, amarilla, ahora amarilla. O sea,
7: sí.
5: Y para el juego, creo que ha sido para Bautista.
7: Ha sido Bautista o Lopi, creo que es Bautista, ¿no? El que se la lleva, es el que corta la jugada.
5: Sí, ha sido Bautista, otra sí, amarilla más.
6: Por mano.
5: ¿La va a poner de ahí el Castellón o no, Marcos? No, no, creo que jugarán.
7: Está muy lejos, ¿eh? Está justo al lado de... la divisoria.
5: Me se mató un equipo de la Hypermotion que esto era balón a la olla, ¿eh?
6: ¡Hombre!
5: Pues rasea de nuevo el balón y ya tiene el Castellón los últimos 4 minutos para poder irse con ventaja a Almería el martes. Viene el Alberto. La espera Raúl. Alberto como extremo, otra vez. Alberto que se frena.
7: Siempre tiene 2 o 3 de estas por partido.
5: Sí. Viene Tincho, la pone Tincho buscando a Duras Aurelio, la saca Bonini. Frontal del área Dué, rapidísimo Lopi para llevarse ese balón. La tenía Tales, rápido de la corrección ahí quiere la barrera para recuperar de nuevo el Castellón. El Almería firma ya el chimpum, irse a la casa. Quiere saber ya más del balón. Bola para Tincho de nuevo. Supera la línea Tincho, se va Tincho, de dos Tincho al suelo Lopi, dice que balón.
7: Uy. Dice que bola, Y se lo come Lopi, le dice que se levante. Providencial, por cierto, el corte anterior, porque estaba Alberto totalmente fuera de posición.
5: Qué buen partido de Lopi. Muy buen partido del mediocentro de la Almería.
6: Partidazo. Es otro que, como no es tan destacado como Arribas, pues no lo imaginamos tanto, pero es otro que tiene nivel para ser top 10 en un equipo de cualquiera de los que pelean por Champions o Europa. Perfectamente. Tiene un nivel.
5: Es que en general, la Almería tiene muchos jugadores que por sí solos da la sensación de ser futbolistas de equipos de primera división.
6: Sí, sí.
5: Por eso contaba Pedrillo Parra que Lopi le quería a Aston Villa ahora. Y que el Almería ha dicho que marcaba una cifra, no recuerdo cuánto dijo Pedrillo, y que si no, no salía.
4: Mira Lopi otra vez, madre mía, no se la quita nadie a Lopi. Ahora se la robó Raúl. Raúl de espaldas, rápido ahora el trabajo defensivo del Almería, que sabe que queda poquito para llevarse el premio. Pedía una falta que no concede el árbitro. Para mí no hubo nada. La recupera Puigmal. A la izquierda la espera Tales. Viene el Almería ahora con las Torres. Ojito que viene la bola para Baptistao, tiene que salir Mates. Lampoma Mates. Y ya juega el Castellón de nuevo. Últimos 2 minutos. Ahora empieza el correcalle, Marcos. Empieza el correcalles. Balón a la izquierda para Cala. Cambió de banda. Ahora ha caído aquí en izquierda. Viene Calatrava con la pierna zurda. Buscando a Suero. Le cierra ahí perfecto el espacio Chumi. Toca atrás ahora para Tincho. Y de Castella que venga. Es el último arreón. Balón para Alberto. Alberto hacia la esquina para que la baje Suero. Bola ahora de nuevo para Tincho. Vale, es decir, fuera.
7: Fuera de juego. Sí.
4: Fuera de juego va a ser bola para el Almería.
7: 1 minuto 20 segundos.
4: Pues tiene toda la pinta, señoras y señores, que esto se decide. Bueno, se va a decidir igual el Almería, claro. Sí, el Almería.
7: Bueno, se queja. Ahora parte de la grada de Castalia porque es el segundo parón en el que la Almería pierde tiempo. Piden al árbitro que añada algún minutillo más. Tiene pinta de que no va a ser así, ¿eh?
4: Último minuto. Andrés Fernández marcando ahí a todos sus jugadores que para arriba. Que ahí va la bola. En largo, buscando a Talis y a Baptistao. Brignani y Alberto para la defensa. La toca Brignani. Se la queda el Almería. Viene Talis. Trabaja Alberto para recuperar esa bola y que el Castellón tenga la última. Quedan 40 segundos. Viene Alberto, la pone Alberto, filtra para suelo. Lopi otra vez, qué partidazo.
7: Increíble.
4: De Lopi, madre mía. Choca ahora Alberto con Guzmán, pelea una falta que no hay. Va a ser bola, quedan 30 segundos.
7: Pues, le ha perdonado la falta porque ha querido, pero ha ido Alberto a chocarle directamente a Arnau.
4: Espérate, cara, y bronca del árbitro a Rubi. Y protesta con razón porque es falta.
7: Sí, sí, protesta con toda la razón del mundo porque además llegaba con ventaja al Castellón y ha ido a chocarle.
4: Espera, espera, mira, mira, la va a enseñar. Amarilla.
7: Estamos tarjeta a un miembro del staff del Almería.
4: Pues no sé si esto dará para alargar uno más o qué, porque quedan 10.
7: Queda, yo creo que diría. Uy, espera. Se chocó ahora Cala. Ojo que
4: espera,
7: va a
4: expulsar. Espera, espera, espera, espera, espera, que el árbitro lo para otra vez.
7: Para el partido, se dirige al banquillo del Almería. Ha hecho un amago ahí.
4: Se ha chocado el árbitro y Cala, Marcos.
7: Sí, sí, sí. Se dirigía al banquillo del Almería con intenciones, se ha chocado con Cala. Y ha dicho que nada, que a seguir mientras Rubi pide el final.
4: Un minuto más de partido, yo creo. Balón para Alberto, para que la peine Douglas. La revienta de ahí, Nico Melamed. Cuidado que viene Talis. Choca con Brignani y Alberto al suelo. Alberto otra vez. Vaya máster otra vez de clínica en acciones defensivas.
5: Otro partido.
4: Hasta aquí dice el árbitro. Hasta aquí dice Luis Bestar que llega a este partido. Lo marcó el Club Deportivo Castellón con un golazo de Brignani. Lo empató con otro golazo Sergio Arribas para Almería. Todo esto se va a decidir el martes a las 9. Almería-Castellón para la vuelta de las semifinales del ascenso a la Primera División.
5: ¿Cómo se retiran abajo, Marcos?
7: Bueno, ligeras protestas de algún futbolista del Castellón que pedía un minutito más a ese tiempo añadido. Se saludan ambos jugadores deportivamente. También ligeros cánticos de sí se puede por parte de Castalia, que obviamente se ha quedado más fría en esta segunda mitad después de haberlo visto tan cerquita y de ver una gran versión de su equipo en el primer tiempo.
5: Ahora te escucho con los protas, ahora te pregunto por el MVP del partido con Jaime Matías y con Borja Aranda. Ahora mismo hacemos el resumen, tenemos que contar también el final en lo de Murcia, Fenor.
8: Así es, se acabó el partido en Murcia con la victoria definitiva del FC Barcelona por 76-100, 24 puntos, y el mejor del partido ha sido Claiborne con 23 puntos, 3 rebotes, 3 asistencias, 29 de valoración. Partido que al final ha sido fácil para el FC Barcelona después de la ventaja que cogió entre el primero y el segundo cuarto. Y la imagen ha sido el final del partido, todo el último minuto de este partido, el público del Palacio de los Deportes de pie ovacionando a su equipo.
5: Qué bonito, desde luego que sí, no todo es ganar. Gracias, Fenor, un abrazo.
8: Un abrazo.
5: Un abracito fuerte para Jorge Fenor. Rosa, tu resumen de lo que hemos visto en el día de hoy en el Palacio de los Deportes de Murcia.
9: Bueno, pues que desde el segundo cuarto no ha habido partido. Ha sido muy difícil para UCAM de Murcia, que ha notado mucho la baja de Julius, que el otro día anotó 22 puntos y hoy, pues fíjate, la diferencia ha sido de 24 puntos, o sea que ahí hubiera estado con De Julius o no, es un indemostrable. Lo que sí que es demostrable es que el Barça ha jugado un grandísimo partido desde el principio del encuentro, que ha tenido jugadores muy colaboradores, muy destacados, llevando todo el rato la iniciativa, no dejando a UCAM de Murcia acercarse en el marcador. Destacamos a Claymore por los números, 23 puntos, 3 rebotes, una asistencia para 29 de valoración, pero Senghelia también tiene una buena valoración y han aportado muchos jugadores como Parra, Vesely. Bueno, yo creo que el Barça llega en un grandísimo momento a las semifinales. Creo que la Laguna Tenerife ha hecho unos cuartos de final también como para no tenerle miedo a ningún rival, o sea que creo que la semifinal, la Laguna Tenerife Barcelona, bueno, al revés, Barcelona la Laguna Tenerife, correcto, va a ser espectacular si los dos mantienen este ritmo de juego.
5: Gracias, Rosa. ¿Tienes más etapas o ya te has pasado la pantalla del día de hoy?
9: Ya me he pasado la pantalla del día de hoy, sí.
5: Bueno, pues no está mal.
9: Sí, porque luego tengo que prepararme para la semana que me espera.
5: Bueno, pues nada, pásalo muy bien, ¿eh?
9: Chao.
5: Y nos vemos a la vuelta. 57 chao, sobre las 10. Ahora le pregunto a Jaime, ahora le pregunto a Borja. Nada, ponemos la cancela a este marcador de Radio Marca.
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7: Venga, que resumimos lo que ha dado de sí el partido. Jaime Mateos, empiezo por ti, tu diagnóstico de este primer envite entre el Almería y el Castellón. Castellón-Almería, mejor dicho.
8: Bueno, creo que el Castellón ha desaprovechado su oportunidad. Para mí el resultado es justo, porque el equipo de Pablo Hernández hizo una gran primera parte, donde el equipo fluyó muy bien con el balón, generó muchas situaciones de peligro, pero se llevó un único gol al descanso que para mí fue premio insuficiente a lo que habíamos visto en la primera mitad. ¿Qué ha pasado? Que tras el descanso, Rubio ha ordenado al equipo, organizado un poco la idea con la que había salido el Almería la primera mitad, y hemos visto a una Almería completamente diferente. Una Alemania que, lejos de replegarse como había hecho en los primeros 45 minutos, ha defendido hacia adelante, ha buscado una presión mucho más adelantada, ha ido a encimar a los receptores del Castellón que jugaban de espaldas para que no se pudieran girar. Los cambios, creo que a nivel físico también y a nivel técnico, le han dado otra cosa, y con muy poquito, con un golazo de Arribas, porque es muy bueno, pues se ha llevado un empate a Almería, que creo que es muy positivo por aquello de tener el factor cancha ganado por haber sido tercero. Las eliminatorias son momentos, creo que el Castellón no ha aprovechado la suya, y sin ser un su momento, y sin ser una gran actuación coral de la Almería, pues se lleva un 1-1 que creo que para jugar en el Uda Stadium es muy buen botín.
7: Gracias, Jaime.
8: A vosotros siempre, un abrazo.
7: Borja, tu resumen.
9: Bueno, el resumen es que para mí, en líneas generales y globales, fue mejor el Castellón, con una primera parte donde fue muy superior en Almería, que no generó realmente grandes situaciones de peligro. Los ajustes del segundo tiempo del Rubi, ya solo la actitud, vimos un equipo diferente. Con la entrada de Nico Melamed, creo que el equipo mejoró bastante, sobre todo porque fue indetectable para el centro del campo del Castellón, que no terminaba de entender cómo surgían los espacios a la transición. Y ahí Arribas, como siempre, con su espíritu goleador, volvió a aparecer para demostrar que es uno de los grandes jugadores de la categoría. El Almería tenía confianza de sacar por lo menos un empate, porque es consciente de lo que decía Jimmy, su clasificación, que le da ventaja, pero también que, como local, lo apuntábamos, es el mejor de la liga junto al Racing de Santander. Así que Rubi tiene ya seguramente parte del plan de partido y de eliminatoria que tenía ante un Castellón que sabe que en el ida y vuelta te puede penalizar y que es uno de los mejores rivales con equipos de alta clasificación. Así que, bueno, buen resultado para Almería y Castellón, que con su modelo y con Pablo Hernández todavía tiene mucho que decir. Esperamos una bonita vuelta, Parra.
7: Aquí lo dejamos todo ya apuntadito. Gracias, Borja. Hasta mañana.
9: Hasta mañana. Chao, chao.
7: Nacher, ¿para ti quién fue el mejor?
10: Dion Lopi, de una. Jugador de la Almería.
7: Pues aquí lo dejamos apuntadito. Gracias, Nacher. Un abrazo.
10: Un abrazo, amigo.
7: Pues hasta aquí llega este marcador de Radio Marca. Antes te recuerdo todo lo que tenemos mañana. Desde las 12, bien prontito, lo de Moto 2, luego MotoGP y después Fórmula 1. Claro que sí, con un gran premio espectacular en Mónaco. 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Como digo, hasta aquí marcador. Mañana más segunda, más fútbol, más baloncesto, más Fórmula 1. Vaya domingo nos espera. Ahora el mejor repaso de la noche deportiva con Adrián Benedicto en marcador.
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1: Venga, vamos a resumir lo que ha sido el sábado deportivo en Marcador con Pablo Parra, y que ha finalizado con ese encuentro entre el Castellón y el Almería por saber ese puesto que queda para ascender a Primera División. Mañana esa Málaga Unión Deportiva Las Palmas, que es la otra eliminatoria, y este partido que se ha ido con empate. Así que favorito el Almería para el partido de vuelta, y vamos a escuchar precisamente al pichichi de la competición y el que ha marcado el gol de su equipo, el equipo de Rubi, el equipo del Almería, Sergio Arribas.
2: Sacáis un buen resultado, porque es verdad que ha sido un partido incómodo, sobre todo en la primera parte.
3: Sí, ya sabemos que este equipo aprieta mucho arriba, que le mete mucha intensidad los 90 minutos. Sí que verás que la primera parte yo creo que nos ha costado tener un poco el balón, pero bueno, yo creo que en el descanso hemos arreglado cosas, hemos arreglado matices, y yo creo que se ha visto.
2: Mucho choque, mucho roce en el partido, ¿no?
3: Bueno, al final es fútbol, esto son play-offs, nos estamos jugando subir a Primera División, y el partido de vuelta seguramente sea así o peor.
2: La vuelta es el martes en Almería. ¿Qué esperas para ese partido? Hoy ha venido mucha gente de Almería.
3: Sí, como tú dices, ha venido muchísima gente de Almería. Dar las gracias a la afición, y ahora necesitamos a todos los que puedan ir el martes con nosotros, porque va a ser un partido muy bonito.
2: ¿Y cómo vais a salir? ¿Os vale el empate en teoría?
3: Bueno, yo creo que no se piensa en el empate. Nosotros vamos a ganar todos los partidos como hemos hecho toda temporada, y seguro que lo hacemos.
2: Enhorabuena.
3: Muchas gracias.
2: Venga, para Sergio bueno, Arribas, que vale, se marcha con vale, ese gol.
1: Les valen el empate en este caso, cierto, pero primero tendrían que pasar por la prórroga. Esa es la realidad de este playoff de ascenso, que se ha vivido un ambientazo tremendo en Castalia. Marcos Bernat, buenas noches.
4: ¿Qué tal, Adri? Muy buenas.
1: Bueno, entiendo que la previa pasándola bien, por supuesto, pero...
4: pero ese sí, sí, bueno.
1: Ese sonido ya no vamos a empezar.
4: Porque estoy exhausto. O sea, pensaba yo que después del partido me iba a quedar fuerza para algo más. Me parece que va a ser una como mucho y para casa.
1: Bueno, bien. Yo creo que el resultado ha sido también una para cada equipo.
4: Sí.
1: Pero la vuelta, efectivamente, pues bueno, favorito de Almería, porque precisamente ha quedado tercero en la tabla clasificatoria.
4: Sí, te cuento un poco ahora el panorama. Seguimos aquí en Castalia. Están todos los que no han jugado de la Almería haciendo ejercicios de activación, y esos 500 aficionados de los que hablaba Arribas todavía en la grada visitante. Hay que recordar que se declaraba partido de alto riesgo. No ha habido ningún tipo de problema. Ha sido un ambiente fabuloso en la previa por parte de ambas aficiones, pero la gente de la Almería sigue todavía en la grada. Y bueno, sí, partido, yo te diría que oportunidad desperdiciada para el Castellón. En la segunda parte ha crecido mucho la Almería. Es cierto que da la sensación incluso de que ha acabado algo mejor que el Castellón, pero si nos vamos a los puntos, yo creo que ha merecido algo más el Castellón. No estoy muy de acuerdo con el análisis de que el empate era lo justo. Si miramos los expected goals, el Castellón ahora mismo está en 2,12 y la Almería en 0,56. Es decir,
1: tú eres muy de datos, claro.
4: Yo soy muy de datos, ya lo sabes. Datos, esta vez contrastados, fíjate,
1: sí,
4: y todos,
1: sí.
4: Ya he hecho los
1: pero
4: deberes.
1: Básicos, claro.
4: Pero básicos, sí. Bueno, flash score, datitos básicos y a correr. Te decía que el Castellón
0: Marcos
4: en la línea
0: lo
4: de toda
0: tiene
4: la
0: a mano.
4: Efectivamente.
1: Está y el Castellón en los controles, por cierto.
4: Ya, me puedo imaginar. Ha perdonado mucho el Castellón en la primera parte. No es nada nuevo, lo hemos visto durante toda la temporada. Y el Almería ha crecido muchísimo, sobre todo con los cambios, porque tiene una plantilla y un banquillo absolutamente espectacular. Y ahora sí que te diría que a partir de aquí, en la vuelta, el favoritismo es para el Almería.
1: Es cierto que podemos decir esto, efectivamente lo he dicho yo, que el favorito es el Almería, simplemente por la posición que ha conseguido en la tabla clasificatoria y por cómo son los playoffs, que recordemos que el empate en la eliminatoria la manda a la prórroga, pero que no habría penaltis. Se clasifica con ese empate final el equipo que mejor posición ha tenido en la fase regular, por decirlo de esta manera. Así que podemos decir esto, igual que podemos decir que esta liga es de completos locos, energúmenos y de psiquiátrico total, y que el Castellón puede ir al campo de la Almería y marcarle 4 y decantar la eliminatoria fácilmente. Esto puede suceder viendo también la pegada que tiene el conjunto de Castalia.
4: Bueno, es que el Castellón, sin ir más lejos, el año pasado a la Almería le mete 5 en su campo.
1: Por ejemplo.
4: En fase de ligas, ¿verdad? Y luego le mete 4. Este año es verdad que perdió allí. Aquí ha ganado 2-0. En los enfrentamientos directos, en los últimos, el Castellón ha estado mejor que la Almería. Es una realidad. Obviamente te invita a pensar, primero, por el factor campo, por aquello de que le valen incluso los penaltis a la Almería, porque incluso en esta segunda mitad ha acabado con un puntito más. Y sí que me ha faltado esa agitación del banquillo del Castellón, que no ha tenido, porque tiene más armario el Almería, y más ahora que Castellón pierde a Mavila, ha perdido a Cipenga, que son dos bajas muy importantes. Yo creo que para la vuelta es complicado. Ahora bien, estoy muy de acuerdo con lo que tú dices, que el Almería ha sido tercero y el Castellón sexto, pero que podría haber sido completamente al revés. De hecho, en la última jornada, en la segunda parte, hubo algún momento que tenía las posiciones cambiadas.
1: Preguntarte, para acabar, ¿cómo ves la eliminatoria, cómo ves el partido de vuelta? ¿Vas a viajar, por cierto, a Almería o no?
4: Me parece que no, porque ya no he trincado la acreditación y me parece que voy tarde, porque aquí se ha subido al carro todo el mundo, macho. Bueno, que ya va a empezar semana de Mundial y habrá que gestionar los días. Espero que me dejen venir a la final, que sería lo importante.
1: Sí, hombre, seguro que sí. Un abrazo, Marcos, descansa.
4: Un abrazo, chao.
1: Venga, vamos a escuchar más protagonistas porque está el entrenador del Castellón, Pablo Hernández.
5: Este empate donde quizás el Castellón ha tenido alguna ocasión más que el Almería, ¿no?
6: Sí, obviamente, yo creo que hemos sido bastante superiores a ellos, hemos creado muchas más ocasiones, ellos creo que entre los tres palos solo han tenido al gol. Y bueno, tengo la sensación de eso, ¿no? De que hemos hecho un gran partido, de que hemos competido muy muy bien, con esa sensación de que podíamos haber sacado un resultado positivo para la vuelta. Pero al mismo tiempo me voy muy orgulloso y muy tranquilo, ¿no? De ver cómo ha competido mi equipo, cómo han competido estos chicos. Y me deja eso tranquilo para saber que en la vuelta vamos a salir igual que hoy y vamos a plantearle un partido igual que hemos planteado hoy a Almería. Y bueno, si conseguimos tener un poquito más de acierto, creo que hoy nos hubiéramos llevado al partido y hay que intentar pues ganar allí, ¿no? Que es lo único que nos vale.
5: Lo mejor, la personalidad del equipo, que en partidos así tan importantes que tú decías, el Almería es el mejor equipo de la categoría. ¿Hemos visto a este equipo competir también como hoy?
6: Sí, siempre lo he dicho, ¿no? Este equipo, si algo lo ha caracterizado esta temporada, es que ha competido cada partido, que este equipo, juegue quien juegue, se deja la vida, tiene muy claro a lo que jugamos, no renunciamos a nuestra filosofía y a lo que queremos jugar. Hoy se ha demostrado, ¿no? Ante un grandísimo rival, sabíamos de su peligro, sabíamos que ellos necesitaban poco para hacerte gol, como así ha sido, pero bueno, yo creo que es el camino y la línea a seguir, ¿no? En la vuelta, plantearles un partido como el de hoy, imponiendo nuestro estilo, imponiendo nuestro juego, jugando en campo contrario mucho tiempo, y eso nos acercará a ganar y estoy convencido que podemos hacerlo.
5: Y además solo vale ganar en la vuelta, eso para la mentalidad del equipo también y por cómo juega, por lo que propone, también es una ventaja.
6: Sí, al final nosotros salimos a ganar todos los partidos, sea en casa o fuera, sea cual sea el rival, y no va a ser diferente esta vez. Como comentas, pues solo nos vale ganar, lo tenemos claro, y bueno, ahora recuperar lo mejor posible, que solo tenemos 2 días para entrenar y para recuperar, y el martes a por ello.
5: Impresionante Castellón.
1: Pues ahí hemos escuchado a Pablo Hernández, el entrenador del Castellón, que se va contento con ese empate. No sé si más contento o menos desde Almería. Pedrillo, ¿qué tal estás? Buenas noches.
7: ¿Qué tal, Adri? Buenas noches.
1: Bueno, la realidad es que el resultado claramente favorece a la Almería, pero como le decía Marcos, en esta liga no sé si decir la palabra favorito en cualquiera de los escenarios es correcto.
7: Hombre, si fueran favoritos, si se hubiese cumplido todo lo que dicen los equipos rivales antes de jugar contra la Almería estaría en primera división en diciembre.
1: Eso es cierto.
7: Esta es la liga de hipertensiones, o sea, no lo vamos a descubrir. Ahora, para mí el partido de hoy, o sea, el resultado para Almería es buenísimo, porque el partido de hoy es verdad que en la primera parte sale la Unión Deportiva de Almería con las cabezonerías de Rubi, que le pregunté en rueda de prensa si se planteaba un giro de tuerca, más que nada defensivo o poblar el centro del campo, ya que la Almería ha sido el décimo en la clasificación en equipos a domicilio y que ha fracasado su sistema. Pero nada, el vuelo de Rubi es un cabezón, lo digo con cariño, es un cabezón, ha salido otra vez con su 4-2-3-1, eso al Castellón lo ha hecho estar cómodo en la primera parte, y luego verdad que en la segunda pienso que la Almería se ha empezado a enterar de que estaba jugando un partido de play-off. Daba la sensación que los primeros 45 minutos era un partido de 3 puntos y nada más. Y no, la Almería se ha dado cuenta, la entrada de Benico Melamed ha sido muy importante, el resultado es muy bueno, porque el Castellón ha tenido una reunión final que te podía haber hecho 1 o 2 goles. Me ha recordado mucho el Castellón al partido que hace la Almería ante Las Palmas, que se lo lleva los canarios por 1-2, uh-huh. Pero bueno, esto es fútbol, es verdad que el resultado le vale más a la Almería que al Castellón, a la Almería le valen 2 resultados al Castellón, 1, también está el factor casa, se va a esperar un ambiente y un lleno en el UDA Stadium tremendo, y nada más, esto es fútbol, hay que jugarlo, pero resultado positivísimo y muy positivo para los deportes de Almería.
1: Paso a paso está claro, y para acabar, qué importante es tener a Sergio Arribas, Pedrillo.
7: Es impresionante. Son 26 goles, también en Barba, que no estaba al principio de temporada, 10 asistencias con la de hoy. Es lo que está salvando a la Almería. Y es duro decirlo, pero es lo que está salvando a la Almería, el poder ofensivo que tiene con el Barba, arriba, Miguel cuando ha llegado desde diciembre, Batista cuando entra, Nico hoy que cambia el partido. El poder ofensivo del Deportivo de Almería es muy fuerte y, como decía Pablo Hernández antes de que entrara yo, en cualquier ocasión te pueden hacer un gol y así lo han demostrado. Nos vamos a descubrir, ya sabemos que estemos en primera o estemos en segunda, yo creo al 99,9% que Sergio Arribas no va a seguir. Un Sergio Arribas que ya pidió Xavi Alonso, uh-huh, antes de ir al Mundial del Real Madrid, se pidió repescarlo, y si el vuelo de Tolosa vio en Arribas algo, pues imagínate lo que vamos a decir nosotros de Sergio, 26 goles.
1: Pues sí, la verdad que no es difícil verlo, hay que apostar y hay que pagar seguramente lo que cueste como lo que quiera el jugador. Un abrazo, Pedrillo, suerte para lo que queda.
7: Abrazo fuerte, muchas gracias.
1: Venga, escuchamos a más protagonistas. El último, el que queda, el entrenador de la Unión Deportiva Almería, Rubi, lo escuchamos.
8: Es que ha venido el gol al final y me deja bien, porque al final el equipo se ha rehecho. La segunda parte ha sido bastante mejor con balón, que en la primera nos ha costado mucho. Y al final empatar en campo como este no es nada fácil y el equipo ha competido muy bien.
5: Se os ha visto incómodos en la primera parte, luego en la segunda el equipo ha cambiado. ¿Qué les has dicho al descanso?
8: No, es verdad que estábamos un poco nerviosos porque pensábamos que, bueno, que esto iba a ser más fácil y no lo es. El Castellón ha hecho una primera parte, como es lógico, en un playoff y saliendo de local, donde nos ha apretado mucho. Tampoco es que hayan pasado grandes cosas, pero sí que es verdad que han tenido dos o tres situaciones de gol. Y les he dicho que tenían que estar tranquilos, que esto, la eliminatoria acababa de empezar, que no, que estamos en la media parte y les hemos intentado ayudar con pelota a un mecanismo que hemos hecho diferente respecto a la primera parte para intentar tener más un poco el balón, y creo que lo hemos conseguido.
5: Luego han llegado esos cambios en la segunda parte, sobre todo con jugadores que tenían tarjeta, ¿no?
8: No, la verdad es que no lo he tenido presente. Creo que con Nico, que además está muy cerca también de ser un jugador para entrar en el equipo, conseguíamos ganar un centrocampista más, que ya estábamos teniendo algo más el balón y ya podíamos encontrar alguna situación de más de posesión cerca del área. Y la otra, pues bueno, Miguel ha cumplido con su trabajo, tremendo esfuerzo, y Thales también está en un momento para entrar. No hemos valorado las tarjetas, hemos valorado que buscábamos un poquito más tener la pelota y que el punta, que tiene que trabajar mucho para defender a un rival como este, que las quiere jugar todas, pues ya estaba un poco desgastado.
5: Queda la vuelta, Rubi, es verdad que os vale el empate, pero conociendo al equipo, ni mucho menos vais a especular con ese resultado, conociéndote, ¿no?
8: Nada, y seguro que ellos tampoco harían lo mismo, nosotros tenemos que intentar ganar el partido del martes y sobre todo vamos a nuestra casa, con nuestra gente, darle muchísimas gracias a todos los almerienses que han venido y que desde el minuto a empujar, como la afición del Castellón, que ha estado enorme y ha empujado muchísimo, pues el martes nos toca a nosotros.
1: Nos vemos. Bueno, pues ahí hemos escuchado a Rubi. Efectivamente, el martes le toca a los aficionados de Almería hacer lo más fácil, si eres de un club, que es ir a verlo, apoyarlo, y que tiene, aparte de ser fácil, me refiero al hacerlo, tiene muchísimo mérito y ayuda mucho al equipo en concreto. Hoy ha ayudado mucho al Castellón y seguro que el Almería lo ayudará el día del martes. Vamos a ver lo que sucede, como decimos, en el día de mañana, ese Málaga Unión Deportiva Las Palmas, que veremos a ver también qué sucede, primero en las Islas Canarias, Unión Deportiva Las Palmas, Málaga. Javi Nacher, buenas noches.
9: ¿Qué tal, Adri? Buenas noches.
1: Bueno, lo primero, es cierto que el playoff es muy bonito, muy muy bonito, pero llega, no sé si decir, a destiempo, de manera directa, porque el Mundial empieza el jueves, las semifinales acaban el miércoles, por lo tanto quiere decir que la final de playoff se jugará directamente en el mismo tiempo que el Mundial.
9: Sí, yo tengo sentimientos encontrados con esto, porque, claro, por ejemplo, la Championship de Inglaterra, la segunda división, son más partidos, son 46 y acaba antes, pero todo el mundo que sigue la Championship, o los jugadores y tal, te dicen que es una absoluta locura, sí, porque juegan cada tres días prácticamente. Sí, entonces, claro, tengo sentimientos encontrados, que es mejor dilatar un poquito más el calendario y que lleguen, digamos, con un ritmo de jugar cada siete días más o menos durante todo el año, o que jueguen todo el año cada tres. Pues es que no lo sé, tengo sentimientos encontrados con esto.
1: Creo que hay una fórmula mixta, si no me equivoco, la verdad que no tengo el dato, pero de hecho creo que fue Pedrillo la última vez que hablé con él que me lo dijo, que solo ha habido una jornada intersemanal en Segunda División. Entiendo que si hay más, pues bueno, no habría inconveniente. Y me acuerdo de esa semana intersemanal porque fue la de el último parón de selecciones, precisamente, que algunos equipos se quejaron, precisamente porque algunos jugadores tenían que ir con sus selecciones, como sucede en el Mundial. Por ejemplo, al Castellón le ha tocado de manera directa con Cipenga, que se tiene que ir con República Democrática del Congo. Así que esto suele pasar, igual que le pasó a la Almería con Luis Suárez el año pasado, que vamos, era todavía más grave porque era el pichichi de la competición en el momento que se marcha para jugar, creo que era Copa América, si no me equivoco. Hay que hablar de las selecciones del Real Madrid porque las tenemos ya aquí, las tenemos a la vuelta de la esquina. En el día de mañana se decide el presidente del Real Madrid entre Enrique Riquelme y Florentino Pérez. Opinión clara y manifiesta que vas a dejar ahora, Javi.
9: Bueno, pues yo tengo dos ideas. La primera es que creo que va a ganar Florentino Pérez por una cuestión de que cuando las cosas van bien, tanto en la política como en este tipo de circunstancias, es difícil que, digamos, cambiar el voto de la gente cuando las cosas se hacen bien. Creo que esto es el primer factor, pero creo que no soy tan optimista como mucha gente con que vaya a ser un resultado aplastante. Y te digo por qué. Porque el problema de estas elecciones es que, como llevan más de 20 años sin sucederse, realmente mucha gente da por hecho que el socio va a votar a Florentino y vota a Florentino, pero realmente el último, o sea, no vota desde hace 20 años. Entonces no sabemos realmente cuál es la opinión del socio respecto a, o sea, no hay una prueba reciente de lo que opina el socio del Real Madrid sobre la presidencia. Entonces, yo creo que va a ganar Florentino por lo primero que te he comentado, pero creo que no va a ser un 90-10 como mucha gente dice.
1: Bueno, es cierto que esos posibles sondeos, hablando, ya que lo has comparado también o has añadido el tema de la política, claro, es cada poco tiempo, ¿no? Máximo cada 4 años suele en estos últimos tiempos anticiparse y tener que votar antes del cumplimiento de esa legislatura, pero la realidad es que es un buen punto, ¿eh? 20 años son muchos y el desgaste quizás que haya sufrido el socio, a pesar de los resultados, por otros temas externos, hablábamos en el Futbolín el otro día con Toni Quintana y esa sección del taxi, un socio del Real Madrid, precisamente de manera completamente aleatoria, que decía que estaba muy cansado, sobre todo precisamente por los éxitos del Real Madrid, del tema de los viajes, que le afectaba mucho tanto a él como a su familia, el tema de los desplazamientos, y era un argumento que iba a utilizar para votar a Enrique Riquelme, precisamente porque era el otro candidato. Lo explicó directamente así, porque era el otro candidato, que si hubiera otro, pues tendría las mismas dudas de quién votar, y simplemente era por el tema de Florentino y lo que había hecho durante la presidencia, que votaba Enrique Riquelme, que este voto también va a ser importante precisamente para el candidato de Cox, porque el desgaste, más que el mérito que haya hecho en la campaña, también es el desgaste que haya provocado Florentino en sus socios, Javi.
9: Yo creo que es justo eso. Es decir, creo que los que no quieran votar a Florentino Pérez es por cuestiones como las que dices, ¿no? Como los desplazamientos fuera, como, no lo sé, el tema de, por ejemplo, de la reforma del Bernabéu ha traído mucha polémica con los asientos, claro. Yo creo que son estas cosas que realmente, cuando hablamos del madridismo y la afición, no es lo mismo que los socios. Hay mucha gente que es del Madrid, pero que no ha ido en su vida, por ejemplo, al Bernabéu. Yo conozco muchísima gente.
1: Sí, sí.
9: En cambio, los socios es los que están ahí en el día a día y los que, bueno, no te diría que en su gran mayoría, pero bueno, en una representación grande sí les preocupan realmente las cosas del club. Y cosas como estas, ¿no? Pues, por ejemplo, que sea más fácil y sea mucho más accesible los desplazamientos fuera, que incluso conseguir entradas, si no eres abonado, para el estadio de tu propio equipo, ¿no? Luego el hecho de que, por ejemplo, ahora viajar fuera se ha convertido en una cosa casi imposible. Tienes que ser socio abonado, se distribuyen muy pocas. Bueno, son estas cosas que yo creo que van quemando al socio, porque también son las cosas que, digamos, van asumidas estaban asumidas desde hace mucho tiempo y que poco a poco se las han ido quitando, y como es gente que está acostumbrada a ese tipo de cosas, pues ahora les ha molestado que se las quiten, ¿no? Claro. Y que para mucha gente pues pueden ser tonterías, pero bueno, si tú, oye, pagas tu abono, pagas tus cosas y te van quitando poco a poco cosas, y encima el abono cada año te lo suben, el estadio es más estrecho y tal, pues hombre, yo entiendo que sean cosas que preocupen, y creo que por eso Riquelme ha sido inteligente enfocando su propuesta y su candidatura directamente a los socios y no al madridismo en general.
1: Claro, es que fíjate lo que tú bien decías, de un madridista que no acude habitualmente al Santiago Bernabéu o no ha acudido nunca al Santiago Bernabéu, qué más le dará un desplazamiento precisamente de cuartos, de octavos, de semifinales de Champions a otra ciudad, a Manchester, por ejemplo, en este caso. ¿Qué más le dará? Es un argumento que ni le va ni le viene, pero claro, es que esos aficionados del Real Madrid no votan. Y de hecho, si se hiciera un voto general de todos los madridistas, que todos pudieran acudir como si esto fuera un país, seguramente ganaría con todavía más diferencia Florentino Pérez, por lo que hemos comentado.
9: Totalmente.
1: del tema de los resultados. Así que vamos a ver lo que sucede y vamos a ver la diferencia que hay entre Enrique Riquelme o entre cualquier candidato y Florentino Pérez, por ver el hartazgo y el cansancio de los socios, que esta va a ser la única prueba que vamos a tener fehaciente de lo que sucede en este caso. Javi, más cosas sobre las elecciones. El día de mañana va a ser muy largo. Además, está el Papa en Madrid, claro.
9: Sí, el Papa. Claro, bueno, está la castellana colapsada.
1: En el Papa móvil lo hemos visto hoy, sí señor.
9: El Papa no puede votar, pero igual, ¿no? Igual se anima.
1: Bueno, por
9: vota.
1: Cierto, han sacado un vídeo, claro, del Papa en un avión privado, por supuesto, que había dicho, le han preguntado sobre si Barça o Real Madrid, aprovechando su viaje a España, y ha dicho: yo lo tengo claro, yo soy del Real Madrid, ha dicho.
9: Bueno, pues sí, ya sí. Tenemos el lío montado, claro. Ya tenemos el lío montado.
1: Me dicen desde dentro de la pecera qué esperabas. Claro.
9: Bueno, el anterior era muy futbolero también.
1: Sí, sí, sí. Bueno, porque era argentino, claro.
9: Claro, era muy de Messi, sí, sí. Pero no sé si se llegó a pronunciar sobre Barça o Madrid.
1: De hecho, no sé si le hicieron la pregunta, pero claramente era muy de Messi, muy de Argentina, y era de San Lorenzo, sí. Si no recuerdo mal.
9: Es verdad. El
1: equipo argentino. Correcto. Es que te tengo que decir una cosa.
9: Era del ciclón.
1: Hice un viaje a Italia con mi pareja y fui a la Capilla Sixtina y todos estos temas del Papa y tal. Y justo bajando unas escaleras tenía una vitrina gigante donde tenía fotos con jugadores de la selección argentina, por supuesto, y ahí tenía una camiseta que, de hecho, vuelvo a decir, no recuerdo bien del todo si era de San Lorenzo, creo que sí por los colores. Pero
9: sí, era de San Lorenzo seguro. El anterior Papa era de San Lorenzo.
1: Una camiseta de San Lorenzo ahí bien enmarcada y en primera plana, por supuesto, diciendo: oye, aquí me gusta el fútbol y yo soy de este equipo, así que bueno.
9: Sí.
1: Bueno, interesante, los hobbies de los papas, la verdad que no me los conozco todos, pero me intenté leer...
9: No, pero en este caso nos toca de cerca.
1: Sí, claro, por supuesto. Me intenté leer un libro que iba sobre el tema de Cónclave y tal, de Javier Cercas, que es un gran escritor, pero era tan, tan denso a nivel de lenguaje papal, podríamos decir, que yo siendo ateo, pues se me hizo largo, se me hizo bola el libro. Bueno, a lo nuestro, el Papa en la castellana y las elecciones que entiendo que los desplazamientos costarán, pero ¿crees que va a haber el porcentaje que vota el socio? ¿Cuánto crees que va a ser? ¿Más del 80%? ¿Menos?
9: Yo diría que menos del 80%. Me cuesta pensar que si son unos 100.000 socios voten más de 80.000, la verdad. Porque también hay muchos socios que no están en España.
1: Claro,
9: y que tienen sus dificultades. O sea, perdón, en España, en Madrid, que también habrá fuera de España, ¿seguro? Por supuesto. Pero digo, claro, que por eso te digo que me cuesta pensar con todas las dificultades de movilidad que va a haber. Por eso yo te digo que para mí son unas elecciones tan cápsula, vamos a decir, tan particulares por todo lo que se da, que 20 años sin votar, dificultad para ir a votar, encima en Valdebebas, ni siquiera en el Bernabéu, que está en el centro de Madrid. Es que por eso te digo que no tengo tan claro y no confío en que vaya a ser un resultado aplastante. Me genera muchas dudas por este tipo de cosas. Entonces, yo creo que la participación no va a ser tampoco tan grande como la que nos pensamos y que luego los votos vamos a ver que salen en las urnas. Pero insisto en que si pensamos, y de hecho el propio Riquelme en la mayoría de entrevistas lo ha dicho, dentro, claro, de que tiene esa pugna con Florentino, que no podemos pasar por alto todo el legado que va a dejar Florentino el día que se vaya de la presidencia del Real Madrid, sí, por supuesto le sale mucho más positivo que negativo al presidente. Entonces, es muy difícil que los 100.000 socios estén descontentos con Florentino como para optar por una opción nueva. Esto es lo que a mí me rompería todos los esquemas que ganase Riquelme. Y creo que en realidad el propio Riquelme, Adri,
1: sí,
9: es consciente que él está allanando el terreno para las próximas elecciones y que de alguna forma su papel ahora es hacer oposición. Que es verdad que en España, pues el hecho de hacer oposición pues no es una cosa demasiado, vamos a decir, que tenga efecto, ¿no? Que tenga efecto, pero en un lugar en el que no ha habido oposición en los últimos años, pues quizá ahí vaya a tener una papeleta que jugar Riquelme, y quién sabe si incluso, oye, Florentino ha convocado elecciones de repente. Tampoco nos debería extrañar que si la oposición es muy fuerte, Riquelme vuelva a convocar elecciones en 1 o 2 años.
1: Claro, es que precisamente quiero reparar un momento en esas figuras, ¿no? Y en lo que puede suceder a partir del domingo, que va a ser lo realmente importante para el club como tal, para el Real Madrid. Hablando de la figura de Florentino Pérez, si gana, que es lo que creemos todos que va a suceder por todo el contexto, no hace falta explicarlo, el poco tiempo que ha tenido Riquelme, que es una persona completamente nueva en el panorama del Real Madrid, un desconocido total. A partir de aquí, lo que cambia el sentir del socio, seguramente, que ya haya votado a Florentino Pérez de nuevo como presidente del Real Madrid, vuelvan a ser los resultados. Quiero decir, ¿van a sacar a Florentino Pérez de la presidencia malos resultados o que se vaya él? Porque si los resultados siguen siendo buenos, seguirá ganando hasta que él quiera.
9: Sí, es que evidentemente. A ver, es que esto no podemos olvidarnos que no deja de ser un club de fútbol. Es decir, todo lo que hemos comentado antes, de los asientos más estrechos, pues eso, el tema de conseguir entradas, los desplazamientos y tal, está muy bien, pero lo principal es que el club vaya bien. Que los fichajes ilusionen, que el entrenador funcione, que gane partidos el Real Madrid, que gane títulos. Entonces, es evidente que ha llegado en un momento en el que el Real Madrid lleva 2 años de sequía. Pero claro, si comparas los 2 años de sequía con haber ganado desde que se fue Mourinho, que ahora vuelve, ha ganado 6 Copas de Europa, pues claro, es que no hay ningún equipo en la historia del fútbol que haya conseguido hacer esto, ¿sabes?
1: Sí, sí, es muy sencillo. La verdad que los datos son esos. Respecto a la figura de Enrique Riquelme, como bien hemos dicho, lo previsible es que pierda las elecciones. A partir de aquí, en esa posición que dices tú que pueda actuar desde el día cero, ya se ha dado a conocer. Yo creo que eso es muy bueno y esto cambia completamente las próximas elecciones que haya, porque ya será una figura reconocida, esperemos, desde la oposición en el Real Madrid. ¿Crees que aparte de ser una oposición, o mejor dicho, ¿qué oposición crees que va a ser Enrique Riquelme? ¿Crees que va a estar todos los días pico y pala o va a ser algo mucho más reservado, aprovechando momentos adecuados, podríamos decir, en lo que respecta a resultados?
9: A mí me da más la sensación lo segundo que dices, porque bueno, hoy por ejemplo ha tenido ahí un corrillo con la prensa que ha dicho, bueno, si no salgo presidente ha sido un placer tal estar con vosotros estas semanas y tal. Entonces a mí me da la sensación que no va a estar todas las semanas de nuevo saliendo a hablar ante los medios, concediendo entrevistas y tal, porque bueno, si estás en la oposición tienes un papel importante, pero no estás dirigiendo un club, sino que eres, digamos, la cabeza más visible del resto, ¿no? De los socios. Entonces, yo creo que ahí, evidentemente, pues sus labores en su empresa Cox seguirá siendo su absoluta prioridad. Y si antes le dedicaba el 100% a Cox, pues igual ahora le dedica un 85%, un 90% y reserva una parcelita de sus esfuerzos y de su tiempo a hacer este tipo de cosas. Él ya ha dicho en más de una entrevista que si sale presidente va a ser lo contrario, es decir, va a pasar a ser un 100-0 y que ya está armado todo en su empresa para que si saliese presidente, pues él lo delegue todo y se encargue de presidir el Real Madrid, ¿no? Entonces, bueno, yo creo que va a ser, pues bueno, lo que decimos, que va a ser una figura importante si existe esa oposición, pero que no va a ser una persona que esté activa en la primera fila del espacio público, copándolo como ha sido estas semanas. Yo creo que no. Y me parecería lo normal, es decir, tampoco creo que sea bueno para su imagen, Adri, que esté todas las semanas, claro, saliendo otra vez, porque puede ser muy desgastante y muy cargante también para el socio, que al final es el que le debería votar en unos años si Florentino acaba saliendo del cargo, que evidentemente, pues por una cuestión natural, en algún día saldrá. Claro, efectivamente, pero claro, Riquelme tiene que jugar también una papeleta y no puede esperarse otros 4 años, porque cuando se marche Florentino quizá hay otro que da un paso al frente y entonces hay unas elecciones entre 2 personas que nunca han sido presidentes. Entonces tiene que hacer un papel, pero no va a ser tan activo como el de estas semanas.
1: El segundo Enrique Riquelme en esa empresa de Cox está intentando, bueno, frotándose las manos, intentando soñar que puede quedarse al mando de la empresa, pero bueno, de momento creo que va a tener que esperar.
9: No está mal tampoco ser el segundo, yo creo, de
1: no,
9: Cox,
1: y el tercero incluso te puedo decir que estará bastante contento.
9: Firmo el sexto, ¿eh?
1: Sí. Yo creo que entre el top 20 yo estaría bastante más contento que ahora. En lo que respecta a lo deportivo, al Real Madrid, que ya se han escuchado muchísimos nombres, tanto por parte de Florentino Pérez como por parte de Enrique Riquelme, en lo que ves más probable que suceda con Mourinho a la cabeza, ¿qué jugadores crees que tienen encaje en este Real Madrid y qué figuras ves que van a llegar de lo más seguro?
9: Bueno, yo creo que lo que ha anunciado Florentino tiene todo el sentido del mundo, un central y un lateral derecho, vamos a decir que de garantías, pese a la última temporada de Konaté, quiero decir, creo que es un central que ha demostrado que, que está para el nivel élite, pero que ha tenido una mala temporada, vamos a ponerle el asterisco, pues, y concederle la duda de que si llega al Real Madrid rendirá mejor que esta última temporada con el Liverpool. A mí Dumfries me parece un pedazo de lateral, me parece top 3 del mundo y me parece que es un fichaje que por 20 millones de euros es ese tipo de fichaje que el Real Madrid había renunciado a hacer desde hace mucho tiempo. Es decir, si tiene más de 29-30 años, tiene que venir libre. Bueno, pues ahora ha pagado 20 millones de euros y es un central que te puede dar, o sea, un lateral que te puede dar fácilmente 3-4 años de élite mundial, fácilmente, de los 30 a los 34, y por 20 millones de euros es una absoluta ganga. Y a partir de ahí, pues el nombre del que se habla tanto, que no ha querido dar Florentino, pero que, bueno, que solo hay tres opciones, ¿no? Vamos a decir que son João Neves, Vitinha y Olise, aunque él dijo que Olise no era, con Iker Jiménez. Bueno, yo creo que los tres tienen todo el sentido del mundo. Dos figuras para el centro del campo, que es lo que lleva reclamando el Real Madrid desde que se marchó Toni Kroos hace dos temporadas, y Olise, un extremo derecho, que tampoco tiene el Real Madrid desde hace dos temporadas, desde que Rodrigo ha dado ese bajón en su nivel. Entonces, cualquiera de los tres tiene sentido. Mi sensación es que es más Vitinha, pero sí que es verdad que con las palabras que él usó, el presidente del Real Madrid, me da la sensación, o sea, no sé cómo lo ves tú, pero para mí, João Neves y Vitinha, siendo estrellas, yo no los catalogaría en una superestrella de 150 millones de euros.
1: Bueno, a ver, es cierto que para mí Vitinha sí que puede ser una superestrella.
9: Sí, no me encaja Florentino considerando a Vitinha una superestrella de 150 millones.
1: Esto ahí puedo estar completamente de acuerdo, pero bueno, esto claro, a lo mejor se lo han dicho. O sea, quiero decir, como no desvelas el nombre, es mejor decir superestrella que decir estrella secas. Esa es la realidad. Pero sí que es verdad que, a pesar de que sea un jugador, bueno, es tremendo, João Neves es tremendo y yo creo que le vendría fenomenal al Real Madrid, no solo por la calidad y el talento que tiene, sino por el trabajo. Pero es verdad que catalogarlo como superestrella por delante de Vitinha y por delante de Olise, yo no lo haría.
9: No, yo tampoco.
1: Y la realidad del Real Madrid es que sí necesita un central, sí necesita un lateral derecho y sí necesita tanto un centrocampista o dos como el extremo derecho. Que es que esto le molestaba mucho a Pablo Espinosa, con toda la razón, a Paul Espinosa, nuestro Paul.
9: Es Paul.
1: Que no jugara nadie en el extremo derecho del Real Madrid. Que esto, de verdad, que es que te paras a pensar y a reflexionar y dices, ¿cómo puede suceder en la élite mundial que un equipo no tenga una posición? Pues sí, sucede, es el Real Madrid y ha ganado Champions a raíz de esto también. Hay que decirlo. Así que bueno, le ha funcionado hasta el momento.
9: Pero yo creo que también Mourinho viene a ordenar esto.
1: Claro,
9: es decir,
1: exacto. Eso.
9: Ordenar que el Real Madrid, que es un poco una anomalía, que ha ganado, pues lo que decimos, con un extremo derecho que en las últimas Copas de Europa ha ido fluctuando, ha estado Valverde, ha estado Rodrigo, ha estado Brahim, han estado varios futbolistas, pero no había un fijo en esa posición del extremo derecho, ¿no? Entonces, creo que precisamente viene a ordenar esto Mourinho, pero que yo creo que necesita una pieza para ello. Es decir, no creo que Mourinho venga para ordenarlo con lo que ya hay. Que le digan, oye, pues entre Brahim, Mastantuono y Rodrigo, apáñate por la derecha. Porque entonces estamos un poco en las mismas con el Real Madrid. Entonces yo creo que viene a ordenarlo, viene a encajar todas las piezas del puzzle. Creo que es un entrenador que precisamente sí que es, no sé si ideal, pero proclive a poder conseguirlo. Pero insistimos en que el Real Madrid tiene un plantillón, pero necesita fichajes para... O sea, una cosa es tener un plantillón y otra cosa es poder competir de tú a tú con PSG, Bayern y estos equipos.
1: Ordéname este top 3 de estrellas. ¿Cuál sería la más probable para el Real Madrid?
9: Pues yo diría que la menos Olise por la posición del Bayern y las palabras del propio presidente. La segunda, João Neves, porque nos parece menos, un poquito, vamos a decir, menos sexy que la 1, que para mí sería Vitinha.
1: Es que, claro, hay que contar que estos dos, tanto Vitinha como João Neves, han ganado dos Champions con el Paris Saint-Germain. Todo es de color de rosas, pero a lo mejor dicen, oye, pues me apetece cambiar, quién sabe también.
9: Sí.
1: Esto lo puedes estirar y quizás salga algo interesante de allí.
9: Que, por cierto, hay que recordar que las palabras del presidente fueron, vamos a hacer una oferta de 150 millones.
1: Claro,
9: no,
1: exacto.
9: No vamos a fichar como si hizo Enrique Riquelme diciendo que tenía un seguro notarial y tal con el tema de Haaland.
1: Encima hay una cosa que decir, que ni Paris Saint-Germain ni Bayern tienen ningún tipo de necesidad en vender a estos jugadores, pero ninguna además.
9: Ninguno.
1: Por lo tanto, va a ser mucho más complicado negociar, y 150 quizás por Olise, ya digo yo que se queda corto, y no creo que sea la oferta, si es por Olise, no creo que sea una oferta final para cerrar una negociación. Vamos al tema ventas, al tema de la salida de jugadores del Real Madrid, porque hay muchos que dicen que hay que sacar para dejar entrar, pero sobre todo hay que sacar por el rendimiento que han dado en esta última temporada.
9: Pues te diría que Ceballos está en la rampa de salida seguro, diría que Fran García, te diría que Mastantuono en cada cedido, y creo que luego hay un slot de jugadores que si llega una oferta, el Real Madrid valorará su venta, como puede ser Brahim y como puede ser, por ejemplo... Bueno, es que Militao me deja dudas en ese apartado, ¿ves? Militao, yo creo que el club, teniendo 2 años de contrato por delante, fiaría a intentarlo una temporada más, pero luego están los Camavinga también, Mendy yo creo que lo dan por amortizado y que no van a poder venderlo. Carreras me genera dudas, creo que si Carreras igualasen lo que pagó el Real Madrid por él, serían proclives a venderlos, pero claro, a ver quién te paga por Carreras 45 millones.
1: Nada.
9: Pero bueno, yo creo que esos tres que hemos mencionado creo que son los más proclives a salir. Creo que a Endrick le van a dar una oportunidad, y lo que me parecería ya escandaloso es que no se repesque Nico Paz. Sea quien sea el entrenador y el presidente, o sea Riquelme, Florentino, Mourinho, Klopp o Arteta o quien venga.
1: Es que para mí esto tendría que ser un dogma, o sea, quiero decir,
9: claro,
1: este chico tiene que venir sí o también.
9: Claro, por eso te digo que es que entre 8 y 10 millones de euros es la opción de recompra que tiene el Real Madrid. Creo que no hay ningún tipo de opción de que no vuelva y que sea un activo que te sume. Creo que tiene un encaje difícil por el hecho de ser un jugador más media punta que por la derecha, aunque en Argentina también ha jugado por la derecha, pero Nico Paz no puede ser tu solución a la derecha si no fichas a Olise, por ejemplo. Claro. No puede serlo. Creo que tiene que ser un jugador que pelee con Bellingham el puesto de media punta si viene con Mourinho, que el sistema que más ha usado en toda su carrera es el 4-2-3-1. Yo creo que ahí, precisamente, en esa media punta, Nico Paz sería ideal, pero se lo tendrá que pelear con Bellingham sí o sí. Y yo creo que es bueno que haya esa competencia, porque hemos visto muchas veces, en todas las temporadas se ve jugadores que empiezan siendo titularísimos y luego pues les pasa por encima a un compañero y acaban siendo los titulares, como le pasó a Isco con Gareth Bale en 2017 y demás, y mil ejemplos.
1: Y volvemos a la cantidad de partidos que tienen que soportar estos jugadores, y más con un Mundial de por medio que a algunos les va a exigir.
9: Correcto.
1: Muchísimo. Por cierto, respecto a la figura de Mourinho y las posibles salidas, no sé si es pedrada mía o me lo quiero imaginar así, viendo cómo ha funcionado Mourinho con sus equipos y esa figura tan relevante en el centro del campo, creo que Camavinga puede ganar mucho valor con Mourinho. Me da esa sensación, tengo esa pedrada. Si no sale, claro.
9: Es que me parece que lo de Camavinga es una decisión de club, más que de entrenador.
1: Esto ya
9: es decir, creo que en el club ya dan por hecho que después de 4 temporadas ya no es un jugador que vaya a evolucionar a lo que pensaban que podía evolucionar. Creo que no se ha visto eso. Es que hay una cosa con Camavinga que es raro, a la par que duro decirlo, pero que es que su mejor rendimiento ha sido como lateral izquierdo.
1: Sí, sí. Es que, bueno, esto es un facto total.
9: Esto es una realidad. Entonces, si un jugador que no es lateral izquierdo, lo mejor que te ha dado ha sido como lateral izquierdo, ¿te lo imaginas en esa posición cuando además es una posición que quieres reforzar y necesitas el centro del campo, pero no confías en lo que te da Camavinga al centro del campo? Yo creo que es intentar conseguir el mejor acuerdo por él. Y muchas gracias por los servicios prestados. Que te digo una cosa, Camavinga se va con 2 Champions bajo el brazo.
1: Sí, claro, por supuesto. Por supuesto. Pero es verdad que, bueno, la última temporada le hace mucho daño. Y quizás para mí esto ha sido un error de club. El intentar ceder los poderes de los 3 superhéroes, Casemiro, Kroos y Modric, a jugadores que no lo son, que no son estos tres, ni se les acercan en muchos casos. La verdad que dejan evidencia a muchos jugadores, no solo Camavinga. Para mí la imagen de Valverde, si hablamos de Camavinga como su mejor posición lateral izquierdo, para mí, por ejemplo, la mejor posición de Valverde, no sé si decirte es lateral derecho o extremo derecho, pero vamos, el costado derecho para mí su mejor posición, pero bueno, esto ya son opiniones y de manera subjetiva comentamos un poquito lo que hay. Para acabar un poco y ir finalizando, quiero hablar brevemente del tema de España, una selección, nuestra selección, que ya ¿sí? viaja para ese Mundial, que el lunes de madrugada, de lunes a martes, habrá ese amistoso, creo que es a las 2 de la mañana, si no me equivoco.
9: 4, creo, en hora española.
1: A las 4, pues a las 4, bueno, iba a decir madrugón, para algunos.
9: Tiene mal ver,
1: sí, va a estar complicado. Bueno, esto de tirar la tele hacia atrás nos viene bien ahora mismo en esta época. Respecto a la selección, ¿te ha generado dudas el último amistoso o no lo tienes como prueba?
9: No, creo que de hecho si ves los resultados de todas las selecciones grandes en estos partidos están siendo todos, vamos a decir que no sé si sorprendentes, pero que ninguno está convenciendo al 100% y creo que es normal porque estos amistosos sirven para probar cosas. En la Eurocopa anterior me acuerdo que España jugó, no sé si fue Andorra y Jordania, pero Jordania seguro,
1: sí.
9: Y tú y yo, de hecho, hicimos esos partidos en directo y fueron partidos infames. Sí. Entonces, no creo que sea... O sea, creo que precisamente lo que necesita Luis de la Fuente es probar a los jugadores que no conoce o que no ha tenido en dinámica tanto tiempo como los Oyarzabal, Rodri y todos estos. Creo que lo que necesita es probarlos y a partir de ahí yo creo que lo que se saca de estos amistosos es cuáles son las soluciones que voy a tener cuando el plan A no me funcione. ¿No? Entonces, bueno, pues pruebas a estos jugadores y miras a ver qué te pueden ofrecer, porque al final tú luego durante el Mundial no tienes pruebas, es decir, cada partido es vida o muerte. Entonces creo que los amistosos sirven para eso, para hacerte un esquema mental de qué puede ser tu plan B cuando no te funcione el A. Y bueno, pues poco más que decirte, tampoco son rivales, digamos, que midan el nivel de España y que yo no tengo ninguna duda y sigo pensando que España es la gran favorita junto a Francia para llevarse el Mundial.
1: ¿En la portería tienes dudas o...?
9: Tengo dudas de quién jugará. Yo también, yo sí que pondría a Joan García, pero tengo dudas de quién jugará.
1: Yo esas dudas las tengo con David Raya, ¿eh? De verdad que...
9: Sí, no, pues es que podría jugar cualquiera.
1: Sí, claro, es que esto es lo bueno. Esto es la verdad que es lo realmente bueno. O sea, quiero decir, si por una desgracia natural se lesiona un portero, claramente vamos a tener a uno que va a dar el mismo nivel. Que bueno, es uno de los puntos de esta selección, que no baja mucho el nivel, exceptuando, pues, por supuesto, Lamine y quizás Pedri esta temporada. Pero recordemos que la Eurocopa era Pedri o Dani Olmo y ninguno de los dos... despuntó por encima del otro mucho, así que bueno, vamos a ver. Yo es que la duda la tengo con David Raya, de verdad, lo considero así, porque si no es su oportunidad esta, más que tiene que hacer el chico, claro.
9: No, y que creo, si no me equivoco, David Raya tiene 30 años, es decir...
1: Claro, por eso.
9: Claro, si este no es su torneo para ser titular, pues quedará relegado a un segundo puesto, como lo fue Víctor Valdés en los grandes éxitos de España, y no le quedará otra.
1: Qué duro es la posición de portero, ¿eh? Muy
9: dura. Es la más dura de largo. Sí, sí. La más dura de largo.
1: Sí, sí. Bueno, la más dura es no jugar, que eso,
9: bueno,
1: eso
9: sí, es otra cosa. Evidentemente.
1: Sí. Para acabar, ahora sí, Javi, respecto a lo que son los rivales en el Mundial, las selecciones en este caso que podamos tener enfrente, sobre todo en eliminatorias, porque nuestro grupo... Bueno, Arabia Saudí, recordemos que le dio un susto a Argentina. Esto hay que contarlo, esta es la realidad. Aldaswari era, si no me equivoco.
9: Aldaswari, ¿no? Sí, Aldaswari, correcto, sí. Leyenda allí en Arabia Saudí. Yo creo que lo importante en estos partidos, sobre todo en los dos primeros, es que España saque la mayor renta posible de goles para llegar al último partido contra Uruguay, valiéndole el empate porque haya marcado más goles que Uruguay. Yo creo que esto es lo fundamental, marcarle los máximos a Cabo Verde y los máximos a Arabia Saudí para que, en un caso de que no puedas ganar el partido contra Uruguay, el empate te valga para ser primero. Para mí esa es la clave y a partir de ahí podemos hacer cábalas. Y es verdad que es el Mundial donde es más fácil que las grandes favoritas de cada grupo sean las primeras porque el talento, o sea, o los favoritismos se han repartido tanto entre los grupos que hay un grandísimo favorito en cada grupo. Entonces, sí, por muchas cábalas que hagamos, pues lo normal es que no juguemos contra Argentina en 16avos, pero el cuadro siempre es impredecible. Entonces, a partir de 16avos, pues no sé si será Argelia o Austria, pero es que a partir de ahí es imposible de saber. No lo sabemos, siempre hay sorpresas, pero sí que es verdad que lo que a mí no me gusta de este formato es lo que te digo, que está tan repartido el favoritismo en los grupos que es muy difícil, realmente difícil, que una de las grandes caiga, o sea, bueno, que caiga, lo veo imposible, pero que no se clasifique mínimo como segunda. O sea, me parece imposible.
1: Es muy difícil. Javi, un abrazo, amigo, nos vemos.
9: Un abrazo a todos.
1: Venga, recordamos un poquito lo que ha sucedido también, que no lo hemos comentado, se me ha pasado ese final del partido que ha ganado el Fútbol Club Barcelona frente a UCAM Murcia, que pasa a las semifinales de esos playoffs, y enseguida estamos con Charly Santos precisamente para comentar el batacazo del Real Madrid. Venga, 11 y enseguida estamos con Charly Santos.
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3: Hay que hablar de la NBA, NBA, con esta música. Bueno, podríamos hacer una pieza en inglés si quisiéramos. Marcos González, ¿qué tal estás?
4: ¿Qué tal, Adri? ¿Cómo estamos?
3: Hostia, se me hace muy raro decirte Marcos González, porque ya te llamamos siempre Marcos Glez.
4: Claro, ya me habéis puesto lo de Glez, que bueno, yo siempre me lo quise poner en redes sociales, la verdad, cuando empecé, pero parecía que ya estaba cogido, entonces tuve que sacar ahí la abreviatura de la abreviatura. Inventarme ese GZL que llevo en redes, pero Glez me gusta.
3: Muy de Brooklyn, podríamos decir, el naming que decidiste para tu Twitter. Bueno, hay que hablar de NBA. No sé si catalogarlo como sorpresa este 2-0 de Nueva York jugando sin factor cancha.
4: Sí, sí, claro que sí. Pues, sorpresa es evidente. Otra cosa es que lo que estén haciendo los Knicks sea absolutamente histórico. Te suelto algunos datos. Solo 3 equipos en la historia de las finales de la NBA han ganado los 2 primeros partidos jugando fuera de casa. Los otros han sido dinastías legendarias, como por ejemplo los Chicago Bulls de Michael Jordan ante Phoenix Suns. Y eso habla de lo difícil que es conseguir este hito. Pero es que además los Knicks
3: llevan... Nosotros entiendo que son los Golden State, claro.
4: Claro, y los Warriors, efectivamente. Y al final, pues es que son esas 2 victorias fuera de casa. Ponerte 2-0 arriba. Llevan 13 partidos consecutivos ganando. La última vez que perdieron un partido fue el 24 de abril. Es que van 43 días desde que perdió el último partido New York Knicks, que solo ha perdido 2, que se puso, que es lo más loco, en la primera ronda se puso perdiendo 2-1 abajo con Atlanta Hawks, y desde entonces han ganado absolutamente todo. Los Warriors hicieron 15 victorias consecutivas en playoff, que es el récord histórico. Los Knicks ya son el segundo equipo en hacerlo. Si ganan los 2 partidos ahora del Madison Square Garden, que por lo tanto sería ese anillo, pues igualarían a esos Warriors. Y claro, no por histórico, deja de ser inesperado, porque el equipo favorito durante toda la temporada por cargarse al campeón, y yo creo que también por plantilla, pues era San Antonio Spurs. Pero esa inexperiencia quizá y ser el segundo equipo más joven por media de edad en la historia de las finales les está pesando mucho.
3: Pues mira, no sé las predicciones en este caso cuando nos las pediste
4: sí.
3: durante la semana previa a que empezaran las finales. Yo lo que dije, bueno, claro, ahora voy a favor, pero una de las razones en este caso era que ganaban los Knicks, y las razones sí. porque

0: que dijo Knicks, pues las predicciones han estado básicamente en un 80-20 a favor de San Antonio. De hecho, yo el primer día en la mesa también iba a decir San Antonio, o sea, no me quiero apuntar este tanto, pero fui el único que dije Knicks por cambiar, ¿no? Y porque hubiera alguien que dijera Nueva York que en ese día para conseguir la victoria. Y ya no es solo la relajación que han podido tener después de superar, pues como dices, al jefe final, ¿no? Al MVP, a Shai Gilgeous-Alexander, a los Oklahoma City Thunder, que son los vigentes campeones y un equipo que tenía pinta de que podía marcar una dinastía larga en esta NBA. Sino también que, bueno, llegaron a estar 3-2 perdiendo en esas finales de la Conferencia Oeste, ganaron los dos últimos partidos, ha sido una eliminatoria de mucho desgaste. San Antonio, antes de llegar a las finales, ha perdido 6 partidos, es decir, ha tenido que jugar mucho más que el resto de rivales. De hecho, fue incrementando, ¿no? 4-1 en primera ronda ante Portland, 4-2 en segunda ronda ante Minnesota, en esas finales de conferencia 4-3 y teniendo que sufrir muchísimo y ganar ante Oklahoma. Y los Knicks han tenido una alfombra roja hasta la final, con ese 4-2 que les costó un poco en esa primera ronda, pero luego ha sido 4-0, 4-0 y 9 días de descanso con respecto a esa final, que pues además de la experiencia, yo creo que el cansancio y sobre todo el factor mental, como dices, ese agotamiento de superar a Oklahoma les está pudiendo.
1: Bueno, es que tiene el cansancio en este caso, tiene mucho que ver en esta eliminatoria, precisamente porque se está viendo en los minutos finales, que hoy hemos visto un encuentro que parecía que tenía dominado los Knicks y ha estado a punto de dar la vuelta a San Antonio Spurs, pero otra vez en los minutos finales, no solo el clutch player que es Brunson, sino en general los Knicks, hoy ha habido dos defensas sobre Wembanyama de Mitchell Robinson que han sido tremendas.
0: Sí, que está haciendo unas finales tremendas con el meñique roto, que
1: Sí,
0: es
1: y sin saber tirar
0: absolutamente.
1: tiros libres, que es
0: No, bueno.
1: una cosa bastante escandalosa, por
0: Eso.
1: cierto. Hay que pararse y detenerse
0: Eso
1: para hablar de este tema que es largo.
0: lo comentábamos, Adri, en fin, de que daba igual que tenga el meñique roto, ¿no? O sea, los tira de la misma manera, ¿no? Es espectacular,
1: Le
0: pero bueno,
1: piden la
0: a veces pasa.
1: cucharita, le piden la cucharita para que me da uno que sea.
0: Yo muchas veces me lo pregunto cómo jugadores profesionales que se dedican a esto pueden tirar tan mal los tiros libres, pero pasa, no se pasa a veces y luego es un jugador muy completo en otro tipo de factores, sobre todo en el aspecto defensivo. Es un equipo, bueno, perdón, es un jugador que es muy, muy bueno, que puede parar y que está siendo un poco esa kriptonita de Wemby, de Wembanyama, que además tampoco le está probando. No sé si es que ha tenido miedo, ha tomado malas decisiones, ha salido mucho de la pintura. Es verdad que es un jugador de otra dimensión. Le llamamos el alien y no es por nada, es porque es una realidad. Es un jugador superior a todo lo que se ha visto, yo diría, en la historia de la liga, por lo menos diferente. Luego ya su carrera tendrá que marcar si va a estar a la altura de los más grandes, que yo creo que sí, pese a que pierdan estas finales y que él no esté haciendo un buen papel y le esté pesando pues esa inexperiencia, porque ayer pues pierde un par de balones, ya no son solo esas defensas o esas acciones, pierde un par de balones, sobre todo uno que es absurdísimo, en el que sale al contragolpe para ponerse por delante y le tira el balón a la espalda a Stephen Castle sin que lo esté mirando y pierden una oportunidad muy buena y vuelven a meter a Nueva York en el partido cuando habían hecho lo más difícil, que era darle la vuelta. Y es que la sensación que da es que San Antonio tiene muchos más argumentos a la hora de atacar y que es un equipo que va sobrado y que, pese a que no esté jugando bien, siempre está en la pomada de los partidos, ¿no? Y que los Knicks tienen que hacer como mucho más para llevárselo. Y de ahí viene también la gestión tan mala que está haciendo San Antonio de equipo y también de banquillo. Y yo se lo achaco un poco a esa inexperiencia de Mitch Johnson, que lleva 2 años en el cargo de entrenador jefe principal, que es verdad que ha sido uno de los alumnos más aventajados de Greg Popovich, pero que al final son sus primeras finales con un equipo tan joven y sin experiencia, como digo, y me repito lo que he dicho antes, les está pesando un poco.
1: Sí, fíjate que en este caso los Knicks no es que se pueda hablar de experiencia en las finales a esta plantilla como tal, pero sí que es
0: No,
1: verdad
0: no.
1: que les ha costado mucho más llegar a este punto y esta madurez que han obtenido con el camino creo que es lo que les está está faltando ahora mismo a San Antonio Spurs en estos dos primeros partidos, que quizás a lo mejor les venía bien no tener el factor cancha para que estos dos primeros palos se los llevaran fuera, pero bueno, así es la NBA y así sucede, esa es la realidad. Hoy, por cierto, hemos visto también un gran partido de Towns, que está siendo clave en la eliminatoria. Decías tú, desde el

0: 2-1 en Atlanta. La realidad es que Towns ha cambiado a lo que podrían ser los Knicks, aparte de Brunson, que va a ser el mejor jugador de estas finales, sin lugar a duda. Pero es verdad, lo que decías en este caso, me ha llamado mucho la atención esa jugada de Wembanyama en los últimos minutos, que lo ha tenido en sus manos hasta en dos ocasiones para darle la vuelta al marcador y llevarse ese 1-1, pero pues falta de concentración o de intensidad o de madurez, que los jugadores de los Knicks, como hemos nombrado, tanto Bridges como Towns, como Brunson, sí que están teniendo ahora mismo. Me quiero ir a los dos partidos que va a haber en Nueva York. Marcos, lo primero que hay que parar y pensar, y quizás la palabra exacta sea reflexionar, en la locura, pero vamos, la palabra es locura, porque hoy hemos visto que en San Antonio ya había mucha gente de los Knicks en el pabellón hoy de los Spurs.
1: Muchísima, y ahora te lo explico el porqué, pero muchísima.
0: Pero es que ¿qué son las entradas de el Madison? ¿Qué son? Mira, es que voy a leer ahora mismo, justo lo estaba buscando. La entrada más barata ahora para el partido del día lunes, que es el tercer encuentro, ya sobrepasa los $100,000. Y la más barata para el día 4, disponible ahora mismo para el partido 4, es de más de $14,000, la más barata. O sea, ¿qué locura es esta?
1: Sí, el Game 3 además yo creo que va a estar más inflado todavía porque Donald Trump ha confirmado su asistencia, entonces va a estar en pista. Ya nos ha avisado desde allí de Estados Unidos Nacho García que eso va a ser una locura porque sobre todo la prensa, todo el mundo va a tener que entrar muchísimo tiempo antes simplemente por la presencia, es obvio, del presidente de Estados Unidos, que va a cambiar un poco todo el juego. Los aficionados de los Knicks es que están locos, es que directamente los vídeos que hay por TikTok, el que no lo sepa que los busque, no sé si has podido ver el de un robot andando de estos, un cíbor hecho con IA también, andando con los aficionados vestido con la camiseta de Anunoby entrando al pabellón para ver el otro día el partido. Y es que hay el otro día comentaron también los aficionados de los Knicks que para ellos, sobre todo para el aficionado más de a pie, ¿no?, más de calle, era más barato ir a San Antonio, pagarse una entrada, quedarse a dormir en San Antonio y volver a Nueva York que ir al partido 3 en el Madison Square Garden. Es una absoluta locura. Es el evento deportivo más caro de la historia. Los Knicks llevan 53 años sin conseguir el anillo. El último fue en 1973. Y perdieron, no jugaban unas finales desde hace 27 años, desde aquellas que perdieron en 1999 precisamente frente a San Antonio Spurs. Por lo tanto, la espera es muy, muy larga para una franquicia que, pese a que ha tenido muy mala racha en los últimos 10, 20 años y que ha sido una franquicia perdedora en muchos momentos, es una de las franquicias que, evidentemente, con sede en Nueva York, pues es de las que más afición tiene del mundo, de las más franquicias más caras y marcas comerciales más caras del planeta. Y bueno, pues es lo que se mueve también, ¿no?
0: Para que quede claro, y repetimos por si lo he dicho mal, que creo que he especificado mal, las más caras ahora mismo del partido 3, que quedan muy pocas, sí, primeras filas, $100,000. Las más baratas estoy leyendo que se acabaron en torno a los $11,000 para el partido 3. Las que quedan para el partido 4 más baratas, $14,000. Y las más caras para el partido 4 ya están poniendo primeras filas, más de $110,000. La verdad que es una... bueno, no hace falta que lo busque, pero entiendo que serán las entradas más caras de la historia de una final de la NBA. Eso seguro, vamos.
1: No, y de cualquier evento deportivo, Adri, de la historia.
0: De la historia, o sea, perdón, correcto. Sí,
1: es el evento deportivo más caro de la historia, estas finales en el Madison Square Garden. Es una locura. Bueno, no tiene ningún sentido.
0: Me gustaría ver cuáles han sido las más caras hasta el momento. Me refiero solo en NBA, porque es verdad que quizás alguna Super Bowl podamos encontrar entradas, carísimas, seguro.
1: Pero, sobre todo en reventa, ¿no?
0: Claro. Pero a lo mejor, no sé si pues alguna final de Kobe, a ver cómo estaría ahí en el pabellón de los Lakers. No lo sé, pero me causa curiosidad. Para ir acabando, hoy, que precisamente hablamos ya de la cancha, de la pista, de las filas, de las primeras filas, han bajado las monjas durante el encuentro, pero ha habido remontada cuando han bajado, pero no han culminado, claro, no se le puede pedir peras al olmo.
1: No, es que lo de las monjas es una historia tremenda, ¿no? No les dejaron ir a los partidos en Oklahoma precisamente por eso. En la NBA, Adri, tienes que que entender también que la superstición es una locura allí en Estados Unidos y sobre todo a nivel de los equipos. San Antonio, por ejemplo, el primer día repartió camisetas con sus colores míticos de la franquicia, que son rosa, azul turquesa y un naranja, así un poco estilo pues balón de baloncesto, podríamos decir. Y como perdieron con esas camisetas, ya no vimos ni una camiseta de esas en el segundo partido. Lo de las monjas que le ha ido acompañando, pues le parece que algo de suerte sí que le sigue trayendo. Pero veremos a ver si van a poder estar o si las van a dejar ir al Garden. Ya te digo que como visitantes en otros encuentros ni siquiera les han dejado. Y no es tanto por afición visitante, por ruidosa, sino es muchas veces por superstición. Y es que lo de las monjas ahora mismo se está convirtiendo en el único clavo ardiendo al que se puede agarrar San Antonio, parece.
0: Es increíble, es increíble. Para acabar, Marcos, una pregunta clara y concisa, ya que tus predicciones pues has errado bastante. ¿Qué sería más sorprendente? ¿Que San Antonio Spurs, de la mano de Wembanyama, se ponga 2-2? ¿Esto sería más sorprendente que el 0-2 de los Knicks inicial?
1: Ahora mismo yo creo que sí. Porque es que el Madison. El problema es ese, lo has dicho tú antes, es que el Madison Square Garden es una arena, es el estadio, digamos, o el pabellón más famoso del planeta. La afición, una de las más ruidosas y más locas de la NBA, y va a llevar en volandas a Nueva York, que ya pueden jugar horrible, que yo creo que San Antonio va a tener muy complicado ahora mismo darle la vuelta. Yo en mis predicciones dije que iba a ganar Knicks en 4-3, ganando el séptimo partido en San Antonio, que me parecía imposible, me parecía una absoluta locura. Ahora, todo lo que no sea un 4-0 de los Knicks, creo que también es una locura, pero ojalá por el bien del aficionado y de Radiomarca podamos tener por lo menos, yo creo que como mucho, si San Antonio lo hace muy bien, esto se puede extender a máximo 6 partidos, de que San Antonio consiga ganar el tercero o el cuarto, más o menos por casi con un milagro en el Madison, y luego puedan ganar uno en San Antonio en ese quinto partido y que ya cierre Knicks en el Madison Square Garden, pero todo lo que no sea que ganen los Knicks, Adri, ya estas finales lo veo casi imposible.
0: Es verdad que los Knicks están muy arriba, pero aún seguro habrá algún aficionado, que esto pasa mucho en el fútbol también, de equipos que están acostumbrados a no tener muy buena suerte, algún aficionado de los Knicks dirán, somos los Knicks, calma, y hasta que no se vea el pitido final, por decirlo así, del último encuentro, veremos a ver qué sucede. 4-2, dije yo a favor de los Knicks, si alguien se lo pregunta, así que ahí queda. Muy fan de Drafteados, que son los que me dan toda la información para dar estos pronósticos. Marcos, un abrazo y que siga yendo bien las noches.
1: Pues un placer, Adri, pasarme por aquí, evidentemente, y pues nos escuchamos siempre, ya sabéis, todos los partidos son a las 2:30 de la madrugada. El próximo, el martes, o lo que es la madrugada del lunes al martes, aquí en Marcador siempre. Un abrazo.
0: Venga, un abrazo, amigo. Y ahora tenemos una cosa muy especial para el día de hoy, que es ya pensando en el Mundial. Es que estamos muy cerca del inicio del mismo día 11, ese partido de México y Sudáfrica. Pues vamos a ver, así en modo preparación de previa, tanto por parte de Carlos Estévez como por parte de Miguel, las sorpresas y los jugadores que no han ido al Mundial. Venga, los escuchamos.

0: Sintonía, ya sabéis de lo que vamos a hablar, y es que hoy ha copado la actualidad del deporte esos playoffs de la Liga Endesa. Hemos hablado de lo que ha sucedido en ese UCAM Barça al principio del programa. Enseguida hablaremos también de la NBA, por supuesto, pero es que ha habido un descalabro, así lo ha titulado Marca, tras ese encuentro entre el Real Madrid y la Laguna Tenerife. Charly Santos, buenas noches.
1: Hola Adri, ¿qué tal? Muy buenas, ¿cómo estás?
0: Y es que no sé cómo se puede definir que el Real Madrid haya caído eliminado en esta primera ronda, vamos a decir, de los playoffs de la Liga Endesa.
1: A ver, lo primero que hay que decir es que chapó por la Laguna Tenerife, que ha jugado una serie fantástica de playoffs, que ha jugado sin presión y, bueno, pues sacando todo el baloncesto que tenía, también en circunstancias muy complicadas como las del Real Madrid, sin pívot, sin Sermadini, sin Fran Guerra, con dos jugadores prácticamente recién llegados, pero bueno, sacando pues todo el talento, ¿no?, que tiene una plantilla súper veterana, con experiencia y, bueno, pues con killers, como se ha demostrado en el partido de hoy, ¿no?, con un partido fantástico de Patty Mills, campeón de la NBA con San Antonio hace 12 años, un jugador que el día que tiene el día es una metralleta absoluta, Marcelinho Huertas, que con su edad pues sigue dando lecciones día tras día y, bueno, pues sobre todo una lectura de partido mejor que la de un Real Madrid que yo creo que no ha respetado lo suficiente a su rival, ¿no? Lo ha visto como demasiado fácil, como demasiado quizá sencillo después de la paliza del segundo partido y, bueno, pues se le ha visto falto de energía, falto de las ideas y, bueno, pues sin posibilidad de cambiar a cosas, ¿no? Bueno, creo que es un batacazo muy gordo para Real Madrid, batacazo, descalabro, palo, cualquier tipo de palabra vale, porque para poner las cosas con contexto, Adri, hacía 15 años que el Real Madrid en su sección de baloncesto no la cerraba sin títulos, desde antes justo de la llegada de Pablo Lasso, siempre se había ganado por lo menos un título en la temporada, hacía 18 años, precisamente ante Sergio Scariolo, que el Real Madrid no caía en los cuartos de final de la Liga Endesa y, bueno, pues la sensación es que el proyecto queda muy tocado, que se verá en los próximos días lo que se toma de decisiones en los despachos, porque la plantilla lógicamente necesita cambios, la figura de Sergio Scariolo sale muy tocada después de este playoff y bueno, pues la verdad que la sensación de que temporada, la verdad que con dos grandes suspensos para Real Madrid, primero la final de Copa y lo de hoy frente a Tenerife, ¿no?
0: Precisamente vamos a hablar de esa figura de Scariolo, porque ya hay, bueno, no sé si un run-run, pero parece que el proyecto va a continuar de la mano de Scariolo, ¿no, Charly?
1: Bueno, tiene 3 años firmados. Es un proyecto medio-largo plazo, que desde el primer día se ha vendido que pasase lo que pasase, se iba a apostar por él, bueno, pero es verdad que vienes de lo que vienes, ¿no? Que el año pasado te cargas a Chus, que gana la Liga CB, porque supuestamente no se mete la Final Four y no te parece suficiente. Es verdad que Sergio Scariolo tuvo más recursos esta temporada que Chus Mateo, la posibilidad de hacer un gran staff técnico para trabajar durante la temporada, más inversión en la plantilla, pero es verdad que no ha ganado títulos, ¿no? Que ya es una tendencia de los últimos años, que el Real Madrid le está costando ganar finales, cuando antes prácticamente eran finales con títulos seguros, bueno, pues le está costando mucho los partidos de la hora de la verdad, ¿no? Quizá echa en falta, pues como se esperaba, ¿no? Jugadores que no han sabido reponer en los últimos años, que ahora están los despachos, que ahora está también en los despachos, Felipe Reyes, Fabián Coser, jugadores con mucho peso tanto dentro como fuera del equipo, jugadores que eran líderes en todos los sentidos y que no has repuesto, ¿no? Creo que tienes jugadores con mucha calidad, pero que quizá pues se echa en falta, ¿no? En la hora de la verdad, pues jugadores que sean capaces de pegar un grito, ¿no? Como por ejemplo hace Sergio Llull como capitán de la plantilla y sobre todo se ha evidenciado en este playoff que te faltan perfiles en la plantilla, ¿no? Te falta la figura de un 2, de un killer que el Real Madrid no tiene desde la salida de Jesse Carroll.
0: Como bien has dicho, Charly, desde el principio que has intervenido en este programa, la realidad del Real Madrid han sido también las lesiones en este final de temporada, sí, no solo sí, en los playoffs de la Liga Endesa, sino también en Euroliga, que hay que decirlo todo, claro está.
1: A ver, lo decíamos durante la retransmisión, creo que el contexto suma mucho a la hora de tomar decisiones, ¿no? Vamos a ver qué pasa con Sergio Scariolo, yo insisto, tiene 2 años más de contrato firmados, él tras el partido ha dicho que no es una pregunta para él, que es una pregunta para el club, que él ya está planificando la próxima temporada en cuanto a fichajes, salidas de la plantilla, entradas de la plantilla, pero La realidad es que no has conseguido pasar de cuartos de final de la ACB frente al octavo clasificado. Lógicamente tienes la excusa de las bajas, pero creo que en este playoff no te vale, porque tu rival tampoco tenía a Sermadini, que es su estrella junto a Ceño Huertas. No tenía a Fran Guerra, le faltaba Bruno Fittipaldo, tenía también dos jugadores prácticamente recién llegados. Bueno, creo que en este playoff no te vale esa excusa. Te habría valido quizá pues si pierdes una final en 5 partidos frente a los Taronja, ¿no?, de Valencia Basket. Bueno, creo que no te valen los cuartos de final. Creo que la temporada del Real Madrid es de muchos picos de sierra, con buenos tramos de juego, con buenos tramos de temporada, con mejoras, ¿verdad?, durante el curso, pero que en los partidos clave pues has fallado. Has fallado en esa final de la Supercopa, que es verdad que es el primer título, que es muy temprano. Fallas en la final de Copa, que yo creo que es el gran batacazo antes de los playoffs. Compites mejor de lo esperado en la Final Four, con posibilidades de ser campeón de Europa, y creo que a partir de la Final Four creo que el equipo ha entrado en barrena, ¿no? No sé si por el desgaste mental, si por el desgaste psicológico, si por pensar que se había hecho todo por luchar por ese título. Bueno, pues creo que no ha afrontado correctamente lo mental estos playoffs. Se ha visto, ¿no?, como ha caído siempre la trampa de Chus Vidorreta, que con un juego sencillo pues le ha conseguido ganar la partida, ¿no? Así que lo que digo, semanas de mucha toma de decisiones, de muchos nombres encima de la mesa. Seguramente que habrá salidas, que habrá entradas, jugadores con contrato que podrían salir, y la figura sobre todo del entrenador que está en entredicho, que ha sido silbada en los instantes finales del choque. Y bueno, pues que es verdad que llegó para mejorar la sección, para que se modernizara, pero es verdad que el cambio radical que ha sufrido el baloncesto blanco pues no ha surtido efecto, porque que tras 15 años termina sin títulos.
0: Y como bien ha dicho Charlie, mérito absoluto a la Laguna Tenerife, que ha hecho un encuentro brutal, que ha ganado los 2 partidos fuera de casa, que tiene todavía más mérito, y yo creo que debe ser más reconocible ese trabajo de Chus Vidorreta, como bien ha dicho Charlie. Y para acabar, como tú bien decías, después de esta temporada quizás convulsa en general en el Real Madrid, hay elecciones en el día de mañana. Entiendo también que a lo largo de que sea Florentino el ganador o Enrique Riquelme el ganador, se tendrá que hablar también de esta faceta del Real Madrid, de esta el deporte del baloncesto del Real Madrid, que siempre ha sido muy exitoso. Recuerdo que a Enrique Riquelme durante la campaña le han preguntado en varias ocasiones y tenía claro cuántos títulos había conseguido el Madrid, todo lo que había hecho, pero necesita un cambio el Real Madrid quizás ahora mismo, Charlie.
1: La decisión troncal, ¿no?, de seguir en la Euroliga o apostar por la NBA, parece que va a seguir en la máxima competición continental, que los próximos días se va a confirmar con cláusula de salida, es decir, si el nuevo proyecto norteamericano va calando poco a poco en el viejo continente. Y bueno, pues es la realidad, ¿no?, que esto puede hacer también que pase factura la campaña. No creo que mucho, lógicamente, porque es una sección de la que no se ha hablado mucho la campaña, y si se ha hecho, siempre ha sido por parte de Riquelme, que sí que le ha prestado más atención para el tema del baloncesto. Pero lógicamente, bueno, pues es un punto importante, ¿no?, de contraatacar. Pues oye, que te has cargado a un técnico campeón de liga, que has cambiado totalmente la sección y no te ha servido para nada, ¿no?, este curso, ¿no? Así que bueno, yo creo que pase lo que pase, tendrá que haber decisiones, tendrá que haber cambios en la plantilla. Ya se verá si con el mismo presupuesto, si se baja el presupuesto, si se aumenta, porque la nueva realidad, Adri, es que ya no puedes fichar lo que quieres, ¿no? Ya ni Real Madrid ni tampoco el Barça compiten solo contra ellos mismos, sino que compiten pues contra 6-7 proyectos que tienen más dinero, que tienen más capacidad seductora para jugadores, por aquello de la fiscalidad. Y bueno, pues ahora tendrá que remangarse Sergio Rodríguez con Poz y con la figura de Felipe Reyes, y bueno, pues tratar de que el proyecto se cambie, de que el proyecto se mejore. Y una gran decisión que tendrán que tomar es si va a continuar o no Sergio Scariolo.
0: Pues mira, le queda tiempo a Enrique Riquelme, ya contando en el día de mañana con esas elecciones, que puede aprovechar este batacazo del Real Madrid para seguir metiendo baza en esa campaña y rascar todos los votos posibles de los socios. Charlie, un abrazo, descansa.
1: Solo una cosa más, Adri, ¿sí?, que ha estado Riquelme en el Palacio hoy por primera vez. Se ha sentado muy cerquita de los medios de comunicación, en la tribuna principal del Palacio, separado pues prácticamente, te diría, por 100 metros, ¿no?, con Florentino Pérez, que veía desde el palco, pues que también es un hombre que tiene su público, ¿eh?, que con muchos seguidores que se acercaban para animarle, para pedirle fotos. Así que bueno, pues la verdad que también las elecciones que se han jugado en el partido del Palacio de Deportes.
0: Pues con eso nos quedamos. Ahora sí, Charlie, un abrazo.
1: Abrazo a todos, cuidaros, chao.

0: Hay una pregunta que todo aficionado al fútbol se hace antes de cada mundial. ¿Quién va a sorprender? Normalmente pensamos en jóvenes, en promesas desconocidas que de repente explotan en el escenario más grande del deporte. En ese chaval del que nadie habla, del que nadie, perdón, había oído hablar y que de pronto se convierte en la imagen del torneo. Pero en el Mundial de Estados Unidos, Canadá y México 2026, la mayor sorpresa no viene de abajo, viene de arriba. Viene del pasado. Viene de hombres que, según la lógica del fútbol, ya no deberían estar aquí. Este Mundial es distinto. La FIFA ha confirmado que 1.248 jugadores representarán a 48 selecciones nacionales en el torneo más grande de la historia. Y entre ellos hay nombres que desafían el tiempo, las lesiones, el retiro y el olvido. Hoy vamos a contarte las historias de los jugadores que nadie, o casi nadie, esperaba ver en un Mundial. Los que volvieron de entre los muertos futbolísticos. Los que siguen aquí cuando todo el mundo pensaba que ya habían escrito la última página de su historia. Empecemos por el que quizás genera más debate, el que más divide opiniones, el que cuando se confirmó su convocatoria, las redes sociales se partieron en dos. Neymar da Silva Santos Jr., 34 años, brasileño, y según muchos, el mejor jugador de su generación que nunca ganó lo que su talento merecía. Su historia en estos últimos años es la historia de un hombre luchando contra su propio cuerpo. En octubre de 2023, mientras defendía los colores de Brasil, su rodilla dijo basta. Rotura del ligamento cruzado anterior. Una lesión que a muchos futbolistas les cuesta el retiro y que a Neymar le costó más de un año fuera de los terrenos de juego. Después vino una temporada complicada en el Al Hilal saudí, con más tiempo en la enfermería que en el campo. Luego, el regreso al Santos, su club de infancia, intentando recuperar sensaciones, confianza, minutos. El mundo del fútbol lo observaba con una mezcla de cariño y escepticismo. Y entonces llegó Carlo Ancelotti, el nuevo seleccionador de Brasil. Ese hombre tranquilo que ha ganado más Champions League que nadie. Decidió apostar por él. Y en su comparecencia de prensa fue muy directo.
1: Hicimos la evaluación de Neymar todo año y vimos que en ese último periodo él jugó con continuidad, que mejoró su condición física y pensamos que él es un jugador importante y él va a ser un jugador importante en esa Copa del Mundo. Él tiene el mismo papel, la misma obligación que todos los otros 25, tienen la posibilidad de jugar, de no jugar, de estar en el banco, de entrar. Entonces él tiene la misma responsabilidad que tienen los otros.
0: Kylian Mbappé, quien también compartió vestuario con Neymar en el PSG y fue entrenado por Ancelotti en el Real Madrid, tampoco tardó en reaccionar.
2: Pero Neymar es Neymar. Neymar es Neymar. Yo pienso que Neymar es un grandísimo jugador. La Copa del Mundo es la competición de las estrellas. Todas las estrellas están aquí. Y en mi libro, Neymar es una de las más grandes estrellas. Yo no veo un Mundial sin Neymar. Pero al final yo no puedo ir contra mi ex entrenador que es Ancelotti, al final hay que respetar su decisión, pero para mí Neymar es un jugador que te hace mucha diferencia.
0: ¿Y realmente qué significa su presencia para Brasil? Hay quienes dicen que Neymar puede ser un lastre, que llegará sin ritmo de competición suficiente, que Brasil ya tiene a Vinicius y no necesita distracciones. Hay quienes dicen todo lo contrario, que en un torneo de este nivel la experiencia y el talento de Neymar pueden ser la diferencia entre salir en cuartos o levantar la sexta estrella. Lo que nadie puede negar es que su presencia transforma el Mundial. Con Neymar hay una historia más que contar. Y en el fútbol, las historias importan tanto como los goles.
3: Ahora lo sé, que de verdad
0: si hablamos de veteranos, hay un nombre que resume esa misma palabra en el fútbol latinoamericano de las últimas dos décadas. Ese nombre es Guillermo Ochoa. El Memo, 40 años, portero, mexicano, y a punto de lograr algo que todavía ningún hombre en la historia del fútbol masculino ha logrado, disputar su sexto Mundial. Seis, ¿eh? El mismo número que Messi, el mismo número que Cristiano Ronaldo, los tres únicos en conseguirlo si finalmente todos se suben al avión a Norteamérica. Pero el camino de Ochoa hasta ese momento no ha sido un camino de rosas. Cuando el nuevo seleccionador de México, Javier Aguirre, tomó las riendas del equipo, los primeros convocados no incluían al Memo. La nueva generación de porteros mexicanos llamaba a la puerta. Luis Malagón, Raúl Rangel, jugadores en plena forma, con hambre y con continuidad. Ochoa, lejos de rendirse, hizo lo que siempre ha hecho, trabajar. Se marchó al AVS portugués para seguir compitiendo al máximo nivel posible, para no perder el ritmo, para demostrar que todavía podía con la exigencia del fútbol de élite.
4: Bueno, lo veo con mucha ilusión y nada, preparándome y trabajando al igual que mis compañeros para estar listo. Como lo he dicho en otras ocasiones, ya sea que me toque jugar un partido, dos partidos, tres, 90 minutos o un minuto, hay que estar preparados para lo que el técnico decida.
0: Y al final, aquí está, 40 años, 6 mundiales y una historia que trasciende el fútbol. El Memo Ochoa es el símbolo de que la determinación puede vencer al tiempo. Quizás no sea el titular indiscutible en México, pero que esté ahí, que haya luchado para estarlo, dice todo lo que hay que saber sobre su carácter. En un deporte que desecha a los futbolistas cuando dejan de ser los mejores, Ochoa sigue levantando la mano y diciendo: yo todavía estoy aquí. When I met you in the summer, to my heartbeat sound, we fell in love. ¿Cuántos años crees que tiene el jugador más viejo de este Mundial? 43. 43 años tiene Craig Gordon, el portero de Escocia. Y no solo eso, algunos de sus compañeros en la convocatoria no habían nacido cuando él debutó con la selección escocesa en 2004. Si Craig Gordon salta al terreno de juego en algún partido, se convertirá en el segundo jugador más anciano de la historia de los Mundiales, solo superado por el portero egipcio Essam El Haddari, que jugó el Mundial de Rusia 2018 con nada más y nada menos que 45 años. Pero la historia de Gordon no es solo una historia de longevidad, es una historia de resurrección. A lo largo de su carrera, este portero del Heart of Midlothian ha tenido que superar lesiones graves que amenazaron con acabar con su trayectoria en múltiples ocasiones. Esta misma temporada apenas disputó algunos partidos con su club por problemas en el hombro. A finales de la temporada pasada, estaba incluso pensando en retirarse. Fue el propio seleccionador Steve Clarke que le convenció de seguir un año más. Y ese año más resultó ser histórico, porque Escocia va a un Mundial. Su primer Mundial desde 1998. 28 años de ausencia. Una nación entera esperando este momento. ¿Y quién va a estar entre los palos con 83 internacionales a sus espaldas? Es un hombre de 43 años que casi no jugó ni en su club. Cuando le preguntaron cómo se sentía después de clasificarse, Gordon no pudo evitar emocionarse. Emocional, decía. Solo esa palabra. No hizo falta nada más. En el grupo C, Escocia se medirá a la Brasil de Neymar, a Marruecos y a Haití. Las matemáticas no favorecen a los escoceses. Pero la historia de Craig Gordon nos recuerda que en el fútbol, las matemáticas a veces mienten.

Allá por agosto de 2024, Manuel Neuer publicó un mensaje en redes sociales. Anunciaba su retirada de la selección alemana. Era un adiós elegante, merecido, tras 124 partidos con el conjunto alemán, con un Mundial ganado en 2014 y reconocido como el mejor portero del mundo durante muchos años. Era el final, o eso al menos parecía. Porque unos meses después, el seleccionador, Julian Nagelsmann, le llamó. Y Neuer, que había dicho que no iba a volver, volvió. A los 40 años, Manuel Neuer es el único superviviente del equipo alemán campeón del mundo de Brasil 2014 que va a este Mundial. Es el portero titular, por delante de jugadores más jóvenes con más continuidad en sus clubes durante la temporada. Nagelsmann fue muy claro en la rueda de prensa. Dijo textualmente: contactamos con Manuel y le preguntamos si quería volver a jugar con la selección. Queremos los tres mejores porteros de Alemania y decidimos que estos tres son los que deben estar aquí. La vuelta de Neuer es, en cierto modo, la historia de un hombre que nunca terminó de creerse que lo suyo había terminado, que siguió entrenando como si el partido más importante de su vida estuviera siempre a la vuelta de la esquina. Y ahora, ese partido está a la vuelta de la esquina de verdad. Alemania lleva 2 eliminaciones en fase de grupos consecutivas, en 2018 y 2022. La presión es enorme y al frente del arco habrá un hombre de 40 años que sabe exactamente lo que se siente levantar una Copa del Mundo.

0: Y siguiendo con históricos, hay jugadores que uno no quiere que se vayan nunca. Luka Modric es uno de ellos. 40 años, centrocampista, croata, ganador del Balón de Oro en 2018, cuando rompió el duopolio Messi-Ronaldo que duró más de una década. Capitán de la selección más romántica de los mundiales recientes, esa Croacia que llegó a la final en Rusia y al tercer puesto en Qatar. Modric llega hasta el Mundial con el Milan como equipo de club, con 196 internacionalidades, el récord de su selección, y con la posibilidad de llegar a las 200 apariciones durante el torneo. Será su quinto Mundial. Participó en 2006, en 2014, en 2018, 2022 y ahora 2026. Según informaciones de la prensa italiana, Modric tiene previsto retirarse del fútbol profesional después de este torneo. Esto, que en cualquier otra circunstancia sería una noticia triste, aquí se convierte en algo diferente. El fútbol tiene la oportunidad de despedir a uno de sus mayores artistas de la manera más grande posible. Croacia debuta en Dallas contra Inglaterra. Un partido que, no por casualidad, recuerda la semifinal de 2018, cuando Modric y los suyos eliminaron a los ingleses con un fútbol deslumbrante. El mundo del fútbol va a seguir ese partido con los ojos muy abiertos. Porque ver a Modric distribuir el juego, cambiar el ritmo o aparecer cuando menos te lo esperas, es uno de los últimos grandes privilegios que nos queda en el fútbol moderno.
1: En este lugar el cielo juega el fútbol.

0: Hablando de retiradas que no fueron definitivas, en 2024 Fernando Muslera se despidió de la selección uruguaya con 133 partidos internacionales, con 4 mundiales en sus piernas, con una Copa América ganada en 2011. El portero dijo basta, era el momento, lo había dado todo. Y entonces llegó él, llegó Marcelo Bielsa, el técnico argentino famoso por su obsesión con el fútbol, por sus largas charlas, por su filosofía casi religiosa del juego. Decidió que Uruguay necesitaba a Muslera para un quinto mundial y fue a buscarlo. Muslera aceptó a sus 39 años, cumple los 40 justo el día después del primer partido de Uruguay, que quería volver. Y si juega algún minuto en este torneo, se convertirá en el jugador uruguayo con más participaciones mundialistas de la historia.
1: Bueno, después de un parate de casi 4 años, la verdad que volver a estar deportivamente a la altura de integrar una selección y la de tu país, la verdad que me puso muy feliz la convocatoria. Porque bueno, en estos 4 años pasaron muchas cosas a nivel personal que también hacen cambiar de decisión, ¿no? Abrir puertas nuevamente.
0: La gran paradoja es que el portero titular de Uruguay probablemente será Sergio Rochette, que ha ido consolidándose como la primera opción en los últimos años. Pero Bielsa quería Muslera ahí, por su experiencia, por lo que transmite en los vestuarios, por lo que significa para una generación entera de futbolistas uruguayos. Hay algo que decir sobre un jugador que sale del retiro para volver al escenario más grande. Hay algo sobre la imposibilidad de desconectarse de lo que más quieres en la vida. Uruguay jugará contra España en la fase de grupos, contra los actuales campeones de Europa. Muslera ya ha visto cosas peores y sobrevivió.

0: Hablemos del coleccionista de imposibles, del elefante en la sala, del hombre que con 41 años lleva a Portugal a su sexto mundial, del que ya ostenta junto a Messi el récord de partidos mundialistas jugados, empatados a 22, del que necesita solo dos goles más para igualar el récord histórico de goles en mundiales, los 16 de Miroslav Klose, don Cristiano Ronaldo. Desde que llegó al Al-Nassr saudí, muchos dieron por muerta su carrera internacional de alto nivel. Está en un retiro dorado, decían. Ya no tiene nivel para jugar un mundial competitivo. Y sin embargo, fue el máximo goleador de la fase de clasificación europea de su selección, con 5 goles. A los 41 años, el máximo goleador de la clasificación para el mundial, ¿eh? Mucho ojo. Roberto Martínez, el seleccionador de Portugal, lo ha convocado sin la más mínima duda.
1: Bernardo Silva, João Félix, Francisco Trincão, Francisco Conceição, Pedro Neto, Rafael Leão, Gonçalo Guedes, Gonçalo Ramos y Cristiano Ronaldo.
0: Y la razón es tan simple como poderosa. Portugal nunca ha ganado un Mundial. Y en este equipo, que algunos consideran el mejor de la historia lusa, Ronaldo aporta algo que ningún dinero puede comprar: la experiencia de haber estado en los momentos más tensos del fútbol mundial durante dos décadas. ¿Será titular? ¿Cuántos minutos jugará? ¿Puede Portugal ganar su primer Mundial con un hombre de 41 años como referencia? Las preguntas realmente son legítimas. Pero la presencia de Cristiano Ronaldo en un Mundial, bueno, en cualquier Mundial, sigue siendo noticia. Sigue siendo historia. Y este, muy probablemente, será el último capítulo.

No queremos cerrar este reportaje sin mencionar un fenómeno que hace que el Mundial de 2026 sea absolutamente único en la historia del fútbol. Nunca antes en la historia de los mundiales masculinos había habido más de un jugador de 40 años o más en activo. En Qatar 2022, ese privilegio perteneció en exclusiva a Ochoa. En 2026, podrían ser hasta 8 los jugadores que con 40 años estarán jugando el torneo. 8, ¿eh? Recordemos que en Qatar solo el Memo Ochoa. Y además de los que ya hemos mencionado, hay otro nombre que merece ser recordado. Yuto Nagamoto. Probablemente no lo conozcáis. Es el lateral izquierdo japonés que a sus 36 años disputará también su quinto mundial. Un hombre que lleva más de 150 internacionalidades con Japón, que ha jugado en el Galatasaray, en el Inter de Milán y que sigue siendo un referente para su selección y obviamente para su país. Vivimos en una época donde la medicina deportiva, la nutrición, la ciencia aplicada al rendimiento humano han cambiado para siempre los límites de lo posible. Estos jugadores no son solo veteranos. Son la prueba viviente de que los límites que le ponemos al cuerpo humano son, en buena medida, límites que ponemos en nuestra mente. Y en el fútbol, como en la vida, siempre hay alguien dispuesto a demostrar que estabas equivocado.

Hemos recorrido hoy las historias de hombres que el fútbol había dado por acabados o casi. Hombres que regresaron del retiro, que vencieron a las lesiones, que desafiaron a los años con la misma determinación con la que en su día aprendieron a jugar al fútbol en algún patio, en alguna calle, en algún potrero del mundo. Neymar, que lleva 2 años intentando que su cuerpo le permita volver a ser el jugador que fue. El Memo Ochoa, que se marchó a Portugal a los 39 años para no perder el ritmo y seguir soñando con sexto mundial. Chris Gordon, el portero escocés de 43 años, que casi se retira y que ahora llevará a su país a su primer mundial en casi 3 décadas. Manuel Neuer, que dijo adiós y luego dijo que no. Luka Modric, el último baile de uno de los mejores mediocampistas de la historia. Fernando Muslera, de vuelta del retiro para un quinto mundial con Uruguay. Cristiano Ronaldo, que con 41 años sigue siendo el máximo goleador de la clasificación europea. El fútbol es un deporte cruel, desecha rápido y olvida más rápido todavía. Por eso, cuando un futbolista se niega a dejar de jugar, cuando sigue ahí pese a las lesiones, los años y lo que dicen los que ya es hora de irse, tiene algo especial. No es solo talento, es algo más profundo. Es esa cosa que no tiene nombre preciso, pero que todo amante del fútbol reconoce cuando la ve. Es esa llama que realmente no se apaga. El Mundial de 2026 no será solo el torneo de Lamine Yamal o de los nuevos ídolos que están por descubrir. También será el torneo de los que volvieron, de los que nunca se fueron del todo, de los inmortales. Por favor, que comience el partido.

Quedan 5 días para que dé comienzo este mundial tan esperado de Estados Unidos, México y Canadá. Y bueno, la canción desde luego es maravillosa. Hay que recordar que la canción con la que España gana el mundial también es artífice de Shakira, o sea que esperemos que esa profecía se siga cumpliendo. Pero he venido a contar al tema más oscuro de este mundial, que es quizá pues esos jugadores que por ciertas circunstancias pues no han podido desplazarse pues a Estados Unidos, a México, a disputar con sus selecciones por diversos motivos el mundial. Porque es verdad que es cierto que cada Copa del Mundo deja héroes, deja revelaciones y deja campeones, pero también grandes ausencias. Y bueno, pues esto va de esas grandes ausencias que vamos a vivir en el siguiente mundial.

0: Estábamos hablando de ese Mundial 2010 con la canción de Shakira, pero bueno, no se queda atrás esta sintonía de David Bisbal en honor a los campeones del mundo. Y es que España llega a este Mundial 2016 en pleno cambio de ciclo, porque hay una mezcla, ¿no?, entre el fin de la generación dorada, de esos Morata, Carvajal, y la irrupción definitiva de nuevos talentos que ya irrumpieron en esa Eurocopa, pero bueno, es ahora la hora de demostrar. Porque en ese camino hacia la renovación, pues como decíamos, han dejado ausencias muy importantes, la de Dani Carvajal o la de Álvaro Morata, el capitán, y por diversos motivos, pues en este caso la de Fermín López. Vamos por partes. Dani Carvajal representa el final de una etapa histórica, porque en el Real Madrid ha sido durante más de una década uno de los líderes silenciosos de la selección española, campeón de la Eurocopa en 2024 y múltiple ganador de la Champions League. Su ausencia en el Mundial pues simboliza quizá el cierre de una generación que lo ha ganado prácticamente todo. Junto a él tampoco estará su compañero en el Castilla, Álvaro Morata, capitán en los dos últimos años y pieza fundamental en los esquemas de Luis de la Fuente, tanto dentro como fuera del vestuario. Porque quizá con los goles decisivos en grandes torneos y un papel clave en la Eurocopa, su ausencia supone la pérdida de una referencia ofensiva y emocional, tanto fuera como dentro del vestuario. Pero si Carvajal y Morata representan el final de una era, el caso de Fermín López es totalmente distinto y mucho más doloroso. El centrocampista del Barcelona llegaba al Mundial en el mejor momento de su carrera, se había consolidado como uno de los jugadores más dinámicos de esta nueva España, llegada al área, gol, presión constante, una enorme capacidad para cambiar partidos, que le hubiese venido muy bien a Luis de la Fuente, pero la vida es así y cuando parecía un fijo la lista definitiva, sufrió una grave lesión en el tramo final de la temporada, una fractura en el pie que lo obligó a pasar por quirófano y le dejó sin opciones de llegar a la deseada Copa del Mundo. Una baja especialmente dura porque Fermín era una de las grandes apuestas de futuro de la selección y presente y uno de los jugadores más en forma del fútbol español. Así, España combina tres historias muy diferentes, ¿no? Quizá el adiós de Carvajal cerrando una era, la despedida silenciosa de Morata que se ha ido quizás sin hacer mucho ruido y la crueldad que ha vivido Fermín López en forma de lesión. Y sobre estas ausencias vamos a escuchar lo que decía Luis de la Fuente después de la rueda de prensa.
1: David, me habéis permitido que haga una excepción. Comentaba antes con Javier que no vamos a hablar de los que no están, pero en esta ocasión permitidme que me permita esta licencia y obviamente tener unas palabras para Dani y Álvaro por la importancia que han tenido con nosotros, por la importancia que siguen teniendo y por la importancia que espero, Dios lo quiera, que la tengan en el futuro. No se ha terminado su ciclo, pero llegarán mejores momentos seguro para tanto para ellos como para el grupo para poder volver a contar con ellos. Han dejado un legado imborrable, un legado de señorío, de personalidad, de liderazgo, de capitanía con letras mayúsculas, pero la gente, la generación que se queda, los Rodrigo, Unai, Simón, Ferran Torres y Mikel Oyarzabal, que son los siguientes cuatro capitanes, por antigüedad y por el legado, insisto, a recoger el legado que han dejado, están perfectamente preparados. Es que son igual que ellos, tienen la misma madera y eso nos da mucha tranquilidad. Pero empiezo como terminé, agradeciéndoles todo lo que han hecho, pero esperando que en un futuro, aquí no tiene nadie la puerta cerrada y todos sabemos cómo es este fútbol, esperando que en un futuro pues, nos lo vamos a encontrar.

esta famosa canción de los Beatles, Help, ayuda, quizá es la ayuda que hubiese necesitado alguno de los jugadores de Inglaterra para haber podido acudir al Mundial y haber cumplido un sueño. Pero es que quizá esta lista de Thomas Tuchel es probablemente la lista de las selecciones más importantes del Mundial más extraña por las ausencias que hay, porque es que el técnico alemán ha decidido dejar fuera a varios nombres que hace apenas unos días, unas semanas, parecían totalmente indiscutibles. Uno de ellos es Phil Foden, jugador del Manchester City, que quizás sea uno de los jugadores ingleses con más talento de la última década, capaz de jugar por dentro, por fuera, entre líneas, pieza fundamental de los éxitos recientes del City de Pep Guardiola, pero sin embargo, una temporada irregular y quizá un equilibrio nuevo a nivel táctico de Pep Guardiola han provocado su ausencia. Diversos medios británicos confirmaron que Tuchel optó por otros perfiles más de su gusto para la lista mundialista. Tampoco estará Cole Palmer, el futbolista del Chelsea. Ha sido una de las grandes irrupciones del fútbol inglés durante los últimos años por su calidad en el último pase, su facilidad para generar ocasiones que le habían convertido en uno de los futbolistas favoritos de la afición. Sin embargo, los problemas físicos y una temporada menos brillante en el Chelsea le han terminado pasándole factura. La tercera ausencia quizá no es tan importante a nivel de nombre, pero sí de liderazgo en una selección inglesa como es la de Harry Maguire, porque durante años fue uno de los líderes defensivos de Inglaterra y totalmente un habitual en las grandes competiciones internacionales. Aunque es verdad que siempre hubo ese debate que se generó alrededor de la selección inglesa, periodistas, aficionados, sobre su experiencia en torneos cortos, que quizá no era la mejor, ¿no? No dio esa calidad que se esperaban de un central de la calidad de Maguire, y esta vez Tuchel pues decidió mirar a un perfil mucho más joven. Y otro que ha generado también controversia es Arnold, el lateral del Madrid, que es verdad que no le ha ayudado esa temporada intermitente en el conjunto madridista, pero es que es verdad que quizá a la temporada que tuvo con el Liverpool revolucionó totalmente la posición con la capacidad que tenía de pase y la influencia ofensiva, quizá defensiva no tanto, pero sin embargo las lesiones y la falta de continuidad pues le han pasado factura en esta decisión final del seleccionador inglés. 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Io campo al ritmo. Pues si hablamos de ausencias, desde luego hay que tener en cuenta la ausencia de la selección italiana. La tetracampeona del mundo vuelve a quedarse fuera de un mundial nuevamente. Será la tercera ausencia consecutiva para una de las selecciones más importantes de la historia del fútbol, porque cayó en el repechaje y no estará en Norteamérica. Eso significa que varios futbolistas de primer nivel se quedan sin el escaparate mundialista. El primero es Gianluigi Donnarumma, campeón de Europa en el año 2021 y considerado durante años uno de los mejores porteros del mundo. Con apenas 27 años llega a esta situación en plena madurez deportiva y tras la eliminación italiana reconoció públicamente el enorme dolor que supuso quedarse fuera del torneo. También se pierde el Mundial Federico Di Marco, uno de los mejores carrileros izquierdos del fútbol europeo, clave en el Inter de Milán y pieza fundamental de la selección italiana durante los últimos años. Otro nombre destacado es Matteo Retegi, el delantero nacido en Argentina y nacionalizado italiano. Se había consolidado como uno de los goleadores de la selección, pero sin embargo se la va a perder porque Italia no estará en el Mundial de Estados Unidos, México y Canadá.

0: selección italiana, la de Argentina, a nivel de futbolistas es quizá un poco parecida, porque la selección campeona del mundo mantiene una base muy sólida, pero ya ha comenzado un proceso total de renovación. En ese contexto aparecen varias ausencias muy significativas. Una de ellas es el jugador de la Roma, Paulo Dybala. El talentoso mediapunta ha sido durante años uno de los jugadores más especiales de todo el fútbol argentino y fútbol europeo, capaz de decidir partidos con su calidad técnica y su visión de juego. Sin embargo, las lesiones y la enorme competencia en su posición ha reducido su presencia en la selección en los últimos tiempos, hasta el punto de que Scaloni haya decidido dejarle fuera de este Mundial. También, aunque menos llamativo, es el caso de Marcos Acuña, un futbolista clave en ese ciclo ganador de la selección argentina por su intensidad, recorrido, experiencia, que fueron fundamentales en los grandes títulos conseguidos, pero el paso del tiempo y la renovación del lateral izquierdo pues han dejado lugar a nuevas opciones. Otro nombre que aparece también en este proceso es Emiliano Buendía, que a pesar de su talento y su capacidad para generar juego ofensivo, no ha conseguido asentarse de forma definitiva en la estructura de Scaloni. Pero lo más doloroso, quizá a nivel simbólico y desde el corazón, es la ausencia de Ángel Di María. El fideo forma parte de la historia del fútbol argentino, porque fue decisivo en la Copa América, en la finalísima, pero sobre todo en aquella final que todos los argentinos recordaréis, que fue Mundial del Qatar 2022, donde marcó uno de los goles más importantes de la historia reciente del país. Tras conquistar la Copa América en el año 2024, decidió cerrar su etapa con la selección, dejando un legado muy difícil de igualar. Argentina llega así a un Mundial con una mezcla de continuidad competitiva y nostalgia por el fin de una generación que lo ganó y lo dio absolutamente todo. Pero bueno, ante las ausencias que se plantean en la selección argentina de cara a este Mundial, decía esto Scaloni.
1: No tengo uno particular, todos, y ya teníamos pensado que al que no iba a estar no lo íbamos a llamar, porque fueron muchos de los chicos que nos han dado un montón y no iba a entrar en la cabeza de ninguno las excusas o posibles cosas que le podíamos decir. Nosotros hemos estado en una situación similar, todos los chicos del cuerpo técnico hemos estado en una situación positiva y negativa en algunos casos de quedar afuera de un Mundial, y es una sensación horrible, y creemos que lo mejor es que se enteren cuando demos la lista. En cualquier caso, bueno, siempre agradecimiento máximo a esos chicos y porque no formarán parte siempre de nuestros corazones primero, y agradecido de todo lo que nos dieron. Pero siempre hemos pensado en el bien del equipo, y eso es lo que vamos a hacer hasta que estemos acá. El bien del equipo por delante, dejando de lado el corazón y sabiendo realmente que hay decisiones muy duras y decisiones que hasta último momento estuvimos ahí, y bueno, al final el equipo está por delante y creemos que las decisiones fueron correctas pensando en el equipo, y ya veremos qué pasa en el futuro.
0: Hablábamos de la importancia que tienen las selecciones y que éstas sean clasificadas para la contienda del Mundial. Pero es que es cierto de que hay jugadores pues que, por suerte o por desgracia, pues nacen en otros países con menos oportunidades para poder disputar fases finales de torneos importantes. Torneos ya sean Eurocopas, Mundiales. Porque si todo lo anterior dibujaba un Mundial 2026 marcadas por las ausencias importantes en las grandes selecciones, pero todavía hay un grupo de historias que golpean de otra manera, porque no tiene que ver con lesiones ni con decisiones técnicas, sino con la crudeza del fútbol de selecciones, porque no siempre los mejores jugadores llegan al escenario más grande. Es el caso de numerosas estrellas como Robert Lewandowski, uno de los delanteros más determinantes del fútbol mundial en la última década, el máximo referente de Polonia, ha visto cómo su selección no ha conseguido el billete para el Mundial, dejando fuera un goleador histórico que ha marcado una época en clubes de la talla del Bayern de Múnich, Fútbol Club Barcelona o la misma selección polaca. También aparece el nombre de Jan Oblak, durante años considerado como uno de los mejores porteros del planeta, líder absoluto del Atlético de Madrid y símbolo de la fiabilidad bajo palos. Sin embargo, Eslovenia lo ha logrado clasificarse, privando al Mundial a uno de los guardametas más importantes del panorama futbolístico. Y en esta lista de ausencias más importantes también está la de Kvaratskhelia. Quizá el jugador más en forma del fútbol mundial, con un final de temporada totalmente espléndido en ese Paris Saint-Germain campeón de Europa, pues no va a ir al Mundial porque su selección, Georgia, no se ha clasificado. El extremo georgiano se ha convertido en uno de los futbolistas más desequilibrantes del fútbol europeo. Fue una irrupción en el Nápoles, una auténtica revolución que hizo que todos los clubes más importantes del mundo se fijasen en él, y fue capaz de liderar a su equipo hacia un histórico scudetto con un estilo basado pues, en el desborde, en la creatividad y la valentía. Desde entonces, su crecimiento lo ha situado entre los atacantes más temidos del continente, capaz de cambiar partidos con solo una acción. Kvaratskhelia responde a ese tipo de jugador que el gran público quiere ver en los mundiales, imprevisible, eléctrico y capaz de romper cualquier defensa, pero que sin embargo no va a poder ver el aficionado al fútbol porque Georgia no ha logrado dar ese salto definitivo en la fase de clasificación y se ha quedado a las puertas del torneo, dejando a su gran estrella sin el escenario mundialístico que le empuja a los anales del fútbol. Tres historias distintas pero con un mismo desenlace, porque jugadores de nivel mundial capaces de decidir partidos en la élite verán la Copa del Mundo desde casa. Y eso recuerda una de las grandes realidades del fútbol internacional. El mundial no siempre es un reflejo de los mejores futbolistas del planeta, sino de los equipos que consiguen llegar hasta él.
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1: ¿Qué tal? Muy buenas noches, bienvenidos a La Alternativa. Vamos rápido que tenemos muchas cosas por delante, con novedades musicales, luego con la visita de Rata. Se vienen por aquí Félix y Dani para hablarnos de su primer disco, No Me Quiero Morir Nunca, pero arrancamos con una banda a la que teníamos también muchas ganas de recibir por primera vez en La Alternativa, porque son ya una de las bandas de referencia de nuestro país. Hoy se pasan por aquí Niña Polaca.

0: Y arrancamos la alternativa con un grupo al que yo tenía muchas ganas de que viniera por aquí. Había pasado por la alternativa alguna que otra vez, pero recuerdo una videollamada en época prácticamente de COVID y tal, pero no habían venido a la alternativa y eso no podía ser cuando son una de las bandas de referencia, no en el panorama musical español, que también, sino en este programa, porque, vamos, son una de las, diría, cinco bandas que más me gustan en la actualidad, a las que más caña le doy y que desde el principio, desde hace unos añitos cuando les escuché por primera vez, me volaron la cabeza y hasta hoy pues tengo la cabeza. Si tengo la cabeza mal, es por culpa de Niña Polaca.
1: Vamos,
0: así que
2: buenas
0: aquí tardes. Tengo a los chicos.
3: Hola, buenas tardes.
0: Está por aquí Claudia, está Beto, está Rubén, está Surma. Le mandamos un abrazo a Kobe.
2: A Kobe, Kobe. Sí.
0: ¿Cómo suele venir a las entrevistas? ¿O?
2: Le cuesta salir de su casa en general, sí. y ya le estamos forzando mucho a salir. Sí.
0: Es que, ¿sabes por qué? Porque una vez tocasteis en el Pícaro en Toledo.
2: Sí.
0: Y al acabar pues me presenté, pues ya habíamos hecho la entrevista, y no sé por qué mi cabeza pensaba que en la entrevista había estado Kobe. Y le dije, soy José Luis de Radio Marca, que hablamos el otro día, y me dice, yo seguro que no. Dije, vale, entonces no
4: le gusta salir.
2: Le cuesta,
4: casa,
2: sí.
4: Y a nosotros no nos gusta insistirle, o sea que...
1: Coger el coche para ir a Madrid es muy raro para él. Ya está viniendo mucho y le hemos dejado.
0: Bueno, en plan, sí. Que descanse.
1: Sí, no pasa nada. Sí, a ver a su abuela.
0: Le ponemos falta y ya está. La próxima que falte le echamos del grupo. Y
2: justo.
1: Sí, una paliza y ya está.
2: Ya está.
0: Oye, chicos, iba a decir, ¿dónde está Kobe cuando se le necesita? ¿No? ¿Dónde está la ONU cuando más la necesitas? Es el nuevo disco que habéis sacado. Lo de poner nombres raros os gusta, ¿eh?
3: Sí.
0: A las cosas en general.
2: Sí, largos, ¿largos? Bonitos, explicativos.
0: Pero siempre, que siempre hace referencia a una canción, a un verso, sí, sí, a una... Sí, sí, sí, ¿no? Podíais inventaros otra cosa diferente que no tuviera nada que ver con el disco, por ejemplo.
1: Sí, de hecho había uno que era Repouso da Vida.
4: Ese estaba
1: era
4: guapísimo.
1: El nombre de, como se llaman, a los cementerios en Portugal, y nos encantó
0: ¿Y
1: el
0: queríais
1: concepto.
0: Ponerle el disco así?
3: Sí.
1: Ostras. Se luchó. Se luchó, pero porque el concepto era
3: demasiado
1: bonito.
3: Poco comercial.
4: Es que iba a parecer un disco de bachata.
2: Claro, no acababa de cuadrar con el

0: con el vibe general del disco, pero sí, nos gustó mucho. Es que es bonito, ¿no? En plan, que llamen a un cementerio reposo de la vida.
1: Reposo de vivir. Pues,
2: sí. Claro. Luego la traducción no era lo que nosotros creemos, ¿eh? Porque lo busqué en Google y era como...
0: Da igual, no lo digas.
2: Pero era como bien. A la mierda, ¿sabes?
3: Para nosotros queda bien, queda bonito. Pero bueno, oye, ¿dónde está la ONU cuando más la necesitas? También es llamativo. Sí.
4: Suena bien.
3: Golpe
2: de efecto.
3: Pero lo que tiene dentro suena mejor.
0: Sí. Eso ya lo dejamos a los oyentes.
3: Ah, claro. Hombre, que entiendo que las críticas, los primeros mensajes de que os está llegando, el feedback, pues entiendo que es muy positivo, no puede ser de otra forma, ¿no?
1: Está siendo increíble. Increíblemente bueno, el mejor hasta ahora, yo creo.
2: Sí. Tenemos ahí la bandeja desbordada. Sí.
1: Vamos ganando.
2: Sí, una locura.
3: La bandeja de... No, pero o sea, no deseado no, ¿eh?
2: No, a ver, no, en más ¿sabes lo que pasa? Claro, ahora llegan los buenos.
3: Cuando
2: llega más gente, empezarán a llegar los malos.
3: Eso. Bueno, estáis ya ahí, ¿eh? ¿Notáis el hate? ¿Os ha llegado algo de hate?
2: No, de vez en cuando.
0: Bueno, sí, algo de vez en cuando cae algo, pero bueno, sí. Es que me la pela.
2: El otro día alguien dijo que se arrancaría los ojos.
1: Que se arrancaría los ojos.
2: En el vídeo que subimos de la platería, uno dijo:
1: ah, pero es que
4: ojalá,
1: pero
4: era de broma.
1: Es un vídeo para eso.
2: Yo creo que era de verdad. Bueno.
4: Pero normal, también te digo.
3: También os digo que si hay hate, es bueno.
1: Claro.
3: Es bueno.
4: Sí,
3: bueno,
4: tiene que haber de todo.
3: Porque, claro, sí. Correcto. Y en este país que molesta el éxito, no a todo el mundo, pero hay gente a la que le molesta el éxito, pues cuando llegue hate quiere decir que hay éxito. Bueno,
0: claro.
3: que hay éxito ya, porque tenéis una gira absolutamente espectacular, tenéis una cita muy especial dentro de un tiempecito, y no hablo de la del Movistar Arena, hablo de otra, para mí más especial.
0: El polígono.
1: Un saludo para el polígono, nos vemos ahí.
3: No se os ha olvidado. Es que este grupo maravilloso toca en mi barrio, a 100 metros de mi casa, en Toledo. Entonces les he dado el consejo de que no digan Santa María de Enquerencia, que se llama así el barrio, pero no llama a nadie.
0: El polígono.
3: Somos el polígono, somos poligoneros, y el 20 de junio pues vais a estar ahí, ¿eh?
0: Vale, vamos a estar con muchas ganas. Además, Toledo es un sitio súper increíble y siempre que vamos nos encanta. Además,
3: sí, señor.
0: Yo creo que desde la Sala Pícaro, que fue la primera vez que fuimos, le tengo mucho cariño.
3: Pues ahí a comer.
0: Me encantaría volver a la Sala Pícaro, tío.
3: Sí. Lo que necesitéis de Toledo, ya sabéis que soy el dueño de la ciudad, ¿eh?
0: No lo digas, somos muchos.
2: No hemos cogido el hotel todavía, así que no te comprometas.
3: Bueno,
1: si está tan cerca de tu casa.
3: Pues... Está a 100 metros, o sea, os caéis literal. Chicos, en este nuevo disco, 12 canciones, muchas cosas dentro. Y yo, por lo menos desde mi perspectiva, lo mismo me decís que estoy equivocado, se nota también bastante la evolución musical. Veo canciones muy diferentes. Por ejemplo, yo iba escuchando el disco estas semanas... Olvidarme de ti, a mí me ha gustado mucho y creo que es algo diferente a lo que venía escuchando de Nia Polaca. A Claudia le ha gustado.
4: Es que nos gusta mucho y a Surma no le gusta.
0: No me gusta nada esa canción.
3: ¿No?
0: O sea, es la que menos me gusta de todas.
3: ¿En
0: tío,
3: serio?
0: Y aparentemente estamos mirando como los números y tal.
1: Está yendo bastante bien.
0: Está yendo bastante bien, lo cual me jode un poco porque no me gusta nada. O sea,
1: es una canción en donde Claudia y yo nos cambiamos el instrumento, además.
3: Ah, sí.
1: Ella es la bajista, yo hago las teclas.
4: Sí.
3: Qué bueno.
4: Sí.
3: Y musicalmente... ¿Para vosotros también es diferente? ¿Es una ejemplo de la evolución musical?
2: Nos hemos calentado mucho más la cabeza, rollo de... Lo hemos hecho con más tiempo también, como más...
4: Pero también salió muy natural.
3: Sí,
4: que eso también es buena...
3: Claro, eso quiere decir también que eso, que todos estáis evolucionando.
4: Sí,
3: y yendo pues a caminos diferentes también, no siempre lo mismo, que obviamente que es una fórmula que a Nia Polaca le ha funcionado para expandirse, vuestros primeros discos maravillosos, pero todo en la vida se evoluciona.
4: Claro,
3: y toda la vida hay que darle una vuelta.
0: Vamos cambiando como personas, vamos a tocar mejor.
1: Y nos gusta arriesgar y probar, en plan... Luego, si tal, pues se descarta alguna.
3: Eso te iba a preguntar, seguro, ¿hay alguna locura de canción que hayáis dicho alguna vez? Que hayáis dicho, o sea, esta movida se nos ha ido de las manos. O sea,
0: sí.
1: Hay una que igual le dedicamos 8 horas de probarla en diferentes estilos, diferentes maneras.
0: Igual 2 días seguidos, porque no salía, estábamos empecinados. Y la acabamos.
1: Y se quedó fuera.
0: Sí, porque ya acabamos a las 5 de la mañana un día completamente desquiciado.
1: Pero es la que más tiempo tocamos.
0: Sí,
1: o sea, sin duda.
0: Sí. No me acuerdo ni cómo era la puta.
2: O sea, la tengo guardada en las notas de voz, porque normalmente cuando vamos ensayando voy grabando para luego acordarnos de las cosas. Y la nota de voz se llama Daft Punk, horrible, no volver a abrir nunca.
3: Bueno, os iba a preguntar si pensáis repescarla en algún momento para darle una vuelta, pero ya con ese nombre no.
2: Creo que el mensaje está claro.
3: Sí, total. Bueno, las 12 canciones que se han quedado en el disco para mí son maravillosas. No sé si queréis en otra vida ser murcianos. porque no soy murciano, sois el único grupo que ha pasado aquí en los últimos 4 meses que no soy de Murcia.
0: Bien, bien, bien.
3: Pero hacéis referencia a Murcia en el disco.
4: Está muy cerca de Alicante.
0: Está muy cerca de Alicante. Claro. Murcia pasa muchas cosas.
1: Y Murcia
0: siempre
1: mola tanto. Mola. Yo tengo unos recuerdos tan guays de Murcia.
0: Murcia es un gran sitio.
3: De repente digo, voy a escuchar el disco de un grupo que no es murciano, venga. Y de repente me pongo Bosque y de repente Murcia. Digo, ¿perdón?
2: Se mudaron.
1: De hecho, fue en Murcia que viniste tú por primera vez a un concierto nuestro. O donde nos hicimos amigos.
2: Llegamos
1: que fuimos
2: amigos
1: al río. Que poté.
2: Ahí me regalaste una canción.
1: Es que te regalé una canción.
2: Pero ya éramos, joder, cabrón, si nos conocíamos de hace 5 años.
1: Pero eso fue Murcia, ¿no?
4: Eso fue Murcia.
0: En Murcia esta noche robamos una barca. Nos metimos en el río de Murcia, en una barca que había que robamos. Nos pusimos ahí a, bueno, pues a hacer botellón en la barca, la verdad. Vino la policía, casi nos detienen.
1: Y que fue lo de si tú potas, yo poto.
2: Ah, sí, eso fue con Kobe.
3: Con Kobe.
2: Bueno,
1: y potaste y Kobe.
3: Madre mía.
2: En fin.
3: Bueno, ahora lo de la barca no estaría mal porque no sé si habéis visto, han empezado este año a hacer un ciclo de conciertos en el río.
0: Sí, lo he visto.
4: ¿Ah, sí?
3: Muy guay.
4: ¿Sí?
3: Tienen que llegar en tienen que llegar en barquitas. Todos los instrumentos en barcas, todo, todo.
1: Tocaron Rata.
3: Rata, nada, Walls, no sé. y se va a quedar como ciclo de conciertos.
4: Oye, pues, qué guay.
0: Eso exactamente lo empezamos nosotros, porque lo de Murcia no lo sabía.
1: Pero, correcto. ¿Y luego se tiran al río o nadie se ha atrevido
3: todavía?
1: No,
3: dice que no, porque me contaba ayer la gente de Rata que aparte de que no te hundes, porque dice clavas un palo y lo clavas,
4: tocas el suelo,
3: está lleno de fango. Y
1: pero hay que tirarse con el instrumento
0: seguro.
1: Y todo.
0: El río segura.
3: No es seguro.
0: No es nada seguro.
2: Engaña, es como lo de inflamable, flamable.
1: Inflamable significa flamable.
0: ¿Eso dónde era?
3: De los Simpsons. De los Simpsons, correcto.
1: El doctor Nick.
3: Sí, correcto.
2: Bueno, correcto.
3: Cuando la lía parda y prende fuego a todos, sí. Luego también tenéis marca de la casa ya de hacer referencia política, por ejemplo.
1: Poquito.
3: Un poquito. En CSI Alicante, mi generación. Iba a decir, es arriesgado porque vivimos en un mundo en un país en el que la política es como el fútbol.
0: Sí,
3: y los que son del Madrid no ven absolutamente nada objetivo, y los que son del Barça no ven absolutamente nada objetivo, y en la política igual. Y hacer una referencia, como habéis hecho a lo largo de vuestra carrera, siempre a políticos o a situaciones que vivimos en nuestro país, pues es una forma arriesgada porque a lo mejor dices, ostras, pues a lo mejor me estoy cerrando puertas de que alguien me pueda escuchar o me pueda...
1: Bueno, a ver, es
0: me la pela
1: un poco consenso también, pues yo qué sé.
4: No, a ver, yo creo tipo que justo, de oyentes,
0: justo con lo de...
3: Totalmente.
0: Justo con lo de Mazón creo que es de los pocos momentos en los cuales...
3: estamos todos de acuerdo.
0: Cierto consenso.
1: O Pedro Sánchez no nos deja follar.
3: También. Pues,
1: como son cosas que al final...
2: Eran factos, ¿no? En plan,
1: sí, ¿no?
2: Mazón y no.
0: Es discutible, sí, ¿no? Entonces, pero
3: lo único que no fue facto lo de Madrid Central, ¿eh?
0: Carmen, sí, pero lo quitó, sí, es verdad. Ya estaba Almeida también, se hizo alguna referencia.
1: Se manda Hudson con... No, será...
0: No, esa era
2: será solo sexo.
0: Sí, Froilán. Es que hemos metido a Froilán en una canción.
1: La de Almeida, ¿cuál es?
0: ¿Qué?
1: Almeida sale
2: Pinta Malasaña.
0: En Pinta Malasaña.
1: Ah, es verdad.
0: Que ha llegado Pepe Almeida y
1: quita Madrid Central. Central. Sí, sí, es verdad. Sí.
0: Y me gusta respirar.
3: pero es verdad que la música también está para eso, ¿no? La música también está para hablar de lo que pasa, de lo que ocurre no solo a vosotros, sino al mundo en general.
4: Absolutamente. Gente.
0: A ver, tío, es que el indie también, como se está posicionando en un sitio tan cómodo y tan entre algodones y tan completamente aséptico, que ya es como, joder, no sé, me da rabia, ¿sabes?
3: Es verdad que cuesta últimamente escuchar canciones que hablen de
0: cosas.
3: De cosas, correcto. Sí, sí, sí. Que no sea todo muy ambiguo.
4: Que no sea confeti
2: todo el rato besos y besos.
0: Sí,
4: y te bailo contigo.
3: Totalmente. Bueno, tenéis una gira espectacular, ya sabéis, y todo el mundo lo sabe y ellos lo saben, que su concierto más importante es el 20 de junio.
0: Evidentemente.
3: ¿En dónde?
0: En el polígono.
3: En el polígono.
1: Saludo para el polígono otra vez.
3: Pero es que aparte tenéis una gira maravillosa, habéis estado en Alicante, vais a tener en mayo un montón de conciertos, vais a estar en el Vive Linares, en Jaén, en Alcázar de San Juan, en el festival el 22 de mayo, vais a estar en Orense, en el Oren Sound, en Valencia, en la Nice de Viver, el 29 de mayo, luego en julio también Caldas de Reis, en Porta América, en Planeta Sound, me estoy agobiando yo, no te digo nada, el FIB, por decir nombres así, el FIB Sonorama, o sea, ¿qué dices eso ya?
0: Y Santo Camiño,
1: Epic sí, Shit,
3: Santo Camiño, Estaciones Sonoras,
0: y el 27 viene más fuerte todavía.
3: Y el 27 viene más fuerte, con una fecha para el principio del 27, que es muy buena, pero por hacer balance primero de 2026, agobiaos, No,
2: con
3: ganas. Y ilusionados, ¿no?
1: Sí.
2: Me parece un buen resumen, ¿eh? Pero sobre todo ganas, lo que dice el colega del Surmi.
1: Y no tocamos desde octubre, o sea que vamos a llegar.
3: Soy leones enjaulados, ¿eh?
0: Seis meses parados, aquí han salido cuatro grupos nuevos del grupo, una empresa.
3: Es verdad que hay muchas novedades en torno a vosotros.
0: Nos dejan sueltos cuatro meses y no sabemos ya qué hacer. Entonces ya, por favor, que nos saquen ya la carretera porque nos va a dar una embolia.
3: Sí, sí, bueno, es lo que tiene la gente creativa y que sí, sí. Y activa, que inquieta. Al final pues no inquieta, pues no para, claro que sí. 2027 viene pisando fuerte desde uh-huh. enero con un conciertito para poquita gente,
0: sí.
3: El 15 de enero en un sitio nuevo que han abierto, se llama Movistar Arena de Madrid.
0: Tenemos muchas ganas de probarlo, nos han dicho que está genial.
3: Sí. No ha tocado mucha gente por ahí, ¿eh?
0: Porque no. Creo que lo estrenamos, de hecho.
3: ¿Lo estrenáis?
0: O sea, justo lo abren en el enero del 27.
3: Abren el 14, el partido 15, de básquet y el 15 de vosotros.
1: Y luego lo cierran.
3: Y luego lo cierran, ahí
2: a cambiarle el nombre. Sí, sí.
3: Oye, qué pasada, ¿no?
0: Pues imagínate, o sea, y tú, yo que sé, tú que has estado ahí al pie del cañón desde el principio, imagínate pues estar de eso, de salas como La Pícara o tal, que yo de hecho el de La Pícara lo recuerdo como de los mejores bolos y más divertidos, me parece un sitio increíble.
3: Además es un sitio tan peculiar.
0: Sí, sí, así como un poco coliseo.
3: Es verdad que como no vayas pronto y no coja buen sitio, lo ves complicado, es un poco recoveco, pero...
0: Creo que de hecho compartiste tú cuando anunciamos el Movistar un vídeo, sí, de La Pícara y dije, es. Hostia, qué pequeñitos, tío, sí, sí, qué sí, pequeñitos, sí. Pues eso, imagínate, o sea, de empezar siendo chavales, tocando en salitas pequeñas, pues...
3: Iba a decir, a un metro de la gente, literal.
0: Sí.
3: Porque La Pícara
0: no
3: a un metro de la gente.
0: Sí, sí, no hay escenario, sí, sí, no hay escenario, sí. Estás en el suelo. Y pues imagínate, qué guay.
3: Y pues ahora en Movistar que vais a tener unos cuantos metros por delante.
0: Sí,
1: sí, de hecho tenemos un dilema y es si llevar fuego y tener un antiavalanchas a 5 metros o no llevarlo y tenerlo a 2 o algo así.
3: Podéis llevarlo y dejarlo a 2.
0: No te dejas ir.
3: Claro. Y a jugar.
0: Las demandas de después.
3: Yo voy a primera fila.
0: Las demandas de después no las quiero.
1: Claro, o sea, queremos fuego, pero también que la gente esté cerca. Entonces, ahí hay un...
3: Hay dilema.
2: Y no queremos la gente quemada.
3: Oye, claro, ¿y cómo se resuelven los dilemas en Niña Polaca? Por ejemplo, también en cuanto a tema, meter temas. El setlist, que claro, ya con tantos discos ya en el este, en la calle, entiendo que hacer un setlist empieza a doler.
1: Ha dolido, de hecho no está al gusto de nadie el setlist nuevo.
0: Qué bueno es como tiene que estar, porque si está al gusto de alguien todo claro. Es mal.
1: Y hemos contratado a un tío, Adrián, que es un profesional de esto y nos ha ayudado a hacer un setlist como más cerrado, que no se nos habría ocurrido a nosotros nunca los órdenes y tal. Y menos mal, porque si no, no sé qué habríamos hecho.
3: Disuelto el grupo. Pues no ponía de acuerdo.
0: Ah, sí, ya, si no lo hemos resuelto ya.
1: O sea, si no llegamos por consenso, pues al final, por cansancio, decimos, venga, esto.
2: Sí, alguien acaba cediendo. Sí. Plan, sí.
0: Alguien es más pesado que el resto.
2: Y ese se lo lleva. Sí. O alguien es más convincente que el resto.
3: También,
1: vamos a verlo por la más pesado y convincente.
0: Y todo suele acabar en votaciones, en general. Sí, bueno, porque somos 5, entonces siempre hay voto de desempate.
3: Siempre desempata alguien y ya está. Chicos, os voy a presentar a un buen amigo de la alternativa, pieza clave, que vais a flipar con él. Venga.
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3: Por aquí está Adri, buenas noches.
6: Buenas noches, JL.
3: Le veis aquí en carne y hueso. Hasta ayer estaba en la cárcel por el test que hace a los artistas.
6: Bueno. No va a ser así.
3: Acumula denuncias, multas, horas de prisión. Salió ayer del calabozo y lo hemos repescado solo para vosotros.
6: Ya no. Vamos, la están poniendo en la publicidad.
3: Me ha dicho que va a estar light.
6: Hoy
3: que va a ser el test que os va a hacer va a ser tranquilito.
0: Sí, tío, ve con todo.
3: Raro seguro.
6: No, raro será tranquilo. Seguro, pero yo quiero saber, que aquí hay mucho polaco, ¿cuál es la distancia que hay entre Varsovia y Cracovia?
0: Entre Varsovia y Cracovia habrá unos 450 kilómetros aproximadamente, yo creo.
3: No. Yo lo he hecho en tren, pero no me acuerdo.
6: No.
4: Si te las
3: la mira tú,
6: sí, sí, la mira, lo traigo. 292
0: ¿solo?
6: Kilómetros, joder. Solo.
2: Pues han acortado, ¿eh? Porque antes
0: era más,
2: 450, seguro.
0: Antes era más.
6: Si fuerais un electrodoméstico cada uno, ¿cuál seríais?
4: Un microondas.
1: Yo un horno.
2: Yo una lavadora.
0: Una silla de estas de diseño.
1: ¿Un electrodoméstico?
4: Electrodoméstico.
3: Una
4: silla de diseño. Bueno.
3: Tío, muy de diseño, ¿eh? Para ser electrodoméstico.
0: Claro, joder. Hace cosas.
3: ¿Te calienta el culo?
0: Sí. No, pero estás de despacho, sí. De Mad Men, ¿sabes? Que te sientas ahí, parece que estás como súper...
6: ¿A quién del grupo querríais ver desnudo?
2: Al Kobe.
3: Que tiene los tatuajes para poner. Sí.
4: Absolutamente.
6: Sí. ¿Y a quién, no?
2: Al Kobe, por favor, no.
6: Vamos a ser un poco originales. ¿Cómo se llama el grupo de WhatsApp de la banda?
2: se llama Niña Polaca
1: Remaster.
3: Claro. Remaster.
6: ¿Y qué foto hay? ¿Se puede contar?
2: Sí, ¿qué foto hay? Ah, no, se llama Niña Polaca y está solo el logo.
0: Sí, está el logo, está el logo.
2: Niña Polaca con
4: muy
2: el logo.
4: Corporativo.
3: No me esperaba yo eso, ¿eh?
0: Esperaba
3: algo más raro.
0: Polska Rakieta, que era el de...
1: Polska Rakieta, sí.
0: Que era cohete polaco, que era el de la gira.
4: El del equipo es La Masa.
2: La Masa.
3: ¿Ves? Algo así me esperaba yo.
2: La Masa no espera.
0: La Masa no espera. Había un hijo de puta dentro del grupo. Hijo de puta, don cariño, pero el cabrón llegaba tarde siempre y era como, no te vamos a esperar. O sea, hicimos la constitución y era La Masa no espera. Si no llegas a la hora, ya llegarás como quieras llegar, pero en la furgoneta no.
6: ¿Cómo creéis que será Niña Polaca de vieja?
0: ¿Llegará sabia. Vieja Niña Polaca?
2: Sabia. Me gusta.
0: Sabia. El Yeti. No sé, el Yeti no, Yoda.
2: El otro, el Chewbacca.
0: El Yoda de los grupos.
6: ¿Podéis leer en voz alta lo último que habéis escrito en WhatsApp?
0: ¿En general? O sea, lo último que tengo pensado que tengo.
6: La última.
0: Mira, lo último que yo he escrito es a un paso de la Audiencia Nacional.
3: Podría ser perfectamente una frase de una canción de Niña Polaca.
2: El mío pone, ya no estás.
4: Sí lo soy.
0: Bueno, estás cerquita de si lo...
4: No.
1: Yo le he pedido a mi hermano, pásame tu nombre de usuario en el Pokémon... El Pokémon Champion.
6: Bueno, ¿cuál es la contraseña wifi de vuestra casa?
0: No te lo voy a decir.
3: Hay mucho gorrón de wifi.
1: HJK23.
6: Bueno, venga. ¿En qué pensáis cuando estáis sentados en la taza del váter?
2: En que a ver si cago rápido y no mancho mucho.
1: En el Pokémon
0: Champion. Yo en el color de la caca. Es que vino mucho el color de la caca. O sea, es importante, es importante para saber lo que pasa por dentro. ¿No? Sí.
4: Sin comentario.
3: Pasamos para
0: algo, ventalo, joder. Estamos aquí.
4: O sea, en nada. O sea, estoy en el váter y me voy y no pienso en nada.
1: ¿Estás con el TikTok?
4: No.
6: ¿Qué lleváis en el maletero del coche?
4: No tengo coche.
0: No tengo carnet, tío.
1: Yo muerto. Los palos de golf.
2: Yo unas sillitas de playa.
0: Tuve una época que llevabas un camping entero.
1: Llevaba
0: que era
1: todo
0: la polla.
1: Preparado para
0: acampar donde fuera. Hicimos un viaje en el coche, dormíamos en el campo y tenía de todo. O sea, era el puto MacGyver.
3: El coche de MacGyver.
0: Sí.
2: Chavales, necesitáis una tele por cable.
6: Cuando vais de gira en la furgo, ¿qué pincha los temas?
0: El puto Kobe de mierda, tío, que además no escucha a nadie, que esté vivo el hijo de puta.
6: ¿Quién interpreta mejor o peor el GPS?
2: Yo creo que soy yo el peor ubicándome.
0: Yo me ubico bastante bien, creo.
4: Yo también.
1: Yo nunca suelo estar al GPS.
6: Aparte de vuestro móvil, ¿qué otro objeto mejor os conoce?
0: El vapor.
2: Las llaves de casa, imagino, que es oso, ¿no?
4: Sí, ¿no? Las gafas.
1: El mechero.
4: La lentilla.
3: El mechero, ojo.
6: Y la última, ¿qué os negaríais a comer, aunque sea para sobrevivir?
2: Un bocadillo de uñas.
0: Rubén, joder.
1: Yo a mis amigos.
3: Si no son amigos,
0: bueno, a ver, yo qué sé, según el nivel de muerto que esté mi amigo y el hambre que tenga yo.
2: De uñas, sí, ¿no?
3: Claro, tú te pasas lo de vive en esto, lo de los Andes, y vas con tus amigos, ¿se han muerto y no te los comes para sobrevivir?
2: Un bocadito, a ver cómo están, ¿no?
0: Yo me hago un bocata de Beto,
1: tío.
3: Un bocata de Beto.
1: Yo no te doy para nada ni para empezar. Mira,
3: Rubén se comería a los amigos, salvo las uñas.
2: Hombre, por supuesto, son fuera.
6: Hostia, es que no lo había ido nunca, ¿eh? Bocadillo de humo todavía, pero
2: el otro día estuvimos hablando... Bueno, es que es una guardada.
1: Ay, no, qué asco, no vuelvas a hablar.
2: Era un ¿qué prefieres? Estamos comiendo, comerte un vaso de babas o algo así.
1: Bueno.
2: No, una sopa de babas.
0: Sopa de babas.
2: Es que lo dijo Kobe, además. O un bocadillo de uñas. Y algo con el bocadillo de uñas me pareció muy asqueroso.
3: Lo has tenido muy claro.
1: Esto comiendo era como, tío, por favor, y al sol.
3: Oye, vamos, podría Adri unirse a vuestro grupo, ¿eh?
0: Sí, entrarías. O sea, somos... Sí,
2: te he visto cara de ilusión, ¿eh? La primera vez en toda la entrevista. Has dicho como, ¿me dejáis decir estas cosas?
3: No ha sido para tanto, ¿no?
6: No, que me venden como
3: que... Hoy no visita el calabozo.
0: Bien. Te salvamos.
3: Queda una pregunta, que es la del buzón de artistas. Todos los artistas que van pasando por aquí dejan grabadas preguntas para otros sin saber para quién va a caer.
0: Vale.
3: Así que vamos a ver quién nos pregunta a vosotros.
7: Hola, somos Rata. ¿Alguna vez has salido muy borracho o borracha a un concierto?
3: Hostias.
7: Luego te Mbappé, ¿Tortuga de Troya o el bueno de la historia?
0: ¿Cómo?
7: Responde sinceramente.
0: La segunda no la entiendo.
3: Dani, que son muy madridistas los dos, y Dani pregunta si Mbappé es el caballo de Troya, o sea, que está hundiendo al Madrid, o es el mejor.
0: ¿Quién es Mbappé?
1: Es el que está con...
0: Con Esther Espósito. Sé que está con Esther Espósito y ya.
3: Bueno,
0: voy a decir caballo de Troya, por joder.
3: Vale, seguro. Sí. Este caso es tortuga, pero llaman la tortuga.
1: Y sobre lo de borrachos, sí.
3: Sí.
1: Y yo creo que debemos ser de las bandas que más ciegos han tocado.
0: Y que más lejos han llegado habiendo tocado tan ciegos.
1: Llegamos hasta el punto de, vale, hasta aquí de ciego se puede tocar y ya nos relajamos.
0: Se nos fueron los integrantes por borrachos y ya desde ese momento lo tomamos con mucha calma. Lo que pasa es que gracias a Dios fue muy al principio de la banda, cuando éramos puncarras.
1: Sí. Es verdad que tú ya no has bebido, pero el resto... Ya cuando tienes la gira tan bien, te lo sabes tan bien, ya puedes jugar. A ver cuánto de ciego puedo tocar.
2: El resto es Beto.
0: El resto es eso, en realidad, sí.
1: Bueno, yo con compañía.
3: Mientras no pase... mientras no pase lo que algún cantante de rock de este país que se tomó una botella de cacique entera y se tiró al público pesando lo que yo y midiendo lo que yo y la gente se apartó, se rompió el brazo y se acabó el concierto.
0: Bien, nombre. ¿Quién?
3: Cuchi Romero.
0: ¿Quién es Cuchi Romero?
3: Marea.
0: Hostia.
2: El del Madrid, Mbappé.
1: Mbappé. Es que hoy en día el público ya no está tanto para coger a la gente. Yo creo que no hay esa euforia.
0: Bueno, tú te tiraste de cabeza una vez y no te mataste porque Dios no lo quiso en la sala REM. Que se subió en la sala REM, hay como una valla. Sí. El cabrón este cogió carrerilla, se subió a la valla, saltó. Y no te mataste, yo te lo juro que lo vi.
1: Me cogieron.
0: Hay un frame, pero muy ya pegado al suelo, ¿eh?
1: Pero porque salté, fue un salto de fe.
0: Sí, no, y tanto. Wow.
3: Chicos, que me quedaría aquí toda la vida con vosotros, que es esta vuestra casa, ya lo sabéis.
0: Muchísimas
3: no tardéis tanto en volver.
0: No, ahora ya vendremos.
3: No tardéis tanto en volver.
2: Ahora ya sabemos llegar.
3: Ya sabéis el GPS, ya os habéis ubicado bien.
0: Sí.
1: ¿A quién le dejamos pregunta a nosotros?
3: Ahora fuera de micro tenéis que grabar una pregunta, pero no puedo decir para quién.
1: Ah.
3: O sea, ellos preguntaron sin saber para quién me iba a caer.
0: Vale.
3: Si no, tiene mucha gracia.
0: Vale.
3: Que felicidades por el disco, felicidades por la gira,
0: gracias.
3: Felicidades por la trayectoria.
0: Muchas
3: sois
0: gracias.
3: La hostia y aquí vais a sonar toda la vida. Vale, y vais a venir siempre que queráis.
0: Muchísimas gracias.
3: Un placer. Larga vida, niña, por acá.
1: Gustazo.
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3: Vamos con novedades como la de Anabelle, que llegan con nuevo tema y con colaboración increíble como son Despistaos. Se unen ambas bandas para presentarnos el primer adelanto del tercer disco de la banda de Terrassa. En esta ocasión nos vamos hasta el Parque Enrique Tierno Galván de Madrid, donde está inspirada esta canción, aunque es extrapolable a cualquier otra ciudad. Así suena este tema llamado Eterno Parque Galván.

0: Sí, lo siento, lo siento, lo siento cortarlo. Esta canción la escuchábamos hace poquito en la alternativa cuando la sacaron los chicos de Rata. Y siento cortarlo porque yo la dejaría entera, dejaría el disco entero y ya está, y lo daría todo. Pero es que tenemos que parar porque tenemos a los protagonistas aquí de un proyecto que a mí me tiene loco, que creo que es el bucle más importante que tengo este año seguro, el pasado seguramente también y el anterior porque no existían, que si no que también. Me encantan y me alegra mucho ver que el proyecto sigue creciendo, ver que ellos son felices y ver que nos hacen felices a nosotros. Con el primer disco de Rata, después de LP Niñato, llega este No me quiero morir nunca, el primer gran disco, el primer gran hijito de Félix y de Dani, que están por aquí. Hola, chicos, muy buenas.
1: Hola, José Luis, ¿cómo estamos?
2: Pues muy bien. Intro.
1: Qué gusto volver a casa.
0: ¿Has visto? Tío. A casa, sí, a casa. Señor. Sí, señor. Esto es, bueno, además es que es como vuestra casa, porque como aquí solo vienen artistas murcianos, porque es una cosa loca.
1: Nos tenía padrinado aquí.
0: Es la alternativa by Murcia, by la región de Murcia.
2: Entonces,
0: es como en casa, sí. ¿Estáis como en casa? ¿Qué tal estáis?
1: Pues muy bien, la verdad.
0: ¿Contentos,
1: bien,
0: felices?
1: Encantados, sí, sí, muy felices.
2: Muy contentos. Nos encanta Marca también.
0: No sé si os gusta más Marca a vosotros que a mí vuestro disco, porque el disco que habéis hecho, chicos, ya veníais pisando fuerte con el primer EP, pero creo que estos son palabras mayores, que los temas que os habéis currado están pegando muy fuerte, está todo yendo muy rápido, yo creo, pero señal de que estáis haciendo las cosas bien y que gusta.
1: Sí, no sabemos si está pegando mucho o no, pero lo que sí sabemos es que estamos contentísimos y estamos, vamos, encantados, de verdad.
2: Sí, sí, recibiendo opiniones muy buenas y flipando, porque lo que tú dices, hemos empezado hace muy poco y hay una buena respuesta. Estamos, Face y yo, estamos en las nubes, la verdad.
0: Total, ¿y esto qué tiene? ¿Año y medio de proyecto?
1: Claro, salió en enero del año pasado, ¿no? Sí, eso,
0: año
1: sí,
0: y menos.
1: Año y un poco menos.
2: Casi año y medio.
0: Sí. Y cuando pequeño lanzabais Niñato y hacíais los primeros conciertos, las primeras canciones, si os dan este disco, ¿flipáis?
1: Yo habría flipado. Vamos, no me lo imaginaba. Ni el disco,
0: dicho,
1: ni,
0: no son nuestros,
1: ni los conciertos, ni nada. No,
2: ni
1: habría
2: estar aquí,
1: flipado. Joder, flipado, sí, sí.
2: ¿Qué otra vez, madre mía?
0: Ni estar aquí.
2: Te lo juro.
0: Pero oye, todo proyecto va avanzando, todo proyecto va saliendo adelante y habéis hecho un disco que habla de muchas cosas y que mucha gente se siente muy identificado también cuando escucha las canciones. Yo no sé si eso es parte, no todo obviamente, porque hay muchas más cosas, muchos más factores, pero es parte también del éxito, ¿no? Que tú escuchas las canciones y son muy del día a día, muy de la gente, muy de escucharlas y decirlas, joder, pues esto es mío.
1: Sí, al final es que son cosas que nos pasan en el día a día. Y entonces, pues, sobre lo que estamos escribimos sobre lo que estamos viviendo ahora. Pues sí, es verdad que a lo mejor pues, de lo que más escribimos es de salir, de lo que se siente cuando el amor y sales para curarlo y tal.
2: Sales para
1: pues,
2: amar.
1: Es lo que nos ha tocado ahora mismo vivir y escribir. Entonces, pues, hay mucha gente que está en la misma posición.
0: Cuando lleguéis a mi edad hablaréis de que os duelen los riñones.
2: A mí ya me duelen.
1: Me duele ya.
0: Pero eso es de la buena farra que os pegáis. No lo pasáis mal por Murcia, vosotros.
1: No, es que hay muchos bares, no sabemos cuidar.
2: Cerveza muy barata.
0: ¿Hay más bares o locales de ensayo?
2: Bares.
1: Hay mucho más bares.
2: Hay mucho local de ensayo, pero hay bares.
1: Local de ensayo estamos bien servidos.
0: Sí, sí, sí. Y bandas. Eso sí que hay más bandas y proyectos musicales que bares, eso seguro, ¿no?
1: Sí,
0: no
1: hay,
0: me podéis decir
1: hay,
0: que no.
1: Sí. Hay más bandas que personas.
0: Sí.
1: En Murcia, sí, sí.
2: ¿Te conoces?
0: Es verdad. Claro, imagínate, verdad. Que el año pasado en verano te pasaste por mi casa, por el polígono, por
1: es
0: Santa
1: verdad.
0: María de Benquerencia, sí, por sí, mi barrio. Sí. A 100 metros de mi casa tocaste y además que como vais toda la tropa junta.
2: Claro, toqué con él además. No,
1: claro, dijiste, somos familia aquí todos. Claro.
2: Hacemos mucha música.
0: Sube Félix y hacéis un par de Rata y tocasteis ahí un par de ellos, que estaba Walsh también. Estaba, vais en pandilla a todos los lados, ¿eh?
1: Sí, sí, somos amigos de verdad. O sea, antes que músico y compañero, es que somos amigos. Entonces,
2: sí, eso es lo
1: si
2: bonito.
1: Nos podemos ayudar y tal. Pues,
0: total.
1: ¿Para qué más?
0: Y encima, sois buenos amigos de toda la vida y compartís una pasión y una profesión, que es la música. Pues entiendo pues eso, que por ejemplo Walsh, que también tiene un bagaje espectacular detrás, pues os ha ido también, entiendo, aconsejando, cuidando, no sé si os ha dado algún buen consejo que recordéis.
2: Bueno, es que tú has compartido un montón de escenarios con él.
0: Eso,
2: o sea, tú has aprendido mucho de
1: he compartido escenarios, furgonetas y bares. He compartido demasiadas cosas con él.
2: Yo he aprendido muchas cosas malas de él y tú alguna buena, supongo.
1: No, y además, en un tema del disco, en uno y medio o dos, nos ayudó a escribirlo también. O sea que sí, sí. Él en lo que pueda nos ayuda, claro que sí.
0: Sí, sí, señor. Ahí dejó su sello también. Hace poquito se pasaba por aquí porque ha hecho un disco...
1: Cojonudo.
2: Un disco,
1: cojonudo,
2: ¿eh?
1: Cojonudo.
0: Espectacular,
2: sí,
0: ¿eh?
2: Muy bien.
0: Espectacular. Un disco rockero bueno.
2: Sí, sí, sí. Rock del bueno.
0: Sí, señor. Y es otra pieza clave también de este proyecto, que está lleno de amigos, que está lleno de música, de canciones y de conciertos. ¿Cómo es eso de tocar en el río?
2: ¡Dios! Lo del río.
1: Es mi cumpleaños. Claro, sí. No, no, no, como si lo fuera.
0: Ah, vale, vale. Claro, fue tu cumpleaños también. No. Digo, joder, vaya día, macho.
2: Pero entre poco. No, pero hemos hecho muchos bolos y siempre hemos estado muy contentos, pero es verdad que el río es la primera vez que, al menos yo creo que los dos, pero al menos yo me quedé un poco tocado, en plan, como viendo ya desde abajo toda la gente y tal, ahí salí un poco como de hostia, que ha pasado algo.
0: Ya, hablamos de que en Murcia, en una de las fiestas más importantes que tenéis durante el año, ¿no? El Bando de la Huerta, ¿se
1: Bando de la Huerta?
2: Justo.
0: Pues hay una serie de conciertos en el río y la gente lo ve desde la vereda del río, desde la barandilla, y a vosotros os llevan en barca, en barquita, ¿no?
1: Sí.
0: Hasta ahí un escenario que se monta flotante. Y ahí en mitad del río tocáis.
1: Mitad del río, no, una
0: fantasía.
1: Locura, de verdad. Y toda Murcia viéndote por los cuatro lados. O sea,
0: claro.
1: Yo no sabía dónde mirar, pero...
0: Claro, cuando estás ahí, es como... Me acuerdo, creo que era Arcade Fire que vino a una gira y tenían el escenario en el Movistar Arena en el centro.
1: Claro,
0: un cuadrilátero, claro, y tenía público por los cuatro costados. Allí, pues, yo igual no sabría dónde mirar, dónde moverme.
1: Claro,
0: ¿dónde?
1: ¿No? Y si eres un cantante que vas solo, vas con el micro y...
0: Claro,
1: bueno,
0: sí,
1: voy
0: moviendo.
1: Voy de lado a lado, pero... Sí. Con el bajo, bueno, tú con la batería.
2: Sí, yo estaba mirando la caja, yo miré a la caja y a Feli de vez en cuando.
1: Él estaba concentrado en no liarla.
2: Y ni con esas, ¿eh?
0: Que no, tenéis mucha fama y os habéis creado ese hype en redes del hate. Me encanta, ¿eh? Verdad que soy muy
2: sí,
0: fan.
2: Sí, es una broma.
0: Que sí que es una broma. Yo recomiendo al que no lo haya hecho que se pase por las redes de Rata y verá
1: y que nos insulte.
0: De lo que hablamos, que cuanto más insultos, más os gusta y más promocionáis, ¿no?
1: Mejor, mucho mejor.
2: Que hablen.
0: Me encanta cuando, creo que publicasteis un tema, no sé si fue el primer adelanto, y decía uno, se alejan cositas.
1: Sí. Me pongo el sombrero.
2: Increíble. Sí. La fama os persigue, pero vosotros corréis más rápido. Hay muchas cosas.
0: La fama os persigue, pero...
1: Presionante.
2: Presionante es la hostia. La gente es la hostia, eso es increíble.
0: Bueno, hay que jugar también en las redes, ¿no?
1: De verdad.
0: De eso se trata, ¿no?
1: Sí, total.
0: ¿Te estás acordando de otra?
2: Sí, no, es que son muchas. Pero son muy buenas.
0: Pero muchas de ellas son de amigos, ¿eh? ¿No?
1: Sí.
0: Que se suman también
1: sí, ¿no? Siempre son con cariño. Hay gente que nos ha escrito y nos ha dicho, ay, lo siento mucho por todo esto.
2: A mí
1: sí que me gusta el grupo, tal.
0: Sí.
1: Y digo, ah, joder, qué bonito, pero...
2: Pero hay mucha gente que no conocemos que por ahí por la calle no grita ni de todo, está guapísimo. La gente se anima. Sí. Siempre con cariño, pero ya gente que no conocemos, lo cual a mí me parece ya espectacular.
0: Sí, ya se pasó el 2.0. Sí, señor.
2: Es el sueño.
0: Podéis ir a gritarles, pero para bien, porque lo vais a pasar muy bien en un montón de sitios. Por ejemplo, el 16 de mayo en Zaragoza, en la Lata de Bombillas, una de las salas más míticas también de nuestro país. Vais a estar también en junio en el Mallorca Live Festival, que es un festivalazo brutal. Encima, en Mallorca, tú me dirás.
2: Bueno.
1: Ya, no, toda la combinación, todo lo que queremos.
0: Y no me vuelvo.
1: Claro.
0: En junio en Mallorca, pues es un planazo espectacular.
2: Sí, no está mal.
0: Luego vais en julio el 10 al Cruïlla Festival, a Barcelona. Al FIB. Es que estoy diciendo unos festivales que se te pone la cara feliz de...
1: Yo estoy encantado. Que... Yo flipo.
2: Si es que él se quiere ir de festival, si encima toca...
1: Claro, si yo iría a cualquiera sin tocar.
0: Va a ir gratis. Pisteis, que os conozco.
1: Ya, no.
0: Pisteis.
2: Yo me recojo temprano. Este tío ya me contará.
0: ¿Te recoges temprano de verdad?
2: Yo siempre.
0: ¿Sí?
1: A las 12 se va.
0: ¿A las 12?
2: No, una y media. Una y media.
1: No, una y media nunca.
0: ¿Pero haces bomba de humo?
2: A tope. Antes me despedía de Félix, pero se enfadaba de verdad y se ponía triste. Entonces ya...
1: Un día le dije que no se despidiera de mí,
0: ¿sí?
1: Que prefiero que se vaya.
0: Que se vaya.
2: Y eso hago, yo me piro a casa sin avisar. Si en el disco hay varios temas que me insulta y se pone triste, plan, que van sobre eso.
0: Sí. Vais a estar en Santander también, en el Santander Music, en el mes de julio, de agosto, finales de julio, principio de agosto, en Almería, en el Cultural, que es un festivalazo igual tremendo, porque además coincide con las fiestas de Almería y el ambiente es espectacular. Sí. En Burela, en Osa do Mar, también, en un montón de festivales de conciertos que iréis anunciando más en vuestras redes sociales, que además vosotros se os ve, que lo decíais antes, sois carne de festival, ¿no?
1: Sí.
2: Hemos montado el grupo para tocar en directo. O sea, era la única excusa.
0: Sí.
2: Y los temas están escritos para tocar en directo, entonces ahí está nuestro máximo. Si no te gusta, no tenemos más que enseñarte.
0: O sea,
2: esto es todo lo que vamos a hacer.
0: Si no te gusta un directo de Rata, no vuelvas, que va a ser...
2: Ha llegado hasta el final.
0: Pero es imposible que no le guste a alguien un directo de Rata. Ya te digo
2: os retamos.
0: Yo. A que no hay huevos a ir a un concierto de Rata y decir que no te gusta.
2: No, ya te digo yo que no.
0: Porque el que vaya a un concierto de Rata, aparte de sudor, de saltar, de brincar, ¿cómo se lo va a pasar? ¿Qué se va a encontrar?
1: Pues se va a encontrar a dos amigos pasándoselo bien. Yo creo que lo bueno es que es contagioso. Pues nos lo dicen siempre, que se nota la complicidad que tenemos y al final la gente se lo pasa bien. Y no sé, como las canciones son así, los estribillos son fáciles y son coreables. Yo creo que a la segunda vuelta te lo aprendes. Entonces lo puedes gritar.
0: Total. Tal cual. Y precisamente vosotros creasteis este proyecto para pasarlo bien, para divertiros. Me acuerdo que Claudia Orellana me hablaba de vosotros hace un montón y me decía, pues se han juntado Félix y Dani para pasarlo bien. Simplemente, dice, tienen una pinta espectacular.
1: Sí, sí, sí. Era eso, es pasarlo bien y hacer directos. Y de momento lo estamos pasando bien y estamos haciendo conciertos, o sea que... Ya está, así que no pedimos más. De verdad que es un sueño, ¿eh? O sea,
0: con ese brutal, planazo, encima, pues eso, habéis firmado por Sony, o sea, todo va bien. Creciendo todo la familia Rata.
1: Sí.
2: Tenemos un equipo muy guay.
1: Tenemos un equipazo humano también brutal.
0: Curramos, muchas ratitas.
2: Muchas ratitas. Curramos con nuestros mejores amigos. Sí. Está mi hermano haciéndonos los vídeos. O sea, esto es familia, es, no sé. Parece como si yo qué sé, si te inventas un plan perfecto y sale. De momento ya, estamos ahí.
0: Bueno, oye, y que sea muchos años, porque os tenéis que venir por la alternativa muchas más veces.
1: Hombre, cuando quieras, claro. Claro,
0: bueno, sí. También te digo que aunque decidáis en un futuro acabar con Rata, podéis seguir viniendo,
2: Qué vale. Guapo, ¿eh?
1: A hablar de éxitos pasados,
0: lo que,
1: ¿no?
0: Claro, lo que queráis, o de fútbol, si queréis, de también, Real Murcia.
1: También, joder.
0: Al Real Murcia casi lo levanto yo este año, me dejaron de... Empecé a narrar cuando Adrián Colunga el equipo, todo lo que narraba yo ganaban, dejé de narrar y Colunga a la calle, ¿eh?
1: Anda,
2: fíjate. Esa que está cerca, bueno, ya veremos.
1: Pues cógelo este año otra vez, por favor.
0: Ya, sí, la cosa está chunguita. Por ahora, para arriba, para abajo, no se sabe para dónde va el bueno del Real Murcia, que es un equipo histórico y lo queremos en primera.
1: Claro,
0: además, iba a decir el nombre real, pero bueno, me gusta la nueva condomina.
1: Sí,
0: la nueva condomina.
2: Nueva condomina, se queda así el nombre.
0: La nueva condomina, sí, espectacular. Hay que darle una vuelta a la vieja condomina, que estuve hace un par de años narrando ahí un partido, está la pobre...
1: Sí, la vaico de cara.
0: Está la pobre... Un poco complicada, pero bueno. En Murcia es que no podían tener todo. Ya tienen la música, que es suya entera en este país, pues el deporte... Bueno, el deporte también, que empecemos... Sí. No en el fútbol, pero en el deporte, pues ahí está Carlitos, Alcaraz, ahí está Costa, ahí está el fútbol sala, tenemos... Vamos, es que soy líderes... En todo, prácticamente. Pero si ya tenéis al Real Murcia en primera, ya es abusar también. Así.
1: Claro, claro. Tampoco pasa nada.
2: Danos un par de años.
0: Os voy a presentar a un amigo que viene pisando fuerte. Preparaos que vienen curvas.
1: Vamos.
3: El backstage de Adrián Angulo.
0: ¿Qué tal, Adri? Buenas noches.
4: Buenas noches, JL. Rata, ¿cómo estáis?
1: Muy bien, ¿qué tal?
0: Tenéis como nombre de grupo, el nombre perfecto para la sección de Adri.
2: Qué miedo.
0: Siempre lo digo, hay una comisaría al lado aquí, que no es broma, que acumula denuncias. Tiene una carpeta solo para él.
1: Vale, nosotros la redactamos ya.
0: Ya la tenéis redactada.
4: ¿Cómo te asustes antes, JL?
0: No. Esto no se asusta.
4: Félix, Dani, la primera es directa y al grano. ¿Quién es el más rata de los dos?
1: Dani. No. 100%. No, si me invita a una cerveza, me pide el bizum.
0: El problema es que vamos a acabar aquí con el proyecto.
1: No quiero debatir.
2: Soy aquí rata porque soy el que le recuerda que me ve siempre pasta. Siempre me ves un mollón de dinero, es una locura. Bueno, tenemos un trick out de antes de la banda. Es que vamos a hablar. Tenemos un trick out. Me debes casi 2.000 pavos, ¿eh?
0: ¡Ojo!
5: Son palabras mayores, ¿eh?
2: No. Pero yo soy el rata.
0: Bueno, pues estuvo bien el proyecto de rata hasta aquí.
2: Sí, sufrí por todo. Ha sido unos temas.
4: Bueno.
2: ¡Hijo de puta!
0: Me encanta.
4: ¿Y quién es el tipo más duro de los dos?
2: Tú, Félix.
1: Yo
2: soy más blandico.
1: Creo que yo.
0: Pero
2: soy más cobarde.
0: Ser blando es la forma más...
1: Ser blando es una virtud.
0: Por eso. O sea,
2: sí, pero yo ya he pasado de rosca.
0: Ser tipo duro, ¿no?
2: Pero ya he pasado de rosca. Tú eres más...
1: Pelín más duro, pero...
2: Eres más un
1: tío. Y los dos somos muy blandos.
0: Sí. A la vez.
4: Y así aproximadamente, ¿cuántos pelos tiene una rata?
2: Más que yo, ¿no?
0: Más que yo, seguro.
1: 7.003.
0: ¿Lo has comprobado, Adri?
5: No, pero me vale.
2: Yo creo que tendrás fácilmente 700.000 pelos.
0: Bro,
2: muchísimos
0: pues,
2: pelos,
0: ¿tú 700.000?
2: ¿No?
0: ¿Tú?
2: 7.000.
1: Hola, pues hay mucho margen,
5: gana,
1: ¿no?
5: Búscalo.
2: ¿Resolvemos?
5: Bájano.
0: Oye.
5: Ahí ya te lo dice todo.
0: Dale.
4: Bueno, de mientras, lo busca.
2: Que resuelva, ¿eh?
4: Sí, ahora lo resolvemos. ¿Cómo esconderíais un cadáver?
1: Yo a él no lo llamaría. No. De verdad. No, es que lo pillan seguro de camino, sí, se le cae por el maletero.
2: A mí se me cae y suena un montón, por algún motivo, en plan de repente. Me siento mal y llamo a la policía.
1: Yo lo escondería en la montaña, en un agujero.
2: Mientras no sea en mi garaje.
1: En tu garaje, en tu habitación, que nadie tiene huevo a entrar también.
0: Ya tengo el dato, ¿eh?
2: A ver, espérame los pelos.
0: Tú harías 7.000, tú...
2: 700.000.
0: Pues ni uno ni otro. Entre 50.000 y 100.000.
1: Ah, me he quedado yo mucho más cerca.
2: No, tú.
1: Vale, entonces, saldado el trico.
2: Pero me sigue teniendo pasta.
4: Y hablando de que no os queréis morir nunca, ¿qué preferís? ¿Saber el día de vuestra muerte o cómo vais a morir?
2: Qué difícil, tío. ¿Ya?
1: Yo creo que cómo.
2: Yo creo que cuándo, tío.
4: Bueno.
2: Es que el cómo te va a rayar un poco. De ver si lo pillo y cuándo. Y, ¿sabes?
0: Claro, si te dicen, vale, por ejemplo, en un accidente de coche mañana, no vuelves a montar
2: pues,
0: en tu vida.
2: Pues, claro. Pues calculas perfectamente para llegar, pero ya fundido de pasta y de salud y de todo. Dices, ¿sabes?
0: El último día a las 12 de la noche te gastas lo que te queda.
2: Claro, claro, claro. O lo calculas así proporcionalmente. Una vida plena.
1: Yo me mantengo.
2: Es difícil. Yo voy a decir cuándo, ¿eh?
1: ¿Cómo?
4: ¿Y tú cómo? ¿Vale? Sí. Esa crítica, porque seguro que estabais hablando antes de todo lo que tenéis en redes sociales, de correís y tal, ¿qué más os ha ofendido? Esa crítica que más os ha dolido de verdad.
1: Pues todavía, yo todavía no he tenido ninguna que me haya ofendido de verdad. Sí que es verdad que en el Sonorama, que hicimos un concierto desastroso, sí, que fue fatal, sí que hubo algún comentario de, yo los he visto en el Sonorama y no molaron, tal.
2: Y es que es verdad, no molamos.
1: No es que me ofenda porque yo fui el que yo sé que el concierto fue un desastre, pero sí que dije, joder, qué
0: oportunidad perdida.
1: Sí. Eso es lo único, bueno, que así.
0: Pero podemos decir que fue el único concierto de la historia de Rata que fue malo.
1: Sí.
0: A partir de ahora ya...
1: Los otros han sido peores. Ese fue malo.
2: Son todos mediocres, ese fue malo.
4: ¿Cuál es el emoji que más utilizáis? Cada uno.
1: Yo el corazón blanco.
0: Blanco,
1: sí,
0: claro.
1: Siempre pongo el corazón blanco.
2: Yo el corazón de la carta, el sobre este, con un corazoncito así pequeño rojo.
1: No me lo mandé en la vida.
2: No te mando ni un WhatsApp.
1: No es el que más usa.
2: Yo contigo no hablo. Que sí, yo creo que sí, tío. Es que ha dicho corazón y pensaba...
0: Te manda el sobre para ver si le metes el dinero, sí, dentro.
2: Sí, mira, aquí está el primero. O un sticker de Félix, o de hermano.
4: Ah, qué bueno. Sí, pues, qué bueno. ¿Habéis hablado alguna vez solos delante de los espejos?
1: Muchísimas. Sobre todo, me encanta esta. A las 5 de la mañana, cuando ya tu cuerpo no puede más, que te echa agua en la cara y dices, feliz, vamos. Vamos que tú puedes. Sale ahí y baila, pásatelo bien, tal. Me encanta. Y sale hecho un tigre.
2: Es verdad que alguna vez en el baño de un bar te han mirado y te has dicho alguna cosa, Randy, yo también. ¿Sí? Yo alguna vez... Hostia, yo una vez me he entrevistado a mí mismo, ¿eh?
0: ¿Sí?
1: Oh, no.
2: O sea, ya se me ha ido la cabeza, estaba muy aburrido.
4: ¿Y qué preguntas te has hecho a ti
2: mismo?
4: Yo qué
2: sé, es que ni me acuerdo, tío. O sea, yo era por admitir algo aquí, pero es que está muy enterrado.
4: Es un espejito mágico, ¿no?
2: No sé.
4: ¿La excusa más surrealista que habéis puesto alguna vez para algo? Seguro que hay alguna.
2: Uah, es que yo soy Mr. Excusas, pero yo... No...
1: Yo he puesto muchas.
2: ¿Sí?
1: Muchísimas.
2: Es que también me pones muchas excusas, ¿eh? Tú me dices las cosas.
1: Muchas excusas, pero siempre son leves, no he puesto nunca una grave. Rollo, no estoy en mi casa. O una vez un colega se quería quedar a dormir en mi casa y yo estaba reventé y le dije, tío, no estoy en mi casa. Y estaba jugando al FIFA gustísimo en mi casa.
2: Yo he hecho algunas de esas.
0: No
2: yo
0: podemos decir el nombre del colega, ¿no?
1: No se puede decir. Lo siento, Pedro.
2: Es que conozco a Pedro y seguro que es verdad. Seguro que es verdad.
4: ¿La apuesta más ridícula que habéis hecho nunca?
2: Lo de los pelos de la rata. Y he perdido.
1: Iba a decir 50 euros al Murcia contra el Cartagena.
2: Sí.
0: No. ¡Ostras!
1: Qué va. No lo sé, la verdad. Algo relacionado con la fiesta, seguro.
4: Uh-huh. A que bueno. No puedes beberte tanto.
2: Bueno, pero esa la ha ganado todas. En Hidalgo sí. Nadie gana Félix, ¿eh? Sí, sí, sí. He visto mucha gente.
4: Esta tenéis que ser sinceros porque ha venido aquí gente que ha dicho la verdad, sin tapujos.
0: A ver.
4: ¿Qué es lo peor que os han pillado haciendo a escondidas?
1: Oh.
4: No. Pensar. Pues,
0: hay alguno que ha confesado y que luego, antes de emitir la entrevista, me ha pedido que lo cortara.
2: Hostia.
0: Sí.
2: O sea, a mí no me han pillado con la respuesta obvia, ¿eh?
4: No, bueno, que a mí me pasa para todo tipo.
1: A mí me han pillado mintiendo mis padres.
2: ¿Mintiendo?
1: De hecho, te hacen preguntas de ¿dónde estabas? Y yo decía, no, pues estaba en casa de un amigo. Y decía, ¿de qué amigo? Tal, sabiendo perfectamente
0: que no estabas
1: que
0: ahí.
1: No. Y yo creo que eso.
4: Venga, algo habrá por ahí.
2: Me han pillado, tío. Es que soy muy buen mentiroso, entonces no me suelen pillar.
4: Bueno, ¿habéis robado algo alguna vez?
1: No.
2: No,
1: no, pero me metí las manos y robo.
5: Sí, entiendo ahora.
2: Yo he salido de sitios fingiendo que no he robado nada, cuando no he robado nada, pero me pongo nervioso, ¿sabes? Claro. Es que yo no he hecho nada malo nunca, tío, Felipe.
1: Sí, bueno. He hecho así.
0: ¿Y las has hecho?
2: Mira, me pillaron el sonorama. Cuando vieron el bolo dijeron, sí, es que es verdad, es que claro que eran malos.
4: Y las tres últimas. ¿De qué preferís? ¿Pelear contra una rata del tamaño de un caballo o contra 100 caballos del tamaño de una rata?
1: Yo creo que contra 100 caballos, ¿no? O sea, ¿qué te va a hacer un caballo pequeño?
4: Bueno, pues son 100, ¿eh?
2: Pero
4: otro grande.
2: Pueden morder. Claro. Con la fuerza de una rata. Bueno, es que no, claro. Con la fuerza de una rata. Pero
1: ¿cómo te liquidas a una rata, tú, gigante?
2: Pero
1: si 100, no puedes estrangular, pero no tiene 100, cuello.
2: 100 ratas son 100, bro. O sea, tú a lo mejor, claro, tú, te vienen 100 a la vez. Sí, pues sí. Tú a lo mejor puedes empezar a parar y te puedes cargar a 8 y tal. Pero son 100, bro. Son muchísimas, ¿eh?
1: Empiezo a pegar patas, me quedo solo.
2: No, pero tú pegas una patada y ya tienes a 2 en el cuello. Claro. 5 en la costilla.
1: Tengo una 46.
2: Ya.
0: Eso es verdad.
2: Y es verdad que para que lleguen falta un minutico. Para que lleguen al cuello, ¿eh?
1: Arriba falta un minuto.
2: Yo voy contra la rata del tamaño de un caballo, ¿eh?
4: Bueno.
2: O sea, me fulmina. Pero 100, bro. Es que no puedo ni contra 100 avispas, bro. Tú piensas en 100. No. 100 unidades,
1: muchas,
2: tío.
1: Son muchas, ¿eh? Es verdad que son muchas.
4: Bueno, venga. Oler, ¿qué preferís? ¿Oler como un queso podrido o como una jaula de ratas sin limpiar?
5: Uf. Queso o la rata, queso o la rata.
2: Cualquier cosa menos oler a Félix después del pádel.
1: Tú no hueles muy bien tampoco, ¿eh? Pero tú de normal.
2: Ni siquiera hoy, bueno.
1: Ni siquiera hoy.
0: Sin
1: hoy,
0: pádel, hoy no es que como no se ha duchado, o sea, no he sido.
2: No he visto, claro, el pelo.
0: Yo como las ratas.
2: Ese efecto despeinado, bro.
0: Como las ratas.
2: Tenemos que hablar de eso, ese efecto despeinado.
1: Como las ratas.
2: Perdón, ¿cuál es la pregunta?
4: ¿Queso podrido o jaula de ratas?
2: No, queso podrido.
1: Mira, así, como veis, no vamos a estar de acuerdo en nada.
2: No,
1: nada,
2: pero es que los quesos. Pero es que muchos quesos son podridos y te los comes y te gustan.
1: Ya, pero huele, el queso. Pero huele lobo, papá.
2: Ya, pero la rata
4: te tapa las
2: muertas, tío. No sé.
4: Bueno,
0: cada uno a una cosa y así hacéis el
2: claro. Como veis, somos muy amigos. Sí, sí.
4: Y bueno, la última, Félix, Dani. Tener que trabajar.
1: No.
4: No me dejáis.
0: Me voy. Es que, claro, ha hecho un paro.
2: Hala.
1: Es que justo te has callado tú.
2: Qué animal.
0: Es que lo has provocado tú, macho.
4: Bueno, ¿qué preferís?
1: Es lo siguiente.
4: ¿Tener que trabajar en el trabajo más miserable que os podáis imaginar durante un año? O sea, el más miserable durante un año.
0: ¿Periodista?
4: ¿O morir un año antes de lo que os toca, pero seguir haciendo lo que hacéis?
1: Hola.
2: Morir un año antes, vale, pero sí. No, yo trabajar en esto un año, en lo miserable un año.
1: ¿Sí? Yo creo que también.
2: Modo Goblin.
1: Sí.
2: Pero Goblin Mode,
4: pero si no me gusta trabajar.
1: Bueno, hombre, pero ya. En ese caso también me gusta vivir, entonces prefiero quedarme aquí.
0: Ten en cuenta que entonces el año extra que vives lo vas a pasar de puta pena.
4: Sí.
0: No me merece
4: la pena.
0: Una
4: cosa miserable.
1: No.
2: Pero
1: no,
2: algo bueno harás, tío, después de trabajar o antes.
1: Yo la casco.
0: Un año antes, ¿no?
1: Sí,
0: claro.
1: Un año antes.
4: Vives en esta farra,
0: ¿no? Un año menos.
1: Un año menos que me iba a pasar en un trabajo miserable.
2: Mira, voy a cambiar mi respuesta. Vamos a estar de acuerdo, es verdad.
0: Vamos, espectacular. Oye, no se ha enterado.
1: Te estaba chocando.
2: Ah, ¿me está chocando?
0: Que no ha sido para tanto, ¿no?
1: No, está bien.
2: Está bien.
1: Me ha encantado, además.
0: Es raro, no, entiendo que hay
4: puedo preguntas. Seguir, ¿eh?
0: Hay preguntas que no se habrán hecho en la vida y que no volverán a hacer, pero bueno, oye,
1: bueno,
0: está
1: pero,
0: bien.
1: Mejor.
0: Os queda una pregunta, que es la del buzón de artistas. Artistas que van pasando por aquí dejan preguntas para otros sin saber para quién va a caer. Así que vamos a ver quién os pregunta a vosotros.
6: Hola, somos La Azotea y esta es la pregunta. Os queremos preguntar con quién jugaríais una partida de ping-pong.
0: Un abrazo para los chicos de La Azotea.
2: Abrazo, chicos.
1: Yo jugaría con David Bisbal.
0: ¡Oh, con David Bisbal!
1: ¡Hijo de puta! Me encantaría. Cada vez que me da un punto.
2: ¡Ale! ¡Qué guapo!
0: Sí. Te metería puntos dando la vuelta.
1: Claro, es que, y lo rizo. ¡Oh, a mi sueño!
4: Bustamante.
2: Venga, Bustamante. Y a ver quién le gana por más. A
1: Bustamante, como te da un palazo.
2: Ya, me mata.
0: Y le gana si se pone a llorar.
2: pero qué gusto de palo, sí, me daría.
0: Bueno, oye, pues duda resuelta a los chicos de La Azotea. Félix, Dani, que es un placer que esta es vuestra casa más que la mía.
1: Muchísimas
0: que,
1: gracias.
0: Que os quiero un montón y que habéis hecho un disco maravilloso, que no paréis nunca. Joder. Espero que de aquí siga el proyecto vivo y no os separéis después de echaros en cara todo lo que os habéis echado en cara.
2: Un añico nos queda todavía.
0: Pero que es una pasada. Es una pasada escucharos, conoceros y considerarme amigo vuestro.
1: Joder, eso es, nosotros también te lo consideramos. Conseguís.
2: Muchas gracias.
0: Y dentro de poquito volvéis a pasar por aquí. Cuando queráis.
1: Cuando quiera.
0: Se inventan nuevas preguntas y para adelante.
4: Para adelante.
0: Gracias, chicos.
1: Muchísimas gracias.
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7: A principios de año nos visitaba De la Cueva para hablarnos de su disco No me llames artista, y ahora tenemos que volver a escuchar a Manu porque sigue reescribiendo ese disco con una nueva edición deluxe de la que nos sigue adelantando temas, como esta semana que publicó premio a mejor guión original, y lo hizo con la colaboración de la artistaza Mia Berlin. Así suena esta unión maravillosa.
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Y nos marchamos con el tercer adelanto del esperadísimo disco de Ultraligera. Llegan con Tu Problema, una canción que sigue la línea de su primer adelanto, de Lapsus, que también se llamará así, por cierto, el disco. Con Tu Problema nos marchamos esta semana. Volvemos la próxima, ya sabéis, en La Alternativa, en Radio Marca. Un abrazo, adiós.